el bendito para ser miembro de la Dacoradi. Es la dádiva más hermosa que Dios nos ha dado y que mi alma reconoce como lo más bello y hermoso emanado de Samael. La esperanza que me dio y que retransmitimos para que la tengan todos. He dicho, paz inverencial.

Aquel que te ignora es como un ciego que jamás ha visto la luz. ¿Y cómo describir a un ciego los colores? ¿O a un sordo una hermosa melodía? Así eres tú, intangible, inalcanzable, luz de los cielos, inacabable fuente de alegría y alborozo. Para los dioses, su victoria. Para nosotros los mortales, luz de esperanza y misericordia. Aquel que no acude a ti en oración, Virgen de la Luz, es como alguien que quiere hacer volar una paloma sin alas o cantar una alabanza sin voz.

0: Damas y caballeros, amables concurrencia, gentiles amigos que nos honran con su presencia esta noche, damos a ustedes la presentación del venerable maestro Samael Aún de Oro y su venerable esposa, venerable maestra literante, acá presente ante ustedes. Va a hacer las palabras de presentación el venerable maestro Samael Aún de Oro.
1: Mucho me alegra verlos a todos reunidos esta noche. Mis estimables hermanos, bien hubiera querido estar ayer con ustedes,
2: pero por dificultades en el viaje no logré estar aquí a tiempo. Sin embargo, aquí estamos con ustedes. Queridos hermanos,
3: me alegra en realidad ver a un grupo de hermanos de buena voluntad que van a recibir hoy su credencial de misioneros gnósticos. Quiero que ustedes sepan que ciertamente la labor del misionero es grandiosa. En estos instantes de crisis mundial y de bancarrota de todos los principios, estamos en realidad organizando el ejército de salvación mundial. No hay duda de que estamos en un momento dificilísimo de la historia, en un momento crítico terrible. Las naciones se han levantado contra las naciones, pueblos contra los pueblos. Por doquiera existe el llanto y el crujir de dientes. Enfermedades desconocidas abundan por todas partes. Terremotos, pestilencias de toda índole, dificultades económicas, etc. El caos, la anarquía gobierna en este momento en el mundo entero. La maldad se ha multiplicado hasta el máximo. Y la tierra se conmueve en sus entrañas cada vez más y más. No hay duda de que el fondo de los mares está agrietado. Profundas grietas existen en el Pacífico. El agua del océano en algunos lugares ya está en contacto con el fuego líquido del interior del mundo. De allí resultan presiones y vapores que aumentan de instante en instante. Ahora podrán explicarse ustedes por sí mismos la raíz de los terremotos y maremotos. En nombre de la verdad debemos decir que la humanidad está sentada sobre un polvorín que en cualquier momento puede explotar. Bastaría una conjunción de mundos para que aquellas presiones y vapores que en el interior de la Tierra existen se manifestara violentamente. Entonces veríamos parte de la corteza de la Tierra volando en pedazos y el fuego líquido derramado sobre el mundo ocasionaría de hecho el gran incendio universal del cual se han preocupado tanto los distintos profetas de la época. Así, mis queridos hermanos, que en realidad los tiempos del fin ya llegaron y estamos en ellos. A través del curso de la historia hemos podido ver que nuestro sistema solar se mueve en el cinturón zodiacal. Así como existe el año terrestre, así también es verdad que existe el año sideral. Y así como nuestro año terrestre tiene cuatro estaciones, que son primavera, verano, otoño e invierno, así también el año sideral tiene cuatro estaciones: primavera, verano, otoño e invierno. El año sideral es el viaje del sistema solar alrededor del zodiaco. Una raza no dura más que lo que dura un viaje del sistema solar alrededor del zodiaco. La raza Atlante, la que nos precedió antes de que nosotros los arios existiéramos, terminó exactamente cuando concluyó el año sideral, es decir, cuando concluyó el viaje del sistema solar alrededor del zodíaco. Entonces vino el gran diluvio universal, que no fue otra cosa que la sumersión del continente Atlante entre las embravecidas olas del océano que lleva su nombre. La raza Lemur concluyó cuando concluyó un viaje del sistema solar alrededor del zodíaco. Entonces el fuego de los volcanes entró en erupción, y terribles terremotos y grandes maremotos a través de 10.000 años sumergieron al continente Mu entre las embravecidas olas del Pacífico. ¿Qué diremos de los hiperbóreos, esa poderosa civilización que otrora floreciera en el casquete, alrededor del casquete del Polo Norte? Terminó con otro viaje sideral. En idéntica forma diríamos que la primera raza que hubo en el mundo, o sea, la raza protoplasmática, concluyó también con el año sideral. En el calendario azteca hay una leyenda que dice: los hijos del primer sol, es decir, la raza protoplasmática que otrora viviera en el casquete polar del norte, perecieron devorados por los tigres. Los tigres son un símbolo del fuego, un símbolo de la sabiduría. Los hijos del segundo sol, dicen, perecieron arrasados por fuertes huracanes. Se refiere a los hiperbóreos. Los hijos del tercer sol, es decir, los lemuris, perecieron por sol de lluvia de fuego y grandes terremotos. Los hijos del cuarto sol, los atlantes, perecieron sumergidos bajo las aguas. Los hijos del quinto sol, dice el calendario azteca, refiriéndose a nosotros, los aries, perecerán por el fuego y los terremotos. Así que las profecías están claras, precisas. Pedro el apóstol, en su segunda epístola a los romanos, dice: y los elementos ardiendo serán deshechos, y la tierra y todas las obras que en ella hay serán quemadas. El gran Kabir Yeshua Ben Pandira, viva encarnación del Cristo cósmico, dijo que el día del Señor será como, vendrá como ladrón en la noche, cuando menos se le aguarde. Cristo es fuego. Cristo es el fuego del fuego, la llama de la llama, la signatura astral del fuego. Obviamente el fuego crístico consumirá toda esta perversa civilización de víboras. Así está escrito y se cumplirá. De toda esta perversa civilización de víboras que los arios han levantado en el norte y en el sur, en el este y en el oeste del mundo, no quedará en verdad piedra sobre piedra. La civilización actual será quemada con fuego vivo. Les decía a ustedes en forma enfática que el fuego líquido de la tierra se encuentra actualmente en desasosiego. Y esto hay que comprenderlo. Es obvio que algunas grietas muy profundas del Pacífico han logrado poner en contacto el fuego con el agua. Ahora se explicarán ustedes en forma precisa por qué el fuego líquido del interior del mundo se halla en desasosiego. Les decía también que cualquier conjunción de mundos sería suficiente como para hacer que todas estas presiones y vapores que actualmente existen y que están originando los terremotos y los maremotos estallara, rompiendo en pedazos parte de la corteza geológica del mundo y originando el fuego líquido por todas partes. Este fuego es suficiente como para consumir totalmente y en forma unitotal toda la civilización que actualmente existe. Mas en esto entra en juego algo muy importante: la mecánica de los mundos. Porque no será en forma meramente casual como podría explotar la corteza geológica de la Tierra, para que esta corteza pueda romperse por alguna parte. Debía haber una cadena de causas y efectos. Indubitablemente tal cadena se encuentra íntimamente relacionada con la mecánica de los mundos. Obviamente, siempre ha habido un planeta que ha puesto fin a toda raza. Ese mundo, ese planeta existe llega siempre al final de todo viaje del sistema solar alrededor del zodíaco. Cuando llegó al final de la Lemuria, volteó la página de la historia. Los volcanes entraron en erupción. Se produjeron terribles maremotos y grandes terremotos que acabaron con toda la poderosa civilización del continente Mu. Cuando llegó al final del viaje relacionado con la Atlántida, se produjo una revolución de los ejes de la Tierra. Los mares cambiaron derecho y se tragaron a ese gran continente con todos sus millones de habitantes. Ahora, nuevamente viene de viaje tal planeta. Y viene en instantes en que nuestro viaje alrededor del zodíaco ha terminado. Digo así porque solo faltan unos pocos grados para el final total. Este viaje en que estamos se inició en la era del Acuario. Y el sistema solar ha regresado otra vez al signo de Acuarios. Es decir, se ha completado el viaje. Solo faltan unos pocos grados para quedar exactamente en el final del viaje. Y esos pocos grados implican tan solo unos pocos años. Como secuencia o corolario, el mundo aquel que hace juego con este viaje sideral, el mundo aquel que aparece siempre al final del viaje, ya está a la vista de todos los telescopios del mundo. Se llama Hercolum. Los científicos lo han bautizado con el nombre de Barnard I. Nostradamus y los antiguos le llamaban Hercolumbus. Es 6 veces más grande que Júpiter, el titán de nuestro sistema solar. Se trata de un monstruo cósmico extraordinario. Los astrónomos de todos los lugares del mundo ya levantaron el mapa de la gran catástrofe que se avecina. Nosotros tenemos en nuestra institución, pues, ese mapa. Lo hemos conseguido en una hemeroteca del Distrito Federal. Es, pues, de orden oficial. Todos los astrónomos del mundo lo han levantado. No hay astrónomo que ignore la gran catástrofe que se avecina. Mas no hacen publicación de ese evento por prohibición expresa de los gobiernos que censuran para evitar precisamente el fenómeno de la psicosis colectiva. Así se trata, pues, de un hecho concreto, de un hecho oficial que la ciencia actual no desconoce. Cuando el colmo se acerque un poco más, cuando ya sea visible para todo ojo, jalará o atraerá magnéticamente el fuego líquido del interior de la Tierra. entonces vendrá la gran explosión que se aguarda. Pues ya dije que el interior del mundo está lleno de presiones y de vapores que se intensifican de instante en instante debido al contacto preciso del fuego y del agua. Obviamente, el cosmos tiene una potencia magnética extraordinaria. Producirá tal explosión, volando en pedazos parte de la corteza geológica de la Tierra. El fuego líquido brotará a la superficie por todas partes. Millones de volcanes aparecerán por aquí, por allá y acullá. Y se originarán terribles terremotos y horrorosos maremotos. El fuego líquido circulando por toda la superficie del globo terráqueo quemará todo aquello que tenga vida. Será un incendio universal que nadie podrá apagar, y perecerá toda la humanidad doliente. Mucho más tarde, cuando se produzca el mayor acercamiento de ese gigantesco mundo que viene a devorar la Tierra, se producirá una revolución de los ejes de nuestro mundo. Los polos se transformarán en ecuador, y el ecuador se convertirá en polo. Cambiarán de lecho los océanos, y los actuales continentes quedarán sumergidos bajo las aguas. Entonces habrá desaparecido para siempre esta perversa civilización de víboras. Y no quedará de todo esto piedra sobre piedra. Ya el Columbus, dije, está a la vista de todos los observatorios del mundo. Llegará un momento en que será visible aún en pleno mediodía. Cuando se coloque entre el sol y tierra, habrá un eclipse que durará 3 días. Estoy hablando sobre hechos que se pueden demostrar matemáticamente. Los astrónomos que han levantado el mapa de este evento pueden demostrarlo con números, con cálculos exactos. No estoy hablando de conceptos a priori. No estoy haciendo afirmaciones de empíricas. Los astrólogos respaldan mis palabras en todos los rincones de la Tierra, pues no hay telescopio a través del cual no se haya visto jamás lo que estoy diciendo. El Columbus, repito, está a la vista. Esto es incuestionable. Mas antes de esta catástrofe que está a las puertas, habrán guerras por doquiera y rumores de guerras, porque los tiempos del fin han llegado. Cada nación tendrá que saldar sus deudas viejas. cada nación será llamada a rendir cuentas. Y los seres humanos estarán unos contra otros, y todos contra todos. El caos y la anarquía están gobernando y gobernarán totalmente al mundo. Enfermedades desconocidas están apareciendo y nadie sabe curarlas. La crisis económica es cada vez más intensiva. La desmoralización total de la humanidad, las drogas, el alcohol, el lesbianismo, el homosexualismo, etc., se han apoderado de todas las gentes. La humanidad ha perdido todo interés por las ideas solares y se ha vuelto terriblemente mecanicista. Todo sentido de dignidad ha sido destruido. El odio corroe las entrañas de las gentes. La lujuria llevada al máximo se ha vuelto exorbitante. La envidia es el resorte actual de toda la civilización que agoniza, etc. Por tal motivo, las gentes han sido llamadas a cancelar deudas kármicas. Sin embargo, con la destrucción de la raza aria, no se completaría jamás el programa, el magnífico programa de las siete razas humanas. Quiero que sepan ustedes que cualquier mundo del espacio ha de dar indubitablemente siete razas. Nuestro mundo Tierra, hoy por hoy, tan solo ha dado cinco razas. Tiene que haber una sexta raza en el futuro, en una tierra transformada, en una tierra nueva. El Evangelio de Lucas es el Evangelio solar según la luz. Está simbolizado por el toro alado, símbolo viviente de una tierra regenerada, de una tierra purificada por el fuego y por el agua, de la tierra del mañana. El Evangelio de Mateo es el Evangelio de las segunda ciencia, el Evangelio que nos indica el tiempo de la catástrofe. Mateo dice: cuando oyeis de guerras y de rumores de guerra, cuando Jerusalén esté rodeada de ejércitos, etc., es porque los tiempos del fin han llegado. Mateo nos habla de pestilencias, nos habla de terremotos, de maremotos, etc., que son los eventos que han de preceder a la gran catástrofe. De manera que, de acuerdo con lo dicho por Mateo, estamos en las puertas de la gran tragedia. Jerusalén está rodeada de ejército y por donde quiera se habla de guerras y de rumores de guerras. Se dice, por ejemplo, que en Formosa ya se van a fabricar armas atómicas. Existe el peligro de otra terrible guerra en Corea, entre Corea del Norte y del Sur. El mundo por doquiera está lleno de guerra. Y esto no tiene remedio. Estas son las señales que da Mateo para la gran catástrofe. Ahora comprenderán ustedes, como misioneros, cuál es nuestra labor. Se necesita formar un núcleo de gente selecta que sirva de base para la futura sexta raza raíz. He ahí la labor del misionero. Son precisamente ellos los misioneros quienes deben organizar el ejército de salvación mundial. Antes de la gran catástrofe, ese ejército debe estar ya formado. Antes de la gran catástrofe, el pueblo selecto será llevado a un lugar secreto en el Pacífico. En dicho lugar, nada sucederá. Desde allí podremos ver la gran tragedia. Y después de ese evento cósmico terrible, la Tierra toda quedará envuelta en fuego y vapor de agua. Aquellos que han de ser llevados al sitio escogido, obviamente deben haber disuelto el ego, o por lo menos la mayor parte. Quienes por lo menos hayan eliminado un 50% de los elementos indeseables que en nuestro interior cargamos, pueden ser seleccionados. Porque si en tiempos de angustia trabajaron sobre sí mismos, dan esperanzas. Es posible que entonces en aquella isla solitaria se dediquen de lleno a eliminar el otro 50%. Pero quienes en modo alguno hayan trabajado sobre sí mismos, no podrán ser seleccionados. Y perecerán. Todos aquellos que mueran sin haber hecho la gran obra, sin haber disuelto el ego, tendrán que involucionar dentro de las entrañas de la tierra hasta la muerte segunda. Así está escrito y así es. Solo con la muerte segunda puede la esencia liberarse de, emanciparse, salirse de entre el ego. Solo con la muerte segunda puede la esencia ascender otra vez en estado inocente a la superficie de nuestro planeta. Obviamente las esencias libres podrán formar las multitudes de la Edad de Oro. distingue. El pueblo selecto no aguardará que la naturaleza le desintegre los elementos psíquicos indeseables en los mundos infiernos. El pueblo selecto disolverá esos elementos trabajando sobre sí vivo, aquí y ahora. El pueblo selecto vivirá en la isla sagrada, entre la niebla de aquellos días. La tierra toda quedará después de la gran catástrofe envuelta en fuego y vapor de agua. Y los elementos del fuego y el agua combatirán entre sí mutuamente durante varios siglos. Mas el tiempo será aprovechado en aquella isla, y los que no se han completado se completarán. Acabarán de destruir el ego. Y cuando un doble arco iris aparezca en las nubes, señal de una nueva alianza de Dios con los hombres, aquellos que han disuelto el ego vivirán en esas nuevas tierras que habrán surgido del fondo de los mares y servirán de núcleo para la futura sexta raza raíz. Vendrá entonces la edad de oro. Ya Virgilio, el poeta de Mantua, dijo: ya llegó la edad de oro, y una nueva progenie manda. En la edad de oro de la futura raza no existirá ni lo mío ni lo tuyo, y todo será de todos, y cada cual podrá comer del árbol del vecino sin temor alguno. En la futura edad de oro no habrán fronteras ni naciones. La tierra entera será una gran nación. Entonces gobernarán las dinastías solares. A los pueblos inocentes y puros no se le dará cuerpo en la nueva edad a nadie que tenga ego, ni siquiera al que tenga un 1% de ego. Porque si alguien con ego tomara cuerpo en la edad futura, ese destruiría la edad de oro. Así como una naranja podrida metida entre un cesto de naranjas buenas las pudre a todas, así también un solo elemento con ego es suficiente como para podrir a toda la humanidad de la edad de oro. Por ese motivo, los que tengan ego serán apartados. Para ellos no habrá cuerpo en la edad de oro. Nos estamos preparando, mis queridos hermanos gnósticos, para crear una nueva civilización y una nueva cultura. Sin embargo, antes que todo, debemos darle forma al ejército. Solo después de haber surgido la edad de oro, podremos fundar en el mundo una nueva civilización y una nueva cultura. Los misioneros que trabajan por formar el ejército obviamente se convertirán en los paladines de la edad de oro. Vean ustedes cuán grandiosa es la labor de los visioneros. Esos hermanos abandonan todo por el Cristo. Abandonan su patria, su familia, sus bienes, todo para formar el ejército de salvación mundial. Indubitablemente ellos, con su trabajo desinteresado, con su trabajo fecundo y creador, podrán y obviamente cancelar sus deudas viejas para quedar limpios completamente de karma. Es por eso gloriosa la labor del misionero. A base de sacrificio terrible muchas veces, labora en la gran obra de Pale. Misioneros gnósticos están llamados, pues, a crear la nueva civilización y la nueva cultura. Pero ellos deben empezar primero por la formación de ese núcleo que necesitamos para iniciar la nueva era. Es por eso que los misioneros trabajan. Ellos quieren formar ese núcleo que servirá de raíz para la sexta raza del mañana. Y al trabajar, son seleccionados de hecho por aquel círculo consciente de la humanidad solar que opera sobre los centros superiores del ser. Ese círculo inmortal vigila. No hay duda de que los misioneros gnósticos brillan entre las tinieblas pavorosas de este mundo. Ellos se destacan, refulgen, parecen llamas diferentes a toda esta humanidad perdida.

y este en sí mismo y por sí mismo debe responder ante la gran ley por su trabajo. En modo alguno se autoriza jamás a los misioneros para ir a reformar noviciales o para dividir grupos o algo así por el estilo. Que el director de cada novicial responda por su obra. Mas ningún misionero está autorizado para ir a reformar el trabajo a algún director provincial. Los misioneros no van de reformadores de grupos. Los misioneros van a formar nuevos grupos, que es diferente. Todo misionero tiene plena libertad para formar grupos. Así el misionero que forma un grupo podrá establecer una cuota para ese grupo. Y con esa cuota podrá mantenerse a sí mismo. Porque es obvio que tendrá que abastecerse económicamente. La sede patriarcal no va a exigirles a ustedes cuentas económicas de ninguna especie. Si ustedes forman un novicial, tienen derecho a poner sus cuotas para su mantenimiento. Y la sede patriarcal respeta su libertad. Cada novicial es autónomo. Dentro del orden, claro está, de la institución. A ninguno le estamos exigiendo nosotros cuotas. La sede patriarcal no exige cuotas a los noviciales. Cada novicial manejará sus propios fondos económicos con plena libertad. Así, si los misioneros fundan noviciales y ponen sus cuotas y los dirigen, está bien. No tendrán censura de ninguna por la sede patriarcal. Mas esto habrá de hacerse en forma recta. Solo intervendremos nosotros en casos de abusos. Es decir, que alguien establezca un grupo y se dedicara a explotar económicamente a sus afiliados, entonces sí intervendría la sede patriarcal, porque nosotros tenemos que darle cuenta al gobierno por nuestros manejos. Pero si los misioneros establecen cuotas al alcance de los afiliados, nosotros no tendremos nada que objetar. A lugares donde los afiliados solo podrán pagar humildes cuotas. Habrá lugares donde podrán pagar mejor. Por ejemplo, en Monterrey, los afiliados pueden pagar 100 pesos mensuales. Más en el Distrito Federal, las cosas han sido más difíciles económicamente. Así pues, el misionero tiene que manejar con equilibrio su balanza económica. Necesitan los misioneros comer, vestir, vivir. Y obviamente por ello las cuotas son necesarias. Pero hay que evitar todo abuso. Cualquier misionero que cometiera abuso

0: que explotaría al prójimo y que debidamente se demostrara su explotación, no por chismografías, sino por hechos concretos, claros y definitivos, podría ser sancionado por la sede patriarcal. Porque la sede patriarcal en modo alguno quiere la explotación. Sabemos que los misioneros necesitan vivir y por eso no nos oponemos a las cuotas, pero solo deseamos que no se dedique nadie a la explotación del prójimo, que haya justicia, perfecto equilibrio. Todo misionero tiene derecho a abrir cuantos lumiciales quiera y sentir. Todo misionero puede sentarse a la mesa para comer del fruto de su trabajo. Quien sirve al altar tiene derecho a comer del altar. Lo único que no tiene derecho es a vender el altar o a alquilarlo o algo así por el estilo. Libros. Indubitablemente los libros son el arma de los misioneros, del círculo inmortal y consciente de la humanidad solar, que como ya dije, opera sobre los centros superiores del ser. Hemos recibido ciertos desideratos cósmicos, entre ellos, hacer circular por todo el norte de nuestro querido país, México, mi libro titulado La Gran Rebelión. Ese libro ya salió a la calle. Fue editado en Monterrey.
1: Nuestro hermano Guillermo González lo editó en la máquina Offset, propiedad del judicial de Monterrey. Aquí en esa máquina, propiedad de nuestra institución, se van a editar todos nuestros libros. Los misioneros los necesitan. Es necesario, pues, entrar en contacto con nuestro hermano Guillermo González, director del judicial de Monterrey, con el propósito de conseguir cierta cantidad de la gran rebelión para la venta. Tendrán los misioneros un margen en esos libros, un margen económico, que inevitablemente les beneficiará para sus necesidades. Entiendo, es posible que ese libro se dé acceso a los misioneros, mas espera que estos procedan con toda honradez, con toda rectitud. Se les da el libro económicamente barato para que tengan un buen margen económico, que sirva realmente a sus necesidades. Se ha planeado ya con la doctora Elvatina todo el movimiento de los misioneros. Esta doctora es la que precisamente se encuentra coordinando las actividades misionales dentro de nuestro país y en el extranjero. correspondiente credencial o certificado a ser designado para determinado lugar. Nos interesa muy especialmente el norte, porque es precisamente en el norte donde se gestan las grandes revoluciones. Obviamente, cuando el norte de México esté fuerte en la noche, las fuerzas gnósticas y nuestras revoluciones espiritual se volcarán hacia el sur. Tenemos un programa pendiente a formar un ejército gnóstico mexicano con 3 millones de personas. Será pues este el bloque gnóstico más fuerte de toda América. Ya nuestro movimiento está muy fuerte en todo Iberoamérica. Hemos hecho los cálculos y afiliado simpatizantes, primeros lectores. Tenemos un promedio de 5 millones de personas. En Estados Unidos ya está en marcha un movimiento gnóstico y obviamente se desarrollará extraordinariamente. En Canadá ya está el primer núcleo gnóstico establecido. Aquí vamos a poner una cabecera de puente, hablando en estilo estrictamente militar, que servirá de entrenamiento para todos los misioneros gnósticos que vayan a Europa. Como quiera que en el Canadá existen distintas colonias europeas, es posible lograr por medio de las mismas ciertos contactos útiles para Europa.
0: Además, en el Canadá se van a entrenar todos nuestros misioneros gnósticos, no solamente en relación con la cuestión de los lenguajes, de los idiomas,
1: sino además con la psicología de las distintas colonias europeas. Esto es fundamental para las labores en el viejo mundo. Por estos días acabamos de mandar a un diplomático de carrera con el nombre de misionero gnóstico, diplomático, para la isla Martinica en las Antillas. Es propiedad francesa. Este hermano formará aquí el movimiento. Luego se dirigirá a Francia para crear en ese país el movimiento gnóstico francés. Se trata de un hermano recibido en ciencias sociales y políticas internacionales. Hemos enviado a otros dos hermanos muy distinguidos para las islas y presas del Caribe. Crearán también un movimiento en esas islas y luego partirán para Inglaterra, donde se va a establecer el movimiento gnóstico inglés. Sale un hermano del embajador venezolano muy distinguido. En estos días, rumbo a las Canarias, al y estableceremos nuestra base patriarcal. Porque a su tiempo y a su hora, tanto la maestra Miguel como yo, nos establecemos en las Canarias. Esa base actuaremos, esa base viajaremos para Francia, Inglaterra y todos los países europeos, haciendo la voz gnóstica.
0: Obviamente tendremos que establecer el movimiento en toda Europa. Cuando ese plan se haya cumplido, que espero sea en tiempo breve, nos situaremos precisamente en el Japón para iniciar labores en todo el continente asiático. Lo último que me tocará hacer a mí en relación con la difusión de este evangelio crístico o solar será adentrarme en los Himalayas. Estoy en contacto ya con ciertos lamas tibetanos que me aguardan. Cuando haya llegado al Tíbet, el Dalai Lama habrá sido restaurado en su trono y los chinos comunistas habrán salido de allí. ¿Cómo? ¿Por qué? Fuerzas ocultas de tipo muy especial están trabajando sobre ellos. No se descansará en los Himalayas hasta que ellos no se retiren del Tíbet. El día que ellos se retiren del Tíbet, el Dalai Lama volverá a su trono. Y entonces con ese pueblo me tocará laborar y establecer allí con firmeza la iglesia gnóstica. Al final de todo, por órdenes superiores expresas, ingresaré en el Shangri-La. Cuando eso sea, muchos pensarán que habré desencarnado, mas no será así. Únicamente que habremos de permanecer ausentes en tanto se fermenta la levadura. Hay que dar tiempo a que los que han recibido la enseñanza trabajen sobre sí mismos. Obviamente, mis queridos hermanos, un día llegará en que cierto grupo de hermanos dedicados al gran servicio, entre los que está mi insignificante persona, vendremos de los Himalayas, ya no para dictar conferencias ni para escribir libros, sino con un propósito diferente, aunque similar, y sobre la misma base: sacar de todas partes, en el mundo occidental y también en el oriental, a aquellos que hayan trabajado sobre sí mismos. Entonces los hermanos de servicio los llevaremos a donde tenemos que llevarlos, antes de que sobrevenga el gran cataclismo. Les estoy hablando a ustedes en forma clara, poniendo sobre la mesa las cartas, para que ustedes se hagan más conscientes de la labor misional. Los hermanos que se vayan especializando en su trabajo, aquellos que vayan demostrando verdaderamente capacidad en la acción. Irán siendo seleccionados para Estados Unidos, Canadá y Europa.
1: El Concilio vamos a estudiar la cuestión económica misional. Es necesario crear un organismo económico que sea capaz de financiar a los misioneros gnósticos internacionales que salgan para Canadá y Europa. Porque no sería justo el modo alguno enviarles sin auxilio económico. Por todos estos y otros motivos, quiero que comprenda que será todo mediante ácaros.
0: Misioneros deben moverse de acuerdo con las órdenes superiores, a través de la coordinadora general misional de la sede patriarcal de México. Enviaremos nuestras órdenes. Así todo se desarrollará en forma exacta. Tiene que haber orden en todo movimiento misional. Cada misionero debe moverse estrictamente de acuerdo con las órdenes, y así todo marchará correctamente. Si los misioneros andaran en forma desordenada, se produciría el caos, el desorden. Entonces, ¿cómo dirigiríamos el ejército de salvación mundial? ¿Qué tal si un ejército, por ejemplo, el ejército nacional de México, no obedeciera las órdenes de los oficiales? Obviamente existiría el caos, la anarquía. Así también sucede en las filas del Ejército de Salvación Mundial. Tiene que haber órdenes, obediencia a la sede patriarcal. Solo así podremos nosotros auxiliarnos de acuerdo con las necesidades. En todo caso, la misión que tienen por delante ustedes, mis queridos hermanos, es grandiosa, sublime. La formación del ejército, primero que todo. Más tarde, la creación de una nueva civilización y de una nueva cultura. Los misioneros deben trabajar asiduamente sobre sí mismos, destruyendo el ego, reduciéndolo a cenizas, convirtiéndolo en polvareda cósmica. En los Himalayas existieron siempre anacoretas penitentes, viviendo en cavernas solitarias. Muchos de ellos ayunaron excesivamente. Se alimentaron hoy plantas silvestres o raíces, etc. Esos anacoretas, bajo la dirección de sus gurús, practicaron pranayamas, raja yoga, hatha yoga, nana yoga, bhakti yoga, etcétera, etcétera, etcétera. Esos anacoretas creyeron que a solo a base de kumbhaks y pranayamas, yogas, etcétera, toda clase, podrían lograr la liberación final. Algunos de ellos, a base de tanta concentración y de tantos ayunos y mortificaciones, lograron los diversos estados del Chamadhi. Uno es el simple Samadhi, otro el Nirvikalpa Samadhi.
2: Hubo casos de sujetos que lograron el Maha, que lograron el Maha Samadhi. Querían ellos la felicidad. Durante el estado samadico o shamadico, la energía se desembotella, se escapa desde el ego y se mueve en el gran alaya del universo. Pero pasado el samadhi, la esencia vuelve al ego. Desafortunadamente, aquellos anacoretas nunca se entregaron a disolver los agregados psíquicos que en sí mismos constituyen el ego. Solo se preocuparon por sus mantras, bandas, mudras, etcétera, creyendo que así lograrían la liberación final. Quienes lograron el Maha Samadhi, desencarnaron. Entonces esas esencias desembotelladas pudieron vivir en los planetas del Cristo, mundos donde existe una naturaleza eterna que no está sometida a los cambios y a la muerte, como la naturaleza de nuestro mundo tierra. Ellos pudieron gozar de esa dicha cósmica. No pudieron establecerse como moradores de tales mundos del Cristo, por el hecho mismo de no haber disuelto el ego. Pasado el éxtasis, aquella esencia regresa al ego. Entonces se entra en una nueva matriz. Y es que hoy en día muchos de esos que pasaron como santos en el Tíbet y como liberados son en estos tiempos personas vulgares, comunes y corrientes. No, algunos deseo que ustedes vayan a caer en ese error. Se necesita llegar a la liberación final. Y no es posible esta en sí misma si antes no se aniquila el ego. Es necesario pasar por la aniquilación budista. Hay que tomar muy en serio el trabajo sobre sí mismo. Existen por ahí ciertas escuelitas donde la gente quiere despertar el kundalini con manos. Obviamente tales gente piensan de con mudras y bandas, pranayamas, etcétera, podrían despertar la kundalini y lograr la liberación final. Es un modo muy incipiente de enfocar la cuestión de la liberación. Pues la kundalini no despierta, sino trabajando en la novena esfera, en la forja de los cíclopes, en la fragua encendida de Vulcano. Mas sucede siempre que algunos místicos yoguines han conseguido que ciertos corpúsculos siguen de la kundalini ascienda por su sumna, es decir, por la médula espinal. Esto le está produciendo ciertos éxtasis, y ellos, entusiasmados en una forma errónea, han dicho: ya desperté la kundalini. He ahí su error, porque la kundalini no despierta, sino mediante la magia sexual. No existe otro sistema, no lo he conocido en ninguna época de la historia de la humanidad. Conocí a los lemures, a los atlantes, fui testigo del nacimiento de esta raza. Conocí a los hiperbóreos y a los polares. Conocí humanidades de otros mahavantaras. Nunca vi que alguien pudiera desarrollar la serpiente ígnea de nuestros mágicos poderes con procedimientos ajenos a la magia sexual. Así pues, estoy hablando sobre hechos claros, concretos y definitivos. Ahora bien, despertar la kundalini no es todo. Los mayas han dicho sabiamente que no solamente necesitamos despertar la serpiente, es necesario ser tragados por la serpiente. Despertar la serpiente es algo incipiente. Ser tragados por la serpiente es diferente. Nadie podría gozar de los poderes de la serpiente si antes no ha sido devorado por la serpiente. Esto lo ignoran precisamente todos aquellos anacoretas yoguines de los cuales he hablado esta noche. Para ser devorado por la serpiente, se necesita indubitablemente no solamente haber creado los cuerpos existenciales superiores del ser, sino además, y después lo más grave, haber reducido a polvareda cósmica al ego animal. En modo alguno podría alguien lograr la unión con Dios si antes no ha sido devorado por la serpiente. Jamás podría uno ser devorado por la serpiente si previamente no ha disuelto el ego animal. Y el disuelto ego es tragado por la serpiente. El que es tragado por la serpiente se convierte en serpiente. Obviamente, todo aquel que se convierte en serpiente es devorado por el águila. El águila es el lobo. Así que, águila altanera, tragándose a la serpiente, símbolo cumbre de nuestro pabellón mexicano, representa precisamente ese fenómeno cósmico. El instante en que el lobo, el verbo, la palabra, el Señor, se traga a la serpiente. Como secuencia o corolario, la resultante en verdad viene a ser la serpiente emplumada. Quetzalcóatl, el Cristo mexicano, era una serpiente emplumada. O mejor dijéramos, es una serpiente emplumada. Así que, mis queridos hermanos, hay que despertar la serpiente y hay que ser tragados por la serpiente. El poder flamígero de la serpiente elimina de sí mismo los elementos inhumanos que en nuestro interior cargamos. El misionero tiene que eliminar de sí mismo los elementos indeseables de su psiquis y lo logrará suplicando a la serpiente con humildad, rogándole que mediante sus flamas ígneas queme o desintegre cada uno de sus agregados psíquicos. Si el misionero marchará triunfalmente, se hace indispensable que todos los aquí presentes estudien mi obra titulada La Gran Rebelión. Nuestro libro de psicología revolucionaria está agotado. Vamos a sacar una nueva edición en Monterrey, a fin de que los hermanos todos tengan esas obras. Necesitan estudiarlas, deben estudiarlas. En el trabajo fecundo y creador, no olvidar pues la muerte del ego. En modo alguno debemos caer nosotros en el error de aquellos anacoretas que he citado. Algunos de ellos pasaron como adeptos o mahatmas, mas hoy, como ya les dije y repito en este instante, son personas vulgares, comunes y corrientes, aquí en el mundo occidental o en el oriental. Quien no destruye el ego, fracasa en la gran obra del Padre. Se entiendan los tres factores de la conciencia. Morir, porque hay que destruir el ego animal. Nacer, porque hay necesidad de que el ego, digo, el ser, se revista con los cuerpos existenciales y superiores. Hay que crear los vehículos para que se verifique en nosotros el nacimiento segundo. El nacimiento segundo es del agua y del espíritu, del agua y del fuego. Por eso dijo Nicodemo, es necesario nacer de nuevo para entrar en el reino de los cielos. El hombre espíritu, el hombre real, debe nacer en nosotros. Y esto es posible mediante la transmutación sexual. Sacrificio por la humanidad es llevar la palabra a todas partes, formar luchares, crear el ejército de salvación mundial. He ahí los tres factores de la revolución de la conciencia: morir, nacer y sacrificarnos por la humanidad. Debemos subir al ar el supremo sacrificio por todos los seres humanos. Debemos estar dispuestos a dar hasta la última gota de sangre por nuestro semejante. Así, mis queridos hermanos, es como debemos proceder. Pasaremos ahora a dar los certificados a aquellos hermanos que completaron el curso misionario.

0: el trabajo realizado en este tiempo dentro de nuestro monasterio gnóstico en Guadalajara. Deseamos que este cuadro quede aquí en este monasterio y que sea colocado debidamente protegido en la sala principal. Y pues, he escuchado también las palabras relacionadas con el sumo y supremo en San Juan. Ciertamente, un día de descanso, fui yo al sumo y supremo santuario y regresé de la acta, pero que sea ya establecido un grupo de ánimas rebeldes, que han realizado y están realizando una gigantesca labor. Obviamente, nuestro pueblo mexicano tendrá siempre que recordar a ese grupo de genios del sumo y supremo santuario. Felicito de todo corazón aquí a nuestro hermano Mónica y a los hermanos escritores y a Efraín Villegas Quintero y a la Sara y a las esposas también de nuestros hermanos indigentes de este instituto, de este monasterio. Todos van en salud. En forma muy especial de felicitar a nuestro hermano Fernando Moya, con gran esfuerzo y con enorme sacrificio, ha logrado en verdad preparar a este grupo maravilloso de nuevos misioneros que dentro de nuestro país, México, habrán de cumplir, ¿verdad?, una maravillosa finalidad, cuál es la de organizar el movimiento gnóstico mexicano para bien de la gran causa.
1: Agradecemos al venerable maestro.
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0: sin importar los obstáculos, el tiempo, tu pasado, tu presente o futuro, lucha sin cesar. El cielo está hecho para los valientes y no es fácil conquistar. Entre más grande sea la meta, mayor el sacrificio. Entre más alta sea la cima, más costoso el llegar. Por eso noche, día, no dejes de andar. No pares, no mires hacia atrás.
1: Me dirijo con todo respeto a la conciencia, a la esencia, al ser de las almas que me escuchan, porque tienen anhelos de ser luz en su propia alma, de ser luz por la luz que el Cristo cósmico encarnado en Samael nos brinda en su sagrada doctrina gnóstica, en sus 70 libros que escribió con letras de oro, en su bendita pistisofía, develada a la conciencia humana, decenas de conferencias. Hoy, con gratitud infinita a este ser que nos ha permitido alimentarnos con su sabiduría, con el agua de la vida, comer del pan supersustancial, alimentarnos con el maná del desierto, en el acto suprasexual. Para este ser bendito Samael, que con misericordia, con bondad, con sacrificio, nos ha entregado la clave del tesoro al Yavarta Arran, la transmutación suprasexual. Le damos gracias infinitas, compartiendo su sabiduría a nuestra limitada capacidad de ser, a la conciencia colectiva humana. Gracias pues al bendito Samael por darnos el agua de la vida, con la cual se ha despertado y se despierta la fe consciente, la verdad, para proclamar el quinto evangelio del quinto avatar, del quinto ángel del Apocalipsis, Samael. Indudablemente que hay libros como el de magia crística azteca. Hoy vamos a reflexionar sobre lo que el bendito Samael escribiera con su pluma de oro en este sagrado libro. Y nos dice él textualmente que el hombre se une con el Cristo interno cuando conscientemente levanta las siete serpientes que han de subir a lo largo del canal seminal. Levantar las siete serpientes no es soplar ni hacer botellas, es practicar autonosis de verdad, los tres factores en armonía. Así pues que con esas siete serpientes se encienden las siete luces del candelabro del templo viviente, del alma, del cuerpo y del ser. Nos dice el maestro Samael que las dos hileras de ganglios cerebroespinales que circulan por la médula y van al cerebro, por la médula a cada lado de la columna vertebral, resplandecen por el fuego sagrado del Espíritu Santo, que precede a las serpientes en su ascensión al cerebro. Este es el caduceo de Mercurio. Este es un trabajo que no siempre culmina con la unión del iniciado con el Cristo. Cuando culmina con la unión con el Cristo, el hombre es uno con él, sino también con el absoluto. Y este se hace incorruptible y vestido de inmortalidad. Entonces tomará la palabra que dice escrita: sorbia es la muerte con victoria. Alma en el inefable, el sagrado corazón, el íntimo, el niño de oro de la alquimia, es el verdadero hombre que vive encarnado en todo cuerpo humano de un Dios que ha logrado la crucifixión en su corazón, como en el bendito Samael. Obviamente que el Cristo y el hombre se hacen uno todopoderoso. El hombre que ignora esta gran verdad es solo una sombra, es la sombra pecadora del íntimo. El hombre que se cree solo, separado por la herejía de la separatividad en el universo, separado de Dios y de sus semejantes, y que él es único, no más, y que en sus pensamientos y sus sentimientos, es un pobre ignorante, una sombra del Averno. La verdad es que él nunca ha estado separado de Dios ni de sus semejantes, aunque él así lo crea. Es como decir: yo no necesito de nadie, ni de la naturaleza para vivir, como piensan los materialistas. No, la naturaleza la desprecian, por eso la tratan así, pero caminan sobre ella, reciben el agua para los alimentos y para existir y para su hogar y para que las plantas con la lluvia se vivifiquen y den sus frutos. Se alimenta con el calor de la vida. Respira el aire de la naturaleza. No, pero él se siente separado de todo. Él es independiente. Esos son los ignorantes, ilustrados, materialistas, degenerados, que perdieron todo anhelo de ser, de tanto eyacular el semen. Bueno, si los hombres supieran que en Dios vivimos, en la naturaleza, y en Dios nos movemos, en la naturaleza, dejarían de luchar entre sí, y la ignorancia, la miseria, el dolor, el mal, no sería más sobre la tierra. Como un hombre piensa, así es su vida. De su erróneo pensar nació la falsa conciencia de la separatividad entre él, su ego y su creador, Dios. La separatividad nació por estar eyaculando el semen entre él y sus semejantes. De este estado de conciencia nacieron los yoes, que tienen su morada en los cinco centros. Así pues que cuando nos salimos del Edén y nos comimos el fruto por la eyaculación seminal, el espasmo y el orgasmo inmundo de los fornicarios, que es una violación al sexto mandamiento de la ley de Dios, que dice: no fornicar. No fornicar es eyacular el semen. Así pues que en verdad el cuerpo físico puede morir, pero el yo queda agazapado en el umbral, esperando el momento de reincorporarse, para seguir realizando sus maldades y seguir multiplicándose. Para que en un nuevo retorno, pues él aspire riquezas, poderes, lujuria, etcétera, sin tener un acto de piedad por la humanidad. En verdad, no somos lo que creemos ser, porque lo que verdaderamente se es el ser, pero como no se está encarnado, porque el yo es el que gobierna los cinco centros, su mente, su corazón, su lengua y su sexo, pues está separado y él no entiende la realidad. La perdió porque se desenchufló, se desconectó por la eyaculación seminal del ser. Bueno, así que el íntimo es Dios en el hombre y el yo pluralizado es Satán en el hombre y la mujer. El símbolo del íntimo Es la estrella flamígera de Dios Madre en el corazón. La pirámide de la luz, la cruz de brazos iguales al centro. El hombre liberado es un maestro en sí mismo. El problema es que si un hombre y una mujer que han recibido los misterios gnósticos retroceden ante el dilema del umbral del santuario y huyen y violan sus juramentos, entonces la verdad es que dentro de la oración se esconde el delito. En el altar del delito, los demonios se visten con túnica de santidad y figura de mártir. Así son los hipócritas y fariseos. Si se deja que el príncipe de este mundo triunfe sobre la castidad científica, sobre la aniquilación del ego, sobre la caridad y el amor y la gratitud a la luz por habernos dado los misterios para enseñarlos a la humanidad con el tercer factor y no se cumplen, entonces poco va a ser feliz esa alma o esas almas por el terrible acto que han cometido de alta traición. Debemos de estar pues alertas ante nuestras pasiones,

para ser adorados ellos como dioses. Les gusta que se les bese la mano. Escriben libros, dan conferencias, gozan hablando de lo que han hecho y de sus experiencias, como la gente de teatro. Y ellos se enloquecen con los aplausos, las alabanzas que se les dan. Así pues, que lamentablemente, que la ira en estos perversos se disfraza de severidad y cometen delitos crueles contra la gente de sus grupos. El orgullo terrible en ellos, con sus actitudes de disfrazadas de mendigo, se desnudan para hablar sin recato y con soberbia sobre lo que han logrado, sus poderes, sus cosas. Se sientan pues en la primera silla ante los demás. Pero debemos comprender, almas que me escuchan, que para Dios no hay tiempo ni espacio mientras el hombre despierta de su sueño de separatividad. Por eso el Cristo Samael nos dice: conócete a ti mismo. Sé tu propio juez. Haz un examen de conciencia. Ha llegado la hora de la gran rebelión interior. Y esto es necesario para poder afirmarnos en nuestro ser. El que practica autonosis experimenta la quinta verdad, la doctrina gnóstica de Samael. Y la proclama por gratitud. Tengan ustedes misioneros en cuenta y no se hagan los sordos, ni los ciegos, ni los desentendidos. Los estudiantes que tienen a su cargo que no enseñan gnosis, que no practican el tercer factor, no tienen gratitud, ni amor, ni bondad, ni misericordia, porque siguen eyaculando el semen. Siguen eyaculando el semen. No pueden dar testimonio de la quinta verdad, de la gnosis. De modo que no se autoengañen y retiren a esos perversos que no aman a Dios ni a sus semejantes y que están como crápulas ahí, como sanguijuelas a expensas de las energías que hay en esos lugares santos. Para bien de la gran causa. Es necesario, en estos momentos de crisis mundial y bancarrota de todos los principios, como nos dice el maestro Samael en Pistisofía, la ciencia materialista del anticristo hace milagros y poderes engañosos. Y todos se inclinan, 8.000 millones de seres, ante la gran bestia del Apocalipsis. 8.000 millones adoran a la gran ramera, a la bestia del Apocalipsis del 666. Toda rodilla se dobla ante el anticristo. El anticristo fabrica bombas de hidrógeno, bombas de neutrones, rayos láseres, cañones de sonares, cohetes tripulados a la luna. El anticristo ha creado una ciencia materialista que aleja a las almas de Dios a través de la antropología materialista. Se burlan en las universidades, en las escuelas, en los colegios, los creadores de esta farsa, que somos descendientes de un proceso evolutivo de changos, de monos, de catarrinos, que venimos del agua, de ratones. En las genealogías de Haeckel, de Engel y las teorías absurdas de Darwin. Entonces, la gente ya no cree en Dios, porque dicen: pues yo antes era un chango, un mono, un mico, ahora tengo cuerpo evolucionado, yo no le debo nada a Dios. Y así actúan cínica, sin ninguna moral sobre la faz de la tierra.

0: Así la gran bestia del anticristo desplazó al ser por el materialismo dialéctico de Lenin y Marx con su jerga del capital. Lo que existe realmente es, como existía en el medioevo, como existía hace 100 años, 1000 años, el feudalismo, donde unos pocos que gobiernan el mundo, el anticristo, se inventaron la jerga del capitalismo, se inventaron la jerga de la evolución de las especies y que venimos de changos para quitarnos el alma. Y con esto crearon lo que los señores del medioevo y hace 1000 años y 2000 años y durante siglos atrás le dieron forma, en una forma astuta y abominable, al feudalismo tenebroso, con la imagen de capitalismo disque democrático. Oigan, pues, y así tienen embrutecida a las gentes creyéndoles y adorándoles y sirviéndoles. Aparte de eso, el anticristo, la ciencia materialista, la gran bestia, creó una psicología materialista muy distinta a la psicología gnóstica. Son como el agua y el aceite. La psicología materialista del anticristo solamente acepta que la ira, el odio, la infrasexualidad, el asesinato, la violación de niños, de niñas, de señoras, crímenes de todo índole, la lujuria, la presa, la gula, la mentira, la estafa, el engaño, son simples reacciones del cerebro. Simples reacciones del cerebro, y eso es todo. Esos analfabetas psicólogos perversos que sirven al anticristo de esta forma. ¡Qué vergüenza! ¡Qué vergüenza! Así le han hecho creer a la gente, para que la gente no se preocupe por comprender a esos yoes de la ira, del odio, de la lujuria, de la estafa, de la mentira, de la revancha, del engaño, del crimen, del homicidio, de la guerra. Son simples reacciones del cerebro, pervertidos y degenerados los psicólogos de la tierra. La psicología gnóstica de la luz indica claramente a través del Cristo Samael, en su libro de psicología revolucionaria y en todos sus 70 libros y pistisofía, que toda esa cantidad de yoes, demonios perversos, esas legiones de los 7 pecados capitales pluralizados, ira, lujuria, pereza, gula, envidia, lujuria, y como decía el Cristo, aunque tuviera paladar de acero y lengua de hierro, no terminaría nunca de enumerar las abominaciones de los 8.000 millones de criaturas, animales, intelectuales, pecadores y degenerados que caminan sobre la faz de la tierra con toda su monstruosidad, sintiéndose los únicos en el universo, en este cosmos, dioses poderosos. Esa es la doctrina del anticristo. Eso es basura para los gnósticos. Los múltiples agregados psicológicos son la causa del dolor, la ira, el odio, la lujuria, la mentira, el adulterio, el crimen, la infrasexualidad, son la causa del sufrimiento, de la desesperación, de la angustia, del sueño de la conciencia humana. Venimos al mundo sin saber de dónde venimos. Al inhalar el primer aliento cuando sale el bebé del cuerpo. Y nos vamos con el último aliento sin saber para dónde. Debido a esas claves tenebrosas de la psicología materialista, del feudalismo materialista disfrazado de capitalismo y de la evolución de las especies que le quitó el alma al ser humano y lo hizo creer en la evolución y que ahora es un dios con inteligencia animal, con conductas animales peor que las de las bestias de la tierra. ¿Usted ha visto a las bestias de la tierra destruir la naturaleza? ¿Han visto a las bestias de la tierra sembrar cientos, miles de bombas atómicas debajo de los lechos de los mares, dentro de los desiertos, en diferentes lugares desde antes de la Segunda Guerra Mundial con sus experimentos? Han destruido el ecosistema planetario, todos los desechos de las bombas con que se fabrican, van a los mares o se entierran y se llevan a otros países pobres que dejan que los entierren en sus lugares o que se guarden en sus lagos o en sus mares. Entonces todos los mares de la tierra están envenenados. No hay pez que esté limpio, no se engañen. Todo el aire está contaminado de desechos atómicos. ¡Todo! Así es la gran bestia. Vale más un pedazo de carne por kilo o una rata que cualquier ser humano, bebé o niño, para los poderosos que gobiernan el mundo. Que eso les quede claro. El programa de la gran bestia es terrible. Es la aniquilación total de la raza humana para centrar luego, después de un tiempo, su poder y su religión sobre la faz de la tierra. Podrán engañar a los incautos del planeta Tierra, pero jamás al círculo consciente de la humanidad solar. Sabed que existe la logia blanca, hombres de carne y hueso con conciencia luz. Millares caminan sobre la faz de la Tierra. ¿Y dónde están ellos? Nadie los verá porque la gente tiene la conciencia dormida. Pero el círculo consciente de la humanidad solar está listo para ayudar a la humanidad que merezca, que haya practicado autonosis, los tres factores en armonía, en los momentos críticos que se avecinan. Entonces seremos auxiliados, obviamente que seremos auxiliados, aquellos que merezcan, los negligentes, los perezosos, los farsantes, las astemias, los astemios que odian al sexo y odian a Dios porque odian la doctrina gnóstica y por eso son astemios y célibes, todos y todas desencarnarán en la época de las penurias. Y su camino es hacia el reino de Hades. Su destino es el Averno. Su lugar a donde renacerán será en los infiernos atómicos en el interior del infra de la naturaleza. Eso que les quede muy claro. Muy pocos. Unos pocos. Un pueblo. Será autoseleccionado por su trabajo y llevado a un lugar secreto, a una tierra que pasará a la cuarta vertical en los momentos de las penurias. Entonces esa raza selecta, ahí durante 3-4 generaciones tendrá el tiempo suficiente para purificarse, encarnar su íntimo, aniquilar el ego y eliminar el 100% del ego para poder participar de la Edad de Oro con las dinastías solares. Algunos pocos, muy pocos, contados en los dedos de la mano, serán llevados a Marte, a Júpiter, a Venus, a Ganímedes, a algunos mundos vecinos. Albergarán algunos matrimonios, algunas almas. Eso no se puede negar, pero son muy pocos aquellos que piensan que y les dicen a sus discípulos que van a venir naves madres gigantescas y que los van a evacuar a todos, Así fornicando, adulterando, odiando con ira, con lujuria, con mentiras. Sí, los van a levantar la porquería de la tierra, a los demonios de la tierra, y los van a llevar a su mundo para que pudran el mundo, a sus humanidades. ¿Ustedes creen esa? Absurdo. Una manzana podrida, me dijo el maestro Samael. Una naranja podrida. Una naranja podrida en un costal de naranjas. En una bodega, en un camión, con el tiempo pudre todos los decenas y cientos de bultos de naranjas. Entonces no se pueden llevar a la gente podrida del ego hasta el tuétano, a los mundos. Porque pudrirían a la humanidad celeste, solar, sin ego. Contaminarían. ¿Qué haría un leproso en una comunidad de gente buena? Contaminar, ¿no? Bueno, ¿por qué ellos se van a evacuar a la gente podrida de este mundo, a sus mundos? Esos que dicen allá en España y en diferentes lugares de América Latina que van a venir grandes naves madres para evacuar a todos, aunque estén fornicando, eyaculando, masturbándose, mintiendo, engañándose y engañando a todo el mundo, para ser llevados a otros mundos, a velocidad luz, son farsantes de la logia negra, que ni entran ni dejan entrar y tienen embrutecidas a la gente. Ay, ay, ay de aquellos que creen en aquellos que no practican gnosis. Dedíquense a estudiar el quinto evangelio, los 70 libros de Samael. Estudien la pistisofía para que conozcan a su ser. Practiquen en armonía los tres factores y merecerán ser asistidos. Que la paz más profunda reine en sus corazones. Estoy listo para dar respuestas sobre el tema denunciado.
1: La primera pregunta es de nuestro hermano Moisés, dice: Paz Inverencial, hermano, gracias por la conferencia. Me queda claro el tema y comprendido que tenemos que hacer constantemente buenas obras para que tengamos con qué pagar nuestras deudas de esta vida y de vidas pasadas, ya que todos nuestros actos están regidos por la ley divina. Paz Inverencial.
2: Sí, tu reflexión es correcta, hermano. Eso hay que hacer méritos para pagar el gravísimo karma que tenemos. Hay gente que no quiere hacer misión y piensan que con transmutar y pedir por la muerte del ego a la Madre Divina les va a aniquilar el ego si no tienen ningún mérito y no tienen amor por la humanidad, no tienen amor entonces por Dios. Esa es la cruda realidad de los hechos. Otra pregunta.
1: El siguiente es para nuestra hermana Reina. Muchas gracias, Reina, por tus saludos. Dice mi comentario: Muchas gracias, hermano Abad. Le mando un caluroso saludo y mi gratitud infinita por la claridad con la que nos comparte su autognosis, que conmueve y alimenta mi alma para no desistir del trabajo gnóstico maravilloso. Paz Inverencial. Muchas gracias.
2: Bueno, Reina, nos alegra que te fortalezcas con la doctrina del Cristo Samael. Es con amor. Otra pregunta.
1: Claro que sí. La primera pregunta, hermano Abad, es de nuestro hermano Jesús Sandoval. Él dice: ¿Cuál es el mantra más importante para el despertar del fuego?
2: Bueno, el maestro Samael habla del mantra básico, es I, A, O, Ignis, I, fuego, A, Aquan, húmedo, radical, o origo, o principio crístico divinal. Ahí está sintetizado pues la divinidad. De modo que ese es el fundamental yao. Y hoy una variedad de mantras que él da. Esa es mi respuesta.
1: Gracias, hermano. La siguiente pregunta la realiza nuestra hermana Antaris. Ella dice: Hay muchos mantras y muchas prácticas gnósticas. ¿Cuáles deben ser las básicas para practicar diario?
2: Bueno, diariamente hay que tener un koan de autorrecuerdo. La luz brilla, Om Mas y Padme Yon. La práctica de estar combatiendo a la mente, que está obsesiva, a los demonios queriéndose apoderar todo el tiempo del centro mental. Tener un dharani, por ejemplo, de decirle: si todas las cosas se reducen a la unidad, ¿a qué se reduce la unidad? O como me decía el maestro, dile a la mente, si entrego los huesos a mi padre y la carne a mi madre, ¿dónde estaría antes de venir al mundo? Y la mente no sabe contestar, ningún demonio sabe contestar y se pone en silencio. Tenemos que tener autorrecuerdo con la oración a Dios constante, con los koans y la clara luz para estar combatiendo a la mente y no ser víctima de una forma obsesiva y compulsiva de cientos de demonios en el día que como abejas están encima del centro mental. Otra pregunta.
1: Muchas gracias, hermano. La siguiente pregunta la realiza Moni. Ella dice, ¿cómo lograr el equilibrio entre el mundo material para conseguir la conciencia y el camino espiritual? Perdón.
2: La horizontal es el camino en que hay que subsistir en este mundo complejo y difícil, trabajar de acuerdo a las virtudes de cada cual, pero estando en estado de alerta, con un koan, en autorrecuerdo, autorrecuerdo para autoobservarse y capturar los yoes para luego trabajarlos y dejar un espacio pues en el día para sentarse a meditar conscientemente para aniquilar el ego y para transmutar si es soltera o soltero, pranayama, y si es casado, pues trabajar en la fragua de Vulcano. Ese es el equilibrio, no hay más otro. Pero para todo hay resistencia. Todo lo que sea práctica de gnosis hay resistencia. Entonces, si la gente le cede su alma al demonio, pues queda victimizada, lástima. Es mejor no cedérsela y tener uno la voluntad que nace de la transmutación de la libido. La voluntad consciente nace de la transmutación de la libido, no de otra cosa, para estar pues practicando autonosis diariamente. Otra pregunta.
1: Muchas gracias, hermano Abad. La siguiente pregunta la realiza nuestra hermana Judith y dice, ¿cómo sentirnos uno con la naturaleza? ¿Cómo poder recuperar nuestra esencia de valorar a Dios en todo lo presente, como nos explicaba en la conferencia? ¿Qué práctica nos recomienda para trascender este punto? Gracias.
2: Bueno, pues hay que ir al mar, hay que ir al bosque, hay que ir a la orilla de un río, de un lago, en un parque, respirar el aire puro, sentir el silencio de la selva, el sonido del caracol del mar, inspirarnos pues en las notas que da la naturaleza, con los cantos de los animales, etcétera, las aves. Eso en el sentido de la percepción del alma en relación a la naturaleza. Y la otra, pues hay que vivir el ritual del Pancatagua. Y para sintonizarnos con Dios, pues hay que abrir el Arca de la Alianza. Ustedes ven que el Arca de la Alianza es una caja de oro, que hay dos ángeles. Los ángeles Cristos del hombre y la mujer unidos en el Arca de la Alianza, disfrutando de la intimidad de Dios en su corazón, de la intimidad del Cristo en su alma, de la intimidad de la Madre Divina en su alma, de las diferentes partes del ser en su alma, en ese deleite sublime. Es el mejor reencuentro con Dios y con la vida. No sé por qué no lo hacen esos matrimonios de sábado y domingo. Todos están condenados al fracaso. Otra pregunta.
1: Muchas gracias, hermano. Gracias, hermano Alberto, por su apoyo. Enviamos saludos con nuestra alma. La siguiente pregunta es de nuestro hermano Joel. Dice, paz inverencial, hermano Abad, ¿el anticristo es el ego animal?
2: Sí, el anticristo es el ego animal pluralizado que cada uno tenemos dentro. Todos cargamos el anticristo en mayor o menor grado. Y también el anticristo está personificado por la gran bestia del Apocalipsis, el 666, el materialismo, que palpita pues en la psiquis de 8.000 millones de seres que caminan sobre la faz de la Tierra. Qué aterrador, ¿no? Otra pregunta.
1: Muchas gracias, hermano. La siguiente pregunta es de nuestra hermana Juanis. Ella dice, a quien le enviamos un gran abrazo, dice, paz inverencial, ¿desde cuándo la logia negra creó este plan para hacer fracasar a la humanidad?
2: Oh, bueno, eso comenzó, me lo dijo el patriarca Samael en un diálogo exquisito hace 44 años, que en la época de la Lemuria, los hombres y las mujeres faltando unos 400.000 años para que se terminara la séptima raza lemúrica, un tercio de la humanidad de la Lemuria, un tercio. O sea, 100 dividido entre 3. Con las influencias de la luna, esta que nos alumbra, y teniendo en cuenta que la luna fue un planeta en otro día cósmico y que ahora, pues, como luna es una cárcel, dijéramos, es un infierno, donde involucionan billonadas de demonios terribles que ni siquiera fueron capaces de ser aniquilados cuando el planeta Luna existía en los infiernos. Hubieron de pasar millones y trillones de años y ellos están ahí involucionando. Esas energías tenebrosas de la Luna influenciaron a la mente, al corazón y al sexo para que los matrimonios no fueran a los altares a transmutar, que era una ley. Tenían que ir a altares, a ciertos lugares sagrados, a practicar el Sahaja Maituna. Lo hicieron en su casa y sintieron el deseo de eyacular y se entregaron al deseo durante la cópula. Y así nació, pues, con la fornicación el ego, de la lujuria, y más tarde el adulterio, y el adulterio trae la mentira intrínseca, el engaño, la falsedad, la hipocresía. Y así nació, pues, la logia negra dentro de la raza humana. Eso fue ayer, en la época de la Lemuria, y me dijo el patriarca Samael que esta humanidad que puebla la faz de la tierra son los mismos caídos de la Lemuria, que a través de ciclos de evoluciones e involuciones no se han querido levantar, ni les interesa levantarse, y ahí está el resultado. Miren la gente, a ver si quieren salvar sus almas. Ni los que tienen el conocimiento, algunos pocos sí. Otra pregunta.
1: Muchas gracias, hermano. La siguiente pregunta es de nuestra hermana, de nuestro hermano Daniel. Él dice, paz inverencial, ¿por qué la logia negra está tan interesada en hacer fracasar a la humanidad? ¿Con qué fin?
2: ¿Por qué la logia negra está tan interesada en hacer fracasar? Si es que ya la fracasó hace tiempo. La quinta raza raíz esta, hace 30, 40 mil años entró en una decadencia espantosa. Lo que habla la antropología y a todo dice que la cultura maya y azteca nació 250 años antes de que llegaran los conquistadores y que Egipto hace 3.000, 4.000 años. Eso es pura basura, hipótesis, teoría. Esta raza aria tiene 1.400.000 años. 1.400.000 años. Y hace 40.000 años entró en un estado de involución como la del medioevo. Las mismas guerras en China, en Japón, en las Coreas, en los nórdicos, en toda Europa, en las Américas, por el poder, la lujuria, se degeneró la raza. Y ahora tiene tecnología con la entrada de la edad de Acuario. Entonces, no es que la logia negra tenga la intención de hacer caer a la humanidad, no, que ya la conquistó. La humanidad, humanidad no, esta gente que camina sobre la faz de la Tierra es parte de la logia negra. Es parte integral de la logia negra porque todo el que eyacula, el semen es mago negro y toda la que tiene orgasmo y usa anticonceptivos es maga negra. O sea, toda la raza que camina sobre la faz de la Tierra, a excepción de algunos pocos. Eso es la cruda realidad de los hechos. Otra pregunta.
1: Muchas gracias, hermano. La siguiente pregunta es de nuestra hermana Iris. Ella dice, paz inverencial, al hablar de todo lo que ha hecho la logia negra a toda la humanidad y cómo planea con sus falsos inventos, hacer que las almas se alejen más y más de la luz del sol. Están realizando un maravilloso experimento que es el de crear hombres verdaderos. Dice, bueno, ok, en 1927 y en 1944 se crearon los bloqueadores solares y con ello el inicio al rechazo y el odio al sol, fomentando así, hermano, el olvido a la divinidad. En las culturas antiguas siempre se amaba y se reverenciaba al sol para poder, por el poder que tiene para darnos vida. ¿Qué nos puede compartir sobre esto?
2: Bueno, la cultura gnóstica planetaria en todas las culturas, en las edades de oro de ella, siempre se le ha rendido al culto al sol. El sol exterior es un reflejo del sol interior, como esa oración gnóstica que dice al atardecer cuando el sol se va metiendo entre el mar, o sol espiritual, anillo de la luz, que te hallas allá afuera y dentro de mí, dame tu luz, dame tu amor, porque ese sol Cristo es la viva representación del sol Cristo interior de nosotros. Eso es todo. Entonces, cuando la gente eyacula el en seminis y las mujeres tienen orgasmos y usan anticonceptivos, pues se alejan del sol espiritual interior. Y ahí están como están, pues. Otra pregunta.
1: Muchas gracias, hermano Abad. La siguiente pregunta sería de nuestra hermana Nancy, a la cual enviamos un saludo. Y dice, paz inverencial, aniquilando el ego animal, ¿nos integramos con la divinidad?
2: Obviamente así son, como tú dices, con tus palabras, y lo confirma pues el patriarca Samael. Al eliminar los demonios rojos que cargamos dentro, se libera pistisofía, las fracciones de esencia, de conciencia que se van integrando hasta que al morir la totalidad del ego se forma la perla seminal, y esa perla seminal, al vestirla de los trajes serpentinos, de fuego, de luz, pues es la unión total con Dios, ¿no? Es el auro florecer de pistisofía. Por eso hay que estudiar el libro del misterio del auro florecer. Otra pregunta.
1: Muchas gracias, hermano. La siguiente pregunta que tenemos es de nuestra hermana Rosario, a quien también le enviamos un saludo. Y dice, hermano, gracias por recordarnos en su conferencia la verdad gnosis, que sustenta en el Cristo Samael y los tres factores y la importancia de la determinación en nuestra esencia. Hermano, ¿nos pudiera compartir qué significa el mantra Solim Salara? Gracias.
2: Bueno, muy interesante esa pregunta, Rosario. El mantra Solim es la fuerza centrífuga que sale del núcleo de un átomo de hierro, de cobre, de calcio, de los ciento y tantos átomos de la tabla legorítmica y química del ser humano. Todos los átomos de cobre, hierro, magnesio, tienen una fuerza centrífuga que va hacia afuera, hacia el campo magnético de los electrones, y Salá es la fuerza centrípeta, la que atrae. Como la Tierra tiene una fuerza centrífuga que llega hasta el campo magnético de atracción, y luego viene la fuerza centrípeta que atrae hacia el núcleo interior físico, vital, astral y mental, causal, planetario. El sol también tiene una fuerza centrípeta, del cual salen todas las energías físicas, vitales, astrales, mentales, causales, solares, sobre el planeta Tierra y todos sus 12 mundos. Los carga de vida, fuerza, vigor, poder. Y luego la fuerza centrípeta de él atrae todas las energías que emanan los mundos, y ese es un intercambio eléctrico magnético entre los mundos de las fuerzas centrífugas y centrípetas, y eso se sucede con las galaxias, con los centros galácticos, con las constelaciones, con todo, es la misma fuerza. Entonces Solim es fuerza centrífuga, Salá es fuerza centrípeta, y Ra es la energía conciliadora del Espíritu Santo. Está explicado claramente por el Cristo que esa energía conciliadora del Espíritu Santo amalgama la fuerza centrífuga y centrípeta de los mundos, de los átomos, de los sistemas solares, de las galaxias y de toda esta inmensa creación de los siete cosmos. Así que Solim Salá Ra Realmente es extraordinario y vale la pena practicarlo. Otra pregunta.
1: Muy bien, hermano. La siguiente pregunta es de nuestro hermano Carlos, a quien enviamos un saludo. Y él dice, muchas veces escuché la frase, si no se ocupa la energía transmutada para morir, los yoes terminan alimentándose de ella y se hacen más fuertes. ¿Esto es así?
2: A ver, ¿cómo es el rollo de este hombre? Que una vez, ¿qué? Repítame
1: dice
2: esa pregunta.
1: Que muchas veces escuchó la frase de que si no se ocupa la energía transmutada para morir, que si no se usa esta energía para morir, para aniquilar el ego, los yoes se terminan alimentándose de esa energía transmutada y se hacen más fuertes. ¿Esto es así?
2: Bueno, son tres misterios, tres factores de la revolución de la conciencia. Nacer, morir y sacrificarse por la humanidad. Entonces, ¿cómo ser un suprasexual si no se aniquila el ego? ¿Y cómo se puede aniquilar el ego si no se adquieren valores, méritos, virtudes, enseñando de labio oído la gnosis para que otros entren a la gnosis? Eso es un equilibrio, se necesita pues el equilibrio de esos tres misterios. Ahora la gente le ha dado por hacer un Facebook y poner videitos, mensajitos, imágenes al mundo, eso está bello y hermoso. Pero ¿a cuántas personas ha entrado cada alma a la gnosis? ¿Cuántas de las que le ha enseñado aman a la serpiente? ¿Cuántas de las que aman a la serpiente han levantado la serpiente dentro de sí mismo? ¿Acaso cada alma tiene un pueblo para adorar a la serpiente en los altares de la iglesia gnóstica? Si no se hace eso, pues obviamente que están condenados al fracaso, y aunque crea que vaya muy bien cuando desencarnen, pues irán hacia... se les abrirán las puertas maravillosas del reino de Hades, las puertas extraordinarias de los mundos del Averno, del Tártaros griego. Allá ingresarán para que la bendita madre Coatlicue, en ese aspecto negativo, con supremo amor les aniquile el ego, ya que aquí no fueron capaces de practicar los tres factores en armonía. Eso es así, de sencillo. O mueres aquí o involucionas en los infiernos. O mueres aquí, pero tienes que tener dharma, méritos, valores, para que el Cristo haga negocios. Si no los tienen, perecerán en el Averno, que les quede claro. De modo que ya se dejen de tonterías y enseñen gnosis, que metan gente a la gnosis de labio oído, que demuestren que tienen dignidad y gratitud al maestro Samael. ¿Sí? Que se dejen de autoengañar y engañar a los demás. Que los misioneros observen a su gente si están enseñándonos. Y si no, ¿para qué los tienen? Esos parásitos, esas sanguijuelas, esos vampiros, murciélagos, dentro de sus grupos de segunda cámara. ¿Por qué? ¿Por qué los tienen ahí si no enseñan gnosis? ¿No están entendiendo que no están transmutando ni aniquilando el ego? ¿Que son simples parásitos del abismo a expensas de nuestras energías? He dicho. Otra pregunta.
1: Correcto, hermano. Muchas gracias. La siguiente pregunta, hermano, está un poquito extensa. Bueno, la voy a leer. Es de nuestro hermano Carlos y dice, me he dado cuenta que mientras más refinamos el acto en la novena esfera, mayores son las pruebas, tentaciones, violencias, asaltos en los sueños. De igual forma, creo que cuando nos vamos a dormir, nos centramos más en el inconsciente de lo normal. Siento que mientras más duermo, más roban. Intento levantarme temprano y cumplir mi deber de practicar. Si puede, por favor, hacerme un comentario al respecto, por favor, o si me puede orientar cómo trabajar en el aspecto del sueño físico. Muchas gracias.
2: Bueno, usted está afirmando que desde que comenzó a trabajar en la novena esfera, pues le suceden todas esas cosas. Es que aunque no trabajara, le van a suceder y le suceden a todo el mundo esos eventos de la catesis suelta. Entonces, graduativamente, con perseverancia, con continuidad de propósito, el alma trabajando en los tres misterios de la revolución de la conciencia, pues va logrando recuperar su alma. Y es un proceso complejo. después de fornicar 108 vidas, porque la mayoría está en las 108 vidas, quieren pues que en unos meses, en un año, ya tengan un control sobre todo. No, eso no se puede. Hay que vivir el descondicionamiento y eso es doloroso. El camino es más amargo que la miel, que la hiel, y hay que andar siempre con la cruz a cuestas y gozar de la cruz del amor, viviendo los misterios dolorosos de los gimnasios para descondicionar nuestra pistisofía. En cuestión del sueño, pues hay que al acostarnos, hay un ángel que se llama Morfeo. El ángel Morfeo despierta la conciencia en los mundos internos. Y la doncella de los recuerdos, Iris, fija las experiencias astrales, mentales, causales en el cerebro vital y físico si la invocamos antes de acostarnos a dormir. He dicho, otra pregunta.
1: Muchas gracias, hermano. Nuestro hermano José Eliazar, al quien enviamos un saludo, dice: paz inverencial a todos los hermanos que escuchan y en especial los moderadores de la radio y a nuestro hermano Abad Fernando Moya. Pregunta: conforme nos vamos acercando al año 2040-2043 y debido a la influencia del planeta Hercolubus, ¿la psiquis se va haciendo cada vez más degenerada? Gracias de antemano por su respuesta.
2: Tú lo has dicho. La humanidad, bueno, decimos humanidad, los semejantes, varones, mujeres que caminan sobre la faz de la tierra, han llegado al máximo de degeneración, dice el maestro Samael, esta raza, al máximo de degeneración. ¿Sí? Entonces, obviamente que las vibraciones del satélite Luna, las vibraciones de los infiernos atómicos de Hercolus a medida que se va acercando, las vibraciones del estronio 90, que es los átomos que están en el petróleo, que está abajo en los subsuelos marinos, a un kilómetro, a dos, allá guardados en las profundidades. Entonces, donde involucionan los asesinos, tanta gente perversa, homicidas, etcétera. Entonces, al sacarlo afuera con el gas butano y todo eso, pues todo el mundo está respirando eso y todo el mundo piensa en matar, en asesinar, las guerras, se pelan los dientes, las potencias muestran su poderío, se amenazan unos a otros. Eso es, y eso no va a cambiar. Lo que estamos viviendo ahora palidece a lo que vamos a vivir dentro de un año, dos, tres, cinco. Palidece, hermano. Prepárense para las penurias, dice el maestro Samael. Pero todos están muy contentos en la horizontal. Ya veremos. Otra pregunta.
1: Muchas gracias, hermano Abad. Esta sería la última pregunta del día de hoy que tenemos a través de los medios. Muchísimas gracias, hermano, por toda esta hermosa conferencia y por todo lo que nos explica, hermano, porque a medida que lo voy escuchando voy percibiendo todo lo que nos explica e incluso a veces hasta lo imagino y lo estoy viendo a través de la imaginación y es una toma de conciencia para mi alma cada vez que nos explica en otro nivel y de otra manera. Le agradezco muchísimo todas y cada una de las conferencias que nos ha dado para nuestras almas. Muchas gracias.
2: Bueno, hermana, gracias a ti y a Jesús, tu papá, por ser buenos misioneros moderadores de esta radio y su misión que hacen en favor de la humanidad. Realmente tenemos gratitud al Cristo Samael y hasta el último día de nuestra existencia proclamaremos su quinta verdad gnóstica sobre la faz de la tierra. Entonces, que tengan una feliz tarde y gracias por hacer preguntas, gracias por escucharnos y que la fuerza de Cristo Samael los acompañe. Paz inverencial.
1: Paz inverencial. Muchas gracias, hermano. 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

0: frases para reflexionar. Le preguntaron al Dalai Lama qué era lo que más le sorprendía de la humanidad y él respondió: el hombre, porque sacrifica su salud para ganar dinero y cuando lo consigue, sacrifica su dinero para recuperar la salud. Y está tan ansioso por el futuro que no disfruta el presente. El resultado es que no vive ni el presente ni el futuro. Vive como si nunca fuese a morir y entonces muere sin haber vivido realmente nunca.
1: Paz inverencial, desde el podium de mi conciencia, me dirijo respetuosamente al alma de la humanidad terrestre y a todos los hermanos gnósticos del planeta Tierra, para invitarlos hoy a reflexionar sobre el avatar de Acuario, guiando en un éxodo sublime gnóstico hacia la tierra sagrada de la sexta raza raíz, la del Loto Coradi, la raza Coradi. Obviamente que esta disertación está sustentada en las palabras del bendito Samael como recordatorio para la conciencia colectiva. Él nos decía claramente que aquellos y aquellas que sepan aprovechar la autonosis en este callejón que estamos abriendo para la salvación de sus almas y para ser seleccionados y ser llevados a la isla sagrada y más tarde al continente sagrado de la sexta raza Coradi, también serán llevados algunos muy pocos a otros mundos, a otros planetas del espacio vecino, antes de que venga la gran catástrofe planetaria que se avecina. Nos dice el patriarca Samael que esta es la información directa de la Logia Blanca y que dichosos los que sepan aprovechar la oportunidad que se les brinda. Esos y esas, después de algún tiempo, que pase un periodo largo de cientos de años, que hayan sido llevados a Marte, a Júpiter, otros mundos, serán traídos de regreso a este mundo, pero a un mundo ya transformado. Y lo mismo, los que se han llevado a la isla después de tres generaciones, 200 años mínimo, y que hayan eliminado la totalidad del ego, se abrirán las puertas del arco iris, del doble arco iris, como dice el maestro Samael, alrededor del sol, indicando que ya pueden salir de la isla para penetrar al nuevo continente de la Antártida en la tierra de la cuarta vertical. Así que la portería y el permiso para salir de la isla sagrada es el doble arco iris alrededor del sol. Entonces vendrán hermanos de los continentes de la cuarta vertical de la raza Coradi a auxiliar, a apoyar a la salida de las familias gnósticas que se autorrealizaron y cristificaron en la isla. Serán llevados, pues, a este lugar de la raza Coradi, donde existirá el amor, la sabiduría y un mundo que habrá cambiado totalmente, porque la tierra de la cuarta vertical de la raza Coradi tendrá una fisonomía de mares, de montañas, de ríos, de bosques nuevos. Es decir, serán traídos los selectos a la nueva Jerusalén, de la cual habla el Apocalipsis de San Juan. Recuerden ustedes que Pedro también nos habló de los cielos nuevos y tierras nuevas, porque el mar que fue ya no es, Esos que serán salvados vivirán en la sexta raza Korai, dice el maestro Samael. Así pues que él nos recuerda las palabras de Virgilio, el poeta de Mantua. Ya llegó la edad de oro y una nueva progenie manda. Estas palabras las dio el bendito Samael y nosotros, mi alma las grabó en el segundo curso de misioneros, dado en Guadalajara, Jalisco, que realizamos como abad del patriarca Samael. Ahora bien, es necesario que las almas que practican autonosis seriamente, no los que andan dando conferencias, filosofando de la gnosis, hablando de los libros del maestro, y que somos gnósticos, pero que fornican con sus mujeres, y estas toman anticonceptivos y gustan del orgasmo, y dicen doy fe, y son unos falsos mentirosos, que sepan que con eso no se van a salvar. Porque dice el patriarca Samael y está en las conferencias: aquellos que han de ser llevados a los sitios escogidos obviamente tienen que haber disuelto la mayoría del ego y por lo menos la mitad, que por lo menos hayan eliminado un 50% de los elementos indeseables que en nuestro interior cargamos. Esos podrán ser seleccionados y lamentablemente en ese costal de basura de pseudoinstituciones agnósticas y pseudonósticas y preudonósticas, donde se habla de filosofía, de ciencia y de todo, pero que no practican la gnosis y que han tirado los pasos de la meditación para la muerte del yo a la basura, y que no quieren practicar la técnica para aniquilar la lujuria de Lilín, Ajemá, ni voltear la lengua para atrás, aprender la técnica de Samael, que está en el Facebook de Fernando Moya, para evitar la eyaculación durante el Sahaja Maituna, y que no quieren estudiar pistisofía ni los 13 arrepentimientos, pero andan con su jerga pública, ¿no?, dándoselas de maestros y de cristos y de grandes iniciados. Son una basura del infierno, y eso son, y eso es, y eso es todo, y eso serán siempre, involucionarán con todos los que lo sigan, porque el camino que va empedrado al abismo está lleno de muy malas intenciones. Mas quien en modo alguno no hayan trabajado sobre sí mismos no podrán ser seleccionados y perecerán. Todas aquellas mujeres y hombres, entre comillas, hombres y mujeres, animales intelectuales, que mueran, desencarnen al principio de la guerra biológica nuclear y de la guerra atómica durante el gran cataclismo, sin haber realizado la gran obra, sin haber disuelto el ego, tendrán que involucionar en las entrañas de la Tierra hasta la muerte segunda. Y esto es inevitable. Así pues que, así está escrito, dice Samael el Cristo, y así es. Solo con la muerte segunda del ego puede la esencia liberarse, emanciparse y salir del ego. Con la muerte segunda la esencia ascenderá otra vez al estado inocente dentro de la superficie del planeta Tierra. Las esencias libres de ego podrán formar las multitudes de la edad de oro. Así que el pueblo selecto no aguardará que la naturaleza le desintegre los elementos psíquicos, que la naturaleza le elimine el yo, y mientras seguimos filosofando y somos de Samael y samaelianos y la gnosis y que hay que practicar gnosis y sin practicarla, desechando los fundamentos para salvar el alma. Bueno, el pueblo selecto trabajará sobre sí mismo aquí y ahora. Durante varios siglos el pueblo selecto en la isla sagrada aprovechará el tiempo viviendo entre la niebla de aquellos días para completar la destrucción y aniquilación del ego. Me explicó el bendito Samael que la tierra de la isla sagrada quedará dentro de neblina, como cuando hay neblina, nube blanca, así como la de los Nibelungos en esas épocas de Europa, del norte de Europa, de Irlanda, de Inglaterra, que se llenara de niebla la naturaleza. Así será. Bueno, solo aquellas que renuncien y aniquilen a la bestia que cargamos dentro en pleno Sahaja Maituna y se sacrifiquen impersonalmente por la humanidad podrán ser salvados. O sea que sin aniquilación de la bestia y pretender decir, Madre Divina, aniquílame este ego sin haber practicado los pasos de la meditación de la muerte del yo, están muy equivocados. Porque la Madre Divina y el Cristo y el Espíritu Santo no aniquilan a ningún yo que no ha sido comprendido. De modo que estudies en los pasos de la meditación de la muerte del yo que todos los líderes del mundo los tiraron a la basura. ¿Por qué? Pues eso va en contra de sus principios tenebrosos. Ellos quieren súbditos, zombies, enajenados mentales que puedan manejar como títeres a su antojo, explotar, vivir de ellos, enriquecerse y fortalecer su condartiguador, como Hans Musen, como demonios de la logia negra, como son todos los que se dicen cristos y maestros de estos tiempos. Comprendido pues estas palabras, nos dijo el patriarca Samael, y a mí me lo dijo personalmente: regresaré de los Himalayas para sacar de todas partes del mundo aquellas almas que hayan trabajado sobre sí mismos. Esto es muy interesante. Esta es la promesa. Esta es la esperanza que tenemos los hermanos y hermanas en la tierra. La promesa del bendito Samael nos da esperanza y la fe para practicar autonosis, para poder servir de instrumento, para ir a la isla sagrada, para en un futuro habitar la tierra de la sexta raza coral. Y sin esa esperanza estaríamos perdidos todos, hermanos. Eso es lo que hay que comprender. Esa esperanza nos da la fe de practicar autonosis. Obviamente, nos dice el bendito Samael que llegará que cierto día un grupo de hermanos dedicados al servicio, dentro de los cuales está mi insignificante persona, vendremos de los Himalayas, no para dictar conferencias ni escribir libros, sino con el propósito diferente: auxiliar a las almas que han trabajado sobre sí mismos, para sacar de todas partes del mundo occidental y también del oriental aquellas almas de hombres y mujeres y matrimonios que hayan trabajado sobre sí mismos. Entonces los hermanos del servicio los llevaremos donde tenemos que llevarlos, antes de que sobrevenga el gran cataclismo. Les estoy hablando a ustedes en forma clara, poniendo sobre la mesa las cartas. Me decía el maestro Samael, los misioneros deben trabajar arduamente sobre sí mismos, destruyendo el ego. Me afirmaba y me reafirmaba el bendito que debíamos trabajar en la forja de los cíclopes con nuestras energías creadoras para lograr el nacimiento segundo, a través del agua y el espíritu y el tercer factor, que es el servicio de la humanidad aniquilando el ego. Así pues que después de la gran tragedia planetaria que se avecina, vendrá la sexta raza, la tierra del mañana, la tierra del loto dorado, la sexta raza coradi, extraordinario. Después del gran cataclismo final, de ese evento cósmico terrible, la tierra toda quedará envuelta en fuego y vapor de agua.

Entonces, obviamente, que al friccionarse como un cerillo, decimos en México, cerillo es un fósforo en Sudamérica donde se rastrilla sobre una lija, esas dos atmósferas cargadas de hidrógeno, oxígeno y nitrógeno y otros elementos en combustión, pues entrarán en ignición, se encenderán las atmósferas de esos mundos. Y comenzará inicialmente a llover fuego, bolas de fuego, llamas que van cayendo a la tierra. A mí me consta, así se me ha revelado, llamas de fuego gigantescas. Y también el magma líquido magnético de ese gigantesco mundo atraerá el magma líquido planetario y, así nos lo explica el maestro Samael, y saldrán millares de volcanes que calcinarán la Tierra. Calcinarán la Tierra. De modo pues que sin embargo, con la destrucción de la raza aria actual, no se completa el programa magnífico de las siete razas humanas planetarias. Nos dice el bendito Samael que debemos comprender que cualquier mundo del espacio habrá indubitablemente de tener siete razas. Y nuestro mundo solamente ha dado cinco razas. Obviamente que tiene que haber una sexta raza en el futuro, transformada en una tierra nueva. El Evangelio de Lucas dice textualmente, verifíquenlo ustedes, según la luz que simboliza el toro alado, que representa la tierra regenerada, purificada por el fuego y el agua del mañana, indica que el doble arco iris será la gran señal de paz entre Dios y los iniciados elegidos para hacer la reza esta raza coral. El doble arco iris anunciará el encanto de la nueva edad de oro después de la gran catástrofe. Debemos guardar en nuestra conciencia todos estos mensajes y comprender que el gran cataclismo no actuará igualmente en todas partes, no en toda la extensión de los continentes y los mares. Estamos convencidos que el gran cataclismo que se avecina no actuará igualmente en todas partes, no en la extensión de todos los cinco continentes y mares. Algunas tierras privilegiadas como la Isla Sagrada abrigarán a los hombres y mujeres y niños del Ejército de Salvación Mundial. Allí durante algún tiempo aquellas almas selectas serán testigos del duelo espantoso entre el fuego y el agua. Más. Un pequeño grupo será salvado para que sirva de semillero. Para la sexta raza, este grupo será mezclado con gente de otros mundos para su regeneración total. Solo de un grupo fuerte humano, sin ego, podrá salir la raza de Pistisofía. Esa raza gnóstica de la Edad de Oro, indudablemente está en la gnosis, en el misterio crístico, en la doctrina fundamental que Samael nos enseña y que resplandecerá gloriosamente en la futura sexta raza. Porque él es el avatar de Acuario, él es el quinto ángel del Apocalipsis. No hay más avataras, no hay más quintos ángeles, no hay más cristos. Todos los que se dice Cristo son basura del infierno. Anagarika, Anasmusel, al servicio de la logia negra, que les quede muy claro. La gnosis iluminará la conciencia o liberará a los oprimidos. Así que el Cristo íntimo pondrá su nombre en el alma y el sagrado misterio de su ser en su Pistisofía. Entonces las dinastías solares gobernarán a los pueblos de la tierra y la tierra de la sexta raza será un paraíso.

vivirá en nuevos continentes, porque los actuales, después de ser quemados con fuego ardiente, quedarán en el fondo de los océanos. En el fondo de los océanos. Que les quede muy claro. Obviamente, que en la edad de oro no existirá ni lo mío ni lo tuyo. No existirá mi propiedad de mi ego. Todo será de todos. Cada cual podrá, nos dice el bendito Samael, comer del árbol del vecino sin temor alguno. La edad de oro, no habrá fronteras. En la edad de loto dorado, no habrá naciones. La tierra entera será una gran nación, y en ella gobernarán las dinastías solares a los pueblos inocentes y puros. Para que les quede claro, no se le dará cuerpo físico, dice el bendito Samael. Y esta es una orden de la logia blanca del planeta Tierra de Sorocotora, el rey del mundo. No se le dará cuerpo físico en la edad de oro a nadie que tenga el ego. Ni siquiera un 1% tomará cuerpo físico en la futura edad. Eso tiene que quedar muy claro. Porque un 1% es suficiente para que un elemento tenebroso dentro de una persona pudra a toda la raza. Así como una naranja podrida. Una naranja podrida metida en el cesto, en un costal de naranjas, pudrirá todas las naranjas de un costal. Y si ese costal podrido lo dejamos en un camión con 100 costales, a todos los pudrirá. Así es el ego, hermanos. Y pudriría a toda la humanidad de la edad de oro. Así pues, que quede claro que hay que eliminar el ego. Los hermanos gnósticos que trabajen en la forja de los cíclopes con aniquilación budista se convertirán en paladines de la edad de oro. Y esto es muy importante. El nuevo escenario de la evolución humana será la Antártida. Y un continente del Polo Norte que aún no ha sido descubierto. Estos dos continentes mencionados se unirán a los continentes y las tierras que existen en la cuarta vertical, en la cuarta coordenada, en la cuarta dimensión, donde vive una humanidad de hombres y mujeres con cuerpos de oro puro y sin ego, sublimes. Así pues que todo esto es maravilloso. Los actuales continentes se hundirán en el fondo de los mares poco a poco, tragados por olas gigantescas de kilómetros enteros de alto, cuando comience la revolución de los ejes planetarios. Así que el porvenir de la humanidad futura está en los polos. Cuando los polos actuales se conviertan en el eje ecuatorial de la Tierra, ya los continentes polares se habrán ubicado totalmente y eterizados. Y así tendremos la futura Tierra de la Edad Etérica. Quiere decir que la Antártida entera pasará a la cuarta vertical. Y parte de la Tierra y de otra Tierra con que se unirá el Polo Norte. Así que los polos son el escenario poderoso de una transmutación alquímica terrestre. Aire, agua, tierra y hielo están en este momento transmutándose en sustancias etérico-materiales, dijéramos físico-etérico o etérico-físico. La gente de este siglo XXI no entiende, pero que sí entenderán los hijos de Acuario. Así, hermanas de Acuario, oídme bien, dice el Cristo Samael. Los bárbaros del siglo XX y XXI y de épocas pasadas fueron bárbaros y perversos.
Vosotros disfrutaréis, mientras ellos encerrados en el abismo pagarán sus deudas kármicas en las horribles tinieblas de los infiernos atómicos de la naturaleza. Aprovechad pues los 2000 años de la luz, de la edad de oro de Acuario, realizados a fondo y preparados para hacerle frente a las tinieblas de Capricornio. Así que los grandes exploradores de la Antártida afirman que este continente es un mundo de imágenes que flotan en la atmósfera polar, porque los polos de la Tierra se están eterizando. En un futuro esos polos se convertirán en el eje ecuatorial de la Tierra, debido al movimiento conocido como precesión de los equinoccios, o sea, retrogradación. El eje de la Tierra se está desviando poco a poco y esto está comprobado. Hoy los continentes polares son inhabitables y están rodeados de agua y hielo solamente por las bases, con tecnología puesta por las potencias bélicas del mundo. De modo que el escenario para la futura raza está en la Antártida. El aviche es un estado sumergido, donde las almas que no lograron practicar autonosis, que conocieron la gnosis y que siguen filosofando y siguiendo a demonios que se hacen pasar por Cristo, entrarán en esas esferas de Lilí y Nahemá. Al aviche, que es un plano de conciencia sumergida. De modo pues que los invitamos a la reflexión evidente del ser y que se preparen pues los que tengan telema universal, voluntad de acero, para ser seleccionados y llevados a la isla sagrada. Donde quieran que estén, le pregunté al maestro Samael que cómo iban a ser sacados. Bueno, al principio se le indicará a algunas familias y grupos que vayan a tales partes, pero la mayoría no obedecerá, porque están casados, contratados con la línea horizontal, aunque practican pseudonosis irregularmente. Pero aquellos que trabajen, su luz brillará en la oscuridad, la luz de su alma y su ser. Y como los maestros tienen los poderes superiores del ser, entonces ellos podrán ubicar a las almas que van a ser seleccionadas en cualquier parte del mundo. Y vendrán naves de Venus, de Ganímedes, de los maestros de la Galaxia Azul ahí en la Antártida, de Marte y de las bases, de la base marciana que está en Sudamérica, y de otros lugares, y auxiliarán a las almas y las rescatarán y las llevarán a donde tengan que llevarlas, hermano. Entonces bien vale la pena que seamos parte de ese gran éxodo. Para finalizar les diré que existen grupos selectos gnósticos. Me habló el patriarca Samael de unas familias que pertenecen a la alta sociedad de México. Dice que determinado grupo de familias gobiernan el país, pero dentro de ese grupo existen grupos que practican autonosis, los cuales conocemos perfectamente. Pertenecen a la orden Cuautli del Águila, orden del Jaguar, y como dice el maestro, van en estado de llinas al templo de Chapultepec. Son personas que tienen ciertos grados de conciencia y han progresado mucho. Ese grupo, como cierto grupo de mayas que existen cerca al poblado de Valladolid, allá en Yucatán y en otras áreas, en Palenque, en Chichén Itzá, en algunas partes de Guatemala, mayas y mayas de México,
grupos enteros gnósticos en secreto serán seleccionados para el éxodo. Conozco los grupos de Palenque, allá adentro, grandes iniciados y otros también de otras culturas, ¿sí? Como zapotecos. Algunos hermanos zapotecos en silencio trabajan en los misterios gnósticos de la luz, como la gente que habla del maestro del cisne, la orden del cisne. La orden del cisne existe en Norteamérica, en Europa. Son hermanos que aman todos los que he mencionado y los demás a Samael, y saben que es el avatar de Acuario, pero están en secreto. ¿Y qué diremos los hermanos Abraxas? Los Yao, los que despiertan el día, los del gallo de la luz, están en ciertas áreas de Europa, los Yao. ¿Y qué diremos los hermanos del Cóndor? Aquí en los Andes, del Cóndor Blanco. Que los hay, hermanos, ¿sí? Y los descendientes de los Tatua de Danar en Turquía. Hay familias enteras que van a ser seleccionadas. Gente que practica la doctrina del dragón amarillo y que realizan las siete joyas del dragón amarillo en China, del budismo Chan chino, y que adoran a Kuan Yin. ¿Y qué diremos del budismo tibetano? Los bonetes de capacete amarillo, los discípulos del Dalai Lama, que viven en Dharamsala, en esas áreas al norte de la India, y que otros que están en el Tíbet, y familias enteras, humilditos, ahí se ven como rancheritos, como gente de montaña, humilditos, pero son iniciados esos matrimonios y esas familias. Y los clanes de meditación que tiene el Dalai Lama, de los bonetes amarillos, de hombres y mujeres. Entonces, en todas partes del mundo hay hermanos y hermanas. Hay más hermanos y hermanas que practican autonosis en las sociedades secretas gnósticas que en los grupos gnósticos de la Tierra, que son un puñadito de hermanos que se pueden contar en los dedos de la mano. Los demás son agnósticos, pseudonósticos, prenósticos, que se dicen samaelianos, cristos y avataras, y bla, bla, bla, bla, bla, bla, bla, puras mentiras. Esa gente no va a ser seleccionada en modo alguno. Que les quede muy claro. Las sociedades secretas gnósticas van a ser seleccionadas a la isla y unos llevados, muy pocos, a otros mundos. De modo que la esperanza y la fe que nos brinda el Samael, el bendito, para ser miembros de la edad Coradi, es la dádiva más hermosa que Dios nos ha dado y que mi alma reconoce como lo más bello y hermoso emanado de Samael. La esperanza que me dio y que retransmitimos para que la tengan todos. He dicho, paz inverencial.

aquel que te ignora? Es como un ciego que jamás ha visto la luz. ¿Y cómo describir a un ciego los colores? ¿O a un sordo una hermosa melodía? Así eres tú, intangible, inalcanzable, luz de los cielos, inacabable fuente de alegría y alborozo, para los dioses su victoria, para nosotros los mortales luz de esperanza y misericordia. Aquel que no acude a ti en oración, Virgen de la Luz, es como alguien que quiere hacer volar una paloma sin alas o cantar una alabanza sin voz.

0: escuchar este fuerte tema, pero también muy necesario para nuestras almas, para darnos cuenta en el momento actual en el que vivimos. Estas son las profecías del Cristo Samael, las profecías del Cristo de Acuario Samael, cuarta parte. Les enviamos un gran abrazo a todos los radioescuchas, a todos nuestros hermanos en todas las latitudes de nuestro hermoso planeta Tierra. Y comenzamos el día de hoy enviándoles un gran paz inverencial a todos ustedes y a mi querido hermano Abad, saludándolo con toda nuestra alma y con nuestro corazón. Paz inverencial, hermano Abad.
1: Paz inverencial, hermana Saraí, a todos los radioescuchas de la Iglesia Gnóstica del Cristo Samael. Agradecemos a tu alma por ser moderadora y esta noble misión que realizas, y a todos los misioneros del Cristo Samael, que por esta radio pregonan la gnosis de la luz del avatar de Acuario a la conciencia colectiva humana. Vamos a continuar con este tema de las profecías. En el año 76, me acuerdo perfectamente, tengo registrado en mi fracción de esencia todas las impresiones luz de lo vivido con el Cristo de Acuario, con el Logos de Marte Samael. Él me dijo: mira, hermano, cuando me extendió su palma de la mano derecha y me la puso al frente, cuando hayan construido un aparatito electrónico que quepa en la palma de mi mano, que tú lo verás y que esté accesible a todo ser humano, entonces la humanidad ya va a estar preparada para recibir información de la humanidad y las humanidades extraterrestres del sistema solar, que en un momento adecuado y preciso, ante la llegada eminente de arqueólogos y los eventos que van a haber de guerra y todas esas cosas, entre la gran tragedia, entonces aparecerá una música en todas las radios, en todos los equipos de televisión, en todas las pantallas, en todos los celulares, porque la Tierra y los centros científicos son monitoreados, y todos los satélites que están en órbita temprana de comunicación serán pues tomados, y no podrán ellos emitir la frecuencia de ningún programa de televisión ni ningún programa de radio. Todo estará bloqueado y solamente aparecerán, ¿sí?, en pantalla una música que durará un tiempo, y después de un tiempo es de esa música hermosa y bella aparecerá gente del espacio exterior dando el mensaje a la humanidad sobre la inminente catástrofe que se avecina. Así pues, de que...
2: ¡Vecinito!
1: Así pues, de que ya es una realidad tremenda que... Esto es un hecho concreto. Me comentó el patriarca que gentes de almas del planeta Marte renacerían inmediatamente en algunos países como en Japón, en algunas partes del Asia, Norteamérica, para trabajar en esa industria pues de los chips, de los celulares y los medios de comunicación. Que se usan para lo que se usan, pero en el fondo hay una finalidad que todos los que estén vivos para esa época se darán cuenta de que estas palabras son un hecho concreto y un mensaje del maestro Samael. Bueno, también me explicó el patriarca que el continente suramericano estaba encallado como un barco volteado hacia el Océano Pacífico. Desde la punta de Panamá hasta la

0: punta de la Patagonia, que es como un huesito coxígeo, está la cordillera de los Andes. Esa cordillera de los Andes abarca Perú, Ecuador, Bolivia, Argentina, Chile. Y luego viene la gran Amazonía detrás de la cordillera, que abarca todos esos países. Entonces, que estaba volteado como un barco por la última la última vínculo terrible y tragedia que sufriera la Tierra hace como 12.000 años, citado por un sabio griego que dice que el último movimiento atlante fue hace unos 12.000 años, y en verdad eso es cierto. Entonces este continente quedó volteado, quedó totalmente volteado, y en un futuro, pues, con la llegada de Hercólogos y la traslación del polo norte y el polo sur hacia el centro de la línea ecuatorial, obviamente, pues, que va a quedar gigantescas olas van a cubrir este continente y lo van a sumergir. Dice que la plataforma continental, con todas las llanuras y selvas y planicies de continentes sudamericanos, tienen su base en la cordillera de los Andes, por cientos de kilómetros. Con la eminente tercera guerra nuclear y el choque magnético de las atmósferas de la Tierra y la atracción electromagnética del gigantesco planeta Hercólogos, el peso de la cordillera de los Andes se volteará hacia el Pacífico en su totalidad. Olas gigantescas provenientes del Océano Atlántico, de un kilómetro, 2, 3, 4, 5, 6, 7, 10, 20, 30, 50 y más de 100 kilómetros de altura, negras, con un sonido aterrador, ¿sí?, cubrirán toda la Amazonía y voltearán totalmente las aguas desde Panamá hasta la Patagonia, voltearán al continente y lo sumergirán totalmente entre las aguas. Esa es la profecía para lo que le espera a toda Sudamérica. Bueno, me dijo el patriarca inmediatamente que después de la sumersión de la península de California, que destruiría con sus terremotos y maremotos terribles todas las capitales del norte y del centro del país, vendría la anarquía y el desasosiego, y se verían gentes por aquí y por acá ya queriendo ir para un lugar, porque se sucederán terremotos continuos por varios días en la superficie terrestre y gigantescos maremotos que penetrarán con olas todo el océano Pacífico que linda con nuestro país, olas hasta de 40 metros de altura arrastrando lodo, barro, piedras, monte, ciudades, todo desaparecerá en la línea de los 40 metros desde la California hacia el norte de los Estados Unidos y hacia abajo, hacia Jalisco, Tepic, todo eso, 40 kilómetros adentro, eso va a ser cubierto por lodo, barro y mar, y el mar penetrará una, dos, tres, varias veces, va a ser una cosa terrible. Así pues, que después de la sumersión de la península de California, que destruirá con sus terremotos y varios maremotos todas las capitales del norte y del centro de México, vendrá una anarquía, y entonces se acabará el programa de gobierno. O sea, la Ciudad de México sufrirá un terremoto peor que el del 85, de la década de los 80, que murieron más de 80.000 personas. Ahora sí, fue la profecía del maestro de la destrucción del DF. Entonces, que en su totalidad, pues, aparecerán géiseres gigantescos por las presiones ígneas de los volcanes en el Valle de México. Y la ciudad, pues, en Bellas Artes desaparecerá y será tragado por gigantescas grietas. Y pues él a mí habló cosas terribles, ¿sí? Sobre lo que le va a suceder a nuestra ciudad capital. Bueno, total, pues que todas esas capitales del centro y del norte pues van a ser abatidas, pueblos enteros, morirán millones de personas con ese hundimiento de la California y el gobierno central se acaba, quedará la anarquía. Viene la anarquía y traerá graves problemas. El pueblo mexicano asqueado de los pasados gobiernos, me dijo, y del de entonces, llenos de codicia y de poder, que sin escrúpulos durante décadas oprimieron al pobre pueblo mexicano, ¿sí? Esclavizándolo con su teoría del capital y la falsa democracia, y el pueblo en la miseria, en la pobreza, en la indigencia, ante los eventos cataclísticos que se suceden en esos momentos, pues se activa la delincuencia, ¿sí? Terrible. Se levantan contra el gobierno que ha sido de tipo feudalista, capitalista, disfrazado de democracia. Habrá, me dijo, una revolución sangrienta, hermano, mil veces peor que la que sucedió en la época de Pancho Villa. Imagínese, me dijo, mil veces peor que la que sucedió en la época de Pancho Villa y de Emiliano Zapata. Será tan violento el levantamiento del pueblo, tal como sucedió en la revolución bolchevique con el zar Nicolás II, acabando con la dinastía de los Romanov. Y será igual ese levantamiento y peor que la en esa guerra civil que la revolución francesa. Así igual de manera que en Rusia y Francia el pueblo enfurecido contra el vil gobierno mexicano se lanzará a las calles, entrarán a todos los estados, a los palacios de gobierno, a las casas acaudaladas y de alta sociedad, penetrarán en las regiones de las mansiones de los poderosos del gobierno y a sangre y fuego el pueblo armado asesinará sin piedad a todos los representantes del poder y a las familias poderosas. La nación entrará en un caos espantoso, jamás, nunca se recuperará. Las calles estarán manchadas de sangre, en cada árbol habrá gente cortada, descuartizada, pero por el homicidio y el genocidio será terrible. Así perecerá y desaparecerá la cultura azteca mexicana, caída en la generación animal llena de lujuria, vicios, y en esta época de homicidio y genocidio y de maldad y vicios de toda especie. Entonces los tribunales del karma llaman a los pueblos, a las naciones, a las familias, a las personas, individualmente y a los matrimonios, a saldar cuentas. Así será llamado a saldar cuentas el pueblo de México. Bueno, entonces, pues eso ya ustedes lo saben, se les ha informado muchas veces y hay que ser previsivos, porque en cualquier momento, puede ser en un rato, en una semana, en un año, en 15 días, en un mes, en 2 años, no sé, se va a hundir la California, porque por debajo no hay tierra que sostenga esa península, nomás está pegada a Norteamérica. Hace un tiempo el gobernador del norte de California, de los Estados Unidos, hizo un anuncio público sobre la peligrosidad de las gigantescas grietas que se han abierto en forma horizontal, como un brazo que es cortado y de muchos kilómetros de profundidad, y temblores incesantes que hay en el monitoreo de un promedio de 2.2, 2.3, 2.3 y medio, pero son decenas y continuos, ¿sí? Entonces, en cualquier momento se desprende. Así pues que, me dijo el patriarca, en cuestiones de esoterismo trascendental, bien saben el hondo significado de lo que significa pues estos eventos en los cuales la ley llama a cuentas a la humanidad. Y esto pues es algo que tomará forma, porque todo lo que el maestro Samael ha dicho se ha cumplido. Indudablemente pues que dicen los sabios aztecas, mayas y todos los que han enunciado los eventos que se avecinan para la humanidad, también en el Apocalipsis de San Juan, y el gran Kabir Jesús dijo, eso dijo, inmediatamente después de la tribulación de aquellos días, el sol se oscurecerá y la luna no dará su esplendor y las estrellas caerán y las potencias del cielo serán conmovidas. Entonces aparecerá la señal del Hijo del Hombre en los cielos, y ese es Samael. Y se lamentarán todas las tribus de la tierra y verán al Hijo del Hombre venir en las nubes del cielo con poder y gloria. Así también vosotros, cuando veáis todas estas cosas, conoced que está cerca el tiempo. De cierto o cierto, dice Jesús el Cristo, no pasará esta generación hasta que todo esto acontezca. El cielo y la tierra pasarán, pero mis palabras no pasarán, dice Jesús el Cristo. Pero el día ni la hora lo saben solamente los ángeles del cielo y mi Padre. Mas como en los días de Noé, así será la venida del Hijo del Hombre. Entonces estarán dos en el campo, uno será tomado y otro será dejado. Velad pues, porque no sabéis a qué hora ha de venir esto que acontecerá para los pueblos de la tierra. Pero sabe esto, dice Jesús el Cristo, que si el padre de familia supiese a qué hora viene el ladrón, velaría y no dejaría minar su casa. Así que vosotros estad preparados, porque vendrá esa hora y momento. Dice Jesús el Cristo, bienaventurado al siervo, el cual el Señor venga a su casa. Pero si ese siervo es malo y dijera en su corazón, mi Señor tarda en venir y comenzaré a golpear a sus consiervos y a comer y a gozar y a todos los vicios de la tierra. Y en el momento preciso lo llamará él, y como él es bueno, él me salvará. Pues eso no es así, los que piensan así. El profeta Isaías, en el versículo 24, capítulo 19, 21, dijo, la tierra tambaleará como un hombre ebrio, será descoyuntada y caerá y nunca será levantada. Esto se refiere a lo que dice el profeta de Acuario, Samael, cuando la tierra se salga de órbita. Él dice, la tierra se tambaleará como un hombre ebrio y sea sacada de su órbita y puesta en una órbita más cerca a Marte y más lejos del Sol, por las fuerzas centrípetas del Sol y de ese terrible Hercólogos. San Pablo dijo, antes de la venida de Jesús y después vendrá la apostasía, el hombre de pecado, el hijo ruin de perdición, el que se levantará contra todo lo que se llame Dios y se le adora, queriendo hacer perecer a Dios. San Pedro en su epístola dice, el día del Señor vendrá como ladrón en la noche, en el cual los cielos y la tierra serán sometidos a gran estruendo, y los elementos ardiendo desharán toda la tierra, y todo lo que hay y sus obras serán quemadas. Cuando salga el fuego de todos los volcanes, dice el maestro, que van a brotar, y los que hay entren en actividad, entonces saldrá gran cantidad de lava, que cubrirá todos los continentes, los lechos marinos, y quemará todo lo que tenga vida. Las pirámides de Teotihuacán, me dijo, quedarán calcinadas, pero como Teotihuacán tiene su exponente en la cuarta vertical y en las dimensiones superiores de la naturaleza, pues y la futura raza vivirá en la cuarta vertical, en la Tierra fisicoetérica. Entonces el centro de gravedad planetario de convergencia de todos los meridianos de la Tierra y de atracciones magnéticas del sistema solar y del cosmos y de la galaxia está en la pirámide de Teotihuacán. Joel en 3 dice: el sol y la luna se oscurecerán y las estrellas perderán su esplendor y los cielos en la tierra se estremecerán. Eso es cuando el cólogo se interponga entre el sol y la tierra. San Juan en el Apocalipsis dice: hubo un gran temblor de tierra y el sol se oscureció y la luna se tornó como sangre y las estrellas del cielo cayeron sobre la tierra como cuando caen las higueras. Y las islas se movieron de sus lugares, y los ricos y los poderosos de la tierra se escondieron. Pero sobre ellos cayó la ira del Cordero en ese gran día. San Juan en el Apocalipsis dice, capítulo 20, vi los muertos en gran cantidad, y se abrieron los libros. Esto se refiere a los libros de la ley, de los 42 arcontes del destino. Y los muertos fueron juzgados por las cosas que estaban escritas en los libros. La humanidad son muertos, los seres humanos, las gentes que pueblan la faz de la tierra son muertos vivos porque están muy lejos de Dios. Y cada cual será juzgado según sus obras. Y el mar dará sus muertos y la tierra dará los suyos en estos eventos. Esto es tremendo, pues, ¿no? San Juan en el capítulo 21 dice: vi un cielo nuevo y una tierra nueva, porque el primer cielo y la primera tierra desaparecieron, y el mar que veíamos ya no existía. Y el que estaba sentado en el trono dijo: he aquí que he renovado todas las cosas. Así pues que la tierra nueva, continente de la Antártida y otros continentes, físico-etéricos en la cuarta vertical, allá será el escenario de una nueva tierra, de la edad de oro, con cielos nuevos, totalmente diferentes. Bueno, el libro de los libros del Chilam Balá de Chomaché dice que es la joya de los mayas. En el Catún 13 se ennegrecerá el ramillete del Señor de la Tierra, el Sol. Se volteará el sol, se volteará el rostro de la luna, bajará sangre por los árboles y las piedras, arderán los cielos y la tierra por la justicia. Será el tiempo en que se alcen los hombres de 2 días, los infrasexuales, en el rigor de la lascivia, Esto dice el Chilam Balá de Chomaché: hijos ruinos y perversos, como nuestra perdición y vergüenza de esta raza. Será el origen de la muerte por la sangre de la luna. Y Melquisedec, el rey de la tierra, del mundo, hizo en el Tíbet la siguiente profecía. Esto está en unas tablillas en el templo de Lhasa, en el Tíbet. Esto es real, antropológico, verdadero. Los hombres, dice el maestro Samael, o dijéramos los mamíferos racionales, cada vez más olvidados de sus almas por ocuparse de sus cuerpos, harán que la mayor corrupción reine sobre la faz de la tierra, como es ahora la droga, la prostitución, el homicidio, tráfico de niños, de mujeres, raptos. Bueno, esto es una cosa espantosa. Los hombres se asemejarán a las bestias feroces, sediento de la sangre de sus hermanos. La media luna se apagará. Las coronas de los reyes grandes y pequeños caerán, 1, 2, 3, y estallará una terrible guerra entre todos los pueblos de la tierra. Los océanos regirán y rugirán, y la tierra y el fondo de los mares se cubrirán de osamentas. Desaparecerán reinos enteros, esto lo dice Melquisedec, el rey del mundo. Morirán pueblos, el hombre, el hambre, la enfermedad y la miseria y crímenes no previstos por las leyes irán surgiendo cada vez más entre los seres que pueblan la faz de la tierra. todo aquel que levante la mano contra otro también perecerá. Habrá espesas tinieblas, tempestades horribles. La tierra toda en sus 5 continentes se estremecerá. Millones de hombres y mujeres cambiarán las cadenas de la esclavitud y la humillación por el hambre, la peste y la muerte. De modo que ante las palabras del rey del mundo, Zorocotora, que están escritas en el templo de Laxa, bien vale la pena ponernos previsivos y dejar de estar casados con la religión del dinero. Las carreteras se llenarán de multitudes de personas caminando al ocaso de un lado a otro. Las mayores ciudades y bellas del mundo desaparecerán por el fuego. 1, 2, 3 de cada 10,000 hombres, uno o una mujer sobrevivirá, la cual quedará desnudo o desnuda, destituida de todo entendimiento y sin fuerzas para construir su vivienda o buscar alimentos. Y esos hombres sobrevivientes se aullarán como lobos feroces, se devorarán cadáveres para sostenerse y se comerán su propia carne, y en su odio desafiarán a Dios para la guerra y el combate. Entonces Zorocotora Melquisede dice de nuevo: la tierra toda quedará desierta, toda, hasta Dios huirá de ella. Sobre la tierra estará vacía de día y de noche, y solamente reinará la muerte en ella. Entonces dice Zorocotora, el rey del mundo: enviaré un pueblo desconocido. Dice el maestro Samael: es el ejército de salvación, el cual con mano fuerte arrancará la hierba mala y del vicio, y conducirá a pocos fieles de espíritu en la batalla contra el mal interior para que sean elegidos. Y con esas pocas gentes, un pueblo, se fundará una vida nueva sobre la tierra purificada por la muerte de las naciones. Esta profecía del rey del mundo es aceptada por los gnósticos, las cuales la interpretan como el fin de la edad del Kali Yuga. Después de ella, habrá una nueva civilización, una nueva cultura. Santa Odelia, una princesa alemana nacida en el año 660, dijo: ella profetizó la segunda guerra de Hitler y mencionó el Kali Yuga, extraños monstruos surgiendo de los mares y esparciendo terror. Entonces me dijo el maestro Samael sobre esto, que en las cavernas gigantescas de la tierra, como la tierra es hueca y hay lava, entonces hay tipo dinosaurios, animales gigantescos que con esta situación iban a salir afuera, a la superficie. Imagínense más el caos de esos animales andando y haciendo daño. Bueno, así pues que hay muchas profecías de grandes videntes e iniciados sobre lo que va a suceder. También hay unos versículos del Corán que dicen: cuando se toque la trompeta por primera vez, y cuando la tierra y las montañas sean levantadas por el aire, oiga, cuando la tierra y las montañas sean levantadas por los aires y machacadas al caer de un solo golpe, cuando el cielo se desgarre y caiga en pedazos, ese día será el día inevitable de la gran destrucción. Es obvio que cuando la Tierra se salga de órbita y haya la traslación del polo norte y del polo sur hacia las líneas ecuatoriales, y la Tierra saliéndose de órbita ebria por el espacio, cientos y miles de kilómetros, imagínense, entonces pedazos de tierra volarán por los aires, de piedras, islotes, de todo. Esto será una locura, hermano, ¿sí? Mientras hay un incendio de las atmósferas, va a ser muy terrible lo que vamos a ver, pues. Así que ese será el día del juicio final. Quien tenga obras para pesar a la balanza,
1: tendrán vida agradable los que hagan misión desinteresadamente, sin que, esperando que los alaben y los veneren, los que hagan misión en el mundo sin vender la gnosis, sin comerciar con los libros del maestro, ni nada por el estilo. Quienes tengan obras que pesar en la balanza del plato derecho tendrán vida agradable. Quienes sus obras serán ligeras, tendrán por morada la fosa ardiente, los mundos infiernos. Cuando la tierra tiemble con ese temblor que le está reservado y haya vomitado los muertos una y otra vez con los terremotos y los volcanes y las explosiones que reposan en las entrañas y en los cementerios, el hombre estará preparado para ser juzgado. El sol será desgarrado, las estrellas caerán, las montañas serán puestas en movimiento y terminarán estrellándose unas contra otras en el suelo. El cielo estallará en mil pedazos. La fricción electromagnética de Hercólubus con la Tierra generará el incendio universal. Se incendiará parte de la atmósfera terrestre. Y los mares y ríos se confundirán en sus aguas. Las tumbas se entreabrirán. Y los que hayan practicado el bien tendrán felicidad sin límite. Pero los reprobos serán castigados sin mesura. Esto es del Corán. Entonces el maestro habla en el libro El mensaje de Acuario, una cantidad de profecías basadas en la interpretación de la Biblia y lo que él vio en los mundos internos y cómo la humanidad será juzgada, que yo los invito a que estudien pues el libro El mensaje de Acuario, que es el mensaje para la edad de Acuario, lo que va a suceder. Bueno, también él en dos ocasiones me habló de lo que anunciamos en una de las conferencias, que satélites con misiles nucleares y bombas biológicas orbitan nuestra atmósfera terrestre. Imagínense, en esa época, hace 44 años, ahora con la tecnología que hay, que no tendrán montado allá arriba. El profeta de Acuario dijo: para desgracia de la pobre humanidad terrestre, el poderío bélico de China, Estados Unidos, Francia e Inglaterra es aterrador, para desgracia del pueblo humanidad terrestre. Han colocado estos nefastos gobiernos en órbita temprana alrededor de nuestro afligido mundo grandes plataformas, satélites con cabezas de misiles nucleares y otras tantas cargadas con toda clase de víveros, de virus mortíferos, como antas mezclado con viruela. También giran alrededor de la órbita terrestre, en una órbita temprana, satélites bélicos estacionarios con cañones láseres, capaces en segundos de llegar a la superficie y desintegrar a su paso ciudades enteras. Y esto es aterrador. Imagínese que un satélite mande un rayo que tiene una, que abarque 100 metros cuadrados o un rayo de 500 metros cuadrados y que se vaya moviendo ese rayo sobre una ciudad. ¿Usted sabe lo que pasa? Lo vaporiza. Un vaporizador. Tienen vaporizadores de ciudades y de seres humanos allá arriba. Bueno, estas grandes plataformas satelitales, dice el maestro, las tiene Rusia, China, Francia. Y él dice: pregunto, ¿por qué las tienen en el espacio orbitando sobre este pobre hormiguero humano? ¿Para defenderse de las humanidades extraterrestres, verdad que no? ¿O para usarlas en la inminente y irrefutable guerra mundial que tienen preparada de antemano? Es claro que los yanquis lo niegan. Ellos pretenden pasar como mansas ovejas. Mas para los habitantes de los mundos vecinos no se ignora su poderío bélico y de todas las naciones bélicas de autodestrucción masiva dirigida sobre las grandes ciudades capitales del mundo, naciones indefensas. Para mi fracción de alma, este mensaje de nuestro amado patriarca Samael es una realidad vivida en mi alma, gracias al ser, que en una noche cualquiera, hace un tiempo, fui sacado de mi envoltura física y viajé hacia el espacio orbital de nuestro planeta Tierra. Y ahí pude ver, pues, un basurero orbital. Sí, un basurero. La palabra basurero es correcta, porque es un basurero lo que hay alrededor de nuestra atmósfera. Decenas, cientos de satélites cargados con misiles nucleares, con cargas de virus mortales terroríficos, flotando. Me acerqué a uno de estos satélites y tenía tres misiles atómicos a su derecha y tres a la izquierda, y cada misil estaba marcado con una letra que decía USD, Estados Unidos de Norteamérica. Había satélites que tenían cinco misiles a la derecha y cinco a la izquierda, otros seis a la derecha, seis a la izquierda, otros siete, otros diez. Para mi asombro, me desplacé lentamente y me posé sobre un satélite ruso, y luego sobre un inglés y sobre un satélite chino, y luego sobre un francés. Todos tenían las marcas de sus países. Para mí, la profecía del patriarca Samael de lo que tienen encima estos pervertidos buitres de la guerra es cierto. Que me crean, que se rían, eso a mí no me hace ni cosquillas ni en la planta de los pies. Pero para mi fracción de alma, esto es aterrador. Giran en distintas órbitas y otros están estacionados sobre indefensas ciudades donde moran millones de habitantes. Así que también vi potentes satélites cargados con poderosos rayos láser. Para mi fracción de alma, encontrarme en medio de este arsenal nuclear y poner mis pies siderales sobre esos satélites cargados de explosivos nucleares y biológicos, me permitió comprender que la gran bestia del 666 es la dueña del arsenal bélico de destrucción masiva. Pude observar varias estaciones espaciales parecidas a la Estación Internacional. Unas eran rusas, inglesas, francesas, chinas. Y le echan el cuento a la gente que solamente hay una llena de amor por gente china, rusa y americanos, las ovejas unidos por el amor universal en la investigación del cosmos. Como decimos los mexicanos, eso es una farsa. Así que las naciones del mundo, los buitres de la guerra, dice el maestro Samael, no son mansas ovejas. Nos hacen creer que estamos unidos en paz, porque nos muestran una sola expansión internacional en investigación para nuestro bienestar. La cruda realidad de los hechos es que estamos en manos de perversos líderes que en breve desatarán terrorífico holocausto nuclear y biológico. ¡Ay, ay, ay de nosotros los moradores de la Tierra! ¿Y quién está preparado para las penurias? ¿Quién está preparado para las penurias de los que me escuchan? El eje central de la Tierra está totalmente quebrado. Lo que voy a narrar lo hago con el sano propósito de explicar lo que la gran luz, la divinidad, ha revelado a mi fracción de esencia, sin pretender dármela de profeta ni de vidente, porque no tengo ningún poder, ni ninguna gracia, ni hay un mortal del lodo de la tierra, un simple gusano del lodo de la tierra, que de vez en cuando se me revelan eventos trascendentales, como la salida consciente en cuerpo astral y viajar al espacio para ver el arsenal nuclear. Así que la divinidad me concedió la gracia de amplificar mi visión de mi alma y mi conciencia se amplificó y pude ver la totalidad de la circunferencia de la Tierra

por pequeñas montañas. Hay grandes lagos. Hay mares enteros de lava ya arriba. A 20 metros, a 20 kilómetros, a 50 kilómetros, a 100 kilómetros de profundidad. Hay lagos como el de Chapala, como el lago Ontario en los Estados Unidos, como los lagos que hay en algunos lugares del mundo, pequeños y grandes. Ellos, los científicos, los tienen monitoreados satelitalmente y le llaman calderas, como la que hay en Stonehenge en Estados Unidos, como la gigantesca caldera que hay en Guadalajara, por el lado del aeropuerto hacia arriba, una caldera gigantesca. Hay un cerro que está cubierto aquí en Guadalajara, en la ciudad, por ese periférico. Ese cerro está cubierto de casas, ese es un volcán gigantesco. Todo eso hacia arriba hay una caldera que tiene varios kilómetros de profundidad. Entonces, hay calderas en muchas partes del mundo y las hay debajo de los mares también, y gigantescos ramales de lava que surten esas calderas, ríos gigantescos de lava que por presión centrípeta hacia afuera pues están queriendo resurgir hacia la superficie, y por eso cada vez hay más terremotos y maremotos y movimientos de tierra, y la tierra tiembla en baja frecuencia, pero está en un constante temblor. Así pues que esos ramales también están, y esas calderas están en el subsuelo de los siete mares. Así que diluido como fuego dentro de la lava ardiente, que no me hacía daño, dentro del núcleo ígneo, observé gigantescas grietas. Salí del grupo de la lava, que tiene cientos de kilómetros de espesor, hermano, hacia las cavernas de la tierra, subterráneas, y allí habían habían ramales de lava que llenaban las cavernas y formaban gigantescas calderas, ¿sí? Por todas las cinco continentes. Y me dijo, no, entonces dije, no, pues esto se va a acabar, esto va a reventar en cualquier momento. Basta no más que se acerque un poco Hercólubos y viene la gran catástrofe. Así que el núcleo de la Tierra está quebrado, rajado, formado por grietas dentro del interior de la Tierra, llena de lava, como las venas y arterias de un cuerpo humano. Estas gigantescas grietas y ramales llenas de lava ardiendo que viene del núcleo hacia el subsuelo marino y hacia la superficie, formando calderas y lagos de lava en los cinco continentes a poca profundidad, solo esperan una atracción magnética para salir a la superficie. Y eso es lo que va a pasar, que dice el maestro Samael. Infinidad de grietas gigantescas con lava hirviendo ascienden hacia la superficie marina, hacia los lechos marinos, y agua hirviendo hay frente a las costas del Pacífico de los Estados Unidos, donde están las grietas más grandes del planeta Tierra, de la falla de San Andrés. Ahí hay agua hirviendo, ¿sí? En Hawái, en el norte del Japón, hacia el mar adentro, en diferentes lugares del mundo. El agua del mar está en contacto con la lava y está ardiendo. Los mares se están recalentando. Y esa es la locura de los climas. También, súmenle esto. Todo el interior del subsuelo profundo de nuestro planeta Tierra, en sus cuatro puntos cardinales, con la guerra atómica y biológica, que será un pandemonio y que coincidirá con el acercamiento del gigantesco planeta Hercólubos a nuestro mundo, dice el maestro Samael. Estos eventos apocalípticos harán que parte del fuego líquido de nuestro núcleo hirviente, parte del fuego líquido, brote a la superficie,
formando millares, millones de volcanes.

0: volcanes en todos los continentes y en todos los lechos marinos. Los mares hervirán a 100, 200, 500, 1000 grados de temperatura. Se morirá toda la vida marina. Esto lo dice el patriarca Samael. ¡Ay, ay de los moradores de la tierra! La cuenca del Amazonas, que abarcan varias naciones, Venezuela, Colombia, Perú, Ecuador, Bolivia, Argentina, Chile, viene siendo sin lugar a duda la tapa de una olla gigantesca que está vacía, hueca, como olla de barro. Esta tapa de varios cientos de kilómetros, miles de kilómetros, abarca de oriente a occidente y de norte a sur y forma la Amazonía, formada por varios cientos metros de espesor, pocos kilómetros de espesor tiene esa tapa. Hay rocas, montañas, río Orinoco, río la Amazonas, etcétera, las selvas. La parte hueca de esta gigantesca caverna, que abarca la totalidad de la Amazonía, tiene miles de kilómetros de ancho, por 50 kilómetros de profundidad, formando una caverna de las más grandes subterráneas que hay en el interior del planeta Tierra. Y lo más lamentable es que la base misma de esta tapa, de esta roca sólida sobre la cual está la Amazonía, la selva, los ríos, los lagos, las montañas, está totalmente rajada, cuarteada, como una olla de barro que se ha rajado por la tapa por todas partes. ¿Sí? Por los terremotos incesantes que se han sucedido. Y así hay cavernas en todos los cinco continentes, gigantescas, que la corteza que está encima está totalmente cuarteada y por debajo no hay cavernas gigantescas, y sobre ella hay metrópoles, ciudades, ríos, lagos, tienen varios kilómetros esa tapa de la corteza teutónica, pero por debajo es hueca, gigantescas. Así pues que esto es una visión terrorífica. Cuando Hercólubus se acerque y mueva a la Tierra, ebria en el espacio, y los polos, el continente de la Antártida, comience a ascender hacia a ocupar el lugar de Sudamérica, que se voltea el planeta Tierra en rotación, entonces gigantescas olas, pues, vendrán del Atlántico y se irán sobre toda la parte atlántica de México, de Estados Unidos, de Canadá, y será cubierto, pues, Guatemala, todo será cubierto, desaparecerá, quedará dentro de las aguas del mar sumergida en nuestra tierra y todo el centro y Norteamérica. Y olas gigantescas también provenientes del Pacífico cubrirán hasta Alaska. Esto será una cosa aterradora. Lo mismo sucede con las tierras de las esférides, el continente europeo, inclinado y penetrado hacia el mar Mediterráneo. Ustedes miren la cordillera de los Pirineos, las montañas que van hacia el Mediterráneo, son como las de los Andes, están nevadas, pero está volteado. Entonces esta vez toda Europa será sumergida. Desaparecerá. Las tremendas presiones del agua, de los mares y del fuego líquido central, estimuladas por las potentes vibraciones electromagnéticas del mundo que se acerca y explosiones nucleares, harán estallar la corteza tectónica de nuestro mundo en mil pedazos, dice el maestro Samael. y en toda la extensión de los 5 continentes. Harán estallar la corteza, las montañas volarán en los aires, los ríos, los lagos, los árboles, las ciudades, los edificios. Esto será una locura. La Tierra saliéndose de su órbita se desgravitará, hermanos. ¿Están preparados para las penurias? Así pues, de que estamos en un tiempo en que se avecinan cosas terribles. Me dijo el maestro Samael, el profeta de Acuario, que el planeta Tierra, lamentablemente, está rodeado de un basurero, no solamente satelital, orbital, sino que todos los satélites que han mandado desde el Sputnik, de las primeras aparatos que enviaron al espacio, están flotando en una órbita temprana alrededor de la Tierra. Entonces las estaciones espaciales y los satélites se preocupan mucho porque una sola tuerca, por decirlo así, un solo fragmento a 25.000 kilómetros va más rápido que una bala, atraviesa una estación de lado a lado en fracciones de segundo. Entonces muchas veces nos dicen por televisión, habrá una lluvia de estrellas, de meteoritos. ¡Mentira! Es un grupo de satélites orbitales que se caen de la basura que ya no se usa. Los satélites tienen un tiempo de uso y ellos no van a mandar una nave tripulada para recogerlos en el espacio, no tienen ni siquiera esa tecnología. Pero ellos sí tienen la tecnología para colocar basura allá arriba. Bueno, así pues que esto es una situación muy delicada, porque la atmósfera terrestre es un filtro. Como voy a poner un ejemplo, un filtro magnético hermoso, bello, lleno de vida, que recoge las energías que vienen de todos los planetas del Cristo, del sistema solar, de nuestro sol y de los soles y estrellas de la galaxia y del megalocosmos, dice el maestro Samael, y las retransmite al pasar por el filtro magnético terrestre a todas las especies que hay en la Tierra, animales, vegetales, humanos, y las retransmite a las capas inferiores de la Tierra para el equilibrio ecológico del mundo. Pero ese filtro, almas que me escuchan, está totalmente destruido en un 90%, está perforado como un colador donde colamos fruta de naranja y quedan las semillas y el bagazo, un colador. El filtro de la Tierra se ha convertido en un colador, ¿saben por qué? Porque cada vez que sube un cohete de combustión etílica, abre un hoyo en el campo magnético de la atmósfera, la quema, como la piel que nosotros quemáramos, capa tras capa de la piel, vamos quemando el campo magnético de la Tierra. Entonces han sido cientos de cohetes que llevan satélites, y cientos y miles allá tira, que ya desde hace 50, 60 años están aventando cohetes de combustión etílica de todo tipo y tienen perforado el campo magnético. El resultado de esta aberración es que cualquier nave que viene del espacio y observa la atmósfera de la Tierra es como usted llegara a un basurero, un vertedero de basura. Se queda la gente asombrada, de la irresponsabilidad de los gobiernos del mundo, del poco valor que tiene el planeta Tierra y la naturaleza entera para estas gentes. El hecho concreto es que ese filtro dañado permite que entren en forma directa por esos hoyos atmosféricos del campo magnético las radiaciones que vienen del sol, de los soles que nos alumbran, que los vemos de noche, y de todas las fuerzas del megalocosmos. Esas radiaciones electromagnéticas penetran directamente. Y si es que el sol hace daño, que la catástrofe va a ser por el sol. No, la catástrofe la generaron los perversos de la Tierra con todas sus malas conductas. Entonces, el campo atmosférico ha sido destruido. En cualquier planeta, en Marte, en Júpiter, y aquí en la Tierra, las humanidades terrestres, porque hay humanidad terrestre que posee naves, hay gente selecta que tienen naves, allá en el Tíbet, en Shangri-La, hay gente de la Galaxia Azul en la Antártica, Catemaco, Veracruz, en ese cerro allá atrás de ese pueblo, hay naves y bases extraterrestres de todos los 12 mundos, las hay aquí en el planeta Tierra, hay bases extraterrestres. Toda nave que sale hacia el espacio exterior se desplaza lentamente, 5.000, 8.000, 10.000 kilómetros, depende la necesidad o donde vaya a ir, y se va hacia el polo norte. En el polo norte hay un campo magnético, es el chakra coronario del planeta Tierra. Hay un hoyo magnético atmosférico arriba, y ellos salen por ese hoyo magnético hacia arriba del polo norte. La unidad de transporte, la nave, pequeña, grande, gigantesca, de varios kilómetros, lo que sea, esa unidad de transporte, se coloca en ese campo magnético del polo norte, invierte la polaridad, cierra el circuito electromagnético de la nave centrífugo, y entonces la nave es expelida por la fuerza centrífuga de la Tierra, la fuerza centrífuga de la Tierra, la energía eléctrica que viene del núcleo de imán de la Tierra, bota hacia arriba la nave, la avienta, pero la nave tiene un control electromagnético que ella pone su velocidad a su gusto, por los tripulantes. Entonces, las naves son expelidas, ellas no necesitan combustible etílico como eso que usan esta gente de aquí, de la superficie. Eso es una barbaridad. Las naves son expelidas por el campo centrífugo planetario, y ya allá arriba en la atmósfera, cuando la nave se impulsa ya por la energía solar interior, y cuando llega al campo magnético, que es el lindero entre Marte y la Tierra, supongamos que vayan hacia el espacio exterior, hacia arriba, entonces cuando llega atraviesa 200 kilómetros aproximadamente, 250, que tiene ese campo magnético de energía neutra la nave, ella se impulsa por la energía interna que tiene, dinámica del Sol, y luego cuando atraviesa ese campo magnético neutro, entonces ella invierte la polaridad y se pone al servicio de la fuerza centrípeta del planeta a donde va, Marte, dijéramos, entonces atraída hacia Marte. Pero ella tiene un regulador electrónico para llegar a la velocidad que quieran los tripulantes. Bueno, para mí esto es cierto. Y no tienen perforado los habitantes de los mundos vecinos su atmósfera. Su filtro solar existe, pero el filtro solar terrestre no existe. Solamente queda un 90, un 10%, hermanos de la Tierra. Esto es terrible. Quisiera tener yo, hacer documentales para mostrar todo color, todas estas cosas, que me ayudaran gente que sepa, que me escuche, y hacemos todo esto a color en película y lo enviamos por todo el mundo, como hemos hecho documentales. Bueno, este grave problema que tenemos los terrícolas es sobre el basurero orbital terrible que hay, un vertedero de porquería, y el filtro totalmente destruido. Cada vez que sale un cohete etílico a la Tierra, cada vez nos acercamos más a la gran catástrofe. Entonces, hay satélites de espionaje militar secreto, satélites de comunicación secreta militar, ojivas de satélites, satélites de ojivas nucleares, biológicas, satélites de comunicación de TV, satélites de radio, satélites de misiles atómicos, satélites para manejarlos, ¿no?, y conducirlos, satélites de rayos láseres, satélites meteorológicos, satélites con telescopios, satélites con investigación oceanográfica, satélites de escaneo del planeta Tierra, satélites de investigación terrestre, satélites de escaneos submarinos, y satélites de observación a los países en guerra. Eso tienen muchas cosas montadas allá arriba. De acuerdo a la capacidad de cada una de las potencias bélicas, y allá nos tienen toda esa chatarra flotando en el espacio. Afortunadamente, pues, cuando vengan tierras nuevas y mares nuevos y se establezca un orden, toda esa basura se va a caer, se va a derretir. Así como cuando nos dicen, habrá noticias en televisión, mañana hay lluvia de estrellas. No, se cae un rumazo de satélites, no meteoritos, es mentira. De vez en cuando sí entran meteoritos grandes que los vemos, y todo el tiempo entran meteoritos a la Tierra que se funden. Bueno, así pues que no negamos que los satélites son necesarios para el beneficio de la comunidad terrestre, para las comunicaciones, ¿sí? Eso es otra cosa. La realidad de los hechos es que, como dice el maestro Samael, estamos sentados en un barril de pólvora, cada uno con una antorcha en la mano. Así me lo dijo varias veces el patriarca, y me decía, no se te olvide. Y realmente a mí no se me olvida, siempre cargo el recuerdo de todos estos eventos que me nos informara el maestro y lo que la divinidad me ha revelado. Y realmente sí es muy preocupante. Indudablemente que es bueno comprender que dice en el Apocalipsis Juan de Patmos, dice Juan, es el apóstol de Jesús, que en la isla de Patmos en Grecia escribió el Apocalipsis. Lo tradujo del hebreo al griego antiguo. Y le fue dado al ángel Samael que se vistiera de lino fino, la túnica de los maestros, dice Juan de Patmos. Ahí los traductores de la Biblia, porque el Apocalipsis hasta el finales del siglo pasado lo dejaron salir en la década de los 50, el 40, la luz pública. Ese libro era libro maldito, apócrifo. Apócrifo significa oculto, pero para los monjes herejes, pues, era un libro maldito. Entonces, pero por fin, después de castrarlo, cambiarlo, etcétera, etcétera, lo dejaron salir. Juan de Patmos siempre citó a Samael, como a Michael, como a Gabriel, como a Rafael, como a Uriel, a los siete ángeles. Lo que pasa es que ellos le pusieron intencionalmente Samuel a Samael, y luego aparecieron la palabra Samuel de la Biblia. Están las profecías del milenio, del quinto de los siete, la revelación del Apocalipsis, que está en el mensaje de Acuario, por favor, ¿sí? Esto es muy importante, comprender que la Tierra está en agonía, la naturaleza está en desasosiego, y nosotros vivimos en la superficie de ella. Que las obras buenas pesen en la balanza a nuestro favor, hermanos de la Tierra que me escuchan, para que la misericordia divina tenga piedad de nuestras almas y de nuestros cuerpos. Hasta aquí, pues, estas reflexiones para la conciencia colectiva humana. Y si alguien tiene alguna pregunta, con el mayor gusto la respondemos.
1: Muchas gracias, hermano Van. Vamos a comenzar a darle lectura a las consultas y preguntas. Comenzamos con nuestro hermano Andrés Mora. Dice, buenas tardes. Fraternal saludo a la hermandad gnóstica de Radio IQ, a los hermanos misioneros Abad, Fernando, Jesús y Saraí, paz inverencial. También enviamos un gran saludo a nuestro hermano Andrés. Eleazar dice, buenas tardes, paz inverencial a todos los hermanos radioescuchas, a los moderadores, al Abad, Fernando Moya, con mucho aprecio a todos. Muchas gracias. Moisés también envía saludos, dice, paz inverencial, saludos desde Irapuato, México. Eneri, paz inverencial. Jesús González también dice, paz inverencial, un abrazo fraternal desde Guadalajara, México. También envía un fraternal saludo a nuestro hermano Jesús González, al cual también le enviamos un gran saludo y un abrazo. La primera pregunta es de nuestro hermano Eleazar, dice, Abad, ¿para cuando la Tierra salga de su órbita, aún habrá vida humana?
0: Cuando la Tierra salga de órbita, ya esto ya la humanidad habrá desencarnado totalmente. Será ya habrá terminado todo el ciclo de vida para la raza que puebla la corteza terrestre. Esa es mi respuesta.
1: Muchas gracias, hermano Bat. Holger y Gaby dicen paz inverencial, hermanos, también les enviamos un gran saludo. Holger y Gaby, hermano Abad, ¿alguna zona segura donde dirigirse por el momento hasta que llegue el día de?
0: Hay que pedirle al Cristo, Samael, al ser íntimo, alabar al íntimo, honrar al íntimo, a la Madre Divina, al Espíritu Santo interior, para que nos guíe, nos apoye y nos digan qué debemos hacer y dónde ubicarnos y todo eso, ¿sí? Ellos son los únicos que pueden orientarnos, hermano. Entonces van a orientar a aquel que lo merezca, porque a nadie le van a decir, váyase para tal parte. O si a mí me preguntan por una radio pública para todo el mundo, oye, si hay un lugar adecuado, no, pues váyase para tal parte, pues entonces se van a ir miles de personas para tal parte. Entonces tienen que pedirles al maestro Samael y a su ser interior que los guíe y los apoye. Y ahí les mostrará dónde tienen que estar. Otra pregunta.
1: Sí, igual también enviamos un saludo. Saludan desde Cusco, Perú, Holger y Gaby. Jesús González dice, paz inmerencial al hermano Abad, los hermanos radioescuchas y al resto de los hermanos en el mundo. Estamos muy agradecidos por su orientación y para que el máximo posible de almas en el mundo sean salvas. La siguiente pregunta es parecida a la anterior, pero de todas maneras la hago. Dice que el hermano, primera pregunta, hermano, estamos cerca del Catún 13 y los efectos de Hercólubus afectarán cada rincón de la Tierra, apareciendo los volcanes en muchos puntos y subiendo los niveles del agua. De la misma forma, al desatarse la Tercera Guerra Mundial, nos autodestruiremos con las bombas nucleares y los virus. Nos queda claro que es importante que aceleremos nuestro trabajo en los tres factores de la revolución de la conciencia que sugiere el maestro Samael al respecto. A quedarnos, bueno, esto ya es parte, hermano, de la otra pregunta que le hacían, que sobre los lugares menos bélicos o los países menos bélicos o si tendríamos que alejarnos de los lugares en los que vivimos, pues como ya bien lo respondió hermano Abad, hay que hacer esa súplica al Cristo íntimo para que Él nos oriente y la divinidad, ¿verdad?
0: Así es, cada cual según sus obras será asistido. Y el patriarca en las conferencias, en el Congreso del Congreso en el año 76 de Antropología Mundial, habían 2.600 personas, y en las conferencias en el monasterio, en muchas ocasiones, pues él habló de que hay una isla sagrada, secreta, imagínense, sagrada y secreta, y que allá serán llevados aquellos que se han seleccionado formando un pueblo selecto. a esa gente le avisarán interiormente a dónde tienen que dirigirse, a dónde tienen que estar, a dónde tienen que moverse, ¿sí? Entonces, hay que trabajar interiormente, eliminando el ego, trabajando en los misterios del fuego, no posponiéndolo, teniendo la energía para trabajar, porque el mundo dice que nos absorbe, y entonces ahorita no te podemos atender, Dios, ni Cristo, ni Madre Eros, porque yo estoy ocupado aquí en este rollo, estoy consiguiendo mucho dinero, por eso yo no puedo trabajar en los misterios del fuego, ¿sí? Samael, ahorita no te puedo atender, Cristo, yo no te puedo atender, Madre Divina, lo siento mucho, yo no te puedo atender, yo estoy ocupadísimo, me gasto las energías en otra cosa, yo por eso no te puedo atender. O sea, no me esté chingando, le están diciendo adiós, como decimos vulgarmente los mexicanos, porque los demonios de la gente están ocupados. Ah, pero sí creen que se las van a merecer, pues vamos a ver si se las van a merecer. Como que el que trabaje verdaderamente y aproveche el mínimo de tiempo que le queda, posiblemente será ayudado. Y si no, pues tendrá que descender a donde tiene que ir. Otra pregunta.
1: Nuestro hermano Jesús González hace la siguiente pregunta. Dice, cuando aparezca la música inefable y los seres humanos de los mundos vecinos aparecerán en las pantallas y en todas las pantallas de TV del mundo y en todos los hogares, amonestando con sabiduría y amor a los seres humanos de la Tierra, se indica que solo algunos harán caso. ¿Esos pocos que harán caso tendrán algún tiempo para cambiar?
0: Pues sí, exactamente, es el tiempo poquito que tenemos, porque si el maestro dice que la gran tragedia de Hercólugos es en el 2043, entre el 2040 y 2043, ahí lo dice en Pistisofía, está escrito, en el 2042, 2000, se inicia pues ya esta situación catastrófica, y antes la guerra, no sabemos cuándo es la guerra, no más que está retenida por la logia blanca, retenida, repito, retenida, a ver si a alguien o algún matrimonio le interesa practicar los misterios gnósticos de la luz. Entonces, estamos en la época de las penurias, hermano, y van a ser terribles, de modo que hay que aprovechar el poco tiempo de años que queda, muy pocos, para despertar el fuego, para crear los cuerpos físico, solar, vital, solar, astral, y pues para prepararnos para eso, pues. Bueno, entonces agradecemos profundamente a todos los que nos escucharon, y la otra semana, con la ayuda de Diosito y de Cristo Samael, nos reencontramos de nuevo para otra conferencia. Doy gracias a Saraí por acompañarnos como moderadora, y a todos los radioescuchas. Que la paz más profunda reine en sus corazones.
1: Que así sea, paz inmerencial. Muchas gracias, hermano Abad, por esta apertura de nuestra conciencia y de nuestra esencia. Muchas gracias.
0: Claro que sí. Aquí estamos.
1: Gracias. Hermanos, el día de hoy hemos concluido ya este tema. Agradecemos muchísimo el que hayan estado con nosotros. Agradecemos muchísimo su presencia. El día de hoy, pues, despedimos con un gran abrazo con nuestra alma y nuestro corazón. Paz inmerencial. Que la fuerza del Cristo de Acuario sea en vuestros corazones. 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

0: Frases para reflexionar. Le preguntaron al Dalai Lama qué era lo que más le sorprendía de la humanidad y él respondió: el hombre, porque sacrifica su salud para ganar dinero y cuando lo consigue, sacrifica su dinero para recuperar la salud. Y está tan ansioso por el futuro que no disfruta el presente. El resultado es que no vive ni el presente ni el futuro. Vive como si nunca fuese a morir y entonces muere sin haber vivido realmente nunca. Perfectísimo, entonces empezamos. Tercera parte, hermano.
1: Sí.
0: Perfecto, muy bien. Vamos a entrar en vivo.
1: Bueno, perfecto.

0: Estamos ya conectados totalmente en vivo, enviándole un gran abrazo a nuestro hermano Ad, que ya se encuentra con nosotros, listos para comenzar esta hermosa conferencia, aunque con este tema fuerte para nuestras almas, pero para lograr ese despertar del momento actual en que vivimos. Este tema es las profecías del Cristo de Acuario, Samael, tercera parte. Esta es la tercera parte de esta hermosa y fuerte conferencia que el día de hoy tenemos aquí a nuestro hermano Abad de la Iglesia Gnóstica del Cristo Samael, discípulo directo del Cristo Samael y coordinador de las actividades internacionales de misionales de la Iglesia Gnóstica del Cristo Samael, que ya se encuentra con nosotros. Un gran abrazo a todos nuestros hermanos radioescuchas, un gran abrazo a mi hermano Abad, a mi querido hermano Abad, y comenzamos el día de hoy. Paz inverencial, hermano Abad.
1: Paz inverencial, Saraí, y a toda la hermandad gnóstica del mundo que nos escucha en diferentes naciones y continentes. Los saludamos respetuosamente y los invitamos pues a abrir su mente interna, de su corazón, para que llegue a lo más profundo de la conciencia de nuestra pistisofía este mensaje gnóstico, crístico, que nos legara el patriarca Samael. Y agradecemos también a todos los misioneros que a través de la radio exponen las conferencias y temas de la doctrina gnóstica del avatar de Acuario, el bendito Samael, en favor de la humanidad doliente. Y a nuestra hermana Saraí por ser moderadora, gracias por su noble misión. En el año 76, en la oficina del patriarca Samael, en un diálogo exquisito, me habló sobre los hombres de la galaxia azul y me dijo: los hombres de la galaxia azul nos auxiliarán. Ellos vinieron, esa humanidad, poderosas unidades de transporte o naves cósmicas, ovnis, como ustedes quieran llamar, aquí a la Tierra, y pidieron la venia pues al rey del mundo, Sorocotora, para tener una base en este planeta. Obviamente que hay un motivo fundamental por la cual ellos están aquí con nosotros. Y esos hombres se establecieron hace millones de años aquí en la Tierra. Y construyeron su ciudad dentro de las cavernas subterráneas de la Tierra. Me explicó el patriarca que la Tierra es totalmente hueca. Hueca es la parte aérea, pulmonar de la Tierra. Cavernas de cientos de kilómetros limpias por cientos de kilómetros de altura. Si del centro de la Tierra a la superficie hay más de 6.000 kilómetros, ¿están escuchando? 6.000 kilómetros promedio. Entonces, cavernas gigantescas existen. Esas cavernas son condicionadas, pues, con unidades de luz continua solar, y se ve la luz del sol como nosotros la vemos, no ven el sol, pero la luz de solar depositada en unidades de receptoras de luz continuas como las que usan las naves, pues iluminan esas cavernas subterráneas. Me explicó el patriarca Samael que esa ciudad de los hombres de la galaxia azul está en las cavernas subterráneas en el interior del polo sur desde tiempos inmemoriales, a más de 600 metros de profundidad del polo sur, de la superficie, y que estos hombres Son una comunidad tan grande de la que hay ahí, que hay más de 18 millones de habitantes. Es muy grande. Imagínense, para que hayan 18 y no amontonados en edificios, como las palomeras del siglo XX, ¿no? Es una ciudad extendida y en el centro de la ciudad, me explicó el patriarca, está la esfinge. La misma esfinge que está en Egipto. Ellos ayudaron los hombres de la Galaxia Azul a construir inicialmente en la Atlántida las pirámides en todo el área de Egipto. Ya saben que son cientos de pirámides. Hay más ocultas que las que hay destapadas. Ya hay aparatos de tomografía computarizada satelital que pueden ver por dentro la Tierra, despejando las arenas, y ahí están las ciudades enteras. Ya los gobiernos del mundo saben lo que hay en el planeta Tierra. Estaba lleno de pirámides, de ciudades, pues. Y ellos ayudaron, pues, a la sociedad de Akal, Dan, a establecer el culto solar con las pirámides, inspirados por la diosa Nilia, una diosa que se vino de otro sistema solar con su gente y pues se reencarnó y establecieron ese culto gnóstico egipcio, ellos aquí en la Tierra. Y los hombres de la Galaxia Azul inspiraron a la construcción de las pirámides a esta sociedad de Akaldán y otras sociedades gnósticas solares de esa época, de hace 1.400.000 años, ayer. O sea que el origen de la Atlántida, me explicó el patriarca Samael, tiene más de 1.400.000 años. No es la Atlántida de Platón de ayer, de un parpadeo de hace de 12.000 años, no señor. El origen de la Atlántida tiene de que es gigantesco y de muchos siglos atrás. Esta raza tiene 1.400.000 años, la raza aria, y la raza atlante de ahí para atrás. Al finalizar la raza atlante, comenzó la raza aria esta que tiene 1.400.000 años y millones de años para atrás existió la Atlántida. Entonces, las pirámides son muy antiguas, hermano. Esos antropólogos materialistas, escépticos, que niegan a Dios y que no hablan sino de la evolución del mono y el chango y que somos hijos de ellos y descendientes y puras, rebuznan pues como burros y ladran como perros porque no saben hacer nada más. No saben que no saben, como dice el maestro Samael, y que ni siquiera saben que saben, además de ignorar, ignoran que ignoran, y lanzan teorías, hipótesis y conceptos de cuestiones que nunca han visto, pero ellos dicen que ellos solamente lo que está en el laboratorio, pero no nos vamos a meter por ahí. La cuestión es que los hombres de la Galaxia Azul, pues tienen varios millones de años de estar aquí, hermano. Son de tiempos inmemoriales y ellos tienen una altura aproximadamente de 1,80, 1,90, muy corpulentos, todos imponentes. Me dijo el maestro Samael que él visitó pues la ciudad con sus vehículos superiores existenciales del ser, con su eidolón y penetró y pidió permiso al rey, telepática y física e interiormente para poder tener la gracia de penetrar pues a su reino. Y pues fue asistido y concurrió, pues fue recibido y atendido por el rey de los hombres de la Galaxia Azul. Obviamente que ellos son una humanidad cristificada, que siempre han estado ayudando a esta pobre humanidad en la época de las penurias. Entonces, pues cuando estalle la Tercera Guerra Mundial, con sus bombas de hidrógeno y de todas las otras que tienen, cuando estalle pues la guerra biológica, antras con viruela esparcido satelitalmente y reventado a altura temprana, antes de que caigan en la tierra esas ojivas, y con otros virus de rabia y demás, pues va a ser una locura, hermano. Inimaginable, un pandemonio. Entonces, ellos, llevados por el amor universal, nos van a auxiliar, dijo el maestro Samael. Y hay un libro del patriarca Samael que se llama Admirando al Misterio, donde él habla de la galaxia azul y de esos hombres. A mí me cabe el honor, pueden creer o no creer, que entramos en contacto con un hombre de eso y le dije, en X parte, entre una selva espesa del sol, y le dije, soy discípulo de Samael, el avatar de Acuario. Sí, nosotros sabemos que eres discípulo de Samael, maestro Samael, con gran respeto y admiración por el avatar de Acuario. Y conversamos algunos minutos entre la selva espesa del sol, como dice el maestro Samael. Y en otra ocasión, pues tuvimos una noble visita, como de siete hombres de esos, a nuestra casa sublime, ahí a ese altar pequeño que tenemos en la sede eclesiástica. Así pues, de que en el centro de esa ciudad hay la Esfinge de Gizeh, esa misma Esfinge de Egipto. También hay una en China. Los chinos hasta hace unos 10 años dieron apertura para que se mostrarán sus pirámides y algunas cosas que a ellos les interesa, pero ellos saben que allá hay una gigantesca pirámide como la de Egipto. Tenemos tres pirámides, tres esfinges en el planeta Tierra. Bueno, entonces, pues eso es maravilloso, que eso es el cuerpo pues de la bendita diosa madre del mundo y de los dioses de los elementos. Me habló el patriarca Samael hablando de la esfinge, que la esfinge anteriormente tenía pechos, porque es el rostro de la bendita diosa madre del mundo, tenía alas. Los pechos es el agua, las alas es el aire, el cuerpo de toro es la tierra, las garras de león es el fuego, y el rostro humano, pues lo de divino. Y que ahí donde hay una estela en medio de sus dos piernas, gruesa, una estela tallada en coptoa, un milenario antiquísimo, idioma de Cairona, Cairona, la capital del Cairo antigua, sí se llamaba Cairona. Detrás de esa estela hay una puerta, es la entrada, pues, rectangular, por donde se bajan unas escaleras hacia un subterráneo, donde hay un salón gigantesco, donde están las cartas de los jeroglíficos egipcios, cartas del tarot en oro puro. A mí me consta, porque la he visitado. Entonces, es una maravilla, pues, las enseñanzas que el Cristo Samael nos otorgó y la gracia que nos han permitido beber, vivir lo que Él nos ha enseñado. Además, siendo el Cristo cósmico encarnado, la voz del bendito Samael produce modificaciones, el verbo de oro, hablando el verbo de oro, del idioma de oro universal, hacia mi fracción de esencia, producía modificaciones y alteraciones en la conciencia que me permitían ver a todo color, por decirlo así, para que nos entendamos lo que él me explicaba. Él no le estaba hablando a un ente ni a una máquina, estaba hablando a una fracción de esencia y a mi ser. Entonces me permitía pues entrar en conciencia y en espíritu a esas revelaciones. Y espero que entiendan lo que estoy diciendo, que él me otorgaba. De modo pues que Muchos de los que están aquí escuchando hoy esta conferencia, les aseguro que podrán ver a los hombres de la Galaxia Azul en breve, hermano. Porque el caballo amarillo, la China, con la hoz, el que lleva la hoz de la muerte, en breve desatará el pandemonio sobre la faz de la tierra. Esa es otra profecía que ahorita, más adelante, la leemos tal como el maestro nos la explicó. Después de eso, me habló de la ciudad de Lagarti, que se encuentra entre las cavernas subterráneas de la tierra. Hay muchas, hay muchos caminos o cavernas que conducen a Lagarti, custodiadas por ciertas fuerzas y elementales poderosos que no dejan pasar a nadie. Una entrada a Lagarti está en las cavernas de Cacahuamilpa, México. Allá de Tepoztlán, para adelante. Cacahuamilpa, México. Y me dijo, 800 metros entrando, hermano, encontrarás un templo en estado de llinas. Pues sí, yo he ido varias veces físicamente y entramos en contacto pues con ese templo que está en estado de llinas. Ahí se siente una energía ya casi terminando pues lo que tienen colonizado los paleontólogos y arqueólogos y los que hicieron las calzadas o andenes que hay dentro de la caverna subterránea. Y luego hay una parte que es una cueva por donde salen los murciélagos, que salen por atardecer, y salen de adentro, de más adentro, miles y miles, de más adentro, y entonces allá adentro se amplía. Pero ellos ya no, por fuerzas, porque está ese templo ahí, fuerzas superiores, ahí no pueden trabajar más, ni nunca van a tratar de entrar más, porque está prohibido por la jerarquía blanca de la luz. Y así pues hay ciertas áreas que conducen a Lagarti. El maestro ha hablado de Zorocotora, el rey del mundo, en pistisofía, en conferencias, y a mí su verbo de oro de su ser, el maestro, el logo de Marte, el regente, me platicó pues sobre esa poderosa civilización. Porque es una civilización que existe allá, no es un pueblo de pequeño, es una poderosa de cientos de miles de goros, así le llama el maestro, a los habitantes primarios genéticos del planeta Tierra, el clan de Zorocotora, de la orden sacerdotal. Millares de hombres, mujeres, niños y adultos viven pues en esas poderosas cavernas, y él me decía, y ellos no están ahí encerrados, hermano. Ellos poseen poderosas unidades de transporte. Y con ellas viajan a los mundos vecinos del sistema solar. Visitan la jerarquía solar, a las humanidades del Cristo. ¿Y qué son las humanidades del Cristo? Pues los hombres de carne y hueso que están cristificados, millones de hombres de Lagarti, de Marte, de Júpiter, de Venus, de Saturno, de Urano, todas las humanidades están cristificadas, menos la que está en la superficie terrestre del planeta Tierra. Esa es hija del anticristo. Así pues, de que ellos viajan con sus naves, me dijo el maestro Samael, de todo tipo tienen, pequeñas, grandes, entre los mundos del sistema solar, y se adentran hacia el interior de la galaxia, más allá del sistema solar. Y están en comunicación con todas las humanidades del Cristo, pues. En la futura edad de oro de Acuario, que ya viene, los pueblos inocentes y puros y a las dinastías solares de ese tiempo, o sea, a los hombres solares, mujeres solares, niños, se les dará acceso de visitar el Lagarti, donde vive Zorocotora, el rey del mundo, con su gente llamado los Goros de la Tierra, los Señores de la Fuerza, los Dharmapalas, como dicen en el Tíbet. Ellos llaman Changán, en el idioma sánscrito antiguo, al rey del mundo. Y está alegorizado por el cocodrilo blanco de la luz, Serkef, de la cultura egipcia y de la cultura azteca, que es el receptor y el emisor de la luz blanca del sol, que la fija desde el nimbo del sol, la fuerza vital del sol, la fuerza, la poderosa mediación astral del sol, del cuerpo astral solar, planetario solar y de Michael, es fijada por Sorocotora y su gente y las partes de su ser aquí en la parte vital tetradimensional de la Tierra y la retransmite pues a toda la vida orgánica de la madre natura. Eso es impresionante. Él fue el gran receptor y emisor de la luz blanca. Es muy fácil decir receptor y emisor, pero saber qué es eso es una cosa muy diferente. En cierto lugar de ese país, me explicó el profeta de Acuario Samael, hay una biblioteca, hermano, gigantesca. Pero no es de libros, sino de pura piedra, donde está registrada toda la sabiduría de las edades, de oro y de todas las razas y subrazas solares gnósticas que han precedido a la actual humanidad terrestre. Imagínense, es gigantesca. El Museo de Antropología de México le queda pequeño. El Museo del Cairo es pequeño, porque está todo cincelado en piedra pequeña y grande. Los dioses de las culturas egipcias, de las culturas incas, mayas, todo está ahí como un testimonio solar del peregrinaje de las razas solares sobre la faz de la Tierra. Como decía, me dice el maestro, acuérdate que Solón decía al filósofo griego, día llegará, los sacerdotes de Sais, perdón, decían de Sais, del templo de Sais en Egipto, decían al filósofo griego Solón, ay Solón, hijo mío, día llegará en que los hombres civilizados creerán que nosotros, las dinastías solares, adorábamos ídolos. Así es la antropología materialista. Dicen largo, ancho, alto, antropomorfo, caníbal, sanguinario y puras de esas barbaridades. Así que dicha biblioteca está cincelada y grabada en bajo y alto relieve con rayos láseres muy especiales. Su sabiduría de los siglos se impartirá, la sabiduría de Lagarti se impartirá a la humanidad hénica que vivirá en la tierra futura purificada por los elementos.

real del planeta Tierra. Es la humanidad pura y genéticamente original del planeta Tierra, que tiene una sede en una parte física etérica y etérica física que se llama Aztlán. Los escandinavos, los nórdicos, los celtas llamaban Asgard. Asgard es igual que Aztlán, en ese nombre que le daban esos vikingos nórdicos a la tierra de Odín. Odín no es sino la misma energía del padre solar Tonatiuh Azteca y su hijo Quetzalcóatl es Thor, así nos lo enseñó el Cristo. De modo pues, de que esa tierra físico-etérica, donde vive la madre del mundo Coatlicue y su hijo Huitzilopochtli cristificado, pues será tangible y visible ese continente, porque la humanidad vivirá, eso me lo dijo él, en la cuarta vertical. No habrá humanidad en el mundo físico para el experimento solar que viene. En la cuarta vertical vivirá la raza humana, en una tierra física, etérica y etérica física, gente con cuerpos de carne y hueso, físico-etéricos y etéricos físicos solares extraordinarios, humanidad cristificada. Entonces, obviamente que allá está el continente de Aztlán, donde está la doctrina gnóstica azteca maya pura. Allá los hermanos que logren, pues, pertenecer a esa raza, podrán ver cara a cara a Huitzilopochtli, a la bendita madre Coatlicue, al sagrado Tlacaedl, el guardián de la cultura azteca. Y luego el patriarca me habló sobre los habitantes de nuestro sol, y me dijo que ellos establecerían su culto solar en la edad de oro de Acuario. A nadie más en el mundo, y lo digo con honor y con gusto, él le habló de los habitantes del sol, a mi alma, a mi fracción de alma, mi ser, y me habló de lo que está en el libro Las Humanidades Interplanetarias. Y eso lo plasmamos, pues, en un diálogo exquisito, extraordinario, porque para mi fracción de esencia, yo nunca creí que el Sol era una bola de helio y de hidrógeno, oxígeno, en constante ebullición ígnea, como los animales de la antropología y los científicos con mente de burro de esta actualidad, que piensan como los del medioevo, que decían que la Tierra era cuadrada y que era el centro del universo. ¿Quién los iba a sacar a los curas católicos, a los dominicos y a los reyes de esas ideas falsas? Y así pues, ellos están diciendo a la gente, siempre pintan el sol como lava líquida en ebullición. Si ustedes que me escuchan, que son seres inteligentes, ustedes imagínense un mundo lleno de helio, de nitrógeno y oxígeno, de uranio y de plutonio en constante ebullición y explosión. Ya se hubiera desintegrado, hubiera quemado todo el sistema solar, toda la atmósfera del sistema solar. No habría vida en el sistema solar, hermano. ¿Hidrógeno? ¿Oxígeno y nitrógeno en una explosión? ¿Usted han visto una explosión de un tanque de hidrógeno? Para que digan que ese hidrógeno está contenido, ¿y qué contendría a ese hidrógeno para que no se expandiera y no quemara la atmósfera del sistema solar y se expandiera por toda la galaxia? Eso es absurdo. Eso solamente cae en una mente de ratón, ¿sí? No, pues una rata es más inteligente.
que los antropólogos materialistas y los científicos de la

0: anticristo de esta época. Discúlpeme la similitud, pero todavía la rata es más inteligente. Así pues, de que le pregunté, maestro Samael, y los habitantes del sol, ¿qué planes tienen para la humanidad futura de Acuario? Porque para mí el sol, maestro, pues no es lo que dicen los científicos. El sol tiene vida. Y el maestro me respondió: el sol tiene rica vida mineral, vegetal, animal y humana solar. Tiene polos, norte y sur. Selvas espesas, mares gigantescos. Y sus habitantes, un poquitito más alto que los de habitantes del planeta Tierra. Ellos establecerán con los reyes de la Tierra el culto solar gnóstico del Sol en la conciencia de la futura humanidad pura e inocente. Así se resplandecerá sobre la faz de la Tierra de oro de Acuario el culto solar gnóstico del Sol. Y eso será en la mitad de la era de Acuario, aproximadamente un poquitito más de 1000 años, casi 1000 años pasaditos, ellos vendrán al planeta Tierra en poderosas naves y harán las paces con los hombres de la Tierra, porque me dijo el patriarca que en modo alguno les interesa el más mínimo trato con esta perversa civilización degenerada que puebla la faz de la Tierra, fornicaria, adúltera, iracundos, homicidas, genocidas, infrasexuales, rateros, orgullosos, soberbios, la degeneración en masa. Me dijo el patriarca: te comento, Fernando, que hace un tiempo visité el sol físico, revestido con el tosoma de Heliacón, el cuerpo de oro del hombre solar. Me comuniqué con ellos y aceptaron mi visita y penetré por un espacio de luz, un precipicio de luz impresionante. Y me recibió en la superficie una comitiva de hombres solares científicos de ese mundo. Después de los consabidos saludos gnósticos, me invitaron hacia el interior de un palacio extraordinario, que es un centro de investigación científica cósmica de ese gigantesco planeta Sol. Te comento, hermano Fernando, que todos los planetas del sistema solar, porque son 12, ahí fue cuando vine a saber que eran 12 mundos. Lo que decía la gente, que eran 7, que eran 9. Ya me dijo, habló de Perséfone, Clarión, Plutón, Vulcano y los demás para atrás, que ustedes conocen. Todos habitados por humanidades crísticas. Le pregunté, maestro, ¿y de qué tamaño son los hombres y mujeres del planeta Sol? Respuesta del maestro Samael: sus habitantes son altos como los nuestros, más altos, de una hermosura sin igual. Sus cabellos son dorados como el sol, no rubios y amarillos, son dorados como el sol, de tez blanca y son rosados como la aurora. Así pues, hermano, continuó el maestro Samael, fui conducido a un espacioso laboratorio. Ahí vi varios científicos y en sus pantallas y en sus laboratorios examinaban un grupo de estrellas, una muy particular, un sol de nuestra galaxia, muy lejana a nuestro sol. Ellos hacían cálculos matemáticos y geométricos perfectos, hiperespaciales. sobre la distancia que había de nuestro Sol a esa estrella. Y a través de unos sencillos y potentes telescopios, no como los nuestros, pero llamados por ellos tescoanos, en idioma del Sol, en idioma de oro de los habitantes del Sol, ellos tenían unos telescopios muy sencillos, no como los nuestros. Ellos le llamaban tescoanos. Me dijo el patriarca Samael, estos poderosos telescopios, sus lentes están compuestos de neutrinos. Y asombrado, pues, abrí los ojos y mi alma se llenó de un asombro místico impresionante. ¿Neutrinos, maestro? ¿Neutrinos, maestro? ¿Pueden ellos cristalizar los neutrinos? Sí, Fernando, de neutrinos. Ellos con su sabiduría y su ciencia hiperespacial han logrado amalgamar, juntar en forma de cristales de luz pura a los neutrinos, separándolos de los neutrones y de los electrones. Imagínense, hermano, esa ciencia. Sacar de los átomos, de cierta clase de átomos especiales, los neutrinos. Porque todos los átomos de hierro, cobre, calcio, magnesio, oro, plata, rubíes, esmeraldas, cuarzo, tienen protones, electrones y neutrones, y neutrinos. Entonces ellos extraen de ciertos elementos los neutrinos y mediante la ciencia hiperespacial los unifican, los juntan y dan vida a lentes, lentes físicos. Lentes físicos, como los lentes de un... es una comparación que tengo que hacerla. Los lentes de que se usan para los ojos, los lentes para un microscopio biológico, electrónico, lentes para mirar el espacio, lentes. Pero estos son de neutrinos, imagínense. Bueno, entonces en forma de luz pura, esos neutrinos, debes comprender que los neutrinos son partículas subatómicas o componentes de esa parte del átomo, que aquí le llamamos neutrones. Así pues, hermano, que con esos tescoanos se puede enfocar el planeta. Se puede enfocar desde el Sol, desde este laboratorio o los otros que tienen ellos, cualquier planeta de la galaxia, incluyendo el nuestro, o cualquiera de los planetas del sistema solar o del sistema solar de Alcione. Con esos lentes, los científicos y científicas pueden enfocar perfectamente un continente como el nuestro, Europa, Centroamérica, Sudamérica, el Asia, África, cualquier continente, como alguno de los nuestros de aquí en la Tierra. Ellos se pueden enfocar en una ciudad capital o pueblo cualquiera que se quiera investigar. Enfocan Ciudad de México, Ciudad de Guadalajara, México, enfocan Nueva York, el Kremlin, en Rusia, Beijing, China, en fin, cualquier ciudad o pueblo pequeño lo pueden enfocar. También se puede enfocar cualquier centro científico bélico de fabricación de armas químicas y biológicas de cualquier índole y de cualquier nación bélica del mundo. Me dijo él, ellos pueden enfocar con sus telescopios de tescoano una casa cualquiera del planeta Tierra, elegante o una choza humilde o sencilla la casa. Pueden enfocar con los lentes de neutrinos a una persona definida, mujer o hombre o niño, definidos por ellos por algún motivo especial o un niño, una niña, un anciano, un bebé. Con el potente telescopio de neutrinos, ellos pueden estudiar el aura de esa persona desde el Sol y retransmitirla a través de los lentes de neutrinos a pantallas gigantescas, donde pueden ver la ciudad, el pueblo, la casa, la persona, el niño, su aura, como si estuviéramos en familia reunidos. Ellos con esos potentes telescopios pueden estudiar el aura de esa persona y a la vez estudiar sus vestiduras o cuerpos interiores solares o lunares y lo que cargan dentro de la psicología animal egoica pluralizada. Como los científicos biólogos que analizan una célula, una amiba, un virus, un microbio, un parásito. Lo mismo pueden estudiar cualquier criatura animal y planta de la naturaleza desde su propio mundo, sin tener que venir aquí, sin necesidad de venir en una nave a hacerlo aquí personalmente. Se dan el lujo de tener esos aparatitos, pues hiperespaciales, esos lentes impresionantes. Y me dijo el patriarca todo emocionado, y eso no es nada, hermano, comparado con la ciencia que tienen. Entonces mi asombro crecía en mi alma y mi felicidad al escuchar esas revelaciones del patriarca. Te comento, Fernando, que las playas del planeta Sol físico, porque tienes que comprender que el Sol es un planeta. Y eso se lo digo a todos, es un planeta gigantesco que todos los 12 mundos del sistema solar con sus lunas no forman ni pesan ni una millonésima parte del Sol. No forman ni pesan ni una millonésima parte de la totalidad del Sol físico. De modo que imagínese, pues, de qué tamaño estamos hablando de ese planeta, con polos, norte, sur, ríos, mares, selvas. Las ciudades no son como las de nosotros. Entonces, lo más extraordinario, Fernando, es que las playas del planeta Sol, físicamente, sus arenas son de puro oro de la mejor calidad, como de 24 quilates, 22 quilates, oro puro, hermano, de la mejor calidad. Ni siquiera el oro que hay en la tierra tiene la calidad que hay en las arenas de los mares, del Sol, y aparte de eso hay gigantescas minas de oro en las montañas. Y de piedras preciosas y de todos los metales, como aquí, pero más grandes, pues. Así pues, maestro, que todas las arenas de ese gigantesco mundo son de puro oro, maestro Samael. Sí, me contestó el maestro, todas las arenas son de puro oro de la mejor calidad. De 24 quilates, maestro Samael, superior a esa calidad, hermano. Y el discípulo le dijo, ahora usted sí me ha dejado boca abierto, maestro Samael, con lo que me acaba de decir. Me ha dejado fuera de contexto. He salido de órbita, maestro. Estaba yo, mi alma muy contenta, pues, feliz. Entonces el maestro me dice, los 12 mundos del sistema solar con sus lunas no pesan ni siquiera una millonésima parte de la totalidad del peso del Sol. Un charquito de agua del océano en la playa del Sol físico tienes más agua que los 7 mares de la Tierra, hermano. Un charquito de agua tiene más agua que los siete mares de la tierra. Entonces el discípulo le dijo: Maestro, Samael, gigantescos deben ser los océanos en ese sol. Al decirme usted, pues, que si los siete mares no son un charquito de agua para el sol. Y el maestro me respondió: Gigantescos, hermanos, son los mares. Cuando estuve ahí, de vez en cuando contemplaba la mar desde la playa y vi salir gigantescos peces por unos islotes para luego sumergirse de nuevo. El discípulo le dice: Ahora comprendo en mi alma el porqué de la luz blanca luminosa en todo el espacio interplanetario de nuestro sistema solar. Exclamé lleno de júbilo y alegría. Vino un autodescubrimiento por revelación del Cristo cósmico Samael al decirme que todas las arenas eran de oro y que un puñado de arenas de oro son más grandes que todo el planeta Tierra. Entonces, al instante, millonésimas de segundo, miré, vi y sentí, y por eso le digo: Ahora comprendo en mi alma por qué la luz blanca luminosa en todo el espacio interplanetario de nuestro sistema solar. Y quiero que comprendan los que me escuchan. Solamente hay noche cuando la cara del planeta Tierra le da la espalda al Sol, o la cara de cualquier mundo del sistema solar le da la espalda al Sol, o cualquier sistema de planetas de cualquier Sol le dan la espalda al Sol. Entonces hay noche, como una linterna, pero en este caso es negra. Entonces vemos las estrellas debido a la oscuridad, pero al otro lado hay luz en ese planeta, como aquí. Si ahora es de día, en otro lugar será de noche, y viceversa, si ahora será de noche para nosotros, en otro lugar será de día. Entonces la energía, los electrones, protones, neutrones, neutrinos del oro y de todas las minas de oro y de todos los metales y de todas las piedras preciosas del sol cruzan el campo magnético de la atmósfera del planeta Sol, impelidos, emanados por la fuerza centrífuga, la que viene del núcleo del Sol, manda hacia el espacio esas energías de los neutrinos del oro, de las playas, de los protones del oro, de los neutrones del oro, de todas las minas del Sol. Así lo vi, millares de minas de cuarzo, de diamante, de y ese choque de esos neutrinos de oro puro, pues imagínense las playas gigantescas, con los campos magnéticos atmosféricos de cada planeta del sistema solar y con el nuestro, se descomponen en luz, calor, color y sonido. Vemos atardeceres de colores, y hay un sonido universal que los oídos degenerados nuestros por el pecado no captan. Pero hay un sonido, el de la fuerza centrífuga y centrípeta del universo, en su marcha del sistema solar, en su marcha. Esa es la música de las esferas, citada por el filósofo Plotinio griego. Impresionante el sonido onirisiaco, una música inefable ahí en el sistema solar. Y esa es la música 13, pues, impresionante, que trajeron los músicos del medioevo: Tchaikovsky, Beethoven, Schubert, Mozart, para la apertura de la edad de oro de Acuario. Eso vinieron ellos a plasmar con música, esa música para la apertura de la edad de oro de Acuario. Ahora, si los hermanos son inteligentes y me agarran el rollo, pues si ya se hace la apertura de la edad de oro de Acuario, obviamente que hace la apertura de los centros emocional superior, mental superior, suprasexual superior, instintivo superior, etcétera. Hay que escuchar música. Música cuántica, música 13, música onirisíaca del sistema solar. Esas melodías inefables, hermano, para que haya apertura interior. Pero pues como están casados con la religión del dinero y enajenados y embrutecidos, pues no les queda tiempo porque están muy ocupados en el mundo. Muy poco tiempo para Dios. No, pues hacer el amor sí es rico. Hay que hacerlo, ¿no? Las glándulas lo piden. Ah, sí, soy alquimista, sí, pero ahí no más. Bueno, la cuestión es pues que los átomos de oro puro, neutrones y neutrinos al cruzarse con los campos magnéticos de las atmósferas interplanetarias ionizan de pura luz blanca todo el sistema solar. Cualquier persona que salga en una nave al espacio, siempre va a haber luz. Yo no he oído decir a algún astronauta, esos que están ahí en esas estaciones espaciales o al que han ido a la luna, que hay oscuridad en el sistema, en el espacio. No, señor, hay pura luz blanca. Luz blanca, de la mejor calidad. Entonces esos neutrinos, cuando llegan a la Tierra, esa energía acásica pura de oro, y se descomponen neutrinos y en puntas etéricos. Si ustedes cierran los ojos en el día mirando hacia arriba, no al sol, sino dándole la espalda al sol y bien atentamente medio cierran, comienzan a ver unos puntitos blancos que se disuelven en la atmósfera. Bueno, esos son los puntas del éter que atravesaron el campo magnético del sol, de la Tierra, la atmósfera, que vinieron del sol, atravesaron la atmósfera y penetraron a nuestra atmósfera hasta la superficie. Y los estamos viendo cómo entran y se disuelven. Son billonadas que entran y se disuelven, formando la luz blanca del día, hermano. ¿Sí? Entonces, es hora pues de ver la naturaleza tal como es, y no como nos la pinta el anticristo bélico en National Geographic, en esos programas, y Discovery Channel, y no sé qué otras cosas, unas barbaridades. Así pues que esos puntas del éter, espero que los que no los hayan visto, que considero que es la mayoría, salgan a la luz y pónganse a mirar a ver si ven esas esferitas blanquitas que se disuelven. Y si se concentran más, podrán ver que son de oro puro, que se disuelven en luz blanca, transparente, en la que nos movemos y tenemos el ser, hermano. Bueno, así pues que cuando le dije todo extasiado al maestro, pues que me había dejado con la boca abierta y que ahora comprendí en mi alma por qué la luz blanca luminosa en todo el espacio interplanetario del sistema solar era. Y le dije al maestro lleno de júbilo y alegría, es de luz oro, maestro, lo que proviene del sol. La luz es oro puro, en forma de puntas y de neutrinos. Me dijo, así es, hermano. Sí, las gigantescas playas de sol están llenas de oro. Y los lechos de los océanos, hay minas gigantescas de oro puro en el interior terrestre del sol. Esas radiaciones de oro puro, me dijo el Cristo Samael, que salen del sol, atraviesan en segundos la atmósfera interplanetaria. No dicen que en 8 segundos llega aquí la energía del sol y chocan contra los campos atmosféricos de los mundos. Esa luz proveniente del sol. Esa luz oro. Y penetra el campo magnético terrestre, atraídos por la fuerza centrífuga de los mundos y del planeta Tierra. Y luego al cruzarse queda procesada en su interior de nuestra atmósfera, convertida en una luz blanca, luminosa, que da vida a todo lo creado. Eso es formidable, lo que es la luz oro. Respiramos luz oro. Repito, hombres, mujeres que me escuchan, respiramos puntas de oro puro. Por eso los solteros tienen que hacer una hora de pranayama. Y los matrimonios gnósticos practicar Sahaja Maituna para tomar el prana del oro, en la casa del oro, los neutrinos del oro, los puntas del oro que respiran, y mezclarlos con el oro seminal
1: para crear los cuerpos de oro y un alma de diamante. ¿Está comprendido?
0: Bien. Es formidable la luz oro, me habló el patriarca Samael. Y le pregunté, maestro, ¿hay noche en cualquiera de los 12 mundos del sistema solar? El maestro respondió al discípulo, cuando los planetas están de espaldas al sol, debido a su rotación, estos proyectan su propia sombra como un chorro de luz de una linterna. Pero por detrás de cada planeta hay luz, y todo el espacio interestelar de nuestro sistema solar y de cualquier sistema solar y de toda la galaxia y de todas las galaxias infinitas están iluminadas por la luz de los soles. Bien, escribí un libro que se llamó Los 13 cielos del sol, que los invito a que los bajen de la página y lo lean. Son las enseñanzas que nos ha dado el maestro Samael, extraordinarias. Entonces el discípulo le pregunta al patriarca, el rey del mundo, volví al tema de Sorocotora anterior al del sol, ¿tiene naves cósmicas como las cualquiera de los 12 mundos del sistema solar? Hermano, Sorocotora no está atado a la tierra donde habita. Él es un cosmocrator. Y en el Lagarte se fabrican naves y unidades de transporte. Esas naves, Sorocotora y su gente viajan por los mundos de nuestro sistema solar. Esas unidades de transporte cósmico viajan por toda la galaxia, hermano, y de galaxia en galaxia. Y luego, otro día después, fui llamado a visitar al maestro. Él me llamaba al monasterio y me dijo, ven, hermano. Yo iba volando rápido. Y en un diálogo exquisito me dijo, quiero que sepas que Rusia y Estados Unidos se unirán para destruir atómicamente a China. Por un tiempo estarán como en una guerra fría, como ahora que están en las noticias, ¿no? Que se pelean por cosas y tonterías y salen a la luz pública. Rusia hará coalición, unirá su poderío bélico con Estados Unidos, con Francia e Inglaterra para invadir y destruir a China. ¿Y eso por qué, maestro? Por la guerra de mercados, hermanos. Esa es una de las profecías del maestro. Sucede que los chinos han invertido billonadas de dinero chino en los países asiáticos, que producen, la India produce carros, muchos países producen de todas clases de mercancías, países asiáticos que se envían a precios baratísimos y de la China a Europa y América Latina, a las tres Américas. Productos de baja calidad, de regular, de excelente, de buena y de máxima calidad. O sea, hay para todos los niveles económicos. No como estas gentes que producen ciertos aparatos y para la industria y para los pueblos que solamente ciertas élites pueden adquirir. No, los chinos producen aparatos electrónicos para todos los tipos y niveles sociales y económicos. Entonces, me dijo el patriarca, cuando los mercados del Asia, de China, saturen todos los mercados, que tú verás y escucharás en las noticias de Occidente y Europa, entonces ellos no podrán competir con esos mercados ni con esa moneda. Y Wall Street, la bolsa de Nueva York, y la bolsa de Londres, y la bolsa rusa, y la bolsa inglesa, y demás, irán a la bancarrota con el dólar. El dólar canadiense, el dólar norteamericano y la libra esterlina, y la moneda china, se verán terriblemente afectadas por los mercados chinos y asiáticos. Entonces, estas potencias bélicas se unirán en secreto para invadir y destruir a China bélicamente, a traición, como es la característica de esas razas. Pero han de saber que el poderío del caballo amarillo citado en el Apocalipsis de San Juan es aterrador, hermano. Su poderío bélico es superior miles de veces a las potencias bélicas que pretenderán destruirlo. Lo que los rusos y los norteamericanos ignoran es que ya la China está preparada desde, imagine que eso era en el año 75 que me decía esto, y 76, hermano, y 77, hace 40 y tantos años. Ya la China está preparada con un gigantesco arsenal de armas atómicas y biológicas para invadir al occidente del mundo, y así será. Posicionamiento satelital en una órbita temprana a pocos kilómetros, con satélites que tienen 3 ojivas nucleares a la derecha, 3 a la izquierda, 4 a la derecha, 4 a la izquierda, 5 a la derecha, 5 a la izquierda, y en el centro está el centro de mando satelital que dice USA, Estados Unidos, otros dicen son de Inglaterra, otros son franceses, otros son rusos, y 100 chinos. Las potencias no ignoran, pues, que allá arriba los chinos tienen, igual que ellos, montado un arsenal espantoso. Colocado, pues, y dirigido y apuntado lastimablemente hacia los pobres pueblos indefensos, hermano. Así se amenazan ellos. Así se amenazan. Así pues que China triunfará de sus enemigos, me dijo el patriarca Samael, como una profecía, reduciéndolos a escombros, a cenizas. Ellos atacarán primero. Estos se prepararán los de Occidente para invadirlos en secreto y por traición. Pero los chinos, que son inteligentes y listos, pues los atacarán primero. Y me dijo, y cuando ellos desaten el pandemonio nuclear y biológico sobre Nueva York, el Kremlin, Londres, París, etcétera, no quedará piedra sobre esas ciudades. Y todo el fuego que han desatado con guerras y bombas sobre los pueblos indefensos del mundo se les regresará. Así opera la ley por la acción de la balanza y el báculo. La justicia cobrará todo el fuego desatado sobre pueblos y naciones indefensas y se lo cobrará multiplicado hasta el infinito. Así que rodarán por tierra esas poderosas ciudades y de ellas no quedará piedra sobre piedra. Esta es profecía del patriarca Samael y está también en el libro El mensaje de Acuario, que lo escribió en la década del año 50. Entonces el patriarca, muy serio, me dijo: quiero que sepas que el séptimo ángel Orifiel el regente del planeta Saturno, está preparado para la cosecha del sol y para cosechar a la humanidad actual. Me puse yo en estado de alerta para cosechar a la humanidad actual, maestro. Sí, el ángel de Saturno está preparado con la guadaña y el reloj de arena. ¡Está parado! ¡Listo! Falta poco tiempo para que Orifiel logre su cosecha solar y lunar. Te comento que los cuerpos humanos solo servirán de abono para la naturaleza. La mayoría de los seres que visten cuerpos de mujeres y hombres ingresarán a la Vich. Algunos selectos, por su trabajo fecundo en la gran obra del Padre y un gran amor a la humanidad, ganarán ser seleccionados y llevados a una isla secreta. El resto de la totalidad de la humanidad perecerá, ingresará a los infiernos citados por el Dante Alighieri. La mayoría, casi la totalidad de la raza humana se extinguirá con la guerra. El resto lo hará la naturaleza en desasosiego y así perecerá y desaparecerá esta perversa civilización de vida. Quiero que comprendas, hermano, que el Ascoquín, repito, con Z y K, Ascoquín, es una sustancia, es el asiento de la energía vital, del cuerpo vital, del organismo humano, que servirá de alimento con la que se nutrirá la naturaleza para recuperar sus energías. Así que por eso solo los cuerpos humanos servirán de abono. Y el ascoquín, que es la fuerza vital, se reabsorberá para que se establezca lo que se tiene que establecer por la naturaleza. Entonces, pues estaba muy asombrado y preocupado por lo de Orifiel y lo de la guerra. Y me dice el maestro, y quiero que sepas muy serio, que el logo solar ha autorizado a los mundos vecinos defenderse de los buitres de la guerra del planeta Tierra. Y entonces más en estado de alerta me puse. Las humanidades solares de los mundos vecinos tienen autorizado defenderse, autorización para defenderse de los buitres de la guerra, de la Tierra. ¿Y quiénes son los buitres de la guerra, maestro? Pues los militares, hermano. Y los potentados que gobiernan el mundo. Esos son los buitres de la guerra. Habló así el bendito Samael. Entonces, te comento esto porque hace un tiempo penetraron en la atmósfera vital de nuestro mundo Tierra tres naves nuestras marcianas. Teníamos la sana intención de hacer contacto inteligente con los habitantes. Desafortunadamente, fuimos recibidos no en forma amistosa. El gobierno norteamericano envió poderosos aviones F-15 y nos ametrallaron, nos enviaron misiles de todo tipo. Afortunadamente, con nuestra supertecnología pudimos evadir sus balas y misiles. La intención era destruir nuestras naves y matar a nuestros tripulantes. Lo más lamentable de esta agresión por parte de los terrícolas es que vino uno de sus aviones, era un piloto muy temerario, un F-15, embistió a una de las naves marcianas. Él la embistió, la ametralló, le mandó y se le fue encima. El resultado de este acercamiento de este avión y este piloto, al hacer contacto con el campo magnético de nuestra nave, explotó al instante su avión, hecho pedazos, se desintegró, se vaporizó. Entonces, en contacto con el campo electromagnético de la nave solar, se vaporizó. La nave embestida y otras se retiraron al espacio profundo. Inmediatamente. Lamentamos este accidente, pero ellos lo provocaron. Entonces ahí es cuando el maestro narra, pues, que la tercera nave se dirigió hacia Massachusetts, generando el terrible apagón de Nueva York. Entonces el discípulo le pregunta al maestro, ¿y cómo le hicieron para cortar la electricidad en parte de los Estados Unidos y en su totalidad? Si los científicos decían que la energía de las centrales seguía circulando, pero no llegaba a su destino. Todas las centrales eléctricas funcionaban, emitían su carga de kilowatts, pero no llegaban a su destino. ¿Cómo le hicieron, maestro, para cortar? Entonces el bendito maestro le respondió al discípulo, es cuestión de inversión de polaridades, hermano, y eso es todo. Invertimos la corriente a polos contrarios y la desviamos, y eso es todo. Así ahora, por ese instante, tenemos todas las humanidades del sistema solar órdenes de defendernos. El logo solar nos ha autorizado defendernos de los perversos terrícolas. No permitiremos que invadan nuestro mundo Marte o Venus para que lleguen a nuestras humanidades inocentes y puras los habitantes vecinos perversos de la Tierra. Cada vez que los terrícolas locos envían naves al espacio, ondas, satélites, etcétera, como en nuestro mundo vecino Marte, más cerca estarán de su propia destrucción. Si los científicos locos y perversos de la Tierra intentaran una sola vez realizar un experimento con una bomba de hidrógeno en la atmósfera superior de la Tierra, la explosión terrorífica de la bomba de hidrógeno sería el pandemonio. El resultado de semejante abominación sería que se quemaría la totalidad del origen del oxígeno y el hidrógeno terrestre. Se quemaría toda la atmósfera. Asesinarían a todos los seres humanos, a todas las plantas, a todos los animales. Sería el gran incendio universal, hermano. Quemar la atmósfera planetaria sería un exabruto al explotar una bomba de hidrógeno como lo han pensado hacer en el espacio exterior. La Tierra entera, con toda su atmósfera, en su circunferencia se incendiará, autodestruyendo, autoaniquilando su propia civilización decadente y perversa y a toda criatura vegetal, animal. Entonces el profeta de Acuario hizo una pausa y me dijo al discípulo, eso no es todo, también ese incendio quemará la atmósfera de todo el espacio del sistema solar, se extenderá. Porque tienes que comprender que el espacio está lleno de hidrógeno y de oxígeno puro. Entonces morirían todos los mundos del sistema solar. Esa reacción en cadena continuaría por todas las reservas de energía del espacio, entre los mundos, de planeta en planeta, incendiándolos y quemándolos. Y eso sería aterrador. Esos son los planes bélicos de hacer experimentos con la bomba de hidrógeno en el espacio. Así que el logo solar, como te dije, nos ha dado órdenes de defendernos. Si los locos de la Tierra intentaran semejante adefesio, nosotros los habitantes de los mundos vecinos nos veremos en la penosa necesidad de hacer saltar en pedazos este mundo, aunque sea con tristeza. Reventaremos desde el núcleo de este planeta y lo reduciremos a polvo cósmico. Ya nosotros los marcianos y los habitantes de Venus, Júpiter y otros mundos vecinos monitoreamos con nuestras naves madres ubicadas a 50.000, 70.000 y 100.000 kilómetros de altura de la atmósfera de la Tierra todas las actividades bélicas del anticristo terrestre. Con nuestra tecnología científica y hiperespacial entramos fácilmente a sus rudimentarios métodos de comunicación terrestre. Todo centro científico bélico de experimentación atómica y biológico y terrorista, las 24 horas del día, como los lugares donde está la bomba de hidrógeno, está siendo observado las 24 horas del día. Bueno, ahí se las paso.
1: en manos de quién estamos. Decía, la humanidad está sentada en un barril de pólvora y cada persona con una antorcha en la mano. Y el que tenga entendimiento que entienda. Y por hoy terminamos esta parte de las profecías del patriarca Samael y parece que va a haber una cuarta y hasta una quinta. Bueno, si hay alguien que quiera hacer alguna pregunta, hacer un comentario y hasta refutar, le respondemos, pero si lo hace con respeto.
2: Muchas gracias, hermano. Alberto saluda, dice paz inverencial. Eleazar dice, Abad, el rey de los hombres que menciona del interior de la tierra, ¿es el mismo señor Melquisedec?
1: Sí, es el mismo Melquisedec citado en Hebreos. Ese Melquisedec que se encuentra con Abraham en un lugar que más tarde sería la Jerusalén. Era una fortaleza. Y ahí Melquisedec le entrega el santo, hace la misa gnóstica con Abraham y su gente, y Sorocotora y su gente, comparten la santa unción y él le entrega un cáliz, el santo grial que pasó de genealogía en genealogía, desde Abraham hasta que llegó a manos de Jesús de Nazaret. Bueno.
2: Muchas gracias, hermano Abad. Enviamos un gran saludo a nuestro hermano Marco Álvarez y a su familia que nos escucha desde Seattle, Washington. Gregory Gómez Navarrete dice, saludos a todos los radioescuchas de Radio Q, en especial al Abad Fernando Moya, paz inverencial, amigos. Luis Torres también envía saludos, dice saludos a los hermanos de Radio Q y al señor Fernando Moya. Eleazar hace la siguiente consulta, dice, ¿se puede decir, Abad, que si la tecnología que tiene en el planeta Sol es muy avanzada, es por el grado de conciencia que tienen? ¿Es correcto creer que la luz y el calor que nos llega de él es energía que emanan sus habitantes? Gracias por la respuesta y aprovecho para comentarle que mandé un correo. Ojalá pueda verlo. Muchas gracias.
1: Bueno, la energía que llega de las minas de oro del Sol y de la radiación electromagnética de sus cuerpos solares, pues llega a todo el sistema solar. Ellos son los sustentadores de vida, de la vida planetaria. Si dejara de aparecer el Sol, el planeta moriría. La fuerza vital se consumiría, se asimilaría y se apagaría. Cada planta, cada animal, cada criatura humana se consumiría y moriría en pocos días, hermano. Eso es terrible. El sol es el dador de vida con todo lo que contiene él. Otra pregunta.
2: Muchas gracias, hermano Abad. Nuestro hermano Jesús González manda saludos, dice paz inverencial, desde Guadalajara. Y también le enviamos saludos a él y a su hermosa familia. Gregory Gómez dice, hermano Abad Fernando Moya, ¿me podría contestar una pregunta que me surgió al estar escuchando lo que nos está hablando? Si el sol es un mundo también, si el sol es un mundo, también tiene sus dimensiones como las del planeta Tierra. ¿Nos podría decir algo de cómo son las dimensiones superiores del sol? Gracias.
1: Escribí un libro sobre las 13 dimensiones del sol. Ese libro se llama El Sol Espiritual o Aeón 13, Sabiduría Gnóstica del Patriarca Samael. Entonces está en la zona de descargo de la página, en el menú de Abad. Ahí vas a leer el contenido, pues, y tendrás tu respuesta.
2: Claro que sí, nos invitamos a los hermanos a descargar este hermoso libro del Centro de Descargas. Y la siguiente pregunta es de nuestro hermano Eleazar, al cual también le enviamos un gran abrazo. Dice, Abad, el maestro Samael dice que para tener continuidad de propósito, primero debemos de tener un centro de gravedad permanente. ¿Qué nos recomienda usted hacer para tener ese centro de gravedad? Gracias,
0: Abel. No, pues eso es lo más fácil, eliminar el ego. Al yo pluralizado, a medida que vamos liberando la esencia de diamante, la luz de diamante, la luz de las estrellas interiores, las virtudes, los poderes, vamos formando el centro permanente de conciencia. Entonces hay que, en la fragua de Vulcano y en la oración a la madre Kundalini y los solteros y solteras, pues vamos aniquilando el ego y vamos formando un centro de gravedad consciente gradativamente. Tenemos un 1, algunos, otros tendrán un 2, un 3, va creciendo a 5, a 10, a 15, a 20, a 60, hasta que algún día se convertirá en un 50% de conciencia y después un 100%. Así de sencillito.
2: Muchas gracias, hermano Abad. Esta sería la última. Es un comentario que nos hace nuestro hermano Israel y Rosario, a las cuales también les enviamos un gran abrazo. Dicen, paz inverencial, hermano, gracias por recordarnos el estado en que se encuentra la humanidad y tomar conciencia de prepararnos para estos acontecimientos.
0: Claro que sí, hay que prepararnos psicológicamente con el trabajo gnóstico que nos enseña el Cristo de Acuario, de los tres factores, y físicamente, para estar preparados para las penurias, porque en breve no vamos a tener televisión, ni computadora, ni celulares, hermano. ¿Sí? Habrá un pandemonio por la guerra biológica y nuclear. Hay que aprender aunque sea hacer fuego, y etcétera, etcétera, prepararnos físicamente para las penurias, dice el maestro Samael. Bueno, entonces agradecemos pues la atención que nos prestaron y con la ayuda del Cristo Samael, el avatar de Acuario, el único patriarca de la Iglesia Gnóstica, encarnado. Espero que el próximo sábado a la misma hora nos encontremos, hora de aquí en México, 5 de la tarde. Eso es todo. 3 de la tarde, perdón. Que la paz más profunda reine en sus corazones. Paz inverencial.
2: Paz inverencial, que así sea, hermano. Muchas gracias por esta hermosa, hermosa conferencia para despertar a nuestra alma y saber en qué instante nos encontramos habitando este planeta Tierra. Muchas gracias, hermano.
0: Es con gusto, hermana. Gracias por ser moderadora. Paz inverencial.
2: Paz inverencial. Paz inverencial, hermanos, les agradecemos muchísimo el estar aquí con nosotros, el haber participado con todas estas consultas, preguntas, con esos saludos que motivan mucho a todas nuestras almas a estar aquí, a unir esa fuerza, ese, como bien lo dice uno de los spots de la radio, ese corazón que está compuesto por todos sus corazones, que nos reunimos a estudiar, a escuchar esta bendita enseñanza gnóstica. Gracias, gracias a nuestro hermano Eleazar, Israel y Rosario, Gregory, Jesús González, Luis Torres, Marco Álvarez, nuestro hermano Marco Álvarez, y a todos los hermanos que estuvieron conectados el día de hoy, muchas gracias por estar con nosotros, por haber sido partícipes, por hacer esto posible, por esta interacción tan bonita que se siente. Muchas gracias. Y aplicarnos en los tres factores de la revolución de la conciencia. Hacernos de verdad conscientes del instante en el que pues nos tocó habitar este hermoso planeta Tierra, que debido a nuestra inconsciencia, pues ya está desgastado. Debido a nuestra inconsciencia, se está presentando pues todos estos eventos actuales que se presentan. Vamos a dedicarnos en nuestro corazón a duplicar, a multiplicar ese amor, a tratar de llevar los tres factores con conciencia, con amor y en comunión, para poder despertar nuestra conciencia. Muchísimas gracias, un gran, gran abrazo fraterno con toda mi alma y mi corazón. Paz inverencial. Que la luz, el amor y la fuerza del Cristo de Acuario sea en sus corazones.

No, es perder el tiempo inútil. Ser práctico. Tener mucha fe. No os canséis con estos ejercicios que os hemos dado. Sabed que yo, Samael, aún peor, soy vuestro avatar. Soy vuestro Buda Maitreya. He descendido de los mundos superiores para enseñaros, para ayudaros. Estoy con vosotros. Invocadme cuando vosotros me necesitéis. Ningún trabajo os cuesta a vosotros. Concentraros intensamente en mí e invocadme. Podéis invocarme mentalmente, que yo concurriré a vuestro llamado para ayudaros intensamente. Estoy dispuesto a ayudaros. Quiero despertaros. Quiero iluminaros. ¿Entendido? Saber que yo no he descendido de los planos superiores para perder el tiempo. Yo descendí para ayudaros. Descendí de los mundos superiores para trabajar con vosotros, para serviros. Soy vuestro amigo, vuestro verdadero hermano, que os aprecio con todo el corazón. Es necesario que vosotros tengáis toda la fe en mí. Estas enseñanzas que estáis recibiendo vosotros se difundirán por toda la faz de la tierra, hermanos. Ha llegado la hora en que nosotros debemos lanzarnos a la lucha con estas enseñanzas. Ha llegado la hora en que nosotros debemos preocuparnos por conocernos a ti mismos profundamente, terriblemente, hondamente. ¿Entendido? No estáis solos. No estáis solos, les repito. Estoy yo con vosotros en espíritu y en verdad. Que lo oigan los siglos. Que lo escuchen las edades. Estoy con vosotros en espíritu y en verdad. Estoy muy cerca de vosotros. Cada vez que vosotros pensáis en mí, yo estoy con vosotros. Y estaré con vosotros, hermanos míos, hasta la consumación de los siglos. Continuad adelante con valor, con voluntad, con tenacidad.

0: Valle de México, ¿no? Aquí está el Valle de México, y entonces dentro del valle hay una montaña. Pero hasta cuando llegué a la montaña me di cuenta que esa montaña es un volcán, maestro, que hay en el centro de la montaña. Bueno, y aquí hay una pirámide en todo el centro, hay una pirámide, maestro, y claro que está destruida, ¿cierto? Pero entonces captamos de que hay un círculo en el centro de la montaña, ¿no? O sea, de la pirámide. Y ahí, y como aquí están las otras ciudades, aztecas, antiguas, muchas ciudades, entonces en determinadas épocas del año se prendían fuego aquí para ritos ceremoniales, entonces de aquí se daban las señales también para las otras, ¿cierto, maestro? Y se comunicaban por caracoles, me mostraron por caracoles.
1: Ah, sí,
2: claro, a través de caracoles.
0: Sí, y a través de
2: palabras
0: y el fuego que prendían aquí como era un mensaje para la
2: renovación de fuegos cada 52 años.
0: Sí, maestro, y aquí ponían aceites y resinas para prender ese fuego, en el verín.
2: Fuego sagrado. Cada 52 años hacían piezas especiales, los rituales especiales del fuego.
0: Sí, maestro, otra cosa que me permitieron captar es que aquí hay unas cuevas dentro de esta montaña, que hay un tesoro gigante guardado. Fuera de un templo que hay, ¿cierto, maestro? Hay un templo en Puror, bueno, aquí lo capté, ¿cierto, maestro? Y ahí hay un tesoro guardado gigante, yo no sé si es el tesoro de Montezuma o de quién es, maestro.
2: Es un, bueno, se ve Montezuma, no está ahí.
0: Pero es un tesoro, ¿cierto, maestro?
2: Es un tesoro ahí, pero no es ese
1: Montezuma. A ver, ¿dónde están los papeles? Ahí todos los tesoros.
0: Cuando llegaron los conquistadores, guardaron ahí, maestro. ¿Cierto? En el centro de esa montaña.
1: No, ahí encima.
2: Los conquistadores están en el panel. Lo del dios es que...
1: La que no importa nada.
2: Agua, tesoro guardado.
0: No, no, me refiero, maestro, que cuando ellos llegaron, pues ellos escondieron sus tesoros. Sabían que venían.
2: Sí, las gentes autóctonas.

0: Danke, ich habe von dir.
1: Esos
0: varones piedras preciosas simbolizaban o alegorizaban determinadas virtudes, etcétera, etcétera.
1: Eso es así.
2: Sí, maestro, ¿no? Y es decir, en cada pirámide hacemos pequeñas meditaciones, ¿cierto?
0: Correcto.
2: Y aunque si hoy fuimos a traerle el... No lo dejo comer más bien, maestro.
3: Realmente, yo casi nada he leído,
0: casi nada he leído
3: todos los de la antropología. Sin embargo, todo esto que existe aquí en Nahua, en los mayas, todo lo conozco. Ustedes todo. Y me ha explicado que tiene conmigo a muchos canales, canciones y todo eso.
4: ¿Por qué?
3: Porque en los tiempos antiguos, yo estoy relacionado con esta gran cultura, con esta cultura maya y Nahua. A mí me tocaba venir desde Atlántida, conduciendo caravanas.
2: Maestro, ¿cierto que había camellos? Aquí venían en camellos también.
3: ¿Qué venían en el norte? En el Golfo de México. Había una franja de tierra que comunicaba a África a través de la Atlántida.
2: Hemos visto camellos.
3: Y entonces venían ciertamente caravanas.
2: Sí, maestro.
3: Se hospedaban en los caravancines, especies de restaurantes o cafés, más bien diríamos restaurantes, hoteles. Y ahí, restaurantes, hoteles, y se hospedaban. Tú me encontrabas siempre esta gente de raza negra que venía cuando venía desde Atlántida a través del África. Benitigo, desde el África a través del Atlántico, para ser más claro. Yo conocí todo eso. Y también muchas veces conocido a peregrinos, hasta Teotihuacán, mira, Yucatán, todo eso. A eso se debe que yo me conozco toda esa sapiencia de los antiguos náhuatl, mayas, tintecas, zapotecas, etc. Abunda mucho una forma de cabeza que hay por ahí, de un sujeto con facciones negras, ¿no? Un sujeto. Yo conocí, eso se debe a... Es una recordación de los pinchados africanos que venían hasta acá.
2: No, esto me interesa a mí oírlo. Y está preguntando...
3: Y yo, claro,
2: con el permiso. No. Porque cuando venían las caravanas que venían del norte de África, especialmente norte de África, hasta acá, fui testigo de muchas cosas. Habían caravanas que venían desde Atlántida. Caravanas que venían de África, a través del Atlántico. Había una franja de tierra que comunicaba con el África, por el norte del Golfo de México. Ahí encontraba yo siempre a muchas caravanas que venían, africanos, venían a través del Atlántico, llegaban al norte de México. Y yo los conocí. Negros africanos, se hospedaban en las caravanas, sí. Especies de hoteles que había. Ahí se quedaban, ahí se hospedaban. Y había también indios africanos negros. Todavía como recuerdo de eso, aparece un tipo de cabeza grande, de pómulos, salientes, boca africana, nariz africana, por lo menos. Lo llaman de los aztecas. Bueno, yo oigo lo que dicen, yo digo lo que sé. Lo que dicen es una cosa, y lo que yo sé es otra. Y se observa esas cabezas de piedra enormes. Todas las comparaciones africanas, ciertamente son africanas. Se hicieron en recordación de aquellos iniciados africanos que venían de África a través del Atlántico. África no se llamaba África, ya era un pequeño continente.
0: El continente de Grabovci.
2: Grabovci.
0: Y ese continente no era muy grande, era pequeño. Continente de Grabovci. Y más tarde, después de la sumersión de Atlántida, nuevas tierras surgieron del fondo de los mares y se añadieron a ese continente, creció, se hizo grande. Pero en los tiempos aquellos de que les estoy hablando a ustedes, el continente de Grabovci era muy pequeño. Pero los iniciados africanos venían a través del África, a través del Atlántico, entraban al norte de México, al norte de México, entraban al norte del país. Se siguieron como secuencia de los descendientes. Levantaron almejas, todos levantaron cabezas, testimonios de la gente africana. Pero realmente, observen ustedes que no coincide con ninguna de las razas precortesianas establecidas aquí en el país. Es el tipo completamente
2: negroide.
0: ¿De dónde salió? Recordación de aquella época. Con el hundimiento de la Atlántida fue desaparecida aquella tierra del norte de África. Se acabó. Se tragó el océano. Se atragó la tierra. Y hubo cambios colosales. Por ejemplo, normalmente a mí me gustaba vivir en un valle muy tranquilo que había, donde hoy está el Golfo de México. Sucedió que con la gran catástrofe, entonces aquel valle fue inundado por las aguas que se convirtió en el Golfo de México. Hubo cambios terribles en la geografía. Esto estaba lleno de muchos reinos. A mí me encantaba vivir de reino en reino. Lleno de reinos.
5: Visitando todo esto.
0: Yo visitaba todos estos reinos. Y a estos reinos no se les llamaba México. Tenían distintos nombres, según los reyes, según, en fin, sus tradiciones. Claro, más tarde, México, pues, Mexica, vino a tomar su nombre del antiguo México. Pero en aquella época que yo les cuento, había muchos reinos, muchos. Yo los conocí. Y todos esos conocimientos, todo eso que hay en esas piedras, pirámides, toda esa cuestión, son conocimientos esotéricos, trascendentales. A mí me ha tocado, no me tocará develarlos, me ha tocado develarlos. Fui testigo de los cultos que se hacían, tanto en Yucatán como en la antigua Tenochtitlán y lugares vecinos. Pero observen una cosa muy curiosa. Ese tipo de cabeza negroide a que estoy aludiendo no encaja realmente dentro de ninguna de las culturas existentes. Acá es algo distinto, algo raro, algo diferente. Lo que no tiene que ver con
5: esas culturas actuales. No encaja ni dentro de lo náhuatl ni dentro de lo maya. Eso siempre lo hemos observado desde hace mucho tiempo. Desde hace mucho tiempo lo hemos observado, no encajan, no son iguales, no son iguales. Las esculturas, las impresiones humanas, en fin, todo, no es,
0: no encaja.
5: No encaja.
0: Una media tosita.
6: Bueno, y esas piedras que están así y piedras así, ¿con qué objeto eran? ¿Cómo estelas? Son unas piedras así. Y luego tiene unas grandísimas, pero no se explica cómo...
5: Ah, es lo que yo le he dicho, que allí en Villahermosa, en Tabasco, también se dice que es de la cultura olmeca. Hay una construcción que es rectangular, pero está formada por enormes monolitos, enormes rocas, enormes piedras, que tienen esa disposición, digamos así. Están clavadas, están empotradas en el suelo y así, como una gran jaula, todo cuadrilátero, ¿verdad? Y luego también arriba tienen unas grandes rocas así, de columna a columna, ¿sí? Pero no tienen regularidad, simetría, nada más, son enormes, cortadas así, ¿verdad? Pero forman una especie de jaula, pero es grandísima. Cada uno pues tendrá unos 6 metros de altura.
7: Son por gigantes.
5: Sí, parece, ¿no? A la memoria pueden ser 4 metros, pero yo creo que eran como... Sí, eran como 4 metros.
6: Yo no me he explicado nunca para qué era eso. No lo encuentro
5: una
6: para...
5: Una especie de casa, pero así. Las que están aquí también están separadas, como una jaula.
7: ¿Podría ser la estructura de una casa, maestro, y luego la cubrían con otras cosas para la vivienda?
5: Pues solo que la cubrían con palmas o con hierbas.
7: El esqueleto de una casa.
8: Ciertas estructuras de casas. Pero lo curioso es que ese tipo de piedras tan grandes no eran cargadas como frescos.
5: No.
8: Entonces se amasaban las piedras, se amasaban las rocas, por medio de cierta fórmula que se ha perdido hoy en día.
7: ¿De hierbas, maestro?
8: De hierbas de plantas, se amasaba la roca. Y se colocaba debidamente, cada piedra debidamente amasada. No había ni siquiera cargada.
7: O sea que cargaban porque así se la daban la fórmula.
8: No, nadie lo cargaba. Amasaban. Ahí mismo les iban haciendo amasada.
6: Esas explican las bolas de areca que decimos que son bien redondas y son gigantes.
7: Ahí mismo las amasaron.
5: Argemiro Quintero conoce a una persona que tiene el secreto de amasar las rocas, señor.
7: Maestro Samael.
5: Y ahí tiene unas pinturas moldeadas con piedra.
8: Amasada.
5: Amasada.
8: Sí, se la amasaba antes.
7: Maestro Samael, ¿usted nos puede dar la clave?
8: Pues yo no tengo la clave. O por lo menos... En este momento yo recuerdo esa fórmula, no la recuerdo. Más tarde puede ser que la recuerde, pero en este preciso instante no la estoy recordando.
7: Maestro, quería hacer otra pregunta. Cuando estuvimos hoy en el centro, pues, del Valle de México, allí en el cerro, después de que cantamos el tesoro que haya guardado y el templo de oro, lo que le decía ahora, maestro, fue de que se preparaban resinas para celebrar los ritos en comunidad dentro del Valle de México. Pero algo que quiero pedirle la explicación, al entendimiento, maestro, que la madre naturaleza hizo este valle a conciencia, como un centro magnético, como un ombligo, una cosa de energía, porque está formado como por un cerro, el cerro de montañas, y al centro de la unidad, una creación de la madre de la naturaleza,
8: para ellos,
7: a conciencia, ¿no? Un centro magnético poderoso.
8: Hay muchos puntos. Había cultos, cuatro serían, pero el más importante era la renovación de los pueblos cada 52 años. Es un culto muy especial. Hay un ciclo del pueblo cada 52 años.
7: Y aquí, cada 52 años se encendía el fuego aquí.
8: ¿Cómo no?
7: En el centro.
8: Bueno, se renovaba, había una renovación. Sí. Tenía toda la liturgia.
2: liturgia extraordinaria se ha perdido. Se ha perdido.
7: Un cambio nuevo para todos.
2: Pueblo nuevo. Pero se ha perdido toda esa liturgia del pueblo.
7: Maestro, otra cosa.
2: Se usaron caracoles también con los aumentos. Los aumedios, caracoles amarillos, negros, primero negros, blancos, amarillos y rojos. Se quema, se reducía todo el mundo y se usaba como aumedio. Entonces, en fiestas religiosas.
7: Qué bien.
2: En las que se rendía culto a Venus.
5: Por eso se es llamado Citlaltépetl, o sea, hacia el cerro de la estrella. Pero, ¿qué relación hay, ¿no?, entre las conocidas como las siete cabrillas o pléyades con el sol? Porque precisamente en esa fecha en que se cumplía el ciclo de 52 años, debían de pasar estas estrellas perpendicularmente al cerro. Y si pasaban, ellos ya estaban, daban por cierto que... Y a la mañana, al amanecer, debía salir el sol, porque está predicho que al término de un ciclo de 52 años sucederá, terminará el quinto sol. Eso de los 52 años entraña un ciclo mayor. Sabemos que el ciclo anual de 52 días cubre un septenario, ¿verdad? De modo que debe haber un septenario mayor.
2: Naturalmente. Así como dentro de un cosmos hay otro cosmos. Y dentro de ese otro cosmos hay otro. Así también dentro del ciclo de los 52 años, siete ciclos de 52 años, hay otros siete ciclos aún que abarcan pues a la humanidad entera. Ahora, por ejemplo, estamos dentro del ciclo más grande, nos encontramos exactamente en el quinto sol. Así pues, por esta época guardamos nosotros la gran catástrofe. Es decir, ese acontecimiento será en el Catún 13 de los Machis. Cuando llegue el Catún 13, el Catún 13 entrará en el año 1900.
5: El Catún también es un ciclo. Algunos dicen que es un ciclo de 20 años cada Catún. Pero yo creo que no es así.
2: No, hay
5: uno de 52 años.
2: Hay ciclos pequeños y dentro de los ciclos pequeños hay ciclos más grandes y dentro de los grandes hay mucho más grandes. Así, por ejemplo, el Catún 13 es algo maravilloso, ¿no? En el año 2043 viene el Catún 13. Y entrando el Catún 13 viene la gran catástrofe. Viene en el Catún 13 de los Machis. Con los náhuatl aseguran que los hijos del quinto sol perecerán por el fuego de los terremotos. Pero hay siete ciclos de 52 años, son pequeños, pero dentro de esos siete ciclos de 52 años, figura el quinto sol en forma cada vez más y más grande, ¿no? Por ejemplo, al quinto sol pertenece a la raza aria, cuarto sol, raza atlante, tercer sol, lemúrico. Segundo sol, hiperbóreos. Primer sol, gentes de la época polar, protoplasmáticos. Estamos en el quinto sol. Por esta época se aguarda la gran catástrofe, por el fuego y los terremotos. Ahora, en cuanto a las pléyades propiamente dicho, incluso tenemos hasta actualmente habitantes que vienen de las pléyades. Las pléyades están muy relacionadas con las... con el archipiélago de los Atlantes. Corresponde a las 7 islas más importantes del Atlántico. Y sucede que los náhuatl eran descendientes de Atlántida. Entonces se habló de las Pléyades, conocimiento que a través de los toltecas se dio de Atlántida. Así que las Pléyades son muy importantes. Están relacionadas naturalmente con las siete razas, con las siete islas sagradas y con las siete razas de la humanidad. Si pasa por todo el medicentro, pues bueno, de la isla de la estrella, pues hicieron cálculos exactos.
0: será favorable. Pero si el paso mediano no lo me dice que ellos no hablan de medianos como nosotros, ¿no? Pero exactamente el paso y ya no era exacto, se podría deducir de eso, pues, ciertas calamidades.
7: Sí.
0: Calamidades, guerras.
7: Sí, es la biología que te gusta.
0: Todo eso es maravilloso. En el Cerro de la Estrella, pues, se rendía es mucho culto a las cosas cósmicas. Y claro, no dejaba de celebrarse también cada 52 años, como es natural, la renovación del pueblo.
7: Maestro, cuando estuvimos ahí, creo que uno es un hombre lunar, un animal intelectual, ¿cierto? Pero internamente sentíamos una euforia y sentíamos a los maestros, pues que había algo especial, ¿cierto? Sentíamos una alegría hoy terrible, maestro, un júbilo en nuestro corazón cuando llegamos ahí.
0: Refrescar en tu memoria los conocimientos que otrora tuviste. Tú estuviste en todas esas cosas que conociste, los misterios que se realizaban ahí en el Cerro de
7: la
0: Estrella.
7: Y me vi inclusive en las épocas en que se dirían 52º, pues en esa época que se prendía el fuego. Mi persona estaba ahí que ayudaba a ese proceso.
0: Pasemos, para mí es que es un calor terrible. ¿Esto siente un calor?
9: Sí, maestro, fue por el buena cantidad.
0: Ah, por eso. Claro.
10: La alegría que nos obligó a exclamar: por fin regresa.
0: En todo caso, tú fuiste sacerdote y estás. Sacerdote artístico, trabajar pues en los templos, estudiar en agua. Si ahora es necesario que vuelvas a refrescar tus conocimientos como viejo sacerdote del antiguo México, ¿qué pasa a la sabiduría? Es necesario. Tú mismo tenías tus conocimientos, estás obligado. Yo cuando se cogía una rosa, por ejemplo, ¿no? Flor, una rosa. Sabías buscar ahí, predecir. A través de los pétalos ligabas al corazón de la rosa y encontrabas ciertas signaturas que te permitían predecir ciertos acontecimientos cósmicos. Pues era aquella antigüedad, conocimientos que hoy en día se han perdido ya. Se han perdido. Por ahora lo único que te queda es contar el número de pétalos para que te vayas orientando. Eso te da el correspondiente arcano y la relación con las Pleiades.
11: Y
0: el día despertó y te platiqué, ¿verdad?, de la mañana. Me dijo, hija, cercado, el brazo, el brazo de Tlaloc. Pues es que eso ya es que te acaban de contar, es que
12: tienes. Bueno, es lo que hemos contado, señor, más.
0: Sí,
12: ya no sé si
0: es que más.
12: La pirámide de Marinarco, allí fuimos recibidos por favor. Y allí, por esta razón, señor, al entrar en el templo de Caballero Sánchez, Caballero Pires, hay allí un recipiente tallado en el piso. Claro, los profanos dicen que allí eran donde se arrojaban los corazones. Pero inmediatamente percibimos que ahí era donde se encendía el fuego. Entonces, aunque es una zona arqueológica, hay guardas y todas las cosas, tuvimos la audacia con el grupo que llevábamos de encender fuego allí. inmediatamente a hacer de cuenta que era un horno aquello, porque empezó el fuego a acreditar, a sentirse como si un aire lo agitara y a crecer en forma maravillosa. Pues, claro, después nos pusimos a tratar de guardia, pero era un interno, tiene gran alegría. Miles de años que no se encendía allí el fuego. Hacía miles de años que no llegaban ahí visitantes así. El grupo que íbamos, en el cual percibimos que iba una hermana que alguna vez fue allí, una sacerdotisa. Luego fuimos a otro templo, también con la misma, en una circunstancia, fuimos recibidos con alegría. Ya nos estábamos acostumbrados, ¿eh? Ya pensábamos que todas estas funciones las recibir con alegría. Llegamos a otro templo y este fue el de la vida. Nos recibieron con mucha solemnidad. Nos dieron un bastón y unas flechas. Luego fuimos al templo de Quetzalcóatl, Cholula. La primera ocasión fuimos recibidos con mucha severidad, no solamente solemnidad, no solamente seriedad, sino con mucha severidad. Incluso teníamos temor de los presos, pero claro, teníamos que ir. Llevamos ahí a los hermanos en esta ocasión, todo lo contrario, se nos trató con una refinada, con una inefable alegría, con mucho
11: amor. Si tú eres un sacerdote, luego en lo que la experiencia bíblica, que
7: claro,
12: sí, es cierto. Luego en Teotihuacán, allí en un templo de donde están las pinturas, una vez fuimos en una meditación breve allí, nos entregaron una capa de oro, como de confesaron nuestros antepasados, una capa cubierta de vestiduras. Esto la clave es que nunca se todavía no tiene absolutamente
11: nada. Sí, es que esa es tu herencia.
7: Tu herencia secreta. Naturalmente. Ahora tienes que volver otra vez a levantarte para volver otra vez a oficiar. Tienes que oficiar.
12: Allí en el templo de Tenayuca, la vez anterior, antes de entregárselos ese bastón y esas flechas, al fin has puesto después preguntar en donde
11: y bastante largo estuvo, duro el peregrinar. Ahora pues ya estás encaminado.

0: Non devo ricordarcelo solamente la gran piramide, più l'Egitto, più ogni stato, più no? E poi è questa la piramide di Sol con cui io consiglio, invece di me, gli albero sempre, la piramide di Sol, todavía en aquella época también, así que yo me siento no solo en el sitio, sino también en el sitio de los pueblos de la ciudad.
1: En una pirámide de la ciudad de Mala,
0: Yo he arrojado el secreto de la identidad de la humanidad, que me llevaba al fin de una muralla, a donde aparecían bienes de incondibles y todas esas cosas. Entonces, se rechazaba. Y fue terrible.
1: Por eso me siento a gusto ahora.
0: Señor, ¿sabes cómo se llama el templo donde está la dos urnas funerarias? De donde todo se... Al entrar el templo están las dos urnas de sal y de fuego. ¿Qué es esta parte?
1: Eso es el templecito que está delante de la luna. Y alguna vez que sin embargo se pasó donde yo mencionaba la iglesia de Jesucristo de
0: Dios. ¿Qué nombre tienes acá? Ah, maestro, perdón, quería preguntarle. En el templo de Santa Cecilia, ahí pues en esa ciudad de Santa Cecilia, aquí, está la pirámide y tiene dos incensarios grandes. Entonces nosotros entramos, estaban conversando y luego irnos al oratorio de arriba, ¿no? Pero en ese templo en especial no visten como visten en otros templos que son construcciones diferentes, sino que los maestros muy exaltados, muy purísimos, es decir, unos grandes iniciados, lo máximo que he podido tratar, ¿no? Y utilizaban sus pabellones de pluma y eran diferentes estos maestros. Entonces ahí hubo una reunión de los maestros. Entonces un maestro hablaba en persona, ¿no? Que yo había cometido delitos gravísimos y que pues él estaba... un maestro de la ley ahí, otros hablaban a mi favor, pero hubo una reunión ahí de maestros y tal vez el padre mío pues, tuvo una reunión ahí pues, que me permitían seguir, ¿no? Pero sucedía algo, maestro, en especial ahí, en ceremonia, algo sucedía. Y entonces, lo que yo no capté, ¿por qué se hizo esa reunión, maestro? Y un maestro que era como era de la ley, ¿sí? Y otros me defendían. Hay que ver la riqueza incalculable de los mayas y de los mayas. Hoy vemos, por ejemplo, el decapitado, que aparece en vez de la cabeza que se tiene. Dos grupos de tres, con la coronación sublime de la séptima lengua de fuego que nos tiene por el uno, la ley.
1: ¿Dónde está?
0: Está entre los mayas. Le encontré una.
1: Yo no recordaba dónde.
0: Entonces, esto está todo tapado, pues, y aquí había tapado la montaña, ¿no? Cuando hubo los grandes terremotos. Y, pues, en la meditación vimos a la madre Kundalini en forma de serpiente en el interior, o sea, la misma figura que tiene externa, por eso pudimos deducir que era una serpiente que está enroscada así. Eso lo vimos en el interior de esta pirámide de su circo. Y también, maestro, hemos podido verificar que en cada pirámide tiene una sabiduría, ¿no? Pero es decir, especialista en diferentes, porque aquí, por ejemplo, en esta captamos el origen de la humanidad, el origen de los...
1: Antes, ah, sí, cada sector es diferente.
0: Sí. Aquí, maestro, vimos pues que antes de la construcción de estas pirámides, se hacían, como usted nos explica en el libro de Anahuac, las grandes cosas, ¿cierto, maestro? Que en caña, de grandes, y entonces había muchos alrededor de esta pirámide, de estos sí, aquí alrededor de esta pirámide, y luego vino la construcción de las pirámides, pero antes de la construcción de las pirámides existían grandes bohíos.
1: Y antes de la construcción de las pirámides todavía estaba la Atlántida en plena área. Solo después, digamos, las pirámides son de la época de la Atlántida. Como la gran Tenochtitlán, no es la civilización todavía, no es como creen estos civilizados españoles que vinieron por aquí, que era del año 325 por ahí, pero esto es falso. O sea, la cultura de la antigua Tenochtitlán, como la de las tierras sagradas de Mayap, etcétera, es de la época de la Atlántida, de miles de años antes de esto. Pues no se va a levantar una civilización como creen estos instantes. La que tiene de la noche a la mañana, en el espacio de los años absurdos.
0: Maestro, lo mismo las pirámides de Egipto, como usted nos decía, son de esta época, ya de la época pasada de los atlantes, ¿cierto? Que no son de los lemures.
1: No, de los atlantes, ¿cierto?
0: Pero primero se hicieron esto.
1: Sí. Y entonces, las pirámides de los mismos México son anteriores a los lemures. Precisamente durante la época aquella que existía la Atlántida, teníamos dos lugares de peregrinación. El uno pues era aquí el Yucatán, las tierras del Mayapo, y el otro era Teotihuacán, dos lugares de peregrinación. Digo, ese era un lugar, incluyendo a Teotihuacán y Mayapo, y el otro lugar era Egipto. A veces salían las peregrinaciones para Egipto, otras veces salían para México. Y las peregrinaciones se hacían a través de la Atlántida. Y eran más antiguas las construcciones de los antiguos México, son más antiguas que las de Egipto. Así pues eran lugares de peregrinación, o sea, iba a Egipto, se les acordaba. Y había muchos reinos en todo el país, reinos maravillosos, grandes culturas, florecientes, llenos de gran inteligencia, extraordinarios. Por ejemplo, hay que ver el caso de Dios Pacal, que es un verdadero nombre. Dios Pacal, sí, le pusieron ese nombre, pero para entendernos le diremos Pacal. O sea, se llaman el astronauta, en Palencia. No hay tal de que se trate de un astronauta. No. Examinando, por ejemplo, los pectorales que cargan, tienen 9 collares. Se recuerdan que es un hombre que trabajó en la fuerza, un verdadero hombre. 3 collares aquí en la garganta. Pero era pues el hombre que logró cristalizar en sí mismo las 3 fuerzas de la naturaleza y del cosmos. Luego tienen 10 anillos en cada dedo, un anillo. Ya indicando perfectamente el hombre que logró pues totalmente autorrealizar, sí, los 10 estudios de la cábala, tal como son, lograron en la plena autorrealización. En cuanto una esfera que cargaba de vida a un, creo que a un dedo, a una mano, y el otro un cubo a la otra mano, parece que la izquierda llevaba el cubo,
2: lui, la lettera di Feralba, rappresenta chiaramente, Fonseca, la chiesa sicurica. Fonseca, la chiesa sicurica. La lettera
1: stava perfetto.
2: Tenía pleno derecho a usar ya la lettera. Que tengas en cuenta que nosotros usamos aquí la cruz como instrumento de autocristificación, de autorrealización, de eliminación,
1: etcétera.
2: Pero cuando uno ha conseguido ya todo eso, cuando ya es un autorrealizado perfecto, entonces gana el derecho a usar la espera. Puede estar perfecto. Porque ya está. Ya hizo, la cruz es su mente. Pero cuando ya se ha autorrealizado totalmente, pues carga la espera. Este Dios está carga. Así lo llamamos, que le pusieron un nombre con P literal, pues carga la espera.
3: Maestro, ¿y cuál es el nombre verdadero del Dios?
2: No lo he investigado. No lo he investigado. Luego la entrada al sepulcro. Está sellada con una piedra de gamba. Muy bien. Para recordarnos al santo Tiamaticam, un hombre que se sentía en una de las tres imágenes de la naturaleza y del sol. Perfecto. Que bajar a un sitio pulpo.
3: ¿Está diciendo?
2: Para poder subir tuvo primero que bajar. Ahora, lo enterraron con seis decapitados. Decapitaron a seis hombres para darle sepultura a Pacán. Cortaron la cabeza sangrientamente. Mira, mira, es bárbaro. Por eso se hizo la enseguida. Que fue el hombre que eliminó todos los agregados físicos tantos. Porque si pensamos en la estrella de las seis puntas de la estrella de Salomón, que brota de entre el caos del microcosmos, hombre. Pensamos en esa frase, luz in tenebris lucis, la luz brota de las tinieblas, la luz en las tinieblas, la luz sale de las tinieblas, ¿no? Caos brota. La estrella de seis puntas. La estrella de seis puntas es profundamente significativa. Es el sello de Salomón. Las seis puntas son masculinas. Sus seis ondas entradas entre punta y punta son femeninas. Totalmente 12 radiaciones. Se descomponen, se cristalizan mediante la alquimia en las 12 constelaciones del zodiaco. Pero entonces, pensemos en el misterio sexto, el sexto misterio. Si de cuál no funcionaría el misterio 24, el de la tejedora, claro. ¿No funcionaría? ¿Cómo funcionaría? Solo mediante el sexto misterio puede funcionar el misterio 24. Dentro del misterio 24 está contenido el primer misterio. Pero el misterio sexto es fundamental para que el misterio 24 funcione, es la gran obra. Y ese sexto misterio, pues es el enamorado, el amor. Se pertenece a la región de Tiferet, la cábala hebraica, o sea, a la zona crística del ser humano en el árbol de la vida, ¿no? Estudiado esto cabalísticamente. Bueno, es un alma humana crística, la de Pacán. Se logró la perfecta justificación y la decapitación de todos los agregados. Que pasó por la decapitación de Juan Bautista, que pasó por la decapitación de los inocentes, que se quedó completamente justificado. Para dar testimonio de esa terrible verdad, ¿no? Decapitaron a seis hombres, los enterraron con Pacán. Sellaron la tumba.
1: ¿Qué
2: es lo que es? ¿Por qué simboliza a quale piano si sta dentro? Sono 24 parti del testo. Già abbiamo detto nosotros che in Santiago sono 24 maestri. Dai libri si occupano, qua c'è molto testimoni da mio amico, al nome dei 24 maestri del Zodiaco, siendo il maestro siendo 24 orden, ya ves. Bien, pero los 24 ancianos del macrocosmos son una cosa, y otra cosa son los regidores dentro de nosotros, los poderes de los 24 ancianos. Están ubicados alrededor de la glándula pineal, átomos por dioses atómicos. Se despiertan y desarrollan cuando uno logra la crítica. De manera que si un hombre consigue la resurrección, 24 ancianos dentro de nosotros, 24 partes fundamentales, arrojan sus coronas de triunfo y victoria a los pies del Cordero interior, es decir, a los pies del Cristo íntimo. Pero bueno, para no apartarnos de lo de Pacal, pensemos ahora en la cuestión de la tapa sepulcral. Está ubicada exactamente en la sepultura. Muchos examinando esa tapa, entre ellos este perrito de la televisión, pensaron que se trataba de un astronauta. No es exacto, ni no negamos que hay asignaturas de Marte, no las negamos. No negamos de que es un guiado del mismo marciano. ¿Vale? Correcto. Pero una cosa es eso. Y otra cosa es que él haya sido un marciano o bastante orgulloso. No es eso. La cruz de cañas que aparece ahí, de cañas de mar dentro, la cual parece de ser. Clara, tú sabes que el maíz, el trigo, este es el pasaje del dulce, el trigo de los dedos amolados de tanto año la máquina de es el vivido, el maíz, el trigo, y también el arroz, maíz, trigo y arroz. ¿Sabes lo que representan? Al mercurio de la filosofía secreta. Ese mercurio es el alma metálica del esperma sagrado. Bueno, Rosario, hablando más concretamente, diríamos que representa, dijéramos, a los gérmenes humanos, al nacimiento. De manera que es profundamente diferente. Se adoró, se rindió mucho culto al maíz. Los antiguos, nahuas, mayas, toltecas, zapotecas, etcétera, porque representan nada menos que la sublime. No puede hablando de forma más central, diríamos, al alma metálica de esperma, producto de las transformaciones del esperma sagrado, de Jojejal. Entonces, como ahí está la realización del hombre, pues había que rendirle el culto de vino. Y en cruz la caña de maíz está indicando el cruzamiento legítimo de Big Bang John para fabricar el mercurio de la filosofía secreta y así lograr la crítica. Aparece como desprendiéndose este hombre de esa caña, ¿no? Que muchos creen que son aparatos de manejo mecánico de astronauta. No hay tal. Eso que aparece así como desprendiendo significa que con la cruz se puede bajar, como también con la cruz se puede subir. La cruz entendida seguidamente como se debe entender. Y que hay que saber entender. Y hay otras asignaturas, por ejemplo, fuera de Marte, hay otras asignaturas ahí. Aparece, creo que aparece Sirio también ahí, todo eso. No me fijé bien en eso. Pero en todo caso, nos está representando a un avatar, en el sentido más completo de la palabra, un avatar, un hombre que entregó un mensaje a la humanidad. dentro de los machos. Un verdadero avatar o mensajero de los mundos inferiores. Se le pone una máscara de jade para alegorizar su grandeza, que ninguno es digno de mirarle el rostro. Una máscara de jade. La máscara, claro, se iba dañando a través del tiempo, pero la han restaurado. Máscara de jade. Lamenta mucho la gente de Palenque que estos señores aquí de la ciudad oficial hubieran ido a saquear el sepulcro, y más todavía que se hubieran llevado el cráneo. Se ha exigido, el presidente Echeverría la devolución de ese cráneo. No han querido rescatarlo. Y es una lástima. Es una verdadera lástima. Yo estuve explorando toda esa zona alrededor del Palenque propiamente dicho. Encontré pues una ciudad funeraria. Templo. Grande, oscuro. Escondida abajo de tierra. La selva. Yo me metí mucho en la selva a explorar. Anduve por encima de un riachuelo, caminando. Metí entre la montaña, explorando, visitando sepulcros. Es bastante interesante todo eso. Pero una cosa es ese mensaje grandioso que se recibe en Palenque. Y otra cosa es, por ejemplo, el mensaje que se recibe en Cancún. Cada zona tiene su propio mensaje. Cada zona tiene su mensaje. No. Por ejemplo, no sería posible entender el descenso del lobo en su aspecto trino como santo que amasticarlo para fecundar la materia caótica y llegar por último hasta el mundo. No sería posible entenderlo sin la vida, muerte, pasión y resurrección de nuestro señor Quetzalcóatl. Por eso fue que en un templo del Maya, ha dedicado a Quetzalcóatl, encontré en la portada principal el descenso de lobos, ¿no? Los pies hacia arriba y descendiendo de la materia, ¿no? Pero también ahí mismo está grabado en piedra toda la vida, pasión, muerte, resurrección y ascensión de nuestro señor Quetzalcóatl. Fue admitida la doctrina de nuestro señor Quetzalcóatl entre los mayas, la forma como la llevaron los nahuas, precisamente para explicarnos esa verdad biológica, el descenso de lobos hasta la materia y su reascenso más tarde. Con el drama de Quetzalcóatl se puede explicar en forma dialéctica totalmente el descenso y reascenso del lobo. Sobre el plano, cual no hay duda de eso, el sacerdote. Yo le hice una recriminación a él en el mundo causal. Pregunté, bueno, ¿y por qué permitió usted los sacrificios humanos? Sacrificios de niños y de doncellas allá en el mundo. Respuesta, yo no tuve la culpa de eso. Nunca exigí esa parte. También me dijo, volveré en la nueva era de la cuarta. Tengo entendido que él va a tomar cuerpo físico en la edad de oro, después de la gran catástrofe. Tomará cuerpo físico en la edad de oro de la cultura que está pasando.
1: Era la resurrección de los dioses.
2: Viene la resurrección de los dioses. Y claro, va a tomar cuerpo físico. Thank you. se va a volver a establecer el culto a los dioses. Los cultos sagrados a los dioses vuelven a estar nuevamente. Hasta ahora, el monoteísmo exclusivista, rechazando de plano a los dioses santos, no resultó precisamente una bendición para la humanidad, sino todo lo contrario, una maldición. Cuando la humanidad rechazó a los dioses, se corrompió, y de igual grado que el factor. Los dioses son los intermediarios entre la humanidad y el eterno Padre Cósmico. Cierto.
1: Porque se perdió predicaba de esta Dios único y fue la causa, creo, de la eliminación de todos los mundos. Había un propósito especial, entonces...
2: Bueno, nuestro Señor el Cristo era politeísta.
4: Hola, ¿qué tal?
2: ¿Qué pasa? ¿Qué dices? ¿Cómo estás?
4: ¿Cómo estás?

0: Yo tengo, recuerden aquella palabra en donde Jesús el Cristo dice: Dios es santo. Está claro dicho en
1: el Evangelio.
0: No habéis oído decir vosotros que Dios es sois.
1: El evangelista
0: Jesús dice: Dios es sois.
1: Jesús no se puso jamás, no se pronunció jamás contra los dioses.
0: ¿Vale?
1: ¿Qué? Son cosas de la gente. Él nunca se levantó contra los dioses santos.
2: Los evangelios no, ningún tipo de evangelios
1: están mencionados. ¿Cómo no? En los evangelios está, se habla, Dios es sois.
3: Habla de los cuatro tronos.
1: El Apocalipsis. Se habla de los ángeles.
3: De Dios.
0: ¿Qué son los ángeles? Son los mismos dioses del Apocalipsis, del Evangelio. Todos son los dioses. Que ahora les den otro nombre, eso es otra cosa. Pero esos son los dioses.
3: ¿Cuál es el nombre, señor? Ángeles,
0: arcángeles. Ángeles, arcángeles. ¿Qué?
1: No, principados, potestades, virtudes. Bueno, tendría que volver a agua de refresco. Ángeles. Arcángeles. Principados, potestades, virtudes, dominaciones, tronos, querubines, serafines, pues, y más todavía, no se menciona sino eso, hay mucho más. Mucho más. Pero en todo caso, los ángeles son los mismísimos dioses. Los ángeles, los mismísimos. Esos son los dioses santos. Ahora, no queremos decir que porque se le rinda culto a los dioses santos vayamos a subestimar al Eterno Padre Cósmico Común. No, nunca hemos negado nosotros al Eterno Padre Cósmico Común. Lo que existe es que hay dos tipos.
4: El Eterno Padre Cósmico Común, de esta frase, La una es la unidad primera de que no se puede titular, que no se puede burlar a la unidad. La segunda unidad es pluralizar.

0: practicar.
1: No, Ismael. Por favor, os ruego, practicar. Es urgente que practiquéis para que podáis ver, tocar y palpar las realidades de los mundos superiores. Hay que dejar las teorías y al grano, a los hechos, a la práctica, mis caros hermanos. A la práctica, repito, a la práctica. La mayor parte de los hermanos han perdido el tiempo. Teorizando, nada más que teorizando. Enormes, inmensas bibliotecas. ¿Para qué? Millones de volúmenes. Sin embargo, los pobres estudiantes no tienen facultades, no saben viajar en cuerpo astral, nunca han hablado con un maestro, no han podido jamás conversar con un Elohim cara a cara. Eso es muy triste el estado en que se encuentran.

millones de teorías y de confusión. Eso es todo. Es necesario que vosotros seáis prácticos, mis caros hermanos. La teoría, no, es perdera de tiempo inútil. Ser práctico, tener mucha fe, no os canséis con estos ejercicios que os hemos dado. Sabed que yo, Samael, aún peor, soy vuestro avatar, soy vuestro Buda Maitreya. He descendido de los mundos superiores para enseñaros, para ayudaros. Estoy con vosotros, invocadme cuando vosotros me necesitéis. Ningún trabajo os cuesta a vosotros. Concentraros intensamente en mí e invocadme. Podéis invocarme mentalmente, que yo concurriré a vuestro llamado para ayudaros intensamente. Estoy dispuesto a ayudaros. Quiero despertaros. Quiero iluminaros. ¿Entendido? Saber que yo no he descendido de los planos superiores para perder el tiempo. Yo descendí para ayudaros. Descendí de los mundos superiores para trabajar con vosotros, para serviros. Soy vuestro amigo, vuestro verdadero hermano, que os aprecio con todo el corazón. Es necesario que vosotros tengáis toda la fe en mí. Estas enseñanzas que estáis recibiendo vosotros se difundirán por toda la faz de la tierra, hermano. Ha llegado la hora en que nosotros debemos lanzarnos a la lucha con estas enseñanzas. Ha llegado la hora en que nosotros debemos preocuparnos por conocernos a sí mismos profundamente, terriblemente, hondamente. ¿Entendido? No estáis solos. No estáis solos, repito. Estoy yo con vosotros en espíritu y en verdad. Que lo oigan los siglos. Que lo escuchen las edades. Estoy con vosotros en espíritu y en verdad. Estoy muy cerca de vosotros. Cada vez que vosotros pensáis en mí, yo estoy con vosotros. Y estaré con vosotros, hermanos míos, hasta la consumación de los siglos. Continuad adelante, con valor, con voluntad, con tenacidad.

0: diario, mantiene la conciencia embotellada, enfrascada. Cuando se trata de lograr la quietud, procuramos nuevamente. Tenemos nosotros tantas. Casi todas las escuelas nos hablan de la mente en blanco. Pero nosotros tenemos muchas luces entre lo que esto es la mente quieta y en silencio durante la meditación y lo que es presente mentes en blanco. Aquello de mente en blanco resulta de estando demasiado absurdo, en la superficie. Yo estaba en grupos, por ejemplo, donde se introducen a los asistentes. El madre ponga la mente en blanco durante los 5 minutos o 10. Los asistentes están ponga la mente en blanco para los 10 minutos. Ahora vamos a entrar en la conferencia. Por tanto, es una posición completamente absurda, ¿no? Es todo absurdo. Es demasiado seco ese contacto de mente en blanco. Es un paso de muy poca posibilidad. Y es que estamos más lejos en esta cuestión. Vamos a la reflexión y al silencio de la mente. Pero eso no es de superficie, sino de fondo. Hay que distinguir entre lo que es una mente que está quieta, y una mente que está aquietada. Hay que saber hacer distinción entre lo que es una mente que funciona bien, y lo que es una mente que está silenciada y enfrente. Cuando la mente está quieta, no lucha, no hay en ella batalla, no desea soportar ninguna clase de amarra, se encuentra en la auténtica plenitud. En cambio, cuando la mente está quietada, a la fuerza, violentada, pugna por romper, pues, amarras, cadenas, tal pugna, tal lucha, tal batallar se procesa en 49 niveles subconscientes, infraconscientes, inconscientes. Entonces no hay verdadera quietud. Cuando la mente está en silencio, no quiere gritar, goza de la serenidad. Pero cuando la mente está silenciada a la fuerza, entonces quiere gritar, desea gritar. Y el mundo realmente, sus gritos, sus amigos, su incesante parloteo, se procesa en niveles muy profundos, de inconsciente. Del infraconsciente, del subconsciente. Así pues, no debemos engañar. Distingamos entre lo que es una mente que está quieta y una mente que está quietada. Distingamos entre lo que es una mente que está en silencio y una mente que está silenciada. Lo importante es llegar a la quietud y al silencio de la mente. La quietud y el silencio lo vienen en forma espontánea, natural, simple y sencillo. Entonces, para llegar espontáneo, natural, simple y sencillo. Entonces, para llegar a tal quietud y a tal silencio, pero resulta verdaderamente comprometido. que implantarse realmente, para que realmente necesita. Pasa lo que ya está en grunge de esto, como para que ya no esté en pie. Por eso es que digo que la quietud, el silencio de la mente son muy naturales, muy espontáneos. En un instante, el sangre viene a nosotros, no nosotros. Muchas veces, logramos la quietud y el silencio de la mente. Precisamente cuando no estamos intentando lograrlo, a veces nos extraviamos con un verde atardecer, con el silencio imponente de la noche, con el trueno, la tempestad, con algún cuadro hermoso, alguna bella cumbre, etc. Y en esos instantes realmente hemos logrado la quietud y el silencio de la mente. Lo curioso es cuando menos lo hemos intentado. Esto es necesario, hermanos, apreciar esos momentos de espontaneidad natural de la vida. Al instante, religioso, hay momentos realmente admirables. Segundos, digamos, que parecen signos de quietud y silencio. Y siempre en esos momentos nos visita una nueva. Eso que es lo real. Eso que está más allá del tiempo. Cuando nosotros hemos surgido, trepar por toda la escalera, hacernos sentir, ya la mente no está quieta ni en fe. Cuando nosotros estamos esforzando por lograr la quietud y el silencio de la mente, en esa misma noche, en tal esfuerzo, no hay quietud, ni tampoco silencio. Y pues para convertir la quietud y el silencio de la mente, la lucha no sirve, ni tampoco el esfuerzo. ¿Servirá acaso la fuerza de la voluntad? En este caso concreto, no. Resulta que tal quietud es tan natural. Ustedes habrán experimentado algún día una bella puesta de sol, ¿verdad? Una noche, hermosísima, que las estrellas palpiten en el espacio. Son segundos en que nos sentimos arrobados, con un goce, hacia adentro, con una extraña voluptuosidad espiritual. Minutos en que nos pensamos, en que nos encontramos todos en un estado receptivo, despierto, muy lindo, muy dinámico. Hay que todo eso solo pensar. Se necesita eso, lo real. Porque si en forma de instrucción, como dijera don Emmanuel Kant, el filósofo de contra, en su crítica de la razón pura, son ciertamente muy fugaces, pero dejan en el alma una noción de interés. Ese perfecto, ese santo, y que viene a servir como especie de escalón para vivir más tarde, para encender su tierra, el fuego maravilloso del amor. Desgraciados, salimos de esos momentos de el razonamiento. No saca el interés de nuestro estado paradisíaco. Y ahí la gran desgracia. estará asustado de ti. Seguir pensando cuando no hay esto. Pero está su impide la actitud. Si queremos llegar a esos sueños indiferentes, ya es así. Necesitamos no vivirnos en esperar. Porque la mente siempre pasa por la mala jugada de estarse autodividiendo sin cesar en tener. Siempre nos dividimos entre esto y aquello. Lo que pasó, lo que sucedió, lo que vendrá. Lo mío, lo que me dijeron, lo que vi. Y dividimos así en tantos pedazos. No es posible que logremos la quietud y el silencio de la vida. Hay veces que conseguimos una cierta estado que sin embargo, nada sentimos, nada vemos, nada percibimos. ¿Qué sucede? ¿Qué ha pasado? Ustedes estudian en ese caso. Podrán darse cuenta de que algo falla, de que algo ignora de sí mismo. Mientras uno ignore algo de sí mismo, no logra conocer a fondo lo real. Si uno se enjuicia severamente, podrá ver en la meditación. Muchos recuerdos, deseos, pasiones, emociones que surgen uno tras otro en una procesión incesante. Esos vanos, recuerdos, deseos, etc. son precisamente los distintos agregados que constituyen el yo, el mí mismo. Total que todos nuestros propios recuerdos, deseos, emociones y pasiones, raciocinios, etcétera, que surgen en la mente durante la meditación, nos estamos conociendo a sí mismos. Porque la mente debemos comprender cada cosa que surge, cada deseo, cada recuerdo, cada pasión, cada emoción. Y luego, claro, olvidar. Cuando una cosa es directamente comprendida, desaparece de la mente. No queda en ella recuerdo alguno. Cuando nos comprendimos desde un pensamiento, una noción, etcétera, al momento desaparece de la mente. Pero lo que pasa es que comprender todo lo que va surgiendo en la mente. Estar en el sentido de hecho. Hecho. Así pues, yo es un libro de muchos perros. La medida que uno se va conociendo a sí mismo, va conociendo el mundo. Pero es que cuando la mente queda aparentemente quieta en silencio y nada surge de nuevo, es porque algo no hemos comprendido. Porque existe una todavía muchas de cosas sobre el contexto, sobre ideas, etc., en el fondo está profundo. Nuestras fotos más y debido a eso no viene la iluminación. Porque también hay un conflicto, entonces no es posible que venga lo nuevo, lo real, a visitar. Entonces, hay que dejar la autoexplorar los más profundos. A ver qué está pasando, qué es lo que existe dentro de nosotros que no hayamos comprendido. Y aquí nos descubrimos qué es eso. Y cuando descubrimos y comprendemos, entonces podemos ver que algo de eso. Es decir, en cuestión de segundos, viene la experiencia, la visión de lo divino. Tenemos momentos de quietud cuando se llega a tener momentos de quietud y de fe. Y pues esto de conocerse una firma a través de la meditación. Muy importante, porque en el texto de Delfos, en Grecia, se puso, no acepte Ipsum, hombre conoce a sí mismo y conocerás al universo y a los dioses. No es posible conocer al universo y a los dioses si no nos hemos conocido el mundo profundamente. El objetivo de toda esta meditación es conocernos a sí mismo, para luego tener la dicha de conocer al universo. tiene que entrar en la vida, en todo lo que se relaciona con la autorización humana, ¿verdad? Es ahí pensando en no solamente comprender, sino también capturar la onda de comunicación de lo que hemos comprendido. Porque cuántas cosas en la vida queremos haberlas comprendido, pero a través del tiempo y la distancia venimos a darnos cuenta de que no las hemos comprendido. Así pues, eso de comprender es algo muy elástico. Hoy podemos comprender algo, mañana nos damos cuenta de que no hayamos comprendido nada. Pero, sinceramente, realmente, quiero decir a ustedes, hay pruebas hipotéticas en el camino de la iniciación, y aún más en la montaña de la resurrección, que no he podido pasar por falta de comprensión. Se les hará raro lo que les estoy diciendo, que yo estoy intentando comprender y ya me han fallado en algunas pruebas que no he comprendido. Voy a citarles un ejemplo, por ejemplo. Recordarán ustedes el pasaje aquel de la Biblia, del Antiguo Testamento, el libro de Daniel, como aquel gran patriarca fue lanzado al pozo de los leones. ¿Sabes qué es eso? Me recibió un daño. Lo sacaron de ese pozo. Y ve. Ahí está en el Antiguo Testamento. Claro, no, maestro, debe pasar por esa prueba. Yo me he dicho que yo no me la prueba. Yo estoy diciendo que no es nada agradable para mí. Me quiero meter al cara enfrente de los leones. Es ante el gran visto de los leones, está por ser pegan, ¿no? ¿Cómo se ha visto leones a través de una reja de una cárcel de esa, de una jaula, ¿eh? Está teniendo contacto cara a cara con él. Frente a frente. Y por la no es que se sientan capaces de contar eso, ¿no? Contar que hicieran ustedes en este momento así, una vida de ellas. Pues está claro, para pensar un león salido de una jaula de ellas. Pero muy tranquilito, pero creo que después de eso ninguno se haya salido, ¿no? Eso es el alfa aterrado. A mí todo el día estaba la misma pena que lo estaba hablando. Pero la primera señora de este mierda era solo un castigarme.
1: Yo estaba en mis caras, hermanos,
0: 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Pero cuando la humanidad salió de aquel grupo del salto del conozco de ellos. Entonces, ese sentido maravilloso, esa divina palidez, se perdió porque la glándula pineal se atrofió. Hoy, tan solo se expresan las funciones de la glándula nosotros. De forma de intuir.
1: Yes. Gracias. Yo, por ejemplo, se llama el Dios. Y el rostro, y este caballo, ya, no tiene brazos. Porque el pezón no está sensible. Entonces, para que quede en ese caso la fuerza del laberinto, tiene esta sensibilidad. Cuando aprieta un tercer consciente de algo, ya lo necesita la fuerza del laberinto. Ya es tu natural. Tendrías que estar estudiando. Tendrías que estar autodidactando. Pues, la naturaleza se convierte en una violencia. O la vida de un solo hay con tanta naturalidad como una absoluta en la vida del campo. Pero que esto, y pues, Carlos Hernández, todo eso que lo diga está es por el pasado. Vean la necesidad de hacernos cada vez más conscientes de sí mismos. Así pues, aunque no parezca de todo, sino tener relación con la actitud silencio de la mente. Porque si la onda viendo cada vez más profundo y difícil, la actitud y el silencio se van haciendo cada vez más legal, más perfecto. Y cuando la totalidad de los que van a conseguir, la actitud y el silencio de la mente también es perfecto. Así pues, podemos practicar la mente con mucha fe. Hay algo que hay que eliminar en la meditación y es el escéptico. Solamente en la meditación y mentalidad práctica y en todos los aspectos. Porque el escéptico raya la mente, impide la mente, son perfectos. Raya así como, esa manera de su comunidad, ¿sabes? Inmediato, ninguna otra genia en el camino de la vida o el curso de los hijos, así lo estamos. Ahora, se sabe que todos los grandes genios de la historia han sido hombres de fe. Porque han descollado todos los medios en el camino de la vida. La ley es una de las personas perfectas. Una vez por todo, cuando practicamos la luz, creo en todos los trabajos. No dudar de mostrar, porque como dijo Jesús, tener fe como un grano de mostaza y mover en montañas. La fe está en la vida, ahí, cuando uno tiene fe en el momento, sí. La fe del camino llega a la iluminación, y llega a la iluminación, inevitablemente. Ahora voy a contestar a todos, pero saben que ustedes serán las conciencias de todo eso. Y por lo tanto, conviene que se ocupe para aclarar algo. Lo que pasa es que la otra de la meta ha sido la de maravillosa, porque hemos tenido muchas veces remotos de la química, pero no hemos conseguido profundos y claros de tal presente. De la manera que le ha dado un sentido. Tal parece que nos ha dicho un ser serafírico significa conocer precisamente esas virtudes y esos defectos que los conocemos dentro de nuestro sentido. Así, hay virtudes que tenemos y no sabemos que las tenemos. Y existen en nosotros defectos que creemos no tener. Y a la hora de la hora nos toca hacer un inventario de todo eso y ponernos los tapes de nuestra vida. En todo esto, precisamente, no es molesto maestro. Quisiera que me explicara, me tratara de explicar, hasta dónde podemos considerar límites a la humildad, por ejemplo, a la virtud de la humildad, porque me reconocía mucho la. ¿Dónde empieza lo que pudiéramos llamar dignidad? ¿Y dónde termina? ¿Y dónde empieza lo que se puede denominar ruindad? ¿Y dónde termina? Me parece que el ser humano, en su vida de relación, debe tener cierta dignidad para no caer en la ruindad. Me parece que un hombre que.
0: Que no es un regular,
1: sin embargo es tremendamente humilde. He conocido a muchos miserables, terriblemente divertidos. Pero no hemos distinguido entre ser humilde y estar humilde. Es decir, decorosamente, vivir elegantemente, con cierta presentación, tener lo necesario para la existencia, no es orgullo. Sí, sencillamente, dignidad. Así pues, distinguirse con claridad, donde comienza, digamos, donde debe terminar en la humildad, donde debe comenzar la dignidad. Entonces, entiendo por dignidad a la persona, por persona digna que sabe vivir en forma significante. ¿Quién vive en forma significante? El que posee el recto pensar, el recto sentir y el recto orar. Ese es el digno. Vida recta, pensamiento recto, acción recta, recto sentir. Aquel que así actúa con rectitud es digno. Pero si alguien dice que es digno y no actúa con rectitud, pues no lo es. La humildad y la rectitud están íntimamente relacionadas. No debe vivirse rectamente sin ser humilde. No podría actuarse con verdadera humildad sin ser recto. Así pues, la humildad y la rectitud están dentro de la misma vida. Es condición indispensable de la vida recta, la humildad. Es condición de la humildad, la vida recta. Creo que con esto nos hemos explicado ya profundamente. Pero en un caso concreto, por ejemplo, en el que una persona soberbia humilla a otra, esta no pierde algo de civilidad al someterse. No cae en la ruina. Es aquel que realmente vive en rectitud. No se cae jamás. ¿Cuándo se ha visto que Dios destruya a los restos? El que cae es el soberbio, que intenta humillar a la gente recta. Pero ningún recto puede jamás caer. Recordemos que aquel que quiere dañar a otro se daña a sí mismo. Uno puede permanecer sereno ante el insultado, ante el déspota, ante el soberbio. Ya que puede tronar y relamparear. Es libre de hacerlo aquí. Así que permanece firme en su recinto. Es muy largo. Puede caer. Quien cae ante la debilidad, ante los medios, el costo, ante el carro. Pero el que vive con rectitud no cae. No es ruin permanecer en rectitud. Ruin sería no permanecer en rectitud. Cuando fuera para se pasó los significados de poner la otra vista. Pues claro, para empezar el látigo del mundo, a amar lo que no son. Pero amar de verdad, no es simple fanatismo religioso, no es forma superficial, sino de fondo, sinceramente, espontáneo. Y eso es lo importante. Ese es el significado de poner la otra vista. Amar a nuestros peores enemigos, de verdad, bien forma. He conocido a muchos que están de acuerdo con la doctrina, con poner la otra vez. Que a veces nos insultan, me dicen, pero lo hacen transportadamente.

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aquel que te ignora? Es como un ciego que jamás ha visto la luz. ¿Y cómo describir a un ciego los colores? ¿O a un sordo una hermosa melodía? Así eres tú, intangible, inalcanzable, luz de los cielos, inacabable fuente de alegría y alborozo. Para los dioses, su victoria. Para nosotros los mortales, luz de esperanza y misericordia. Aquel que no acude a ti en oración, Virgen de la Luz, es como alguien que quiere hacer volar una paloma sin alas o cantar una alabanza sin voz.

0: paz inverencial, desde el podio de mi conciencia, me dirijo respetuosamente al alma de la humanidad terrestre y a todos los hermanos gnósticos del planeta Tierra, para invitarlos hoy a reflexionar sobre el avatar de Acuario, guiando en un éxodo sublime gnóstico hacia la tierra sagrada de la sexta raza raíz, la del Loto Coradi, la raza Coradi. Obviamente que esta disertación está sustentada en las palabras del bendito Samael como recordatorio para la conciencia colectiva. Él nos decía claramente que aquellos y aquellas que sepan aprovechar la autonosis en este callejón que estamos abriendo para la salvación de sus almas y para ser seleccionados y ser llevados a la isla sagrada y más tarde al continente sagrado de la sexta raza Coradi, también serán llevados algunos muy pocos a otros mundos, a otros planetas del espacio vecino, antes de que venga la gran catástrofe planetaria que se avecina. Nos dice el patriarca Samael que esta es la información directa de la Logia Blanca y que dichosos los que sepan aprovechar la oportunidad que se les brinda. Esos y esas, después de algún tiempo, que pase un periodo largo de cientos de años, que hayan sido llevados a Marte, a Júpiter, otros mundos, serán traídos de regreso a este mundo, pero a un mundo ya transformado. Y lo mismo, los que se han llevado a la isla después de tres generaciones, 200 años mínimo, y que hayan eliminado la totalidad del ego, se abrirán las puertas del arco iris, del doble arco iris, como dice el maestro Samael, alrededor del sol, indicando que ya pueden salir de la isla para penetrar al nuevo continente de la Antártida en la tierra de la cuarta vertical. Así que la portería y el permiso para salir de la isla sagrada es el doble arco iris alrededor del sol. Entonces vendrán hermanos de los continentes de la cuarta vertical de la raza Coradi a auxiliar, a apoyar a la salida de las familias gnósticas que se autorrealizaron y cristificaron en la isla. Serán llevados, pues, a este lugar de la raza Coradi, donde existirá el amor, la sabiduría y un mundo que habrá cambiado totalmente, porque la tierra de la cuarta vertical de la raza Coradi tendrá una fisonomía de mares, de montañas, de ríos, de bosques nuevos. Es decir, serán traídos los selectos a la nueva Jerusalén, de la cual habla el Apocalipsis de San Juan. Recuerden ustedes que Pedro también nos habló de los cielos nuevos y tierras nuevas, porque el mar que fue ya no es. Esos que serán salvados vivirán en la sexta raza Coradi, dice el maestro Samael. Así pues que él nos recuerda las palabras de Virgilio, el poeta de Mantua: ya llegó la edad de oro y una nueva progenie manda. Estas palabras las dio el bendito Samael y nosotros, mi alma las grabó en el segundo curso de misioneros, dado en Guadalajara, Jalisco, que realizamos como abad del patriarca Samael. Ahora bien, es necesario que las almas que practican autonosis seriamente, no los que andan dando conferencias, filosofando de la gnosis, hablando de los libros del maestro y que somos gnósticos, pero que fornican con sus mujeres y estas toman anticonceptivos y gustan del orgasmo y dicen doy fe y son unos falsos mentirosos, que sepan que con eso no se van a salvar. Porque dice el patriarca Samael y está en las conferencias: aquellos que han de ser llevados a los sitios escogidos obviamente tienen que haber disuelto la mayoría del ego y por lo menos la mitad, que por lo menos hayan eliminado un 50% de los elementos indeseables que en nuestro interior cargamos, esos podrán ser seleccionados. Y lamentablemente, en ese costal de basura de pseudoinstituciones agnósticas y pseudonósticas y preudonósticas, donde se habla de filosofía, de ciencia y de todo, pero que no practican la gnosis y que han tirado los pasos de la meditación para la muerte del yo a la basura, y que no quieren practicar la técnica para aniquilar la lujuria de Lilín, Ajemá, ni voltear la lengua para atrás, aprender la técnica de Samael, que está en el Facebook de Fernando Moya, para evitar la eyaculación durante el Saha Maituna, y que no quieren estudiar pistisofía ni los 13 arrepentimientos, pero andan con su jerga pública, ¿no?, dándoselas de maestros y de cristos y de grandes iniciados. Son una basura del infierno, y eso son, y eso es todo, y eso serán siempre, involucionarán con todos los que lo sigan, porque el camino que va empedrado al abismo está lleno de muy malas intenciones. Mas quienes en modo alguno no hayan trabajado sobre sí mismos no podrán ser seleccionados y perecerán. Todas aquellas mujeres y hombres, entre comillas, hombres y mujeres, animales intelectuales, que mueran, desencarnen al principio de la guerra biológica nuclear y de la guerra atómica durante el gran cataclismo, sin haber realizado la gran obra, sin haber disuelto el ego, tendrán que involucionar en las entrañas de la Tierra hasta la muerte segunda. Y esto es inevitable. Así pues que, así está escrito, dice Samael el Cristo, y así es. Solo con la muerte segunda del ego puede la esencia liberarse, emanciparse y salir del ego. Con la muerte segunda la esencia ascenderá otra vez al estado inocente dentro de la superficie del planeta Tierra. Las esencias libres de ego podrán formar las multitudes de la Edad de Oro. Así que el pueblo selecto no aguardará que la naturaleza le desintegre los elementos psíquicos, que la naturaleza le elimine el yo, y mientras seguimos filosofando, y somos de Samael, y samaelianos, y la gnosis, y que hay que practicar gnosis, y sin practicarla, desechando los fundamentos para salvar el alma. Bueno, el pueblo selecto trabajará sobre sí mismo aquí y ahora. Durante varios siglos el pueblo selecto en la isla sagrada aprovechará el tiempo viviendo entre la niebla de aquellos días para completar la destrucción y aniquilación del ego. Me explicó el bendito Samael que la tierra de la isla sagrada quedará dentro de neblina, como cuando hay neblina, nube blanca, así como la de los Nibelungos en esas épocas de Europa, del norte de Europa, de Irlanda, de Inglaterra, que se llenara de niebla la naturaleza. Así será. Bueno, solo aquellas que renuncien y aniquilen a la bestia que cargamos dentro en pleno Saha Maituna y se sacrifiquen impersonalmente por la humanidad podrán ser salvados. O sea que sin aniquilación de la bestia y pretender decir, Madre Divina, aniquílame este ego sin haber practicado los pasos de la meditación de la muerte del yo, están muy equivocados, porque la Madre Divina y el Cristo y el Espíritu Santo no aniquilan a ningún yo que no ha sido comprendido. De modo que estudies en los pasos de la meditación de la muerte del yo, que todos los líderes del mundo los tiraron a la basura. ¿Por qué? Pues eso va en contra de sus principios tenebrosos. Ellos quieren súbditos, zombies, enajenados mentales, que puedan manejar como títeres a su antojo, explotar, vivir de ellos, enriquecerse y fortalecer su condartiguador, como Hans Musen, como demonios de la logia negra, como son todos los que se dicen cristos y maestros de estos tiempos. Comprendido, pues, estas palabras, nos dijo el patriarca Samael, y a mí me lo dijo personalmente: regresaré de los Himalayas para sacar de todas partes del mundo aquellas almas que hayan trabajado sobre sí mismos. Esto es muy interesante. Esta es la promesa. Esta es la esperanza que tenemos los hermanos y hermanas en la tierra. La promesa del bendito Samael nos da esperanza y la fe para practicar autonosis, para poder servir de instrumento, para ir a la isla sagrada, para en un futuro habitar la tierra de la sexta raza Coradi. Sin esa esperanza estaríamos perdidos todos, hermanos. Eso es lo que hay que comprender. Esa esperanza nos da la fe de practicar autonosis. Obviamente, nos dice el bendito Samael que llegará que cierto día un grupo de hermanos dedicados al servicio, dentro de los cuales está mi insignificante persona, vendremos de los Himalayas, no para dictar conferencias ni escribir libros, sino con el propósito diferente: auxiliar a las almas que han trabajado sobre sí mismos, para sacar de todas partes del mundo occidental y también del oriental aquellas almas de hombres y mujeres y matrimonios que hayan trabajado sobre sí mismos. Entonces los hermanos del servicio los llevaremos donde tenemos que llevarlos, antes de que sobrevenga el gran cataclismo. Les estoy hablando a ustedes en forma clara, poniendo sobre la mesa las cartas. Me decía el maestro Samael: los misioneros deben trabajar arduamente sobre sí mismos, destruyendo el ego. Me afirmaba y me reafirmaba el bendito que debíamos trabajar en la forja de los cíclopes con nuestras energías creadoras para lograr el nacimiento segundo, a través del agua y el espíritu y el tercer factor, que es el servicio a la humanidad, aniquilando el ego. Así pues que después de la gran tragedia planetaria que se avecina, vendrá la sexta raza, la tierra del mañana, la tierra del loto dorado, la sexta raza Coradi. Extraordinario. Después del gran cataclismo final, de ese evento cósmico terrible, la tierra toda quedará envuelta en fuego y vapor de agua. ¿Por qué? Porque Hercolus es ese planeta Hercolus que viene directo hacia la Tierra, la va a rozar. No se van a estrellar los dos mundos. Van a pasar a cierta distancia. Pero eso es suficiente para que el hidrógeno y el oxígeno de la atmósfera de Hercolus, que es 6.000 veces más grande que la Tierra, pongan la Tierra es un grano de lenteja, y pongan 6.000 lentejas alrededor de esas. Es un planeta gigantesco, cargado de hidrógeno y oxígeno, porque tiene una raza humana, como la tiene la Tierra, en involución, también como esta. Entonces, obviamente, que al friccionarse como un cerillo, decimos en México cerillo, es un fósforo en Sudamérica donde se rastrilla sobre una lija, esas dos atmósferas cargadas de hidrógeno, oxígeno y nitrógeno y otros elementos en combustión, pues entrarán en ignición, se encenderán las atmósferas de esos mundos. Y comenzará inicialmente a llover fuego, bolas de fuego, llamas que van cayendo a la tierra. A mí me consta, así se me ha revelado, llamas de fuego gigantescas. Y también el magma líquido magnético de ese gigantesco mundo atraerá el magma líquido planetario y, así nos lo explica el maestro Samael, y saldrán millares de volcanes que calcinarán la tierra. De modo pues que sin embargo, con la destrucción de la raza aria actual, no se completa el programa magnífico de las siete razas humanas planetarias. Nos dice el bendito Samael que debemos comprender que cualquier mundo del espacio habrá indubitablemente de tener siete razas, y nuestro mundo solamente ha dado cinco razas. Obviamente que tiene que haber una sexta raza en el futuro, transformada en una tierra nueva. El Evangelio de Lucas dice textualmente, verifíquenlo ustedes, según la luz que simboliza el toro alado, que representa la tierra regenerada, purificada por el fuego y el agua del mañana, indica que el doble arco iris será la gran señal de paz entre Dios y los iniciados elegidos para hacer la raza, esta raza corario. El doble arco iris anunciará el encanto de la nueva edad de oro después de la gran catástrofe. Debemos guardar en nuestra conciencia todos estos mensajes y comprender que el gran cataclismo no actuará igualmente en todas partes, no en toda la extensión de los continentes y los mares. Estamos convencidos que el gran cataclismo que se avecina no actuará igualmente en todas partes, no en la extensión de todos los cinco continentes y mares. Algunas tierras privilegiadas como la Isla Sagrada abrigarán a los hombres y mujeres y niños del Ejército de Salvación Mundial. Allí durante algún tiempo aquellas almas selectas serán testigos del duelo espantoso entre el fuego y el agua. Más, un pequeño grupo será salvado para que sirva de semillero para la sexta raza. Este grupo será mezclado con gente de otros mundos para su regeneración total. Solo de un grupo fuerte humano, sin ego, podrá salir la raza de Pistisofía. Esa raza gnóstica de la Edad de Oro, indudablemente está en la gnosis, en el misterio crístico, en la doctrina fundamental que Samael nos enseña y que resplandecerá gloriosamente en la futura sexta raza. Porque él es el avatar de Acuario, él es el quinto ángel del Apocalipsis. No hay más avataras, no hay más quintos ángeles, no hay más cristos. Todos los que se dicen cristos son basura del infierno, anagaricas, anasmuses, al servicio de la logia negra. Que les quede muy claro. La gnosis iluminará la conciencia o liberará a los oprimidos. Así que el Cristo íntimo pondrá su nombre en el alma y el sagrado misterio de su ser en su Pistisofía. Entonces las dinastías solares gobernarán a los pueblos de la tierra y la tierra de la sexta raza será un paraíso. Vivirá en nuevos continentes, porque los actuales, después de ser quemados con fuego ardiente, quedarán en el fondo de los océanos. En el fondo de los océanos. Que les quede muy claro. Obviamente que en la edad de oro no existirá ni lo mío ni lo tuyo. No existirá mi propiedad de mi ego. Todo será de todos. Cada cual podrá, nos dice el bendito Samael, comer del árbol del vecino sin temor alguno. La edad de oro no habrá fronteras. En la edad de loto dorado no habrá naciones. La tierra entera será una gran nación. Y en ella gobernarán las dinastías solares a los pueblos inocentes y puros. Para que les quede claro, no se le dará cuerpo físico, dice el bendito Samael. Y esta es una orden de la logia blanca del planeta Tierra de Sorocotora, el rey del mundo. No se le dará cuerpo físico en la edad de oro a nadie que tenga el ego. Ni siquiera un 1% tomará cuerpo físico en la futura edad. Eso tiene que quedar muy claro. Porque un 1% es suficiente para que un elemento tenebroso dentro de una persona pudra a toda la raza. Así como una naranja podrida metida en el cesto, en un costal de naranjas, podrirá todas las naranjas de un costal. Y si ese costal podrido lo dejamos en un camión con 100 costales, a todos los pudrirá. Así es el ego, hermanos. Y pudriría toda la humanidad de la edad de oro. Así pues, que quede claro que hay que eliminar el ego. Los hermanos gnósticos que trabajen en la forja de los cíclopes con aniquilación budista se convertirán en paladines de la edad de oro. Y esto es muy importante. El nuevo escenario de la evolución humana será la Antártida y un continente del Polo Norte que aún no ha sido descubierto. Estos dos continentes mencionados se unirán a los continentes y las tierras que existen en la cuarta vertical, en la cuarta coordenada, en la cuarta dimensión, donde vive una humanidad de hombres y mujeres con cuerpos de oro puro y sin ego, sublimes. Así pues que todo esto es maravilloso. Los actuales continentes se hundirán en el fondo de los mares poco a poco, tragados por olas gigantescas de kilómetros enteros de alto, cuando comience la revolución de los ejes planetarios. Así que el porvenir de la humanidad futura está en los polos. Cuando los polos actuales se conviertan en el eje ecuatorial de la Tierra, ya los continentes polares se habrán ubicado totalmente y eterizados. Y así tendremos la futura Tierra de la Edad Etérica. Quiere decir que la Antártida entera pasará a la cuarta vertical. Y parte de la Tierra y de otra Tierra con que se unirá el Polo Norte. Así que los polos son el escenario poderoso de una transmutación alquímica terrestre. Aire, agua, tierra y hielo están en este momento transmutándose en sustancias etérico-materiales, dijéramos físico-etérico o etérico-físico. La gente de este siglo XXI no entiende, pero que sí entenderán los hijos de Acuario. Así, hermanas de Acuario, oídme bien, dice el Cristo Samael. Los bárbaros del siglo XX y XXI y de épocas pasadas fueron bárbaros y perversos. Vosotros disfrutaréis mientras ellos, encerrados en el abismo, pagarán sus deudas kármicas en las horribles tinieblas de los infiernos atómicos de la naturaleza. Aprovechad pues los 2000 años de la luz de la edad de oro de Acuario, realizados a fondo y preparados para hacerle frente a las tinieblas de Capricornio. Así que los grandes exploradores de la Antártida afirman que este continente es un mundo de imágenes que flotan en la atmósfera polar, porque los polos de la Tierra se están eterizando. En un futuro esos polos se convertirán en el eje ecuatorial de la Tierra, debido al movimiento conocido como precesión de los equinoccios, o sea, retrogradación. El eje de la Tierra se está desviando poco a poco y esto está comprobado. Hoy los continentes polares son inhabitables y están rodeados de agua y hielo solamente por las bases, con tecnología puesta por las potencias bélicas del mundo. De modo que el escenario para la futura raza está en la Antártida. El aviche es un estado sumergido, donde las almas que no lograron practicar autonosis, que conocieron la gnosis y que siguen filosofando y siguiendo a demonios que se hacen pasar por Cristo, entrarán en esas esferas de Lilith y Nahemá. Al aviche, que es un plano de conciencia sumergida. De modo pues que los invitamos a la reflexión evidente del ser y que se preparen pues los que tengan telema universal, voluntad de acero, para ser seleccionados y llevados a la isla sagrada. Donde quieran que estén, le pregunté al maestro Samael que cómo iban a ser sacados. Bueno, al principio se le indicará a algunas familias y grupos que vayan a tales partes, pero la mayoría no obedecerá, porque están casados, contratados con la línea horizontal, aunque practican pseudonosis irregularmente. Pero aquellos que trabajen, su luz brillará en la oscuridad, la luz de su alma y su ser. Y como los maestros tienen los poderes superiores del ser, entonces ellos podrán ubicar a las almas que van a ser seleccionadas en cualquier parte del mundo. Y vendrán naves de Venus, de Ganímedes, de los maestros de la Galaxia Azul ahí en la Antártida, de Marte y de las bases, la base marciana que está en Sudamérica, y de otros lugares, y auxiliarán a las almas y las rescatarán y las llevarán a donde tengan que llevarlas, hermano. Entonces, bien vale la pena que seamos parte de ese gran éxodo. Para finalizar, les diré que existen grupos selectos gnósticos. Me habló el patriarca Samael de unas familias que pertenecen a la alta sociedad de México. Dice que determinado grupo de familias gobiernan el país, pero dentro de ese grupo existen grupos que practican autonosis, los cuales conocemos perfectamente. Pertenecen a la orden Cuautli del Águila, orden del Jaguar, y como dice el maestro, van en estado de llinas al templo de Chapultepec. Son personas que tienen ciertos grados de conciencia y han progresado mucho. Ese grupo, como cierto grupo de mayas que existen cerca al poblado de Valladolid, allá en Yucatán y en otras áreas, en Palenque, en Chichén Itzá, en algunas partes de Guatemala, mayas y mayas de México, grupos enteros, gnósticos, en secreto, serán seleccionados para el éxodo. Conozco los grupos de Palenque, allá adentro, grandes iniciados y otros también de otras culturas, ¿sí? Como zapotecos. Algunos hermanos zapotecos en silencio trabajan en los misterios gnósticos de la luz, como la gente que habla del maestro del cisne, la orden del cisne. La orden del cisne existe en Norteamérica, en Europa. Son hermanos que aman todos los que he mencionado y los demás a Samael, y saben que es el avatar de Acuario, pero están en secreto. ¿Y qué diremos los hermanos Abraxas? Los Yao, los que despiertan el día, los del gallo de la luz, están en ciertas áreas de Europa, los Yao. ¿Y qué diremos los hermanos del Cóndor? Aquí en los Andes, del Cóndor Blanco. Que los hay, hermanos, ¿sí? Y los descendientes de los Tatua de Danar en Turquía. Hay familias enteras que van a ser seleccionadas. Gente que practica la doctrina del dragón amarillo. Y que realizan las siete joyas del dragón amarillo en China, del budismo Chan chino, y que adoran a Kuan Yin. ¿Y qué diremos del budismo tibetano? Los bonetes de capacete amarillo, los discípulos del Dalai Lama, que viven en Dharasala, en esas áreas al norte de la India, y que otros que están en el Tíbet, y familias enteras, humilditos, ahí se ven como rancheritos, como gente de montaña, humilditos, pero son iniciados esos matrimonios y esas familias. Y los clanes de meditación que tiene el Dalai Lama, de los bonetes amarillos de hombres y mujeres. Entonces, en todas partes del mundo hay hermanos y hermanas. Hay más hermanos y hermanas que practican autonosis en las sociedades secretas gnósticas que en los grupos gnósticos de la Tierra, que son un puñadito de hermanos que se pueden contar en los dedos de la mano. Los demás son agnósticos, pseudonósticos, prenósticos, que se dicen samaelianos, cristos y avataras, y bla, bla, bla, bla, bla, bla, bla. Puras mentiras. Esa gente no va a ser seleccionada en modo alguno. Que les quede muy claro. Las sociedades secretas gnósticas van a ser seleccionadas a la isla y unos llevados muy pocos a otros mundos. De modo que la esperanza y la fe que nos brinda el Samael, el bendito, para ser miembros de la Edad Coradi, es la dádiva más hermosa que Dios nos ha dado y que mi alma reconoce como lo más bello y hermoso emanado de Samael. La esperanza que me dio y que retransmitimos esta para que la tengan todos. He dicho, paz inverencial.
1: Me dije a mí misma que tengo que ser fuerte y resucitar, cual ave fénix de mis propias cenizas. Me dije a mí misma, levántate, porque es tiempo de irse y dejar todo atrás, abrir mis alas y volar, dejando mis pensamientos, mis temores que tanto daño me han hecho, mi lenta pereza que no me deja andar, el odio que me impide amar, el rencor que no quiere perdonar. La crítica que se justifica en los demás, la codicia que endurece mi corazón y no me deja sentir qué es caridad, qué es bondad, la gula que siempre quiere más y más y más, la lujuria que se confunde con amor verdadero hasta el final, la infidelidad que sabe a porquería, que va dejando un gran remordimiento y miente. Miente una y otra vez sin cesar. Los viejos amores que son producto del frenesí del alcohol, la pasión y la obsesión. La ira que desgarra mi corazón. La crueldad que un día se posó en mis ojos e hizo la más oscura de las vendas y me cegó. Y por más que quise mirar, no pude hacerlo ya. La soberbia que envaneció y en mi engrimiento me creí más que Dios más que tú, más que cualquiera. Grande, sí, muy grande. Más alta que las montañas más altas, más que el profundo mar. ¿Y de qué me sirvió? ¿De qué? Eso me dejó en soledad. Nadie era lo suficientemente bueno para mí. No, nadie lo era. Solo yo, yo y yo. Y entre tantos demonios que cargo dentro, hay un grito en mí que dice, ya no más. 10,000 son mis demonios, pues 10,000 las batallas que tendré que librar. Esto, hermano, hermanos que me escuchan, lo comparto desde lo más profundo de mi corazón. Paz inverencial,
0: desde el podium de mi conciencia, me dirijo respetuosamente al alma de la humanidad terrestre y a todos los hermanos gnósticos del planeta Tierra, para invitarlos hoy a reflexionar sobre el avatar de Acuario, guiando en un éxodo sublime gnóstico hacia la Tierra sagrada de la sexta raza raíz, la del Loto Coradi, la raza Coradi. Obviamente que esta disertación está sustentada en las palabras del bendito Samael como recordatorio para la conciencia colectiva. Él nos decía claramente que aquellos y aquellas que sepan aprovechar la autonosis en este callejón que estamos abriendo para la salvación de sus almas y para ser seleccionados y ser llevados a la isla sagrada y más tarde al continente sagrado de la sexta raza Coradi, también serán llevados algunos muy pocos a otros mundos, a otros planetas del espacio vecino, antes de que venga la gran catástrofe planetaria que se avecina. Nos dice el patriarca Samael que esta es la información directa de la Logia Blanca y que dichosos los que sepan aprovechar la oportunidad que se les brinda. Esos y esas, después de algún tiempo, que pase un periodo largo de cientos de años, que hayan sido llevados a Marte, a Júpiter, otros mundos, serán traídos de regreso a este mundo, pero a un mundo ya transformado. Y lo mismo, los que se han llevado a la isla después de 3 generaciones, 200 años mínimo, y que hayan eliminado la totalidad del ego, se abrirán las puertas del arco iris, del doble arco iris, como dice el maestro Samael, alrededor del sol, indicando que ya pueden salir de la isla para penetrar al nuevo continente de la Antártida en la tierra de la cuarta vertical. Así que la portería y el permiso para salir de la isla sagrada es el doble arco iris alrededor del sol. Entonces vendrán hermanos de los continentes de la cuarta vertical de la raza Coradi a auxiliar, a apoyar a la salida de las familias gnósticas que se autorrealizaron y cristificaron en la isla. Serán llevados, pues, a este lugar de la raza Coradi, donde existirá el amor, la sabiduría y un mundo que habrá cambiado totalmente, porque la tierra de la cuarta vertical de la raza Coradi tendrá una fisonomía de mares, de montañas, de ríos, de bosques nuevos. Es decir, serán traídos los selectos a la nueva Jerusalén, de la cual habla el Apocalipsis de San Juan. Recuerden ustedes que Pedro también nos habló de los cielos nuevos y tierras nuevas, porque el mar que fue ya no es, Esos que serán salvados vivirán en la sexta raza Korai, dice el maestro Samael. Así pues que él nos recuerda las palabras de Virgilio, el poeta de Mantua. Ya llegó la edad de oro y una nueva progenie manda. Estas palabras las dio el bendito Samael y nosotros, mi alma las grabó en el segundo curso de misioneros, dado en Guadalajara, Jalisco, que realizamos como abad del patriarca Samael. Ahora bien, es necesario que las almas que practican autonosis seriamente, no los que andan dando conferencias, filosofando de la gnosis, hablando de los libros del maestro, y que somos gnósticos, pero que fornican con sus mujeres, y estas toman anticonceptivos y gustan del orgasmo, y dicen doy fe, y son unos falsos mentirosos, que sepan que con eso no se van a salvar. Porque dice el patriarca Samael y está en las conferencias: aquellos que han de ser llevados a los sitios escogidos obviamente tienen que haber disuelto la mayoría del ego y por lo menos la mitad, que por lo menos hayan eliminado un 50% de los elementos indeseables que en nuestro interior cargamos, esos podrán ser seleccionados. Y lamentablemente, en ese costal de basura de pseudoinstituciones agnósticas y pseudonósticas y preudonósticas, donde se habla de filosofía, de ciencia y de todo, pero que no practican la gnosis y que han tirado los pasos de la meditación para la muerte del yo a la basura, y que no quieren practicar la técnica para aniquilar la lujuria de Lilín, Ajemá, ni voltear la lengua para atrás, aprender la técnica de Samael, que está en el Facebook de Fernando Moya, para evitar la eyaculación durante el Sahaja Maituna, y que no quieren estudiar pistisofía ni los 13 arrepentimientos, pero andan con su jerga pública, ¿no?, dándoselas de maestros y de cristos y de grandes iniciados. Son una basura del infierno, y eso son, y eso es, y eso es todo, y eso serán siempre, involucionarán con todos los que lo sigan, porque el camino que va empedrado al abismo está lleno de muy malas intenciones. Mas quienes en modo alguno no hayan trabajado sobre sí mismos no podrán ser seleccionados y perecerán. Todas aquellas mujeres y hombres, entre comillas, hombres y mujeres, animales intelectuales, que mueran, desencarnen al principio de la guerra biológica nuclear y de la guerra atómica durante el gran cataclismo, sin haber realizado la gran obra, sin haber disuelto el ego, tendrán que involucionar en las entrañas de la tierra hasta la muerte segunda. Y esto es inevitable. Así pues que, así está escrito, dice Samael el Cristo, y así es. Solo con la muerte segunda del ego puede la esencia liberarse, emanciparse y salir del ego. Con la muerte segunda la esencia ascenderá otra vez al estado inocente dentro de la superficie del planeta Tierra. Las esencias libres de ego podrán formar las multitudes de la edad de oro. Así que el pueblo selecto no aguardará que la naturaleza le desintegre los elementos psíquicos, que la naturaleza le elimine el yo, y mientras seguimos filosofando y somos de Samael y samaelianos y la gnosis y que hay que practicar gnosis y sin practicarla, desechando los fundamentos para salvar el alma. Bueno, el pueblo selecto trabajará sobre sí mismo aquí y ahora. Durante varios siglos el pueblo selecto en la isla sagrada aprovechará el tiempo, viviendo entre la niebla de aquellos días para completar la destrucción y aniquilación del ego. Me explicó el bendito Samael que la tierra de la isla sagrada quedará dentro de neblina, como cuando hay neblina, nube blanca, así como la de los Nibelungos en esas épocas de Europa, del norte de Europa, de Irlanda, de Inglaterra, que se llenara de niebla la naturaleza. Así será. Bueno, solo aquellas que renuncien y aniquilen a la bestia que cargamos dentro, en pleno Sahaja Maituna, y se sacrifiquen impersonalmente por la humanidad, podrán ser salvados. O sea que sin aniquilación de la bestia, y pretender decir, Madre Divina, aniquílame este ego, sin haber practicado los pasos de la meditación de la muerte del yo, están muy equivocados, porque la Madre Divina y el Cristo y el Espíritu Santo no aniquilan a ningún yo que no ha sido comprendido. De modo que estudies en los pasos de la meditación de la muerte del yo, que todos los líderes del mundo los tiraron a la basura, porque pues eso va en contra de sus principios tenebrosos. Ellos quieren súbditos, zombies, enajenados mentales, que puedan manejar como títeres a su antojo, explotar, vivir de ellos, enriquecerse y fortalecer su condartiguador, como Hans Musen, como demonios de la logia negra, como son todos los que se dicen cristos y maestros de estos tiempos. Comprendido pues estas palabras, nos dijo el patriarca Samael, y a mí me lo dijo personalmente: regresaré de los Himalayas para sacar de todas partes del mundo aquellas almas que hayan trabajado sobre sí mismos. Esto es muy interesante. Esta es la promesa. Esta es la esperanza que tenemos los hermanos y hermanas en la tierra. La promesa del bendito Samael nos da esperanza y la fe para practicar autonosis, para poder servir de instrumento, para ir a la isla sagrada, para en un futuro habitar la tierra de la sexta raza coral. Y sin esa esperanza estaríamos perdidos todos, hermanos. Eso es lo que hay que comprender. Esa esperanza nos da la fe de practicar autonosis. Obviamente, nos dice el bendito Samael que llegará que cierto día un grupo de hermanos dedicados al servicio, dentro de los cuales está mi insignificante persona, vendremos de los Himalayas, no para dictar conferencias ni escribir libros, sino con el propósito

Deberíamos trabajar en la forja de los cíclopes con nuestras energías creadoras para lograr el nacimiento segundo, a través del agua y el espíritu y el tercer factor, que es el servicio a la humanidad aniquilando el ego. Así pues que después de la gran tragedia planetaria que se avecina, vendrá la sexta raza, la tierra del mañana, la tierra del loto dorado, la sexta raza Coradi, extraordinario. Después del gran cataclismo final, de ese evento cósmico terrible, la tierra toda quedará envuelta en fuego y vapor de agua. ¿Por qué? Porque Hercolus es ese planeta Hercolus que viene directo hacia la Tierra, la va a rozar. No se van a estrellar los dos mundos. Van a pasar a cierta distancia. Pero eso es suficiente para que el hidrógeno y el oxígeno de la atmósfera de Hercolus, que es 6.000 veces más grande que la Tierra, pongan una la Tierra es un grano de lenteja, y pongan 6.000 lentejas alrededor de esas. Es un planeta gigantesco, cargado de hidrógeno y oxígeno, porque tiene una raza humana, como la tiene la Tierra, en involución, también como esta. Entonces, obviamente, que al friccionarse como un cerillo, decimos en México, cerillo es un fósforo en Sudamérica donde se rastrilla sobre una lija, esas dos atmósferas cargadas de hidrógeno, oxígeno y nitrógeno y otros elementos en combustión, pues entrarán en ignición, se encenderán las atmósferas de esos mundos y comenzará inicialmente a llover fuego, bolas de fuego, llamas que van cayendo a la tierra. A mí me consta, así se me ha revelado, llamas de fuego gigantescas. Y también el magma líquido magnético de ese gigantesco mundo atraerá el magma líquido planetario y, así nos lo explica el maestro Samael, y saldrán millares de volcanes que calcinarán la tierra. Calcinarán la tierra. De modo pues que sin embargo, con la destrucción de la raza aria actual, no se completa el programa magnífico de las siete razas humanas planetarias. Nos dice el bendito Samael que debemos comprender que cualquier mundo del espacio habrá indubitablemente de tener siete razas, y nuestro mundo solamente ha dado cinco razas. Obviamente que tiene que haber una sexta raza en el futuro, transformada en una tierra nueva. El Evangelio de Lucas dice textualmente, verifíquenlo ustedes, según la luz que simboliza el toro alado, que representa la tierra regenerada, purificada por el fuego y el agua del mañana, indica que el doble arco iris será la gran señal de paz entre Dios y los iniciados elegidos para hacer la raza, esta raza Coradi. El doble arco iris anunciará el encanto de la nueva edad de oro después de la gran catástrofe. Debemos guardar en nuestra conciencia todos estos mensajes y comprender que el gran cataclismo no actuará igualmente en todas partes, no en toda la extensión de los continentes y los mares. Estamos convencidos que el gran cataclismo que se avecina no actuará igualmente en todas partes, no en la extensión de todos los cinco continentes y mares. Algunas tierras privilegiadas como la Isla Sagrada abrigarán a los hombres y mujeres y niños del Ejército de Salvación Mundial. Allí durante algún tiempo, aquellas almas selectas serán testigos del duelo espantoso entre el fuego y el agua.

Más, un pequeño grupo será salvado para que sirva de semillero. Para la sexta raza, este grupo será mezclado con gente de otros mundos para su regeneración total. Solo de un grupo fuerte humano, sin ego, podrá salir la raza de Pistisofía. Esa raza gnóstica de la Edad de Oro, indudablemente está en la gnosis, en el misterio crístico, en la doctrina fundamental que Samael nos enseña y que resplandecerá gloriosamente en la futura sexta raza. Porque él es el avatar de Acuario, él es el quinto ángel del Apocalipsis. No hay más avataras, no hay más quintos ángeles, no hay más cristos. Todos los que se dice Cristo son basura del infierno. Anagarikas, Anasmuses, al servicio de la logia negra, que les quede muy claro. La gnosis iluminará la conciencia o liberará a los oprimidos. Así que el Cristo íntimo pondrá su nombre en el alma y el sagrado misterio de su ser en su Pistisofía. Entonces las dinastías solares gobernarán a los pueblos de la tierra y la tierra de la sexta raza será un paraíso. Vivirá en nuevos continentes, porque los actuales, después de ser quemados con fuego ardiente, quedarán en el fondo de los océanos. En el fondo de los océanos. Que les quede muy claro. Obviamente, que en la Edad de Oro no existirá ni lo mío ni lo tuyo. No existirá mi propiedad de mi ego. Todo será de todos. Cada cual podrá, nos dice el bendito Samael, comer del árbol del vecino sin temor alguno. La Edad de Oro no habrá fronteras. En la Edad de Loto Dorado no habrá naciones. La tierra entera será una gran nación y en ella gobernarán las dinastías solares a los pueblos inocentes y puros. Para que les quede claro, no se le dará cuerpo físico, dice el bendito Samael. Y esta es una orden de la logia blanca del planeta Tierra de Sorocotora, el rey del mundo. No se le dará cuerpo físico en la Edad de Oro a nadie que tenga el ego. Ni siquiera un 1% tomará cuerpo físico en la futura edad. Eso tiene que quedar muy claro. Porque un 1% es suficiente para que un elemento tenebroso dentro de una persona pudra a toda la raza. Así como una naranja podrida metida en el cesto, en un costal de naranjas, pudrirá todas las naranjas de un costal. Y si ese costal podrido lo dejamos en un camión con 100 costales, a todos los pudrirá. Así es el ego, hermanos. Y pudriría toda la humanidad de la Edad de Oro. Así pues, que quede claro que hay que eliminar el ego. Los hermanos gnósticos que trabajen en la forja de los cíclopes con aniquilación budista se convertirán en paladines de la Edad de Oro. Y esto es muy importante. El nuevo escenario de la evolución humana será la Antártida y un continente del Polo Norte que aún no ha sido descubierto. Estos dos continentes mencionados se unirán a los continentes y las tierras que existen en la cuarta vertical, en la cuarta coordenada, en la cuarta dimensión, donde vive una humanidad de hombres y mujeres con cuerpos de oro puro y sin ego, sublimes. Así pues que todo esto es maravilloso. Los actuales continentes se hundirán en el fondo de los mares poco a poco,
tragados por olas gigantescas de kilómetros enteros de alto, cuando comience la revolución de los ejes planetarios. Así que el porvenir de la humanidad futura está en los polos. Cuando los polos actuales se conviertan en el eje ecuatorial de la Tierra, ya los continentes polares se habrán ubicado totalmente y eterizados, y así tendremos la futura Tierra de la Edad Etérica. Quiere decir que la Antártida entera pasará a la cuarta vertical y parte de la Tierra y de otra Tierra con que se unirá el Polo Norte. Así que los polos son el escenario poderoso de una transmutación alquímica terrestre. Aire, agua, tierra y hielo están en este momento transmutándose en sustancias etérico-materiales, dijéramos físico-etérico o etérico-físico. La gente de este siglo XXI no entiende, pero que sí entenderán los hijos de Acuario. Así, hermanas de Acuario, oídme bien, dice el Cristo Samael. Los bárbaros del siglo XX y XXI y de épocas pasadas fueron bárbaros y perversos. Vosotros disfrutaréis mientras ellos, encerrados en el abismo, pagarán sus deudas kármicas en las horribles tinieblas de los infiernos atómicos de la naturaleza. Aprovechad pues los 2000 años de la luz de la edad de oro de Acuario, realizados a fondo y preparados para hacerle frente a las tinieblas de Capricornio. Así que los grandes exploradores de la Antártida afirman que este continente es un mundo de imágenes que flotan en la atmósfera polar, porque los polos de la Tierra se están eterizando. En un futuro esos polos se convertirán en el eje ecuatorial de la Tierra, debido al movimiento conocido como precesión de los equinoccios, o sea, retrogradación. El eje de la Tierra se está desviando poco a poco y esto está comprobado. Hoy los continentes polares son inhabitables y están rodeados de agua y hielo solamente por las bases, con tecnología puesta por las potencias bélicas del mundo. De modo que el escenario para la futura raza está en la Antártida. El aviche es un estado sumergido, donde las almas que no lograron practicar autonosis, que conocieron la gnosis y que siguen filosofando y siguiendo a demonios que se hacen pasar por Cristo, entrarán en esas esferas de Lilith y Najemá. Al aviche, que es un plano de conciencia sumergida. De modo pues que los invitamos a la reflexión evidente del ser y que se preparen pues los que tengan telema universal, voluntad de acero, para ser seleccionados y llevados a la isla sagrada. Donde quieran que estén, le pregunté al maestro Samael que cómo iban a ser sacados. Bueno, al principio se le indicará a algunas familias y grupos que vayan a tales partes, pero la mayoría no obedecerá porque están casados, contratados con la línea horizontal, aunque practican pseudonosis irregularmente. Pero aquellos que trabajen, su luz brillará en la oscuridad, la luz de su alma y su ser. Y como los maestros tienen los poderes superiores del ser, entonces ellos podrán ubicar a las almas que van a ser seleccionadas en cualquier parte del mundo. Y vendrán naves de Venus, de Ganímedes, de los maestros de la Galaxia Azul ahí en la Antártida, de Marte,
y de las bases, la base marciana que está en Sudamérica y de otros lugares, y auxiliarán a las almas y las rescatarán y las llevarán a donde tengan que llevarlas, hermano. Entonces, bien vale la pena que seamos parte de ese gran éxodo. Para finalizar, les diré que existen grupos selectos gnósticos. Me habló el patriarca Samael de unas familias que pertenecen a la alta sociedad de México. Dice que determinado grupo de familias gobiernan el país, pero dentro de ese grupo existen grupos que practican autonosis, los cuales conocemos perfectamente. Pertenecen a la orden Cuautli del Águila, orden del Jaguar, y como dice el maestro, van en estado de llinas al templo de Chapultepec. Son personas que tienen ciertos grados de conciencia y han progresado mucho. Ese grupo, como cierto grupo de mayas que existen cerca al poblado de Valladolid, allá en Yucatán y en otras áreas, en Palenque, en Chichén Itzá, en algunas partes de Guatemala, mayas y mayas de México, grupos enteros gnósticos en secreto serán seleccionados para el éxodo. Conozco los grupos de Palenque, allá entro, grandes iniciados y otros también de otras culturas, ¿sí? Como zapotecos. Algunos hermanos zapotecos en silencio trabajan en los misterios gnósticos de la luz, como la gente que habla del maestro del cisne, la orden del cisne. La orden del cisne existe en Norteamérica, en Europa. Son hermanos que aman todos los que he mencionado y los demás a Samael, y saben que es el avatar de Acuario, pero están en secreto. ¿Y qué diremos los hermanos Abraxas? Los Yao, los que despiertan el día, los del gallo de la luz, están en ciertas áreas de Europa, los Yao. ¿Y qué diremos los hermanos del Cóndor? Aquí en los Andes, del Cóndor Blanco. Que los hay, hermanos, ¿sí? Y los descendientes de los Tatua de Danar en Turquía. Hay familias enteras que van a ser seleccionadas. Gente que practica la doctrina del dragón amarillo y que realizan las siete joyas del dragón amarillo en China, del budismo Chan chino, y que adoran a Kuan Yin. ¿Y qué diremos del budismo tibetano? Los bonetes de capacete amarillo, los discípulos del Dalai Lama, que viven en Dharasala, en esas áreas al norte de la India, y que otros que están en el Tíbet, y familias enteras, humilditos, ahí se ven como rancheritos, como gente de montaña, humilditos, pero son iniciados esos matrimonios y esas familias. Y los clanes de meditación que tiene el Dalai Lama, de los bonetes amarillos, de hombres y mujeres. Entonces, en todas partes del mundo hay hermanos y hermanas. Hay más hermanos y hermanas que practican autonosis en las sociedades secretas gnósticas que en los grupos gnósticos de la Tierra, que son un puñadito de hermanos que se pueden contar en los dedos de la mano. Los demás son agnósticos, pseudonósticos, prenósticos, que se dicen samaelianos, cristos y avataras y bla, bla, bla, bla, bla, bla, bla. Puras mentiras. Esa gente no va a ser seleccionada en modo alguno. Que les quede muy claro. Las sociedades secretas gnósticas van a ser seleccionadas a la isla y unos llevados muy pocos a otros mundos. De modo que la esperanza y la fe que nos brinda el Samael, el bendito, para ser miembros de la Edad Coradi, es la dádiva más hermosa que Dios nos ha dado
y que mi alma reconoce como lo más bello y hermoso emanado de Samael, la esperanza que me dio y que retransmitimos para que la tengan todos. He dicho, paz inverencial.

0: practicar.
1: No, Desmayel. Por favor, os ruego, practicar. Es urgente que practiquéis para que podáis ver, tocar y palpar las realidades de los mundos superiores. Hay que dejar las teorías y al grano, a los hechos, a la práctica, mis caros hermanos. A la práctica, repito, a la práctica. La mayor parte de los hermanos han perdido el tiempo. Teorizando, y nada más que teorizando. Enormes, inmensas bibliotecas. ¿Para qué? Millones de volúmenes. Sin embargo, los pobres estudiantes no tienen facultades, no saben viajar en cuerpo astral, nunca han hablado con un maestro, no han podido jamás conversar con un Elohim cara a cara. Eso es muy triste, el estado en que se encuentran. Cabezas llenas de teorías y de confusión, eso es todo. Es necesario que vosotros no seáis prácticos, mis caros hermanos. La teoría, no, es perdera de tiempo inútil. Ser práctico. Tened mucha fe, no os canséis con estos ejercicios que os hemos dado. Sabed que yo, Samael, aún peor, soy vuestro avatar. Soy vuestro Buda Maitreya. He descendido de los mundos superiores para enseñaros, para ayudaros. Estoy con vosotros, invocadme cuando vosotros me necesitéis. Ningún trabajo os cuesta a vosotros. Concentraros intensamente en mí e invocadme. Podéis invocarme mentalmente, que yo concurriré a vuestro llamado para ayudaros intensamente. Estoy dispuesto a ayudaros, quiero despertaros, quiero iluminaros. ¿Entendido? Saber que yo no he descendido de los planos superiores para perder el tiempo. Yo descendí para ayudaros. Descendí de los mundos superiores para trabajar con vosotros, para serviros. Soy vuestro amigo. Vuestro verdadero hermano, que os aprecio con todo el corazón. Es necesario que vosotros tengáis toda la fe en mí. Estas enseñanzas que estáis recibiendo vosotros se difundirán por toda la faz de la tierra, hermanos. Ha llegado la hora en que nosotros debemos lanzarnos a la lucha con estas enseñanzas. Ha llegado la hora en que nosotros debemos preocuparnos por conocernos a sí mismos profundamente, terriblemente, hondamente. ¿Entendido? No estáis solos, repito. Estoy yo con vosotros en espíritu y en verdad. Que lo oigan los siglos, que lo escuchen las edades. Estoy con vosotros en espíritu y en verdad. Estoy muy cerca de vosotros. Cada vez que vosotros pensáis en mí, yo estoy con vosotros. Y estaré con vosotros, hermanos míos, hasta la consumación de los siglos. Continuad adelante, con valor, con voluntad, con tenacidad.

0: día de hoy para esta conferencia de nuestro hermano Abad Fernando Moya, que lleva como título Las Antítesis Tenebrosas. Asimismo, queremos aprovechar esta oportunidad para compartir con toda la hermandad gnóstica del mundo la nueva página de la Iglesia Gnóstica del Cristo Samael, donde pueden accesar a ella a través de internet en www.iglesiagnostica.com. Allí accesan pues a esta maravillosa página que contiene varios menús, y hoy nos ocupa pues el primer menú donde están los libros fundamentales de la Iglesia Gnóstica. Aquí en este menú de libros fundamentales encontramos 9 libros o manuales, donde el noveno es el libro de las 7 antítesis tenebrosas y los arcontes demonios, cabeza de legión, donde está este estudio detallado de cada una de las antítesis, así como de los ángeles o dioses que conjuran y exorcizan de estas energías negativas. Invitamos a la hermandad a estudiar esos 9 libros y manuales. En primer lugar tenemos Nuestro Señor el Cristo Samael, luego el manual de estudio de las 5 impresiones de la luz, los 22 pasos para aniquilar el yo, la didáctica gnóstica del Cristo Samael para la aniquilación del ego, las didácticas gnósticas para la transmutación sexual, ya sea de solteros o casados, el estudio de la Biblia gnóstica Pistisofía, la clave gnóstica para descubrir y aniquilar a Lili y Nahemá, y la clave gnóstica para aniquilar el ego, que es un libro todavía un poco más avanzado en la enseñanza que se comparte para la aniquilación de los defectos psicológicos. Y en noveno lugar está, pues, repetimos, el libro en el que se basa la conferencia del día de hoy, que es Las 7 Antítesis Tenebrosas y los Arcontes Cabeza de Legión. Así, hermanos, pues reiteramos que es muy importante el estudio, sugerimos que sea de manera como se encuentra acomodado en este menú de los libros fundamentales, en ese orden, para poder accesar al conocimiento gnóstico crístico del Cristo Samael a través de una manera escalonada, ascensional, graduativa, y poder pues llegar a estudiar este cuerpo de doctrina. Los invitamos pues a visitar la página y a ingresar a estos menús. Hay otro menú que es el menú del Cristo Samael, está el menú de la Iglesia Gnóstica, el menú de la Pistisofía develada por el Cristo Samael, el menú de la transmutación suprasexual, donde están todas las enseñanzas detalladas del preacto, el acto y el posacto para lograr la transmutación sexual. Asimismo está el menú de la muerte del ego, está el menú de antropología gnóstica, donde vamos a encontrar códices, videos y temas de cada una de las culturas maya, azteca, tolteca, olmeca, zapoteca, etc. Asimismo está el menú de revistas de la Iglesia Gnóstica, la revista Iliaster, la revista Eón 13, la revista Ixpapalotl y la revista Pleiades. Asimismo está el menú del budismo gnóstico del Cristo Samael, y termina pues con el menú de humanidades interplanetarias. Está por agregarse más temas, igualmente la biblioteca gnóstica. Y al final terminamos con el centro de descargas de la Iglesia Gnóstica del Cristo Samael. Entonces podemos ver que el contenido es muy exaltado, de verdad. Invitamos a toda la hermandad gnóstica mundial que entre a la página, que descargue los manuales, los libros, los temas, los imprima, los estudie, los practique, y de verdad tendrá acceso pues a los conocimientos más exaltados de la doctrina gnóstica crística del bendito avatar de Acuario, nuestro Salvador, el Cristo Samael. Repito, se encuentra en www.iglesiagnostica.com, y los invitamos a todos a visitar esta nueva página, a estudiar y a practicar intensamente, hermanos. Así damos continuidad pues a lo que hoy nos ocupa, que es esta conferencia, y pues le damos la bienvenida a nuestro hermano Abad Fernando Moya, coordinador de todas las actividades de la Iglesia Gnóstica del Cristo Samael y discípulo directo del Cristo Samael, al cual saludamos con un gran cariño, con nuestra alma y nuestro corazón. Hermano Fernando Moya, paz inverencial.
1: Paz Inverencial, Jesús, me alegra oírte y agradecer la oportunidad que nos brindan de dirigirnos a la Hermandad Gnóstica Mundial a través de la emisora de la Iglesia Gnóstica de Cristo Samael. Pues adelante con las preguntas, hermano.
0: Sí, hermano. Antes que todo, quisiéramos preguntar si nos pudiera dar una introducción sobre lo que son esas antítesis tenebrosas.
1: Bueno, el maestro en su libro de Teurgia y en la Biblia Gnóstica Develada se habla muy claramente sobre las antítesis que cargamos dentro de la psiquis. Indudablemente que las antítesis son lo opuesto a Dios, lo antitético a la luz es la oscuridad, lo opuesto a la divinidad es lo tenebroso. La antítesis de un ángel será un demonio con alas negras y cuernos y cola, y las antítesis vienen siendo pues aspectos tenebrosos fundamentales que gobiernan a cantidad de archidemonios y demonios que se manifiestan en la mente, en el cuerpo de deseos, en el sexo, y que habitan en los cinco centros de la máquina humana. Existe la conjuración de los siete, relacionada pues con los siete espíritus ante el trono de Dios, y en el libro de Teurgia el maestro habla pues de alguna de las antítesis de los espíritus ante el trono de Dios, de Michael, de Gabriel, de Jehová, etcétera. Así pues de que aparte de eso, Jesús el Cristo nombra en Pistisofía otra cantidad de antítesis terribles relacionadas con la ira, con el homicidio, con la crueldad, con la lujuria, que son la causa causorum, el raíz, el motivo de la existencia de los 10.000 demonios que cargamos dentro. Cada antítesis tiene a su mando, como dice Jesús el Cristo, una gran cantidad de demonios, archidemonios, que a su vez dirigen otras entidades tenebrosas que penetran en la mente y en el corazón de los hombres, haciéndolos pecar. Adelante, Jesús.
0: Sí, hermano. La primera pregunta es, dentro estas fuerzas de las siete antítesis, nos dice el maestro Samael que se encuentran dentro del microcosmos hombre, que somos espejos y que es necesario comprenderlas. La pregunta es, ¿cómo se expresan esas fuerzas o cómo es que existen en nuestro microcosmos?
1: Bueno, el microcosmo hombre tiene sus cinco centros de naturaleza inferior: el mental, el emocional, el sexual, el instintivo, el motor, donde habitan, es el habitáculo. El cuerpo físico se reduce a órganos, a células, y las células a moléculas. En la parte molecular, o sea, en el astral inferior, en el mental inferior, en ese cuerpo, y en el cuerpo de la voluntad inferior, esos cuerpos fantasmales, tenebrosos, pues ahí están los cinco centros en cada uno de esos vehículos lunares, que son con figuras monstruosas de bestia, de demonio. Cada uno de esos vehículos tiene sus cinco centros. La contraparte del cuerpo astral lunar está en el mental, y el mental tiene su raíz en la voluntad, en tenebrosa del cuerpo de la mala voluntad. En los cinco centros de esos vehículos habitan cantidades de entidades tenebrosas que condicionan nuestra esencia, nuestra alma, al dolor, al pecado, a sufrir, a hacer sufrir, que tienen dormida nuestra esencia, que nos tienen fascinados, que estamos identificados en una condición egoica terrible. Entonces, estos yoes afloran desde los cinco centros a la mente, al corazón, al sexo, a la palabra y se manifiestan en diferentes actitudes, que son las actitudes negativas, que personifican los múltiples defectos de carácter de la personalidad humana o entidades tenebrosas, yoes, como queramos llamarlos. Los egipcios llamaban los demonios rojos de Set a las horribles entidades de los defectos psicológicos que cargamos dentro. Los sabios aztecas les llamaban los Simpson Wisnawa, nuestros múltiples defectos psicológicos que personifican nuestros errores. El cristianismo primitivo gnóstico, esenio, setiano, se habla pues de esas entidades tenebrosas que personifican los siete pecados capitales y su pluralidad en cada uno de ellos. Cada pecado capital, cada, por ejemplo, la ira tiene una cantidad de demonios y archidemonios y entidades, la lujuria también. Así puede que esos entidades están en los cinco centros y de ellos devienen al cuerpo, a la mente y a la palabra del diablo con faldas o el diablo con pantalones. ¿Otra pregunta?
2: Bien, hermano, paz inverencial.
1: Paz inverencial, Saladín, me alegra oírte.
2: A mí también me alegra oírlo con esta bellísima conferencia. Hermano, para mí el entrar al estudio de las siete antítesis es escalofriante. La primera vez que yo leí el libro de las siete antítesis, fue escalofriante el saber que tenemos estos demonios en nuestra psicología interna. Y el saber que tenemos que trabajar y enfrentarnos a ellos es aún más un reto para el alma, que es posible a través de nuestra Madre Divina, y es así como tenemos que ponernos firmes en los tres factores, porque si no lo hacemos de esta manera, entonces no tendremos la fuerza para establecer el código en nuestro corazón y enfrentar a estas siete antítesis.
1: Así es. Normalmente el ser humano tiene una falsa imagen de sí mismo y piensa que es bueno. Uh-huh. Con todas sus conductas monstruosas que tiene, se considera un ser bueno, un ser de luz, algo maravilloso. Indudablemente que piensa el común de las gentes que el cuerpo, la mente, el demonio y la carne y todo son una unidad, y no es así. Uno tiene un cuerpo, una fracción de esencia, un ser que dio la vida a nuestra alma, y múltiples entidades tenebrosas que se expresan continuamente haciéndonos sufrir y haciendo sufrir a los demás, y que por la conducta que hemos tenido en esta existencia y en otros hemos generado cantidades de entidades, hemos creado, que nos fascinan, que nos identifican en un sueño continuo. Entonces es muy difícil al ser humano aceptar siquiera que existe el diablo, porque piensan que el diablo es algo para unos que no es cierto, que no existe. Ah, pues el diablo, ¿qué va a aceptar que él existe? Entonces se inventó la filosofía de que el diablo no existe, que los tenebrosos yoes no existen, pero en él se expresa la ira, el odio, la lujuria, la fornicación, el adulterio y los vicios, el rencor, la mentira, la pereza, la revancha, la venganza, y en otros el homicidio, en otros el lesbianismo, el homosexualismo, pero el diablo no existe en esas personas, según ellos. Entonces, he ahí la gran equivocación, debido al gran adormecimiento de la conciencia que tiene esa entidad pluralizada, antitética de Dios, a nuestra alma. De modo que uno de los fundamentos gnósticos del patriarca Samael es: si hay diablo, hay un libro; si hay karma, si hay Dios. Otras religiones y muchos seres humanos aceptan de que existe el diablo, pero como una cosa exterior que no está dentro de nosotros mismos. Otros religiones piensan que el diablo existe en los infiernos que nadie ha visto y que es un lugar de castigo, pero no en ellos. En ellos solamente existen defectos, debilidades humanas, que el Cristo Jesús al morir ya nos perdonó desde hace 2000 años. Entonces, como la religión cristiana que enuncian en una forma pues absurda que Jesús murió en la cruz por nuestros pecados, o sea que todos los pecados que se han cometido en la Inquisición, los crímenes, las cosas monstruosas de los horribles inquisidores, los homicidios colectivos a protestantes en otros lugares, las invasiones a Jerusalén, el homicidio y el genocidio, pues fue la bandera de más de 1000 años. Y indudablemente que se considera pues de que todo era por amor a Jesús y a la iglesia. Indudablemente que esa postura de que filosófica y teológica, que Jesús murió hace 2000 años y sufrió por nosotros, por nuestros pecados, y que basta con un instante de arrepentimiento y ya uno ya se va para el cielito, pues así nomás. O sea que un asesino, un violador de una niña, un violador de un niño, un homicida que comete crímenes espantosos, los seres humanos de los gobiernos que hacen las guerras, y toda la maldad que hay en el hombre, con solo un instante de arrepentirte y que reces un credo, pues si representan falsamente a Cristo, te perdonan y te vas para el cielo. ¡Qué fácil, ¿no? ¡Qué facilísimo se la pone esa institución a las almas del mundo! Pero en el gnosticismo revolucionario, crístico, verdadero, el que da vida a un demonio tiene que aniquilar ese demonio para liberar su alma, y no va a ser perdonado por la ley divina hasta que no disuelva la entidad que causó la desgracia, la calamidad, el dolor y el sufrimiento. Entonces, en verdad que la sangre de Cristo, que es el semen, tiene el fuego erótico, tiene el don de disolver a los demonios en la fragua encendida de Vulcano, en el intercambio eléctrico-magnético de las más selectas energías del hombre y la mujer, en la cópula metafísica. Pero no basta pues decir yo ya no voy a pecar y que Cristo ya me perdonó y me voy para el cielo, o en un instante de remordimiento. No quiere decir que el ego y la conducta que él generó sea lavada de su culpa ante los tribunales de la ley superior. El hombre tiene que pagar por sus consecuencias y sus actos. Todo pensamiento, toda palabra, todo acto genera una causa, y toda causa un efecto, y todo efecto otra causa, y así sucesivamente. Y nos hemos encadenado a una serie de delitos terribles. Entonces, es necesario pues abrir los ojos por un instante de la conciencia, de la esencia, y darnos cuenta que toda esa múltiple cantidad de entidades tenebrosas que tienen el mundo en semejante miseria colectiva interior, en tanto sufrimiento, pues son la causa del dolor humano, y que son las antítesis y sus demonios actuando en la carne, en la mente y en la palabra de los seres humanos. ¿Otra pregunta?
2: Sí, hermano. La primera antítesis es Chabajó, antítesis de Jehová. Y nos dice el maestro Samael que asume la forma de una escultura de mujer olímpica hermosísima, vestida con una túnica de color sangre. Posee un poder hipnótico terrible. Su verbo es asquiante. Es un demonio de belleza maligna que asume la figura de una ramera. Habita en las cavernas, enseña el tantrismo negro con eyaculación seminal en una caverna a sus discípulos de raza alemán. Y nos viene, hermano, en la primera parte de la conjuración de los siete, nos dice: en el nombre de Michael, que Jehová te ordene y te aleje de aquí, Chabajot. ¿Qué nos puede compartir, hermano, de esta antítesis de Chabajot?
1: Bueno, esa antítesis de Chabajot es la antítesis del sol interior, el sol Cristo, de Michael interior en nosotros, de ese espíritu ante el trono de Dios. nuestro el ser está compuesto por múltiples partes angélicas, divinales, por jerarquías de luz. Entonces, una de las más exaltadas es Michael, como parte del ser, Cristo, Sol. Entonces, y alegoriza el oro del espíritu. Indudablemente que lo contrario al amor puro de Michael está la lujuria de Chabajó. Chabajó, en síntesis, es el padre, es la causa causorum de dos grandes demonios, de Lili y Najemá. Uno abarca, ese par de demonios abarcan todos los aspectos de la lujuria en el ser humano y de la fornicación, del adulterio, del aborto intencional, del infanticidio y todas las depravaciones sexuales. Cuenta la tradición, nos dice el maestro Samael en Pistisofía, en el libro El Matrimonio Perfecto, que Adán caído en la generación animal tenía dos esposas, Lili y Najemá. Esas dos entidades tenebrosas son dos demonios perversos, hijos de Chabajot, el lujurioso. Por eso esa entidad asume la figura de una prostituta vestida de rojo, de rojo sangre, el rojo del infrarrojo, porque la raíz de ella conduce al ser humano a la fornicación, a la extracción del semen, a violar el sexto mandamiento de la ley de Dios, que dice no derramar el semen. Así dice Moisés, el que tiene derramamiento de semen es inmundo hasta la tarde, hasta que no transmute o use las aguas de la renunciación no podrá ser lavado del pecado. Indudablemente que la entidad de Chabajot tiene, aparte de Lili y Najemá, otra cantidad de demonios y archidemonios espantosos, ¿sí? Imagínese el demonio de la masturbación, los vicios sexuales de los pederastras y todas esas cosas horripilantes formados por múltiples entidades. La gente que fornica común y corriente, como los animales, cada uno tiene ciertas entidades que copulan como ciertos animales. Unos copulan como cerdos, otros copulan hombre y mujer como chivos, otros copulan como ratas, otros hombres y mujeres como conejos, otras mujeres y hombres como burros, caballos, yeguas. Esas entidades que tienen figura animal tenebrosa, pues se le puede llamar diablo, entidades psicológicas, defectos de carácter, pero de tipo lujurioso. Entonces, toda esa pluralidad del uso indebido del sexo forman en sí la unidad de Lili y Najemá y su creador, que es Chabajó. ¿Otra pregunta?
2: Paz inverencial, hermano.
1: Paz inverencial.
2: Y la pregunta es, hermano, si Adonai es belleza y amor y su antítesis es Baal, entonces, ¿qué es lo que personifica esta segunda antítesis en el ser humano?
1: Ah, bien. Indudablemente, en la conjuración de los siete, cuando se dice el nombre de Gabriel, y etcétera, etcétera, cuando se nombra al terrible Baal, se está hablando de una antítesis, de una entidad tan terrible que implica y contiene dentro de sí todas las crueldades y maldades y perversidades de la raza humana. Por eso se dijo que los antiguos quisieron levantar la torre de Babel, porque quisieron escalar el cielo y llegar a los cielos infinitos con el ego animal. Y eso es imposible, penetrar a las dimensiones superiores de la naturaleza, a las regiones suprasensibles, con Baal vivo dentro de la psiquis humana. Indudablemente que el terrible Baal es el anticristo mismo dentro de la psiquis humana, el anticristo. El anticristo está formado por el materialismo dialéctico, El anticristo en sí mismo es el helenismo, es el engelismo con sus genealogías. El anticristo es el darwinismo materialista, que habla de que el hombre no tiene alma, sino que deviene de bestias inferiores, y que se metamorfoseó hasta llegar a ser humano. Indudablemente que el anticristo es, sin lugar a duda, esa fuerza tenebrosa del materialismo dialéctico contemporáneo de la ciencia oficial, que no acepta a un Dios creador dentro de la mecánica de la creación del planeta y de todos los sus seres vivientes, ni acepta una inteligencia creadora del sistema solar, de las galaxias y de los mundos, sino que todo es producto de un Big Bang y que así surgió el universo, y para ellos Dios no existe, porque Dios son ellos. Esos soberbios, esos ególatras, son el anticristo de Baal. Esa es la torre falsa de Baal, sentada hoy en las poderosas naciones del mundo, sintiéndose Dios y proclamándose Dios ante animales intelectuales falsamente llamados hombres, la conciencia dormida. Obviamente que el anticristo también son todas las religiones contemporáneas. Baal contiene a todas las religiones contemporáneas, al 100% de todas las religiones contemporáneas, porque son ateas, son materialistas, son comunistas, son leninistas, son marxistas, son engelistas, con filosofía de amor, con teología de amor y con misticismo. Pero jamás aceptan que cargan el ego adentro, ni que hay que aniquilarlo, y odian el alma, y odian la pistisofía, y odian la suprasexualidad, porque ellas son hijas del anticristo. El anticristo es la inmunda fornicación, es la violación a todos los pecados capitales, la violación a los 10 mandamientos. El anticristo es la crueldad sin límites, que hace guerras para enriquecerse los poderosos del mundo. El anticristo genera la droga para que la gente se le aniquile su cuerpo físico, para que esté enfermo. El anticristo duerme la conciencia de la raza humana y lo subyuga y lo esclaviza, como lo esclavizaban los señores feudales a la gente que estaba en su feudo. Así es el feudalismo del anticristo en esta época. Otra pregunta, porque así es Baal.
2: Gracias, hermano. Habla Iris.
1: Dime.
2: Sí, hermano.
1: Sí.
2: En la conjuración de los 7 nos dice el Cristo Samael, en el nombre de Rafael desaparece ante Leal San Gabriel, y nos dice que este San Gabriel es un demonio terrible y perverso, que solo la imaginación de un loco, de Atar o de un idiota podría concebirle. Controla la mente sublunar y el centro infernal intelectual de la raza subhumana. Sus pasos son sonidos de garras y uñas de bestias diabólicas. Es bestia 666. Hermano,
1: vuelve y repite la conjuración para que la escuchen, sí, bien despacio. Repítelo.
2: En el nombre de Rafael desaparece ante el Lial San Gabriel, demonio terrible.
1: Bueno. Sí. Entonces, San Gabriel, ese demonio terriblemente como antítesis, indudablemente gobierna la mente lunar del ser humano. Tenemos un cuerpo físico, un cuerpo vital, un cuerpo lunar astral y mental. El cuerpo de la mente lunar del hombre es un vehículo tenebroso, con una figura monstruosa en el ser humano, con una cabeza deforme. Es horripilante el cuerpo mental de los seres humanos. Está comprobado que el sistema nervioso eléctrico del cerebro genera impulsos que los yoes, las entidades psicológicas, por la esencia no condicionada, los convierte en imágenes, en pensamientos y luego en palabras. Obviamente que la energía del cerebro es el vehículo que usa la mente lunar para elaborar todo lo que esa entidad genera dentro de la psiquis humana. Ese San Gabriel gobernando la mente lunar y los bajos fondos lunares dentro de la psiquis humana indudablemente tiene un poder aterrador, porque normalmente la gente no vive en el mundo físico, no vive el momento, no vive el instante, no vive el aquí ahora, no están en este presente. Normalmente nosotros estamos abstraídos, robados, anclados en el mundo de San Gabriel, de ese demonio tan terrible, porque estamos siempre pensando. Es una procesión incesante de entidades psicológicas que llegan a la mente. Entra uno y pasa otro, entra uno y pasa el otro. Elabora sus conceptos de contenido, sus tragedias, sus deseos, sus apetencias. Cada yo tiene un triple poder, mente, deseo y sexo. Los demonios de la mente piensan. Los demonios de la mente tienen sexualidad lujuriosa. Tienen sentimientos, porque todo demonio tiene mente, deseo y sexo. Así pues que las múltiples entidades mentales, bajo la regencia de esta entidad tenebrosa, antitética, son las que nos tienen en la fascinación continua, en condición egoica permanente, en un sueño de conciencia tan terrible que terminamos un pensamiento, una idea, y entra otra, y luego otra y otra, o yoes que son recuerdos dentro de nosotros mismos. Entonces, el sueño colectivo de la mente humana colectiva está gobernado por esa terrible entidad que aparece en esta conjuración y que el patriarca Samael, en una forma elocuente, nos explica su antítesis divina y explica la antítesis tenebrosa para que la gente entienda y comprenda los procesos psicológicos que carga dentro de su mente lunar y la causa de ella, esa terrible entidad. Otra pregunta, hermano.
2: Sí, hermano. La siguiente antítesis nos dice en la conjuración de los siete. Por Samael Sabaoth y en el nombre de Elohim Gibor, aléjate, Andramelet. Nos comenta el maestro Samael acerca de esta antítesis. Una noche nos salimos en el cuerpo astral. Entramos en una caverna subterránea y ahí, haciendo uso de la gran llamada de Pedro de Apono, invocamos a Andramelet. Largo tiempo permanecimos entre aquella caverna abismal de la tierra, invocando a Andramelet. Al fin, en mitad de toda la caverna, apareció un extraño personaje negro como el carbón, un personaje gigantesco, tenebroso y horrible. Estas palabras, hermano, que describen a Andramelet, ¿por qué? ¿Cuál es la función de Andramelet en la psicología subhumana? ¿Cómo gobierna la psicología subhumana? ¿Y por qué se les conjura por Samael Sabaoth y en el nombre de Elohim Gibor?
1: Bueno, Samael es el quinto espíritu ante el trono de Dios, de los siete ángeles del Apocalipsis: Michael, Gabriel, Rafael, Anael, Samael, Zachariel y Orifiel. Entonces, indudable, Samael es el señor del fuego, el señor de la llama. Estamos en la edad del Kali Yuga, en la edad de hierro, el vehículo del hierro, en la parte infrarroja atómica del hierro se desenvuelve esta terrible entidad de Andramelet, y en la parte ultravioleta se desenvuelven los señores de la fuerza, del fuego, Samael y sus ángeles. Indudablemente que en esta edad de hierro, esta entidad tenebrosa tiene su trono en la mente, en el corazón y en el sexo de la raza humana. Que existe el Andramelet particular como parte de esas siete antítesis, están dentro del microcosmo hombre. Cada ser humano, crea o no crea, acepte y rechace de que no existen, eso no significa que dejen de existir. Alguien puede decir el sol no existe, pero ahí está el sol alumbrando. Alguien puede decir no, el mar no existe porque nunca lo ha visto, pero el sol, el mar existe. Entonces esas entidades existen realmente dentro de la psiquis humana, y ese terrible demonio Andramelet es la fuerza terrible de la maldad en todos los demonios que cargamos dentro. Cada demonio tiene su fuerza de pensamiento, su fuerza de sentimiento, su fuerza sexual negativa, ¿sí? Y operan dentro de los 5 centros negativos del ser humano. Estuvimos hablando con el maestro Samael de cada una de las 7 antítesis. Inclusive él grabó para, le pedí el favor que me pronunciara la conjuración, y me fue explicando, después de que pronunció la conjuración de los 7, me fue explicando detalles tremendos, terribles, sobre las entidades antitéticas, tenebrosas, que hay dentro del microcosmo hombre. Así que Andrómeda está dentro de la psiquis humana y personifica en sí la fuerza tenebrosa que impele a la vida a existir, a cada uno de los demonios o entidades psicológicas que cargamos dentro. Otra pregunta.
3: Sí, hermano, en la conjuración de los 7 nos dice: por Sachariel et Sachel Melech, obedece ante

0: Siciliano de Sacharial. Bien, pues, esta antítesis tenebrosa por Sacharial de Sacharial me le obedece ante el Baza Nagabil, indudablemente nos está hablando de del poder que tiene dentro del microcosmo hombre, porque el maestro dice que Júpiter Tonante, Sacharial, el Padre Sol, Júpiter en el Olimpo, da el cetro de los reyes a los seres que merecen ser reyes de la naturaleza. Da el cetro de poder a quienes los merecen, da el báculo de la gracia de Dios al alma de aquellos que logran levantar las serpientes, la vara dentro de sí mismos, y que florece fecunda hecho verbo, sin ego ni nada en esos iniciados, pero que también este ángel da el cetro de mendigo a aquellos que merecen vivir en ese nivel de ser. Y me decía el maestro referente a esos que los dioses se volvieron demonios, y los demonios, los reyes se volvieron vasallos, y los vasallos esclavos, y que la humanidad quedó esclava, pues, de esta entidad tenebrosa. La esclavitud de nuestra alma condicionada a través de los 10,000 demonios y sus antétesis y todo, está gobernada por esa entidad. Repito, la esclavitud de nuestra alma condicionada a pecar, a ser víctima de su propio destino generada por ella misma, porque cada cual atrae sus propias circunstancias, es producto de esta entidad tenebrosa. Existió la esclavitud y la venta de la raza morena, esa raza negra bonita, Watusi del África, en toda América Latina y en Europa, cuando los portugueses, los ingleses, los franceses depravados y los españoles y todos esos iban al África y asaltaban aldeas, mataban a las mujeres, las robaban para violarlas y traían a sus hijos y a sus hombres para trabajar, como el que elaboró en los Estados Unidos parte de la proclama de los derechos humanos, pues ese presidente tenía 5,000 esclavos y miles de mujeres, y tenía decenas de hijos de ellas, y fue el que se opuso a la esclavitud y hizo un memorándum sobre la esclavitud, y era un esclavizador. Entonces eso es una ignominia. Entonces, indudablemente que la entidad que genera la esclavitud en la conciencia humana, que nos hace ser vasallos de Satán, siervos de la oscuridad, es la antítesis de Ezequiel Melech, el rey de Júpiter. Otra pregunta, por favor.
1: Gracias, hermano. Nos dice, en el nombre divino y humano de Shaddai, y por el signo del pentagrama que tengo en la mano derecha, en nombre del ángel Anael, por el poder de Adán y de Eva, que son Jochabá, retírate Lilith, déjanos en paz Nahemá. Nos dice el Cristo Samael que Lilith es la madre de todas las fornicaciones de la tierra, personifica el placer de la eyaculación seminal a través de la masturbación, sodomía y toda clase de aberraciones que practica la gran ramera, la humanidad actual. Lilith es la madre de los abortos, los anticonceptivos y la castración que realizan hombres y mujeres a sus glándulas sexuales. Personifica los abortos y toda clase de crímenes contra natura, odian al sexo, crueldad, sádicos, masturbación, polupciones nocturnas, fornicación con la mujer estando en el menstruo, niño terriblemente perverso y maligno, túnica de color negro, así es como se viste Lilith, y azul oscuro, del infrarrojo, vestidura de demonio terriblemente fornicario, de su médula espinal solo irradia.

0: serían abismos y tinieblas, madre de los abortos, depravación, antítesis fatal, maligna, ángel infernal de todas las grandes decepciones amorosas. Es un monarca de los infiernos atómicos del hombre. Lilith no resiste la mirada del ángel del amor, pero es la sombra de ese ángel. Tiene la presencia de un niño terriblemente maligno. Sus cabellos son desordenados y desteñidos. Su rostro de malignidad, su túnica de color azul y negro, nos habla con entera claridad de un mundo de crueldad y de amargura. Lilith es la luna negra, es la esfera de la gran herejía. Estas gentes ya no tienen posibilidad de redención porque odian al Espíritu Santo. Se distinguen por su crueldad, madre de abortos. Todos los tabús y restricciones, todos los prejuicios que actualmente condicionan la vida de las personas de sexo normal, fueron firmemente establecidos por los infrasexuales. Uniones contra natura, odio mortal al arcano AZF, magia sexual sin eyaculación seminal, unión extravaginales, odio al sexo normal, lenguaje infrasexual, los que odian y hablan mal del sexo, el odio al sexo opuesto, odio al Espíritu Santo, odio a la Madre Divina, monjes y monjas que odian al sexo, abortos provocados, gentes que gustan de la masturbación, gentes criminales de lupanar y prostíbulos, gentes que gozan torturando a otros sexualmente, horribles casos de sangre, espantosos sadismos, espantosos crímenes mentales, aquellos que gozan haciendo sufrir al ser que aman, infanticidios horribles, parricidios, matricidios y morbo mental y transexual. Todas las mujeres que usan anticonceptivos, que asesinan sus óvulos, son hijas de Lilith y al desencarnar irán al abismo por fornicación y homicidios de su simiente. Gentes pseudo-ocultistas que prefieren las voluptuaciones nocturnas antes que casarse. Gentes que creen llegar a Dios odiando al sexo. Gentes anacoretas que aborrecen el sexo y que lo consideran vulgar y grosero. Hermano, Lilith, ¿cómo es que penetran en los hombres para robar esas almas? ¿Cómo es que tiene la relación la luna negra de Lilith y Lilith para robar las almas de los seres, hermano?
1: Bueno, la fuerza de la luna de Lilith entró en actividad y este terrible demonio con Najemá cuando millones de hombres y mujeres en una edad maravillosa que podían comer del árbol sin temor alguno y que vivían con Dios adentro, resolvieron pues comerse el fruto prohibido. Ese es el Adán perfecto y la Eva primigenia solar. Millones de matrimonios en la edad de la Lemuria, me dijo el maestro Samael, que una cuarta parte de la raza de la Lemuria se cayó. Una cuarta parte. Esos hombres dioses y esas mujeres diosas resolvieron renunciar a la magia suprasexual sin eyaculación y no fueron a los templos a realizar el trabajo litúrgico de la magia suprasexual y se dedicaron a eyacular el semen. En ese instante resurgió Lili en el alma de esos múltiples matrimonios que en la Lemuria iniciaron esa conducta tenebrosa y les dio miedo. Entonces quisieron entrar a las dimensiones superiores, quisieron conectarse con Dios, estar en el paraíso y fornicando. Entonces el ángel del Señor pues les, con su espada les cerró el paso y fue, su conducta generó la pérdida de la inmortalidad, su conducta generó los partos con dolor y su conducta generó el dolor y el sufrimiento que hoy se multiplicó al máximo en la raza humana hija de Lilí y de Najemá. existe una luna negra que está a 14.000 kilómetros detrás de la luna que nos alumbra. Este satélite tiene atrás otra luna que gira a la misma velocidad de ella, por eso no se ve. A medida que la luna va girando, detrás hay otra luna que va girando y sostenida por el magnetismo lunar y de la Tierra, en un solo eje se mantiene detrás de la luna negra. Esa luna negra están los demonios más horribles del universo que se han encarnado aquí en el planeta Tierra en cuerpos humanos, como Yahvé, el jefe de la logia negra y una cantidad de entidades tenebrosas. Y esas fuerzas de la luna negra de Lilith fueron las que influenciaron en la época de la Lemuria para que millones de Adanes y millones de Evas se pusieran a extraer de sí el licor seminal mediante el acto de violar el sexto mandamiento de la ley de Dios. Y de esa manera se apoderaron de las almas, tuvieron que regresar a los cambios de cuerpo, a los retornos una y otra vez, tener 108 vidas y volver a involucionar y regresar. Y así se la ha pasado desde hace 18 millones de años la humanidad hija de Lilí, en retornos, involuciones y evoluciones, y ahora estamos al final del ciclo de Nini y Najemá, porque vendrá una gran edad de oro y no se permitirá a nadie que tenga a Nini adentro ni a Najemá adentro encarnado en la edad de oro. Por tal motivo, los tiempos de Nini y Najemá, de su reinado, están al borde, al final, porque pronto, indudablemente, la ley superior, a través de las fuerzas de la naturaleza, actuarán en forma drástica, y el séptimo ángel del Apocalipsis, Orifiel, cosechará para los infiernos atómicos de la naturaleza a todos los hijos de Lilith y Najemá. Ahí está con la guadaña y el reloj del tiempo en su mano. Bueno, otra pregunta.
2: Hermano, y sobre este punto que pues es el punto medular, que es la caída, que es la degeneración, que es la pérdida de conciencia de todo ser humano en la Tierra y que es el sexto mandamiento, quisiéramos compartir lo que el maestro menciona, si nos permite, que dice el maestro Samael, una experiencia de él, dice, narra en el libro, que en el libro Tratado Esotérico de Teurgia, dice que llegó a una casa donde solamente se veía lodo, miseria, indigencia, hambre y terrible fornicación. Dice el maestro Samael, vimos una habitación horrible, asqueante. En esa habitación había vivido una mujer terriblemente fornicaria. Esa mujer ya entró al abismo, ya desencarnó, y en esa habitación inmunda donde vivió solo se ven trapos, lodo, indigencia, miseria, sufrimiento y suciedad. Nos dice el maestro, cuando nosotros estábamos investigando, pudimos ver intuitivamente la íntima relación que existe entre las potencias tenebrosas que figuran en la conjuración de los siete, es decir, las siete antítesis y la gente fornicaria. Todo eso es una sola cosa, magia negra, fornicación asqueante, miseria. Nosotros los investigadores, dice el maestro, pudimos evidenciar que los fornicarios y redentos en sus últimas reencarnaciones pagan el karma de la miseria más atroz, de la miseria más desconcertante y horrible. Todo aquel que eyacula su licor seminal, aunque sea casado, es un violador de la ley, es un fornicador. Esa es la violación del sexto mandamiento. Termina el maestro y dice, así pues, la última reencarnación de todo fornicario que ingresa al abismo es la más espantosa y terrible miseria. En el abismo, los infiernos atómicos de la naturaleza se hunden los fornicarios después de su última reencarnación, llena de la más asqueante indigencia conocida por el género humano. Todo pecado será perdonado, menos el pecado contra el Espíritu Santo. La fuerza sexual es la energía creadora del tercer logos. El tercer logos es el Espíritu Santo. En el ser humano, la energía del tercer logos es el poder creador del sexo. Cuando el ser humano se entrega a la fornicación, entonces esa energía exteriorizada hacia afuera y hacia abajo lo liga a las potencias tenebrosas y al abismo. Nosotros debemos trabajar en el laboratorio del Espíritu Santo el sexo para transmutar las potencias creadoras en luz y fuego. Nosotros debemos retornar la energía del tercer logos hacia adentro y hacia arriba para despertar nuestros poderes creadores divinos e inefables. Termina el maestro diciendo: los fornicarios se convierten en sombras indigentes y miserables. Luego se hunden en el espantoso abismo. Hasta aquí las palabras del maestro Samael, que son contundentes pues sobre la conducta que hoy reina en la faz de la tierra casi de toda la humanidad en su postura sexual. ¿Qué nos puede compartir?
1: ¿Qué podemos añadir? Ni una coma, ni un punto a semejante cátedra de conciencia sobre la energía divina del tercer logos que expresa el Espíritu Santo en Samael, indicando pues la conducta humana actual, que realmente, que aunque sea un matrimonio sano, o sea una pareja, o que estén unidos por sus sentimientos y estén eyaculando el semen, están practicando magia negra, que es el pecado más horrible. Y el delito más espantoso es la eyaculación seminal, por la cual salimos del Edén y todavía se sigue haciendo. Entonces, por eso, esta humanidad actual no hay posibilidad de redención. Por eso, mucha gente son cajas vacías. Hay millones de seres humanos, millones de hombres y millones de mujeres que están en el abismo ya desconectados de su ser. Cuando ya son casos perdidos, el íntimo recoge sus valores y queda el cuerpo físico controlado por múltiples agregados psíquicos tenebrosos, y eso son cajas vacías con esas cabalísticas hijas de Lilí y Dagemá, que la ley los tiene hasta que se cumple el tiempo de vida del cuerpo físico y ya lo que las entidades que lo manejan pues pasan a los círculos infernales, a sus procesos involutivos. Así pues, de que no nos queda más remedio a nosotros que regenerarnos con la energía regeneradora, creadora y sustentadora del Espíritu Santo, que es la que palpita en el sistema seminal, y practicar la doctrina del Cristo Samael de Acuario, que es la doctrina de la suprasexualidad, del Sahaja Maituna, de la magia suprasexual, del arcano AZF, de la pradikrita yoga, sin eyaculación seminal, para no violar el sexto mandamiento de la ley de Dios, y aniquilar a todos esos demonios, hijos de la sitia antítesis, y esas antítesis dentro de nosotros mismos, con el fuego sagrado del Cristo, con el fuego sagrado del Espíritu Santo, con el fuego sagrado de la Virgen de la Luz, que nos dieron alma y espíritu para manifestarnos.
0: Continuando con Nájema, nos dice el venerable maestro Samael que hay en los infiernos, dicen los cabalistas, dos reinos estringas: Lilith, madre de los abortos, y Nájema, belleza fatídica y mortal. Cuando un hombre es infiel a la esposa que le ha dado el cielo y se entrega al desenfreno de una pasión estéril, Dios le quita su legítima esposa para arrojarle en los brazos de Nájema. Nos dice también, hermano, que Nájema es la madre de los adulterios. Es la madre de belleza maligna, de la pasión y el adulterio. Seduce con el encanto de su belleza maligna, pasión y adulterio, esfera infrasexual. Todos los Juanes Tenorios y Doña Inés pertenecen a esta esfera. Nájema es la madre de la prostitución. Los infrasexuales se sienten muy hombres al adulterar y al fornicar con varias mujeres. Dulzuras que conmueven el alma. Virginales, encantos que seducen con su ternura. Mujeres bellísimas que seducen con sus diabólicas ternuras. Hombres que abandonan sus hogares, hechizados por el encanto de esas beldades preciosísimas. Pasiones incontenibles, salones preciosos, elegantes cabaret, lechos de bullicios, bailes deliciosos, orquestas del abismo, palabras de romance que no se pueden olvidar, etcétera, etcétera. Son delicadísimos los adúlteros lujuriosos. Dicen frases como estas: maté por honor de hombre, mi honor desairado, soy marido ofendido. Se juegan la vida por cualquier dama de tipo pasional, amantes de lujo, esclavos de los prejuicios sociales, amigos de borracheras, banquetes, fiestas, modas elegantísimas, consideran el matrimonio perfecto como algo imposible, y gentes que no aceptan y duran muy poco porque fracasan, gozan bestialmente del sexo. Estas gentes aceptan el arcano AZF para gozar de la lujuria, los de tipo místico. No beben ni comen carnes, ni fuman, o bien son muy religiosos, aún algunos son vegetarianos. El tipo místico de Najemá es solo pasional en secreto, goza violentamente en las pasiones sexuales, aun cuando esté pronunciando terribles sentencias contra la pasión sexual. A veces aceptan el arcano AZF, pero se retiran al poco tiempo, cuando encuentran justificación para eyacular el licor seminal y se retiran de la senda del matrimonio perfecto. ¿Qué nos puede decir, hermano, acerca de esta antítesis de Najemá, donde dice que se confunde con las palabras tiernas que jamás se olvidan, donde dice que hay algunos tipos de Najemá de tipo místico que aceptan por un tiempo el matrimonio perfecto, pero después con cualquier justificación se retiran porque ellos gozan de la eyaculación seminal, hermano?
1: Bueno, esta entidad tenebrosa de Najemá dentro de el psiquismo humano reina ahora soberana sobre la faz de la tierra, porque el adulterio del hombre y la mujer es tan común como lavarse las manos o cepillarse los dientes. Por estos tiempos, el diablo con faldas y el diablo con pantalones es igual en el adulterio. No negamos que existen mujeres de una altísima moral, y de vez en cuando, dentro de un millón de hombres, puede haber uno que tenga algo de moral y que sea fiel, pero pues hay que buscarlo con la lámpara de Diógenes. Así pues, de que las fuerzas tenebrosas del adulterio gobiernan a toda la raza humana. Y como tú preguntabas sobre esos místicos, ¿no? Que hay veces aceptan el arcano y hay veces inmediatamente lo rechazan cuando encuentran una justificación para eyacular el semen adulterando. Es que la suprasexualidad significa renunciación total a fornicar y a adulterar. Y los demonios no quieren comer el pan del destierro. Lilina, además, en nosotros no quiere comer el pan del destierro. En los genes, en la genética, en los cromosomas, en el tuétano, está arraigado en la herencia el código genético del espasmo, del orgasmo, de la eyaculación seminal. Entonces, la renunciación a semejante conducta y a semejante carácter genético que se carga dentro es un acto contra la naturaleza diabólica de Niní y Najemá. Por eso muy pocos se convierten en hombres solares, muy pocos se hacen ángeles, muy pocas se hacen vírgenes del Nirvana. Dichosos aquellos que entran por la senda del matrimonio perfecto y aniquilan a Niní y Najemá. Ese trabajo está escrito en el libro Las Tres Didácticas, que se denomina Cómo Perseguir al Dragón, que es Niní y Najemá, y las entidades pluralizadas que generaron tanta fornicación por diferentes medios y tanto adulterio entre nosotros mismos. Indudablemente que para llegar a Dios hay que ser fiel a Dios, ser fiel a la mujer, ser fiel a la mujer al hombre, ser fiel en todos los principios. La infidelidad y la traición que reina ahora en los seres humanos es producto de la Najemá. Bueno, existen también otras entidades antitéticas tenebrosas. ¿Quieren hacerme alguna otra pregunta sobre Paraplés y Aldabaó citadas en la Biblia gnóstica?
3: Sí, hermano, nada más para cerrar con la última antítesis, que es Molosh. Tiene una consulta a la hermana Nancy que se la hará en estos momentos.
1: Bueno, hermana, dime.
4: Sí, hermano, en la conjuración de los siete nos dice: por los santos Elohim y los nombres de los genios Casiel, Sehaltiel, Afiel y Sarayel, al mandato de Orifiel, retírate, Moloch. Nosotros no te daremos nuestros hijos para que los devores. Y el Cristo Samael nos dice: cuando Babilonia la Grande se degeneró y se convirtió en Babilonia, la madre de todas las abominaciones de la tierra, se inició el culto público al demonio Moloch, personificado por un toro de hierro que era calentado al rojo vivo, al que fueron arrojados muchos niños y niñas al vientre horrible de ese toro, por los magos negros de esta cultura degenerada. Personificaban a Moloch en Babilonia por un jinete que montaba un brioso corcel. Parecía un árabe y vestía túnica color rojo sangre, con turbante oriental, grandes ojos y negros, penetrantes, espesa ceja, labios gruesos y fuertes, nariz recta, moreno, y usaba sandalias. El demonio Moloch es horrible, espantoso. Es la viva personificación del homicidio contra la raza humana, del genocidio colectivo y toda clase de asesinatos y contra natura. Los demonios o arcontes y archidemonios que sirven y obedecen a Moloch despiertan en los hombres perversos los celos que llevan al asesinato por el adulterio y la lujuria. Además, Moloch y sus archidemonios, dentro de la psiquis humana, siendo el gran homicida, incuestionablemente personifica el homicidio contra la simiente humana. Es decir, que todo aquel o aquella que tenga derramamiento de semen, ya sea por fornicación, adulterio, masturbación y cualquier otra clase de sodomía sexual, de hecho es un homicidio contra la vida, contra la propia simiente donde palpita el Cristo. ¿Qué nos puede compartir acerca de esto, hermano?
1: Bien, ante esas palabras, indudablemente que Babilonia la Grande y la Edad de Oro era un esplendor en sabiduría y conocimiento, esa gran metrópoli, esa ciudad. Babilonia pertenece, es hoy lo que es Irak, ahí donde hubo la guerra contra Hussein. Esa nación, en ella reinaba gloriosa un imperio, los babilónicos. Anatolia era Pakistán. Así pues, de que más tarde todo nace, crece, se desarrolla, da sus frutos y muere. Y el esplendor de una cultura siempre termina con una caída espantosa. Entonces esa cultura babilónica, se volvieron conquistadores, como Alejandro el Magno, como Napoleón, como muchos conquistadores que han existido a través de la historia. Ellos invadieron a todos los reinos alrededor y se volvieron terriblemente homicidas. Y indudablemente que cuando una cultura es conquistadora de sus semejantes, los asesina, los oprime con toda la crueldad y perversión, es porque esa cultura ha llegado al máximo de degeneración sexual. Como hoy, los grandes imperios conquistadores, esas naciones tenebrosas, son las más degeneradas, esos seres de ellas, en relación a la conducta sexual y a todos los vicios de la tierra. Así pues, de que Babilonia la Grande, la madre de todas las abominaciones, es actualmente la raza humana que puebla la faz de la tierra, a la cual pertenecemos. Nosotros todos cargamos sin excepción una Babilonia, la madre de todas las abominaciones, porque todos cargamos las abominaciones de las siete antítesis y sus entidades tenebrosas y sus múltiples defectos y agregados psicológicos que personifican toda esa maldad que cargamos los seres humanos dentro. No pensemos en una Babilonia histórica. Ahora acordémonos de que existe una Babilonia interior que debe ser reducida a escombros, a polvo cósmico, a cenizas con el fuego creador suprasexual durante la cópula metafísica. Indudablemente, Moloch es un homicida dentro de nosotros mismos. Está asociado a Lilith, a Gemá, porque el que mata a su simiente, la mujer que esteriliza a su simiente, el hombre que se castra, que se corta los cordones para eyacular sin ningún problema, el tipo de homicidios que enuncia el maestro Samael por la infrasexualidad, son hijos de Moloch. Y cuando esto llega al máximo de generación en la Babilonia, la grande colectiva de esta cultura del siglo XX mundial, de la raza humana, entonces se vuelven terriblemente bélicos. El anticristo es hijo de Moloch, porque las potencias bélicas tienen un gran negocio, que es el de la guerra. La guerra es un negocio como el de la droga, la guerra es un negocio como la prostitución, como el fútbol, como las modas, como todo lo que produce el anticristo. Entonces existen transnacionales que venden armas con la venia y que son parte de las naciones poderosas del mundo. Esas naciones poderosas del mundo arman a los pueblos, los dividen, hacen que se asesinen entre sí, y luego vienen con la palabra mágica reconstrucción. Significa control absoluto de nuestro capital, de los recursos naturales y de los capitales de esa nación conquistada. Eso se llama reconstrucción. Las naciones que van a la guerra invierten y se asocian para la guerra. Entonces, cuando ustedes ven que hay guerra en un país y en otro, eso ya fue programado por los hijos de Moloch, de las potencias bélicas del mundo, con fines oscuros. Entonces, hoy reina soberano Moloch. Hoy el homicidio es espantoso. Hoy hay naciones que se volvieron homicidas en alto grado. Toda América Latina reina el homicidio en forma espantosa. En Europa, en el África, se mueren millones de seres humanos anualmente producto de la venta de armas de las potencias bélicas. Entonces la crueldad execrable, el cinismo sin límite, la impiedad de Moloch, reina soberana en los demonios de la logia negra encarnados como líderes del mundo que no son sino Moloch, homicidas que proclaman y hacen guerra, y que tienen el poder de hacer que las naciones se maten entre sí. He dicho, otra pregunta.
0: Gracias, hermano. En nuestra Biblia Gnóstica Pistisofía nos dice Yeshua ben Pandirá, es decir, averamento, en el capítulo 147, 148, 149, nos habla de los 5 arcontes demonios, y uno de ellos, el arconte demonio Paraplex, arconte demonio que asume la figura femenina con cabellera que le cuelga hasta los pies. Gobierna 25 archidemonios, los cuales gobiernan otra multitud de demonios dentro de la psiquis infrahumana que todos cargamos dentro. Las características de estos demonios que habitan en los 5 centros infernales de la máquina humana es seducir a hombres y mujeres, haciéndolos maldecir, calumniar y convirtiéndolos en apasionados violentos. ¿Qué nos puede decir de este arconte, hermano?
1: Bueno, así como lo describe el maestro Jesús en la Biblia Gnóstica, y el maestro habla, Samael, de esta entidad psicológica, todos cargamos a Paraplex, esa mujer tenebrosa, con cabellera larga, está adentro de los 5 centros a través de sus archidemonios y demonios y entidades psicológicas, porque el yo es pluralizado. Cada uno de los siete pecados capitales está formado por cientos de entidades. Hay cientos de entidades de la ira, hay cientos de yoes tenebrosos del odio, hay cientos de tenebrosos de la lujuria, de la gula, de la pereza, de la mentira, del orgullo. El yo es polifacético, el yo es una entidad pluralizada. Entonces, indudablemente que esta paraplegia es la madre de todas las entidades de la ira, de la violencia, con ira. Y la violencia atrae violencia, y por la violencia se cometen pues múltiples homicidios de todo tipo. Por violencia se destruyen los hogares, por violencia se lastiman a los seres que amamos. Entonces, las entidades de la ira son terribles dentro de nosotros mismos y generamos dolor y sufrimiento a los seres que amamos, que eso es lo peor. Entonces, hay que hacer una lista, como dice el maestro Samael, de lo que tenemos psicológicamente, de esas entidades psicológicas de la ira, de paraplés, y comenzar a estudiarlas, a aplicar en la meditación para la comprensión, y luego eliminarlas, decapitarlas, desintegrarlas con el fuego crístico creador, en la magia suprasexual. Entonces así nos vamos liberando de la ira, y algún día podrá ir naciendo la dulzura, la mansedumbre, la templanza, la comprensión y la tolerancia. Otra pregunta.
3: Sí, hermano. Nos dice en la Biblia Pistisofía de Ariú la etíope, arconte femenino totalmente negra, gobierna 14 archidemonios y otra multitud de otros demonios que penetran en los hombres y mujeres, induciéndolos y convirtiéndolos en agitadores, provocando guerras, homicidios, insensibilizando sus corazones, dándoles ira hasta hacerlos asesinos. Este demonio Ariú la etíope es la viva personificación de la crueldad, del cinismo y la fealdad con la cual los demonios actúan, cometiendo toda clase de asesinos, cometiendo toda clase de asesinatos sin tener la mínima piedad y misericordia por la vida que destruyen. Todos los yoes homicidas que palpitan en la actual humanidad son hijos de Ariú la etíope, la cual reina soberana en esta época del Kali Yuga. ¿Qué nos puede compartir?
1: Bueno, hermana, sí, perdón que te haya interrumpido. Hablando una vez con el Cristo Samael en su oficina en México, en Ciudad México, él me hablaba de que el rasgo de la humanidad actual, el rasgo psicológico de toda la humanidad, era la crueldad. Y la crueldad tiene su fundamento en la etíope. Es una entidad negra, más negra que el carbón. Brillante, tenebrosa, horripilante. Esa entidad tenebrosa caracteriza la crueldad, el cinismo, la impiedad que hay en múltiples agregados psíquicos que cargamos dentro. Padres crueles con sus hijos, madres crueles con sus hijos, gobiernos crueles con sus pueblos, gobiernos crueles en el mundo haciendo guerras y teniendo en la miseria y la indigencia a pueblos enteros. Sistemas crueles que tienen con hambre a millones de seres humanos, hambriados como en África. En África hay áreas de desiertos alambradas donde hay miles de familias que les llevan comida todos los días y ahí esperan a que se vayan muriendo, pudiendo solucionar los problemas. Entonces, existe una gran crueldad espantosa, con un cinismo abominable y una gran impiedad, porque los demonios no tienen amor. Cuando no hay amor, existe crueldad. Cuando no hay amor, pues existe esa maldad. Porque el ser que ama no es capaz de odiar al que ama, no es capaz de hacerle daño. El ser que ama no va a mentir. El ser que ama no va a robar, el ser que ama no te va a traicionar, el ser que ama va a ser fiel, el ser que ama va a ser íntegro, el ser que ama no va a tener rencor contra ti, el ser que te ama no va a tener odio contra ti, el ser que te ama no va a tener lujuria contra ti, el ser que te ama no va a ser mentiroso, no te va a engañar. Entonces, porque no hay amor, hay crueldad. Porque cuando hay amor, el que ama es incapaz de hacerle daño al otro, que ama. Y la humanidad no ama, está llena de odio y de crueldad. Y eso es todo, eso es relacionado sobre esa entidad.
4: Sí, hermano, muchas gracias. Nos dice también que Kate, la del triple rostro, este arconte demonio, cabeza de legión, gobierna 14 archidemonios y toma la figura en su rostro de tres bestias infernales que penetran en la mente, el deseo y el sexo de aquellas almas en que se introduce, induciéndolos a los perjuicios, a los embustes y la codicia. Estos demonios en la psiquis de la humanidad hacen que los hombres y mujeres se autoengañen mintiendo en todo momento con astucia y fraude. Hecate, viva personificación de la mentira, aleja a las almas de la tierra, de la luz de la verdad, y los encierra en la oscuridad de la ignorancia y del pecado. Uno de los rostros de Hecate, diabólicos y perversos, estimula la codicia insaciable en las almas de la tierra, llenándolos de envidia y de adquirir los bienes de los demás por medio del fraude, la astucia y la mentira. ¿Qué nos puede decir de Hecate, hermano?
1: Bueno, la de triple rostro es un demonio que tiene tres cabezas inmundas. Cada cabeza, una es la mentira, otra es la codicia, otra es la terrible vanidad de la codicia. Indudablemente que ese demonio de triple poder se expresa en la mente, en el corazón y el sexo de cada uno de los yoes que cargamos dentro, que tienen esas características de Hecate, la de triple poder. Imagínense la bestia, la cabeza bestial de la entidad de Hecate, que personifica el embuste, el engaño, la mentira, que caracteriza normalmente a todo ser humano mentiroso. Normalmente todo el mundo miente. ¿Y cómo alguien puede conocer la verdad y recibir los misterios gnósticos de la verdad si está mintiendo? La verdad es el Padre, la entidad impersonal y revelada como fuerza creatriz en las cinco impresiones de la luz, en Dios Madre, que es amor. Entonces, el que miente peca contra la verdad, el que odia peca contra el amor, que es el Cristo. El que odia peca contra contra el amor, sí, que es el Cristo, y el que fornica peca contra el Espíritu Santo. Entonces, la mentira es una de las cosas más abominables que existen, y es la tendencia muy normal del ser humano a mentir. Cuando alguien miente, su miente no sirve para transmutar, porque toda conducta egoica se imprime en el semen, toda conducta egoica se imprime en la palabra, se imprime en la mente, se imprime en el sistema nervioso del corazón. Por tal motivo que si uno dice mañana tal cosa a una persona, se compromete a otra con otra persona, con la mujer, con los hijos, hasta lo más insignificante hay que cumplir, porque si no está mintiendo, no tiene palabra, ha falseado la verdad y sus energías seminales no tienen la verdad del Padre para ser transmutada. Y como el Padre es la verdad y el alma humana debe convertir su alma en un templo de la verdad y realizar el misterio de la verdad, que es la gnosis, y proclamar la verdad sobre la faz de la tierra, de la vida gnosis, entonces, pues eso está difícil. Hay que ser veraces 100%. Si afloran yoes por temor, por cobardía, por lo que sea, hay que irlos eliminando. Pero debemos ante todo liberarnos de ese rostro perverso de la mentira, que es una falsedad contra sí mismos. El patriarca Samael nos dice que la mentira intencional es una es algo tan grave que nos aleja, pues, de la autorrealización íntima del ser, que no debe haber mentiras entre nosotros, debemos ser sinceros, honestos, bañarnos con la fragancia del perfume, de la veracidad, de la honestidad, del valor para decir las cosas con amor. La otra cara tenebrosa es la de la codicia de Kate, de esa entidad tenebrosa. Mire la codicia de los seres humanos. Alguien compra un carro y ve otro más bonito y quiere el otro. Alguien compra una casa y ve la del vecino más bonito y quiere la otra. Eso es codicia. Indudablemente, un hombre tiene su mujer y codicia a la mujer del prójimo. O viceversa, la mujer tiene su marido y está codiciando el marido de la vecina. Hay múltiples formas de codicia. Entonces, la codicia es terrible. El ser humano, con toda la conducta egoica mundial, está lleno de codicia y de maldad. Esa es la cabeza, esa es la otra cabeza de Cate. La de triple rostro que entra en la mente, en el corazón y el sexo de esos demonios a tener todas esas conductas, la falsedad como parte también de la otra cabeza y es algo tenebroso que nosotros tenemos que erradicar totalmente de nuestra psique. Tal vez sea una novedad para muchos que escuchan hablar de estas cosas, que nunca se ha hablado de ellas en público, pero ustedes léanse en la Biblia Gnóstica escrita por Felipe, el escriba, el discípulo de Jesús el Cristo hace 2000 años, develada ahora por el maestro Samael, y ahí en el libro, que en uno de los libros de Pistisofía, pues Jesús el Cristo habla de estos demonios. Es la voz de Jesús descifrando las entidades que cargamos dentro. No decía el bendito que aunque tuviera paladar de acero y lengua de hierro, no terminaría de enumerar las abominaciones que cargamos dentro. El yo pluralizado, pues es terrible y son todas esas abominaciones, y es necesario comprender y reflexionar sobre esta entidad de Kate dentro de nosotros mismos y lo que personifica cada una de sus tres cabezas. ¿Otra pregunta?
3: Bien, hermano, así como usted mismo lo mencionaba, estos cinco arcontes demonios aparecen en la Biblia Gnóstica Pistisofía, son tomados...
1: ¿Bueno? Estos
3: ¿Sí, hermano?
1: Sí, dime.
3: Sí, me escucha. Ah, como bien usted lo decía, estos fragmentos que hemos estado leyendo son tomados de la Biblia Gnóstica Pistisofía, aparecen estos extractos en el capítulo 147, 148 y 149 de la Biblia Gnóstica Pistisofía. Hace mención...
1: Ah, qué bueno que lo enumeraste.
3: Así es, hermano, hace mención de todos estos demonios.
1: Bien. Qué bien.
3: Hermano, nos hablan también...
1: No piensen que es un invento de nosotros, ¿no?
3: Así
1: sino
3: es.
1: Sino que son las palabras de Jesús el Cristo.
3: Así es, hermano.
1: Bueno, dime.
3: Sigue el siguiente demonio, hermano, que es Padre Don Tifón. Nos dice la Biblia Gnóstica Pistisofía, el venerable Cristo Averamento, que es un arconte poderoso, príncipe de la oscuridad, gobierna 32 demonios que inducen a los hombres y a las mujeres a la lujuria, a la fornicación, al adulterio y a la práctica constante del trato sexual o cohabitación insaciable. Este demonio convierte en ninfómanas a las mujeres y a los hombres en pervertidos lujuriosos, insaciables e insatisfechos, hermano.
1: Sí, indudablemente, hermana y radioescuchas, la linfomanía y la ansiedad lujuriosa de Lili y Najemá está personificada por Paredón Tifón. O sea, el deseo incesante de cohabitar, de extraer el esperma una y otra vez, de sentir más orgasmos y más orgasmos, tanto hombres y mujeres, por cualquier medio refinado infrasexual, está gobernado por este demonio. Y eso es lo peor que le puede suceder a un ser humano, a una mujer, ser linfomaníaca, porque necesita ser copulada 4, 5, 6, 10 veces diarias. Y un hombre de esos también es peor que un perro, pues, o que un chivo, que le ponen 10 chivas en un corral y a todas las cruzas del día. Entonces, eso es a la vez un castigo para los lujuriosos, esa sed insaciable de la lujuria. Otra pregunta.
0: Sí, hermano, gracias. El quinto arconte, Yastanavas, arconte poderoso, rey de los infiernos en los cinco centros de la máquina humana del microcosmo hombre, gobierna una gran cantidad de demonios que se introducen en los hombres y mujeres, haciéndolos tratar al justo con injusticia. Estos demonios perversos favorecen las causas de los pecadores a costa del sacrificio de los demás. Estos arcontes aceptan dádivas por un juicio justo para pervertirlos, olvidando al pobre y al necesitado, favoreciendo las causas injustas en los litigios y en los impartición de justicia. Yatanavas aumenta en la psiquis infrahumana el olvido por sus almas, volviéndolas cínicas, sádicas, masoquistas e insensibles al sentimiento humano. Es pues viva personificación de la crueldad, exorbitante en alto grado. Por eso el rasgo de la humanidad es la crueldad, el cinismo extremo, la injusticia, la maldad y la perversidad son demonios que caracterizan en nuestra psiquis al cruel Yatanavas, que sin escrúpulo alguno sacrifica el alma, el cuerpo y los bienes de los demás a favor del provecho propio. Hermano, ¿nos puede hablar de esta antítesis?
1: Bueno, Yatanavas es el sistema mundial de gobierno actual. No se puede negar la injusticia, la violación a todas las leyes naturales, divinas, una humanidad en bancarrota de todos los principios morales, físicos, éticos y espirituales, corrompida hasta el tuétano en todos los aspectos de la vida. Los sistemas mundiales son hijos del Yatanavas, que en detrimento de la conciencia colectiva y de los pueblos, los tienen en la miseria, en la indigencia, en la guerra, en la pobreza, en el dolor, en el sufrimiento, en la enfermedad, en las pestes. Eso es Yatanavas. Yatanavas, en las potencias bélicas del mundo. Yatanavas, como lo dice Jesús el Cristo, pervierte un juicio por dádivas. Los abogados que saben que ese sujeto asesinó, violó, cometió todos ciertos crímenes y lo apoyan por dinero y tratan de ridiculizar a la víctima. Imagínense esa clase de licenciados y abogados que tenemos hoy en día, codiciosos y perversos. Indudablemente que Yatanavas también, como dice el maestro, pues personifica ese cinismo y esa crueldad que nos induce en forma inhumana a conductas que hacen sufrir terriblemente a los nuestros, a nuestros seres amados, o a los pueblos, o a las naciones. Eso es todo. Dígame, pues.
2: Sí, hermano, gracias. Ahora, hermano, quisiéramos si nos pudiera explicar, aunque sea sintetizadamente, bueno, si el Cristo Samael pide al estudiante gnóstico que realice la conjuración de los siete diariamente. Además, el Cristo Samael explica que la raza humana que fornica y está caída, que tiene las marcas de la bestia en la mano izquierda, en la palma, en el entrecejo, y asimismo menciona al Cristo Samael en sus diferentes libros cuando se refiere a esta temática tan, tan intensa de estas fuerzas tenebrosas, que existe un átomo maligno en el centro de la mente, con una mente lunar, que en el hígado hay un asiento de deseos del cuerpo astral, que bajo del ombligo existen las 7 chakras infernales, y además si el individuo es fornicario, es obvio que su centro sexual está al servicio de sus yoes demonios. Aquí el punto es que cada estudiante deberá de comprender que esa es una realidad y es algo con lo que se deberá enfrentar en un momento dado. ¿Sí? Entonces la pregunta es, ¿Cómo sintetizadamente, porque sabemos que es algo complejo tratar de transmitirlo, cuál debe ser la postura y cuál es el procedimiento que deberá de realizar un estudiante gnóstico para iniciar y establecerse en un trabajo de verdad radical y trascendente?
1: Bueno, primero me preguntaste sobre que si hay que pronunciar la conjuración de los 7, pues eso solamente aquellos que la saben. Sería maravilloso que la denunciaran al acostarse o en el día, para que vayan tomando conciencia de la divinidad interior y de los aspectos negativos, antitéticos de la divinidad, y además eso protege, porque los 7 espíritus ante el trono de Dios, pues entonces son los que ponen orden en el trabajo esotérico gnóstico. Ahora bien, ¿cuál es la didáctica? La didáctica, a mí el maestro me enseñó, Samael, nuestro gurú, nuestro guía, nuestro salvador, que uno tiene que hacer una lista, y él lo dice en el matrimonio perfecto y en la Biblia gnóstica, hay que hacer una lista de los múltiples pecados contra el Espíritu Santo, de todas las fornicaciones, de todos los adulterios, de todos los actos impuros que se hayan cometido, y comenzar a eliminar uno a uno esos yoes que generaron esos actos impuros contra el Espíritu Santo, generando fornicación. Y de esa manera, eso se denomina perseguir al dragón de las tinieblas, porque para poder tener control de la energía sexual hay que aniquilar múltiple cantidad de entidades psicológicas lujuriosas que impiden que el iniciado pueda siquiera acercarse a transmutar, porque transmutar las energías suprasexuales, unirse y conservar el esperma, eso no es soplar ni hacer botellas, es lo más difícil, lo más complejo, pero no imposible, porque se puede cuando se está preparado para hacerlo. Entonces, el fundamento es tener una lista con todas las mujeres que se ha cruzado un hombre, con todos sus pecados, y comenzar a eliminar a ese Pedro que fornicó con María, con Maruja, con cualquier mujer, con su nombre, a esa mujer eliminarla dentro de sí mismo, su sexo lujurioso, y eliminarse él con el fuego del Cristo y la Madre Divina. Y así sucesivamente él podrá ir liberando su alma de dentro de las llamas de la lujuria. Entonces de esa manera podrá refinar su energía sexual para ser transmutada. Si no, sería imposible la práctica del arcano ZF en alguien que quiera transmutar las energías sexuales, y al último se retiran porque no pueden. Entonces sí existe una didáctica y una dialéctica que está en el libro de las tres, en el libro de las tres didácticas, que el patriarca Samael, son las enseñanzas que él entregó para los misioneros y los hermanos gnósticos matrimonios del mundo. Esta es pues la didáctica, y este tema complejo nos permite vernos de cuerpo enteros, en un espejo de lo que cargamos dentro. Así como hemos hablado de que el ser es una unidad múltiple perfecta, existen cosas bellas, pues también tenemos las cosas horripilantes que nos alejan de esa luz. Y para poder acercarnos a la luz y al ser, no nos queda más que eliminar lo que no es el ser, que es la oscuridad donde habita nuestra alma ahora condicionada a sufrir y a hacer sufrir y a hacernos víctimas del destino. Por eso Jesús el Cristo dice que a todo hombre, a toda mujer le ha de suceder lo que tiene que sucederle en su momento y en su hora y en su minuto, por destino, porque él generó esas circunstancias a través de los múltiples agregados tenebrosos que cargamos dentro. Entonces la lucha debe ser a muerte contra el ego animal, para poder resucitar en el ser. Agradezco infinitamente al grupo de radio de la Iglesia Gnóstica por la deferencia de permitirnos dirigirnos a la conciencia colectiva humana, por haber preparado este exquisito y tema tan fundamental y tan real y tan veraz gnóstico sobre las siete antítesis y las entidades tenebrosas que todos cargamos dentro, que es el espejo de la realidad humana y de cada uno de nosotros. Y agradezco a todos por haberme escuchado, y pues que la fuerza creadora del Salvador de Acuario, el Cristo de Acuario Redentor, Samael, reine en sus corazones.
3: Así es, hermano, muchas gracias. Tenemos por ahí pendientes 4 preguntas en el chat que nos han hecho los radioescuchas de Radio IQ, hermano, ¿es posible o...?
1: A ver, dilas, claro que sí.
3: Muy bien, nos dice el hermano Oscar, ¿la alimentación básica y fuerte de las antítesis es la fornicación?
1: Correcto.
3: ¿Es la fornicación?
1: Correcto. La extracción del semen del organismo con orgasmo y espasmo. Y por

0: por ende a toda la médula y al cerebro. Entonces hay que hacerle comprender el daño que está haciendo y también que le pida al Cristo, al fuego del Cristo, al fuego del Espíritu Santo y de la Madre Divina, que le aniquile ese yo con el cual ha estado masturbándose una y otra vez, traiga el recuerdo de esas conductas y las vaya eliminando, y poco a poco el Cristo lo va liberando de esa aberración. Otra pregunta.
1: Sí, hermano, nos dice el hermano Oscar, ¿en qué momento específicamente del camino esotérico ataca la logia negra a un estudiante gnóstico?
0: Todo el día, a todo momento y a toda hora. Toda conducta egoica es de la logia negra interior. Existen dos logias. La logia negra interior está formada por los siete pecados capitales pluralizados con sus 10,000 demonios que cargamos dentro. Todos los yoes forman la logia negra. Existe la logia negra en cada ser humano, que son sus debilidades y defectos y entidades tenebrosas. Y existe aquellos que están despiertos en el mal y para el mal, entidades tenebrosas que influyen en los yoes demonios que todos cargamos dentro. Entonces, a todo momento vamos a ser atacados y probados. Entonces, ahí es donde nosotros debemos de estar en estado de alerta percepción, alerta novedad, para cuando entre un demonio a la mente, al corazón, al sexo, no dejarlo, no darle alimento, y meditarlo, comprenderlo y aniquilarlo. Otra pregunta.
1: Sí, nos dice la siguiente pregunta, hermano. Una persona que haya adulterado intensamente en su existencia pasada, ¿puede ser que en la actual existencia no se le entregue su pareja por karma de la existencia pasada?
0: Bueno, el que no ha podido ser fiel ni a su propia alma, ni a su ser, porque ni lo conoce, y que se comportó como un burro, como un chivo, como un animal, adulterando aquí y acullá, indudablemente es muy difícil que el Espíritu Santo le entregue un alma para que se autorrealice. Ese sujeto o esa mujer tendrán que orar mucho, hacer mucha misión, y aniquilarlo yo desde el adulterio cometidos en esta existencia o pecados contra el Espíritu Santo para que sea perdonado. Mientras no aniquile el yo, no es perdonado. La disolución del yo indica perdón, porque está arrepentido. El verdadero arrepentimiento es aniquilación del yo que cometió el delito. Eso es todo, hermana.
1: Sí, hermano, nos hacen la siguiente pregunta. Dice Cristo Samael, que esta es la última pregunta, ya para cerrar con las preguntas del chat. Nos dice el venerable maestro Samael en uno de sus libros que aquel que cometa adulterio se le sella con una pentalfa invertida en la frente. ¿Qué nos puede compartir de esto, hermano?
0: Bueno, Jesús el Cristo habla muy claro en la Biblia gnóstica que Él ha traído los misterios de la luz para liberar las almas de los sellos negros y de los lazos negros. Y el bendito maestro Samael nos da las claves cómo liberarnos de los sellos negros y los lazos negros a través de esas llaves del misterio que es el fuego, porque cómo entender que no podíamos entender la clave de la transmutación que da Jesús en clave. Nadie podría ser salvado, pues, con las claves que da Jesús, pero vedadas. Solamente entendibles hay grandes iniciados gnósticos. El maestro Samael explica que la llave del misterio es la magia sexual con aniquilación del ego. Indudablemente que cada vez que una persona comete un adulterio, pues ese yo del adulterio recibe la pentalfa en la frente, es sellado. Entonces, cuando ese yo entra, tiene el pentagrama en la frente invertido, la estrella con las dos patas hacia arriba, que significa los cuernos del demonio. Los cuernos del demonio son las dos patas del pentagrama. Todo demonio tiene cuernos, y esos dos cuernos son las patas del pentagrama hacia arriba, símbolo del adulterio, de la fornicación y de todos los pecados contra el Espíritu Santo. Esa es mi respuesta, hermana.
1: Muy bien, hermano, agradecemos con nuestra alma y nuestro corazón esta hermosa e impactante conferencia de las siete antítesis, toda esta disertación, hermano, muchas gracias.
0: A ustedes por plantearla tan sabiamente a través de ese libro y de la doctrina del Cristo.

0: Samael, en la Pistisofía y en su quinto evangelio, que la fuerza del bendito Redentor de Acuario, Samael, reine en sus corazones. Paz inverencial.
1: Paz inverencial, hermano, que así sea. Por mi parte es todo, me despido con un gran abrazo y un paz inverencial, hermanos. Que la luz del Cristo reine en sus almas y en sus corazones para establecer la lucha contra las siete antítesis que nos personifican. Amén.
2: Sí, hermanos, gracias por habernos acompañado el día de hoy. Los libros que mencionamos para iniciar la didáctica, las tres didácticas gnósticas, que es el basamento y los fundamentos del trabajo esotérico gnóstico de todo matrimonio que pues inicia esta ardua labor para salvar sus almas. Y luego recomendamos, sugerimos el libro de didáctica gnóstica para la aniquilación del diablo yo. Y en tercer punto podríamos ya pasar a estudiar este libro de las siete antítesis tenebrosas y los cinco arcontes demonios, para que así el alma, el estudiante gnóstico, tenga un mapa maravilloso del trabajo que implica la gran obra de lo que el Cristo Samael menciona. Así, hermanos, pues agradecemos con nuestra alma y con nuestro corazón, conferencia maravillosa e impactante, que es capaz de plasmar, aunque sea en esbozos, el mapa tan gigantesco del trabajo de la aniquilación del ego. Pero es obvio que las almas que están transmutando y aniquilando el yo, pues esta es una panacea para la esencia y para el alma. Gracias, hermanos, gracias por acompañarnos. Paz inverencial.
3: Mucha fe y sobre todo devoción y voluntad. Continuaremos ahora recitando la conjuración de los siete del gran sabio Salomón. En nombre de Micael, que Jehová te mande y te alegría aquí, trabajo. En nombre de Gabriel, de Adonai te mande y te alegría aquí, bye. En nombre de Rafael, desaparece antes de mí, Juan Gabriel. Por Samael Salaot, mi nombre de lo inclusivo, aléjate a Durámele. Por Sachayel, Sachel, Melech, obedecente el Bah, Sana Gabriel. El nombre divino y humano de Chaday, por el signo del pentagrama que tengo en la mano derecha. El nombre del ángel Anael, por el poder de Adán y de Eva, que son Hot Shabbat. Respira, Trilí. Déjanos en paz, Najemá. Somos santos Elohim. Y en nombre de los genios, Café, Siakiel, Abiel, Sarayel, al mandato de Oriciel, retírate de nosotros, Moloch. Nosotros no te daremos muchos hijos para que los devores.
4: Empezaremos con la conjuración de los cuatro del gran sabio Salomón. La conjuración se recita siempre con el objeto de alejar las entidades de mejorar, pegar, capuz de orden, imprescindible, perdido, temotum, serpente, pero
3: espíritu de Misael, ángel de ojos muertos, o del duende, o disípate con esta agua santa. Todo dorado, trabaja, ojo el de la tierra, y no quieres que tu hijo niegue con esta espada. Águila instalada, obedece este signo, o retírate ante este soplo. Serpiente movible, arrápate mis pies, o debo atormentada con el fuego sagrado, y mato a ver con los perfumes que yo quemo. El agua fue el paraguas, el fuego arda, el aire circula, que la tierra caiga sobre la tierra por la virtud del pentagrama, que es la estrella matutina, y en el nombre del tetragrama que está escrito en el centro de la cruz de luz. Amén. Continuamos con la invocación de Salomón. Una gran invocación que sirve para atraer a las entidades superiores de la luz. Empecemos pues con la invocación de Salomón. Potencias del reino, colocados bajo mi pie izquierdo y en mi mano derecha, gloria y eternidad. Tocad mis dos hombros y llevadme por las vías de la victoria. Misericordia y justicia, el equilibrio y el esplendor de mi vida. Inteligencia y saber, dadme corona. Espíritu de Malkut, conducidme entre las dos columnas sobre las cuales se apoya todo el edificio del templo. Ángeles de Mechá y de Jod, afianzadme sobre la piedra cúbica de Tesó. Oh, Gelael, oh, Geburael, oh, Tiberes, Binael, ser mi amor, Rab, Shomael, ser mi luz. Son lo que tú eres y lo que tú seas. ¡Oh, qué bien! En fin, asistirme en nombre de Chabai, Cherwin, ser mi fuerza en nombre de Adonai, Benieloín, ser mi hermano en nombre del Hijo y por las virtudes de Sabao, Eloín, combatir por mí en nombre del Tetragramantón, Malachín, protegerme en nombre de Dios, Jehová. Por aquí, depurar mi amor en nombre de Loah. Asmarí, iluminarme con los esplendores de Elohim y de Chechinar. Aralí, obrar, opaní, chiás y resplandecer. Bajo, sacaros, gritar, hablar, lujir, ujir. Caroch, caroch, caroch, caraí, Adonai. Ochava, ella sería, ayeluja, ayeluja, ayeluja. Amén. Ya pues, es una invocación de un poder grandioso, sublime, principal. Porque necesita haber estudiado a fondo la cámara de granja para comprender cada una de estas palabras. Amén.

Samael aún veo, Buda Maitreya de la nueva era acuaria. Me dirijo a vosotros, hermanos gnósticos. Ha llegado la hora en que debemos dejar de teorizar. Es urgente que vayamos al grano, a los hechos. Mirad en derredor vuestro. Hoy la vida es práctica, hermanos. El tiempo de estar teorizando y especulando ya pasó. En el ocultismo debemos ser prácticos. Es necesario que el ser humano pueda vivir esos mundos internos de los cuales habla tanto la teosofía. Es indispensable que los estudiantes se adiestren en su cuerpo astral. Creo que vosotros no ignoráis el trío aquel de cuerpo, alma y espíritu. Ciertamente, el alma está envuelta en un cuerpo astral. Es un cuerpo maravilloso. Con ese cuerpo podemos entrar y salir del cuerpo físico a voluntad. Podemos visitar los mundos superiores, transportarnos a otros planetas, etc. Así es como nos volvemos prácticos, hermanos. En vez de estar teorizando, es mejor asistir a los templos de Gina, hablar con los maestros cara a cara, verlos, tocarlos, hablar con los Elohim, los Prajapati, poder recibir las enseñanzas directas de labio a oído. Ha llegado la hora, mis caros hermanos, de ser prácticos. La vida ahora marcha sobre rieles y la teoría se está quedando a un lado. Ruelas que no se pongan al día en cuestión práctica, prácticamente quedarán echadas al olvido. ¿Entendéis? Es decir, quedarán rezagadas, son escuelas retardatarias. La vida hoy es práctica 100%.

0: Paz inverencial, apreciados hermanos y hermanas gnósticas. Hoy, agradeciendo a Jesús, a Saraí, moderadores de la radio de la Iglesia del Cristo Samael, que hacen una bella y hermosa misión en favor de la humanidad, que se los agradezco infinitamente y que los maestros están conscientes de su gran labor. Me dirijo pues a la conciencia de todos, hermanos, para que escuchen atentamente. Aquí vamos a llamar a este tema la meditación para la aniquilación de un yo demonio, de su causa, de sus tres furias, de Mara, con sus gérmenes de maldad, y de su personalidad. Bien saben todos, lo dice el bendito Samael en Pistisofía, que la personalidad se forma con las experiencias y es homogénea. Es decir, que está formada por varias personalidades que forman un solo monstruo por el cual se expresa el karma y el destino. Por tal motivo, que si por la personalidad homogénea de un yo, homogénea es que es de muchos yoes forman una personalidad, ese yo que ha actuado en nosotros de ira, odio, lujuria, pereza, mentira, infrasexualidad, lo que sea, ese demonio, esos demonios, traen karma, dolor y sufrimiento a nuestra vida presente y futura, y lo que han traído, un destino que impele a pecar también a los mismos demonios que cargamos dentro, pero a través de la personalidad. Por tal motivo hay que comprender que hay que disolver en el altar del amor, en la fragua de Vulcano, a la personalidad de cada yo, en su triple poder, en su causa, en sus tres furias, en Mara, en los gérmenes de maldad, con sus sellos, lazos negros, con los que estamos vinculados a ese monstruo espantoso, de la personalidad de cada yo, más los yoes, causas. Bueno, entonces, pónganse cómodos, relájense, cierren sus ojos, vean el sol, a un niño de oro, Dios en el corazón, a una virgen de luz con un niño de oro en su pecho. Madre divina, repitan, Madre divina Isis, humildemente, te suplicamos, intercede ante el Espíritu Santo, el cisne Calahansa, y ante tu Hijo, el Cristo, para que me ayudéis a realizar esta meditación para aniquilar este yo demonio, le decimos, de la ira, de la lujuria, de la mentira, del odio, del que se sea. Entonces, le hacemos toda la didáctica que ustedes conocen, la causa externa, la causa interna, los daños que hicimos, los daños que nos hicimos a sí mismos, la peligrosidad del yo, todo. Y después de que terminamos esa reflexión con ese yo demonio, vamos a orar así. Madre divina Isis, Madre Eros, Cristo bendito, te suplico, Sagrado Corazón, ante el trono de Anubis, ante el archivero del karma que lleva el libro de mi destino, realicen los negocios exóticos, pague los valores ante la balanza de la justicia cósmica y decreta la aniquilación de este yo en todas sus facetas psicológicas y en su personalidad, con sus sellos y lazos negros y sus gérmenes de maldad. Te suplico, pues, Cristo bendito, con el ángel Sorocotora, el quinto árbol de la ley, haz girar el disco de oro del sol y el disco de plata de la luna con el apresurador, el bendito Sorocotora, para que así mi alma, no condicionada y la que está en este demonio, sea liberada con su aniquilación. Ahora preséntame ante la madre Cuatlicue Kundalini, Tonantzin Cuatlicue, mi madre santa, que empuña en su mano diestra una lanza de oro, una antorcha de fuego gigantesca, una espada flamígera. Y madre divina Isis Tonantzin-Coatlicue, te suplico humildemente, me concedas la gracia de aniquilar el triple poder, mente, deseo y sexo, de este yo demonio, del odio. Visualizando el momento en que teníamos odio y hablando, sintiendo, con ira, como se sea. ¡Crin! Le metemos fuego, candela. Cada uno eliminará la ira, la lujuria, la pereza, el yo que haya destinado para hacer este trabajo. Ahora pongo ejemplo el yo del odio. Madre divina Kundalini Eros, te suplico con el fuego del Cristo, aniquila la causa del yo de la ira, del yo del odio, el resentimiento. Crin, aniquila en mí este otro yo causal de mi odio, el amor propio, herido. Crin, y nos vemos lastimados, sufriendo, por lo que el ego está endiablecido y el alma está oprimida. Aniquila ahora, madre Kundalini, mi orgullo herido, cargado de odio, que muera, Crin. Y todo lo que hayamos hecho a través de ese yo debe ser aniquilado. Luego, madre Kundalini Eros, Cristo, aniquila, te suplico humildemente, libérame de la furia del deseo de este demonio del yo. Y Crin, aniquílame, madre Kundalini Eros, te suplico, y nos vemos nosotros actuando como diablos. La furia de la mente de este demonio en mi mente, que muera, Crin. Madre Kundalini Eros, aniquila la furia de la mala voluntad de este demonio dentro de mí, del odio, Crin. Cristo, madre Eros, aniquílame la personalidad de este demonio. Crin, que los sellos negros que me atan a este demonio y a la personalidad por la cual soy esclavo y se expresa en mí, muera este sello negro. Llevamos la energía al corazón, transmutada, y la canalizamos a la base de la nuca, y ahí vemos un sol y cantamos. Crin, ahí el hipotálamo, la parte vital del hipotálamo es la raíz donde están los sellos y los lazos negros. Ahora, madre Kundalini Eros, aniquílame, por favor, este sello negro que me ata a mi cuerpo, mi alma, a este demonio. Quémalo y fúndelo. Crin, que la personalidad tenebrosa muera en mí. Crin, Cristo, madre Eros, que los gérmenes del odio sean aniquilados. Inhalamos y Crin, madre Kundalini Eros, te suplico, aniquílame, por favor, los gérmenes de las tres furias dentro de mí, del odio. Crin, disuelve, desintegra, madre, el triple poder de estos gérmenes, de este demonio. Crin, que los gérmenes de la personalidad, que los gérmenes de la personalidad con sus sellos y lazos negros mueran en mí. Crin, que los sellos y lazos negros que me atan a este demonio del odio mueran en mí para siempre, se desintegre. Crin, oh Meteol, si así hicierais, si así practicaras, hermano y hermana que me escucháis, estoy seguro que morirías en sí mismo. Si eres soltero y soltera, hazlo. Si eres, tienes hogar en la fragua de Vulcano, realízalo. Hasta que tu alma varias veces sienta que ya, y tú vas a sentir una paz que te indica que ese yo ha sido aniquilado con su personalidad. Entonces hay que comprender que existen 49 niveles de ser, 49 niveles en los niveles de la mente, y que un yo de cualquiera de los siete pecados capitales y otros que también son capitales, se expresa no solamente la vez que lo aniquilamos, sino que ese yo tiene 49 duplicados. Y el que eliminamos es el más bueno, el menos perverso, imagínense. Entonces van a seguir aflorando los yoes. La mujer puede decir, no, pues este no aniquila el yo. Siguen las mismas. Y el hombre dice, mira, esta diabla sigue haciendo lo mismo. Pero no hay tal, hermano. Son 49 niveles. Hay que estudiar la doctrina gnóstica de la pistisofía del Cristo. Entonces, habrá que eliminar 49 veces este demonio, hermanos, en la fragua de Vulcano. 49 veces, hermanos, por amor a Dios, para que seáis libres, de verdad. Lo vas a contar una vez en la fragua, dos veces en la fragua, y lo haces 49 veces y te liberas de los 40, de ese demonio en los 49 niveles, hermano y hermana. Por favor, les estoy dando las claves para la purificación de su alma, de su pistisofía. No las tiréis a la basura. No practiquéis un ratito y ya no lo volváis a hacer como lo hacen siempre. Dejad la pereza, hermano, y la negligencia. Practicad autonosis para que salvéis vuestras almas. He dicho, paz inverencial. Ahí está, pues, el mensaje para sus conciencias. El que tenga entendimiento y quiera practicar autonosis, que estudie la pistisofía del Cristo Samael para enseñarle los misterios gnósticos de la luz. Paz inverencial.
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0: frases para reflexionar. Le preguntaron al Dalai Lama qué era lo que más le sorprendía de la humanidad y él respondió: el hombre, porque sacrifica su salud para ganar dinero y cuando lo consigue, sacrifica su dinero para recuperar la salud. Y está tan ansioso por el futuro que no disfruta el presente. El resultado es que no vive ni el presente ni el futuro. Vive como si nunca fuese a morir y entonces muere sin haber vivido realmente nunca. Reverencial, hermanos radioescuchas de Radio IQ, estamos totalmente en vivo. Hoy les presento este hermoso tema del misterio gnóstico de las diferentes partes del ser, oraciones y prácticas. Acompáñennos, hermanos radioescuchas, a orar, a realizar esta oración y estas prácticas el día de hoy a esos misterios gnósticos de las partes del ser. Para ello presento a mi querido hermano Abad de la Iglesia Gnóstica del Cristo Samael, discípulo directo del Cristo Samael y misionero, coordinador de las actividades internacionales de la Iglesia Gnóstica del Cristo Samael, que ya se encuentra con nosotros, al cual lo recibimos con un gran abrazo y un gran paz inverencial, muy contenta en el alma de escucharlo el día de hoy. Paz inverencial, hermano Abad.
1: Paz inverencial, Saraí. Retornamos tus sentimientos de aprecio a nuestra alma y te agradecemos por la labor misional que realizas en favor de la Iglesia Gnóstica y también como moderadora en las diferentes conferencias que dan los misioneros que pregonan la doctrina del Cristo Samael a través de la radio de la Iglesia Gnóstica del Cristo Samael. Indudablemente que el gran misterio del inefable, del creador del universo para nuestras almas, que ha sido el develador de los misterios gnósticos de la luz, obviamente que viene a cristalizar en nuestra pistisofía y en las diferentes partes de nuestro ser, ese gran misterio del inefable, indudablemente, es el bendito Samael, el avatar de Acuario, el quinto ángel del Apocalipsis, Samael aún Beor. Él nos ha traído los misterios gnósticos de la luz, de allí donde la luz se encuentra, de allí de la morada de Barbelos, de la gran fuerza del Dios universal. Él, como luz emanada del inefable Samael aún Beor, ha descendido del mundo de la luz. Ha creado un centro de gravedad en el mundo de las causas. Allá en esa dimensión. Y de ahí, como Cristo íntimo y con sus diferentes partes del ser, se manifiesta y se proyecta ese gran misterio a través de la mente Cristo, el astral Cristo, vital Cristo, y en un cuerpo tridimensional para pregonar los misterios gnósticos de la luz, escribir 70 obras de misterio gnóstico de la luz, develar la obra magistral cumbre solar de la logia blanca, la pistisofía de su propio ser y del Cristo Jesús a nosotros, a la humanidad doliente. Así que el gran misterio del inefable contiene tres grandes misterios. Esos tres grandes misterios de la luz gnóstica han venido a plasmarse en los libros del bendito Samael a través de su santa triada, de su santo triamachicano, del Padre, Madre, del Espíritu Santo Universal de Vida y del Cristo. Esos tres misterios del patriarca Samael nos han revelado el gran misterio de la Santa Trinidad, ¿Quién lo negaría? Ese gran misterio triuno del triamachicano, del Cristo Samael, con su sabiduría gnóstica, nos ha enseñado que solamente a través de las tres fuerzas primarias de la naturaleza, que son el santo negar, el santo afirmar y el santo conciliar, se puede en el matrimonio perfecto realizar la gran obra. Ese gran misterio de la luz, de la ley del tres de Cristo Samael, nos enseña que el hombre es la fuerza activa, dinámica, positiva. La mujer es la fuerza receptiva, centrífuga, poderosa, femenina. El santo negar y el santo conciliar es la energía del Espíritu Santo que está en los órganos de creación del hombre y la mujer, que al unirse por el gran misterio de la triada se hace una sola unidad, un solo misterio, un solo sexo, una sola alma fusionada, las dos se hacen una sola alma, se hacen un solo cuerpo. Sus madres divinas se funden, el Cristo íntimo de cada cual se funde, se diluye dentro del mundo del Cristo, el Espíritu Santo, también. Entonces ese gran misterio del matrimonio gnóstico perfecto, personificando la gran transmutación suprasexual, ha venido de la luz, de la herencia de la luz, a través del inefable avatar de Acuario, el Cristo Samael, y de nadie más en la tierra, porque es el único autorizado por la logia blanca del sistema solar y de la tierra para pregonar en estos tiempos los misterios gnósticos de la luz y enseñarlos de esa manera como él los enseña a la conciencia colectiva humana. También el misterio gnóstico de los siete auxiliares, de los siete corderos, de los siete beores, de las siete palabras, ante el trono de Dios, de los siete ángeles del Apocalipsis interior de Samael el Cristo, el Buda de la luz, el mensajero del gran inefable, han pregonado a la conciencia colectiva humana, a la hermandad gnóstica mundial, en sus libros, en su pistisofía, en sus conferencias, que el 13 coordina, el misterio 13 del triamachicano se coordina con el misterio 7, que es la ley del Ekta para Parchinok. Así nos dijo, que se pronuncia en idioma de oro universal. La ley del Ekta para Parchinok, la ley del 7, emanación suprema de los siete ángeles internos del Cristo Samael. Impresionante. Es la que organiza la creación de los tres grandes misterios del triamachicano en todo aquel que quiere realizar la gran obra. Sin el misterio 7 sería imposible organizar un trabajo fecundo para la realización de la gran obra. Entonces ahí entran pues Gabriel, Michael, Rafael, Anael, Samael, Sachariel y Orifiel. Esos siete ángeles, de los cuales los cinco fundamentales primeros son los cinco auxiliares de las cinco impresiones de la luz, de la princesa Isis interior de cada cual. El gran misterio de la madre divina de Samael nos ha revelado el misterio de que nosotros tenemos una madre divina y ningún otro maestro en la tierra lo ha escrito, ni es propiedad de nadie. Esto lo ha enseñado es el misterio gnóstico de las cinco impresiones de Samael. Nadie puede vestirse con las plumas ajenas, ni mucha menos con las reales del Cristo Samael y de su madre divina, para decir que yo, que estos misterios yo los enseño, que yo soy el que conozco los secretos, que esta gnosis es mía, que, etcétera, y etcétera, etcétera. No, Señor. Las diferentes partes, los diferentes misterios del ser, de cada parte del ser, han pregonado de Samael su sabiduría, su gnosis, sus misterios crísticos, sus apologías. Eso está en la Biblia gnóstica, la cual invitamos cada conferencia a que la gente las estudie para que conozca a Samael el Cristo y a su propio ser. Así pues, de que es increíble y de verdad cierto que el gran inefable tiene un gran misterio que contiene tres misterios que se organizan con siete misterios para hacer una creación solar. A mí me dijo de labio oído el bendito Samael, ese cosmocrator sublime de Marte. Mi hijo me dijo, mi ser es un creador de hombres y dioses. A eso he venido, hermano. Me proyecto desde el mundo de las causas. He elaborado un idioma, un lenguaje accesible a todos los niveles de conciencia en todos los rincones de la tierra. Sencillo. Y esa es la gnosis, la herencia de la luz, que el gran misterio de la luz nos enseña. Obviamente que para nosotros organizar la creación tenemos que sintonizarnos, conectarnos, enchufarnos con las diferentes partes del ser. Por eso, la madre divina, la princesa Kundalini particular de cada alma, de cada ser, no logrado, que busca la autorrealización de cada ser autoengendrado, de cada ser autogenerado. Ella, la Virgen de la Luz, es el punto céntrico de nuestra conexión. La Virgen de la Luz interior de cada cual, Dios Madre, Dios Padre, el Cristo y el Espíritu Santo, son la llama sagrada donde emanó nuestra alma, nuestra fracción de conciencia, nuestra esencia, nuestra pistisofía, pues para que quede claro, y todas las partes del ser. Miradas las partes del ser desde este punto de vista gnóstico, esotérico, y teniendo en cuenta que ella es el punto céntrico, esa diosa de pura luz y con alas de luz, el punto céntrico de nuestra conexión, de la conexión con nuestra alma. De modo que el que se quiera conectar con Dios, tiene que conectarse con la madre divina, tiene que enchuflarse, diluirse, fundirse dentro de las cinco impresiones de la luz. Por eso Dios Madre, el misterio de Dios Madre de Samael, aún veor el Cristo de Acuario, nos develó el misterio de las cinco impresiones de la luz, los cinco desdoblamientos de la luz que contienen a todas las partes del ser, porque ella es la mamá de todas las partes del ser. Esto no lo ha enseñado ningún otro maestro. No está escrito por ningún otro maestro que haya venido al mundo. Ni es propiedad de ningún pseudomaestro de los que se dicen maestros gnósticos. No, señor. Estas enseñanzas son de las cinco impresiones de la luz, del misterio gnóstico de Dios Madre, del Cristo Samael, para la conciencia humana. Para que nosotros nos enchufemos, nos conectemos y tomemos como punto céntrico de conexión a la Madre Divina. Ahora, ¿cómo va a conectar el alma a las cinco impresiones de la luz? ¿Cómo se va a conectar? He ahí el gran misterio. ¿Están conectados todos los que me escuchan con las cinco impresiones de la luz? ¿Lo hicieron conscientemente? ¿Saben cómo hacerlo? Las cinco impresiones de la luz interior, Dios Madre en nosotros, con sus cinco desdoblamientos explicados en el libro Las Tres Montañas del Patriarca Samael, son el punto céntrico de nuestra conexión. Y él habla, el maestro, el gran revelador del misterio del hilo de Ariadna. Ariadna, el hilo de la luz de Ariadna. Ese hilo conecta al alma con la Madre Divina, con el Espíritu Santo, con el Cristo, con el Padre, con el segundo Logos y con cada una de las diferentes partes del ser. Ese hilo maravilloso de luz. Pero sucede que cuando el alma viene al mundo, a través de su transgresión y de haber violado el sexto mandamiento de la ley de Dios, se pone a fornicar, es decir, a extraer el ens seminis de las glándulas sexuales mediante el orgasmo y el espasmo inmundo, bestial, animal, de las ratas, de los chivos, de los cerdos, de los animales, porque es de los animales, de las bestias, la eyaculación seminal, de las bestias del abismo. Entonces, la esencia, a medida que va disfrutando del inmundo orgasmo y vive los terribles orgasmos de contracciones musculares nerviosas en que expande su energía y se disuelve entre las corrientes tenebrosas de la naturaleza y del kundartiguador, va quedando en la oscuridad y se desconecta del ser, se desconecta del centro de gravedad, del punto céntrico de su conexión. Todos, antes de conocer la gnosis, estábamos desconectados, desprendidos, destetados por escépticos, por materialistas, por fornicarios, por adúlteros, por degenerados de las cinco impresiones de la luz y del Cristo, de la Madre Divina, del Espíritu Santo, y no sabíamos nada, éramos ignorantes. Entonces no hay que subestimar al Cristo Samael, quien nos ha enseñado con su infinita sabiduría los misterios gnósticos de la luz y que los tomemos como propios. Los de él. Debemos realizarlos en nosotros para que sean una realidad en nosotros. Con gratitud infinita a quien nos ha enseñado los misterios gnósticos de la luz. Entonces, cuando el alma humana, la fracción de esencia que cargamos dentro, ese 3%, bueno, yo le doy gracias a Dios que tengamos 3, otros tendrán 1, 1.5, 2, algunos tendrán 4, 5. ¡Qué bueno! ¡Maravilloso! Pero ese es porcentaje desconectado del centro de gravedad, desconectado del punto céntrico de conexión que es la divina princesa alada de luz, la Virgen interior, pues se creía la mamá de Tarzán, se creía o se cree el yo pluralizado que controla la mente, el corazón y el sexo de las criaturas con cuerpo de varón y de mujer. Todo un Dios sobre la tierra, lleno de escepticismo, de materialismo, porque a medida que se eyacula el ens seminis se va haciendo más animal, más bestia, más escéptico y más materialista. La persona, ¿sí?, se burla de Dios, no cree ni en el diablo, no cree en nada, ¿sí? Es leninista, es marxista, es comunista, es engelista, estalinista, etcétera, etcétera, maoísta. De ese tipo de moloch se vuelve la gente que camina sobre la faz de la tierra. El diablo es diablo con pantalones o con falda. Eso no se puede negar. El escepticismo materialista significa total desconexión del centro de gravedad que cargamos dentro divino. Desconectados. Bueno, entonces el Cristo cósmico, Samael encarnado, trae los misterios de la luz. En lo interno, los dioses revisan a las almas del mundo y determinan quiénes son aptos para recibir los misterios gnósticos de la luz. Y de pronto la esencia la encaminan a que reciba la gnosis. De alguna manera, con un papelito, con una propaganda que alguien le dijo, que le prestaron un libro, como sea, que la haya recibido. Pero no es que de la esencia la haya recibido directamente de Dios, así, porque sí, no. El Cristo cósmico Samael, a través de las diferentes partes del ser y la Madre Divina, llevan al alma un día, con su catequesis suelta, al encuentro con la divina gnosis. Cuando esa esencia estudia los libros, va a unas conferencias y se pone a transmutar por primera vez y sigue transmutando y luego comienza a aniquilar el ego a su nivel de conciencia, entonces esa esencia está preparándose para lograr conectarse con el centro de gravedad solar de las cinco impresiones de la luz. Es decir, con su punto céntrico de conexión, que es la princesa Kundalini. Y por eso en Pistisofía están los 13 arrepentimientos. Cuando ella pide perdón y reconoce que ha pecado, que es un monstruo, que etcétera, etcétera, que está caída y pide a la luz y le canta alabanzas a la luz y todo eso. En el primer arrepentimiento los invito a que lo estudien, pues. Entonces, la Madre Divina, la Virgen de la Luz, intercede por el alma ante las diferentes partes del ser y ante el trono de Anubis, hacen los negocios en lo interno y le dan la oportunidad de que estudie y se ponga a practicar gnosis. Si lo hace, qué bien, y si no, perdió la oportunidad. Y cuando es, y pues ya queda, continúa desconectado y esta vez sí para siempre. Entonces, así es que se entra a la enseñanza gnóstica. ¿O ustedes cómo pensaron que ustedes entraron? ¿Por ustedes mismos? ¿Porque ustedes resolvieron ponerse a practicar y porque leyeron y que no sé qué? Pues ahí se las paso. Entonces, llega el momento en que el alma comienza a amar al Cristo en sustancia, es decir, en su semen. Y dice, no, ya no vuelvo a eyacular. Y hace un esfuerzo por aprender la verdadera transmutación suprasexual, que enseña el gran develador de todos los misterios gnósticos de la luz. Porque el gran misterio de Dios es el de la creación del universo, del sistema solar, de la galaxia, de los mundos. Y nos dice ese gran misterio de Samael que nosotros debemos realizar lo que el Creador hizo en el sistema solar, en cada planeta y en cada sol. Crear al hombre solar. Y eso implica, pues, recibir el primer misterio, el segundo, el tercer misterio de la creación, el santo 3 y la ley del 7, para poder comenzar a crear al hombre solar. Pero eso lo enseña es el Cristo Samael. Y ese gran misterio de la creación está en los órganos sexuales del hombre y la mujer. Eso no está en las nalgas, ni en los pies, ni en la palma de la mano, ni en la frente, hermano. Ese está en el centro sexual. Y cuando el alma ama el semen y lo transmuta al Cristo en sustancia, al alma mater, la madre divina, y al conciliar, y entonces comienza a prepararse para ser conectado con el punto céntrico de conexión. Este es el fundamento de esta conferencia. Mientras tanto, no hay conexión. Conocemos gente que llevan edades enteras, pierden la vida miserablemente y nunca lograron conectarse con su punto céntrico de conexión de la Madre Divina, con el punto céntrico de conexión del Espíritu Santo, con el punto céntrico de conexión del Cristo. Continúan desconectados del ser, continúan siendo cortezas cabalísticas, con una cantidad de yoes gnósticos que se saben de memoria conferencias, claves, etc. Pero no dejan de ser fornicarios comunes y corrientes. Y las mujeres usando así conceptivos para presumir de castas y puras, hipócritas. ¿A quién engañan? ¿A la gente? ¿Pero a la ley divina? ¿A Mitratón, a Sandalfón, los archiveros, los que escriben nuestras conductas, pensamientos y palabras? ¿Engañarán a Anubis, el regente de la ley, o al archivero del karma al cual pertenecen de esos 48? ¿A alguno pertenecemos, hermano? Conclusión. Que cuando se comienza a practicar los tres factores en armonía, que es el gran misterio para la autorrealización íntima del ser, ese es un misterio que lo enseñó Jesús el Cristo. Niégate a ti mismo, aniquilar el ego, agarra tu cruz, los cruces del lingam generador con el yoni receptor forman cruz, ponte a transmutar, deja de eyacular, deja de ser animal, practica la ciencia suprasexual de los hombres y sígueme y enseña el tercer factor a la humanidad. Pero nadie puede enseñar autonosis si no la realiza dentro de sí mismo. Puede intelectualizar, como hay grupos, decenas de grupos de intelectuales gnósticos. Pero esos no son gnósticos. Se dice gnóstico porque dan conferencias, porque tienen grupos, porque venden cursos, porque hacen monasterios y todas esas cosas que hace el anticristo. Entonces ese gran misterio de los tres factores para la realización íntima del ser tiene que ser en armonía. Y en el centro hay un punto, en ese triángulo de los tres factores. Ese punto de luz es el pentagrama de la luz, las cinco impresiones de la luz, con las cuales el alma tiene que reconectarse. Es decir, fundirse en su punto céntrico de conexión. La gente oye la liturgia, pero no entiende ni más. Unirnos al punto céntrico de conexión significa reconectarnos con cada una de las cinco impresiones de la luz. Por eso hay que hacer muchas oraciones todos los días de la vida. El que no le ora todos los días de la vida a la Madre Divina siempre estará desconectado de Dios, aunque presuma que es un gnóstico o una gnóstica. Eso sí se los digo. El punto céntrico de la conexión para conectarse con las diferentes partes del ser son las cinco impresiones de la luz: Dios Madre, la Madre Cósmica Particular, la Madre Divina Particular, la Madre Naturaleza Particular, la Madre Cuatlicue Particular, la Madre Elemental Particular. Bueno, cuando se comienza a trabajar en los tres factores, entonces en un momento dado, la Madre Divina trae el hilo de Ariadna, el hilo de la luz, y lo conecta al corazón del alma. Así como existe un corazón físico, tridimensional, que tiene un diástole, un sístole, una contracción, una repulsión, que tiene un cuerpo celular, un endocarpio, miocarpio, metacarpio, que tiene aurículas, ventrículos, etcétera, etcétera. Ese órgano que se contrae, se dilata. Ese corazón existe en el cuerpo vital, existe en el cuerpo astral de quien los tiene, en el cuerpo mental de quien lo tiene, y en el cuerpo causal, en el alma. Existe un corazón, el alma tiene corazón, hermano. ¿Sí? Ese es el sentir intuitivo del alma, la que sabe por qué sí, y eso es todo, o que siente. ese corazón causal tiene que conectarse por el hilo de Ariana a las 5 impresiones de la luz. ¿Ustedes han oído hablar de que corteza cabalística, que está desconectado? Pues todo el mundo vive desconectado, hermano, por amor a Dios. Entonces no se practique la noción, la gente está desconectada por su escepticismo, por su fornicación, por su masturbación, por su infrasexualidad, por su degeneración. Están desconectados. Llega un momento, pues, en que las 5 impresiones de la luz, Dios Madre, después de que Pistisofía realiza el primer arrepentimiento, miren, estudien ese arrepentimiento para que comprendan este mensaje, hermano, por favor. Entonces, es la Virgen la que intercede ante la gran luz, y ella

Los electrones en un microscopio electrónico son muy veloces. Dan vueltas esas partículas de luz en elípticas, en círculo, en diferentes formas circulares dentro de alrededor del núcleo. No son fáciles de seguir en su secuencia alrededor. Esa materia electrónica es impresionante. Entonces la madre de los electrones, la madre divina particular, produce un desdoblamiento que es el alma humana. Y ella penetra en el alma humana un rayo de luz que se llama hilo de Ariana y se enchufla con el alma. Cuando realizamos el primer arrepentimiento de Pistisofía, practicamos los misterios gnósticos de la luz, la gente ni siquiera se da cuenta que ella se ha reconectado. Ni saben, pero creen que saben todo y no saben nada. Así pues, de que los invito a que cierren sus ojos físicos de su unidad de biológica de transporte tridimensional llamada cuerpo físico. Ciérrenlo. Los que quieran practicar el misterio de la reconexión de la luz, de las cinco impresiones de la luz con el corazón causal del alma, o el corazón de Pistisofía. Entonces el maestro da en el libro Doctrina Secreta de Anahua el mantra del mundo causal. Dice que toda la magia, toda la liturgia, todos los misterios tienen que partir a raíz del mundo causal. Y las puertas del mundo causal se abren con el mantra Aloha Badaat. Aloha Badaat. Aloha Badaat. Toda teurgia, toda magia, todo tiene que ser a través de Aloha Bada. Si ustedes quieren ser escuchados verdaderamente por su madre Kundalini, desde el corazón electrónico de su alma, abran las puertas del mundo causal, porque el mundo causal tiene puertas, el mundo astral tiene puertas, el mundo mental tiene puertas, el mundo tetradimensional tiene puertas y el físico tiene sus puertas electrónicas. Electrónicas. De electrones. Entonces el maestro da el gran misterio. El alma, la Pistisofía autorrealizada, cristificada con todas las partes del bendito Samael, desde el mundo de las causas nos entrega el misterio de cómo abrir la puerta del mundo causal, hermano, por amor a Dios. ¿Cuántos han leído el libro y por qué no saben? Ese misterio que abre las puertas y nos conecta con la Madre Divina y ella nos conecta, es el que vamos a realizar hoy. Cerramos los ojos, vemos el sol que nos alumbra millones de veces más grande en el fondo de nuestra alma, en el corazón electrónico causal de nuestra alma. Y decimos y respiramos profundamente, transmutando, llevando la energía creadora del cerebro al corazón, y cantamos el mantra Aloha Bada. Aloha. Inhalamos. Badat. De nuevo. Y con el verbo le decimos así a las cinco impresiones de la luz. ¡Oh Madre Divina! Y vemos una estrella, pentagrama, cinco impresiones.

0: expresiones de luz, una estrella de pura luz. Oh Madre Divina, viendo, imaginando, no intelectualizando, viendo, imaginando a las cinco impresiones, una estrella con cinco rayos. Oh Madre Divina, Madre de las cinco impresiones de la luz, reconociendo mi nadidad interior, que soy un vil pecador del lodo de la tierra y arrepentido de mi maldad, con remordimiento te pido perdón infinito por el dolor que te he causado y a todas las partes del ser. Y te suplico, por la sangre de tu Hijo el Cristo que exalcó al, por el amor de tu Hijo el Cristo que exalcó al y por su gran poder, me concedas la gracia a través del Santo Conciliar, el Espíritu Santo, tu divino esposo, el cisne blanco Calahansa, te dignes con tus cinco impresiones de la luz emanar el rayo del hilo de Ariana de la luz y conectarlo a mi corazón causal de mi alma y que quede sellado y conectado ese hilo, ese rayo de luz por tu sello luz que venga de tu corazón, para que así, Madre Divina, tus cinco impresiones de la luz fluyan en mi alma, para que así, Madre Divina, todas las partes del ser fluyan a mi alma, para que así, Madre Divina, el Cristo, el Espíritu Santo, nuestro Padre, el segundo Logos, y todas las partes del ser se expresen en mi alma y me den la gnosis de su ser, de su luz, la sabiduría de su luz, sus misterios crísticos de su luz y su apología. Amén. Esto hay que hacerlo todos los días por el resto de la existencia, hermano. Este es el gran misterio del punto céntrico de conexión y de la alada de cera, que son tuyos. Ahí se los entrego con infinito amor a la conciencia colectiva de aquellos que en verdad quieran reconectarse con la luz. Así pues, que gracias a las cinco impresiones de la luz, del cosmocrator, del creador, del Cristo cósmico encarnado en Samael el Bendito, tenemos el misterio de la puerta del mundo causal que se abre con el mantra Aloha Abadat. Esa puerta ahí hay un ángel, hermano, ¿sí? Un poderoso ángel en el mundo de las causas planetarias. Y en el mundo causal hay un ángel, un guardián. Y ese no abre esa puerta si la gente no dice Aloha Abadat. Ha llegado la hora, pues, de ser humildes y de hacer bien las cosas y realizar este misterio en la fragua encendida de Vulcano, hermano, sin parar, durante días, meses. Por favor, que el que tenga entendimiento, que entienda, que se conecte al punto céntrico de su conexión, para que la alada esfera de su ser sea en su ser, de su alma. Entonces, las cinco impresiones de la luz del bendito Samael han develado el misterio de cómo abrir la puerta. Nos han enseñado el misterio del hilo de Ariana de la luz, que el que conecta el alma con las diferentes partes del ser, ha enseñado el misterio de cómo orar para hacer esta conexión. Porque estas son enseñanzas del Cristo Samael a nuestra alma que compartimos. He tenido la gracia de ser instruido y soy instruido por el bendito Samael. Así pues, que invito respetuosamente a las almas que me escuchan a comprender la necesidad de conectarse con cada una de las diferentes partes del ser a través del centro del punto céntrico de conexión. La Madre Divina es el punto céntrico de conexión para conectarnos con el Espíritu Santo, es el punto céntrico de conexión para conectarnos con el segundo logo, con el Cristo íntimo, con los doce salvadores, con cada uno de los doce salvadores, con cada uno de los siete ángeles, con cada uno de los cinco árboles de la ley, con los 24 invisibles, con cada uno de los cinco dioses de los elementos, con Minerva Sabiduría, con Anubis Interior, con el intercesor elemental. Es el punto céntrico para conectarnos con los nueve guardianes de la novena esfera y con los ocho cabires interiores, y etcétera, etcétera, y con la Virgen de la Luz, hermanos, y con la doncella de los recuerdos, y para conectarnos con Morfeo. Ella es el punto céntrico para conectarnos, hermanos, con nuestro intercesor elemental, para conectarnos con el Señor del Tiempo, con las siete vírgenes de la luz, con María Magdalena interior, con Salomé interior, con Minerva interior, con Isabel interior, con nuestra alma humana interior. ¿Está claro? Entonces hay muchos misterios que hay que estudiar. Aquellos que creen que ya se las saben todas y que no les interesan practicar los misterios, lo lamentamos mucho por sus almas. Ante todo, a estudiar cada año la totalidad de la Pistisofía, hermanos. Por favor, hay que dejar la pereza. La pereza es uno de los siete demonios capitales. Odia a la luz. Odia la pereza al Cristo, odia la Madre Divina, odia al Espíritu Santo, odia la castidad, odia la meditación para la muerte del yo. Es escéptica y materialista. Ese es el anticristo que se carga adentro. También, integral, negativo, la terrible pereza, la negligencia interior. Prefieren vivir enajenadas y enajenados, embrutecidos, en ensoñaciones mentales, emocionales, irreales, por causa de la pereza oculta, de la abulia, de la inercia, de la separación con Dios y su ser, que hacer las prácticas gnósticas para conectarse con el ser. Eso es horroroso. Así pues, que el mismo Cristo Samael dice en Pistisofía: no sería posible perfeccionar las partes superiores de nuestro ser si antes no hemos desintegrado todos esos elementos indeseables que en nuestro interior cargamos. En modo alguno se lograría la perfección de todas las partes autónomas y autoconscientes de nuestro propio ser sin los esplendores de Pistisofía. Pistisofía tiene que llenarse de esplendores, de luz, de virtudes, de poderes, de fuerzas. Así pues, que el enemigo que cargamos dentro es el tercer triple poder, mente, deseo, sexo, animal, que tornados independientes de la Madre Divina, del punto céntrico de conexión y de todas las partes del ser, esa entidad pluralizada es maligna en nosotros, perversa, siniestra. Demonios verdaderos, con figuras de animales en la psicología y en el mundo molecular interior. Mas sin embargo, dice el Cristo Samael, ese triple poder en cada animal psicológico se cree soberano, poderoso. Está lleno de soberbia y quiere regir hasta las partes del ser y a Dios y a la naturaleza y el cosmos, como pretende hacer esta raza caduca y degenerada. Así que mientras el ego viva, la purificación se encuentra ausente. ¡Ay, ay, ay de aquellos que no aniquilan el ego diariamente! Como dice Jesús el Cristo, más les vale que se pongan una piedra de molino de una tonelada al cuello y se tiren al mar. Así pues, que les dejo de tarea reflexionar en el punto céntrico de conexión, que a través de ese punto céntrico de luz, en sus almas, se dirijan al rayo de la luz de la cabeza, de las cinco impresiones de la luz y a cada uno de los cinco rayos, y a todas las partes del ser. Todo aquel que quiera que tenga inquietudes, que quiera escribirnos, puede hacerlo a mi dirección de abadgnóstico@gmail.com. Con mucho gusto corresponderemos y responderemos. Que la paz más profunda reine en sus corazones. Por hoy he terminado. Si alguien quiere hacer una pregunta, dar un sentir sobre la misma, lo escuchamos o la escuchamos.
1: Muchas gracias, hermano Bar. Sí, hay varias consultas. La primera son saludos. Jesús González, bueno, Eleazar, saluda. También enviamos un cordial saludo a nuestro hermano Eleazar. Jesús González dice, paz inverencial a todos los hermanos. Saludos especiales a los misioneros de Radio Q. Muchas gracias. Y al hermano Abad por su gran labor.
0: Bueno, retornamos sus saludos y a platicar, hermano. Que la paz sea en su ser.
1: Gracias, hermano Abad. También Marco Álvarez dice, paz inverencial. También envía saludos desde Seattle, Washington.
0: Lo mismo, hermano, para ti y todos los que amas, que la paz sea en tu ser, a practicar autonosis.
1: Eleazar, nuestro hermano Eleazar, al cual también le enviamos un saludo, dice, Abad, lo saludo con mucha alegría, al igual que todos los misioneros de Radio Q, y le agradezco de todo corazón que nos ayude a comprender tantas enseñanzas que el Cristo Samael dejara, y porque por sí solo sería muy difícil entender. Abad, todos estos misioneros de los que ha hablado, hoy se van comprendiendo varias veces por qué se va avanzando en el trabajo interior. Gracias, hermano Abad, de antemano. Dice que todos estos misioneros de los cuales nos ha hablado, hoy se van comprendiendo varias veces conforme se va avanzando en el trabajo interior.
0: Así es, a medida que se trabaja el alma y coopera con el ser, pues la luz va brillando en Pisti Sofía. Otra pregunta.
1: Sí, hermano, a medida que el alma va realizando su transmutación, su muerte del ego, y va estudiando, se va abriendo un panorama diferente para el alma y va comprendiendo cosas que inicialmente no comprendía.
0: Eso es correcto. No hay que añadirle nada más. A medida que vamos recuperando fracciones de esencia por la muerte de cada yo, entonces luceros de luz como las estrellas se van integrando en el alma, y esa luz va iluminando el entendimiento y nos va guiando en el camino hacia la gran luz.
1: Gracias, hermano Abad. Odilia Florenca, a la cual enviamos un gran saludo, dice, paz inverencial. Que muchas gracias por la conferencia, el hermano Eleazar. Israel y Rosario dicen, paz inverencial, hermano, gracias por la comprensión del punto céntrico que nos da nuestra Madre Divina.
0: Bueno, maravilloso que lo hayan asimilado en sus almas, a practicarlo.
1: Muy bien, bueno, hermano, esta es la última pregunta que tenemos hasta estos momentos en el chat.
0: Bueno, agradecemos que nos hayan escuchado con sus almas y con la ayuda del Cristo Samael nos reencontraremos el próximo sábado para seguir disertando a la conciencia colectiva humana el mensaje gnóstico de la luz del patriarca. Que la paz más profunda reine en los corazones de todos. Y gracias, Saraí, por ser moderadora y apoyarnos en esta labor.
1: Muchas gracias, hermano. Por el contrario, gracias por estar aquí, por permitirme el micrófono. Gracias a todos los hermanos que nos escuchan. Gracias a usted, hermano Abad, que con estas conferencias motiva nuestras almas. Hoy nos llevamos un misterio grande en nuestras almas de realizar. porque esta oración, porque cuántos de nosotros ignoramos que no estamos conectados a ese punto céntrico, a esa fuerza de la Madre Divina, que a través de ella se logran todas estas magias, todos estos misterios, todos estos enlaces con las partes del ser. ¿Cuántos de nosotros no ignoramos que si no hacemos esto todos los días de verdad con voluntad y dejar a un lado todos los vanos amores, todas esas cosas que dicen que son fruto de perdición, esas perezas, eso de postergar el trabajo y no hacemos lo que tenemos que hacer, pues vamos a vivir desconectados de la luz, lamentablemente? Muchas gracias, hermano Abad.
0: Que así sea.
1: Paz inmerencial, que la fuerza y la luz de la Madre Divina y de todas las partes del ser sea en vuestros corazones.

aquel que te ignora? Es como un ciego que jamás ha visto la luz. ¿Y cómo describir a un ciego los colores? O a un sordo una hermosa melodía. Así eres tú, intangible, inalcanzable, luz de los cielos, inacabable fuente de alegría y alborozo. Para los dioses, su victoria. Para nosotros los mortales, luz de esperanza y misericordia. Aquel que no acude a ti en oración, Virgen de la Luz, es como alguien que quiere hacer volar una paloma sin alas o cantar una alabanza sin voz.

0: Inverencial, hermanos radioescuchas de Radio IQ, estamos totalmente en vivo. Hoy les presento este hermoso tema del misterio gnóstico de las diferentes partes del ser, oraciones y prácticas. Acompáñennos, hermanos radioescuchas, a orar, a realizar esta oración y estas prácticas el día de hoy a esos misterios gnósticos de las partes del ser. Para ello presento a mi querido hermano Abad de la Iglesia Gnóstica del Cristo Samael, discípulo directo del Cristo Samael y misionero, coordinador de las actividades internacionales de la Iglesia Gnóstica del Cristo Samael, que ya se encuentra con nosotros, al cual lo recibimos con un gran abrazo y un gran paz inverencial, muy contenta en el alma de escucharlo el día de hoy. Paz inverencial, hermano Abad.
1: Paz inverencial, Saraí. Retornamos tus sentimientos de aprecio a nuestra alma y te agradecemos por la labor misional que realizas en favor de la Iglesia Gnóstica y también como moderadora en las diferentes conferencias que dan los misioneros que pregonan la doctrina del Cristo Samael a través de la radio de la Iglesia Gnóstica del Cristo Samael. Indudablemente que el gran misterio del inefable, del creador del universo para nuestras almas, que ha sido el develador de los misterios gnósticos de la luz, obviamente que viene a cristalizar en nuestra pistisofía y en las diferentes partes de nuestro ser, ese gran misterio del inefable, indudablemente, es el bendito Samael, el avatar de Acuario, el quinto ángel del Apocalipsis, Samael aún Beor. Él nos ha traído los misterios gnósticos de la luz, de allí donde la luz se encuentra, de allí de la morada de Barbelos, de la gran fuerza del Dios universal. Él, como luz emanada del inefable Samael aún Beor, ha descendido del mundo de la luz. Ha creado un centro de gravedad en el mundo de las causas. Allá en esa dimensión. Y de ahí, como Cristo íntimo y con sus diferentes partes del ser, se manifiesta y se proyecta ese gran misterio a través de la mente Cristo, el astral Cristo, el vital Cristo, y en un cuerpo tridimensional para pregonar los misterios gnósticos de la luz, escribir 70 obras de misterio gnóstico de la luz, develar la obra magistral cumbre solar de la logia blanca, la pistisofía de su propio ser y del Cristo Jesús a nosotros, a la humanidad doliente. Así que el gran misterio del inefable contiene tres grandes misterios. Esos tres grandes misterios de la luz gnóstica han venido a plasmarse en los libros del bendito Samael a través de su santa triada, de su santo triamachicano, del Padre, Madre, del Espíritu Santo Universal de Vida y del Cristo. Esos tres misterios del patriarca Samael nos han revelado el gran misterio de la Santa Trinidad. ¿Quién lo negaría? Ese gran misterio triuno del triamachicano, del Cristo Samael, con su sabiduría gnóstica, nos ha enseñado que solamente a través de las tres fuerzas primarias de la naturaleza, que son el santo negar, el santo afirmar y el santo conciliar, se puede en el matrimonio perfecto realizar la gran obra. Ese gran misterio de la luz, de la ley del tres de Cristo Samael, nos enseña que el hombre es la fuerza activa, dinámica, positiva, La mujer es la fuerza receptiva, centrífuga, poderosa, femenina. El santo negar y el santo conciliar es la energía del Espíritu Santo que está en los órganos de creación del hombre y la mujer, que al unirse por el gran misterio de la triada se hace una sola unidad, un solo misterio, un solo sexo, una sola alma fusionada, las dos se hacen una sola alma, se hacen un solo cuerpo. Sus madres divinas se funden, el Cristo íntimo de cada cual se funde, se diluye dentro del mundo del Cristo, del Espíritu Santo, también. Entonces ese gran misterio del matrimonio gnóstico perfecto, personificando la gran transmutación suprasexual, ha venido de la luz, de la herencia de la luz, a través del inefable avatar de Acuario, el Cristo Samael, y de nadie más en la tierra, porque es el único autorizado por la logia blanca del sistema solar y de la tierra para pregonar en estos tiempos los misterios gnósticos de la luz y enseñarlos de esa manera como él los enseña a la conciencia colectiva humana. También el misterio gnóstico de los siete auxiliares, de los siete corderos, de los siete beores, de las siete palabras, ante el trono de Dios, de los siete ángeles del Apocalipsis interior, de Samael el Cristo, el Buda de la luz, el mensajero del gran inefable, han pregonado a la conciencia colectiva humana, a la hermandad gnóstica mundial, en sus libros, en su pistisofía, en sus conferencias, que el 13 coordina, el misterio 13 del triamachicano se coordina con el misterio 7, que es la ley del Ekta Paraparchinok, así nos dijo, que se pronuncia en idioma de oro universal, la ley del Ekta Paraparchinok, la ley del 7, emanación suprema de los siete ángeles internos del Cristo Samael. Impresionante. Es la que organiza la creación de los tres grandes misterios del triamachicano en todo aquel que quiere realizar la gran obra. Sin el misterio 7 sería imposible organizar un trabajo fecundo para la realización de la gran obra. Entonces ahí entran pues Gabriel, Michael, Rafael, Anael, Samael, Zachariel y Orifiel. Esos siete ángeles de los cuales los cinco fundamentales primeros son los cinco auxiliares de las cinco impresiones de la luz de la princesa Isis interior de cada cual. El gran misterio de la madre divina de Samael nos ha revelado el misterio de que nosotros tenemos una madre divina y ningún otro maestro en la tierra lo ha escrito, ni es propiedad de nadie. Esto lo ha enseñado es el misterio gnóstico de las cinco impresiones de Samael. Nadie puede vestirse con las plumas ajenas, ni mucha menos con las reales del Cristo Samael y de su madre divina, para decir que yo, que estos misterios yo los enseño, que yo soy el que conozco los secretos, que esta gnosis es mía, que etcétera y etcétera, etcétera. No, señor. Las diferentes partes, los diferentes misterios del ser, de cada parte del ser, han pregonado de Samael su sabiduría, su gnosis, sus misterios crísticos, sus apologías. Eso está en la Biblia gnóstica, la cual invitamos cada conferencia a que la gente las estudie para que conozca a Samael el Cristo y a su propio ser. Así pues, de que es increíble y de verdad cierto que el gran inefable, tiene un gran misterio, que contiene tres misterios, que se organizan con siete misterios para hacer una creación solar. A mí me dijo, de labio oído, el bendito Samael, ese cosmocrator sublime de Marte, mi hijo me dijo, mi ser es un creador de hombres y dioses. A eso he venido, hermano. Me proyecto desde el mundo de las causas. He elaborado un idioma, un lenguaje accesible a todos los niveles de conciencia en todos los rincones de la tierra. Sencillo. Y esa es la gnosis, la herencia de la luz, que el gran misterio de la luz nos enseña. Obviamente que para nosotros organizar la creación tenemos que sintonizarnos, conectarnos, enchuflarnos con las diferentes partes del ser. Por eso, la madre divina, la princesa Kundalini particular de cada alma, de cada ser, no logrado, que busca la autorrealización de cada ser autoengendrado, de cada ser autogenerado. Ella, la Virgen de la Luz, es el punto céntrico de nuestra conexión. La Virgen de la Luz interior de cada cual, Dios Madre, Dios Padre, el Cristo y el Espíritu Santo, son la llama sagrada donde emanó nuestra alma, nuestra fracción de conciencia, nuestra esencia, nuestra pistisofía, pues para que quede claro, y todas las partes del ser. Miradas las partes del ser desde este punto de vista gnóstico, esotérico, y teniendo en cuenta que ella es el punto céntrico, esa diosa de pura luz y con alas de luz, el punto céntrico de nuestra conexión, de la conexión con nuestra alma. De modo que el que se quiera conectar con Dios, tiene que conectarse con la madre divina. Tiene que enchuflarse, diluirse, fundirse dentro de las cinco impresiones de la luz. Por eso Dios Madre, el misterio de Dios Madre de Samael, aún veo el Cristo de Acuario, nos develó el misterio de las cinco impresiones de la luz, los cinco desdoblamientos de la luz que contienen a todas las partes del ser, porque ella es la mamá de todas las partes del ser. Esto no lo ha enseñado ningún otro maestro, no está escrito por ningún otro maestro que haya venido al mundo. Ni es propiedad de ningún pseudomaestro de los que se dicen maestros gnósticos. No, señor. Estas enseñanzas son de las cinco impresiones de la luz, del misterio gnóstico de Dios Madre, del Cristo Samael, para la conciencia humana. Para que nosotros nos enchufemos, nos conectemos y tomemos como punto céntrico de conexión a la Madre Divina. Ahora, ¿cómo va a conectar el alma a las cinco impresiones de la luz? ¿Cómo se va a conectar? He ahí el gran misterio. ¿Están conectados todos los que me escuchan con las cinco impresiones de la luz? ¿Lo hicieron conscientemente? ¿Saben cómo hacerlo? Las cinco impresiones de la luz interior, Dios Madre en nosotros, con sus cinco desdoblamientos explicados en el libro Las Tres Montañas del patriarca Samael, son el punto céntrico de nuestra conexión. Y él habla, el maestro, el gran develador del misterio del hilo de Ariadna. Ariadna, el hilo de la luz de Ariadna. Ese hilo conecta al alma con la Madre Divina, con el Espíritu Santo, con el Cristo, con el Padre, con el segundo Logos y con cada una de las diferentes partes del ser. Ese hilo maravilloso de luz. Pero sucede que cuando el alma viene al mundo, a través de su transgresión y de haber violado el sexto mandamiento de la ley de Dios, se pone a fornicar, es decir, a extraer el ens seminis de las glándulas sexuales mediante el orgasmo y el espasmo inmundo, bestial, animal, de las ratas, de los chivos, de los cerdos, de los animales, porque es de los animales, de las bestias, la eyaculación seminal, de las bestias del abismo. Entonces, la esencia, a medida que va disfrutando del inmundo orgasmo y vive los terribles orgasmos de contracciones musculares nerviosas en que expande su energía y se disuelve entre las corrientes tenebrosas de la naturaleza y del kundartiguador, va quedando en la oscuridad y se desconecta del ser, se desconecta del centro de gravedad, del punto céntrico de su conexión. Todos, antes de conocer la gnosis, estábamos desconectados, desprendidos, destetados por escépticos, por materialistas, por fornicarios, por adúlteros, por degenerados de las cinco impresiones de la luz y del Cristo, de la Madre Divina, del Espíritu Santo, y no sabíamos nada, éramos ignorantes. Entonces no hay que subestimar al Cristo Samael, quien nos ha enseñado con su infinita sabiduría los misterios gnósticos de la luz y que los tomemos como propios. Los de él. Debemos realizarlos en nosotros para que sean una realidad en nosotros. Con gratitud infinita a quien nos ha enseñado los misterios gnósticos de la luz. Entonces, cuando el alma humana, la fracción de esencia que cargamos dentro, ese 3%, bueno, yo le doy gracias a Dios que tengamos 3, otros tendrán 1, 1.5, 2, algunos tendrán 4, 5. ¡Qué bueno! ¡Maravilloso! Pero ese es porcentaje desconectado del centro de gravedad, desconectado del punto céntrico de conexión que es la divina princesa alada de luz, la Virgen interior, pues se creía la mamá de Tarzán, se creía o se cree el yo pluralizado que controla la mente, el corazón y el sexo de las criaturas con cuerpo de varón y de mujer. Todo un Dios sobre la tierra, lleno de escepticismo, de materialismo, porque a medida que se eyacula el ens seminis, se va haciendo más animal, más bestia, más escéptico y más materialista. La persona, ¿sí?, se burla de Dios, no cree ni en el diablo, no cree en nada, ¿sí? Es leninista, es marxista, es comunista, es engelista, estalinista, etcétera, etcétera, maoísta. De ese tipo de moloch se vuelve la gente que camina sobre la faz de la tierra. El diablo es diablo con pantalones o con falda. Eso no se puede negar. El escepticismo materialista significa total desconexión del centro de gravedad que cargamos dentro divino. Desconectados. Bueno, entonces el Cristo cósmico Samael encarnado trae los misterios de la luz. En lo interno, los dioses revisan a las almas del mundo y determinan quiénes son aptos para recibir los misterios gnósticos de la luz. Y de pronto la esencia la encaminan a que reciba la gnosis. De alguna manera, con un papelito, con una propaganda que alguien le dijo, que le prestaron un libro, como sea que la haya recibido. Pero no es que la esencia la haya recibido directamente de Dios, así, porque sí, no. El Cristo cósmico Samael, a través de las diferentes partes del ser y la Madre Divina, llevan al alma un día, con su catequesis suelta, al encuentro con la Divina Gnosis. Cuando esa esencia estudia los libros, va a unas conferencias y se pone a transmutar por primera vez y sigue transmutando y luego comienza a aniquilar el ego a su nivel de conciencia, entonces esa esencia está preparándose para lograr conectarse con el centro de gravedad solar de las cinco impresiones de la luz. Es decir, con su punto céntrico de conexión, que es la princesa Kundalini. Y por eso en Pistisofía están los 13 arrepentimientos. Cuando ella pide perdón y reconoce que ha pecado, que es un monstruo, que etcétera, etcétera, que está caída y pide a la luz y le canta alabanzas a la luz y todo eso. En el primer arrepentimiento los invito a que lo estudien, pues. Entonces, la Madre Divina, la Virgen de la Luz, intercede por el alma ante las diferentes partes del ser y ante el trono de Anubis, hacen los negocios en lo interno y le dan la oportunidad de que estudie y se ponga a practicar Gnosis. Si lo hace, qué bien, y si no, perdió la oportunidad, y pues ya queda, continúa desconectado y esta vez sí para siempre. Entonces, así es que se entra a la enseñanza gnóstica. ¿O ustedes cómo pensaron que ustedes entraron por ustedes mismos? Porque ustedes resolvieron ponerse a practicar y porque leyeron y que no sé qué. Pues ahí se las paso. Entonces, llega el momento en que el alma comienza a amar al Cristo en sustancia, es decir, en su semen. Y dice, no, ya no vuelvo a eyacular. Y hace un esfuerzo por aprender la verdadera transmutación suprasexual que enseña el gran develador de todos los misterios gnósticos de la luz. Porque el gran misterio de Dios es el de la creación del universo, del sistema solar, de la galaxia, de los mundos. Y nos dice ese gran misterio de Samael que nosotros debemos realizar lo que el Creador hizo en el sistema solar, en cada planeta y en cada sol. Crear al hombre solar. Y eso implica, pues, recibir el primer misterio, el segundo, el tercer misterio de la creación, el santo 3 y la ley del 7, para poder comenzar a crear al hombre solar. Pero eso lo enseña es el Cristo Samael. Y ese gran misterio de la creación está en los órganos sexuales del hombre y la mujer. Él no está en las nalgas, ni en los pies, ni en la palma de la mano, ni en la frente, hermano. Ese está en el centro sexual. Y cuando el alma ama el semen y lo transmuta al Cristo en sustancia, al alma mater, la madre divina, y al conciliar, y entonces comienza a prepararse para ser conectado con el punto céntrico de conexión. Este es el fundamento de esta conferencia. Mientras tanto, no hay conexión. Conocemos gente que llevan edades enteras, pierden la vida miserablemente y nunca lograron conectarse con su punto céntrico de conexión de la Madre Divina, con el punto céntrico de conexión del Espíritu Santo, con el punto céntrico de conexión del Cristo. Continúan desconectados del ser, continúan siendo cortezas cabalísticas con una cantidad de yoes gnósticos que se saben de memoria conferencias, claves, etcétera, pero no dejan de ser fornicarios comunes y corrientes. Y las mujeres usando así conceptivos para presumir de castas y puras, hipócritas. ¿A quién engañan? A la gente, pero a la ley divina, a Mitratón, a Sandalfón, los archiveros, los que escriben nuestras conductas, pensamientos y palabras, engañarán a Anubis, el regente de la ley o al archivero del karma al cual pertenecen de esos 48, a alguno pertenecemos, hermano. Conclusión, que cuando se comienza a practicar los tres factores en armonía, que es el gran misterio para la autorrealización íntima del ser, ese es un misterio que lo enseñó Jesús el Cristo. Niégate a ti mismo, aniquilar el ego, agarra tu cruz, los cruces del lingam generador con el yoni receptor forman cruz, ponte a transmutar, deja de eyacular, deja de ser animal, practica la ciencia suprasexual de los hombres y sígueme y enseña el tercer factor a la humanidad. Pero nadie puede enseñar autonosis si no la realiza dentro de sí mismo. Puede intelectualizar, como hay grupos, decenas de grupos de intelectuales gnósticos. Pero esos no son gnósticos. Se dicen gnósticos porque dan conferencias, porque tienen grupos, porque venden cursos, porque hacen monasterios y todas esas cosas que hace el anticristo. Entonces, ese gran misterio de los tres factores para la realización íntima del ser tiene que ser en armonía. Y en el centro hay un punto, en ese triángulo de los tres factores. Ese punto de luz es el pentagrama de la luz, las cinco impresiones de la luz, con las cuales el alma tiene que reconectarse. Es decir, fundirse en su punto céntrico de conexión. La gente oye la liturgia, pero no entiende ni más. Unirnos al punto céntrico de conexión significa reconectarnos con cada una de las cinco impresiones de la luz. Por eso hay que hacer muchas oraciones todos los días de la vida. El que no le ora todos los días de la vida a la Madre Divina siempre estará desconectado de Dios. Aunque presuma que es un gnóstico o una gnóstica. Eso sí se los digo. El punto céntrico de la conexión para conectarse con las diferentes partes del ser son las cinco impresiones de la luz. Dios Madre, la Madre Cósmica Particular, la Madre Divina Particular, la Madre Naturaleza Particular, la Madre Cuatrífica Particular, la Madre Elemental Particular. Bueno, cuando se comienza a trabajar en los tres factores, entonces, en un momento dado, la Madre Divina trae el hilo de Ariadna, el hilo de la luz, y lo conecta al corazón del alma. Así como existe un corazón físico, tridimensional, que tiene un diástole, un sístole, una contracción, una repulsión, que tiene un cuerpo celular, un endocarpio, miocarpio, metacarpio, que tiene aurículas, ventrículos, etcétera, etcétera. Ese órgano que se contrae, se dilata. Ese corazón existe en el cuerpo vital, existe en el cuerpo astral de quien los tiene, en el cuerpo mental de quien lo tiene, y en el cuerpo causal, en el alma. Existe un corazón, el alma tiene corazón, hermano. ¿Sí? Ese es el sentir intuitivo del alma. La que sabe por qué sí, y eso es todo. O que siente. Ese corazón causal tiene que conectarse por el hilo de Ariadna a las cinco impresiones de la luz. ¿Usted han oído hablar de que corteza cabalística, que está desconectado? Pues todo el mundo vive desconectado, hermano, por amor a Dios. Mientras no se platique la gnosis, la gente está desconectada por su escepticismo, por su fornicación, por su masturbación, por su infrasexualidad, por su degeneración. Están desconectados. Llega un momento, pues, en que las cinco impresiones de la luz, Dios Madre, después de que Pistisofía realiza el primer arrepentimiento. Miren, estudien ese arrepentimiento para que comprendan este mensaje, hermano, por favor. Entonces, es la Virgen la que intercede ante la gran luz. Y ella enchufa, penetra a través de ese hilo de luz que viene de su ser, de su corazón, de las cinco impresiones de la luz, lo enchufla al corazón causal del alma. El alma está constituida por energía electrónica causal. El mundo causal es de pura energía electrónica. El segundo orden de electrones de desdoblamiento es el mundo causal. El primer orden electrónico es la madre divina. Los electrones puros se desdoblan y dan vida al alma humana. Por eso ella es la mamá de nosotros. Y se lo estoy explicando científicamente. Los electrones en un microscopio electrónico son muy veloces. Dan vueltas esas partículas de luz en elípticas, en círculo, en diferentes formas circulares dentro de alrededor del núcleo. No son fáciles de seguir en su secuencia alrededor. Esa materia electrónica es impresionante. Entonces la madre de los electrones, la madre divina particular, produce un desdoblamiento que es el alma humana. Y ella penetra en el alma humana un rayo de luz que se llama hilo de Ariana y se enchufla con el alma. Cuando realizamos el primer arrepentimiento de Pistisofía, practicamos los misterios gnósticos de la luz. La gente ni siquiera se da cuenta que ella se ha reconectado. Ni saben, pero creen que saben todo y no saben nada. Así pues, de que los invito a que cierren sus ojos físicos de su unidad de biológica de transporte tridimensional llamada cuerpo físico. Ciérrenlo. Los que quieran practicar el misterio de la reconexión de la luz, de las cinco impresiones de la luz, con el corazón causal del alma, o el corazón de Pistisofía. Entonces el maestro da en el libro Doctrina Secreta de Anahua el mantra del mundo causal. Dice que toda la magia, toda la liturgia, todos los misterios tienen que partir a raíz del mundo causal. Y las puertas del mundo causal se abren con el mantra Aloha Va Da'at. Aloha Va Da'at. Aloha Va Da'at. Toda teurgia, toda magia, todo tiene que ser a través de Aloha Bada. Si ustedes quieren ser escuchados verdaderamente por su madre Kundalini, desde el corazón electrónico de su alma, abran las puertas del mundo causal, porque el mundo causal tiene puertas, el mundo astral tiene puertas, el mundo mental tiene puertas, el mundo tetradimensional tiene puertas y el físico tiene sus puertas electrónicas. Electrónicas. De electrones. Entonces el maestro da el gran misterio. El alma, la Pistisofía autorrealizada, cristificada con todas las partes del bendito Samael, desde el mundo de las causas nos entrega el misterio de cómo abrir la puerta del mundo causal, hermano, por amor a Dios. ¿Cuántos han leído el libro y por qué no saben? Ese misterio que abre las puertas y nos conecta con la Madre Divina y ella nos conecta, es el que vamos a realizar hoy. Cerramos los ojos, vemos el sol que nos alumbra millones de veces más grande en el fondo de nuestra alma, en el corazón electrónico causal de nuestra alma. Y decimos y respiramos profundamente, transmutando, llevando la energía creadora del cerebro al corazón. Y cantamos el mantra Aloha Bala. Aloha. Inhalamos. Badat. De nuevo. Aloha. Badat. Y con el verbo le decimos así a las cinco impresiones de la luz. Oh Madre Divina. Y vemos una estrella, pentagrama, cinco impresiones de luz, una estrella de pura luz. Oh Madre Divina, viendo, imaginando, no intelectualizando, viendo, imaginando a las cinco impresiones, una estrella con cinco rayos. Oh Madre Divina, madre de las cinco impresiones de la luz, reconociendo mi nadidad interior, que soy un vil pecador del lodo de la tierra y arrepentido de mi maldad, con remordimiento te pido perdón infinito por el dolor que te he causado y a todas las partes del ser. Y te suplico, por la sangre de tu Hijo el Cristo que exalcó al, por el amor de tu Hijo el Cristo que exalcó al y por su gran poder, me concedas la gracia a través del Santo Conciliar, el Espíritu Santo, tu divino esposo, el cisne blanco Kalahansa, te dignes con tus cinco impresiones de la luz emanar el rayo del hilo de Ariana de la luz y conectarlo a mi corazón causal de mi alma y que quede sellado y conectado ese hilo, ese rayo de luz por tu sello luz que venga de tu corazón, para que así, Madre Divina, tus cinco impresiones de la luz fluyan en mi alma, para que así, Madre Divina, todas las partes del ser fluyan a mi alma, para que así, Madre Divina, el Cristo, el Espíritu Santo, nuestro Padre, el segundo Logos, y todas las partes del ser se expresen en mi alma y me den la gnosis de su ser, de su luz, la sabiduría de su luz, sus misterios crísticos de su luz y su apología. Amén. Esto hay que hacerlo todos los días por el resto de la existencia, hermanos.

causal que se abre con el mantra Aloha Vadat. Esa puerta ahí hay un ángel, hermano, ¿sí? Un poderoso ángel en el mundo de las causas planetarias. Y en el mundo causal hay un ángel, un guardián. Y ese no abre esa puerta si la gente no dice Aloha Vadat. Ha llegado la hora, pues, de ser humildes y de hacer bien las cosas y realizar este misterio en la fragua encendida de Vulcano, hermano. Sin parar, durante días, meses, por favor, que el que tenga entendimiento, que entienda, que se conecte al punto céntrico de su conexión para que la alada esfera de su ser sea en su ser, de su alma. Entonces, las cinco impresiones de la luz del bendito Samael han develado el misterio de cómo abrir la puerta. Nos han enseñado el misterio del hilo de Ariana de la luz, que el que conecta el alma con las diferentes partes del ser, ha enseñado el misterio de cómo orar para hacer esta conexión. Porque estas son enseñanzas del Cristo Samael a nuestra alma que compartimos. He tenido la gracia de ser instruido y soy instruido por el bendito Samael. Así pues, te invito respetuosamente a las almas que me escuchan a comprender la necesidad de conectarse con cada una de las diferentes partes del ser a través del centro, del punto céntrico de conexión. La Madre Divina es el punto céntrico de conexión para conectarnos con el Espíritu Santo, es el punto céntrico de conexión para conectarnos con el segundo logo, con el Cristo íntimo, con los doce salvadores, con cada uno de los doce salvadores, con cada uno de los siete ángeles, con cada uno de los cinco árboles de la ley, con los 24 invisibles, con cada uno de los cinco dioses de los elementos, con Minerva Sabiduría, con Anubis Interior, con el intercesor elemental. Es el punto céntrico para conectarnos con los nueve guardianes de la novena esfera y con los ocho cabires interiores, y etcétera, etcétera, y con la Virgen de la Luz, hermanos, y con la doncella de los recuerdos, y para conectarnos con Morfeo. Ella es el punto céntrico para conectarnos, hermanos, con nuestro intercesor elemental, para conectarnos con el Señor del Tiempo, con las siete vírgenes de la luz, con María Magdalena interior, con Salomé interior, con Minerva interior, con Isabel interior, con nuestra alma humana interior. ¿Está claro? Entonces hay muchos misterios que hay que estudiar. Aquellos que creen que ya se las saben todas y que no les interesan practicar los misterios, lo lamentamos mucho por sus almas. Ante todo, a estudiar cada año la totalidad de la Pistisofía, hermanos. Por favor, hay que dejar la pereza. La pereza es uno de los siete demonios capitales. Odia a la luz. Odia la pereza al Cristo. Odia a la Madre Divina. Odia al Espíritu Santo. Odia la castidad. Odia la meditación para la muerte del yo. Es escéptica y materialista. Ese es el anticristo que se carga adentro. También integral, negativo. La terrible pereza, la negligencia interior. Prefieren vivir enajenadas y enajenados, embrutecidos, en ensoñaciones mentales, emocionales, irreales, por causa de la pereza oculta, de la abulia, de la inercia, de la separación con Dios y su ser, que hacer las prácticas gnósticas para conectarse con el ser. Eso es horroroso. Así pues, que el mismo Cristo Samael dice en Pistisofía, no sería posible perfeccionar las partes superiores de nuestro ser
Si antes

0: no hemos desintegrado todos esos elementos indeseables que en nuestro interior cargamos. En modo alguno se lograría la perfección de todas las partes autónomas y autoconscientes de nuestro propio ser sin los esplendores de Pistisofía. Pistisofía tiene que llenarse de esplendores, de luz, de virtudes, de poderes, de fuerzas. Así pues, que el enemigo que cargamos dentro es el tercer triple poder, mente, deseo, sexo, animal, que tornados independientes de la madre divina, del punto céntrico de conexión y de todas las partes del ser, esa entidad pluralizada es maligna en nosotros, perversa, siniestra. Demonios verdaderos, con figuras de animales en la psicología y en el mundo molecular interior. Mas sin embargo, dice el Cristo Samael, ese triple poder en cada animal psicológico se cree soberano, poderoso, está lleno de soberbia y quiere regir hasta las partes del ser y a Dios y a la naturaleza y el cosmos, como pretende hacer esta raza caduca y degenerada. Así que mientras el ego viva, la purificación se encuentra ausente. ¡Ay, ay, ay! De aquellos que no aniquilan el ego diariamente. Como dice Jesús el Cristo, más les vale que se pongan una piedra de molino de una tonelada al cuello y se tiren al mar. Así pues, que les dejo de tarea reflexionar en el punto céntrico de conexión, que a través de ese punto céntrico de luz, en sus almas, se dirijan al rayo de la luz de la cabeza, de las cinco impresiones de la luz y a cada uno de los cinco rayos y a todas las partes del ser. Todo aquel que quiera que tenga inquietudes, que quiera escribirnos, puede hacerlo a mi dirección de abadgnóstico@gmail.com. Con mucho gusto corresponderemos y responderemos. Que la paz más profunda reine en sus corazones. Por hoy he terminado. Si alguien quiere hacer una pregunta, dar un sentir sobre la misma, lo escuchamos o la escuchamos.
1: Muchas gracias, hermano Bach. Sí, hay varias consultas. La primera son saludos. Jesús González, bueno, Eleazar saluda, también enviamos un cordial saludo a nuestro hermano Eleazar. Jesús González dice, paz inverencial a todos los hermanos, saludos especiales a los misioneros de Radio Q, muchas gracias, y al hermano Abad por su gran labor.
0: Bueno, retornamos sus saludos y a platicar, hermano, que la paz en su ser.
1: Gracias, hermano Van. También Marco Álvarez dice, paz inverencial, también envía saludos desde Seattle, Washington.
0: Lo mismo, hermano, para ti y todos los que amas, que la paz sea en tu ser, a practicar autonosis.
1: Eleazar, nuestro hermano Eleazar, al cual también le enviamos un saludo, dice, Abad, lo saludo con mucha alegría, al igual que todos los misioneros de Radio Q. Y le agradezco de todo corazón que nos ayude a comprender tantas enseñanzas que el Cristo Samael dejara y porque por sí solo sería muy difícil entender. Abad, todos estos misioneros de los que ha hablado hoy se van comprendiendo varias veces por qué se va avanzando en el trabajo interior. Gracias, hermano Abad, de antemano. Dice que todos estos misioneros de los cuales nos ha hablado, hoy se van comprendiendo varias veces conforme se va avanzando en el trabajo interior.
0: Así es, a medida que se trabaja el alma y coopera con el ser, pues la luz va brillando en Pistisofía. Otra pregunta.
1: Sí. Sí, hermano, a medida que el alma va realizando su transmutación, su muerte del ego, y va estudiando, se va abriendo un panorama diferente para el alma y va comprendiendo cosas que inicialmente no comprendía.
0: Eso es correcto. No hay que añadirle nada más. A medida que vamos recuperando fracciones de esencia por la muerte de cada yo, entonces luceros de luz como las estrellas se van integrando en el alma y esa luz va iluminando el entendimiento y nos va guiando en el camino hacia la gran luz.
1: Gracias, hermano Abad. Odilia Florenca, a la cual enviamos un gran saludo, dice Paz Inverencial. Que muchas gracias por la conferencia, el hermano Elazar, Israel y Rosario dicen Paz Inverencial, hermano, gracias por la comprensión del punto céntrico que nos da nuestra Madre Divina.
0: Bueno, maravilloso que lo hayan asimilado en sus almas, a practicarlo.
1: Muy bien, bueno, hermano, esta es la última pregunta que tenemos hasta estos momentos en el chat.
0: Bueno, agradecemos que nos hayan escuchado con sus almas y con la ayuda del Cristo Samael nos reencontraremos el próximo sábado para seguir disertando a la conciencia colectiva humana el mensaje gnóstico de la luz del patriarca. Que la paz más profunda reine en los corazones de todos. Y gracias, Saraí, por ser moderadora y apoyarnos en esta labor.
1: Muchas gracias, hermano. Por el contrario, gracias por estar aquí, por permitirme el micrófono. Gracias a todos los hermanos que nos escuchan. Gracias a usted, hermano Abad, que con estas conferencias motiva nuestras almas. Hoy nos llevamos un misterio grande en nuestras almas de realizar. Porque esta oración, porque cuántos de nosotros ignoramos que no estamos conectados a ese punto céntrico, a esa fuerza de la Madre Divina, que a través de ella se logran todas estas magias, todos estos misterios, todos estos enlaces con las partes del ser. ¿Cuántos de nosotros no ignoramos que si no hacemos esto todos los días de verdad con voluntad y dejar a un lado todos los vanos amores, todas esas cosas que dicen que son fruto de perdición, esas perezas, eso de postergar el trabajo, y no hacemos lo que tenemos que hacer, pues vamos a vivir desconectados de la luz, lamentablemente. Muchas gracias, hermano Abad.
0: Así sea.
1: Paz inmerencial, que la fuerza y la luz de la Madre Divina y de todas las partes del ser sea en vuestros corazones.

Samael aún veo. Buda Maitreya de la nueva era Acuaria. Me dirijo a vosotros, hermanos dos. Ha llegado la hora en que debemos dejar de teorizar. Es urgente que vayamos al grano, a los hechos. Mirad en derredor vuestro. Hoy la vida es práctica, hermanos. El tiempo de estar teorizando y especulando ya pasó. En el ocultismo debemos ser prácticos. Es necesario que el ser humano pueda vivir esos mundos internos de los cuales habla tanto la teosofía. Es indispensable que los estudiantes se adiestren en su cuerpo astral. Creo que vosotros no ignoráis el trío aquel de cuerpo, alma y espíritu. Ciertamente, el alma está envuelta en un cuerpo astral. Es un cuerpo maravilloso. Con ese cuerpo podemos entrar y salir del cuerpo físico a voluntad. Podemos visitar los mundos superiores, transportarnos a otros planetas, etc. Así es como nos volvemos prácticos, hermanos. En vez de estar teorizando, es mejor asistir a los templos de Hina, hablar con los maestros cara a cara, verlos, tocarlos, hablar con los Elohim, los Prajapati, poder recibir las enseñanzas directas de labio a oído. Ha llegado la hora, mis caros hermanos, de ser prácticos. La vida ahora marcha sobre rieles y la teoría se está quedando a un lado. Escuelas que no se pongan al día en cuestión práctica, prácticamente, quedarán echadas al olvido. ¿Entendéis? Es decir, quedarán rezagadas, son escuelas retardatarias. La vida hoy es práctica 100%.

vamos a realizar las prácticas. Vamos a cerrar nuestros ojos. A sentir el latido de nuestro corazón. A inhalar y a exhalar profundamente. Y en nuestro corazón vemos un sol. Nos fusionamos en ese sol divino.

viendo ese sol hermoso que nos traspasa cada poro de nuestra piel, cada fibra, cada célula, molécula, átomo, neutrino, cada órgano. Nuestros pulmones se llenan de esa luz solar. Ese es el sol de nuestra Madre Divina. Ese es el sol de nuestro Cristo íntimo. El sol del gran tesoro de la luz. Vemos en ese sol cómo se plasma un pentagrama hermoso, dorado, de luz dorada. Y en ese pentagrama vivo nos sentimos y decimos: oh mi Madre Divina, Virgen de la Luz, bendita Nuit, Madre de todas las estrellas que habitan en el cielo interior. Cada estrella, una parte del ser, de luz, de amor, de esperanza. Oh mi Madre, Madre del Espacio, Isis, a quien ningún mortal ha levantado el velo. Madre bendita, en el nombre del Cristo, desciende hasta mi corazón y entre tu manto estrellado, envuélveme, oh Diosa Madre, de cada estrella, de cada luz en el firmamento. Sé, oh mi Madre, mi guía, mi apoyo, mi sostén, mi refugio. No me dejes salir de la luz. Tú eres mi fuerza fuerte. Tú eres mi apoyo. Y todo cuanto poseo, deposita en mi alma tu luz, tu amor y tu paz para continuar adelante en este sendero y no cesar ni un instante, ni un momento de buscar la liberación y fusionarme con tu luz. Ten piedad de mi alma, no me dejes salir de tu luz. Amén. Sin salir de ese sol divino, decimos: oh mi Madre Divina, Tonantzin, Teteoinam, tú eres mi guía, mi apoyo, mi sostén y mi fuerza. No me dejes salir de la luz. Eres mi refugio. Deposita en mi alma, oh Tonantzin, tu fuego luz, y en ese fuego tu amor y tu voluntad para realizar con continuidad de propósitos los tres factores de la revolución de la conciencia en armonía. Ten piedad de mi alma, no me dejes salir de la luz. Amén. Seguimos sumergidos en ese sol divino y decimos: oh mi Madre Divina, Cuatlicue, Cuatlicue, Cuatlicue, mi Madre Muerte, ten piedad de mi alma, no me dejes salir de la luz. Tú eres mi guía, mi apoyo, mi sostén y mi refugio. Que tu sello y tu lazo, en el nombre del Cristo, sean en mi alma, en el corazón de mi esencia, para que ellos me lleven al anhelo constante de morir de momento en momento, de instante en instante, por el Cristo, por el Cristo. Amén. Oh mi Madre Divina, Madre Naturaleza Particular, bendita Tlazocamatli, gran Pachamama, Maha Kundalini,
o fuerza de la naturaleza, que mantienes la vida a cada instante, canción que de momento a momento te renuevas y depositas la luz para la vida misma. Oh, mi madre naturaleza interior, gracias por este cuerpo físico que con tanto amor me has otorgado. Gracias por este nuevo día de existencia. Ten piedad de mi alma. No me dejes salir de la luz. Tú eres mi guía, mi apoyo, mi sostén y mi refugio. Ten piedad de mi alma. Ten piedad de mi alma. Y no me dejes salir de la luz por el Cristo. Amén. Visualizamos nuevamente ese sol. Recordemos no perder la visión, la imaginación de ese sol y nosotros sumergidos en ese sol y en ese pentagrama. Y decimos, oh mi Madre Divina, Diosa Elemental, Madre de la potencia sexual, Maga Elemental, tú que me das, que me brindas la potencia sexual, te pedimos en el nombre del Cristo, por el poder del Cristo, por la majestad del Cristo. Ayúdanos a transmutar diariamente con perseverancia, refinando el mandamiento del amor. Deposita en nuestra alma tu fuerza, luz, para poder despertar en nuestro caldero sexual, en nuestras gónadas sexuales, la fuerza de la pureza, la castidad y el amor, para transmutar de acuerdo a tu luz. Oh, mi madre, tú eres mi guía para realizarlo, mi apoyo y mi sostén para poder cumplir con todos los actos litúrgicos de la magia del amor, haciendo que la luz brille en nuestro corazón y en nuestras glándulas sexuales. Oh, mi madre, maga elemental, deposita en mi alma tu fuerza, luz y tu pureza, en el nombre del Cristo, por el poder del Cristo, por la majestad del Cristo. Te lo suplicamos. Amén. Vemos este pentagrama hermoso y de acuerdo a la práctica que hicimos el día de hoy, de invocar a esas cinco fuerzas de la luz, a esos cinco arquetipos de nuestra Madre Divina, y al tema de hoy que es el Verbo, y el Verbo es esa parte de Juan. Vamos a invocar esta parte del ser a través de las cinco impresiones de la luz, de su amor, para que ellas sean la intermediación con el Espíritu Santo, con nuestro Padre. Decimos, oh mi Madre Divina, en el nombre del Cristo, estrella flamígera, estrella del mar, Madre Divina, en el nombre del Cristo, por el poder del Cristo, por la majestad del Cristo, humildemente, reconociendo mi navidad interior, suplico a tu luz, me ayude y sea mi intercesora, con mi bendito Padre, el Espíritu Santo, el Ibis de Top, para que Él, el Santo Conciliar, nos concilie con la parte del ser de Juan, Juan, Juan, en el nombre del Cristo, por el poder del Cristo, te llamamos. A través de la bendita luz de nuestro Cristo íntimo, en el nombre de nuestro Cristo íntimo, en el nombre del Sacratísimo Espíritu Santo, por su intermediación y por la luz
y el amor de nuestra Madre bendita. Bendito Juan, Juan, Juan, oh Señor, ante ti nos prosternamos humildemente. Oh bendita fuerza del Verbo, en el nombre del Cristo, te suplicamos que establezcas en nuestra alma tu luz y la importancia de tu luz en nuestro Verbo para expresarnos con verdad, para expresarnos con amor, para expresarnos sin injurias, sin críticas, sin las aberraciones que el ego animal realiza con nuestro Verbo. En el nombre del Cristo, por el poder del Cristo, por la majestad del Cristo, te suplicamos, bendito Juan, te apiades de nuestra alma y nos instruyas en la fuerza del Verbo, que es tu luz, en la responsabilidad del Verbo, que es tu luz, que despiertes en nosotros la alerta novedad para que los demonios, los yoes psicológicos, no puedan tomar más mi Verbo y usar mi Verbo incorrectamente. Que el Verbo sea usado por mi pistisofía y por la luz, en el nombre del Cristo, bendito Juan, lo suplico con mi alma y con mi corazón. Apiádate de mí, oh Señor, de mi pistisofía, que cansada de tanto pecar con mi Verbo, estoy arrepentida. Oh Señor, ten piedad de mi alma, luz de luces, bendito Juan, que mora en ti la gran verdad y la luz del Señor. Te suplico en el nombre del Cristo, por el poder del Cristo, por la majestad del Cristo, a tu luz poder nos muestre claro camino, clara conciencia de la responsabilidad y el honor y la luz, el poder que hay en ti, oh Señor, en mi Verbo. Que mi Verbo sea usado con conciencia. Despierta en mi alma la conciencia de nuestro útero creador, de nuestro Verbo. En el nombre del Cristo te lo suplicamos con todas las fuerzas de nuestra alma y nuestro corazón. Oh Juan, deposita en nuestra alma, en el nombre del Cristo, tu luz. Átanos a tu luz, bendito Señor. Establece el puente del arco iris con mi alma, para que mi alma sea vinculada a tu luz y jamás, jamás me deje salir de la luz. Oh Juan, tú eres mi guía para despertar conciencia. Tú eres mi apoyo y mi sostén. No me dejes salir de tu luz. Tómame de tu mano e instrúyeme en tu luz. En el nombre del Cristo, por el poder del Cristo, por la majestad del Cristo, te lo suplicamos. Amén.

En el nombre del Cristo, vamos a invocar esa fuerza del Cristo por el poder del Cristo. Bendito Juan, ayúdanos a realizar esta práctica de transmutación sexual. Vamos a ver en nuestra glándula sexual derecha una luna, en el caso de nosotras las mujeres. En nuestra glándula sexual izquierda un sol. En el caso de los hombres, los varones, en la glándula sexual derecha un sol. Y en la glándula sexual izquierda una luna. Vemos cómo de esas dos glándulas sexuales, del sol y de la luna, salen dos hilos preciosos o dos serpientes de luz. Una de plata y otra de oro, de acuerdo a la glándula sexual. Vemos cómo llega a la altura del coxis estas dos serpientes de luz, de plata y de oro. Se enciende nuestro canal medular, la columna vertebral, como una luz hermosa, dorada. Por ahí asciende el fuego, baja por nuestro entrecejo, baja por la garganta y se deposita en el corazón. En el corazón vamos a visualizar un sol, un cáliz de oro puro y en ese cáliz el sol de Juan, nuestro Señor Juan. El sol de Juan, vamos a inhalar y a llevar esta energía transmutada y vamos a ofrendarla a esta parte del ser llamada Juan. Ahí vamos a depositar todo ese amor y esa energía de nuestras glándulas sexuales hasta el corazón. Vamos a mantralizar I, A, O en tres segmentos. Inhalamos.

Invocamos en el nombre del Cristo a nuestro Señor Juan, a la parte del ser del bendito Juan, por el Cristo, para que active su luz en nuestro corazón y resplandezca, fecundo, hecho verbo, en nuestro verbo, para poder orar, para poder suplicar a la bendita luz a través de la fuerza de Juan. Juan, en el nombre del Cristo, instrúyenos en tu luz. Inhalamos.

Amén. Bien, hermanos, con esta energía transmutada vamos a realizar la práctica de la muerte del ego. Nos ponemos en una postura cómoda en que nuestro cuerpo no se encuentre sufriendo. Vamos a sentarnos o acostarnos como mejor nos sintamos para realizar una meditación, la meditación de la muerte del ego. Y decimos: oh mi madre divina, oh bendito Juan, oh bendito Padre Jehú, en el nombre del Cristo, a través de la luz del Cristo, imploramos por el poder del Cristo, nos ayuden a realizar con su luz esta meditación y muerte del ego, para que nuestra alma sea guiada por la intuición de su luz y por la luz para poder observar, comprender y aniquilar a este defecto. Amén. Vamos a traer a la pantalla de la imaginación la última escena, comedia o tragicomedia en la que el ego actúa, sin identificarnos, aplicando la clave sol, sujeto, nuestra alma, objeto es descubrir a este defecto psicológico y lugar en el que nos encontramos. Vemos la imagen sin identificarnos.

aquellos que gusten hacer una meditación o ver la retrospección de un defecto psicológico que está usando mal nuestro verbo, para ir con esta frecuencia, con esta sintonía. ¿Qué defecto está utilizando mal nuestro útero creador, que es el verbo? Ya sea la crítica, ya sea el hablar en doble sentido. Veamos a este defecto que utiliza mal el vituperio. Veamos cuántos y cuántos defectos utilizan mal nuestro verbo. Y a ese defecto vamos a dedicarle esta meditación y muerte de Leo.

¿En cuál de los 5 centros se esconde este demonio? ¿Y qué otros centros posesiona? Si se esconde, si su guarida es en el intelectual, o es en el motriz, o en el emocional, o en el sexual, o en el instintivo, vamos a hacernos conscientes de este defecto. ¿Cuál es esa guarida?

Bien, ahora veamos cuáles fueron las causas externas que impulsaron la salida de un defecto que imágenes, situaciones externas, egos de los seres que nos rodean, hicieron que este ego aflorara. Veamos específicamente cuál fue esa causa externa.

Y vamos a ver ahora cuáles fueron las causas internas que impulsaron la salida de este ego. ¿Qué otros defectos psicológicos hacen que este ego salga? Por ejemplo, si es crítica, este ego salió, ¿por qué? Puede ser porque hay una ira reprimida. Puede ser porque hay un ego de la venganza que nos lleva a hablar de tal o cual manera, tratando finalmente con esta crítica de vengarnos. O un ego de la soberbia, intentando con esta crítica sentirnos superiores a tal o cual persona. Veamos esto detenidamente.

¿Qué daños hacemos hacia nuestro exterior? Hacia los seres que nos rodean, hacia la sociedad, hacia las cosas, como los elementales, animales, vegetales, también son seres, también sienten este estado de vibración negativa. Veamos esos daños hacia el exterior.

¿Y al interior? ¿Al interior qué daños hacemos con este defecto? ¿Cómo se siente nuestra alma? ¿Cómo dejamos a nuestra alma? ¿En qué estado nos sentimos? ¿Qué daños hacemos a la divinidad interior, a nuestro cuerpo físico, con estas acciones, con esta posesión egoica? Veamos esos daños que hacemos hacia nuestro interior.

Vamos a hacer conciencia de esa energía venenosa, que cual víbora nos envenena, nos ciega, nos hace cometer una y otra vez el mismo acto. ¿Cuál es esta energía venenosquiriana de este defecto? Vamos a recordar cómo nos sentíamos, el estado en que nos sentíamos.

en qué estado físico, moral y espiritual nos deja este defecto después de esa posesión. Sentimos dolor físico, dolor de cabeza, de estómago, dolor moral, emocional, arrepentimiento, agotamiento. ¿Cómo nos deja este defecto? Física, moral y espiritualmente.

¿Cuál es la canción psicológica con la cual nos mentimos? Con la cual nos justificamos. Esta canción es de tipo obsesiva o intermitente.

¿Qué efectos y nuevas causas concretas se crean a la salida de este ego? Más complicaciones, problemas, enemistades. Veamos qué nos deja este defecto.

Rogamos a nuestra Madre Divina a través de su luz nos ayude a comprender este defecto psicológico. Y nos permita reflexionar, comprenderlo en todos sus niveles de la mente. Rogamos a nuestra Madre Divina nos muestre el yo causa. ¿Cuál es este ego causa? Este ego que está detrás del defecto con el que estamos trabajando. Vamos a concentrarnos en

y con la comprensión, con el arrepentimiento que surge después de comprender a este ego, decimos: oh mi Madre Divina, por el Cristo, invoca a nuestro ángel Jehú a través de tu Hijo el Cristo y al policía del karma para que ellos bajen y aten a este defecto en el centro donde se encuentra. Lo lleven al templo de la ley y lo sienten en el banquillo de los acusados por el Cristo. Nos vemos sentados en el banquillo de los acusados y vamos a acusar a este defecto de todo el mal hecho, sintiéndonos ser la esencia prisionera dentro de este defecto, pues es la esencia prisionera dentro de este defecto la que tiene que orar, clamar y arrepentirse para ser liberada. Y decimos: oh luz de luces, en la cual ha morado mi fe desde un principio, yo pecador, yo me confieso ante Dios Todopoderoso de haber sido la creadora de este defecto, mas ahora con mi alma, con mi corazón, suplico a ti bendita luz, en el nombre del Cristo, por el poder del Cristo, por la majestad del Cristo, me liberes de este defecto, arrepentida con mi alma y mi corazón, arrepentida de tanto pecar, de hacer sufrir y de sufrir. Suplico con mi alma y mi corazón a tu luz me perdone. Oh mi Madre bendita, gira tu disco de la luna a favor de mi alma. Cristo íntimo, gira tu disco del sol a favor de mi alma. No me dejen salir de la luz, en el nombre del Cristo, por el poder del Cristo, que mi alma sea liberada. Cristo, previos negocios, ayúdame, gran liberador, libérame de esta vestidura fantasmal y perversa. Vemos cómo nuestra Madre Divina empuña la espada de Eros, se fusiona con su Hijo el Cristo y decapita, desmiembra este defecto. Vemos este defecto que es colocado en una cruz de fuego de luz e inhalamos, mantralizando el mantra en Krim, transmutando desde el corazón. Vamos a mantralizar Krim, viendo cómo esta luz se ilumina. Inhalamos.

la mala voluntad y su triple poder, Madre bendita, que sea quemado y desintegrado. El germen causal y su triple poder en el nombre del Cristo, por el poder del Cristo, que sea quemado y desintegrado. La película teluginora, efigies y representaciones de este defecto que sean quemadas y desintegradas por el Cristo.

vemos cómo este ego quedó hecho polvo cósmico. Y dentro de las cenizas brota nuestra alma libre, descondicionada. Pedimos a la Madre Divina, Madre Bendita, toma esta esencia que se ha liberado dentro de este defecto. Tómala entre tus brazos y no permitas que el obstinado ego, que los defectos psicológicos vuelvan a robarla. Damos gracias a todas las partes del ser. Gracias, Cristo íntimo. Gracias, gran tesoro de la luz. Gracias, Padre Jehú. Gracias, Juan, por tu luz, tu fuerza. Porque eres tú el mediador. Porque eres tú el verbo, la palabra, la verdad. Vamos a persignarnos, decimos en el nombre del Padre, del Hijo, del Espíritu Santo y del Santo Tetragramatón, para que nos cuide y nos proteja. Amén. Vamos abriendo lentamente nuestros ojos. Respirando, inhalando y exhalando la luz de ese sol que sigue en nuestro corazón. Abrimos nuestros ojos.

Damas, caballeros, con todo respeto me dirijo a su esencia, a su conciencia, a su espíritu divino, para invitarlos a la reflexión evidente del ser sobre este tema extraordinario que el maestro Samael, el bendito avatara de Acuario, ha titulado La novena esfera, Yesod. ¿Sabéis que Yesod? El ángel de Yesod, con su cuerpo formado por células, moléculas y átomos en todas las dimensiones, es la novena esfera. Así pues, que me limito a expresar textualmente lo que nuestro amado patriarca nos enseña sobre la novena esfera. El bendito dice: hemos llegado al arcano 9, el ermitaño del tarot. El Sefira Yesod. Este Sefira es el mundo etérico, el Edén de la Biblia. Dicho Sefira está gobernado por la luna. El rector del Edén es nuestro Señor Jehová interior. Debéis saber, hermanos, que existe Jehová Dios en la naturaleza. El regente de todos los dioses elementales y de los cinco dioses devas de los elementos. Pero existe un Jehová Dios dentro de nuestro interior. Y Él es el rector supremo del Edén. Está gobernado por los rayos positivos de la luna madre. Mientras que el abismo obedece las órdenes de los rayos negativos que devienen del inframundo y de este satélite. En el Edén viven los Elohim. En el abismo los Luciferes terribles y perversos. En el Edén existen los elementales inocentes del fuego, los elementales del aire, del agua y de la tierra. En el abismo existen los demonios. He ahí el par de opuestos de la filosofía. Esto nos lo enseña el bendito Samael. Resulta interesante saber que la luna tiene dos fases esotéricas, el Edén y el abismo. La Biblia dice que Dios puso al oriente del Edén a dos querubines y una espada encendida que se revuelve amenazadora guardando el camino del árbol de la vida. Es también muy cierto que el abismo tiene sus guardianes tenebrosos. ¿Quién lo negaría? Cuando un habitante del Edén eyacula el licor seminal, el fuego sexual o de Pentecostés llamado Kundalini, entre los orientales desciende por el canal medular y se encierra dentro de la iglesia de Éfeso o chakra del coxis. El resultado es la muerte del hombre edénico. Este entra de hecho por las regiones infraatómicas de los luciferes del abismo cuando eyacula el semen y su mujer tiene espasmos y orgasmos, o disfruta cuando el hombre se le eyacula dentro. Existen cantidades de hermanitas falsas y hermanitos que llegan a la segunda cámara como niños buenos o doncellas virginales, como caperucitas inocentes, cuando la noche anterior estuvieron fornicando y vienen a dárselas de castos y puros ante la hermandad. Esos son los hipócritas y fariseos. De esa es la mayoría de mujeres y hombres que existen en el mundo. Así pues que el Edén existe la reproducción sin necesidad de derramar el semen. La semilla siempre pasa por la matriz sin necesidad de derramar el semen. Un esperma guiado por las fuerzas creadoras

0: elegido por la logia blanca del ser interior, penetra por las puertas solares del útero y se cruza con la doncella divina del ovario. Las múltiples combinaciones de las sustancias creadoras son infinitas y maravillosas. Es necesario reconocer que la humanidad actual es luciférica, perversa en alto grado. Todo Lucifer es intelectual y fornicario y fornicarias. Cualquier hermanita que se preste para que su marido eyacule en él y se dé de puritana de Isis en un altar es un ser siniestro, falso e hipócrita. Cualquier clarividente ejercitado puede perfectamente, escúchenlo bien, comprobar esta afirmación. No atacamos al intelecto cuando éste se pone al servicio de Satán diabólico. Cuando se pone al servicio del Dios interno, es angélico. Los luciferes tienen chispeantes intelectualidades, dan conferencias extraordinarias, se conocen el cuerpo de doctrina de memoria, pero son viles y depravados, hipócritas, fornicarios, y sus mujeres gustan del esparmo con ellos. El Edén es el depósito de todas las fuerzas sexuales de la naturaleza en el microcosmo hombre y mujer. En el Edén de la naturaleza viven las fuerzas de los dioses, hombres dioses tetradimensionales con cuerpos etéricos, físicos y físico-etéricos. Cuando una mujer muere al alumbrar un hijo, el alma reencarnarte pierde una oportunidad. Sin embargo, el fracaso es realmente aparente, porque en realidad se ha hecho una obra oculta totalmente completa. En el Museo Nacional de México existe actualmente la escultura de Cihuatlipiltin, con X de Cihuacoal, Cihuatlipiltin, diosa poniente, o sea, del occidente y de las mujeres que mueren en el parto al tener un hijo. Esta diosa es verdaderamente un gran maestro de la logia blanca que vive en el plano etérico, en el Edén, en la cuarta vertical y tiene cuerpo físico y etérico. Dicho maestro trabaja con esas pobres mujeres que mueren en el parto. La muerte de las panturientas resulta en los mundos superiores y de acuerdo con la ley del karma, aunque parezca increíble, una obra perfecta. El fruto de ese dolor es grandioso. En los mundos internos, esa alma florece y florecerá sobre la faz de la tierra. El alma desencarnada de la mujer, con el hijo entre sus brazos, la ley determina esta clase de muerte para bien de las almas que la necesitan. Ley es ley y la ley se cumple. La gente religiosa saben que existe una virgen llamada Inmaculada Concepción. Las Inmaculadas Concepciones del Espíritu Santo, indudablemente cuando se realice una concepción sin derramar el licor seminal, esta es del Espíritu Santo. Dicha clase de concepción está bajo la vigilancia y dirección de la Inmaculada. Advertimos que la Virgen mencionada no es la hebrea María. La Virgen Inmaculada es una mujer que alcanzó el grado esotérico de Virgen. Existen muchas vírgenes semejantes, mujeres búdicas vivientes que alcanzaron la quinta iniciación. La Virgen del Mar, la madre de Jesús, las 11.000 vírgenes incas, las vírgenes de las estrellas, la Virgen Rey, etc. Todas estas mujeres son budas vivientes que tienen cuerpo físico etérico en la cuarta vertical. Obviamente que Sefira Yesod es la piedra filosofal de los alquimistas. La piedra cúbica de Yesod, la misteriosa piedra de Anforacet de los hebreos, el sexo, es el mismo Yesod de los órganos sexuales. Jesús le dijo al Pedro, tú eres Pedro, tú eres piedra, y sobre esta piedra edificaré mi iglesia, y las puertas del infierno no prevalecerán contra ella. Porque el que se cimenta en la piedra, el diablo no puede contra él, aunque lo acose por dentro, por fuera, no puede contra él. Serán derrumbados y hechos pedazos los enemigos del Señor, el Cristo. Así pues, nadie puede encarnar al Cristo íntimo, nos dice el bendito Samael, sin haber edificado el templo sobre la piedra de Yesod. Aquellas y aquellos que se sienten bien, mujeres, hermanas, Isis, con sus maridos eyaculando en ellas, y creen que todo está bien dentro de su horizontal, están terriblemente equivocadas. Indudablemente están seleccionadas para ser encauzadas a las puertas de Hades, a las puertas del Averno. Eso es obvio. Es urgente que cada hombre y cada mujer sea bien hombre y la mujer bien hembra, para que levanten sus siete columnas del templo de la sabiduría. En cada una de esas siete columnas está escrito INRI. Así que solo con la magia sexual se logran los siete grados del poder del fuego. Los misterios del sexo encierran la clave de todo poder. Todo lo que viene a la vida es hijo del sexo, de la naturaleza, de afuera y de adentro de nosotros. Así que urge que los matrimonios levanten la culebra del cuerpo físico, aniquilando sus defectos y canalizando esa energía para servir a la humanidad. Si no es así, están fracasando. Es urgente que todos los matrimonios gnósticos levanten la serpiente del cuerpo etérico para que florezca en su frente y estampe la cabeza de la culebra en la frente, el sello por el cual están listos para ser evacuados en el éxodo eminente que se avecina a la isla sagrada. Algunos pocos selectos serán llevados a otros mundos. Pero aquellos que no tengan el aliento de la serpiente en su frente del cuerpo etérico no podrán ser seleccionados e involucionarán en las entrañas del mundo. Hay cantidades de hermanitos y hermanitas que se las dan de gnósticos y viven en la horizontal. Y con sus amantes y sus novios y sus maridos y sus compañeros fornican. O permiten que forniquen en él y creen que está muy bien, que esa es la enseñanza verdadera de la gnosis. Bueno. Así que es necesario, urgente, inapasable, comprender que en el Edén las montañas son azules y transparentes como el cristal. Me dijo el bendito una vez, Samael, ya no se ve aquí el éter en México, el azul etérico, que antes se veía en las montañas y en la mayoría de los lugares del mundo. Las montañas por la mañana, a mediodía, se veía un color azul sobre ellas. Ahora eso es muy difícil que se vea. Pero sí hay lugares donde la fuerza etérica de la cuarta vertical se amalga con la fuerza tetradimensional superior de la naturaleza y se ve azul. Las montañas, el éter, sobre los ríos, sobre los lagos, sobre el mar. Quien quiera, nos dice el bendito Samael, penetrar al Edén, tiene que haber recibido el traje de bodas del alma. Así pues, que sin el traje de bodas del alma, ¿qué es? Un cuerpo organizado, material etérico, es el cuerpo etérico. Es transparente como el cristal y parece una niña inocente fusionada con el alma. Este es el vehículo que hay que practicar y trabajar para despertarlo en nuestra anatomía interior. Todos tenemos la esperanza de que con la gnosis del bendito Samael seamos salvos del holocausto biológico y nuclear, que en breve iniciará. Todos tenemos la esperanza de no perecer ante la terrible catástrofe que se avecina. Pero esperanza sin obras conscientes y todavía en la horizontal de la vida cometiendo todos los delitos de esta misma humanidad y apareciendo en las segundas como hipócritas y fariseos, como cenicientas, mientras sus maridos eyaculan en ellas y ellas tienen espasmos y orgasmos, ¿no les da vergüenza? ¿No les da vergüenza? Así pues, que es necesario explicar que durante la práctica de magia sexual, oigan esto, los tres alientos de la casa puro descienden por el cordón brahmánico. A mí me dijo el Cristo Samael hace 44 años que cuando el lingam generador penetra en el yoni receptor, inhala la pareja al instante o al momento, al inhalar por la nariz el aliento divino. Entra de los cielos de Urania de arriba los tres alientos brahmánicos. El aliento del Cristo. Escuchen bien, el aliento del Cristo. El aliento del Espíritu Santo. Y el aliento de la Madre Divina descienden al altar del amor donde se oficia. Porque la inhalación comienza en el instante en que la imaginación y la voluntad se coloca en el altar del amor. Entonces descienden los tres alientos por el cordón brahmánico y queda reforzada la voluntad de la pareja. Así que cuando esto sucede, se convierten estos tres alientos en una fuerza tremenda, poderosa, que puede convertirnos en ángeles y transmutamos y evitamos la eyaculación seminal y no le cedemos el altar a los yoes de la lujuria para que forniquen o se disfrute como animal alternativamente con la transmutación sexual, como lo hacen muchos. Un ratito permiten que Najemá y Lili la lujuria entren a oficiar tenebrosamente con sus violentos movimientos, con su vulgaridad sexual. Y al otro ratito le ceden el altar, dizque a Dios para que transmute. Y cantan mantras y piden la muerte del ego. Y ahí se la lleva. Esa es otra clase de parejas, de matrimonio, de novios, de personas que viven juntas. Bueno, así pues. Que esos tres alientos son una fuerza tremenda que puede convertirnos en ángeles, en seres de luz. Mas si durante la práctica de magia sexual el mago y la maga cometen el error de derramar el semen, de sentir orgasmo y espasmo los dos, Entonces se pierden millonadas de átomos solares cuando sale el semen del falus y penetra en el yoni. Por millonadas de átomos satánicos. Esas millonadas de átomos solares son reemplazados al salir por millonadas de átomos satánicos. Estos son recogidos, estos átomos, por el movimiento peristáltico de los órganos sexuales del hombre y del espasmo de la mujer durante el coito de la eyaculación seminal. Dichos átomos malignos infectan el cordón brahmánico del hombre y la mujer y luego intentan subir al cerebro, pero las tres alientos de la casa puro, reforzados por la voluntad divina, detienen el ascenso de la intención diabólica de esos átomos de apoderarse del cerebro y tener control de la médula total. Y esos tres alientos arrojan con violencia hacia abajo, hacia los infiernos atómicos del hombre, esas energías diabólicas de la eyaculación seminal. Cuando esto sucede, chocan violentamente los átomos tenebrosos que devienen de la eyaculación y del espasmo y del orgasmo contra el rey de los átomos malignos, el rey demonio que vive en el coxis. Es un demonio con alas y cuernos, un agente de la logia negra que todo fornicario y toda fornicaria carga dentro, como toda la humanidad. Bueno, humanidad análogamente, porque son semejantes, pero no son seres humanos. Así pues, que dicho átomo realmente es un dios negro, un mago negro con cuernos, cola, grande, poderoso, y según los pecados contra el Espíritu Santo, su malignidad, su forma satánica, etcétera. Peligrosísimo. Y reside en la parte abismal del coxis, aguardando siempre la oportunidad para apoderarse del fuego del Kundalini y dirigirlo hacia abajo, con el derrame seminal y el espasmo y el orgasmo de los varones y las mujeres durante la magia sexual. Este rey atómico de las tinieblas recibe la oportunidad guardada por él, esperada, y lleno de gran fuerza despierta la culebra negra, ígnea. Así pues, la dirige hacia abajo. Así se forma la cola de Satán en los demonios y en los demonios que cargan esas personas. Cuando esto sucede, nacen los cuernos en la frente, en el astral. Quien desciende así, quien llega a tal grado, se hunde en el abismo. Estos son los perdidos, los desalmados y las desalmadas, que han de pasar por la muerte segunda. En el abismo se van desintegrando lentamente hasta convertirse en polvareda cósmica. Ha llegado la hora de las grandes definiciones, o con el ser y la luz, Samael el Cristo y la logia blanca, porque no hay más que un solo Dios y es Ishvara, el Cristo cósmico que exaltó al y su mensajero, Samael, nuestro Dios. Existe una cantidad de múltiples escuelas de magia negra, muy venerables instituciones y matrimonios que practican la magia negra y que asisten a la segunda común y corriente. Ellos afirman a los cuatro vientos que son gnósticos. Además, no pueden engañar a la justicia divina. Cada acto, cada palabra sexual, cada sentimiento es registrado por los archiveros del karma. Estos archiveros del karma retransmiten esas conductas infrasexuales o suprasexuales al maestro que dirige y gobierna y tiene el libro de nuestro destino y de nuestro karma, y donde se apuntan las obras buenas y quedan como páginas de luz, y las obras malas que quedan como páginas de tinieblas. Así pues, que el cordón brahmánico, para explicar, es el canal central medular con los dos testigos del Apocalipsis, los dos cordones semifísicos y etéricos. En la senda iniciática existen muchas pruebas esotéricas. Hay que pasar por la prueba del guardián, del umbral, en las diferentes dimensiones, astral, mental y causal. La prueba máxima, nos dice el bendito Samael de la novena esfera, es muy larga y seductora. Es larga, es para toda la vida. Toda la vida somos probados cada vez que se desciende a la novena esfera. Pero si se permanece firmes, entonces se logra la realización total. Todo depende del esfuerzo del hombre y la mujer que se adentran en la novena esfera. Si son firmes hasta la muerte del ego y fabrican sus cuerpos solares, resucitará el Señor en ellos. Mas es raro hallar a alguien en la vida que salga victorioso de la novena esfera. Muchos comienzan, pero es raro a alguien que llegue a la meta. Estas son palabras textuales del Cristo Samael. Exhorto a la conciencia de la gente, de las almas que estudian gnosis, para que verdaderamente practiquen autognosis y no se autoengañen en la horizontal de la vida. Es obvio que se necesita equilibrar las acciones del mundo para la subsistencia, pero también hay que darle al ser lo que es del ser, a Dios lo que es de Dios y al César lo que es del César. Que viva la doctrina gnóstica del Cristo Samael. Es nuestra esperanza y Él es nuestro Salvador en nosotros. Que la paz más profunda reine en sus corazones. He dicho.
1: Paz inverencial, hermanos que nos acompañan en estos momentos. Continuamos con la etapa de preguntas y respuestas por parte de nuestro hermano Abad Fernando Moya, al cual damos la bienvenida con nuestra alma, con nuestro corazón, con una gran alegría, hermano. Paz inverencial.
0: Paz inverencial, Jesús, me alegra que estés ahí en la radio sirviendo a la humanidad. Vamos a responder. Adelante las preguntas.
1: Muy bien, hermano. La primera pregunta nos la hace nuestra hermana Nancy. Le manda un saludo, paz inverencial. Y dice nuestra hermana Nancy: gracias por la conferencia del día de hoy. Es una toma de fe, de conciencia, de que debemos cuidar nuestra simiente, ya que, como dice nuestro Señor el Cristo Samael, que el Edén es el depósito de las fuerzas sexuales de la naturaleza. Nuestra simiente es nuestro Edén. Y recordar que podemos pedir ayuda a los benditos dioses como Tlazolteotl para poder hacer fecunda nuestra energía sexual. ¿Qué nos podría compartir acerca de esta reflexión de nuestra hermana Nancy, hermano?
0: No hay que añadirle más palabras, tan correctas las reflexiones de ella, gnósticas, sobre la simiente creadora, y ella nombra a Tlazolteol, que el patriarca lo enuncia en el libro Magia Crística Azteca. Es un dios que ayuda pues al que lo invoca con amor y dentro del orden, puede ayudar a curar cualquier enfermedad de los órganos sexuales o de los ovarios de la mujer o del útero. Eso es todo. Gracias.
1: Sí, hermano, muchas gracias. La hermana Nilia le manda saludos, dice que fue hermosa la conferencia. Y así,
0: Gracias, Nilia. Gracias. Dios te acompañe.
1: sí, Así continuamos con la pregunta de nuestro hermano Joel, que le pregunta, hermano, dice, mi reflexión es cuando la pareja se mantiene con castidad en pensamiento, palabras y actos, y se llega al altar del amor sin mancilla, ¿se convierte la pareja en columnas del templo de Dios?
0: Es correcto. En columnas, el alma y la mujer son las dos columnas del templo vivo. Entonces, obviamente, cuando la energía fluye limpiamente por la transmutación suprasexual hacia el cerebro y al corazón, ese par de columnas resplandecen de luz, que son las almas de los contrayentes en el trabajo de la novena esfera. Eso es correcto.
1: Muy bien, hermano. Muchas gracias. Nuestro hermano Daniel, bueno, él manda saluda a Paz Inverencial, le dice que muchas gracias por la conferencia y que para él es sabiduría que ilumina su alma y que destruye con esta luz la ignorancia. Que gracias por ayudarle a comprender un poco más los misterios de las leyes que rigen el AZF.
0: Bueno, pues es con gusto y con la pleno sentir de que son enseñanzas directas del Cristo Samael que nosotros retransmitimos, al cual todos debemos gratitud y amor. Gracias. ¿Otra pregunta?
1: Sí, la siguiente pregunta es de nuestra hermana Saraí y ella le pregunta, hermano, ¿cómo podemos pedir u orar para que ese átomo negro desaparezca, para que se queme y desintegre, o cuál sería el trabajo a seguir?
0: Bueno, hermana, ante todo el matrimonio, lo primero que tiene que hacer en la vida es hacer la práctica de perseguir y aniquilar al inajemá dentro de sí mismo, antes que cualquier otra cosa. No se puede aniquilar ese demonio atómico, ni los sellos negros de arriba, hasta que no se persiga al inajemá y se aniquile, que es la práctica de hacer la retrospección de los cruces que ha tenido un hombre con varias mujeres en la vida, hasta que se metió con su mujer y si fue adúltero, pues también aniquilando el fuego infernal de esa mujer en su sexo y de todas las mujeres y prostitutas con que se cruzó en la vida. Ese fuego infernal de Najemá, de las mujeres con que se cruzó, tiene que aniquilarlo y esas mujeres dentro de sí mismo, una por una, y de sus cinco centros, en su triple poder, en su causa, con sus sellos y lazos negros. Y luego aniquilar, cuando esté aniquilando a esa mujer que tiene metido adentro de su centro sexual, tiene que aniquilarse él como lujurioso fornicario, en su triple poder, en su causa, con sus sellos negros, con sus lazos negros, su personalidad, y etcétera. Es la única manera de poder limpiar el altar del amor y así más adelante poder trabajar contra ese átomo maligno que está en la base del coxis, que es el que usó la energía del espasmo y del orgasmo para sacar cola en los demonios y cuernos. Entonces, primero hay que aniquilar pues a Lilina Gemá y hay que comprender pues lo que dice el maestro Samael en el matrimonio perfecto. Él dice muy claro pues que la raíz del dolor es la lujuria y que la fornicación y el adulterio, siendo, lo estoy leyendo, página 170, siendo la mujer el elemento pasivo receptivo sexual, es claro que recoge y almacena los resultados del acto sexual de todos los hombres con que ella se haya cruzado o adulterado. Esos resultados son sustancias atómicas abominables, demonios de los hombres con los cuales ha efectuado acto sexual. Cuando un hombre tiene relaciones sexuales con una mujer que haya sido de otro hombre o de otros hombres, recoge entonces las esencias atómicas, demoníacas de otros hombres y con ella autoenvenena. Y esto es un problema gravísimo para los hermanos que están disolviendo el yo, porque entonces no solamente tienen que luchar contra sus propios errores demoníacos, lujuriosos y defectos, sino también además contra los yoes, demonios y errores de otros hombres que tiene la mujer en el sexo que ella tuvo con contacto sexual. También hay mujeres que se enamoran y se cruzan con hombres que han sido burros manaderos, ratas de campo, conejos. Entonces esos hombres han fornicado aquí y allá con toda clase de mujeres durante toda la vida. Encuentran una muchacha sana y hasta parece que se enamora la lujuria. Hasta parece que se enamora emocionalmente y eso es una cosa hermosa. Pero siguen fornicando e inducen a la mujer al espasmo, al orgasmo. No respetan nada y aparecen en las segundas cámaras hipócritas y falsos como un y corriente, sin haber formado un matrimonio gnóstico. Porque el verdadero matrimonio gnóstico tiene que ser en un hogar. El matrimonio gnóstico no es para estar teniendo infrasexo lujurioso en moteles, en apartamentitos, y llegar a la casa común y corriente a segunda cámara, porque eso está prohibido, eso viola todas las leyes crísticas establecidas por el maestro Samael, y eso es un delito contra la logia blanca. Eso es una profanación contra el sexo. Eso quiere decir que son inmaduros y que no tienen la capacidad de enfrentarse a sí mismos para formar un hogar verdadero en una casa y recibir el sacramento del matrimonio. Todas y todos los que han actuado así han cometido un grave delito contra la ley. Entonces, esas mujeres que se cruzan con hombres por primera vez que vienen de fornicar toda la vida, una y otra vez y adulterar, indudablemente que esos hombres le meten la lujuria de todas las mujeres y se cruzó con una ramera, esa ramera tiene cientos de yoes que están en el centro sexual de ese hombre y se los pasa a la mujer. Si se cruzó con una que tuvo 5 hombres, esos 5 hombres lujuriosos, fornicarios, con todos sus vicios, pasan al centro sexual de la mujer. Si se cruzó con una que tuvo 2 o 3 maridos que fornicaron toda la vida, toda esa inmundicia pasa al centro sexual de la mujer. Esa mujer queda podrida sexualmente por no haber contraído un matrimonio gnóstico correctamente y aparentar, y burlándose de los misioneros, presentarse en segunda cámara como muy puritanas, hipócritas los dos. Así pues, que hay que eliminar a Lili y Najemá para poder luego confrontar a ese demonio, a esa antítesis tenebrosa, porque no solamente son 7 antítesis, hermano, son muchas antítesis, cabezas de legión, que se encuentra como ángel atómico en el coxis, que toma la energía del espasmo y el orgasmo y la manda hacia abajo para crear colas en los demonios y cuernos en los demonios y controlar a las almas perversas que fornican. Esa es mi respuesta. Otra pregunta.
1: Sí, hermano, muchas gracias y pues mucha luz a nuestra alma en comprender todo esto. El hermano Andrés Mora Jaramillo le envía saludos, hermano, y a toda la hermandad gnóstica desde Colombia. Asimismo, el hermano Everardo Villescas saluda y pregunta, ¿cómo se define la cuarta vertical y cuál es la diferencia de la cuarta vertical y la quinta dimensión y el físico dentro del acto en la cuarta vertical? Esa es su pregunta, hermano.
0: Bueno, esa pregunta no tiene nada que ver con el tema. Tienen que hacer preguntas sobre el tema, pero se la vamos a responder. El mundo físico tridimensional de Euclides, largo, ancho y alto, es una dimensión intermedia entre el abismo y las dimensiones superiores. Eso es todo. Pero la cuarta vertical, el mundo tetradimensional, es un mundo físico como este, pero de naturaleza etérica, lumínica, crística, serpentina, extraordinario. En la cuarta vertical viven plantas, animales distintos a estos. Allá no hay animales involucionantes, hay unas aves hermosas, árboles frutales inimaginables, algunos parecidos a los de la Tierra. La especie humana que vive en la cuarta vertical pues son hombres dioses. Y las comunidades elementales de las plantas que tienen cuerpo físico, las plantas tienen cuerpo físico, es obvio. Pero tienen alma y tienen espíritu. Esas almas están revestidas de cuerpos etéricos, físicos, de la cuarta vertical. Y ahí vemos comunidades, como decir un ejemplo, la de los pitufos. Cada reino de los pinos, de los manzanos, de los frijoles, de los tomates, de los pepinos, de todos los clases de árboles que hayan en la tierra. Existen poblados, pueblos enteros bellísimos, físico-etérico de esas almas, ¿sí? Que habitan ahí, que comparten con los dioses de la cuarta vertical, que tienen el tosoma puchicón, el cuerpo de hombre etérico del hombre solar. Y la quinta dimensión es el astral superior, la verdadera astral superior. Es el mundo de los ángeles, al cual debemos aspirar todos a convertirnos en ángeles mediante la transmutación suprasexual que enseña el Cristo Samael y nadie más en la tierra. Otra pregunta.
1: Sí, hermano, muchas gracias. La siguiente pregunta desde Brasil es de nuestro hermano Nelson Nerbolino, al cual enviamos un gran saludo. Y él dice, paz inverencial. Hermano, Fernando Moya, ¿qué manera para ser libres y crear una fuerza de voluntad constante a todas las embestidas del ego? Paz inverencial.
0: Ser fieles a la simiente, ser fieles al Cristo en sustancia, ser fieles a la serpiente. Eso significa que si es soltero, mínimo una hora de pranayama y una hora de IA o cualquier otro mantra. Y hacer todos los días práctica de meditación de la muerte del yo y servir a la humanidad. Es la única manera de salir de la oscuridad a la luz, mientras se consigue en un vaso hermético. He dicho.
1: Muy bien, hermano, muchas gracias. La siguiente pregunta e inquietud es de nuestro hermano Alexander Arciénegas. Él dice, buen día, estimado hermano, agradezco su respuesta. Él pregunta, ¿alguien quien no consiga una dama gnóstica se ve obligado a tomar una dama de la horizontal? Pues uno es un degenerado y la única forma es esta, a través del vaso de Hermes.
0: Bueno, hay muchas mujeres virtuosas, buenas, que están en la horizontal, dice el maestro, que pueden estar haciendo cualquier servicio social o en la humanidad. Hay mujeres buenas, sanas. Es lo que tú vayas a hacer con el vaso hermético. Si tú todos los días haces una o dos horas de pranayama y eliminas el ego y sirves a la humanidad, te darán una mujer la cual tú le puedes enseñar la filosofía, la teología gnóstica. Pero esa mujer va a hacer lo que tú haces en el sexo. Si vas a ir a fornicar con ella, ella terminará con espasmos y orgasmos y la pudrirás con tu lujuria. Pero si esa mujer, tú le enseñas la gnosis y no la obligues a que aprenda la gnosis, se la explicas, ella solamente va a aceptar la gnosis como una verdad. Cuando el hombre tenga los pantalones bien puestos y sea bien macho y se una a ella y transmute y cante mantras con ella y no eyacule y no siente espasmos y no siente orgasmos. De modo que si Dios le pone una mujercita buena, pues no la obligue a que aprenda gnosis, porque la gnosis se aprende transmutando y aniquilando el ego. Enséñele todas las tres didácticas, que estudie el matrimonio perfecto, y si no quiere y te ama, pues entonces usted transmute con ella en el altar del amor y ella lo sigue, y entonces ella sabrá que eso es cierto, ese bla bla bla que dicen los hombres y que a la hora de la verdad nunca practican. He dicho.
1: Sí, hermano, muchas gracias. A nuestro hermano Alexander Arciénegas igual tiene otras preguntas, pero no están relacionadas con el tema. Si tiene
0: a ver, que las haga, pues.
1: Oh, ok, hermano. Él dice que un grupo que diga que la pistisofía no es útil es del nuevo orden del maestro Rabolú y no acepta la pistisofía. ¿Es negro? Pregunta él.
0: Mire, esos grupos que dicen que son de Rabolú no son de Rabolú, porque Rabolú es un arconte de la Logia Blanca, es un maestro de la luz. Se apoyan en él para cometer toda clase de delitos y aberraciones aquí en la Tierra. Obviamente que esa secta, ese clan tenebroso, son hijos del abismo, son hijos del infierno, son gente en involución depravadas y degenerados, que le echan la culpa a Rabolú, que no se debe estudiar pistisofía, depravados y degenerados. Si usted anda con esa gente, va a perder su alma. La pistisofía son todas las partes del ser, de Samael y de Jesús el Cristo, para que nosotros nos veamos en ese espejo y la reconozcamos como propia y practiquemos los misterios de la luz para autorrealizarlas. Que dejen de echarle la culpa a los maestros de la luz, los clanes negros y aberrantes de la tierra. He dicho.
1: Gracias, hermano. Ahora la siguiente pregunta e inquietud es de nuestra hermana Antaris, y ella menciona: Yesod es donde se apoyan todas las fuerzas de la naturaleza para crear nuestros nuevos cuerpos existenciales.
0: Exactamente. Yesod es el sexo. Todas las fuerzas de la naturaleza encarnadas en el sexo llegan a él para convertirse en óvulos, en espermatozoides, en líquidos seminales, y eso es el producto de una alimentación basada en el ritual del Pancatagua, esas fuerzas de la naturaleza equilibradas y luego sublimadas en el altar del amor, pues permiten pues que se fabriquen los cuerpos existenciales del ser, y pistisofía aniquile el ego y se levante, que salga de la oscuridad a la luz. He dicho.
1: Sí, hermano, muchas gracias. El hermano Moisés, al cual enviamos un saludo fraternal, él dice: mi pregunta es la siguiente. El patriarca nos dice que los perfumes y las sandalias son símbolo de Yesod. ¿Puede explicarnos más este simbolismo, por favor?
0: Bueno, el perfume del nardo, como dice el maestro Samael en el libro Rosa Ignea, es el perfume del Cristo. Es el perfume de la Logia Blanca. Tened perfumes en vuestra casa, oliendo a nardo, hermano, vuestra casa. Cargarla de la energía maravillosa del Cristo causal divina. Usad el nardo en los misterios del amor, hermano, embriagados en el nardo. Ahora, las sandalias de Pedro tienen que regresar a Roma. Pedro es el hierofante del sexo y Roma es amor al contrario. Cuando Pedro salía de Roma huyendo porque lo iban a matar, Jesús iba entrando y él vio al maestro resurrecto y le dijo: el maestro, las sandalias de Pedro tienen que regresar a Roma. Tienes que regresar, y Pedro se regresó ahí mismo. Indudablemente, regresar a Roma las sandalias, donde están puestos los pies, nos indica que hay que realizar el lavatorio de los pies en el mandamiento de Roma para la purificación de pistisofía mediante la aniquilación del ego y la transmutación sexual. Porque ese mandamiento del lavatorio de los pies es la magia suprasexual, simbólicamente así. Entonces, eso es llevar las sandalias al templo del amor para purificar el alma. Otra pregunta.
1: Sí, hermano, gracias. La siguiente pregunta la realiza nuestro hermano César Enríquez, y él pregunta: buenas tardes, hermano. ¿En la práctica del arcano puede haber movimientos o se tiene que estar conectado sin movimientos?
0: Bueno, el maestro dice refinar el mandamiento de Roma. Roma es amor al contrario. Tiene que haber movimientos muy delicados para que haya tensión erótica en el lingam generador y a la vez él retransmita al yoni receptor. Porque si se queda totalmente sin ningún movimiento, llega un momento en que la erección del lingam termina y entonces se acabó la transmutación sexual. Entonces, son válidos y es correcto los movimientos delicados, refinados. y son rechazados en la fragua de Vulcano todo impulso instintivo animal de movimientos violentos de la lujuria que busca la eyaculación seminal. Por tal motivo que en la embriaguez dionisíaca hay que lograr, pues, todos estos aspectos que el maestro señala en el libro El misterio del auro florecer, hermano. Esa es mi respuesta.
1: Muchas gracias, hermano. La siguiente pregunta también es de nuestro hermano César Enríquez, y él pregunta, dice, ¿en qué momento se debe pedir por la eliminación del ego o desde que se conecta con la pareja?
0: Bueno, explica el maestro en el misterio del auro florecer, para que se lo estudie, por favor, que en los 5 minutos primero de la inserción del falus vertical en el éter informal hay un maximum de embriaguez dionisíaca, de delicias paradisíacas, de sensación sublime que el hombre y la mujer tienen el derecho a disfrutar. Si la energía en ese instante está muy exaltada, pues no hay más que transmutar inmediatamente la energía. Cada vez que la energía vaya subiendo de escala a escala, de nota en nota, para poder tener un control inmediatamente hay que sublimarla hacia el cerebro, al corazón y cantar los mantras. Cuando la energía se canta en los mantras, inmediatamente se pide por la muerte del ego. Y ya para después de que se cantaron mantras, se pide por la muerte del ego, la tensión erótica, tanto en el hombre y la mujer, disminuyen. Por tanto, vienen los besos, las caricias, los movimientos sublimes para reactivar la potencia sexual y que eso se repite constantemente. Así es la fragua de Vulcano. Ese es el arte regio de los alquimistas varón-hombre. Otra pregunta.
1: Sí, hermano, muchas gracias. La última pregunta es de nuestro hermano Alexander y él dice, bueno, agradezco sus respuestas. Dice y pregunta, ¿por qué tiene tanto poder la logia negra en la Tierra? Incluso los problemas económicos que obstaculizan el camino y someten a los estudiantes a ser empleados o desempleados.
0: Bueno, la logia negra tiene poder porque cada criatura de los 8,000 millones, a excepción de los niños y las niñas, de los bebés y de las mujeres embarazadas y los ancianos impotentes y de los enfermos y de los paralíticos, todo el resto de la humanidad es fornicaria. Le gusta el espasmo, le gusta el orgasmo, le gusta extraer el licor seminal. Entonces se le degeneró el sistema nervioso cerebral, se ha apagado el sistema cerebral nervioso, se ha apagado. No hay resonancia hacia la luz, no creen en Dios, no creen en el diablo, no creen sino en el anticristo y en la gran bestia, porque son hijos de la gran bestia, porque la fornicación es el anticristo, la eyaculación es la gran bestia. Mientras la gente siga haciendo eso, pues seguirán así y esta humanidad ya no tiene remedio. La tragedia y el holocausto nuclear y la gran tragedia es un bien común para limpiar este terreno y en un futuro que haya semillas nuevas. He dicho, agradezco infinitamente pues a todos los que hicieron preguntas y que los que no están escuchando la conferencia, como los primeros que hicieron las preguntas, porque sé que no la están escuchando, pues ojalá que las escuchen, las respuestas. Y por otra parte, agradezco infinitamente que compartan con sus preguntas, porque esto pasa. Este audio se le pone en imágenes y estas conferencias y sus preguntas salen al mundo y ayudan para la expansión de la doctrina gnóstica. Les agradezco infinitamente y a nuestro hermano Jesús por moderador y que la fuerza del Cristo y la luz los acompañe para que sean castos, puros y limpios y con gran gratitud a Samael. He dicho, paz inverencial.
1: Paz inverencial, hermano, y muchas gracias por aportarnos este conocimiento, sobre todo basado en su experiencia tan sublime y que afirma nuestras almas y es un choque a nuestra conciencia para el despertar, sobre todo en estos tiempos tan difíciles en los cuales hay una inercia terrible sobre el planeta Tierra y se está cayendo en un insomnio terrible y espantoso y una desilusión. Entonces, pues invitamos a toda la hermandad que escuchen sus conferencias para poder recibir ese choque magnético en nuestras almas, para reactivar nuestros impulsos y poder afirmarnos en la luz hacia el Cristo, bendito Samael, y hacia los dioses santos. Gracias, hermano, por compartirnos su sentir.
0: Bueno, gracias a ti, Jesús. También quería pedirte un favor, aparte de lo que hay que hacer con la conferencia, con las preguntas y todo eso, quiero que me cortes las preguntas y me las envíes a mi celular, las meras preguntas. Lo otro, tú sigues con las preguntas y con la conferencia unidas y las promovemos como siempre se hace. Por claro. Favor, cuando tenga un espacio, haga eso.
1: Claro que sí, hermano.
0: Bueno, que la fuerza del Cristo te acompañe a ti y a tu familia. Paz inverencial.
1: Que así sea y a usted también, hermano. Paz inverencial. Bueno, hermanos, pues hasta aquí las preguntas y respuestas de esta conferencia de Yesod. Es obvio que todos tenemos mucho que meditar en esto que se nos ha compartido el día de hoy, de lo que se citó textualmente del libro del Cristo Samael y sobre las palabras de nuestro hermano Abad, para que cada uno de nosotros pues comprendamos que el fundamento de nuestro trabajo esotérico, el poder de Dios se hará manifiesto y se activará en nuestra alma y nuestro corazón solamente a través, pues, del altar del amor, activando la energía creadora positivamente y que con ese gran poder nuestra alma se fortalezca y así poder combatir al ego animal. Agradecemos a todos nuestros hermanos que hoy estuvieron presentes en esta conferencia en vivo, en esta parte de preguntas y respuestas, e igualmente a todos los que realizaron sus preguntas les agradecemos y los esperamos la próxima semana, como ya todos sabemos, a las 15 horas de la Ciudad de México, Distrito Federal, e igualmente estaremos compartiendo videos, spot, audios y subiéndolo al centro de descargas para los que los quieran volver a escuchar o descargar en sus máquinas, en sus celulares y poder seguir afirmándonos en esta enseñanza del Cristo bendito Samael. Gracias a todos, hermanos. Los saludamos con nuestra alma y nuestro corazón y agradecemos su compañía. Nos vemos el próximo sábado, primero el Cristo bendito, a las 15 horas. Paz inverencial.

0: practicar.
1: No, Desmayel. Por favor, os ruego, practicar. Es urgente que practiquéis para que podáis ver, tocar y palpar las realidades de los mundos superiores. Hay que dejar las teorías y al grano, a los hechos, a la práctica, mis caros hermanos, a la práctica, repito, a la práctica. La mayor parte de los hermanos han perdido el tiempo teorizando, teorizando, nada más que teorizando. Enormes, inmensas bibliotecas. ¿Para qué? Millones de volúmenes. Sin embargo, los pobres estudiantes no tienen facultades, no saben viajar en cuerpo astral, nunca han hablado con un maestro, no han podido jamás conversar con un Elohim cara a cara. Eso es muy triste, el estado en que se encuentran. Cabezas llenas de teorías y de confusión, eso es todo. Es necesario que vosotros seáis prácticos, mis caros hermanos. La teoría, no, es perdera de tiempo inútil. Ser práctico, tener mucha fe, no os canséis con estos ejercicios que os hemos dado. Sabed que yo, Samael, aún peor, soy vuestro avatar, soy vuestro Buda Maitreya. He descendido de los mundos superiores para enseñaros, para ayudaros. Estoy con vosotros, invocadme cuando vosotros me necesitéis. Ningún trabajo os cuesta a vosotros. Concentraros intensamente en mí e invocadme. Podéis invocarme mentalmente, que yo concurriré a vuestro llamado para ayudaros intensamente. Estoy dispuesto a ayudaros. Quiero despertaros. Quiero iluminaros. ¿Entendido? Saber que yo no he descendido de los planos superiores para perder el tiempo. Yo descendí para ayudaros. Descendí de los mundos superiores para trabajar con vosotros, para serviros. Soy vuestro amigo, vuestro verdadero hermano, que os aprecio con todo el corazón.

vosotros, pensáis en mí, yo estoy con vosotros. Y estaré con vosotros, hermanos míos, hasta la consumación de los siglos. Continuad adelante, con valor, con voluntad, con tenacidad.

0: del 25 de abril de 1974.
1: Toda la naturaleza. Fuego. Es el Agnus Dei. El cordero inmolado. Desde el principio del mundo. Para nuestro cielo. Si golpeamos una piedra con otra, vemos saltar el fuego. Este se halla latente en todo lo que es, en todo lo que ha sido y en todo lo que será. Es el Christos Cosmo. El gran sacrificado. Así pues, debemos nosotros reflexionar profundamente. Ahora bien, de nada nos serviría el bautismo por los muertos si nosotros no resucitáramos. Entonces estaríamos completamente perdidos. Vanos serían nuestros esfuerzos, vanos nuestros trabajos. Sin embargo, para bien de la gran causa, nosotros podemos y debemos resucitar. Es claro que lo corruptible no puede hacerse incorruptible. Así está escrito. Que lo mortal no puede hacerse inmortal. Pero si lo corruptible se reviste de lo incorruptible, y si lo mortal se reviste de lo inmortal, entonces se verifica una metamorfosis dentro de nosotros mismos y podemos lograr la resurrección. El pacto del bautismo. El bautismo por los muertos tiene un propósito, que es la resurrección de los muertos. Es claro que para poder lograr esa resurrección se necesita, ante todo, cumplir con el pacto del bautismo. Por eso es que tanto el padre como la madre de la criatura que se ha bautizado contrae un deber para consigo mismos y para con la gran causa. ¿Cuál es? El enseñarle a la criatura la senda del filo de la navaja, a fin de que más tarde pueda transmutar el agua pura de vida en el vino de luz del alquimista. Desde el amanecer de la vida en su forma humana sobre la tierra, cometimos el error de haber caído en la generación animal.

0: En otros tiempos, el acto sexual era considerado como un sacramento y solo se realizaba dentro de los templos de misterios en el continente Mu o Lemuria hace unos 18 millones de años. Nadie osaba en aquella edad realizar la unión sexual fuera del templo. Entonces no existía la pasión animal. Pero cuando el sexo se fue convirtiendo en un vicio, cuando nació pues el deseo, cuando se movidos por los impulsos luciféricos, los seres humanos empezaron a copular fuera de los templos. El resultado fue el nacimiento en nosotros de la libido sexual. Esa libido infectó completamente los cinco cilindros de la máquina orgánica. Y es claro que vinieron disfunciones en esos centros que antes no existían. Cuando la libido infectó el centro intelectual ubicado en el cerebro propiamente dicho, el resultado fue que nacieran diversas formas mentales morbosas, producto de la misma morbosidad, y que aún se robaran o quedaran, dijéramos, involucradas en esas formas algunas fracciones de conciencia. Entonces se constituyeron tales formas en yoes de tipo mental, intelectual. Cuando la libido tocó el centro emocional ubicado en el plexo solar, sistema nervioso gran simpático, corazón, etcétera, se alteró tal centro y la resultante fue el surgimiento de determinados yoes de tipo emocional, brutal, infrasexual, libidinoso. Cuando la libido, esa libido de la cual nos hablara el patriarca de nuestra iglesia gnóstica, San Agustín, afectara o tocara, mejor dicho, el centro motor ubicado en la parte superior de la espina dorsal, la resultante fue que hubiera una disfunción inarmónica en tal centro que originara por secuencia o corolario inevitable toda una serie de yoes subjetivos personificando hábitos, dando origen a costumbres, a manera de acción más o menos arrítmicas, en plena desarmonía o arritmia con el cosmos infinito. Cuando la libido afectó el centro instintivo ubicado en la parte inferior de la espina dorsal, la resultante fue que los instintos se pusieran todos al servicio de la misma, viniendo el envilecimiento completo de las criaturas humanas y el resurgimiento en su psiquis de millares de yoes subconscientes sumergidos, inhumanos. El centro sexual por sí mismo tiene el mayor poder que puede liberar al hombre, y también el peor poder que puede esclavizar al hombre. El centro sexual es un centro de gravitación alrededor del cual gira la humanidad entera, todo lo que es, todo lo que ha sido, todo lo que será. Si la fuerza sexual desviada, convertida en libido, originó pues todos esos yoes que en su conjunto constituyen el mí mismo, el sí mismo, esa misma fuerza erótica debidamente transmutada y sabiamente utilizada puede desintegrar todos los elementos inhumanos, el ego que cargamos dentro, y liberar la esencia. Si puedes, hermano, el bautismo es un pacto de magia sexual. Simboliza la transustanciación. Necesitamos convertir el agua en vino, como lo hizo Yeshua ben Pandirah en las bodas de Canaá o de Chanaá. El Hijo del Hombre antes vivía en nosotros. Recordad, hermanos, que el ave Fénix ha sido testiga del curso de las edades. Ella vio a las almas doradas de la Edad de Oro transformarse en almas de plata y de cobre y de hierro, y sin embargo permanece la misma. El ave Fénix, coronada siempre con una corona de oro, con sus ojos que parecen estrellas mirando el espacio infinito inalterado, con su vestidura toda de púrpura divina, y su pecho azul, y su larga cola verde, donde se reflejan las estrellas del inalterable infinito, y sus patas de oro, y sus uñas de color rojo. Muere y vive. Cuando ella quiere renovarse a sí misma, hace una especie de túmulo y en él pone el alma y la mirra y el incienso, las ramas de toda especie sagrada, y se incinera. La naturaleza se llena toda de un indecible terror. Mas al fin, un día resucita de entre sus propias cenizas, más fuerte, más poderosa que antes, para alegrar el infinito. Sí, hermanos, esa ave fénix vale un pequeño fenicito. Y si el ave fénix muere para resurgir de sus propias cenizas, su pequeño fenicito hace lo mismo. Quiero que entendáis la alegoría. El ave fénix es el tercer logos, nuestro logoi particular, individual, sacratísimo Espíritu Santo, en cuyo nombre siempre hacemos los bautismos gnósticos. Es el Señor, es el Rey de la alquimia, el Irán Aviv de la masonería oculta, que ahora está muerto, pero debe nacer en cada uno de nosotros, debe resucitar en cada uno de nosotros. Y en cuanto al pequeño fenicito, es el hijo del hombre, el Tiferet de la cábala hebraica, que necesita venir al mundo para trabajar en la gran obra del Padre. El bautismo gnóstico tiene por objeto preparar el advenimiento del Hijo del Hombre. Si cumplimos con ese pacto de magia sexual, si encendemos el fuego sagrado, podrá un día venir en nosotros el Hijo del Hombre. Él nacerá en el establo de Bel, es decir, en nuestro templo de fuego interior. Entre paréntesis, recordad, hermanos, que la aldea de Belén en tiempos de Jesús de Nazaret, Yeshua ben Padirá, aún no había sido fundada. Belén viene de la palabra Bel, que es torre del fuego. Cada uno de nosotros necesita, mediante el fuego, convertirse en templo del Altísimo. Y eso es posible cumpliendo con el sacramento del bautismo. Cuando el Hijo del Hombre viene, nace como todo niño, débil, inocente, puro. En principio ni siquiera su presencia se nota, pero a través del tiempo el niño va creciendo, se va desarrollando a medida que va sometiendo todas las cosas al Padre, a aquel que lo envió. Él debe someter el reino interior al Padre. Él debe eliminar, con ayuda de su divina madre, a los animales del establo que han ensuciado tanto el lugar santo. Conforme trabaja en la gran obra, se desarrolla, desenvuelve y manifiesta. Escrito está: después del bautismo inicia su misión. los sacerdotes le rechazan, los fariseos no lo quieren, porque es un revolucionario 100%. Los escribas, o sea, son los intelectuales de la época, se burlan de él, no lo aceptan. Los fariseos lo odian. Todos quisieran matarle. Nunca falta un Herodes que le busque. Pero al fin, hermanos, él va creciendo. Sin embargo, ha de vivir el drama cósmico. Ha de convertirse en el personaje central del drama. Ha de orar en el Monte de los Olivos y decir: Padre mío, pasa de mí este cáliz, pero no se haga mi voluntad, sino la tuya. Ha de ser crucificado, ha de morir con muerte de cruz. Cuando digo muerte, debéis entenderme. El Hijo del Hombre no debe ser muerto. Pues todos los elementos inhumanos en él deben morir. Recordad que la cruz está compuesta por dos vástagos, uno horizontal que es masculino, otro vertical que es femenino. En la unión de ambos se halla la clave del todo poder. Encima de la cruz está el INRI, Ignis Natura Renovatur Integra, el fuego renueva incesantemente la naturaleza. La huella de los tres clavos de hierro en el madero significa las tres purificaciones por las cuales tenemos que pasar, mis estimables hermanos, antes de la resurrección. No hay que olvidar que Jonás estuvo entre el vientre de una ballena 3 días. Después esta lo vomitó en las playas de Nínive. Y allí predicó la palabra para llamar a la humanidad al arrepentimiento. El Hijo del Hombre permanece siempre 3 días entre el Santo Sepulcro antes de la resurrección. Estos 3 días simbolizan, repito, las 3 purificaciones por las que hay que pasar antes de que resucite. La ballena en sí misma representa a todos los yoes que tenemos dentro. En cierta ocasión, preguntaba yo al maestro Mori algo muy importante. Sucede que aquí en cualquier lugar hube de entrevistarme con el gran maestro. No tuve inconveniente en decirme: cierto maestro, cuyo nombre no menciono, o no recuerdo en distancia, había eliminado no sé cuántas miles de ballenas. No entiendo, le dije al maestro Moria, ¿qué quieres tú decir con eso? Y en momentos en que besaba su mano para retirarme, he aquí que tuve la respuesta. Su mano se había vuelto esquelética. Entonces entendí y di las gracias. Obviamente, mis caros hermanos, la ballena representa al yo psicológico, al mí mismo, al sí mismo. Y cuando se dice que el maestro fulano de tal eliminó mil y tantas ballenas, significa mil y tantos yoes económicos. Hay maestros que han podido eliminar más de 10,000 ballenas. Cuando se dice que Jonás estuvo 3 días y medio hecho el vientre de una ballena, se está firmando con eso, que pasó por las 3 purificaciones antes de poder quedar libre de la gran ballena. Algunas sectas dogmáticas queriendo ponerse en el dito y no habiendo entendido lo que es el significado de la ballena, alteraron el texto bíblico y ahora en vez de ballena ponen pez. Realmente es ballena, tal como estaba escrito en Biblia antigua, el significado esotérico de lo que estoy diciendo. Una vez que el Hijo del Hombre es vomitado en las playas de Nínive, una vez que el Hijo del Hombre se levanta entre el sepulcro, después de haber eliminado completamente a esos yoes que se formaron con la libido, viene la resurrección. La obra póstuma del Hijo del Hombre es derrotar también a la muerte misma y ponerla bajo su servicio. La resurrección del pequeño felicito es grandiosa. Él resucita en el gran fénix, y el gran fénix resucita en él. Y al fin y al cabo el ave fénix resucita, se levanta de entre sus propias cenizas para hablar en el verbo purísimo de la divina lengua, que como un río de oro corre bajo la selva espesa del sol. Al que sabe, la palabra da poder. Nadie la pronunció, nadie la pronunciará, sino solamente aquel que la tiene encarnada. Después el bautismo, hermanos, algo grandioso. Nos bautizamos por los cuerpos, con el propósito de resucitar. ¿De qué serviría el bautismo si no resucitáramos? Cristo resucitó y debe resucitar en cada uno de nos. Sorbida es la muerte con victoria. ¿Dónde está, oh sepulcro, tu aguijón? ¿Dónde, oh muerte, tu victoria? El ave fénix, al resucitar de entre sus propias cenizas, hace del sepulcro una cuna. He ahí lo grandioso. Convierte a la muerte madre, oh no del Sahara. Quien resucita entre los muertos aquí y ahora se convierte en un hijo del sol, que tiene derecho a firmar siempre con la estrella de las 7 puntas. Solo los hijos del sol, los maestros resurrectos e inmortales, son los verdaderos rectores de la naturaleza. Después es necesario comprender cada una de estas palabras, hacerse consciente de todo esto. Necesitamos trabajar en la gran obra, si es que queremos de verdad llegar a la resurrección. Bien, hermanos, ¿qué horas tenemos?
1: 20 para las 6.
0: Ahora, hermanos, si hay alguno que tenga algo que preguntar, puede hacerlo con la más entera libertad.

0: quería saber si, por ejemplo, mi niña le la podía bautizar también aquí, confirmarla también.
1: Por el bautismo es suficiente. La confirmación la hará ella misma cuando esté en la gran obra. Ahora hagamos nuestra gran cadena.

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0: frases para reflexionar. Le preguntaron al Dalai Lama qué era lo que más le sorprendía de la humanidad y él respondió: el hombre, porque sacrifica su salud para ganar dinero y cuando lo consigue, sacrifica su dinero para recuperar la salud. Y está tan ansioso por el futuro que no disfruta el presente. El resultado es que no vive ni el presente ni el futuro. Vive como si nunca fuese a morir y entonces muere sin haber vivido realmente nunca. Inverencial a todos nuestros hermanos de la Iglesia Gnóstica del Cristo Samael. Estamos totalmente en vivo haciendo esta hermosa presentación de, bueno, de esta hermosa conferencia, esta presentación de esta hermosa conferencia que habla de esta de la energía sexual, de esa energía trascendental, poderosa, donde se encuentra la llave para ascender a los cielos. La energía sexual creadora, ese es el tema de hoy. Enviamos a todos un gran, gran abrazo con toda el alma y el corazón a nuestro hermano Abad de la Iglesia Gnóstica del Cristo Samael, coordinador de las actividades misionales internacionales de la Iglesia Gnóstica del Cristo Samael, discípulo directo del Cristo Samael que ya se encuentra con nosotros, nuestro hermano Abad Fernando Moya, que el día de hoy compartirá este tema de la energía sexual creadora. Así iniciamos el día de hoy, enviándole también un gran abrazo a nuestro hermano Abad y muy contenta por estar aquí el día de hoy compartiendo la radio, compartiendo el micrófono con mi hermano Abad para escuchar esta hermosa disertación. Paz inverencial, hermano Abad.
1: Paz inverencial, Saraí, a tu esposo y a todos los radioescuchas, pues con nuestros respetos nos dirigimos a su conciencia, a su esencia, a su alma, a su principio divino, para que lo emancipen, se concentren, escuchen, por favor, sustentándome en la doctrina del matrimonio gnóstico del Cristo Samael, pues reflexionaremos sobre la energía creadora suprasexual y sexual. El patriarca nos dice, Samael, que debemos entender como personas de sexualidad normal, aquellas que no tienen conflictos sexuales. Y es difícil encontrar a alguien que no tenga conflicto sexual de ninguna especie. Indudable que la energía sexual se divide en tres tipos distintos. Primero, es la energía que se halla relacionada con la reproducción de la raza, la salud del cuerpo físico en general, la que se usa en la cópula entre hombre y mujer, y de ahí devienen los hijos. Y hay multiplicación de la especie. Y está relacionada esa energía creadora con la salud del cuerpo físico en general. Quiere decir que si alguien es mesurado en su conducta sexual, pues su cuerpo le va a durar más tiempo. Si fornica y fornica como un gallo en un corral, entonces se va a acabar poco a poco y van surgiendo enfermedades porque se daña el sistema nervioso cerebral gran simpático con los espasmos y los orgasmos. El segundo tipo de energía se halla relacionada con la esfera del pensamiento, sentimiento y voluntad. No se puede negar la interconexión entre la mente interna y las glándulas creadoras, tanto en el varón como en la mujer, o sus órganos de reproducción. También la mente sensual animal está íntimamente relacionada con las glándulas sexuales. El tercer aspecto de la sexualidad es la energía que se halla relacionada con el espíritu divino en el hombre. Es cuando a través del gnosticismo, porque la gnosis es sabiduría, como sabemos, comprendemos que el origen de nuestro cuerpo, de la naturaleza, de la planeta Tierra y de todo lo creado tiene un origen en la energía creadora sexual de la divinidad. Así pues, que la energía sexual es realmente y sin duda alguna la energía más sutil y poderosa que normalmente se produce a través de nuestro organismo humano. ¿Por qué es la energía más sutil y poderosa? ¿Hay una fuente de poder más grande que la energía sexual que pueda dar vida? No, ni científica ni religiosamente, no. No hay nada más poderoso que la energía que nos puso en el tapete de la existencia. Indudablemente, pues, que esa energía que circula por todo el organismo humano tiene tres esferas de pensamiento, sentimiento y voluntad. Porque la fuente creadora se exalta con el pensamiento, sea puro, correspondiendo a la mente interna, para activación, para la creación del hombre solar. O en contraposición con los yoes de la lujuria, pensando, maquinando mentalmente para excitarse. Entonces, como cada yo tiene un triple poder que es mente, deseo y sexo, obviamente eso está al cuerpo manejado por un miedo, con ese elemento del amor consciente y la voluntad del alma y del ser, impelen a la pareja, al trabajo en el magisterio del fuego para la purificación mediante la aniquilación del ego durante la transmutación y la creación de los cuerpos existenciales del ser. Así que estos tres aspectos dan el resultado exacto de la energía creadora sexual. Debido al aspecto tremendo, sutil y poderoso de esta energía sexual, ciertamente difícil de control y almacenamiento, es una cruda realidad. Es difícil de control y de almacenamiento. Almacenamiento solamente cuando se realiza en el magisterio del fuego con matrimonios debidamente constituidos, después de terminar el trabajo del arcano AZF, de la transmutación sexual con la aniquilación de los diferentes yoes comprendidos en el hombre y la mujer, entonces el excedente de energía que se produce y que queda almacenada para un nuevo trabajo. Eso es obvio. Y es obvio también que es difícil el control de dicha energía durante el trabajo en la fragua de Vulcano. Se necesita telema, voluntad de acero y saber cómo controlarse con las claves gnósticas que todos conocen o que están en los libros del patriarca Samael. Todos sabemos que existen ciertos canales por donde normalmente debe circular esa poderosa energía cuando transmutamos. Mas cuando esa energía llega a infiltrarse en el delicado mecanismo de otras funciones, entonces el resultado violento es el fracaso. En este caso se dañan centros delicadísimos del organismo humano. Y de hecho el hombre se convierte en un infrasexual. Cuando un hombre copula con el único motivo una mujer de satisfacerse sin ningún anhelo espiritual, es todo lo contrario a compartir el ansia sexual con el anhelo espiritual durante la transmutación. Entonces, con la actitud violenta, animal, instintiva y brutal, se dañan los ganglios del cerebro. Se dañan los ganglios linfáticos del organismo se destruyen con la eyaculación, del espasmo y del orgasmo. La contracción y dilatación del cuerpo, que es parecido a un orgasmo epiléptico, una contracción epiléptica, que se contrae y se relaja y bota espuma y dele, eso daña las neuronas, destruye el sistema nervioso cerebral, gran simpático y nervioso. El resultado es la inconsciencia. El resultado son las enfermedades. El resultado es el materialismo, el escepticismo y la falta de reconocimiento de que somos un alma que tiene un cuerpo que habita dentro de un ser vivo que es la madre naturaleza. Toda actitud negativa de la mente puede conducir directamente e inmediatamente a una catástrofe violenta durante la cópula sexual que lleva a la eyaculación del ensemine. El odio al sexo, el odio al arcano, el asco o la repugnancia al sexo, el desprecio al sexo, la subestimación del sexo, los celos pasionales, el miedo al sexo, el cinismo sexual, el sadismo depravado y su masoquismo, la obscenidad, la pornografía, la brutalidad sexual convierten al ser humano en un infrasexual. El odio al sexo, el asco, repugnancia al sexo, el desprecio al sexo, lo encontramos en las castas de Oriente y Occidente, de los astemios y astemias o célibes, que en la búsqueda de la divinidad, con una mística verdadera o inconsciente, pretenden enclaustrar la energía creadora, convirtiéndose en los más adeptos esclavos del sexo, y de hecho, en infrasexuales. El patriarca Samael nos instruye en sus 70 libros, en decenas de conferencias y en la Biblia Gnóstica. Debemos estudiar para recibir la enseñanza directa, escrita por el iluminado patriarca Samael. Así que toda actitud negativa, todo desprecio, la repugnancia de ver a la mujer asquerosa, al sexo inmundo y viceversa, a las mujeres célibes, ver a los hombres con asco, al sexo del hombre con asco y el de ella misma, y hacen votos falsos que nunca pueden cumplir. Votos dizque de abstención. ¿Cuándo lo van a cumplir? Se hacen tanto los femeninos como los masculinos, los más adeptos esclavos del sexo. Así pues, el patriarca Samael nos dice que, y la muerte segunda, existen sinceros hombres, mujeres con buenísimas intenciones místicas, y existen estudiantes, aspirantes a la gnosis, que deben engendrar sus cuerpos internos. Sabemos que deben practicar magia sexual para despertar el fuego sagrado y engendrar sus vehículos internos, para encarnar en su alma. Pero, como hay cientos, miles de gentes con cuerpos femenino y masculino que odian su propio sexo, que consideran que el sexo es lo más inmundo, yo los he escuchado que es lo más bajo, pero prefieren tener poluciones nocturnas, soñarse fornicando aquí y acá como personas vulgares que van a prostíbulos y eyaculándose una vez todos los días, cada semana, dos veces. Esos son los astemios. La pregunta es, ¿cómo hacemos para convencerlos que están equivocados de su abstención sexual? Otros esperan que el amor eterno, divino, que venga a ellos. Son yo los místicos degenerados del Señor, hermano, siendo célibes. Y están esperando que el Espíritu Santo baje en persona y le lleve una mujer a la puerta de la casa o viceversa. Bueno, eso de preferir tener poluciones nocturnas que tener sexo con una mujer, pues eso es una aberración de pervertidos o pervertidas. Porque todos debemos comprender que a los maestros de la logia blanca lo único que les interesa es el kundalini, la princesa kundalini, el fuego ardiendo, el fuego despertando, el fuego ascendiendo y el fuego cristalizando en octavas en vehículos internos como vestiduras del alma. Los maestros examinan y miden la médula espinal para ver si el candidato es merecedor o ha levantado sus serpientes. Así pues que la lucha de muchos monjes anacoretas y monjas abstemios pseudomísticos que embotellan el sexo entre su fanatismo religioso para recluirlo en las cárceles de sus penitencias, para amordazarlo el sexo, para esterilizar el sexo, para prohibirle toda manifestación creadora en ellos. Y se dan el lujo de dar conferencias gnósticas y hablar de gnosis, cuando son unos degenerados en los hechos, ante la ley, ante su propio ser. Ese fanatismo lo hace un vil esclavo de sus propias pasiones, un esclavo del sexo, que no hace otra cosa que pensar en el sexo. Estos son los fanáticos del sexo, los degenerados infrasexuales. Esta gente se descarga por las noches con poluciones o con tradiciones, o se masturban. Quiere incluir el sexo o querer recluirlo, esto tanto como querer embotellar el sol dentro de nuestra mente animal. Así que un hombre así es un esclavo, un adicto del sexo y sin provecho alguno ni placer verdadero, porque se niega a tener una mujer para sentir el placer de amar y ser amado. Así pues que un célibe es un hombre infeliz, un pobre pecador infeliz. Una mujer así es una mula estéril, una esclava vil de su propio sexo que quiere esclavizar por una mística equivocada. Estos abstemios irredentos son enemigos del Espíritu Santo, son gentes del abismo. Dice el patriarca Samael que a esas gentes más le valiera no haber nacido y colgarse una piedra de molino al cuello y arrojarse al fondo del mar. Eso está en el capítulo 5 del matrimonio perfecto. Así que el fuego de la abstención canaliza, dice el patriarca Samael, hacia abajo, despertando las fuerzas del abominable órgano contiguador, con vibraciones malignas, perversas. El abominable órgano contiguador origina el desarrollo de la cola de Satán en su anatomía oculta. Así pues, que la sabiduría gnóstica del Cristo Samael es su parasexualidad llevada a la práctica. Esto no es abstención. Yo he escuchado en épocas, no, yo transmuto cuando siento el deseo de transmutar, me han dicho solteros, yo me quedo asombrado. Que es que cuando yo siento, O sea que cuando la lujuria se les mete, entonces ellos van a transmutar. La transmutación de un soltero tiene que ser todos los días, mínimo una hora diaria de pranayama y una hora diaria de yao con otros mantras. Mínimo dos horas diarias para que haya un control de la energía y se preparen para cuando se vayan a casar y viceversa. La mujer tiene que aprender a transmutar sus energías sexuales. Bueno, entonces, cuando el hombre y la mujer se unen, esto es otro punto, en el matrimonio perfecto, son los instantes voluptuosos, verdaderos, inefables, donde unidos, ambos forman un andrógino divino, un Elohim macho-hembra, una divinidad terrible divina. Las dos mitades separadas deben, desde el amanecer de la vida, se unen por un instante para crear. Eso es inefable, sublime. Eso es cosa de paraíso. En la época de la Lemuria, me decía el patriarca Samael y lo dijo en conferencia, pues antes de que hubiera la división de los sexos y a que apareciera el Adán del Génesis y las Evas del Génesis, el hombre y la mujer eran una unidad, un hombre hermafrodita. Estaba unido el alma humana con el alma femenina. Había una dicha sublime, una felicidad continua, impresionante. Esa dicha inefable, esa felicidad sublime, es la del reencuentro del alma con el otro, en el realismo psicofisiológico de sus más selectas energías creadoras y regeneradoras y sustentadoras de vida durante la cópula metafísica, durante la transmutación sexual, para avivar la llama augusta de Eros, para embriagarnos con el vino de la luz y aprovechar esos instantes sublimes con el verbo, con la palabra, para el hombre aniquilar sus defectos y para la mujer aniquilar sus defectos. La energía sexual, nos dice el patriarca Samael, es peligrosamente volátil y potencialmente explosiva. ¿Quién lo negaría? Un solo instante que se pierda el estado de alerta novedad, de alerta percepción de lo que hay que hacer para mantener la sensatez del alma en la cópula metafísica, puede llegar a la catástrofe. Si se pierde el estado de alerta, se infiltran los demonios de la lujuria, toman cuerpo del sexo, de la mente, de la voluntad, y ahí están dando como burros, como animales, buscando el orgasmo, el espasmo, como bestias, como chivos, como ratas, como conejos. Eso es lo que hacen los animales. La fornicación es de los animales y de las bestias de la tierra. La transmutación es la ciencia de los hombres. Eso nos lo explica el Cristo Samael en su doctrina gnóstica. Y los infrasexuales son los astemios también, y los otros demás. Bueno, durante el acto secreto, durante el éxtasis, la pareja divina rodeada de esta tremenda energía terriblemente divina, en esos instantes de dicha suprema, de besos ardientes que incendian las profundidades del alma, podemos retener esa luz maravillosa para purificarnos y transformarnos radicalmente. Por eso el patriarca nos enseñó el caduceo de Mercurio, los hilos nerviosos que salen de las glándulas tanto del varón como de la mujer, y que se unen en la base del coxis, formando lo que se llama el tribeni, y ahí ascienden, cruzándose a la altura del corazón, y cruzando y terminando esa cruz, formando un ocho en la glándula pineal, a través de un canal nervioso central. Existe una computadora, el escuadriñador K,
2: ha comprobado científicamente que la médula que nace en la base del cerebelo, del bulbo raquídeo abajo, está formada por cientos de hilos nerviosos como los cabellos de una mujer, cientos de hilos nerviosos juntos que forman la médula. Esos cientos de hilos nerviosos forman la médula. Entre esos hilos nerviosos hay tres fundamentales, uno en el centro y otros dos que se enroscan como el caduceo de Mercurio formando el 8. El cruce está a la altura del corazón y el otro cruce arriba en la glándula pineal y luego se proyectan hasta el entrecejo. Y un hilo nervioso, llamado el hilo nervioso anahata, nadi, se proyecta desde la glándula pineal bajando por la hacia el corazón, al templo del corazón. Así que nosotros podemos retener esa maravillosa energía cuando aprendemos a respirar conscientemente. La exaltación eléctrica la conducimos, la dirigimos y como una aspiradora la tomamos, la absorbemos hacia adentro, hacia arriba, con voluntad, con telema, la fijamos en la malla nerviosa del cerebro, la fijamos en la malla nerviosa de la garganta, la fijamos en la malla nerviosa del corazón y entonamos los mantras. ¿Por qué hay que cantar los dharanis? Para que se fije la energía, penetre en el sistema nervioso del corazón físico, del corazón vital, del corazón astral, mental, y entre al corazón causal del alma, para que el ser comulgue con esa energía y en la unión del alma con Dios en ese momento, cuando llega al corazón del alma. Bueno, indudablemente que en contraposición a ese sublime acto que enseña el Cristo Samael de Acuario, porque es de él el que ha enseñado la transmutación, no es de ningún discípulo propia de él, no es de ningún falso maestro, que se sienta avatara, que se sienta Dios, que se sienta patriarca, no señor, esto lo ha enseñado es el Cristo Samael. En contraposición, cuando no se practica la ciencia suprasexual de los hombres y se realiza el sexo animal con el derrame del vidrio líquido, del mercurio, la luz de los dioses se retira, dejándolas abiertas las puertas para que entre en ese matrimonio una luz roja, sanguinolenta, luciférica. Entonces el encanto desaparece y viene la disolución y el desencanto. Después de poco tiempo, el hombre y la mujer inician el camino del adulterio, porque su hogar se ha convertido en un infierno. Observen los novios. ¡Qué hermoso es el amor! Las palabras del patriarca hablando del amor

odian la luz, odian el amor del cónyuge, y por eso van a hacer la vida imposible al cónyuge. Entonces, se retira el uno o se retira el otro, y comienza los delitos que destruyen el matrimonio, en la vida profana común y corriente. Todos sabemos, nos dice el Cristo Samael, que es una característica de la naturaleza movilizar enormes reservas de energía creadora para crear cualquier cosmos. Esas energías se necesitan para las creaciones de las plantas, de los animales, de los insectos, de las aves, de los peces, en sus órganos sexuales. Pero se necesita un infinitesimal espermatozoo para engendrar un hijo. ¿No se ve? 7 millones es el promedio, me decía el patriarca, de espermatozoos o sus tiernos que se derraman cuando se llega al espasmo de la fisiología orgánica del cuerpo físico. 7 millones de zoospermos se pierden. Si hubiera inseminación artificial para inseminar 7 millones de mujeres, en una sola eyaculada el hombre podía producir 7 millones de hijos. ¿Y cuántas veces eyacula la semana? ¿Cuántas al mes? ¿Cuántas al año? ¿Cuántas en 10, 20, 30 años? Entonces, el don de la vida está en los órganos sexuales del hombre y la mujer. No se necesita sino un zoospermo infinitesimal que se une con el óvulo y da vida a un bello organismo de cuerpo de bebé, de masculino o femenino. Eso es maravilloso. Eso es un encanto, la producción, pues, de la energía creadora para crear vida. Así pues que las escuelas de regeneración gnósticas, tan mortalmente odiadas por los infrasexuales, y perseguidas y perseguidos los misioneros y odiados porque enseñan la gnosis. Mire el patriarca, odiado, perseguido, y no tienen más arma los infrasexuales y degenerados del infrasexo que les gusta fornicar, que difamar, calumniar, blasfemar sobre aquellos que aman a la serpiente, a la princesa Kundalini, para que en sus escuelitas del anticristo, agnósticas, pseudonósticas y pregnósticas, sus discípulos que los usan para vivir de ellos y explotarlos, no reciban la enseñanza de aquellos que saben el conocimiento gnóstico. Ellos no tienen más que la lengua venenosa del anticristo, la baba difamante, la calumnia y la murmuración. Y lo peor es que el alma no debe comer nada inmundo, pero a la gente le gusta escuchar la inmundicia de los demás. Comerse la inmundicia de los demás, hacerla parte de su mente, hacerla parte de su vida, hacerla parte de su corazón. Las calumnias, las murmuraciones, la baba difamante, el descrédito, lo toman como una realidad y odian a esas personas. Le decía un día el patriarca Samael, en el año 75, ayer, maestro, tantas traiciones, tantos pervertidos contra su alma. Me decía, hermano, tengo callo en el corazón. Y levantó el pie derecho y lo puso sobre el muslo izquierdo.
y me dijo

0: así, con moviendo los dedos de la mano izquierda sobre la base del pie, y me hacen y ni siquiera me hacen cosquillas en las plantas de los pies. De igual manera, sabemos del descrédito público, de la difamación, de la baba difamante, de la calumnia, de los fornicarios, misioneros y líderes de instituciones, para que no escuchen las enseñanzas del Cristo Samael que Él nos entregó para darle a la humanidad doliente. Entonces, Él no bebe nada inmundo. El alma no come basuras ni deyecciones. Se alimenta con el maná del desierto, con el pan supersustancial, con el elixir de la larga vida. Ese es el alimento del alma y el espíritu divino en él, tanto en el hombre como en la mujer. Así que, como decía el sabio Wiracocha, lo dice el maestro en el Matrimonio Perfecto, que Moisés en el desierto mostró a su pueblo la serpiente sobre la vara y les dijo que el que aprovechara esa serpiente no sería dañado durante su trayecto en el camino hacia la luz. Todo el poder de los prodigios de Moisés, lo dice el maestro Samael, residían en la serpiente sagrada princesa Kundalini. Moisés practicó muchísima magia suprasensual para levantar sobre la vara. Moisés tuvo mujer, no fue célibe. Jesús tuvo su esposa, María Magdalena, no fue célibe. Los degenerados del infrasexo le quitaron el sexo a Jesús. Jesús era judío. Los judíos siempre se casaron. Los esenios y setianos y la gente de Cafarnaúm gnósticos y de Galilea gnósticos y de Samaria gnósticos practicaban Sahaja Baituna. Todos los 12 apóstoles tuvieron esposas. El Buda, Siddhartha Gautama, tuvo a su esposa Yoshidara. Y los monjes célibes de Bután destruyeron su doctrina. Lo pintaron a ver como un célibe y ahí nacieron esas castas de yogas astemios y todas esas cosas de Oriente. Y a su mujer la pintaron como una prostituta, como hicieron con María Magdalena los monjes degenerados del anticristo, que odian al sexo y que odian a la mujer, y Jesús no tiene sexo. Y ellos son iguales a Jesús, porque Jesús no tiene sexo, como si hubieran estado con él hace 2000 años. Así pues, Krishna tuvo esposa, Rama tuvo esposa, Mahoma tuvo esposa. No fueron fornicarios, transmutaban sus energías sexuales. Todos esos grandes hierofantes de misterios han entregado a la humanidad en épocas pasadas y muy remotas los misterios gnósticos de la luz. Así pues que es importante comprender que en el Egipto sagrado el secreto de la magia suprasexual era incomunicable. Ese gran arcano, aquellos infelices que divulgaban el secreto, eran condenados a la pena de muerte. Se les llevaba al patio empedrado y ante un muro milenario recubierto de pieles de cocodrilo y jeroglíficos indescriptibles. Esos egipcios le cortaban la cabeza, se le arrancaba el corazón y sus cenizas eran arrojadas a los cuatro vientos. Indudablemente que la doctrina gnóstica pública de entregar la clave como está en el libro de las tres didácticas, está en los libros del patriarca Samael, hasta esta época en la historia de todas las razas y de todas las rondas de la humanidad, se permitió por órdenes de la logia blanca del planeta Tierra, por órdenes de la orden sacerdotal de Zorocotora Melquisedec, el rey del mundo, por órdenes de Bagarara Claiva y la plana mayor del Tíbet, que embistieron al patriarca Samael como avatara de Acuario, con el círculo consciente de los cosmocratores del sistema solar, para esta época de la Tierra, que se le entregara a la humanidad públicamente la gnosis en su forma más clara, digna y pura, enseñando estos misterios con las palabras adecuadas. Y por eso, los infrasexuales del sexo odian mortalmente a aquellos que proclaman los misterios gnósticos de la luz. Invitamos a la conciencia colectiva que nos escucha a retomar las armas de Vulcano, a las sacerdotisas del amor, a tensar el arco, como diera la cazadora, la diosa griega del amor, a tensar el arco de la luz y usar esas flechas para purificarse y fortalecerse con su alma liberada, para que ayuden a los débiles varones en su camino y en su impulso volitivo hacia la luz. Son llamadas, pues, las eternas femeninas. Los sacerdotes aztecas llamaban las ihuacuales, las serpientes de fuego, a levantar a los hombres del lodo de la tierra y a convertirlos en seres de luz, y viceversa. Así pues, de que la gnosis debe convertirse en autonosis, y esto significa práctica de la gnosis, autodescubrimiento gnóstico de nosotros mismos, de la sabiduría, descubrir la sabiduría en nosotros, descubrir el ego en nosotros, descubrir el poder creador que hay en la fuente de la vida en nosotros, y utilizarlo para la redención del alma. La humanidad está podrida hasta el tuétano. No sirve para el experimento solar, ya fracasó. Que alguien en esta época le interese practicar estos misterios, maravilloso para esa alma y ese ser de él. No se puede culpar a nadie porque no sea capaz de transmutar y aniquilar el ego. El maestro decía que somos máquinas humanas por un programa metido por el anticristo para fornicar, adulterar, tener todos los vicios de la tierra. Y que alguien se quiera salir de ese programa está muy difícil. Pero si alguien se sale, bendito sea. Entonces, invitamos a todas las almas a que estudien el quinto evangelio, que cada año, como el año de Acuario, el 4 de febrero que viene ahora, el año 56 de Acuario, de la era de Acuario, cada año al terminar esa fecha, el 4 de febrero, la totalidad de la Biblia gnóstica develada por el patriarca debe haber sido estudiado por cada alma femenina y cada alma masculina que le interese conocer la sabiduría gnóstica. Los que no estudian sabiduría vivirán en la ignorancia, vivirán en el pecado, permanecerán siempre en la oscuridad y víctimas de sí mismos, porque no quieren conocer a Dios, porque las partes del ser están en pistisofía. Pistisofía es el alma. Entonces el alma liberada de Samael el Cristo, con todas las partes del ser, está plasmada en la Biblia gnóstica. El alma liberada, la pistisofía del gran Salvador Jesús el Cristo, y todas las partes del ser están condensadas en la pistisofía. Ellos son un espejo reflejante de luz. El que entre a estudiar esa luz, la verá en su corazón. Y el que no estudie, se perderá en las tinieblas. He dicho, hasta aquí mis palabras. Si alguien quiere preguntar, con mucha claridad puede hacerlo. Si alguien quiere dar un enunciado, un sentir sobre el tema, puede hacerlo. Y si quiere refutar también, y nosotros le responderemos.
1: Muchas gracias, hermano Abad. Arturo Fernando envía saludos, bueno, nos dice paz inverencial Arturo Fernando. Jesús González, hermano, hace un pequeño anuncio que me parece importante hacerlo, ¿me lo permite?
0: Claro que sí, sí. A ver,
1: Es de nuestro hermano misionero Fernando Alonso, quien desarrolló una aplicación para el celular. Para todos ustedes que nos escuchan, hermanos, esta aplicación es para escuchar Radio IQ por su celular, para sistema Android, y puedes escuchar la radio en forma gratuita e ir al chat y hacer preguntas durante la conferencia en vivo. Recordamos a nuestros hermanos que esto antes no se podía hacer, era o escuchar la conferencia o estar participando en el chat. Ahorita, gracias a nuestro hermano misionero Fernando Alonso, hizo esta aplicación en la cual puedes estar al mismo tiempo escuchando la radio e ingresar al chat, y lo puedes hacer también de un solo icono. El icono ya aparece en tu celular de Radio IQ y directamente te enlaza con Radio IQ. Abajito posteó nuestro hermano Jesús González el link donde ustedes le dan clic y pueden descargar la aplicación, que es totalmente gratuita y es una forma más fácil de usar la radio, porque ya está directamente ahí el link en el celular. Ya no es necesario colocar la dirección de Radio IQ, sino simplemente ahí ya aparece ya el icono donde solamente das clic y estás inmediatamente enlazado con Radio IQ.
0: Bien, pues felicitamos a Alonso y al hermano Jesús González por esa labor maravillosa, y pues que llegue a todos los celulares para que circule por el planeta Tierra, que así sea.
1: Nuestro hermano Eleazar, al cual enviamos un gran saludo, dice: Abad, en una pareja en la que uno de los dos sí está enamorado del otro, pero el otro no está enamorado, ¿es recomendable llegar al matrimonio con la finalidad de trabajar con el gran arcano?
0: Bueno, en una pareja que ya están, que son pareja, y que si es necesario llegar al matrimonio, pues ya son matrimonio, porque son pareja. Los que son pareja, por cualquier religión, o por pareja que sean, o por novios, o que hacen el amor. El verdadero amor es la transmutación sexual, donde Dios, que es amor, donde el Espíritu Santo con la felicidad del amor, y la Madre Divina con su infinito amor, y el Cristo con su infinito amor, se funden en el alma del hombre y la mujer, pues lo van llenando de amor, y van trascendiendo todos los obstáculos de los egos que hay entre ellos, que les impiden tener una vida feliz. La transmutación es para despertar el amor consciente del ser en el alma, y amarse uno al otro verdaderamente. Esa es mi respuesta.
1: Muchas gracias, hermano. Hermano, y en el caso donde son novios y todavía no han tenido actividad sexual, y uno sí se siente enamorado y el otro no, y uno quiere llegar al matrimonio y el otro está en duda, ¿qué es recomendable hacer, hermano?
0: Bueno, amor es ley, pero amor consciente. Si alguien no te quiere, entonces, ¿por qué insistir con alguien que no te ama? Porque va a ser una relación dolorosa, sufrida. La relación está basada en la relación de pensamientos, igualdad de sentimientos, de voluntades y anhelos de espirituales, así dice el maestro Samael. Entonces, pues habrá que invitar al que no esté enamorado a que estudie la Gnosis, a que la practique, a que vaya a las conferencias y que se vaya preparando si le interesa. Y si no le interesa, pues a nadie se le puede obligar que te ame o que no saben. Eso no se puede. Bueno, ¿qué más? Otra pregunta.
1: Muchas gracias, hermano. Luis Torres dice: paz inverencial a todos. Saludos desde Pirúa, Perú. Pirúa, Perú.
0: Bueno, Pirúa, Perú. Maravilloso, gracias.
1: Nuestro hermano Diego, al cual enviamos un gran saludo, dice: estimado Abad, muchas gracias por sus palabras. ¿Qué puedo hacer para tener más voluntad y no dejarme llevar por la corriente?
0: Es muy sencillo. Eso no es sino 2 horas de transmutación diaria. Cuando tú te vayas concentrando a hacer para la llama, media hora por la tarde y media hora de transmutación y ya o por la mañana después del pranayama, y lo vas haciendo hasta llegar a 2 horas, entonces vas despertando la voluntad. Esa te ayuda a trabajar en la meditación de la muerte del ego y pidiéndole en la oración al Cristo su divina voluntad a tu alma, pidiéndole a la Madre Divina Virgen su divina voluntad a tu alma, pidiéndole al Espíritu Santo su divina voluntad a tu alma, para poder practicar la gnosis. Otra pregunta.
1: Muchas gracias, hermano Abad. Jesús González realiza la siguiente pregunta. Dice: paz inverencial, hermano Abad, gracias por sus palabras de luz y conciencia. Por favor, háblenos en estos tiempos si se va a aplicar la misma destrucción de la humanidad como se hizo debido a la fornicación, que fue la causa de la destrucción de las ciudades de Nínive, Sodoma y Gomorra y de Jerusalén.
0: Bueno, como dice el maestro Samael en su conferencia del año sideral, que el Manuban Baibalbata, el Noé bíblico, cuando los necios del anticristo, los poderosos, los reyes, los grandes de la tierra se reunieron en un templo gigantesco Atlante y le dijeron: sálvanos, Ramú. Y él les dijo: no, ya os lo había dicho, ahora pereceréis con vuestras mujeres, con vuestras joyas y con todo lo que tenéis. Y aquellos en el futuro, en la nueva raza, que hagan lo mismo que vosotros, también les pasará lo mismo. La destrucción de Sodoma y Gomorra, pues es la misma destrucción que va a haber ahora. 1000 veces peor, millones de veces peor a la raza humana. Palidece a lo que va a suceder en breve, con la llegada de Hercólogos y antes la guerra biológica, el gran holocausto nuclear y químico y biológico. Otra pregunta.
1: Muchas gracias, hermano Abad. Margarita Zúñiga dice: paz inverencial de corazón.
0: Bueno, un saludo para tu alma y para tu esposo y tu hijito. Que la paz sea en tu ser.
1: Jesús González tiene otra pregunta. Dice: ¿nos puede hablar de la relación del terrible defecto del alcoholismo, drogadicción, fornicación y adulterio en los círculos de Lili y Najema?
0: Bueno, ya sabemos que todos los yoes de la lujuria se relacionan con las esferas de Lili y Najema. El alcoholismo es un acto contra natura. Cualquier adicción de cualquier droga es un acto contra natura. Y es obvio que degenera el cuerpo y esclaviza el alma a esos vicios que la controlan, y se pierde la voluntad y se hacen los más adictos esclavos de sus vicios, como del vicio de la fornicación. Eso es un vicio animal. Entonces el alma puede hacer una revolución de conciencia si de verdad se pusiera a estudiar la doctrina gnóstica del Cristo Samael, sus libros y la pista y Sofía. Otra pregunta.
1: Muchas gracias, hermano. El Eleazar dice: muchas gracias, Abad. Cada conferencia que nos da está llena de luz. Gracias de todo corazón. Y que el Cristo Samael siga iluminando a su persona y a su alma y a su ser para que sigamos aprendiendo la bendita gnosis.
0: Bueno, gracias por tu amor y lo retornamos. Que la paz sea en tu ser y en los que amas.
1: Que así sea. Hermano Abad, también le manda saludos la hermana Antaris. Dice que un gran abrazo.
0: Lo mismo, Antaris, para ti y tus hijos, un abrazo de corazón. Que el amor del Cristo reine en todos.
1: Estas han sido todas las preguntas, hermano, que el día de hoy tenemos aquí en el chat. Hemos ya dado la lectura a todas estas consultas que nuestros hermanos hacen, que agradecemos mucho, hacen a través del chat de Radio IQ.
0: Pues maravilloso. Vamos a reunirnos el próximo sábado sobre un tema de los extraterrestres. Vamos a hablar sobre la revista Pleiades 1, sobre la verdad de los extraterrestres, de las humanidades interplanetarias y todo eso. Entonces, que la paz más profunda reine en sus corazones y gracias por escucharnos.
1: Que así sea, hermano. Muchas gracias por esta hermosa disertación, por esta conferencia que el día de hoy con este amor para nuestras almas nos ha dado. Muchísimas gracias. Bien, hermanos, paz inmerencial. Como ya bien lo escuchamos a nuestro hermano Abad, el siguiente sábado se estará haciendo esta conferencia de la revista Pleiades 1, una revista que está preciosa, preciosa.
0: Ah, vale. La puerta estaban aquí. Sí, hermana, sigue hablando.
1: Sí, tiene unas imágenes muy bonitas. Vamos a tener un pizarrón de imágenes. Recordamos a todos los hermanos no perdérsela. Vamos por aquí a agregar una carpeta para que ustedes puedan acceder a las imágenes de la revista Pleiades 1. Va a estar acompañada de la disertación de nuestro hermano Abad. Va a ser una conferencia audiovisual. Los invitamos a todos a que no se la pierdan el siguiente sábado a las 3 de la tarde, tiempo de la Ciudad de México. Paz inverencial. Que el amor y la paz reine en vuestros corazones. 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

Frases para reflexionar. Le preguntaron al Dalai Lama qué era lo que más le sorprendía de la humanidad y él respondió: el hombre, porque sacrifica su salud para ganar dinero y cuando lo consigue, sacrifica su dinero para recuperar la salud. Y está tan ansioso por el futuro que no disfruta el presente. El resultado es que no vive ni el presente ni el futuro. Vive como si nunca fuese a morir y entonces muere sin haber vivido realmente nunca.

Paz inverencial, me dirijo a la conciencia de la Hermandad Gnóstica Mundial, a todos los líderes del mundo, todos los misioneros y hermanos y hermanas de todas las instituciones gnósticas del planeta Tierra, sin distinción de banderas fantasmales. Me dirijo como abad del Cristo Samael, ungido por él como obispo de la Iglesia del Cristo en la tierra, por el Cristo Samael, para invitarlos a la reflexión evidente del ser que nuestro amado patriarca, el que es quien a través de su real ser, el Señor de la Fuerza, el Cristo cósmico Ishuara encarnado en Samael nos ha traído a la segunda cámara, la iglesia militante, que contiene todas las cátedras litúrgicas y las enseñanzas sagradas de los sacramentos, del bautismo, de la confirmación, del matrimonio gnóstico y de la extrema unción para los difuntos, para ayudarlos en su viaje, para que no se pierdan en las tinieblas y lleguen a la luz de Bhagavan Bairochana. ¿Acaso no es el sempiterno patriarca de la iglesia el que nos ha entregado la liturgia? ¿O es acaso otro? ¿Quién os dio el privilegio, hermanos gnósticos, pregunto a vuestras esencias divinas, de recibir el sagrado ritual iniciático, el cual os da la oportunidad sublime de practicar autognosis y regresar al tesoro de la luz? Sin esa brillante oportunidad sería imposible que pudiésemos, pues, ser recibidos en el seno de la logia blanca de la Iglesia Gnóstica de los mundos superiores y ser registrados como aspirantes a la luz de la gnosis ante el Tribunal del Karma, ante el archivero, el arconte que lleva el libro de nuestro destino. Esas cátedras para la conciencia contienen misterios y secretos sublimes que cada cual debe evocar, llamar y desarrollar y practicar en el devenir de su existencia, si practica autognosis. ¿A quién le debemos este magistral cuerpo eclesiástico, litúrgico? Al supremo patriarca de la iglesia gnóstica, Samael aún Beor, el avatar de Acuario, y a nadie más. A nadie más. Cualquier líder, misionero, misionera, sacerdote, Isis, pueden realizar su liturgia. Claro que sí. Pero tienen que enunciar que esa liturgia está establecida por Samael y que no es de ellos, como lo hacen la mayoría, para engañar incautos y aparecer como mahatmas, dioses, ante sus fanáticos seguidores. Obviamente que el bendito entregó en el Gran Concilio Sacerdotal de 1976 la liturgia de los santos óleos para ungir Isis, sacerdotes, a los niños que se bautizan con el óleo santo. La liturgia sagrada del óleo de los catecúmenos para protegerlos de la oscuridad y del mal interior y de afuera. La liturgia sagrada del aceite sagrado del óleo de curación de los enfermos. Maravilloso. ¿Dónde están
¿Sus hijos han sido bautizados? ¿Han sido confirmados? ¿Han ustedes recibido el matrimonio gnóstico por sus grandes dioses a los cuales fanáticamente siguen y adoran? Obviamente que la iglesia gnóstica de los mundos superiores, bajo la regencia del gran maestro Yeshua ben Pandirá, Jesús el Nazareno, el Salvador, quien escribiera Pistisofía, la cual fue develada por el Cristo Samael, es el jefe supremo de la iglesia gnóstica en los mundos superiores, de acuerdo a la orden sacerdotal de Zorocotora Melquisedec, el representante legal de esa iglesia como avatara durante 2000 años, en el mundo físico y en lo interno, es el bendito Samael Aun Beor. Para muchos, felicidad y gloria. Para los tenebrosos, odio y maldad. Así pues, ¿qué? El trascendental cuerpo eclesiástico de la iglesia gnóstica nos dio la gran oportunidad de renunciar a nuestro pasado de esta existencia y de todas las demás existencias, porque estamos en la última, la mayoría, raros casos, alguien estará en la 107 vidas o otras menos. La gran y brillante oportunidad no la dio Samael Aun Beor y nadie más, ningún líder, ninguno que se dice maestro, nadie, de que juráramos ante la Ara Santa, nos comprometiéramos con la iglesia gnóstica del Cristo Samael, que si éramos fieles, juramos ser fieles al Cristo Samael, a la iglesia gnóstica, en el mundo físico y en los mundos internos, ante sus representantes legales y la hermandad presente. ¿Juraron? ¿Han cumplido sus juramentos? ¿No han mentido? La mentira es un crimen, es un delito gravísimo que va contra la verdad que es el Padre, es un impedimento para la salvación del alma. Así que Samael el Cristo, misericordioso, bondadoso, nos ha entregado todo este cuerpo de doctrina, hermanos. Nadie más, ningún otro que se diga maestro nos lo ha entregado, hermanos, ¿sí? Que se embistan con las plumas de la luz del supremo patriarca Samael para aparecer como avataras, maestros, sucesores y embestirse con nombres de Batman, de Robin, del llanero solitario, de la Virgen María y etcétera, etcétera. Eso pertenece a la logia negra, agnóstica que se pregona gnóstica. Obviamente, ¿que acaso no es el Logos creador Samael quien nos enseñó en Pistisofía que tenemos dentro, en lo profundo de nuestra alma, afortunadamente, a Devi Kundalini, la serpiente ígnea de nuestros mágicos poderes? Es pues nuestro amado patriarca Samael quien escribió en Pistisofía que nuestra divina princesa Devi Kundalini, la mujer serpiente, posee terribles poderes divinales. ¿Quién si solamente él, a través de su madre divina serpiente, nos ha enseñado esto? Cualquiera lo puede repetir y darse ínfulas como directivo, como misionero, que esas son enseñanzas propias de él. Alardean y juegan con la gnosis los payasos de la gnosis. Que Isis nos asiste y ayuda a una condición recta, eso nos lo enseña el Cristo Samael. Que el poder de Isis es reforzado por el poder eléctrico sexual en la fragua encendida de Vulcano, que es el suprasexo, eso nos lo enseña el Cristo Samael, el misericordioso. El compasivo Samael nos da el misterio, nos entrega la clave que la pareja, hombre y mujer, durante la cópula química, debemos y podemos invocar a nuestra divina madre Kundalini Isis,
para ser auxiliados por ella. Así la serpiente podría desintegrar a tal o cual defecto previamente comprendido. Estos son enseñanzas del Cristo Samael y de nadie más. Son las del jinete del caballo blanco, del quinto ángel del Apocalipsis y de ningún misionero, ni ningún líder del mundo lidera esa. Ni nadie que se pregone Dios, Maestro, Batman, Robin, o que den un nombre de un Dios que es Dios, pero que aquí esos bodhisattvas, si es que lo son, tienen el ego bien vivo. Como todos nosotros. Sí, los 10.000 demonios bien vivos. ¿De dónde sacan la autoridad para a los 10 años, 5 años después de haber sido el maestro, sentirse sucesores del patriarca? Maestro fulano de tal, maestro fulano de tal. ¿Cuándo realizaron las tres montañas? No se dejen engañar de la logia negra, hermanos. Sálganse de esas aulas perversas donde los tienen amarrados con sellos y lazos negros. Así pues, que solamente el Cristo Samael nos dice que si invocamos a la novena esfera, en el sexo, en pleno coito químico, y rogamos a la madre Kundalini, esta podrá eliminar a tal o cual defecto. Entonces, obviamente, que el único que en las cinco grandes razas raíz, el único avatar, el único patriarca, el único maestro con el Cristo encarnado que tiene la autoridad que se la dio la logia blanca del sistema solar, que se la dio la logia blanca de la galaxia, que se la dio la logia blanca de Sorocotora, de Bhagavana Kliba, y que todos los dioses desfilaron ante el Mesías prometido de Acuario y pusieron sus coronas a sus pies y lo embistieron con poderes terribles para apresar a la bestia, Yahvé, y llevarla a los infiernos de Lilí. ¿Acaso no fue él o es alguno de sus líderes que hizo eso? Así pues, que este Logos creador maravilloso, piadoso, bondadoso, misericordioso, nos dice y nos enseña todo lo correspondiente a los cielos, a las dimensiones, regiones o aeones y a las jerarquías divinales que existen en ellos. ¿Fue su directivo? ¿Fue su misionero que le enseñó eso? ¿O quién lo enseña? El Cristo Samael en la Pista y Sofía, en su quinto evangelio, en sus 70 libros y en sus conferencias. ¿Quién develó Pista y Sofía? ¿Acaso su misionero líder o su misionera o su misionero ha estudiado Pista y Sofía la totalidad ya varias veces, hermano, que seguís en forma oscura a esos tantras tenebrosos? ¿Quién develó Pistisofía develada? El Cristo de Acuario Samael, para que conociéramos a nuestro ser, practicáramos autonosis y lo encarnáramos por su gracia y su mandato en nuestra alma. ¿Está claro? Así que es maravilloso comprender que el Cristo Samael nos enseña en la Pistisofía que es posible en lo individual, mediante el perdón y las negociaciones, arreglar los asuntos con la ley, mediante las negociaciones que el Cristo íntimo realiza en el tribunal de Anubis ante el archivero o arconte que lleva el libro de nuestro destino. Imagínense en eso, la clave de los negocios de la ley para el perdón de los pecados, por amor a Dios, hermano. ¿Se lo enseñó su líder, su misionera, su misionero? ¿Es de ellos esa enseñanza? Despierten, por favor. Reconozcan a Samael en su alma, que es el Cristo, el Mesías de Acuario, y no nadie más.
Dejen de seguir a oscuridad tántricas, venenosas. Eso de que pudiéramos arreglar los negocios mediante la oración y la invocación al Cristo, después de haber aplicado los pasos para la meditación, para luego aniquilar un demonio y tener el perdón por haberlo creado. Es la gracia más grande, hermanos. Es la misericordia del bondadoso Samael que nos ha entregado en esta existencia. Que el Cristo íntimo, después de que aplicamos los pasos de la meditación de la muerte del yo, enseñados por Samael, ratificados en sus libros, en la Pistisofía, en su quinto evangelio, creen que algún Dios de cualquier institución, de esos que hay en España o en cualquier parte de América, del mundo, que se dicen maestros, que tienen el ego bien vivo, y que han escrito libros, y que dan enseñanzas elocuentes, con yoes intelectuales que repiten como loro la enseñanza del Cristo, pero no la practican, hermanos, se los aseguro, son fornicarios comunes y corrientes, y sus esposas usan anticonceptivos. Esto está en una conferencia del Cristo Samael. Investigué, dice el patriarca, al hermano que era sacerdote, y oficiaba, y enseñaba a Gnosis, y su esposa Isis, y resultó que era un fornicario común y corriente. Le dije que estaba desencarnado, él nunca aceptó que estaba desencarnado, que lo hice flotar hacia arriba, pero se tiró de cabeza hacia abajo. Así pues, que es una bendición del gran misericordioso encarnado en la misericordia de las diferentes partes del Cristo Samael, que nos haya enseñado cómo arreglar los asuntos con la ley ante el tribunal del karma, con nuestro Cristo íntimo y nuestra madre Kundalini Eros. Sin eso sería imposible ni siquiera transmutar ni aniquilar el ego, hermano. Claves secretas, misterios y misterios entregados con amor a la humanidad y adorando a perversos. El venerable maestro Samael nos ha explicado claramente sobre cómo nuestro Cristo íntimo y el Sorocotora interior, que es el gran receptor de la luz interna, como lo es Sorocotora, el rey del mundo, que es el receptor de la luz que viene del sistema solar, de las constelaciones, de las galaxias y del macrocosmos a la Tierra. Él fija en todas las dimensiones y en su ser y en su aspecto femenino como Dios Madre y con todo su ser esas energías cósmicas divinales y las retransmite para que haya vida y en abundancia en esta naturaleza a través de Dios Madre. ¿Quién lo negaría? Millones de plantas, millones de insectos, millones de seres vivos, mamíferos, millones de seres humanos. Gracias al receptor y emisor de la luz blanca de este planeta, el rey del mundo, Sorocotora. Así que tenemos un Sorocotora interior, nos lo dice el Cristo Samael y el Cristo Jesús en Pistisofía. Miren esas enseñanzas, esos misterios develados a nuestras almas. ¿Se lo enseñó su misionero? ¿Se lo enseñó su líder o su liderazgo? ¿O la líder o la misionera se los enseñó? ¿Son de ellos? Pregunto. Sean sinceros y respóndanse a sí mismo. Así que el que haga girar la esfera del sol y la luna mediante una petición, esa esfera del sol de oro y esa esfera de la luna a través del Cristo íntimo y el Sorocotora interior, nuestra alma puede ser liberada del condicionamiento egoico en que se encuentra después de haberse sometido a los pasos de la meditación para la muerte del yo, individualmente o en la fragua de Vulcano. Miren esos misterios sublimes. El perdón de los pecados, hermano, mediante el bautismo del agua y el bautismo del fuego y el bautismo del Espíritu Santo, hermano. ¿Se los enseñó su líder de su institución? ¿Se los enseñó su maestrazo? ¿El suplantador de Samael, el sucesor de Samael? Él lo enseñó, hermanos.
Eso está en pistisofía. Estúdienla para que salgan de la ignorancia, para que salgan del sueño, de la inconsciencia, de dejar de ser zombies. ¿Hasta cuándo, hermanos, van a posponer estudiar la Biblia gnóstica pistisofía? Así pues, que negociaciones con la ley es un gran misterio para salvar el alma. El perdón de los pecados solo se consigue con la aniquilación del ego. Esto lo ratifica el trono de Anubis, la iglesia gnóstica y la logia blanca y el Cristo Samael en Pistisofía. ¿Alguien se puede tener remordimiento, una mujer, un hombre, por haber cometido un delito o muchos delitos? Por haberse portado mal con su esposa, con sus hijos, o ella haberle puesto cuernos, etcétera, etcétera. Sí, remordimiento. Pero el remordimiento no te aniquila el ego. El remordimiento puede servir como cajón de conciencia, invitarte a que hagas los pasos de la meditación para que te prepares para el perdón de los pecados, aniquilando el ego. Ya como soltera, ya como soltero, o en la fragua encendida de Vulcano, hermanos y hermanas. Así pues que, para la ley divina, ante el trono de Anubis, el que aniquila el ego, que ha cometido delitos en esta existencia, de fornicación, de adulterio, de ira, de odio, de lujuria, de criminalidad, de lo que sea. Cuando alguien aniquila el ego, debidamente comprendido en la novena esfera, a través de Devi Kundalini Shakti, los poderes superiores del ser, entonces el ego muerto, la esencia se libera y esa esencia es perdonada, hermano. La clave y el misterio del perdón de los pecados, la clave del perdón de la salvación de Pistisofía a nuestra alma, solamente nos la ha entregado el bendito Samael y nadie más. Aquel que alardee enseñando gnosis como propia es un farsante, es un payaso de la gnosis, hermano. Y payasos intelectuales que conocen el cuerpo de la doctrina y cantidades que hablan hermoso de la gnosis, pero no dejan de ser payasos, fornicarios y sus esposas usan anticonceptivos. Sí, señor, así es, aunque no lo crean. De modo pues, que si no fuera por el gran misericordioso encarnado en Samael, el piadoso, el bondadoso y el compasivo, que nos ha dado la clave, el misterio gnóstico de la luz, de cómo negociar con la ley para que ese yo pase a la aniquilación en la piedra del sacrificio de la novena esfera a través de la madre Kundalini. Si no hubiera sido por Samael, estaríamos en los profundos infiernos en este instante, todos sin excepción. Pero lo más lamentable es que rechazan los pasos de la meditación, como ese que está en España, que se dice un dios, odia los pasos, tiene prohibido los pasos a su pueblo, y se dice que es un dios. Imagínense. Entonces, tendrá karma duro y catancia terrible por perverso, por no dejar entrar a la gente por el camino de las negociaciones con la ley a través de la comprensión de sus defectos y no podrá poder aniquilarlos, nadie de esa institución. Así pues, hermanos y hermanas que me escuchan, jamás en la historia de las cinco razas anteriores con sus siete subrazas, los atlantes, los lemures y de ahí para atrás, nunca se había hablado de los negocios con la ley, ni se había entregado la clave del perdón de los pecados, el Saaja Maituna, sin eyaculación del Enseminis. La clave de la transmutación sexual siempre fue prohibida en todas las órdenes secretas solares y se transmitía de labio oído. Por eso el patriarca dice en el matrimonio perfecto que en Egipto, en ciertas épocas, el que develaba el misterio del perdón de los pecados, de la transmutación con aniquilación del ego, se llevaba a una
a un patio lleno de pieles de cocodrilos en las paredes. Se le colocaba en una piedra. Sus brazos se extendían como lo hacían los mayas y los aztecas en sus sacrificios. Y se le arrancaba el corazón, se quemaba y se echaba a los cuatro vientos las cenizas. Era el castigo para los traidores que develaban el gran misterio. Ahora el bondadoso nos lo entrega públicamente. ¿Y qué han hecho? ¿Lo están practicando de verdad? ¿Cuántos años llevan? Y están mariposeando, unas veces sí, otras veces no, derramando aquí, conteniéndome acá, etcétera, etcétera. ¿No les da vergüenza? Así pues, que el Sahaja Maestura, el Magisterio del Fuego, en él, en plena cópula metafísica, podemos lograr el perdón aniquilando el ego. ¿Qué más queréis, hermanos? ¿Por qué le dais la espalda a Samael y adoráis a falsos líderes, hermanos? En el pleno Sahaja Maituna nos ha enseñado la gran clave. Está en Pistisofía, en uno de los capítulos de Pistisofía, hermano. No es mía. El Supremo Patriarca Samael dice que el hombre tomará los defectos de la mujer como propias y ella orando pedirán a Devi Kundalini, Chakti, Eros y el Cristo que los aniquile. Ese defecto debidamente comprendido. Luego, la mujer tomará los defectos del hombre cuando él diga que va a eliminar la lujuria, la mentira, la ira, lo que sea. Lo tomará como propio y orarán los dos en un solo verbo y pedirán a Devi Kundalini, Chakti, aniquile ese defecto. Esta es la clave del gran compasivo, hermano, entregada a todos nosotros. Muchos son los llamados y pocos los escogidos. Por eso, el maestro Samael, como compasivo de la humanidad doliente, nos enseña el gran misterio de los dharanis y los mantras sagrados, que se cantan cuando se lleva la energía a través de la médula, a la malla nerviosa cerebral, de la garganta, la malla nerviosa, y se deposita en el corazón físico, vital, astral y mental y causal de la esencia. Y se cantan los mantras, I, A, O, Oyan, Dram, Hum, Krim, para despertar el Kundalini, etcétera. Hay muchos mantras que él da al bendito. Pero esa clave, ese misterio que permite con la imaginación, con el aliento, con

esa enseñanza, esos misterios. Esos misterios son del Cristo Samael. Bien, hermanos, ahora los invito a una toma superlativa de conciencia, que aquellos y aquellas que han recibido iniciación, indudablemente, la recibieron dentro de una institución llamada X, A, B o C, y ahí luego han recibido la liturgia, las cátedras y lo demás, y juraron fidelidad al Cristo, Samael, a la Iglesia Gnóstica de los Mundos Superiores y Física. Hicieron sus juramentos a los maestros de la Logia Blanca. Han cumplido, han tomado conciencia que esa liturgia iniciática que les da la oportunidad de recibir la carne y la sangre de Cristo y las cátedras sagradas les permite practicar los tres factores. Han tomado conciencia de eso y han tomado conciencia que eso es la Iglesia Gnóstica del Cristo Samael, aunque tenga cualquier sigla su institución, y que no signifique nada para ustedes, ni para sus misioneras, ni misioneros, ni líderes. Ahora bien, gracias al bondadoso, al gran psicólogo gnóstico, se nos enseña, por la gracia del Cristo Samael, la doctrina de los muchos, de la condición egoica Jankrita Baba, producto de los demonios rojos de Set egipcios, de los agregados psíquicos, que son, dice el maestro Samael, unos 10.000 entidades psicológicas que habitan dentro de nuestros cinco centros: bestias, demonios, archidemonios, antítesis, yoes, causas, gérmenes de maldad, personalidades tenebrosas, etcétera, etcétera. Esta psicología divina de la gnosis, indudablemente, que nos aclara que la psicología materialista niega y desconoce la doctrina de los muchos agregados o de los siete capitales pecados pluralizados que cargamos dentro. Que alguien nos dé las claves misteriosas y sublimes con virtudes del ser, que las usemos para autoobservarnos, que nos hablen de la autoobservación interior hacia adentro y que nos digan que somos espejos, que vivimos observando a todo el mundo, a los demás, qué hacen, qué piensan, cómo hablan, qué tiene, qué no tiene, para juzgar, para calcular. Eso es cosa diabólica. ¿Hasta cuándo van a estar encima de los demás? Hay que respetar, hermanas y hermanos. Hay que dejar de ser magos negros, estarse metiendo en la vida, en la psiquis de los demás. Eso es perversión, eso es oscuridad, eso es tantrismo negro. La psicología gnóstica del Cristo Samael nos habla de una autoobservación hacia nosotros mismos, para ver el ego pluralizado y para autoobservar al propio ser en todas sus partes y su ser. Nos trae virtudes a nuestra alma para los pasos de la meditación, de la muerte del yo, observación de las causas externas, de las causas internas, daños que se hizo, daños al exterior, al interior, de dónde salió el centro, de qué centro salió el demonio, los yoes causas. De modo que todo eso se lo debemos al Cristo.

0: Samael, y no a su misionera, ni a su misionero, ni a su líder, hermano. Y eso, pues, los que practican gnosis, porque los que no practican, pues no enseñan ni siquiera eso. Ahora bien, gracias al compasivo avatara de Acuario, tenemos la pistisofía develada, en la cual las partes del ser de Samael se expresan y son un espejo. Los 12 salvadores de Samael, el Cristo íntimo de Samael, el segundo logo de Samael, las 5 impresiones de Samael, hermanos. Los 7 ángeles del Apocalipsis de Samael, los señores del el Anubis interior y los señores del karma de Samael. Todas las partes del ser de Samael están en la pistisofía, es el espejo donde nosotros podemos ver a nuestro propio ser. Esas partes divinales, los 5 árboles de la ley, los 24 invisibles, Minerva, sabiduría, Salomé, la que sabe diferenciar lo bueno de lo malo y lo malo de lo bueno. En fin, las 7 vírgenes de la luz, con sus bautismos, etcétera, etcétera, hermano. ¿Quién enseña eso? Solamente el Cristo Samael. Estudia pistisofía, pues, hermano. Conozcamos a nuestro Dios. ¿Y quién nos explica al principio de la pistisofía develada, sino el compasivo Samael, el primer mandamiento? Amarás al Señor tu Dios, Padre, Madre, y todas las partes de tu ser, como al prójimo y a ti mismo tu alma. El primer mandamiento de la ley tiene 3 misterios: nacer, morir y sacrificarse por la humanidad. Amar a Dios, que es un Elohim, que es el ejército de la voz interior de todas las partes del ser en un maestro, en un alma, en un bodhisattva. Amar a Dios es amar a las 5 impresiones de la luz, al Cristo, a todas las partes del ser, en la novena esfera, practicando Saha Maituna sin eyacular el semen, sin fornicar, hermanos. Ese misterio que nos enseña el primer mandamiento de la ley de Dios es sublime en Samael. El que ama al Cristo en sustancia, que es la simiente, el esperma, es porque lo transmuta, como soltera, soltero o en matrimonio, gnóstico. Porque ama el alma mater, al Espíritu Santo dador de vida. Ese es el amor a Dios del primer mandamiento: amarás al Señor tu Dios. Y luego amarás al prójimo. El que no enseña gnosis es porque no transmuta ni aniquila el ego. Es un farsante, hermanos. Es un parásito en un grupo. Un parásito en un grupo. Y no más que un parásito. El que no enseña gnosis. ¿Está claro? No tiene caridad por nadie. No tiene misericordia por nadie. No le interesa sino él mismo y sus logros personales y disfrutar del sexo. Y eso es todo. Jamás logran la perfecta transmutación, ni mucho menos la muerte del ego. Porque el que no da fe de lo que hace en la cama con la mujer, me refiero a la suprasexualidad trascendente con palabras adecuadas, el que no enseña ese misterio, el segundo misterio del primer mandamiento, que es el amor a la humanidad, no tiene méritos para despertar el Kundalini. No tiene méritos ni valores para que el Cristo haga negocios en favor de él, para la aniquilación de un defecto. Entonces, ¿qué están pensando? ¿Que se pueden saltar los misterios y no cumplir el mandamiento de la ley de Dios y ser gnósticos y pregonarse como gnósticos? Así pues, que es imposible la muerte del ego, porque no hay valores, dharma, méritos, para que el Cristo negocie a favor de nosotros ante el tribunal de Anubis la aniquilación de tal o cual defecto debidamente comprendido. ¿Está claro? ¿Y ustedes creen que alguien que no puede aniquilar la lujuria porque no le interesa a la humanidad para nada puede transmutar las energías sexuales? Esos son farsantes, hermanos. Lo harán una que otra vez y luego se derriten como la cera y sus esposas usan anticonceptivos. El primer mandamiento de la ley de Dios contiene tres misterios: o se cumplen todos o se fracasa. Hay algunos que se hacen hanasmusen, tienen fuerza y se sostienen. No eyaculan el ensemis, no cumplen con la aniquilación del ego en la fragua y gozan de la lujuria. Y se las dan de gnósticos, y son sacerdotes, y son Isis, y son misioneros, y son líderes, agnósticos, tenebrosos, hanasmusen, y eso es todo. Por eso el patriarca Samael en el Congreso, y eso está grabado, el 76, dijo: yo no quiero una cosecha de hanasmusen. Entonces enseñó los pasos de la meditación para la muerte del yo. Explicó la necesidad urgente de subir al ara del sacrificio para enseñarle a la humanidad doliente los misterios del sexo y la muerte del ego, hermanos. Entregó el libro del matrimonio perfecto, que es la puerta de la entrada a la iniciación. Eso se lo debemos solamente al supremo patriarca de la iglesia gnóstica, el Cristo de Acuario, el bendito Samael, al cual debemos gratitud infinita. Esa gratitud solamente la pueden sentir aquellos que lo aman porque practican autonosis. Los que no, lo suplantan, como Samaeles. Los que no, son sucesores, son maestros, superiores a Samael. Avataras de ahí para arriba, hierofantes, así como me decía el maestro Samael. De modo, hermanos y hermanas de la tierra, a cumplir el primer mandamiento de la ley de Dios con sus tres misterios, porque si no os convertiréis en abortos de la naturaleza e involucionarán en las entrañas del mundo. Esos abortos tienen doble polaridad, son hanasmusen terribles o hanasmusa mujeres crueles. No aman a la humanidad. Pero van a la liturgia, a la segunda cámara, y se dan pecho, son hipócritas y fariseos. No aniquilan el ego. Ustedes, misioneros, no se dejen engañar de esa gente. Entiendan los misterios gnósticos del primer mandamiento de la ley de Dios. Estén alerta, hermanos. ¿Por qué seguís dándole pan y vino al diablo? ¿Por qué seguís violando la ley, hermanos? Tendréis que pagar ante el tribunal de Anubis, porque soy responsable de vuestro grupo y de las almas que el Cristo os ha entregado. O practicáis bien tú los mandamientos de la ley de Dios y los enseñáis correctamente para que los practiquen y protegéis tu altar y tu segunda cámara, o te harás responsable de un gravísimo karma. ¿Y quién nos ha enseñado las leyes de karma, de recurrencia, del destino? No, solamente Samael, hermano. Nadie más que el Cristo Samael. Así que podría pasar horas enunciando los misterios gnósticos de la luz, las claves sagradas que el Cristo Samael nos ha dejado. Por misericordia, por bondad. Sed fieles al Cristo, hermano. Sed misericordiosos. Sed piadosos. Para que la misericordia y la piedad del amor reinen en vuestros corazones y podáis regresar al tesoro de la luz. Paz inverencial. Habló para vosotros Fernando Moya. obispo ungido por el Cristo de Acuario Samael, para todos los tiempos, y Abba instructor para todos los tiempos, paz inverencial. Bien, hay algo más que quiero enunciar, es que, como decía anteriormente y lo dice el Cristo Samael, solo a él se le ha permitido la entrega pública del gran arcano a la conciencia colectiva humana. Para que quiera salvar su alma, la salve. Obviamente que antes de que llegara Samael a la tierra, como avatara de Acuario, vino el bendito Yeshua Ben Pandirá, el maestro de perfección, el nazareno, compasivo, trajo la misma enseñanza, pero de labio oído, hermano, en secreto. Por eso la pistisofía no develada, no la entiende nadie. Algunas cosas. Y así, han habido avataras en todas las culturas del mundo. En Palenque, México, entre los mayas, Pakal, me dijo el Cristo Samael. ¿Y qué diremos de los grandes avataras Krishna, Rama, el Buda Siddhartha, Milarepa, Tsongkhapa, y toda una pléyade de Budas en el budismo Zen, en el budismo Chan chino, en el budismo indotibetano? Ninguno de esos maestros, Cristos divinos, con semejante jerarquía, tuvieron la autoridad para enseñar públicamente el primer mandamiento de la ley de Dios que hemos enunciado, como lo enuncia el Cristo Samael. Ni uno. Era siempre de labio oído, órdenes secretas, escuelas de, y colegios de misterios, en secreto. Ahora bien, pensemos sabiamente en el gran iniciado gnóstico, el bendito, el Moisés bíblico, el Génesis, el Pentateuco. ¿Hay alguna clave de las que enseña Samael por parte del bendito Moisés en la Biblia hebrea, en los pergaminos hebreos? Claves de los misterios para practicar, no hay ni una. ¿Y qué diremos del sagrado Abraham? Bendito sea Abraham el profeta. Pero hay en la Biblia, en el Talmud de Jerusalén, en el Pentateuco de Moisés de Jerusalén, la clave de la transmutación, de la muerte del ego y todo lo que hemos enunciado hoy aquí, ¿verdad que no? Ellos no podían enseñarla públicamente. ¿Hay alguna clave de transmutación, de muerte del ego clara por parte de Jacob, de Isaías, de José, de Josué y toda la dinastía hebrea? ¿Hay alguna clave? No existe ninguna para aniquilar el ego, ni para transmutar, mucho menos. Fueron transmitidas en esas órdenes de esos grandes patriarcas, en con los colegios iniciáticos, de labio oído nomás, hermanos. ¿Acaso en la doctrina de Eleusis, de Júpiter, de Hércules, de Perseo, está la clave pública, escrita para transmutar, aniquilar el ego? Obviamente, que dicen que fue y mató la medusa, pues hombre, que aniquiló el ego. Pero está explicado que eso es así, no existe. Ni en los sufis, ni en los persas, ni en los druidas, ni en los adoradores de Odín. No hay clave pública del gran arcano. No hay clave pública explicada del primer mandamiento de la ley de Dios con sus tres misterios en ninguna doctrina de ningún patriarca sublime, amado y respetado por todos nosotros y que resplandecen como parte del ejército de la voz, de la luz, de la logia blanca, elohines perfectos. No existen las claves públicas de ellos, hermano. Solamente de Samael a un Beor. Y eso es todo. Así debe entenderse, así debe pregonarse. Que resplandezca la herencia de la luz de la gnosis del Cristo Samael sobre la faz de la tierra. Paz inverencial.
1: Paz inverencial, hermanos Radio Escuchas de Radio IQ. Estamos totalmente en vivo desde Guadalajara, Jalisco, México, siendo las 3:53 de la tarde. Estamos presentando a nuestro hermano Abad de la Iglesia Gnóstica del Cristo Samael con este hermoso tema que ya hemos escuchado, esta conferencia que tiene por título Samael, el Cristo de Acuario, develador de la Gnosis, por nuestro hermano Abad Fernando Moya, recordemos, discípulo directo del Cristo Samael y coordinador de las actividades internacionales de la Iglesia Gnóstica del Cristo Samael. Estamos iniciando esta secuencia de preguntas y respuestas. Los invitamos a todos los hermanos a realizar sus preguntas a través del radio, perdón, del chat de Radio IQ y también a través de WhatsApp y del correo que se ha puesto a su disposición. Preguntas en plural, preguntas radioitq@gmail.com. Bien, hermanos, vamos a dar lectura a las primeras preguntas que nos han realizado. Y antes que nada, pues saludamos a nuestro hermano Abad. Hermano Abad, paz inverencial, un gusto y un placer tenerlo con nosotros el día de hoy.
2: Gracias, hermana Saraí, Jesús, por su noble atención de invitarnos. Y ante todo, pues reconocemos ante la conciencia colectiva gnóstica de la Iglesia y del mundo la altruista y sincera y fraternal labor misional que la hermana Saraí y su papá Jesús Sandoval realizan a través de la radio, con la página budista en inglés, con la página budista en español, con la página de la radio y por los Facebook. O sea, están haciendo una gran misión y nosotros agradecemos proclamar la quinta verdad del quinto de los siete Samael sobre la conciencia humana en la forma altruista y con amor y gratitud al bendito. De modo que mis felicitaciones. Adelante pues con las preguntas.
1: Claro que sí, hermano. Muchas gracias, hermano, por todo esto. La primera pregunta la realiza nuestro hermano Glenn, el cual dice, paz inverencial, el Cristo de Acuario, ¿significa que en cada era se ha encarnado el Cristo en la Tierra?
2: Sí, cada 2196 años y fracción, nos explica el maestro Samael y lo dice en una conferencia, pues, se reencarna un avatara, un mensajero de la logia blanca, para cumplir con los desideratos de la luz, con esa humanidad donde él está encarnado. En 1962 comenzó pues la era de Acuario. Todos los planetas, imagínense, para que 12 mundos y el Sol modifiquen sus órbitas de rotación, de traslación y de ubicuidad, tres órbitas para ponerse en línea en el espacio. ¿No les parece algo complicado? Y lo lograron. Ellos durante muchos años antes de iniciar la era comienzan a los cosmocratores a modificar su órbita planetaria. Y entonces cuando están en línea, los planetas, los 12 mundos con el Sol en línea recta, entonces polo positivo con polo negativo, el planeta Tierra con su polo negativo conectado al polo positivo de Venus y el negativo de Venus al positivo de Mercurio y así hasta el Sol y de ahí para arriba hasta los 12 mundos. Entonces se establece un rayo de luz que llega a la Tierra, que emiten todos los cosmocratores, todas las logias blancas de los planetas, y es una fiesta cósmica, en la cual en ese instante el designado para ser avatar recibe un poder extraordinario de los 12 cosmocratores, y él es ungido, pues, y embestido como avatar de Acuario, como le sucedió al maestro Samael, y así me lo contó. Entonces, cada 2000 años, pues, y 196 días y fracción, es la reencarnación de un avatar, un mensajero de la luz, que es un Cristo encarnado como lo fue Jesús, como lo fue Krishna, como lo fue Rama, y muchos otros maestros en el pasado. Otra pregunta.
1: Sí, hermano, muchas gracias. La siguiente pregunta nos la vuelve la inquietud de nuestro hermano Glenn, a quien enviamos un gran saludo. Él dice, ¿usted sabe quiénes han sido los cristos de cada una de las eras? Gracias.
2: Bueno, ya sabemos que el pasado fue Jesús de Nazaret hace más de 2000 años. Y antes de Jesús de Nazaret estuvo muchos siglos atrás Rama, Krishna y avataras que hubieron también en México, como Pakal, me dijo el maestro Samael. Y así pues grandes dioses se reencarnaron. Imagínense una era que dura una edad de, con siete grandes razas y siete subrazas duran más de 1 millón de años o millones de años. Entonces son múltiples avataras que han habido. Otra pregunta.
1: Muchas gracias, hermano. La siguiente pregunta nos la hace nuestro hermano Glenn. Y él dice, ¿qué otros nombres tiene Samael en otros idiomas? ¿O cuáles son los nombres equivalentes a Samael en otros idiomas?
2: Bueno, Samael es un nombre genérico único. En Marte, a mí me decía el maestro Samael que cuando él caminaba sobre las calles de Marte, porque le pregunté que si tenía otro cuerpo, me dijo, mi ser tiene el don de la ubicuidad, de estar aquí contigo ahora, estoy dando un congreso en el Tíbet y estoy dirigiendo una meditación en una RAN. Pero cuando camino sobre las calles de Marte, todos saben que soy el Bodhisattva de Samael. Entonces Samael no tiene otros nombres, es uno solo. Es Samael, y la palabra Aum Beor significa voluntad de Dios. Entonces, como el nombre del regente de Venus, que es Sukra, él lo da en el libro de las runas, Sukra. Y pues que le dicen Anael, otros le dicen Uriel o Gusanas, pero el nombre de él es Sukra. Y el nombre del bendito regente de Júpiter es Exachel Melech, como está en la conjuración. Y así hay nombres españolizados, como Michael. Pero Michael es un nombre latino. Más facultad tiene el nombre Inca del Sol, que es Inti. Y así pues los dioses tienen sus nombres únicos, incambiables en todos los tiempos y en todas las épocas.
1: Muchas gracias, hermano. La siguiente pregunta la realiza nuestra hermana Elizabeth. Dice, hermanos, paz inverencial, hermano Abad, aquí comparto mis preguntas. La primera sería, ¿cuál es el misterio de la anulación de todos los vínculos y de todos los sellos?
2: Bueno, el misterio de la anulación de todos los vínculos con la logia negra, con los demonios y de todos los sellos negros, si a eso se refiere, son los secretos de la orden en los cuales se dan las claves para los matrimonios, para que hagan ciertos trabajos esotéricos, para aniquilar los sellos negros, los lazos negros que los atan a ciertos espíritus inmundos pluralizados. Cada demonio está vinculado con sellos y lazos negros, pero hay un regente de demonio, hay una entidad tenebrosa que está en la base del plasma del cuerpo vital, como dice en Pistisofía, y otro que está en la base del coxis. Uno gobierna la mente y el corazón, y el otro el de abajo, el instinto sexual, los instintos animales, el sexo. Y entonces, pues, mientras los matrimonios no aniquilen eso, no van a adelantar, se seguirán derritiendo como la cera. Hay veces sí, hay veces no. Y esa es la forma como se eliminan, pues, los vínculos con la logia negra que se carga dentro. Otra pregunta.
1: Gracias, hermano. Hacen por aquí una pregunta de que ¿quién nos puede compartir acerca de los libros de Jehú que escribió Enosh?
2: Bueno, pues ahí está el libro de las claves de Enosh. Son extraordinarios. Yo tengo dos libros de Enosh maravillosos. Están escritos sobre él, basados en la doctrina gnóstica, y son enseñanzas para esta época, para la edad de Acuario, y enseñanzas de eventos que sucedieron en el pasado y sobre la naturaleza. Extraordinarios los libros de las... Comenzar por el de las claves de Enoch y estudiarlo, pues, y ponerlo en práctica.
1: Muchas gracias, hermano. Esta pregunta está un poquito extensa. Es una pregunta... Dos preguntas combinadas con un sentir. Vamos a dar lectura.
2: ¿Quién las hace?
1: Nuestro hermano José Luis.
2: Sí.
1: Él dice que si la semilla no muere, no dará el fruto, y esto lo entiende así, que tiene que morir el defecto psicológico o el pecado para que se libere la virtud. Hay que morir a las apetencias del ego animal para nacer en el espíritu y encarnar al ser. Al transmutar la semilla sagrada en energía crística, renovamos nuestro valioso cuerpo físico, nos comenta nuestro hermano, y vamos creando los cuerpos superiores, de tal manera que así se alcanza la inmortalidad. Como bien sabemos que existen muchos maestros ascendidos, bueno, o maestros ascendidos, autorrealizados e inmortales. Dice, entonces, ¿cuál es el mensaje que deja el Cristo Samael y el Cristo Jesús, Yeshua, con esta, se puede decir, muerte del cuerpo físico o con dejar el cuerpo físico? ¿Cuál es ese mensaje o ese misterio que trae la muerte y la resurrección en ambos casos?
2: Hizo una explicación correcta y luego habla de cuál es el misterio de dejar el cuerpo físico y la resurrección. A lo último.
1: Sí, de que los...
2: ¿Qué es lo que dice a lo último?
1: Dice
2: que... Lo que dice al principio está muy bien, pero a lo último, ¿qué? ¿Eso que tiene que ver con la semilla? Es otra cosa, es una pregunta diferente. A ver,
1: ¿qué? Que él lo entendería así, pero no sabe si es correcto la interpretación que le da a eso de dejar que ambos Cristos, como el Cristo Jesús y el Cristo Samael, dejaron su cuerpo físico. ¿Es esa la interpretación o qué nos puede interpretar usted con ese misterio que ellos hicieron de dejar el cuerpo físico?
2: ¿Y quién dijo que Samael dejó su cuerpo físico? ¿Y quién dijo que Jesús no resucitó y tiene cuerpo físico? Jesús vive en el Chambayá, allá... En el Tíbet, en la cuarta vertical, en una ciudad gigantesca, con sus discípulos y una cantidad de gente. Y Samael tiene el don de la ubicuidad, el bendito, tiene su cuerpo inmortal de su momia y el cuerpo con que nació de nuevo, que conozco, y etcétera, etcétera. Otra pregunta, hermano.
1: Gracias, hermano Abad. La siguiente pregunta la realiza nuestro hermano José Eleazar, y él dice, paz inverencial a todos los hermanos radioescuchas, y en especial, muchas gracias por sus saludos, en especial a nuestro hermano Abad Fernando Moya. Abad, ¿nos pudiera aclarar, por favor, la siguiente duda acerca del nombre del bendito Cristo? ¿Qué significa Samael y qué significa Aum Beor?
2: Bueno, Aum Beor, dice el maestro Samael, es voluntad de Dios, porque es la voluntad de Dios que el bendito Samael exista como avatara de Acuario y como regente de Marte y que esté aquí con nosotros. Y Samael significa Señor de la Fuerza, Señor del Fuego. Eso me lo dijo él mismo, su ser. Mi hijo es el Señor de la Fuerza, el Señor del Fuego, Samael, Rey de los Volcanes. Señor del Fuego, Señor Rey de los Volcanes. Otra pregunta.
1: Muchas gracias, hermano. Continúa nuestro hermano José Eleazar. También, si nos pudiera compartir, si cuando usted conoció al bendito Maestro Samael, ¿fue antes o después de que el bendito encarnara a su real ser? ¿Qué nos pudiera compartir para entender mejor este proceso? Gracias de antemano.
2: Bueno, el proceso del Cristo Samael está explicado en el libro Las Tres Montañas. El libro Las Tres Montañas es el mapa de la luz, que tiene las coordenadas, el camino secreto de los procesos que hay que vivir en cada montaña para encarnar al niño Dios en la primera montaña. Encarnar al niño Dios. Y luego en la segunda montaña viene la encarnación del segundo logo, del Cristo íntimo. Entonces nosotros cuando conocimos al maestro, él mismo decía, no tengo defectos, yo soy la encarnación de Ishvara, el Cristo. Y estaba frente al Cristo y el Cristo me ilustraba y me enseñaba y yo doy fe, mi fracción de alma, de que él es el Cristo, como me lo ratificó. Soy la encarnación de Ishvara, el Cristo. Otra pregunta.
1: Muchas gracias, hermano. Nuestra hermana Ana pregunta, el Cristo Samael en varias conferencias menciona, mis caros hermanos, ¿podría explicarme por favor el significado de estas palabras y por qué el trabajo es agrio como el limón?
2: Mis caros hermanos, decía el maestro Samael, porque realmente fue muy sufrido para el Bodhisattva su proceso de las tres montañas y la interrelación con la humanidad demoníaca y la interrelación con en la captura de Yahvé y la logia negra, limpiar el mundo etérico, astral, mental, con los dioses santos y con sus ángeles de la fuerza y los goros de la tierra, fue un trabajo demasiado sufrido. ¿Sí? Por eso él decía que él de los avataras y cosmocratores que más ha sufrido es él. Y eso es cierto. ¿Sí? Siendo el hijo de un rey, pues tuvo que padecer muchas cosas humanas en la vida. Pobreza física, ¿sí? El odio de los traidores, el odio de la logia negra, por capturar a Yahvé y de los clanes en la tierra, queriéndole hacer daño, queriéndolo asesinar, muchas cosas horripilantes. Entonces, esta misión fue compleja para él y por eso él dice, muy caros, hermanos, me han salido muy caros dar la enseñanza gnóstica, pero lo logró. Él logró dar el mensaje y lo sostiene, pues, a través de las almas que lo promueven, y lo enseñan con limpieza y con amor. Y la otra pregunta, ¿cuál era, hermana?
1: ¿Por qué el trabajo es agrio como el limón? Lo mencioné.
2: Bueno, porque para poder descubrir un defecto, el defecto tiene que aflorar y tiene que haber alguien que te sirva de instrumento para que aflore. Puede ser el cónyuge o el hombre, la mujer, el hijo, la hermana, el pariente, los hermanos, en el trabajo. Los demonios tienen que aparecer y entonces el resurgimiento de un demonio pues no es nada bueno en la mente, en el corazón, en el senso, en el sexo, en el centro instintivo o motor. Es una calamidad que un yo entre nosotros y nos posea como un poseso. Entonces aplicarle los pasos de la meditación y liberarnos de eso implica un trabajo consciente, una rebelión total, pues. Una gran rebelión y una revolución de conciencia impresionante, que casi a nadie le interesa. ¿Sí? La gente prefiere seguir con su catequesis suelta, pero dichosos aquellos que viven ese trabajo, pues, y ese padecimiento. Otra pregunta para lograr su pistisofía.
1: Gracias, hermano. La siguiente pregunta la realiza nuestra hermana Judith. Ella dice, paz inverencial, querido hermano Abad. Mencionen la conferencia sobre sellos y lazos negros. ¿Cómo podemos trabajar con ellos, con esos sellos y esos lazos que nos atan a otras instituciones religiosas a las cuales pertenecimos? Gracias.
2: Bueno, si alguien se acuerda que perteneció a tales religiones tenebrosas, pues tiene que eliminar a esa persona. Si la persona se llama María, aniquilar a esa María cuando iba a esos credos, a esos cultos, a donde esos pastores, a esa iglesia, a esa logia. Que el Cristo haga negocios con la ley para trascender el destino y el karma que nos ata a esa logia negra y eliminar a esa persona que cargamos dentro. En su triple poder, en su causa, con sus sellos, con sus lazos negros, con su personalidad. Y así nos vamos liberando. Y los trabajos ya de alta frecuencia gnóstica para la liberación de los misterios, pues se entregan de privado a los matrimonios gnósticos. Otra pregunta.
1: Muchas gracias, hermano. Nuestra hermana Antaris pregunta, el Cristo Samael vino a develar la gnosis a la humanidad, pero ¿cómo podríamos profundizar en esas enseñanzas y develaciones con conciencia? Gracias.
2: Bueno, hermana, el que ame al Cristo en sustancia, que es la simiente humana, el que ame al agua de la vida seminal, que la vida es el Espíritu Santo, el que ama el agua mater, el alma de la naturaleza, la simiente, es aquel que la lleva, como dice en Pistisofía, hay que subir el poder sexual a lo alto, a los cielos, ahí dice el maestro en una frase de Pistisofía, hay que ascender, llevar el poder sexual hacia lo alto, hacia la luz, hacia el ser. Entonces, aquellos que logran llevar el poder sexual durante la cópula metafísica a su corazón de su alma, pasa al corazón de la Madre Divina, del Espíritu Santo y del Cristo. Es obvio porque ellos están ahí con el alma y a todas las partes del ser. Eso es elevar la fuerza hacia los cielos infinitos. Entonces, el que logre elevar la fuerza, pues logra eso. No hay otra forma sino elevando la fuerza. Y el que ama, el que logra elevar la fuerza sexual hacia el corazón, pues está demostrando que ama al Cristo. Los que no transmutan, pues son fornicarios común y corriente, masturbadores, gente del mundo, o párrocos de iglesia que se hacen pasar por transmutadores con su liturgia y toda cosa, pero son fornicarios como el 99% de todas las instituciones agnósticas de la Tierra. Eso es obvio. Entonces hay que ascender, pues, la fuerza hacia el tesoro de la luz del corazón, de todas las partes del ser, para que esa fuerza nos ayude a eliminar el ego y recuperar a Pistisofía. Ese es el sendero, ese es el camino, y el que no esté por ahí no está haciendo nada. Está perdiendo su tiempo miserablemente y cuando desencarne, boca abajo hacia los infiernos. Otra pregunta.
1: Muchas gracias, hermano. Luz, nuestra hermana Luz pregunta, ¿cómo podríamos darnos cuenta de que estamos siguiendo las enseñanzas correctas del Cristo Samael en la institución en la que nos encontramos?
2: Bueno, ¿cómo podemos darnos cuenta que estamos recibiendo las enseñanzas correctas en una institución? Imagínense esa pregunta, hermano. Bueno, entonces usted en enero de este año vende los calendarios de enero, febrero, marzo, abril. Si usted es casado, soltero, entonces si son matrimonios, ahí van apuntando. Transmuté 5 veces. Soy un matrimonio de fin de semana, es decir, un matrimonio fracasado. Porque en la semana estamos ocupados. Otros dicen, no, pues tramuté 10 veces. Entonces ahí va apuntando. La primera semana 2 veces, la segunda semana 2 veces, la tercera semana 2 o 3 veces. Entonces completó 10, otros pueden apuntar 15, 20. Así. así se da cuenta de que está haciendo y practicando autonosis. No que cómo saber si me están dando las enseñanzas correctas. A una persona se le pueden enseñar las enseñanzas correctas como se entrega aquí en la iglesia gnóstica, pues si están fornicando o si no están haciendo nada. ¿Cómo van a saber que están recibiendo las enseñanzas correctas y no ponen en práctica la transmutación sexual con la muerte de los pasos del ego antes? ¿Cómo? Y si no hacen gnosis, si no cumple con el tercer factor, entonces, ¿cómo van a saber si las enseñanzas son correctas? Las enseñanzas son correctas desde el instante que te enseñan a transmutar correctamente los pasos para aniquilar el ego. Y dar fe de eso, porque se practica. Otra pregunta.
1: Gracias, hermano. Nuestro hermano Jesús envía la siguiente pregunta, dice...
2: ¿Quién la hace?
1: Jesús Sandoval. Él dice, hermano Abad Paz Inverencial, muchos estudiantes repiten y repiten que hay que seguir a su propio ser, pero ¿esto es posible con la conciencia dormida, embotellada en 10.000 yoes y con falsos sentimientos sin lograr transmutar de casados?
2: El 3% de conciencia que hay en la humanidad... ¿Cuántas veces se acuerda una persona en el día de su ser? Practica no más y paz mellón, la luz brilla, raón, gaón. Hay un mantra que les permite autorrecordarse o el ser los autorrecuerda durante el día. ¿Cuántas veces? Para que afirmen eso. De esas veces, 5, 10, si otros los 50 veces. Esas son las veces en que se acuerdan de su ser. Y también se acuerdan de su ser cuando transmutan, hacen los pasos de la meditación, enseñan, no, el ser está ahí presente con el alma, las diferentes partes del ser. Entonces, obviamente que teniendo la conciencia dormida, pues es imposible decir que yo sigo los dictados de mi ser. Estará confundiendo al demonio con el ser. Porque realmente solamente cuando hay un autorrecuerdo, porque brinca, estoy en cuerpo físico, estoy en cuerpo astral, dice la luz brilla, padre mío, madre Eros, y en el día está así, ahí se está recordando de su ser. Y cuando practica autonosis, los tres factores también, de resto está en manos del ego animal. Otra pregunta.
1: Muchas gracias, hermano. La siguiente pregunta es de nuestra hermana Moni. Ella dice, ¿cómo poder trabajar con la fuerza de nuestro Samael interior?
2: Bueno, para trabajar con la fuerza del Samael interior, esa es la fuerza sexual, hermana. Ahí en Pistisofía dice que cuando nace el alma, depositan en ella la fuerza. Y esa es la fuerza sexual de Samael. Samael es la fuerza sexual. Samael es el rey del fuego, es el fuego sexual en nosotros. Por favor, entiendan, comprendan, asimilen. En Pistisofía el Cristo Samael dice textualmente que el poder es la fuerza y sabiduría es Pistisofía. Entonces la fuerza sexual de Samael en nosotros viene desde que nacemos, se deposita en el alma la fuerza, se deposita pues el cuerpo humano, se le da para que luche contra el destino y el karma. ¿Y cómo usar esa fuerza? Pues transmutándola. El que no transmuta no se conecta con su Samael interior y no podrá comprender al Samael macrocósmico. Intelectualmente sí, pero de conciencia no. Otra pregunta.
1: Muchas gracias, hermano. La siguiente pregunta la realiza nuestra hermana Leonila, a quien le enviamos un gran saludo. Ella dice, buenas tardes, para preguntar al hermano Abad, ¿por qué el Cristo Samael fue el elegido para develar la enseñanza gnóstica?
2: Bien, hermana, porque... los cosmocratores del sistema solar son 13. Michael, el del Sol y los 12 mundos, 12 cosmocratores. Me explicó el cosmocrator Samael en el año 76 que ellos se reparten por órdenes del Sol, de la Logia Blanca, los gobiernos del mundo en diferentes épocas. O sea que Así como Samael se reencarnó en esta época, en el pasado se reencarnó Sucra. Entonces Sucra, el regente de Venus, en la época solar de los nórdicos, en otras edades, él dejó esos caracteres rúnicos, que es ese alfabeto venusino. Entonces, en otra época se encarnó Exachel Melé, el Bodhisattva, y vino al mundo con su ser. En otra época se encarnó el regente de Urano, de Vulcano, de Plutón, de Venus, de Mercurio, de Saturno. Entonces, y así como Samael se encarnó en la Tierra, se encarna en Venus, en Marte, en Júpiter, en Saturno, en Urano, en Mercurio. Y entonces los dioses se están reencarnando en los diferentes mundos. Pero no solamente ellos se reencarnan como avataras, sino que hay maestros extraordinarios que, según su rayo, los colocan en determinada época para que cumplan su misión como avataras, como decir al maestro Jesús, el bendito Jesús el Cristo. Otra pregunta.
1: Gracias, hermano. Esta sería un sentir de nuestro hermano Emilio, a quien enviamos un saludo. Él dice, hermano, dice, no importa las siglas gnósticas o rayos, ya sea azteca, egipcio, budista, taoísta, judío, cristiano, etcétera. El que no transmuta, aniquila sus yoes y ayuda a la humanidad, es decir, los tres factores de la revolución de la conciencia, perecerá como cualquier otro. Este es el...
2: Bueno, usted está afirmando una gran verdad. Obviamente que el que no tenga interés por las ideas solares, pues continuará siendo un decano con catequesis suelta al servicio de la oscuridad. Y como parte de la oscuridad, pues cuando desencarne su cuerpo, se le abren las puertas majestuosas para descender a los infiernos dantescos, para que la madre Coatlicue con amor allá le desintegre el ego. Eso es todo. Otra pregunta.
1: Muchas gracias, hermano. Nuestra hermana Moni dice, paz inverencial, hermano, ¿por qué otros iniciados no podían dar el misterio del arcano ni develarlo públicamente las enseñanzas?
2: Esa pregunta está muy interesante, hermana, y se la voy a responder tal como el Cristo de Acuario, el avatar Samael, me lo dijo a mí. Me dijo el bendito que en las razas madres antepasadas, la raza Atlante, Lemuria, la Hiperbórea y la última de ahí para atrás, dice que la raza aria actual esta, el quinto sol, tiene más de 1.400.000 años. Imagínense, nosotros que por la antropología sabemos de hace 2 o 3.000 años, no más, 4.000 años y mucho. Entonces, esta raza es muy antigua. Por tal motivo, hermana, vuelva y haga la pregunta para que haya más conciencia sobre esto.
1: Claro que sí, hermano. ¿Por qué otros iniciados no podían develar el misterio del arcano y develar las enseñanzas públicamente?
2: Bueno, porque la logia blanca, a través de del misterio gnóstico Aryavarta Arram, me dijo el maestro Samael, Aryavarta Arram de la logia blanca, tenía prohibido la enseñanza pública en todas las razas anteriores, en la Atlántida, en la Lemuria. Era de labio a oído. Y en esta raza, en esta época, se le permitió al avatar de Acuario entregar públicamente el misterio gnóstico de la luz, de la suprasexualidad, de la muerte del ego y el servicio a la humanidad, esos tres misterios, para que las almas del mundo lo escucharan y aquellas que quisieran salvar su pistisofía lo practicaran. Así nomás por eso. Sencillamente, se necesitaba que en esta época de decadencia moral y de degeneración total en la psiquis de los millones de seres humanos, pues estuviera público. Entonces me decía el maestro que del hogao el sombrero, que así le decía su madre, Coatlicue, a ver qué sale, a ver qué sale del hogado el sombrero, por eso se hizo público. Otra pregunta.
1: Qué interesante, hermano. Esta sería la última pregunta de que tenemos el día de hoy. La realiza nuestro hermano Luis y él pregunta, hermano Abad, ¿cuál es la quinta verdad que vino a develar Samael?
2: Samael es el quinto de los siete, el quinto ángel en la secuencia. La quinta verdad es la divina gnosis, plasmada en sus 70 libros, en la pistisofía develada, en su liturgia, en todas sus cátedras que tenemos. Esa es la quinta verdad, la divina gnosis develada para la conciencia colectiva humana, sin distinción de sexo, credo, raza o color, para todo el mundo, develada. Ahora, la gnosis está entregada masivamente a la humanidad, de modo que esta es la quinta verdad, el quinto de los siete. Y el que la aplique, bendito sea. Entonces agradecemos infinitamente pues, a nuestros hermanos de la radio, Jesús, Araí, y a todos los hermanos que de buen corazón han colaborado para hacer preguntas. Estas quedan, luego se mandan a transcribir, se escriben con la conferencia, se hace un libro y la conferencia se edita y se hace misión. Es una manera de cooperar con el tercer factor. Les agradezco infinitamente y que la fuerza del Cristo Samael los acompañe. Paz inverencial.
1: Paz inverencial. Bueno, hermanos, muchísimas gracias. Con algunos contratiempos, pero ya hemos terminado esta hermosa conferencia. Gracias a todos los hermanos que hicieron sus preguntas. Esta hermosa disertación que el día de hoy hemos participado. Muchísimas gracias a todos los radioescuchas. Gracias con toda nuestra alma y nuestro corazón. Y en este hermoso mes de octubre, que ya estamos a 3 de octubre, vamos a venerar la luz de nuestro venerable Maestro Samael, el Cristo Samael, quien vino a traer a nuestras almas este conocimiento. Gracias a nuestro Cristo Samael por toda esta labor que realizó y toda esta luz que dejó para nuestras almas. Pues a practicar, hermanos, intensamente estos tres factores de la revolución de la conciencia. Que la fuerza y el amor del Cristo Samael sea en vuestros corazones. Paz inverencial.
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1: Paz inverencial, hermana Saraí, y todos los hermanos gnósticos del planeta Tierra, sin distinción de credos, siglas, me dirijo a la conciencia colectiva humana para reflexionar hoy en voz alta sobre el tema que hemos titulado La asimilación consciente de las impresiones que llegan a la mente, al corazón, al sexo, a cada uno de los cinco centros de la máquina humana. La asimilación de las impresiones y la aniquilación de las mismas. Así como el cuerpo de femenino o masculino tiene que alimentarse para poder subsistir en este planeta, sus tres comidas diarias, después de que las ingiere, obviamente que la madre naturaleza, bajo los procesos físico-químicos y de vida, comienza el proceso de asimilación de los alimentos, ¿verdad? Entonces, los elementos compuestos por la tierra, el aire, el agua y el fuego son llevados al estómago, al colon, al intestino delgado, y este los avienta sabiamente, inteligentemente hacia los vasos capilares sanguíneos microscópicos, pequeñas venas, pequeñas arterias, y se va regando esto asimilado a la sangre. Y la sangre es portadora, pues, de los alimentos asimilados hacia todos los órganos, huesos, sistema nervioso, tendones, músculos, glándulas, etc. Existe un proceso de asimilación orgánica para la vida, de la unidad biológica de transporte tridimensional que llamamos cuerpo físico. También la naturaleza es asimiladora de impresiones. Las energías que vienen del sol, de los diferentes mundos, del sistema solar, de la galaxia, del macrocosmos. El patriarca Samael dice que hay elementales que recogen las energías de diferentes extractos de la naturaleza y del cosmos y las asimilan y las retransmiten a las capas inferiores de la naturaleza para la subsistencia del mismo ecosistema. ¿Quién lo podría negar? Bueno, así como existen asimilación externa

0: interna en todos los organismos, minerales, vegetales, animales y humanos, existe otro tipo de impresiones, de las cuales, gracias al Cristo Samael, tenemos el sabor interior de haber recibido esta sacra enseñanza que él dio en una conferencia sobre las impresiones. Obviamente que las impresiones entran por los cinco sentidos, por el olfato, por la vista, por el oído, por el tacto y por el gusto. Hay impresiones que llegan al alma, buenas. Un atardecer sublime exalta la conciencia, la esencia, el Buddhata, hace sentir felicidad, júbilo. Un sol dorado metiéndose en el mar, irradiando luz dorada sobre el agua y reflejándose. Un atardecer lleno de arreboles, de colores. Eso es una impresión sublime, divina, de la naturaleza y del cosmos, para el alma, que la sublimiza, la inspira. Una bella flor, un jardín de flores, estar dentro de la naturaleza, sentir el viento puro, el aire puro. Todas esas son impresiones sublimes que alimentan el cuerpo físico, vital, a la conciencia, al ser. ¿Sí? Lo dignifican. Hay impresiones extraordinarias, pues, en el devenir diario de la existencia que todos recibimos. Pero también debido al sueño de la conciencia en que nos encontramos los 7 mil millones aproximados de habitantes, debido a ese condicionamiento egoico en que nos encontramos poseídos por entidades mentales, emocionales, sexuales, instintivas y motores, entonces nos llegan impresiones de todo tipo, negativas, tenebrosas, lujuriosas, etcétera. En la interrelación con los seres amados, con el cónyuge, con los hijos, con la familia, con los hermanos, con el patrón, con los amigos, con la sociedad, en la interrelación recibimos impresiones de las gentes por su palabra, por sus actos, por el reflejo que da su cara. Y esa impresión la recibimos por el oído y por la vista. Y si es una impresión de un insulto, de una difamación, de una calumnia, de la ira de alguien, del odio de alguien, de la murmuración de alguien. Entonces esa impresión no la recibe el alma normalmente, sino los diferentes agregados psíquicos que cargamos dentro. La recibe el odio, la recibe la venganza, la recibe la ira, la recibe el orgullo, el amor propio que se hiere, y ahí está el grave problema. Esa impresión no se digiere como los alimentos, no, esa pasa a ser alimento de los yoes tenebrosos que cargamos dentro. Es una fuente de alimentación. Ver películas de guerra, de asesinatos, de crímenes, lo único que hace fortalecer es el instinto animal brutal, homicida, inconsciente o consciente y mental que se carga dentro. Ver impresiones de lujuria, de mujeres cohabitando con hombres, fornicando, ver de esos tipos de programas morbosos. Pues lo único que hace es fortalecer a Lilí y a Najemá, la madre de todas las lujurias y fornicaciones de la tierra, que cargamos dentro, en mayor o menor grado, todas las gentes con cuerpo de varón o de mujer. Eso no se puede negar. ¿Sí? Excitarse viendo películas morbosas o viendo a alguien besarse o copular, pues es absurdo. Porque lo único que hace es fortalecer la lujuria de las personas. Y yo pongo el ejemplo de cierto hermanito que me abstengo de decir el nombre hasta quisiera decirlo, pero pecaría. Sucede que este sujeto, desde que lo conocí hace 15, 20 años, Él toda su vida se la pasó viendo películas morbosas y se degeneró tanto que se hizo infértil. Nunca ha podido tener un hijo, el pobre infeliz, ¿sí? Total, de que en la actualidad todavía sigue siendo viendo películas morbosas y concurre a las reuniones muy hipócritamente, pero ni siquiera sirve como hombre. Se hizo estéril e impotente porque desarrolló una infraimaginación morbosa que se satisfacía emocional, mental, lujuriosamente, instintiva y sexual cuando estaba deleitándose viendo ese tipo de películas, documentales, etcétera, etcétera. Entonces, si alguien quiere degenerarse o quiere continuar degenerándose sexualmente, pues continúan haciendo lo que hacían anteriormente, ver películas lujuriosas. La lujuria es la madre de todas las abominaciones de la tierra. Entonces, si alguien quiere entrar por la senda de la castidad gnóstica, pues tiene que abolir, recoger esas impresiones por su mente, llevarlas a su corazón, al corazón del ego, hermano, al corazón del adulterio, de la lujuria. Entonces, un hombre que está mirando mujeres en la película, cohabitar con otro hombre y deleitándose, está adulterando. Y viceversa, la mujer también. Al fin y al cabo, que el diablo es diablo, con faldas o con pantalones, sean bonitos o feos, pero es el diablo con faldas y pantalones. Y el que se quiere regenerar, se regenera, pero renunciando a la pornografía. ¿Está claro? Ya basta. Basta de recoger porquería y llevarla a la mente sensual, animal, fortalecer los demonios, los archidemonios de la lujuria, de la fornicación, del adulterio, de todo lo que se ha cargado dentro. O queremos regenerarnos o no nos regeneramos. Ese es el dilema del ser o no ser. La gnosis busca que el ser, el alma es ser también, porque es una emanación del ser. El alma puede, si así lo quiere, con el impulso interno de las diferentes partes del ser, emanciparse. Ahora, si el amor propio está muy fortalecido, el orgullo, la terrible soberbia, la megalomanía, la idolatría interior, es obvio que ese o ella no van a tolerar lo más mínimo de nada ni de nadie. Y aunque sea bueno, lo van a interpretar mal. Se van a ofender, muy delicados. Entonces truenan, relampaguean, odian, hacen daño, se vengan, etcétera, etcétera. El patriarca hizo mucho énfasis en que había que cultivar la humildad para poder practicar autonosis. La gente que no es humilde no puede practicar autonosis. Se retiran tarde que temprano y caen en las peores aberraciones y dictaduras psicológicas sobre los cónyuges, sobre los demás, haciendo sufrir a las demás personas porque no son capaces de asimilar las impresiones. Entonces, para poder asimilar las impresiones de la interrelación con todos los seres de un día, el patriarca dio una clave. Es la reconstrucción o retrospección psicológica de todo lo que hemos vivido en el día. Hay que sacar al atardecer o a mediodía y hacer una reconstrucción de lo que vivimos por la mañana y por la noche la otra parte, o todo por la noche. Antes de acostarnos, en vez de ver una película, pues vamos a hacer la retrospección de lo que hemos vivido para hacernos conscientes, conscientes de las impresiones que hemos recibido en el día por la mente, por los oídos, por la boca, por los sentidos, y que han llegado a los cinco centros a alimentar los demonios. Entonces nos haremos conscientes de las impresiones. Si ustedes se untan el dedo índice de tinta y lo ponen sobre un papel, ahí se imprime, ¿no? La huella. Bueno, esas huellas que dejan las impresiones son reales. Son como la de la tinta en el dedo que deja la huella en el papel. Son reales en la psicología interna. Eso no es fantasía. Si fuera fantasía, no reaccionaríamos ante las malas impresiones. ¿Está claro? Bueno, ahora bien, esas impresiones negativas que las recibimos a través de los yoes, los fortalecen a cada uno de las entidades psicológicas, de la ira, del odio, de la lujuria, de la pereza, de la mentira, de la lujuria, del orgullo, etc. Se fortalecen los yoes y hay impresiones que crean nuevos yoes. Una impresión que llega a la mente, al corazón, al sexo, y se deja ahí, una impresión de lujuria, pongamos, y se deja ahí ese retrato, que es la huella de esa impresión, esa imagen toma forma en el mundo de la mente. Si alguien ve algo pornográfico o una escena de besos y excitación de una pareja en una película, en un cine, en la calle, donde sea, y no quema eso, esa imagen se vuelve una entidad viviente dentro de la mente. No tiene esencia condicionada, pero luego viene otra y otra, y con varias que se junten, se roban una fracción de conciencia y se forma un nuevo demonio de la lujuria. Entonces las impresiones viven fortaleciendo a los demonios y robándole hasta la última partícula de luz a la esencia. Esa es la finalidad, pues, de la oscuridad que viene de afuera cuando entra adentro a nuestra oscuridad interior, del ego. Este tema de las impresiones es fundamental para aquellas almas que en verdad les interese realizar a su ser la gnosis, la autonosis del ser en cada sí mismo, despertar el poder sabiduría en su alma y en todas las partes del ser, para que ellas apoyen a la pistisofía que está liberada al 3% que tengamos, o menos, o más en otros. Así pues, almas que me escuchan, es urgente que toda la basura de retratos, imágenes que han entrado por impresiones en el día, sean eliminadas mediante el ejercicio de retrospección psicológica diario. Comienza uno, se acuesta, se relaja, le pide al ser, y hay una clave que me enseñó el patriarca Samael, que es el mantra Ra Om Ga Om, que pertenece al clan real solar del elemental de la hierbabuena, de los reyes de la hierbabuena de menta en el planeta Tierra. Raón Ga Om tiene el poder de abrir la memoria onírica, pronunciar por el Cristo, Madre Divina, Sacratísimo Espíritu Santo, Padre mío, que Raón Ga Om, tu ser, me permita recordar Raón, Gaón, Raón, Gaón, y comenzamos a hacer retrospectivo desde el último instante que nos acostamos hacia atrás, no desde por la mañana hacia adelante, no de atrás, sino acostamos a las 9 a hacer el ejercicio, a las 8 y 59, a las 9, a las 8:58, y vamos para atrás. ¿Qué hice? Me arropé, puse los zapatos ahí, me puse la pijama, vine de cepillarme, estuve haciendo tales cosas y nos vamos para atrás. Y cuando encontremos una imagen, un retrato que nos ha llegado, que ha fortalecido nuestra ira, que sentimos odio, que sentimos orgullo, pues es el momento de quemar esa impresión, hermano. O morimos o seguimos vivos y coleando víctimas de las circunstancias. El ejercicio de retrospección es fundamental. Al principio, la gente se puede demorar hasta una hora, dos horas en hacer el ejercicio del día. Yo me acuerdo de muchacho que tenía 19 años cuando comencé a hacer el ejercicio y al principio me demoré como 40 minutos y cada vez me demoraba más. Pasaron algunos pocos meses y cada vez menos y luego desarrollé una capacidad que se dio de como una película vista al contrario, del final hacia atrás, pero la cinta pasaba. Y entonces me salía del tiempo. Y eso lo pueden hacer ustedes, llegar a ese estado de retrospección psicológica. Entonces, durante la retrospección afloran los defectos que hemos tenido en el día, las actividades negativas, las conductas negativas, las conductas buenas, emocionales, mentales, instintivas, y nos vamos haciendo autoconscientes de nuestros pensamientos, palabras, actos, etc. Entonces, así vamos regenerándonos, así vamos cambiando el ritmo de nuestra existencia y siendo mejores para los seres que nos aman y los que nos rodean. Ahora, también el patriarca me enseñó el Cristo Samael, porque fui educado por el Cristo Samael para gusto de mi alma y de muchos, y para envidia de millares. El Cristo me enseñó que si nosotros invocamos al Señor del Tiempo, que es una de las partes del ser autónomas y autoconscientes, ese que está parado, ¿sí? Que tiene un reloj de arena, el Señor del Tiempo, es una parte del ser, es un ángel. Y le pedimos humildemente a través de la Madre Kundalini Eros, por la sangre del Cristo, por el amor de Quetzalcóatl, por la fuerza del Cristo, ayúdame a recordar lo que he vivido en este día en forma retrospectiva. Él nos asistirá. Además, Él tiene el poder de hacernos recordar las existencias pasadas. Y eso es maravilloso. Entonces, esta clave que estamos entregando, invitamos a los estudiantes aspirantes a la gnosis, porque todos somos aspirantes a la gnosis. La gnosis es la sabiduría del ser. Para poder asimilar la sabiduría del ser, el poder de Pistisofía, pues tenemos que ser supremamente prácticos. ¿Sí? Y ser práctico significa hacer el ejercicio de retrospección psicológica para autoobservarnos durante los procesos de reconstrucción de imágenes, eventos, escenas, comedias y tragicomedias que realizamos durante el día. ¿Está claro? Entonces ustedes ven que todo es muy fácil. La gnosis es facilísima. No es sino practicarla, hermano. ¿Sí? Obviamente que hay la práctica fundamental para la aniquilación del ego, no es soplar y hacer botella. Esa sí no es facilísima. Me refiero a la enseñanza que da el Cristo Samael en la Pistisofía, en el quinto arrepentimiento, cuando enseña la clave del hombre y la mujer para aniquilar el ego en la fragua de Vulcano, en la novena esfera, en el altar de Dios. Entonces la gente tiene que prepararse con el cuerpo de doctrina, saber la información correcta y científica de la técnica del Saaja Maituna antes de realizarlo, para no fracasar. Y ahí podemos invocar al Señor del Tiempo, a las fuerzas sagradas de Raón Gaón, para que cuando hagamos el ejercicio de retrospección, pues tengamos esa clave ya seminizada en el cerebro, en la garganta, en el alma, en la conciencia. Entonces, la asimilación de las impresiones es fundamental para el despertar de la conciencia. Que la paz más profunda reine en sus corazones. Doy gracias pues a la hermana Saraí, moderadora de la radio para con los misioneros por su noble labor que hace. Y hoy hemos recibido la revista Iliaster, que la van a colocar en el menú de la página de las revistas. Agradecemos infinitamente a la hermana Juanis, a su hija Nancy, por su labor misional con esta revista que invitamos que la descarguen. Es una revista que trata un tema que nos ha entregado nuestro apreciado hermano Rafael Vargas, venerable maestro Zoroastro. Invitamos a todos los que nos escuchen, pues, a que descarguen esta revista porque está muy interesante este tema de la nueva revista Iliaster. Lo mismo la revista Hispapalot sobre antropología gnóstica que hacen los hermanos Moisés y su esposa Janet, extraordinario, ya está en la revista, en la página de descargo de la revista. De modo pues que toda la enseñanza que se entrega con tanto amor por parte de las hermanas misioneras y misioneros que dan conferencias, es impersonal. Aquí en la Iglesia Gnóstica Cristiana Universal no se vende la gnosis, no se hacen cursos de venta para gnosis, que la gnosis es Dios y con ese no se hacen negocios, porque el que cobra ya recibió su pago aquí en la tierra, está vendiendo a Dios, es un blasfemo. Así, gústeles o no les guste. De modo pues que invito a que realicen el ejercicio de retrospección, que hagan estas prácticas para que la paz reine un día total en sus corazones. Fraternalmente, el abad gnóstico Fernando, mi dirección es abadgnóstico@gmail.com. Respondo a cualquier pregunta que me hagan. Paz inverencial.
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1: Respetado auditorio que me escucha, me dirijo respetuosamente a su chispa inmortal, es decir, a su alma, a su conciencia, para invitarlos a una reflexión evidente sobre lo que es los arquetipos divinales del Cristo íntimo. Pero antes, tenemos que tomar conciencia consciente sobre el enunciado de la encarnación del Cristo de Acuario, Samael, que nos dice textualmente que el Cristo cósmico entre los incas, el Huiracocha, solares antiguos, gnósticos, el Cristo cósmico en México, en la doctrina de los aztecas solares, no los conquistados, es Quetzalcóatl. Y entre los mayas, Kukulcán. Y entre los egipcios, Ra, el padre de Osiris. Y tenemos también que en la cultura indo-tibetana, el Cristo cósmico es Avalokiteshvara. Así pues, que el Cristo cósmico no es un individuo encarnado en tal época, sagrado. No es. El Cristo cósmico es un sol con infinitos rayos de luz e intensidad de luz diferente cada rayo. Cada vez que la irreligión prevalece por la degeneración de la raza que puebla sobre la faz de la tierra, como en este planeta, llena de guerras, genocidios, drogas, enfermedades, etcétera. Entonces dice Krishna, el avatar, el que encarnó al Cristo en la India. En el Bhagavad Gita, yo me reencarno y establezco la religión síntesis y destruyo los malos y pongo el corazón del sol en las almas de la tierra para que la luz brille. Así que cada 2000 años, 196 años más, se reencarna una avatara que está debidamente preparada esa alma humana para recibir al Cristo cósmico y enseñar. Los maestros que han enseñado, como Krishna, Rama, Buda, Milarepa, Tsongkhapa, Kuan Yin, la voz melodiosa china, el Cristo cósmico chino, gnóstico, budista, Kuan Yin. Cuando están preparados esas almas humanas, él se reencarna en diferentes lugares del mundo para traer la doctrina del Cristo íntimo interior. Este es el tema de hoy, el Cristo íntimo interior. Una cosa es el Jesucristo histórico, hombre Dios, bendito sea. Otra cosa es Rama, encarnación de Avalokiteshvara y Krishna. Y otra cosa es el Buda, Siddhartha Gautama, encarnación del Buda íntimo, el Cristo íntimo. Todos lo encarnaron, como lo tiene encarnado el bendito Samael como avatar de la era de Acuario. Ahora bien, todos han enseñado la doctrina del Cristo íntimo, la que desconocen totalmente las irreligiones del mundo, las sectas muertas, materialistas. Ellos desconocen qué es el Cristo íntimo. Ellos solamente alaban al Cristo histórico. No le estoy quitando un átomo de luz al bendito Jesús de Nazaret. Pero Jesús de Nazaret está en nuestro corazón. El bendito Yeshua ben Pandirá, con su nombre hebreo, está en el profundo del corazón de cada mujer y de cada hombre. Esa es la doctrina gnóstica, porque él fue gnóstico y trajo esa doctrina aquí a la tierra. Y se la enseñó a sus 12 apóstoles y a las 12 esposas de los 12 apóstoles, de cada uno de ellos, su esposa y sus demás discípulos. Así pues, que el Cristo cósmico encarnado en Samael enuncia con su verbo de oro que el Cristo palpita en cada átomo como en cada sol, en el núcleo estelar de cada estrella, de cada galaxia, de cada célula, de cada molécula, de cada ser viviente. El Cristo es lo que es, lo que ha sido y lo que será por siempre. Él ha existido antes de que el universo existiera y seguirá existiendo a través de la eternidad. ¿Está claro? El Cristo íntimo y el Cristo cósmico son impersonales. Es falso que Krishna es personal, que Jesús es personal. El Cristo es impersonal. Él es, lo que ha sido y lo que siempre será. No es la personalidad egoica, tenebrosa de cualquier persona. Eso es una falsa de respeto. Así pues, que en relación a los arquetipos divinales del Cristo íntimo, tenemos al Sagrado Corazón. Hay hermosas figuras de Jesucristo con un corazón rodeado de ramas con espinas de rosa y una flama con una cruz arriba de fuego, porque él es el fuego del fuego, el Cristo íntimo, Sagrado Corazón. El Sagrado Corazón es la llama de la llama, ese corazón entre llamas. Es la asignatura astral del fuego, creador del universo y de nosotros mismos. También existe imágenes del Cristo cósmico de Jesús con un pentagrama en su corazón, porque son las 5 impresiones de la luz de Dios Madre. La madre cósmica, la madre naturaleza, la madre divina particular, la madre cuatlico y la maga elemental. La potencia creadora, sexual, que puso en el tapete de la existencia todo lo creado. Eso palpita en el corazón del Cristo, del Sagrado Corazón. Y este arquetipo tenemos que seminizarlo. Y el que tienda, que entienda. Porque ahí está la clave de la sabiduría. ¿Y qué diremos de la hermosa pintura que hay en el Museo del Prado del gran maestro gnóstico Goya? Estuve ahí. Tengo la copia original de esa pintura. Aquí está frente a mis ojos. Es un niño hermoso, con una aureola encima de su cabello, ¿ah? Hermoso. Tiene el cetro de los patriarcas, como el que tenía Moisés. Y él está tocando con su mano izquierda a un hermoso cordero, Cordero de Dios que borra los pecados del mundo. Este arquetipo divinal, esta imagen, esta representación del niño y el cordero, que son lo mismo. El cordero es un ser manso. Solamente los mansos de corazón heredan la luz y encarnan al Cristo cósmico. La gente llena de odio, de ira, de venganza, de revancha, de celos, de lujuria, de homicidio y de perversidad, jamás, aunque se suban a los atrios de sus templos, jamás encarnarán al Cristo íntimo. Así que el niño Dios es el Cordero de Dios que borra los pecados del mundo. ¿Y cuál es el Cordero de Dios? Conciencias que me escuchan. El Cordero de Dios es, aunque parezca increíble, inaceptable, pero para los gnósticos y para Jesús y para el Buda y para Moisés y para Abraham. Y en este tiempo, por la gracia de Samael, el Cordero de Dios que borra los pecados del mundo es el mismo fuego del fuego del Sagrado Corazón. Es el fuego sexual que se enciende. Es el fuego sexual que se enciende cuando el falus vertical penetra en el éter informal femenino y se forma la cruz del fuego. Entonces esa cruz de fuego representa el Cordero de Dios. Porque ese fuego fortalece el poder de la Madre Divina, la Virgen interior, Devi Kundalini, de cada uno de nosotros y de cada ser humano. La Virgen de la Luz, con su divino esposo, el Cisne Calajansa, el Espíritu Santo dador de vida, con el fuego del hombre y la mujer unidos en su cruz de fuego. Esos tres seres divinos internos asumen la forma del Cordero que borra los pecados del mundo. ¿Cuáles son los pecados de nuestro mundo sucio? Nuestra ira, nuestros celos, la venganza, el odio, la revancha, la gula, el orgullo, el homicidio, la vil mentira. Y como decía Jesús el Cristo, aunque tuviera paladar de acero y lengua de hierro, jamás terminaría de enumerar las abominaciones que cargamos dentro. Y todo el mundo se cree que está bien, porque van a alguna religión a adorar al Cristo histórico y desconocen que es el Cristo íntimo. ¡Qué horror! Así pues que el Cordero de Dios se expresa en la transmutación suprasexual, en la pradikrita de los tibetanos, hindúes y del Asia, la pradikrita yoga, la magia sexual, en el taís, la religión del Tao, gnóstica. Todas las culturas antes de que se degeneraran, hace miles de siglos, eran gnósticas y practicaban la doctrina del Cristo íntimo y lo adoraban. Por eso Samael dice, hay que amar al íntimo, hay que adorar al íntimo, hay que rendir culto al íntimo. Y el íntimo se le aparece a los heraldos que lo adoran en la aurora de su propia creación. Sin el Cordero que borra los pecados del mundo, no podríamos aniquilar el ego. La Madre Divina, Shakti Kundalini, empuña ese fuego erótico y aniquila el defecto en el hombre y la mujer que ha sido debidamente comprendido en los pasos para la aniquilación del ego animal que enseñó el maestro Samael y que están en el Facebook de Fernando Moya. Esa es la clave para aniquilar el ego. En la fragua encendida de Vulcano, pero hay que comprenderlo, estudiarlo, analizarlo, cada defecto dentro de nosotros mismos. Entonces, así, el Cordero de Dios, la simiente sagrada, el fuego de la Madre Divina, el fuego del Espíritu Santo, el fuego del Cristo y el fuego erótico del hombre y la mujer tienen el poder durante la transmutación de disolver, aniquilar, desintegrar cada una de las abominaciones demoníacas que cargamos dentro, que nos hacen sufrir y con la que hacemos sufrir a los seres humanos y e inclusive a los que amamos. Ahí en Tepoztlán, México, hay una escultura en piedra, hermosa, pintada, un jaguar amarillo, sentado, tiene la cola levantada hacia arriba, con cabeza de serpiente. Y él está sentado. De su centro creador sexual sale una culebra blanca de luz. Y en su mano derecha tiene un corazón que lo ha mordido con su boca. Tiene en su boca un pedazo de corazón y en su mano derecha está el corazón que se lo está comiendo. La cultura azteca y maya veneraban al jaguar. Ocelo. Ocelot es jaguar en idioma náhuatl. Azteca. Ocelot. Jaguar de sabiduría, porque el jaguar representa al Cristo íntimo, y el Cristo íntimo solamente se devora el corazón del alma cuando está aniquilado todos los demonios que carga dentro. Eso que las religiones dicen que siete pecados capitales y miles de más, en la cual hoy la humanidad vive en una orgía. Ellos, en una orgía dentro de la mente, el corazón y el sexo de los que caminan sobre la faz de la tierra. Así pues que el jaguar de sabiduría se traga, se come al alma. El corazón causal del alma se la devora y se integra con ella. Y ella con él. Y son uno solo. Cuando se ha aniquilado totalmente el ego. A medida que el jaguar se va tragando, devorando el corazón, está indicando los pasos de aniquilación que ha tenido esa alma y él va recuperando las partículas de luz que le pertenecen. Porque el alma humana, la razón objetiva del ser, es una emanación del Cristo. Que quede claro, nadie sabe, la gente vulgar, de dónde salió su alma. Ni siquiera aceptan a una madre del alma, ni a un espíritu creador de vida como el Espíritu Santo, ni mucho menos al Cristo como la emanación de nuestra propia alma. Ha llegado la hora de entender profundamente esto. Si es que queremos conectarnos con el Cristo íntimo, en México antiguo, aquí en nuestra tierra, perdón, existió la orden del jaguar, la orden gnóstica sacerdotal del jaguar, los wiminancas o sacerdotes y las xihuacoales serpientes, las mujeres sacerdotisas, oficiaban en la orden del jaguar. Nosotros somos miembros de esa orden. Así pues, de que esa orden sigue funcionando en secreto. Y rindamos culto, pues, al jaguar de la sabiduría. ¿Y qué diremos de la imagen sublime de Jesús en la cruz, donde se ve del cuello para arriba con una corona de espinas que se la pusieron y se la clavaron en la frente y en la nuca y encima de su cabeza, donde sale sangre por sus mejillas y por sus ojos y rueda la sangre hacia el cuello, y muestra un rostro de agonía, de desesperación y de angustia, de dolor físico, el que le crearon los judíos de donde él era y los asesinos romanos de siempre. Los judíos asesinaron a su propio Mesías. Que quede claro, porque ellos, cuando vino Jesús gnóstico, como se decreta en los papiros de Nag Hammadi, que era gnóstico, más de 70 pergaminos, que papiros que dicen que es gnóstico y que su esposa María Magdalena era gnóstica. Entonces esos judíos de hace 2000 años habían caído en la degeneración y se habían olvidado del Cristo íntimo, se habían olvidado del maestro por excelencia. Ya no practicaban la doctrina de Abraham, ni la de Isaac, ni la de Jacob, ni la de Moisés. Era una farsa, como la de los credos falsos de esta época. Era una mentira. Y él vino a establecer Jesús, el Cristo, la doctrina del Cristo íntimo. Y por eso lo asesinaron su misma raza, blasfemos y degenerados. Esa es la cruda realidad de la historia. La verdad ante el libro de oro de la vida, ante el trono de Anubis. Y el que tenga entendimiento, que entienda. Así pues, que ese rostro de agonía por la perversidad y el amor, la perversidad de ellos y el amor de él a nosotros, subió a la cruz como mártir para enseñarnos los misterios gnósticos de la cruz suprasexual, porque para nosotros, los gnósticos de antes, de ahora y de siempre y de toda la eternidad, el sexo es sagrado. Repito, para nosotros los gnósticos, el sexo es sagrado. El sexo no es una cancha de deportes, ni un burdel, ni un antro de prostitución. Por el sexo existe la vida de toda criatura, mineral, vegetal, animal y humana. ¿Quién lo negaría? Toda la reproducción fértil de la madre naturaleza es a través de los órganos sexuales de las plantas, de las aves del cielo, de los peces del agua, de los mamíferos, insectos de la tierra. ¿Y quién niega que el origen de la vida está en el sexo? ¿Quién se atreve a negarlo? Somos el fruto de la unión de un papá, de una mamá, de un esperma y un óvulo. Esas teorías absurdas, mentirosas, falsas, esos dogmas de esos antropólogos y científicos, que somos, que el origen de la vida está en un Big Bang y que todo el universo estaba concentrado en una pelota de básquet. Imagínense, gente del planeta de los simios, solamente se le puede originar ocurrir semejante bestialidad, que todo estaba comprimido en una bola del tamaño de una pelota de básquet, y que reventó y creó todos los planetas y todas las constelaciones y todas las galaxias. Eso es ridículo, ese dogma de fe. A la gente le tienen metido dogmas de fe absurdos los líderes del planeta de los simios. Claro está, ¿no? Así pues, que el sexo en el hombre y la mujer son un altar. Es el altar de Dios para nosotros los gnósticos. Por eso Jesús le dijo a Pitar, que es el nombre de Pedro: Pitar, Pedro, sobre esta piedra sexual edificaré mi iglesia. Y al que no la edifique, se derrumbará y perecerá entre las arenas. La piedra sublime del cimiento de la Jerusalén celestial de las dimensiones superiores, de los cielos, y de Sion la conciencia divina, y de Sion la conciencia divina del ser, nuestra alma puede resucitar si el hombre y la mujer ofician en la piedra de Pedro, en el altar de Dios, en el altar del sexo, transmutando, sublimando, canalizando, dirigiendo su energía creadora desde el centro sexual por el sistema nervioso de la médula hacia el cerebro para seminizarlo y cerebrizar el cerebro y seminizar la garganta y llevar esa energía al corazón para que resplandezca el corazón del Cristo íntimo en el corazón de nuestra alma. ¿Está claro? En la cultura egipcia, el Cristo cósmico es Ra. Y se representa en la encarnación de alguien que lo encarna como un Osiris, que se escribe Abrus y se pronuncia Osiris, es el padre. Y el padre se reencarna en su hijo, el alma humana llamada Abrus, y se escribe Horus. Abrus, el Cristo íntimo. Sublime. Aparece como un halcón de puro oro. Y todas sus plumas están engalanadas, vestidas de turquesa, de rubíes, de amatistas y demás piedras preciosas. Y él tiene en sus garras la llave Tao, la médula, el cerebro y la cruz. Entonces, el arquetipo divinal en la cultura egipcia gnóstica del Cristo es el halcón. Por eso se dice en el libro de los muertos egipcios: gloriosos los hombres y las mujeres que logran la cabeza del gavilán, porque ellos alcanzarán el sagrado anclat. El anclat es el absoluto y manifestado, es a Elohim, es Ipanemaní, es la morada de Barbel. Entonces hay que lograr la cabeza de gavilán, es decir, la encarnación de Abrus en nuestro propio corazón. Y esa es la resurrección de los muertos. En nuestro México antiguo, sublime, no el México de hace 500, 1000 ni 2000 años, sino milenario, que se pierde en la noche aterradora de los siglos. Tenemos nuestro escudo nacional, el águila. Con su garra derecha tiene a la serpiente agarrada, y con su pico de oro tiene agarrada por el cuello a la serpiente. Es que el águila, el Cristo, Quetzalcóatl, es el águila, Quetzalcóatl, coal serpiente, se traga.

y el que se preparaba se le llamaba Quetzalcóatl. En el año 800 de la era de este tiempo, se reencarnó Topilzin, o sea, Topil es principal. Sea Cal uno Carrizo, Sea uno Cal Caña, Carrizo. El que levantó la caña, Sea Cal uno Carrizo, encarnó a Quetzalcóatl, el Cristo íntimo. Y él le decía a los grupos y a las tribus y a los pueblos que odiaban la doctrina de Quetzalcóatl, como hoy, que aunque hablen de Cristo, odian al Cristo íntimo. ¿Qué van a aceptar la gnosis que estamos diciendo? Las irreligiones del mundo, ¿qué la van a aceptar los ateos materialistas? Entonces, Quetzalcóatl encarnado en Seacal uno Carrizo dijo: ¿quién de vosotros tiene la serpiente de luz levantada en vuestro interior para adorarla? Y los perversos fornicarios, eyaculadores, masturbadores, infrasexuales, guardaron silencio. Y luego preguntó: ¿quién de vosotros tiene un altar para adorar a la serpiente? Ninguno tenía preparado su centro sexual para adorar a la serpiente. El altar de Dios, el sexo, la piedra de Pedro. Y levantar la luz dentro de ella, la catedral del alma. Y luego preguntó por tercera vez: ¿acaso vosotros, que se sienten sacerdotes y sacerdotisas, tienen ustedes un pueblo para adorar a la serpiente? Y todos guardaron silencio. Como guardan silencio todos los que reciben la enseñanza y pasan años y no han logrado hacer un grupo. ¡Qué vergüenza! Así pues, que todos guardaron silencio y por eso intentaron asesinarlo como a Jesús el Cristo, pero fue muy listo, se les escapó. Así pues, de que tenemos en la cultura en México antiguo, por allá por las áreas de Xochicalco, unas pinturas murales de un hombre jaguar, su piel es de jaguar, sus garras de sus pies son garras de jaguar convertidas, pues, y sus manos, y su rostro sale de la cabeza de un jaguar. Ese hombre se hizo un jaguar de sabiduría. ¿Saben por qué? Porque la gnosis, como dice el Cristo de Acuario Samael, la gnosis es sabiduría por excelencia revelada a una élite. El amor suprasexual, la felicidad, se convierte en sabiduría. Y la sabiduría en felicidad. Los hombres jaguares existen y seguirán existiendo. Si vamos a Chichen Itza, al sur de México, en el interior de la pirámide, ahora ya no dejan entrar. Hace muchos años subí al interior de la pirámide y por unos escalones estrechos y llegué a una parte en que se abría el corazón de la pirámide, el centro en Chichen Itza, y había una escultura. Esa escultura podía tener un 80 más o menos de largo y alta. Era un jaguar rojo, de pura piedra, rojo, con círculos de oro puro, ojos amarillos de oro puro. ¡Extraordinario! Ese es el altar del corazón de la pirámide de Chichen Itza, de nuestro amado México. ¿Qué significa un jaguar rojo con manchas amarillas pocas? Ese es el mismo Cristo rojo de Acuario. Todo el

0: que se cristificaba era un Cristo rojo. En el códice nutal que está en el Museo de Antropología de nuestra nación, códice nutal, está Quetzalcóatl. Quetzalcóatl está al principio del códice, crucificado en una H, abierto, crucificado. Tiene una lanza clavada en su corazón. Quetzalcóatl como Jesús el Cristo, allá donde lo crucificaron, y de su corazón de Quetzalcóatl sale sangre, de sus ojos salen lágrimas de dolor, y esa sangre cae en tres plumas blancas que están en su pecho, las plumas del cisne blanco, de la cisne blanca. Y esa sangre rueda a su sexo y luego se cae en una esfera verde. La novena esfera. Entonces, Quetzalcóatl crucificado, igual que Jesús el Nazareno, existe y existió miles de siglos antes esa imagen de que Jesús subiera a la montaña del Calvario. Entonces el Cristo rojo es Quetzalcóatl y el que lo encarna es un Quetzalcóatl como lo es Samael. Ahora bien, existen jaguares, tigres de jade verde, hermosos, sublimes, y en toda el Asia, en la China, en el Tíbet, en la India, en Tailandia, en diferentes lugares de todo el Asia, hay Budas de jade verde, hasta el tamaño de una persona y más grande, de jade verde. El elixir verde es la simiente de Cristo. El Buda verde, extraordinario, sublime. Entonces todo arquetipo, como el del jaguar verde o el tigre verde, y todos los enunciados hay que seminizarlos. Que la fuerza del Cristo íntimo, del Jesucristo interior, del Samael interior, de Krishna interior, de Rama interior, de el Buda interior, del Moisés interior, del Abraham interior, resplandezca en vuestra concienciación, para que la Jerusalén celestial reine en vuestros corazones. He dicho, que la paz sea con vosotros.
1: Paz Inverencial, hermanos, estamos totalmente en vivo ya en la sesión de preguntas y respuestas con nuestro hermano Abad de la Iglesia Gnóstica del Cristo Samael, Fernando Moya, que ya se encuentra con nosotros, discípulo directo del Cristo Samael y coordinador de las actividades internacionales de la Iglesia Gnóstica del Cristo Samael. Paz Inverencial, hermano Abad.
2: Paz Inverencial, Saraí, me alegra escucharte. Agradeciéndote tu labor misional de misionera, de la radio para el mundo. Adelante con las preguntas, hermana.
1: Gracias, hermano. La primera pregunta, Margarita Zúñiga, a quien enviamos un gran saludo, dice, paz inverencial, hermanos, hermano Abad, en Pistisofía dice que el Cristo íntimo es el gran mediador y que el gran integrador nos podría ilustrar un poco más. Muchas gracias.
2: Bueno, el Cristo íntimo, el Sagrado Corazón, es el mediador, porque Él tiene a todas las partes del ser, con el Espíritu Santo conciliar y la Madre Divina para vincularla a la Pistisofía, a la gerencia de la luz, a los lazos de la luz, a los sellos de la luz, a los misterios gnósticos de la luz, a las palabras gnósticas de la luz. Por eso es el mediador. ¿Sí? Y el integral como Cristo, el segundo logos, arriba, emanación del Padre, Madre, Eros, Pues él es el que, con la muerte del ego y al final de la tercera montaña, pues él logra que todas las partes de Pistis Sofía, del alma, sean liberadas en ese trabajo de autonosis y se integren con él y con las diferentes partes del ser en una sola unidad. Ese es el santo integrado. Otra pregunta.
1: Muchas gracias, hermano. Nuestro hermano Juan pregunta: ¿el Cristo íntimo se integra con todas las 49 partes autónomas y autoconscientes de nuestro propio ser? Paz inverencial.
2: Bueno, todas las partes del ser son emanaciones del Cristo íntimo. Y es obviamente que las partes, las 49 partes, los 12, los 24, las 5 impresiones, los 5 árboles de la ley, los 5 dioses de los elementos, las diferentes emanaciones de las vírgenes, etcétera, etcétera, 49 veces y más son las partes del ser, obviamente que todas se integran en el Cristo porque de él emanan para que se encarnen en el alma humana que recupera su Pistis Sofía. Otra pregunta.
1: Muchas gracias. Nuestra hermana Antaris dice: paz inmerencial, ¿podría decirnos por qué cada arquetipo del Cristo íntimo tiene un significado y cuál sería su propósito? Muchas gracias.
2: Bueno, el propósito del Cristo instructor del mundo, como es Samael, como fue Jesús, Krishna, Rama, Moisés, Abraham, Mahoma, Apolonio de Tiana, todos esos grandes maestros, el propósito del Cristo es instruir al alma humana para que practique autonosis y herede los misterios gnósticos crísticos que están en su propia alma, en su propio ser. Eso es así de sencillo. Otra pregunta.
1: Muchas gracias. Nuestra hermana Elizabeth dice: si los arquetipos son para la conciencia, una forma de lenguaje, ¿podrían serlo también las exposiciones o formas inanimadas, como por ejemplo una pluma de ave o incluso la altura extrema de una pendiente? Es decir, ¿las formas y los eventos a los que nos enfrentamos astralmente pueden ser considerados también una forma arquetípica? Gracias.
2: Claro que sí. Toda impresión que reciba el alma en el mundo físico a través de los 5 sentidos o directamente a su conciencia, trascendiendo los 5 sentidos, por visión, por intuición. Esas impresiones son arquetipos para el alma. Todas las impresiones que reciba en el mundo tetradimensional son arquetipos para el alma, y en el astral, todas esas imágenes que nos coloca el ser, el entrenador psicológico, son arquetipos que nos están dando una lección, nos están enseñando, nos están indicando, nos están señalando situaciones, eventos, triunfos, ataques tenebrosos o fracasos. Otra pregunta.
1: Muchas gracias, hermano. La siguiente pregunta es, bueno, voy a dar lectura, es de nuestro hermano Moisés y nuestra hermana Janet de Irapuato, a quien le enviamos un gran abrazo. Y dice: buenas tardes, hermano, gracias por la conferencia. Mi comprensión del día de hoy es que los avataras que han venido al mundo nos han venido a enseñar la doctrina del Cristo íntimo, para que pueda uno encarnarlo cuando realmente trabajamos incansablemente noche y día. Solo así viene a salvarnos. El Cristo Samael nos enseña que hay que adorar al íntimo, amar al íntimo, aniquilando el ego, transmutar nuestra energía para que pueda surgir el fondo, en el fondo de nuestro espíritu, de nuestra alma. El Cristo íntimo viene a nosotros cuando nosotros trabajamos sinceramente en la gran obra del Padre, cuando nosotros luchamos en verdad para aniquilar, eliminar nuestros defectos psicológicos. El Cristo no es un individuo, el Cristo cósmico es impersonal, universal y está más allá de la individualidad, de la personalidad y del yo. Es una fuerza cósmica que se expresa a través de cualquier hombre que debidamente está preparado. Y en las grandes culturas que adoran a la serpiente, dejaron sus arquetipos en la cual manifiestan el amor, el culto y la adoración al Cristo íntimo. He visto en Chichen Itza también un arquetipo como el tigre, como la del tigre, un águila que desgarra un corazón. ¿Nos podía explicar este arquetipo un poco más? Gracias.
2: Bueno, el tigre devorándose el corazón es el alma, la pistisofía, integrándose con ella. Y un águila que se devora un corazón es lo mismo. El águila es el Cristo, el segundo logos, integrándose con todas las partes del ser. Y cuando un águila se ve en arquetipos que sus garras están sobre un corazón, pues no se lo va a poder comer entero porque no le cabe así de una, sino yo he visto halcones y águilas comer y ellas comen de a poquito, ¿no? El águila se va integrando poco a poco con el corazón del alma humana y así se la devora. Esa es la gran integración cósmica, el triunfo. Por eso se llama luego Quetzalcóatl. Otra pregunta.
1: Gracias, hermano. Ellos mismos mandan unas imágenes, hermano, muy bonitas de un jaguar que está como en la posición del Chatmol, que es rojo, todo rojo, su cuerpo, sus ojos son azules y en el sexo tiene como un sol que es como un cántaro, pero está redondo y es como si fuera un sol.
2: Ese es un jaguar, dice.
1: Sí, hermano, es un jaguar con un sol, es un jaguar rojo con un sol en el sexo.
2: Pues sí, el jaguar rojo es el Cristo rojo resurrecto. Y el sol, pues es el sol Cristo del Padre, de la Madre Eros y el Espíritu Santo dentro de él mismo, porque él es logoico, pues él contiene a los tres. Otra pregunta.
1: Gracias, hermano. La siguiente pregunta es de nuestra hermana Judy Ramos. Ella dice, hermano, me surge una inquietud. ¿Desde cuándo y cómo fue que se usaron los arquetipos divinales para ayudarnos en la oración o la comunicación con la divinidad? Muchas gracias.
2: Interesante tu pregunta, hermana Judy. Desde siempre, desde que el universo surgió, la primera manifestación de Elohim, de Ipalnehuanid, del increado a la manifestación del treceavo cielo fue un arquetipo. Y el desdoblamiento de la divinidad de cielo en cielo son puros arquetipos. Y seguirá insistiendo los arquetipos divinales porque son las imágenes con que él se expresa para que el alma siempre lo esté reconociendo como su creador y jamás se olvide de él. Como la naturaleza. Miren una primavera llena de flores, los insectos comiéndose su esencia en su corazón y polinizan, y los animales amándose, y es una belleza. Entonces, ese es un arquetipo viviente del poder sexual de la naturaleza en sus criaturas. Otra pregunta.
1: Muchas gracias, hermano. El siguiente es un sentir de nuestra hermana Judith. Ella dice, gracias a los arquetipos podemos encontrar y afinarnos en la luz, puesto que todo lo que nos enseña el maestro Samael es a base de imaginación cuando se realiza la oración para convertirlo en hechos. Esta es una de las grandezas de la gnosis.
2: Sí, la imaginación creadora. Imaginar al Sagrado Corazón cuando se le está orando, al Niño Dios cuando se le está orando, a una Virgen cuando se le está orando, no mentalmente, una oración mental sin imaginación, qué vergüenza. Eso no es así, es viendo imágenes de la divinidad que se ora. Otra pregunta.
1: Muchas gracias, hermano José Eleazar, a quien le enviamos un saludo. Dice, con mucho gusto saludamos a todos los radioescuchas, moderadores y a nuestro hermano Abad Fernando. Abad, ¿cuál sería la razón por la cual el Cristo bendito puede asumir el arquetipo del niño Dios y en otras ocasiones puede aparecer como adulto o también como una figura o con la figura que quiera asumir? Gracias por su respuesta.
2: Bueno, en la iniciación venusta, cuando la primera montaña se encarna al niño Dios, entonces Atman, el Cristo, asume esa figura y luego ese niño va creciendo, de bebé a un año, dos, tres, va creciendo a medida que Pistisofía va siendo aniquilada. Se está practicando pues los tres factores en armonía, entonces ese niño va creciendo y crece y vive el proceso de del Via Crucis, de los misterios dolorosos, de la crucifixión, y ya adulto pues es crucificado y luego él resucita. Por eso es así y no de otra manera que él aparece como un niño y luego como un adulto. ¿Y qué otra pregunta es que hace?
1: O que aparece con cualquier otra figura que quiera asumir.
2: Sí, otra figura para indicar procesos iniciáticos. ¿Sí? Pues si aparece como un águila de oro o un águila blanca de pura luz, o aparece sobre un caldero lleno de uvas amasándola y saliendo el vino de la uva, el jugo, y unos ángeles, hombre, mujer, lo reciben en un cáliz, frustrando la enseñanza que él es el que entrega la sangre de la uva, su propia sangre, en la Santa Unción. Otra pregunta.
1: Gracias, hermano. La siguiente pregunta es de nuestro hermano Joel y dice, paz inverencial, hermano Abad. Cuando los seres humanos empiezan a olvidarse de Dios, el Cristo encarna, ¿es por amor a la humanidad o por tanto amor al Padre que no quiere que se olviden de él?
2: El Cristo es uno con el Padre, eso siempre lo afirma el bendito Samael. Y el Padre siempre es uno con el Cristo. No hay diferenciación. Cuando el mandato del Padre de todas las luces señala a su Hijo amado que su alma humana tome cuerpo físico para entregar el mensaje del niño Dios, del Cristo, de la autonosis y todo lo que enseña el maestro Samael, es por amor a la humanidad. Pero hay que entender qué es la humanidad. La humanidad es lo divino que hay de esencia, de chispa. La humanidad es la Pistisofía, la conciencia, la perla seminal del alma de Pistisofía que está embutida en los demonios de los siete pecados capitales, de la ira, del odio, la lujuria, la pereza, la mentira, el crimen, la sodomía, etcétera, etcétera. Esa es la humanidad doliente, porque el alma vestida de trajes demoníacos sufre y hace sufrir a todo el que lo rodea, a los seres amados, a la esposa, al esposo, a los hijos, a todo el mundo por el ego. Entonces, por eso cada vez que la irreligión prevalece, porque la humanidad ha caído en la degeneración total, entonces dice el Bhagavad Gita, Avalokiteshvara se reencarna, que Quetzalcóatl se reencarna, Ra se reencarna en un cuerpo humano y enseña los misterios gnósticos de la luz del Cristo íntimo, de la Madre Divina íntimo, del Espíritu Santo universal íntimo, para desvestir al alma humana por amor de los demonios que la tienen prisionera. Entonces, por eso hay que hacer misión. Hay que servir a la humanidad. ¿Acaso el Cristo no vino a nosotros, Samael, y no estábamos en el pecado antes de entrar a la gnosis, con catequesis suelta, condenados a la involución? Y él no se puso a mirar, no, pues este tiene estos yoes y estos no, esto no les voy a enseñar, no. Él se reencarnó y para toda la humanidad dio el mensaje. Por amor, y no más que por amor. pero el Cristo solamente es amado por unos pocos. No todos aman al Cristo. Él es el preferido de alguno o de alguna, o de un matrimonio. Y practican autonosis y enseñan gnosis a la humanidad. Entonces la humanidad doliente está vestida de traje de demonio, con cuerpo humano. Y la luz es misericordiosa por amor. Vino como Samael, como Jesús, como Rama, como Krishna, como Moisés, como Abraham, para enseñar los misterios, para que se deshumanice, que se desvista, pues, y se haga humana de verdad, aniquile el ego perverso. Entonces hay que tener piedad y misericordia por aquellos que verdaderamente anhelan la luz a su nivel de ser. La mayoría de la gente es materialista y no le interesa la gnosis. Otra pregunta.
1: Muchas gracias, hermano. Este es un sentir. Lo realiza nuestra hermana Antaris y dice: los arquetipos divinales del Cristo íntimo son lenguaje de oro. Son el lenguaje de oro de nuestro Cristo, con el cual se puede comunicar con nuestra alma. Qué hermoso es poder escuchar estas palabras que dijo en la conferencia, hermano Abad. Qué hermoso es poder codificar en la conciencia que el Cordero de Dios es el fuego del Sagrado Corazón, el fuego sexual, porque es el fuego el que fortalece a nuestra Madre Divina fusionada con su Esposo el Espíritu Santo, que la Madre Divina por amor desciende a través de este fuego creador para purificarnos, para aniquilar el ego y que podamos nacer del agua y del Espíritu. Muchas gracias.
2: Muy hermosa reflexión, hermosa. Gracias por compartir. Adelante.
1: Gracias, hermano. Mandamos saludos a nuestro hermano Andrés Jaramillo, a Yareli y nuestro hermano Fernando de la Torre dice: saludos a los organizadores de la radio, a la comunidad gnóstica, a nuestro hermano Abad. Buenas tardes, hermano Abad. Lo que explicó del Cristo cósmico y del Cristo íntimo, el axioma de Hermes Trismegisto, como es arriba es abajo y como es afuera es adentro, ¿podría explicarnos un poco más?
2: Bueno, como es en los cielos, es en la tierra, Dios. Como es arriba, es abajo. ¿Y qué más dice?
1: Sí, hermano. Como es afuera, es adentro.
2: Es que casi no se oye, hay una interferencia. Repita, hermana.
1: Como es arriba, es abajo. Y como es fuera, es adentro.
2: Sí, exactamente. No hay diferenciación. El ser es el ser, arriba, abajo, adentro o afuera. En Pistisofía dice que todo cielo, de todas las 13 dimensiones, los 13 cielos tienen un exponente en un cielo interior. Así como existe un cielo físico, existe un cielo interno físico. Así como existe un sol, un cielo vital, tetradimensional, existe un cielo interior. Así como alguien ve en el astral al sol, la estrella o el día, así también tiene un cielo astral adentro. Entonces lo que es adentro es igual afuera, no hay diferenciación. Otra pregunta.
1: Gracias, hermano. Enviamos un saludo a nuestra hermana Michelle Hadid, ella es una niña de Irapuato. Y ella pregunta: buenas tardes, hermano, le mando un saludo. En casa tenemos una imagen del Sagrado Corazón. ¿Cómo le puedo orar para que me auxilie en mi trabajo interior?
2: Muy hermosa pregunta, pues. Tú, con tu fértil imaginación, lo pones en tu corazón. Y le hablas con tu corazón a ese corazón que está fusionado con tu corazón. Conversas con él, le haces tus peticiones, tus súplicas, y así él, estando en tu corazón, esa imagen, pues se hace parte de tu propia conciencia, de tu propia alma, porque él es el sagrado corazón de tu alma. En verdad, él es el sagrado corazón del alma. Otra pregunta.
1: Muchas gracias, hermano Abad. A nuestro hermano Alexander, Le recordamos que las preguntas son del tema, por favor, si nos puede mandar preguntas con respecto al tema que se está compartiendo en la publicidad.
2: Sí, por favor.
1: Y que se comparte más tarde.
2: Otra pregunta.
1: Así es. Nuestro hermano Daniel dice, paz inverencial, hermano Abad, el fuego del Cristo hace que el frío lunar del ego animal no llega al alma. ¿Ese fuego nos ayuda a permanecer amando y recordando siempre a la divinidad?
2: Sí, el fuego, el INRI de los cristianos, cuando se activa en el altar del amor, pues está en el alma, llega al alma durante la sublimación de las energías y la mantiene viva con esa llama para que la haga crecer, para que inunde cada vez más su universo y recupere las otras llamas y se haga incandescente el alma o la pistisofía. Otra pregunta.
1: Muchas gracias, hermano. Nuestra hermana Elba dice, paz inverencial, hermano, mi alma agradece todas las enseñanzas que nos comparte. Mi pregunta es la siguiente. ¿Por qué decayeron las culturas antiguas de México si tenían creencias religiosas tan hermosas como la Orden de Jaguar, del Águila, etcétera? Gracias.
2: Bueno, todas las culturas se han caído al final de la raza, en la quinta raza raíz, comienza la degeneración. En las primeras razas solares que duran millones de años, nunca se caen los seres humanos en la degeneración. En la segunda raza tampoco, ¿sí? En la tercera raza solamente al final. Y luego vienen las épocas. Esta raza de los hijos del quinto sol tiene 1.400.000 años. Eso de que la antropología dice que la raza de maya y azteca surgió en el año 1200... y que en 250 años hicieron las pirámides y que luego desaparecieron. Bueno, eso está como Paul Molière y sus caricaturas. Esos antropólogos materialistas son como una película de la película del planeta de los simios, así piensan ellos. Entonces, las culturas solares, no todos los seres humanos de una cultura se caen, se degeneran, sino la parte mínima de una cultura, como esta cayó en la generación animal. Se comieron el fruto prohibido y este es el resultado de esta aberración. Así de sencillito. Pero eso es al final de la quinta raza siempre, pues. Raíz, pues. Otra pregunta.
1: Gracias, hermano Abad. La siguiente pregunta la realiza nuestro hermano Osvaldo Méndez, a quien enviamos un saludo. Dice, paz inverencial, hermano Fernando. Ahora entiendo que el Cordero de Dios que quita el pecado del mundo significa la aniquilación de cada ego en la fragua encendida de Vulcano. Y para aniquilar estos agregados se necesita de la potencia sexual. ¿Qué se debe hacer cuando se pierde la energía sexual y se quiere trabajar en la novena esfera?
2: Bueno, eso es muy sencillo. El alimento más poderoso que existe en el planeta Tierra científicamente y gnósticamente es la jalea real. Hay que comer tres fragmentos, pequeñas dosis de jalea al día, tres cucharaditas cafeteras de polen al día y tres cucharadas grandes de miel. Y cambiar la carne de res, de vaca, de toro, como quieran llamarle, por carne de cordero. Carne de cordero está llena de testosterona y las corderas de progesterona. Entonces, y tiene 500 proteínas superiores a la carne roja. Comprar una pierna y filetearla y estar comiendo de 2-3 pedazos a la semana. Y si la cosa es muy grave, pues no queda más que comprar las criadillas o las glándulas sexuales de los corderos o de los chivos. Y comérselas, pues, fritas, guisadas o licuadas con leche, como dice el maestro Samael, una todos los días y se recupera la energía creadora. Eso sí, lo primero que tiene que hacer alguien que le está vayando la energía es pedirle perdón al Espíritu Santo y hacer una y otra vez cada año el trabajo de aniquilación de los yoes de Lilina, Gemán, la lujuria, porque es la lujuria que le consumió ya su energía a ese que se está volviendo impotente. Entonces, pues, tienen que trabajar aniquilando esos yoes lujuriosos que le robaron el fuego, para que así resurja el fuego de nuevo en él. Si no lo hace, pues va a fracasar. Otra pregunta.
1: Muchas gracias. Saludos a nuestros hermanos Holger y Gaby. Israel, nuestro hermano a quien le enviamos también un saludo, dice, mi pregunta es, ¿si va a regresar el Cristo de nuevo a este valle de lágrimas? Y la otra, ¿cada cuándo se reencarna el Cristo? Gracias.
2: Bueno, el Cristo, como dice el maestro Samael, cada 2196 años viene al planeta Tierra un avatar. Y aparte de eso, el que se cristifique con las enseñanzas de un avatar, pues se hace Cristo en la Tierra. Durante esos 2000 años se van a cristificar cientos, miles y millares de almas con la venida de ese avatar. Eso es así. ¿Y cuál es la otra pregunta?
1: Si el Cristo volverá a reencarnarse en este valle de lágrimas.
2: Bueno, en este valle de lágrimas el Cristo Samael ya se reencarnó y él está reencarnado y está ahí nomás, ahí en el Shangri-La. Ahí va a salir en cualquier momento. Pero no para enseñarle gnosis, ni para darles conferencias, ni para hablar con los hermanitos, ni nada de ese rollo. Él viene con gente del círculo consciente de la humanidad solar y para auxiliar en la tragedia, en la gran tragedia, a las almas que merecen ser auxiliadas y mediante ese éxodo. Éxodo significa conducción, dirección de un lugar a otro, sacarlos y llevarlos a la isla sagrada y algunos muy pocos a otros mundos. ¿A qué van a llevar a otros mundos gentes con ego? Si una naranja podrida, me dijo el maestro Samael, en un costal, una naranja podrida en un costal, en pocos días pudre todo el costal. Entonces la gente tiene que llevarla a la isla para que en dos o tres existencias más aniquile totalmente el ego en una o dos más. ¿Sí? Entonces, a eso viene el maestro Samael, a auxiliarnos y a dirigir el programa del éxodo mundial. Bueno, otra pregunta.
1: Muchas gracias. Nuestro hermano Juan Carlos pregunta, paz inverencial, hermano Abad, ¿el Cristo íntimo se revela de acuerdo a tu rayo o es igual para todos los arquetipos?
2: Bueno, el Cristo íntimo, como dicen Pistisofía, es un sol que tiene muchos rayos, infinitos, miriadas, millones de rayos. Cada rayo tiene un tono, un color, un sonido, una intensidad de luz. Hay grados y grados en la escalera del ser, una escalera crística, con sus peldaños infinitos hacia arriba, hacia abajo, a la derecha, a la izquierda, y los escalones de luz de hombres cristificados infinitos hacia arriba y escalones de luz infinitos hacia abajo. En algún lugar de su estado de conciencia infinita crística está cada alma que ha encarnado al Cristo de acuerdo a su nivel de ser. ¿Cuál es la otra pregunta que hace ahí mismo?
1: O que es, si es igual para todos, dice. Dice que si se representa de acuerdo a
2: bueno,
1: tu rayo.
2: Ya lo entendí, hermana. El Cristo, como dice el maestro Samael, es unidad múltiple perfecta. Y él se reencarna en el hombre o la mujer que está debidamente preparado. Debidamente preparado, de acuerdo a su rayo de creación, a su nivel de ser, y eso es todo, ¿sí? Y una cosa es, pues, el alma humana de un cosmocrator cristificado al alma humana de un elemental que por primera vez tiene 108 vidas y se cristifica. Pues uno no se puede comparar el nivel de ser. Otra pregunta.
1: Muchas gracias, hermano. La siguiente pregunta la realiza nuestra hermana Rosario. Dice, hermano Paz Inverencial, ¿qué significado tiene la palabra Cristo? ¿Y qué otras palabras se utilizan para referirse al Cristo?
2: Bueno, Cristo es una palabra inventada por el romanismo católico desde el medioevo. A Jesús le decían Raboni, que quiere decir maestro en hebreo, o rabí, o maestro por excelencia. Entonces, es una palabra latín. Ustedes miren ahí, pongan en Google significado en latín de Cristo. Le van a dar la respuesta. En francés, crisol, o sea, crisol de fuego. Por eso Cristo es el fuego del fuego, la llama de la llama, la signatura astral del fuego. Significa fuego. Eso es todo. Otra pregunta.
1: Muchas gracias. La siguiente pregunta la realiza nuestra hermana Leonila. Su esposo Fernando. Dice, pregunta Fernando, su esposo. Dice, ¿el camino que conduce hacia la liberación siempre ha sido la misma desde los tiempos antiguos hasta hoy?
2: Repita que hubo una interferencia. ¿Cómo, hermana?
1: Claro,
2: ¿cómo?
1: Que sí. ¿El camino que conduce hacia la liberación siempre ha sido la misma desde los tiempos antiguos hasta hoy, basándose en los tres factores?
2: Siempre. No hay otro camino que los tres factores. Agarra tu cruz suprasexual, niégate a ti mismo, aniquila el ego y enséñale a la humanidad, sígueme. No hay otro camino para el que quiera salvar el alma.
1: Muchas gracias, hermano. La segunda pregunta de nuestro hermano Fernando dice, ¿por qué no se puede poner rostro ni figura a Dios?
2: Bueno, porque Dios tiene todos los rostros y todas las figuras. Pero por eso hay las imágenes de los arquetipos del Cristo. Un águila blanca, un águila dorada, un jaguar rojo, un jaguar verde, un jaguar amarillo, el Sagrado Corazón. Son las imágenes divinales del Cristo que Él asume para que la gente se acuerde de Él, lo comprendan, lo adoren y lo veneren. Otra pregunta.
1: Gracias, hermano. La siguiente pregunta es de nuestra hermana Nancy, a quien le enviamos un gran saludo. Y dice, Paz Inverencial, hermano Abad, desde que el alma se olvidó del Cristo íntimo, desde ahí empieza...
2: ¿Desde que qué? Un momentito, despacio, hermano.
1: Claro que sí, hermano. Desde que las almas actuales se olvidan del Cristo íntimo, ¿desde ahí empieza la religiosidad?
2: Sí, cuando las almas se olvidan del Cristo íntimo, de su Creador, comienza ese proceso de la irreligión. Entonces se vuelven materialistas por la inmunda eyaculación seminal, por la fornicación, pues violar el sexto mandamiento, y van creando otra cantidad de demonios, y luego se hacen víctimas de su propia creación demoníaca. Se alejan del Cristo y ya no lo adoran, se vuelven materialistas, como es esta raza que nos circunda. Otra pregunta.
1: Gracias, hermano Abad. Nuestra hermana Juanis dice, Paz Inverencial, hermano Abad, hermosa conferencia, hermano. Gracias por ayudarnos a no olvidarnos del Cristo íntimo.
2: De nada, estamos para servir. Otra pregunta.
1: Miriam Andrade dice, reciban todos mis saludos gnósticos desde Tijuana. ¿Por qué al bendito Logo Samael se le denomina como el Cristo Rojo de Acuario? ¿También al bendito Maestro Veramento también se le denominó así?
2: Bueno, entre sus discípulos, al bendito Jesús, hermana, era un Cristo rojo reencarnado cuando resucitó, puro Cristo rojo. Y en todas las culturas del mundo, egipcias, incas, mayas, druidas, budistas, el que se cristifica es un Cristo rojo, porque es la sangre de Cristo, la que nos redime del pecado. Y se simboliza esa sangre como el Cristo rojo. Por eso se dice que eso nos lo explicó el maestro Samael. Y en la doctrina, no, en la doctrina gnóstica azteca está Quetzalcóatl en el códice Nutal. Nosotros lo tenemos en todos nuestros altares. A Quetzalcóatl crucificado en una cruz blanca de forma de H con una lanza en su costado de rojo. Él es un Cristo rojo, Quetzalcóatl, está de rojo todo. Y esa sangre va a su sexo, y de su sexo, de la sangre que sale del costado por la lanza herido, y luego cae en una esfera verde, que es la esfera sexual. El Cristo rojo produce el elixir verde. Entonces, todo cristificado es un Cristo rojo porque su sangre es la que nos redime del pecado. Esta es mi sangre. Recíbela para tu redención. Por eso es Cristo rojo. Él es el único redentor, pues, y salvador. Otra pregunta.
1: Muchas gracias, hermano Abad. La siguiente pregunta la hace nuestra hermana Miriam y dice: buenas tardes. Disculpe, ¿nos podría explicar por qué los evangelios del bendito maestro Averamento, los apóstoles, dicen que Cristo vendrá como ladrón? ¿A qué se refiere esto?
2: Ah, que Cristo vendrá como ladrón en la noche. Bueno, es un simbolismo para explicar que todos nosotros con el ego estamos en la oscuridad y la humanidad está en la oscuridad. Entonces la luz viene a las tinieblas en la noche. Por eso dicen que como ladrón, pues un simbolismo que pusieron así. Eso es una interpretación puesta intencionalmente así por los traductores. La luz vino a las tinieblas y las tinieblas no quisieron la luz. Más algunos que tenían fracciones de conciencia libre, ese 3% vieron la luz y se encaminaron por la puerta angosta del sexo y el camino estrecho y difícil que conduce a la luz. Cristo viene a las tinieblas, nuestra alma está en tinieblas porque tiene el ego embutida. Y así nos encontró la luz cuando vino a nosotros, la luz de la noche y la luz de Cristo, misericordioso, y dichosos los que están en la puerta, pasando la puerta y en el camino estrecho, difícil que conduce a la luz. Que muy pocos lo caminan. Otra pregunta.
1: Muchas gracias. Hermana Reina, bueno, le enviamos un saludo. Ella dice, pregunta Luxor. Paz inverencial, hermano Abad. Me llama mucho la atención la pintura de Leonardo. ¿El hombre virtuoso tiene algún significado gnóstico?
2: El hombre virtuoso. Claro que sí.
1: Perdón, Vitruvio. Lo leí mal, hermano, perdón. Vitruvio. El hombre virtubrio.
2: Bueno, si eso es un término latín, de la idioma latín, significa virtud. La virtud es, en pistisofía la explica el maestro Samael como la virilidad y la potencia energética de la mujer y la virilidad del hombre. Para poder entrar al arca de la alianza y trabajar con esos misterios del fuego y no caerse sexualmente. Entonces, eso significa virtud y virilidad, potencia y fuerza creadora. Otra pregunta.
1: Muchas gracias. Estoy ahorita haciendo... Esta fue la última pregunta, hermano, del día de hoy.
2: Bueno, entonces agradecemos infinitamente, pues, su atención por las preguntas para la misión. Mi dirección es fernandomoya19@hotmail.com para el que quiera hacernos consulta, ya que esto sube a YouTube y va por asientos de Facebook en el mundo, Y he escuchado las conferencias, pues, por todos los diferentes medios de comunicación. Así pues que les agradecemos y aquí estamos y vamos a continuar con estos temas de los arquetipos. La otra semana vamos a estudiar otro tema sobre arquetipos. Y ahí poco a poco iremos conociendo las interpretaciones de los mismos y ya en privado, pues enseña cómo seminizar los misterios gnósticos de la luz de cada arquetipo en el alma. Bueno, que la paz del Cristo Samael reine en sus corazones. Gracias, hermana Saraí, por su noble misión.
1: Muchas gracias, hermano. Al contrario, qué hermosa conferencia nos compartió el día de hoy. Gracias por toda esta apertura para la conciencia.
2: Estamos para servir.
1: Gracias. Paz y verencia.
2: Sí, está bien. Paz y verencia.
1: Bueno, el día de hoy, hermanos, hemos ya terminado esta conferencia tan bonita que nos tocó escuchar, que nos tocó vivenciar. El cómo comunicarnos con nuestro Cristo íntimo a través de los arquetipos divinales, el asimilar, asir, alabar los arquetipos divinales de nuestro Cristo íntimo y no verlo como una figura allá histórica, fuera de nosotros, sino como ese Cristo que habita en nuestro corazón y que habla con ese lenguaje de oro de los arquetipos divinales que Él nos da a nuestra alma. Y bien, lo mencionó nuestro hermano, los invitamos a escribir a su correo de nuestro hermano Abad, fernandomoya19@hotmail.com, para que continuemos con esta hermosa práctica del segundo paso de cómo seminizar los arquetipos del Cristo íntimo en nuestra alma. Ese es una gran práctica. Es algo muy hermoso que nuestro hermano puede instruir a nuestras almas, que nos comuniquemos con él para poder seminizar estos arquetipos divinales de nuestro Cristo íntimo. Damos gracias a todas las almas que nos escuchan y a todos los hermanos que estuvieron conectados con nosotros. Muchísimas gracias. Enviamos un gran abrazo con toda nuestra alma y nuestro corazón. Hemos terminado esta bellísima conferencia. Los invitamos a escucharla nuevamente a través de YouTube, del canal de Radio IQ, el canal que se encuentra en YouTube. Y pues asir en nuestra conciencia estos hermosos arquetipos divinales. Y recuerden que el fuego sagrado del Cristo íntimo en el Sagrado Corazón es ese arquetipo. Lo llevamos en nuestro caldero sexual porque es ese fuego, es el arquetipo hermoso del Cordero de Dios, porque es el fuego que viene a perdonar los pecados del mundo. Es el fuego que viene a aniquilar los defectos psicológicos a través de nuestra bendita Madre, del Cristo íntimo y del Espíritu Santo. Nos llevamos este gran aprendizaje. Gracias. Los esperamos el siguiente sábado a las 3 de la tarde, tiempo de la Ciudad de México. Paz inverencial, que la fuerza y el amor del Cristo íntimo sea en vuestros corazones. 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

0: Frases para reflexionar. Le preguntaron al Dalai Lama qué era lo que más le sorprendía de la humanidad y él respondió: el hombre, porque sacrifica su salud para ganar dinero y cuando lo consigue, sacrifica su dinero para recuperar la salud. Y está tan ansioso por el futuro que no disfruta el presente. El resultado es que no vive ni el presente ni el futuro. Vive como si nunca fuese a morir y entonces muere sin haber vivido realmente nunca.
1: ¿Cómo se sacrifica el dolor?
2: No identificándose uno con eso, sino tratar de comprender de que es un acontecimiento que tiene relación con el karma, ¿eh?
3: Está un poco vaga la respuesta. Muy vaga. Muy vaga. Porque realmente voy a decirles a ustedes una gran verdad. El dolor solamente se sacrifica autoexplorándolo y haciéndole la disección. Digamos un caso concreto. Pongamos que un hombre de pronto encuentra a su mujer platicando muy quedito por ahí, en un cuarto, con otro hombre. Realmente esto puede provocar en sus celos. Es natural que esto. Ahora, si encuentra a la mujer ya demasiado quedito, es demasiado, mucha intimidad con un jefe que se quiere, puede haber un estallido de celos, ¿no? Acompañado de un gran disgusto, ¿no? Tal vez hasta una riña, ¿no? Con el otro hombre. ¿Sí? O celos. Esto produce un dolor espantoso al marido ofendido, ¿no? Que se puede dar origen a un divorcio, un dolor moral horripilante. Sin embargo, tú no viste, sino que platicaba muy quedito, pero no te consta nada mal. Seguramente voy a formarse muchas conjeturas, ¿no? Y aunque la mujer niegue, la mente es muy. Tiene muchas ardides, muchos recovecos, pues se forman naturalmente muchas conjeturas. ¿Qué hacer para salvarse de ese dolor? ¿Cómo aprovecharlo? ¿Cómo renunciar al dolor que le ha producido eso? Hay una forma de resolverlo, de sacrificar ese dolor. ¿Cuál? La autorreflexión evidente del ser. La autoexploración de sí mismo. ¿Están seguros ustedes, por ejemplo, de que ustedes nunca han tenido relación con otra mujer? ¿Se está seguro de que jamás se ha acostado uno a dormir con otra fémina? ¿Se está seguro de que jamás uno ha sido adúltero? Ni en esta ni en pasadas reencarnaciones. Claro, hasta que no, ¿no? Que todos en el pasado fuimos adúlteros, o sea, fornicarios. Es obvio. Si uno llega a la conclusión, pues, de que uno también fue fornicario y adúltero, entonces, ¿con qué autoridad está juzgando a la mujer? ¿Por qué lo hace? Para juzgarla, lo hace sin autoridad. Y ya Jesús el Cristo, en la parábola de la María Magdalena, digo de la adúltera, que era mujer de los evangelios crísticos, exclamó: El que se sienta libre de pecado, que arroje la primera piedra. Nadie la arrojó. Mi mismo Jesús se atrevió a arrojar a mí. Me dijo, mujer, ¿dónde están los que te acusaban? Ni yo mismo te acuso. Ve y no peques más. Ni él mismo, que era tan perfecto, no se atrevió. Siendo él.
4: Ahora, nosotros con qué autoridad lo haríamos.

0: Qué orgullo tan terrible el señor de la autoimportancia, ¿no? O aquel otro de la intolerancia que dicen, fuera, adúltera, te condeno, malvada. Yo soy virtuoso, intocado.
1: Ahí se lo puede tomar.
0: Y ahí pues el delito dentro de uno mismo. Y ese tipo de yoes son los que vienen a producir el dolor. Cuando uno ha llegado, bueno, un poquito de ayer, cuando uno ha llegado a la conclusión de que son esos yoes los que le han producido el dolor, entonces se concentra en la Madre Divina Kundalini. Y ya desintegra esos yoes. Al quedar desintegrado ya, el dolor termina. Al terminar el dolor, queda la conciencia hecha, libre. Entonces, mediante el sacrificio del dolor, se ha aumentado la conciencia y se ha adquirido fortaleza. Mediante el sacrificio del dolor. Ahora, supongamos que no fueron unos simples seres, sino que fue más lejos, que sí hubo anterior, de verdad, Entonces tendrá que venir eso sí, un divorcio, porque eso lo autoriza la ley divina, ¿no? Pero en ese caso, también puede decirse con absoluta seguridad. Déjala así, man, déjala así ya. Ya esto es lo último. Que se puede sacrificar también ese dolor. Y decir, bueno, está, adulteró. Yo estoy seguro de haber donde no haber adulterado jamás. Está aquí. Sí, adulteré. Se dice. Entonces, ¿por qué condeno? No tengo derecho a condenar a nadie. Porque hay que sentar limpio de pecado. Que arco de la primera piedra. Entonces, ¿quién es el que me está proporcionando el dolor? Soy yo, en la intolerancia, de la autoimportancia, de los celos, del amor propio, etc. Ya que se llegó a la conclusión de que esos son los que están ocasionando el dolor. Entonces, a trabajar para desesperar. Y el dolor desaparece. Queda eliminado. ¿Por qué? Porque se ha sacrificado. Y eso trae un aumento de conciencia. Porque aquellas energías que estaban involucradas en el dolor quedan liberadas. Trae no solamente la paz al corazón tranquilo, sino que además trae un aumento de conciencia, un acrecentamiento de la conciencia. Eso se llama sacrificar el dolor. Pero la gente es capaz de todo, menos de sacrificar sus dolores. Quiere mucho sus dolores. Y resulta que los máximos dolores son los que le brindan a uno las mejores oportunidades para el despertar. Para el despertar de la conciencia. Pero hay que aprender a sacrificar el dolor. Y hay mucha clase de dolores. Por ejemplo, un insultador, ¿no? ¿Qué provoca un insultador? Pues el deseo de venganza inmediata, ¿no? Y ahí mira. ¿Por qué? Por las palabras dichas, ¿no? Pero si uno no se identifica con los yoes de la venganza, es claro que no contestaría al insulto con el insulto. Pero si uno se identifica con los yoes de la venganza, esto lo relaciona a uno a su vez con otros yoes más perversos. Y termina uno en manos de yoes terriblemente perversos haciendo disparate y medio. Así como existe fuera de nosotros una ciudad, por ejemplo, la Ciudad de México, cualquier ciudad del mundo donde uno viva, a mí también dentro de uno mismo hay una ciudad psicológica. Eso es claro. Así como en la ciudad esta, de la vida humana común y corriente, hay gente de todas las colonias de gente buena y colonias de gente mala. Así también sucede con las ciudades, con la ciudad interior, la ciudad psicológica. En esa ciudad psicológica vive mucha gente. Mucha gente. Nuestros propios yoes son esas gentes que viven ahí. Y hay colonias de gentes decididamente perversas. Y hay colonias de gente media. Y hay colonias

0: más o menos erectas. Nuestra propia ciudad psicológica es eso. Si uno se identifica, por ejemplo, con un yo de venganza, ese a su vez lo relaciona a uno con otros yoes de barrios muy bajos, donde viven asesinos, ladrones, etc. Y al relacionarse con esos, esos a su vez llegan y lo controlan a uno, lo controlan el cerebro, y resultan haciendo barbaridad y media. Va uno a parar por último a la cárcel. Pero ¿cómo evitar entonces caer en semejantes absurdos? Pues no identificarse con el insultador. No identificarse. Hay yoes dentro de uno mismo que le dictan a uno lo que debe hacer, que le dicen contesta, véngate, sácate el clavo, desquítate. Si uno se identifica con esos, termina siendo, contestando pues al insultador. Termina uno vengándose, desquitándose, etcétera. Pero si uno no se identifica con el yo que le está dictando a uno que haga semejantes brujerías, pues entonces no hace eso. En todo caso, el insultador deja, dijéramos, en el fondo del insultado o del ofendido, deja dolor. Lo interesante sería que el ofendido pudiera sacrificar ese dolor, y puede sacrificarlo a través de la meditación. Comprender que el insultador es una máquina que está controlada por determinado yo insultante y que lo ha insultado un yo. Comprender también que uno es una máquina y que dentro tiene yo y de insulto. Entonces, si uno compara y dice, ¿a qué le insulta? Pero yo dentro de mí también existen yo es del insulto. Entonces no tengo yo por qué condenar a aquel. Porque yo cargo lo mismo que aquel. Si yo cargo dentro de mí también yo es del insulto, entonces no tengo por qué condenarlo. Además, ¿qué es lo que se ha herido en mí? Posiblemente el amor propio, posiblemente el orgullo. Pero entonces tengo que descubrir si fue el amor propio o si fue el orgullo o qué. Cuando uno ha descubierto quién fue el que se hirió, pues a ver, si fue el orgullo, pues a desintegrar el orgullo. Si fue el amor propio, pues a desintegrar el amor propio. Entonces da como resultado que al desintegrar eso, queda libre del dolor. Ha sacrificado el dolor. Y en su reemplazo ha nacido una virtud, la de la serenidad. Ha despertado aún más. Es que hay que tener en cuenta todos esos factores. Aprender a sacrificar el dolor. La gente todo sacrifica, es capaz de sacrificar, menos el dolor. Quieren mucho sus propios sufrimientos. Los idolatran. He ahí el error. Aprender a sacrificar unos mismos dolores. Eso es lo interesante para poder despertar conciencia. Claro, no es cosa fácil. El trabajo es duro. Ir contra uno mismo es algo muy duro. No es muy dulce. Pero sí vale la pena ir uno contra uno mismo. Por los resultados que va a obtener, ¿no? Es el despertar. De manera que van entendiendo ustedes.
1: Abuelo, posiblemente sería ridículo preguntarle algo que me viene ahorita a mí a la mente. De como yo me doy cuenta que nadie o casi nadie tiene, digamos, esa capacidad de análisis con la que usted cuenta. Eso es lo que considero yo que lo lleva a usted a trabajos tan profundos, ¿no?
0: Pues sí.
1: Pero, ¿qué es lo que le ha dado a usted esa capacidad de análisis?
0: Les voy a ser sincero a ustedes. En principio, la capacidad de análisis, aunque yo pensaba que era extraordinaria, resulta con respecto a la actual capacidad que tengo, algo incipiente, ¿no? La capacidad actual que tengo se desarrolló, pues, de una capacidad incipiente. Esa capacidad de análisis actual no se debía a otra cosa, sino a la disolución del ego. Resulta que cuando uno tiene ego es muy torpe. Pero cuando uno desintegra el ego, la esencia queda muy libre. Y la esencia libre le confiere a uno inteligencia. Pero el que tiene ego cree que es inteligente. No lo es. Pero él cree que lo es. Y no lo es. Podrá ser intelectual. Pero una cosa es ser intelectual y otra cosa es ser inteligente. Hay que hacer una plena diferencia entre intelectual e inteligente. Cuando uno aniquila el ego, aflora entonces la inteligencia. Pero en una forma natural, espontánea. Cuando uno no tiene ego, es inteligente. Pero cuando sí tiene ego, aunque se crea muy inteligente por el hecho de haber leído, de pertenecer a tal o cual escuela, o de ser un magnífico intelectual, no lo es. No es inteligente. Esa es la realidad de los hechos. Yo cuando tenía ego, pensaba que tenía una gran capacidad de análisis. Después de destruirlo el ego, he venido a comprender que en aquella época mi capacidad de análisis era incipiente. Pero yo creía que era gigantesca por el hecho de haber leído. Solo el tiempo me vino a demostrar que no era tan grandiosa como yo pensaba. Así que lo importante en la vida es tener esa capacidad de la autorreflexión evidente del ser. Pero esta aflora con la aniquilación del ego. Pues puede uno ver las cosas más claras. Por eso es que hay 7 tipos de razonamiento. O 7 clases, o digo, 9 clases de razón. Entre todo me refiero a la razón objetiva. No a la razón subjetiva, sino a la objetiva. La razón objetiva es distinta a la objetiva. Porque la razón objetiva se fundamenta en la conciencia, ¿no? La conciencia, dijéramos, aporta los datos a la mente interior para que ésta pueda razonar. Y el desarrollo y esa capacidad de razonamiento de la mente interior es maravilloso, es formidable, porque solamente funciona con los resortes de la conciencia. Así que la mente interior, por ejemplo, tiene 7 grados de desarrollo, o 9 grados de desarrollo, no 7, 9. ¿Cómo podría saberse, por ejemplo, conocerse el grado de desarrollo de la razón objetiva o mente interior de las personas? Se conoce exclusivamente en los cuernos.
2: ¿En lo qué?
0: Los cuernos. ¿Sí, señor?
2: Le dicen cachos.
0: Bueno, le dicen por allá. Aquí estamos. De verdad que esos, si en los cuernos aparecen, por ejemplo, aparece, por ejemplo, un solo tridente, indica que es un grado de razón objetiva hasta ahora de primer grado. Pero si aparece 2 tridentes, esa persona se halla en el segundo grado de la razón objetiva. Si aparecen 3 tridentes en el tercer grado de la razón objetiva, si aparecen 4 tridentes en el cuarto grado de la razón objetiva, si aparecen 5 tridentes, ya es venerabilísimo en todo el megalocosmos. Pero si aparece 6 tridentes, has alcanzado el grado de, como dice Gurdjieff, de Anklat. Ha alcanzado el sagrado Anklat. 6 tridentes los tienen únicamente los que han hecho la gran obra. Nada más. Pero ahí no se queda corto. Eso, por ejemplo, porque del sexto grado de desarrollo de la razón objetiva, a donde se debe llegar, que es el Eterno Padre Cósmico Común, hay todavía 3 grados más. Quien llegue al noveno grado de desarrollo de la mente interior, impresionablemente ya está perfectísimo en todo sentido. Ya puede sumergirse en el seno del Eterno Padre Cósmico Común. Se conoce en todo caso el grado de desarrollo de la razón objetiva por los tridentes de los cuernos. Bueno, podría decirse que los cuernos los tienen solamente los demonios, ¿no? En todo hay su pro y su contra. Si bien es cierto, por ejemplo, que la electricidad puede servir para los usos industriales, también sirve para matar. Hoy en día está convertido en diablo, la gente lo tiene convertido en diablo. Visto interiormente con el sentido de la autoobservación psicológica desarrollada, se puede ver como un verdadero diablo. Así lo tiene la pobre gente. Pero cuando uno comienza a desintegrar el ego y comienza a blanquear, cuando uno sabe sacrificar sus propios sufrimientos y comienza a blanquear, cuando uno ha desintegrado completamente al ego, él resplandece gloriosamente y al integrarse con el iniciado lo transforma en arcángel, porque él mismo viene a convertirse en arcángel. Y conservará siempre sus cuernos, pero en los cuernos están los tridentes, y el número de tridentes indica el grado de desarrollo alcanzado en la razón objetiva del ser. Tendrá que llegar uno a poder, digamos, comprender y hasta analizar o, digamos, discernir con la razón objetiva las verdades más trascendentales del espíritu, del ser. Es algo muy grandioso, ¿no? Pero eso no se consigue de la noche a la mañana, sino mediante el desarrollo de la razón objetiva. Y la razón objetiva no puede desarrollarse sino mediante los sucesivos despertares de la conciencia. Conforme la conciencia va despertando más y más, conforme se va haciendo más y más objetiva, conforme se va desarrollando y acrecentando en cada uno de nosotros, así también, y de la misma manera, su vehículo, que es la mente interior, se va desarrollando. Es decir, y los funcionalismos de la razón objetiva obviamente se van desarrollando. Pero distingamos entre razón objetiva y razón subjetiva. La gente tiene la razón subjetiva desarrollada, pero no tiene la razón objetiva del ser. Porque hay 3 mentes. La mente sensual, que elabora sus conceptos de contenido con los datos aportados por los sentidos. Ella no puede saber nada de la verdad, ni de Dios, ni de lo real. Ahí está la razón, de tipo perfectamente subjetivo. La mente interior, donde están depositadas las creencias, tampoco puede saber nada de lo real. Por último, la mente interior. Esta es el vehículo de la conciencia. Conforme la conciencia vaya despertando, la mente interior va desarrollando sus procesos analíticos objetivos en forma extraordinaria. De manera que quien llegue a tener, por ejemplo, el desarrollo total de noveno grado, y llegue a tener los 9 tridentes en los cuernos de su Lucifer, particular, individual, indubitablemente se ha hecho absolutamente consciente de lo real. La verdad, pues hasta puede procesar análisis sobre la misma. Es un dios.
1: Un Paramartha Satya, digamos, ¿no?
0: Podría decirse Paramartha Satya. Pero no se alcanza semejantes estaturas sino mediante los sucesivos despertares de la conciencia. Y no se puede llegar a esos sucesivos despertares de la conciencia sino sacrificando el dolor, aprendiendo a sacrificar sus propios sufrimientos. Porque en realidad, de verdad, cada vez que uno sacrifica un sufrimiento, se acrecenta la conciencia y se adquiere más fortaleza psicológica. Eso está ya debidamente, dijéramos, evidenciado. De sacrificar el dolor. Esa es la clave más extraordinaria que hay para ir procesando, despertar de la conciencia. estos diversos despertares a su vez van, dijéramos, acrecentando el desarrollo, o intensificando el desarrollo de la razón objetiva que pertenece, como ya dije, a la mente interior profunda. Por ese camino de sentido, ir acrecentando la conciencia cada vez más. Y conforme uno va acrecentando la conciencia, va matando karma. Va matando. Si alguien, por ejemplo, se hace consciente del dolor que le produjo un negocio mal hecho, digamos. Un ejemplo. Descubre que el yo de egoísmo estaba activo, entonces lo desintegra y mata karma. O descubre que el yo de la ambición estaba activo, mata karma al desintegrarlo. Si las gentes aprovecharan hasta el más ínfimo dolor de su vida para sacrificarlo, a la hora de la muerte desencarnarían sin karma, con conciencia completamente lúcida, despierta y sin karma. Ahora, en la práctica hemos podido evidenciar que realmente los demás no son los que nos producen a nosotros los dolores, los sufrimientos. Los sufrimientos los producimos nosotros mismos. Por ejemplo, supongamos que a uno de ustedes le roba un ladrón su cartera. ¡Bruah! Se la vuela. Dicen ustedes, hombre, me acaban de robar, he perdido mi dinero. Luego viene la angustia, quedé sin dinero. El espantoso sufrimiento, quedé sin dinero, ¿y ahora qué hago? Pero vamos a ver, ¿el ladrón nos produjo el dolor? ¿O quién? Claro, ustedes dirían el ladrón. Pero si ustedes se autoexploran a sí mismos, descubrirán que dentro de ustedes está el yo del apego al dinero, o de apego a la cartera. Está, también puede estar el yo del temor, y que exclama, ¿y ahora qué haré sin dinero? De manera que está el yo del apego y el yo del temor. El yo, eso produce angustia, eso yo es. Si viene la meditación y se sacrifica el dolor, si comprende uno que el dinero es pasajero, que las cosas materiales son vanas, ilusorias, si se hace consciente de esa verdad, si esa verdad no queda simplemente en el intelecto, sino que se queda en la conciencia, si llega uno a comprender que estaba pegado a su cartera y a su dinero, si llega uno a comprender que tiene temor de quedar de verse sin dinero ante los problemas de la vida, entonces se propone naturalmente acabar con esos dos yoes, el temor y el del apego, ¿no? Se voy a sacrificar ese dolor porque esto es vano e ilusorio, y le hace la disección de ese dolor, voy a comprender que es vano e ilusorio, puesto que una cartera, un dinero, todo eso son cosas perecederas. Entonces termina desintegrando el yo del apego del dinero y al yo del temor. Y en esa forma sacrifica su dolor y desaparece el dolor. Pero realmente, ¿quién era al llegar a esas alturas, digo yo, vienen a darse cuenta quién era en verdad el que le estaba produciendo el dolor? No fue el ladrón el que le produjo el dolor, sino el yo del apego a las cosas materiales y el yo del temor. Y lo viene a comprobar uno después de que sacrifica el dolor. Después de que desintegra los yoes del temor y del apego. Lo viene a comprender porque el dolor desaparece. Absolutamente. Entonces no fue el ladrón el que le fue ocasionando el dolor. Las causas del dolor las lleva uno dentro de sí mismo. No fuera de sí mismo, sino dentro. Si uno no sacrifica al dolor, no será feliz jamás. las causas del dolor no están fuera de uno mismo, sino dentro de uno mismo. Yo llegaba a esas reflexiones.
1: Es que este tipo de reflexiones son necesarísimas para los estudiantes, Adolfo, porque usted sienta bases, digamos, en sus libros, o en, bueno, más que nada en sus libros, ¿no? Pero este aspecto de la tercera cámara, el psicológico, es de una ayuda espantosa para los estudiantes ahora.
0: Claro.
1: Porque ahí encuentran ellos, digamos, un apoyo hacia lo que son, digamos, los análisis de muchos aspectos que no, del ego, que no puede uno penetrar en ellos por falta de capacidad. Y por eso le veo tanta importancia al aspecto psicológico en la tercera cámara.
0: Hoy me hubiera gustado desarrollar el aspecto psicológico, pero como hubo un matrimonio, mi ser orientó todo hacia la alquimia, ¿no? Pero el aspecto psicológico es fundamental.
3: Claro.
0: Es fundamental. Y lo que más lo perjudica es la identificación. Porque si un yo, por ejemplo, le dice a uno, véngate de aquel que genera solo dolor, y le sugiere a uno la idea de vengarse, y uno se identifica con ese que está ahí sugiriendo esas ideas, pues termina al fin y al cabo vengándose. Ahora, ¿cómo se relacionan los yoes unos con otros? Piensen ustedes en una ciudad, la ciudad psicológica. Tiene, digamos, colonias donde vive gente sana y colonias donde vive gente perversa. Colonias donde vive gente sana y perversa y de todo un poco. Suburbios más o menos malos, suburbios regulares, etcétera, llenos de mucha gente. Todas esas personas que viven en esa ciudad psicológica que nosotros cargamos en nuestro interior son nuestros propios yoes. Son personas. Personas. Y esas personas, pues, aprovechan cualquier oportunidad para manifestarse a través de nosotros. Por ejemplo, si uno le pone mucho cuidado, por ejemplo, a un yo de venganza, entonces se identifica con él. Se pierde en él y él en uno. Y termina uno haciendo lo que él quiere. Comete unos errores gravísimos que lo llevan a la cárcel. Esto se me parecería en el mundo físico, por ejemplo, al caso de una persona. En el mundo físico hay muchas personas. Supongamos que una persona cualquiera pudiera perderse en uno por un milagro de magia. Entonces te resultaría uno haciendo las barbaridades que esa persona tiene en su mente, ¿no? Pues esto es algo semejante. Entonces esas personas que viven en las ciudades psicológicas, pues son los yoes. Y si uno le pone mucho cuidado a un yo perverso, ese lo relaciona uno con habitantes de los barrios más perversos de la ciudad psicológica. Y esos otros lo relacionan con otros perversos peores que viven en las distintas calles de la ciudad psicológica. Conclusión, termina uno haciendo barbaridades. De manera que lo más grave que hay lo más grave que hay es identificarse con esos yoes. ¿Qué diríamos? Sería el colmo de los colmos, ¿no? Un ciudadano que va pasando por la calle pudiera perderse en uno. Sería horrible, ¿no? Bueno, eso es lo que sucede con los yoes. Son ciudadanos que viven en la ciudad psicológica. Pronto los suelen perderse en uno para hacer barbaridades.
1: Se establecen.
0: Se establecen en uno. Uno en ellos y ellos en uno. Y te están haciendo cosas incongruentes, diciendo y haciendo cosas incongruentes. Y dijéramos, el truco que ellos tienen para meterse dentro de uno, para perderse en uno, es precisamente la identificación. Ese es el negocio. Lo más grave es identificarse con esos, con esa gente que vive en la ciudad psicológica. Lo más grave. Bueno, vamos a acostarnos.
1: Claro.
0: Ahí quedó grabado todo en esa cinta para los que la escuchan.
1: Claro, bueno, es maravilloso todo esto.
0: En aprender a sacrificar nuestros propios sufrimientos.
3: Esa es la clave, ¿no?
0: Claro. Provocar despertares formidables. Sacrificar los propios sufrimientos.
3: Sacrificar los propios sufrimientos.
0: Eso, y la gente no está dispuesta a sacrificar, se los quieren demasiado. Pues si no los sacrifique, ¡pum! Los despertares, miren los despertares. Seguimos.
3: Es decir, a través del dolor, ¿no? Dolor psicológico.
0: Sí, que produce dolor, desde sacrificar el dolor. Pero el resultado es el despertar. ¿Qué tal?
3: Pues claro.
0: Y por eso es que vale la pena vivir, ¿no? Porque tiene una oportunidad precisamente de sacrificarse.
1: Y es que esa oportunidad está cada día en nosotros, ¿no?
0: Y a cada instante.
1: Y a cada instante.
0: Hay mucha gente que nos rodea y nos proporciona sufrimientos, diría yo. Pero ¿quién nos proporciona los sufrimientos? ¿Es esa gente o qué? La realidad es que sufrimientos los proporciona a uno los yoes que cargan en su interior. Las causas del dolor no están fuera de uno, dentro de uno. Es la realidad.
1: Bueno, vamos a empezar mañana a sacrificar.
0: ¿Ah?
1: Vamos a empezar mañana.
0: Sagrado ancla. Es decir, ha hecho la gran obra. Sin embargo, de ahí al seno del Eterno Padre Cósmico Común, que es el absoluto, el Omni Misericordioso, hay que pasar por 3 grados más de perfeccionamiento de la razón objetiva, lo que significa hacerse consciente totalmente de todo, de todas las grandes verdades trascendentales del ser. De verdad que se sumerge ya en el seno del Eterno Padre Cósmico Común, llevó su razonamiento objetivo a la perfección absoluta, ¿no? Y se hizo consciente totalmente de la divinidad, puede verbalizarla totalmente. Y una capacidad y una licencia única, ¿no? Porque una cosa es la verdad en abstracto, y otra cosa es la verdad ya perfectamente definida, comprendida y hasta verbalizada a través de la razón objetiva. Ahí hay la diferencia. Una diferencia semejante podría decirse, por ejemplo, una paralela exacta para ser claro. Hay entre el oro en bruto, otra cosa es una preciosa joya, pulida, enorme. Una cosa es la verdad in abstracto y otra cosa es la verdad ya expresada de forma objetiva a través de la razón objetiva perfeccionada.
1: Está pulida la joya, ¿no?
0: Claro. Eso hay que saberlo, pues. Los tridentes indican el grado de perfeccionamiento de la razón. Esto es obvio. En todo caso, pues, la base del perfeccionamiento de la razón objetiva estriba, pues, en que esté más o menos muerto. Ahora, solo Lucifer, con sus tridentes, pues, puede indicarnos con exactitud el camino. ¿Por qué? Porque sencillamente es una gran verdad. Es el que da el impulso del material para la gran obra. El Cristo es Lucifer desciende de sus propios infiernos atómicos para servirnos de escalera para subir. Y ahí lo grande del Cristo.

0: es rebelde, chiste Lucifer. Y es claro, pues, pietas tardones, mojigatos, espectaculares. ¿Qué asusta con la determinación de chiste Lucifer? No, vale. Por su revolución, su rebeldía, está gracioso. Resulta interesante, Lucifer. Enseñó Lucifer. En todo caso, es el mejor.
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0: 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El cielo está hecho para los valientes y no es fácil conquistar. Entre más grande sea la meta, mayor el sacrificio. Entre más alta sea la cima, más costoso el llegar. Por eso noche, día, no dejes de andar. No pares, no mires hacia atrás.
1: Paz inverencial. Desde el podium de mi conciencia, me dirijo respetuosamente al alma de la humanidad terrestre y a todos los hermanos gnósticos del planeta Tierra, para invitarlos hoy a reflexionar sobre el avatar de Acuario, guiando en un éxodo sublime gnóstico hacia la tierra sagrada de la sexta raza raíz, la del Loto Coradi, la raza Coradi. Obviamente que esta disertación está sustentada en las palabras del bendito Samael como recordatorio para la conciencia colectiva. Él nos decía claramente que aquellos y aquellas que sepan aprovechar la autonosis en este callejón que estamos abriendo para la salvación de sus almas y para ser seleccionados y ser llevados a la isla sagrada y más tarde al continente sagrado de la sexta raza Coradi, también serán llevados algunos muy pocos a otros mundos, a otros planetas del espacio vecino, antes de que venga la gran catástrofe planetaria que se avecina. Nos dice el patriarca Samael que esta es la información directa de la Logia Blanca y que dichosos los que sepan aprovechar la oportunidad que se les brinda. Esos y esas, después de algún tiempo, que pase un periodo largo de cientos de años, que hayan sido llevados a Marte, a Júpiter, otros mundos, serán traídos de regreso a este mundo, pero a un mundo ya transformado. Y lo mismo, los que sean llevados a la isla después de tres generaciones, 200 años mínimo, y que hayan eliminado la totalidad del ego, se abrirán las puertas del arco iris, del doble arco iris, como dice el maestro Samael, alrededor del sol, indicando que ya pueden salir de la isla para penetrar al nuevo continente de la Antártida en la tierra de la cuarta vertical. Así que la portería y el permiso para salir de la isla sagrada es el doble arco iris alrededor del sol. Entonces vendrán hermanos de los continentes de la cuarta vertical de la raza Coradi a auxiliar, a apoyar a la salida de las familias gnósticas que se autorrealizaron y cristificaron en la isla. Serán llevados, pues, a este lugar de la raza Coradi, donde existirá el amor, la sabiduría y un mundo que habrá cambiado totalmente, porque la tierra de la cuarta vertical de la raza Coradi tendrá una fisonomía de mares, de montañas, de ríos, de bosques nuevos. Es decir, serán traídos los selectos a la nueva Jerusalén, de la cual habla el Apocalipsis de San Juan. Recuerden ustedes que Pedro también nos habló de los cielos nuevos y tierras nuevas, porque el mar que fue ya no es. Esos que serán salvados vivirán en la sexta raza Coradi, dice el maestro Samael. Así pues que él nos recuerda las palabras de Virgilio, el poeta de Mantua. Ya llegó la edad de oro y una nueva progenie manda. Estas palabras las dio el bendito Samael y nosotros, mi alma las grabó en el segundo curso de misioneros, dado en Guadalajara, Jalisco, que realizamos como abad del patriarca Samael. Ahora bien, es necesario que las almas que practican autonosis seriamente, no los que andan dando conferencias, filosofando de la gnosis, hablando de los libros del maestro, y que somos gnósticos, pero que fornican con sus mujeres, y estas toman anticonceptivos y gustan del orgasmo, y dicen doy fe, y son unos falsos mentirosos, que sepan que con eso no se van a salvar. Porque dice el patriarca Samael y está en las conferencias: aquellos que han de ser llevados a los sitios escogidos obviamente tienen que haber disuelto la mayoría del ego y por lo menos la mitad, que por lo menos hayan eliminado un 50% de los elementos indeseables que en nuestro interior cargamos. Esos podrán ser seleccionados y lamentablemente en ese costal de basura de pseudoinstituciones agnósticas y pseudonósticas y preudonósticas, donde se habla de filosofía, de ciencia y de todo, pero que no practican la gnosis y que han tirado los pasos de la meditación para la muerte del yo a la basura, y que no quieren practicar la técnica para aniquilar la lujuria de Lilín, Ajemá, ni voltear la lengua para atrás, aprender la técnica de Samael, que está en el Facebook de Fernando Moya, para evitar la eyaculación durante el Sahaja Maituna, y que no quieren estudiar pistisofía ni los 13 arrepentimientos, pero andan con su jerga pública, ¿no?, dándoselas de maestros y de cristos y de grandes iniciados. Son una basura del infierno, y eso son, y eso es, y eso es todo, y eso serán siempre, involucionarán con todos los que lo sigan, porque el camino que va empedrado al abismo está lleno de muy malas intenciones. Mas quienes en modo alguno no hayan trabajado sobre sí mismos no podrán ser seleccionados y perecerán. Todas aquellas mujeres y hombres, entre comillas, hombres y mujeres, animales intelectuales, que mueran, desencarnen al principio de la guerra biológica nuclear y de la guerra atómica durante el gran cataclismo, sin haber realizado la gran obra, sin haber disuelto el ego, tendrán que involucionar en las entrañas de la Tierra hasta la muerte segunda. Y esto es inevitable. Así pues que, así está escrito, dice Samael el Cristo, y así es. Solo con la muerte segunda del ego puede la esencia liberarse, emanciparse y salir del ego. Con la muerte segunda la esencia ascenderá otra vez al estado inocente dentro de la superficie del planeta Tierra. Las esencias libres de ego podrán formar las multitudes de la edad de oro. Así que el pueblo selecto no aguardará que la naturaleza le desintegre los elementos psíquicos, que la naturaleza le elimine el yo, y mientras seguimos filosofando y somos de Samael y samaelianos y la gnosis y que hay que practicar gnosis y sin practicarla, desechando los fundamentos para salvar el alma. Bueno, el pueblo selecto trabajará sobre sí mismo aquí y ahora. Durante varios siglos el pueblo selecto en la isla sagrada aprovechará el tiempo, viviendo entre la niebla de aquellos días para completar la destrucción y aniquilación del ego. Me explicó el bendito Samael que la tierra de la isla sagrada quedará dentro de neblina, como cuando hay neblina, nube blanca, así como la de los Nibelungos en esas épocas de Europa, del norte de Europa, de Irlanda, de Inglaterra, que se llenara de niebla la naturaleza. Así será. Bueno, solo aquellas que renuncien y aniquilen a la bestia que cargamos dentro, en pleno Sahaja Maituna, y se sacrifiquen impersonalmente por la humanidad, podrán ser salvados. O sea que sin aniquilación de la bestia, y pretender decir, Madre Divina, aniquílame este ego, sin haber practicado los pasos de la meditación de la muerte del yo, están muy equivocados, porque la Madre Divina y el Cristo y el Espíritu Santo no aniquilan a ningún yo que no ha sido comprendido. De modo que estudies en los pasos de la meditación de la muerte del yo, que todos los líderes del mundo los tiraron a la basura, porque pues eso va en contra de sus principios tenebrosos. Ellos quieren súbditos, zombies, enajenados mentales, que puedan manejar como títeres a su antojo, explotar, vivir de ellos, enriquecerse y fortalecer su condartiguador, como Hans Musen, como demonios de la logia negra, como son todos los que se dicen cristos y maestros de estos tiempos. Comprendido pues estas palabras, nos dijo el patriarca Samael, y a mí me lo dijo personalmente: regresaré de los Himalayas para sacar de todas partes del mundo aquellas almas que hayan trabajado sobre sí mismos. Esto es muy interesante. Esta es la promesa. Esta es la esperanza que tenemos los hermanos y hermanas en la tierra. La promesa del bendito Samael nos da esperanza y la fe para practicar autonosis, para poder servir de instrumento, para ir a la isla sagrada, para en un futuro habitar la tierra de la sexta raza Coradi. Sin esa esperanza estaríamos perdidos todos, hermanos. Eso es lo que hay que comprender. Esa esperanza nos da la fe de practicar autonosis. Obviamente, nos dice el bendito Samael que llegará que cierto día un grupo de hermanos dedicados al servicio, dentro de los cuales está mi insignificante persona, vendremos de los Himalayas, no para dictar conferencias ni escribir libros, sino con el propósito diferente: auxiliar a las almas que han trabajado sobre sí mismos, para sacar de todas partes del mundo occidental y también del oriental aquellas almas de hombres y mujeres y matrimonios que hayan trabajado sobre sí mismos. Entonces los hermanos del servicio los llevaremos donde tenemos que llevarlos, antes de que sobrevenga el gran cataclismo. Les estoy hablando a ustedes en forma clara, poniendo sobre la mesa las cartas. Me decía el maestro Samael: los misioneros deben trabajar arduamente sobre sí mismos, destruyendo el ego. Me afirmaba y me reafirmaba el bendito que debíamos trabajar en la forja de los cíclopes con nuestras energías creadoras para lograr el nacimiento segundo, a través del agua y el espíritu y el tercer factor, que es el servicio a la humanidad aniquilando el ego. Así pues que después de la gran tragedia planetaria que se avecina, vendrá la sexta raza, la tierra del mañana, la tierra del loto dorado, la sexta raza Coradi. Extraordinario. Después del gran cataclismo final, de ese evento cósmico terrible, la tierra toda quedará envuelta en fuego y vapor de agua. ¿Por qué? Porque Hercolus es ese planeta Hercolus que viene directo hacia la Tierra, la va a rozar. No se van a estrellar los dos mundos. Van a pasar a cierta distancia. Pero eso es suficiente para que el hidrógeno y el oxígeno de la atmósfera de Hercólubus, que es 6.000 veces más grande que la Tierra. Pongan la Tierra es un grano de lenteja, y pongan 6.000 lentejas alrededor de esas. Es un planeta gigantesco, cargado de hidrógeno y oxígeno, porque tiene una raza humana, como la tiene la Tierra. En involución, también como esta. Entonces, obviamente, que al friccionarse como un cerillo, decimos en México, cerillo es un fósforo en Sudamérica donde se rastrilla sobre una lija, esas dos atmósferas cargadas de hidrógeno, oxígeno y nitrógeno y otros elementos en combustión, pues entrarán en ignición, se encenderán las atmósferas de esos mundos. Y comenzará inicialmente a llover fuego, bolas de fuego, llamas que van cayendo a la Tierra. A mí me consta, así se me ha revelado, llamas de fuego gigantescas. Y también el magma líquido magnético de ese gigantesco mundo atraerá el magma líquido planetario y, así nos lo explica el maestro Samael, y saldrán millares de volcanes que calcinarán la Tierra. Calcinarán la Tierra. De modo pues que sin embargo, con la destrucción de la raza aria actual, no se completa el programa magnífico de las 7 razas humanas planetarias. Nos dice el bendito Samael que debemos comprender que cualquier mundo del espacio habrá indubitablemente de tener 7 razas. Y nuestro mundo solamente ha dado 5 razas. Obviamente que tiene que haber una 6ta raza en el futuro, transformada en una tierra nueva. El Evangelio de Lucas dice textualmente, verifíquenlo ustedes, según la luz que simboliza el toro alado, que representa la tierra regenerada, purificada por el fuego y el agua del mañana, indica que el doble arco iris será la gran señal de paz entre Dios y los iniciados elegidos para hacer la reza a esta raza coral. El doble arco iris anunciará el encanto de la nueva edad de oro después de la gran catástrofe. Debemos guardar en nuestra conciencia todos estos mensajes y comprender que el gran cataclismo no actuará igualmente en todas partes, no en toda la extensión de los continentes y los mares. Estamos convencidos que el gran cataclismo que se avecina no actuará igualmente en todas partes, no en la extensión de todos los 5 continentes y mares. Algunas tierras privilegiadas como la Isla Sagrada abrigarán a los hombres y mujeres y niños del Ejército de Salvación Mundial. Allí durante algún tiempo aquellas almas selectas serán testigos del duelo espantoso entre el fuego y el agua. Más, un pequeño grupo será salvado para que sirva de semillero para la 6ta raza. Este grupo será mezclado con gente de otros mundos para su regeneración total. Solo de un grupo fuerte humano, sin ego, podrá salir la raza de Piscis Sophia. Esa raza gnóstica de la Edad de Oro, indudablemente está en la gnosis, en el misterio crístico, en la doctrina fundamental que Samael nos enseña y que resplandecerá gloriosamente en la futura sexta raza. Por él, porque él es el avatar de Acuario, él es el quinto ángel del Apocalipsis. No hay más avataras, no hay más quintos ángeles, no hay más Cristo. Todos los que se dice Cristo son basura del infierno. Anagaricas, anasmuses, al servicio de la logia negra, que les quede muy claro. La gnosis iluminará la conciencia o liberará a los oprimidos. Así que el Cristo íntimo pondrá su nombre en el alma y el sagrado misterio de su ser en su pistisofía. Entonces las dinastías solares gobernarán a los pueblos de la tierra y la tierra de la sexta raza será un paraíso. Vivirá en nuevos continentes, porque los actuales, después de ser quemados con fuego ardiente, quedarán en el fondo de los océanos. En el fondo de los océanos. Que les quede muy claro. Obviamente, que en la edad de oro no existirá ni lo mío ni lo tuyo.

mundo. No se le dará cuerpo físico en la edad de oro a nadie que tenga el ego. Ni siquiera un 1% tomará cuerpo físico en la futura edad. Eso tiene que quedar muy claro. Porque un 1% es suficiente para que un elemento tenebroso dentro de una persona pudra a toda la raza. Así como una naranja podrida. Una naranja podrida, metida en el cesto, en un costal de naranjas, pudrirá todas las naranjas de un costal. Y si ese costal podrido lo dejamos en un camión con 100 costales, a todos los pudrirá. Así es el ego, hermanos. Y pudriría a toda la humanidad de la edad de oro. Así pues, que quede claro que hay que eliminar el ego. Los hermanos gnósticos que trabajen en la forja de los cíclopes con aniquilación budista se convertirán en paladines de la edad de oro. Y esto es muy importante. El nuevo escenario de la evolución humana será la Antártida. Y un continente del Polo Norte que aún no ha sido descubierto. Estos dos continentes mencionados se unirán a los continentes y las tierras que existen en la cuarta vertical, en la cuarta coordenada, en la cuarta dimensión, donde vive una humanidad de hombres y mujeres con cuerpos de oro puro y sin ego, sublimes. Así pues que todo esto es maravilloso. Los actuales continentes se hundirán en el fondo de los mares poco a poco, tragados por olas gigantescas de kilómetros enteros de alto, cuando comience la revolución de los ejes planetarios. Así que el porvenir de la humanidad futura está en los polos. Cuando los polos actuales se conviertan en el eje ecuatorial de la Tierra, ya los continentes polares se habrán ubicado totalmente y eterizados. Y así tendremos la futura Tierra de la Edad Etérica. Quiere decir que la Antártida entera pasará a la cuarta vertical y parte de la Tierra y de otra Tierra con que se unirá el Polo Norte. Así que los polos son el escenario poderoso de una transmutación alquímica terrestre. Aire, agua, tierra y hielo están en este momento transmutándose en sustancias etérico-materiales, dijéramos físico-etérico o etérico-físico. La gente de este siglo XXI no entiende, pero que sí entenderán los hijos de Acuario. Así, hermanas de Acuario, oídme bien, dice el Cristo Samael. Los bárbaros del siglo XX y XXI y de épocas pasadas fueron bárbaros y perversos. Vosotros disfrutaréis mientras ellos encerrados en el abismo pagarán sus deudas kármicas en las horribles tinieblas de los infiernos atómicos de la naturaleza. Aprovechad pues los 2000 años de la luz de la edad de oro de Acuario, realizados a fondo y preparados para hacerle frente a las tinieblas de Capricornio. Así que los grandes exploradores de la Antártida afirman que este continente es un mundo de imágenes que flotan en la atmósfera polar, porque los polos de la Tierra se están eterizando. En un futuro esos polos se convertirán en el eje ecuatorial de la Tierra, debido al movimiento conocido como precesión de los equinoccios, o sea, retrogradación. El eje de la Tierra se está desviando poco a poco y esto está comprobado.

Hoy los continentes polares son inhabitables y están rodeados de agua y hielo solamente por las bases, con tecnología puesta por las potencias bélicas del mundo. De modo que el escenario para la futura raza está en la Antártida. El aviche es un estado sumergido, donde las almas que no lograron practicar autonosis, que conocieron la gnosis y que siguen filosofando y siguiendo a demonios que se hacen pasar por Cristo, entrarán en esas esferas de Lilí y Nahemá. Al aviche, que es un plano de conciencia sumergida. De modo pues que los invitamos a la reflexión evidente del ser y que se preparen pues los que tengan telema universal, voluntad de acero, para ser seleccionados y llevados a la isla sagrada. Donde quieran que estén, le pregunté al maestro Samael que cómo iban a ser sacados. Bueno, al principio se le indicará a algunas familias y grupos que vayan a tales partes, pero la mayoría no obedecerá, porque están casados, contratados con la línea horizontal, aunque practican pseudonosis irregularmente. Pero aquellos que trabajen, su luz brillará en la oscuridad, la luz de su alma y su ser. Y como los maestros tienen los poderes superiores del ser, entonces ellos podrán ubicar a las almas que van a ser seleccionadas en cualquier parte del mundo. Y vendrán naves de Venus, de Ganímedes, de los maestros de la galaxia azul ahí en la Antártida, de Marte y de las bases, la base marciana que está en Sudamérica, y de otros lugares, y auxiliarán a las almas y las rescatarán y las llevarán a donde tengan que llevarlas, hermano. Entonces, bien vale la pena que seamos parte de ese gran éxodo. Para finalizar, les diré que existen grupos selectos gnósticos. Me habló el patriarca Samael de unas familias que pertenecen a la alta sociedad de México. Dice que determinado grupo de familias gobiernan el país, pero dentro de ese grupo existen grupos que practican autonosis, los cuales conocemos perfectamente. Pertenecen a la orden Cuautli del Águila, orden del Jaguar, y como dice el maestro, van en estado de llinas al templo de Chapultepec. Son personas que tienen ciertos grados de conciencia y han progresado mucho. Ese grupo, como cierto grupo de mayas que existen cerca al poblado de Valladolid, allá en Yucatán y en otras áreas, en Palenque, en Chichén Itzá, en algunas partes de Guatemala, mayas y mayas de México, grupos enteros, gnósticos, en secreto, serán seleccionados para el éxodo. Conozco los grupos de Palenque, allá entro, grandes iniciados y otros también de otras culturas, ¿sí? Como zapotecos, algunos hermanos zapotecos en silencio trabajan en los misterios gnósticos de la luz, como la gente que habla del maestro del cisne, la orden del cisne. La orden del cisne existe en Norteamérica, en Europa. Son hermanos que aman todos los que he mencionado y los demás a Samael, y saben que es el avatar de Acuario, pero están en secreto. ¿Y qué diremos los hermanos Abraxas? Los Yao, los que despiertan el día, los del gallo de la luz, están en ciertas áreas de Europa, los Yao. ¿Y qué diremos los hermanos del Cóndor? Aquí en los Andes, del Cóndor Blanco, que los hay, hermanos, ¿sí?
y los descendientes de los Tatua de Nanar en Turquía. Hay familias enteras que van a ser seleccionadas. Gente que practica la doctrina del dragón amarillo y que realizan las siete joyas del dragón amarillo en China, en el budismo Chan chino, y que adoran a Kuan Yin. ¿Y qué diremos del budismo tibetano? Los bonetes de capacete amarillo, los discípulos del Dalai Lama, que viven en Dharamsala, en esas áreas al norte de la India, y que otros que están en el Tíbet, y familias enteras, humilditos, ahí se ven como rancheritos, como gente de montaña, humilditos, pero son iniciados esos matrimonios y esas familias. Y los clanes de meditación que tiene el Dalai Lama, de los bonetes amarillos de hombres y mujeres. Entonces, en todas partes del mundo hay hermanos y hermanas. Hay más hermanos y hermanas que practican autonosis en las sociedades secretas gnósticas que en los grupos gnósticos de la Tierra, que son un puñadito de hermanos que se pueden contar en los dedos de la mano. Los demás son agnósticos, pseudonósticos, prenósticos, que se dicen samaelianos, cristos y avataras y bla, bla, bla, bla, bla, bla, bla. Puras mentiras. Esa gente no va a ser seleccionada en modo alguno. Que les quede muy claro. Las sociedades secretas gnósticas van a ser seleccionadas a la isla y unos llevados muy pocos a otros mundos. De modo que la esperanza y la fe que nos brinda el Samael, el bendito, para ser miembros de la Dakoradi, es la dádiva más hermosa que Dios nos ha dado y que mi alma reconoce como lo más bello y hermoso emanado de Samael. La esperanza que me dio y que retransmitimos para que la tengan todos. He dicho, paz inverencial.

0: practicar.
1: No, Dismayel. Por favor, os ruego, practicar. Es urgente que practiquéis para que podáis ver, tocar y palpar las realidades de los mundos superiores. Hay que dejar las teorías y al grano, a los hechos, a la práctica, mis caros hermanos, a la práctica, repito, a la práctica. La mayor parte de los hermanos han perdido el tiempo teorizando, teorizando, y nada más que teorizando. Enormes, inmensas bibliotecas. ¿Para qué? Millones de volúmenes. Y sin embargo, los pobres estudiantes no tienen facultades, no saben viajar en cuerpo astral, nunca han hablado con un maestro, no han podido jamás conversar con un Elohim cara a cara. Eso es muy triste, el estado en que se encuentran. Cabezas llenas de teorías y de confusión, eso es todo. Es necesario que vosotros no seáis prácticos, mis caros hermanos. La teoría, no, es perdera de tiempo inútil. Ser práctico, tener mucha fe, no os canséis con estos ejercicios que os hemos dado. Sabed que yo, Samael, aún peor, soy vuestro avatar, soy vuestro Buda Maitreya. He descendido de los mundos superiores para enseñaros, para ayudaros. Estoy con vosotros, invocadme cuando vosotros me necesitéis. Ningún trabajo os cuesta a vosotros. Concentraros intensamente en mí e invocadme. Podéis invocarme mentalmente, que yo concurriré a vuestro llamado para ayudaros intensamente. Estoy dispuesto a ayudaros, quiero despertaros, quiero iluminaros. ¿Entendido? Saber que yo no he descendido de los planos superiores para perder el tiempo. Yo descendí para ayudaros. Descendí de los mundos superiores para trabajar con vosotros, para serviros. Soy vuestro amigo, vuestro verdadero hermano, que os aprecio con todo el corazón. Es necesario que vosotros tengáis toda la fe en mí. Estas enseñanzas que estáis recibiendo vosotros se difundirán por toda la faz de la tierra, hermanos. Ha llegado la hora en que nosotros debemos lanzarnos a la lucha con estas enseñanzas. Ha llegado la hora en que nosotros debemos preocuparnos por conocernos a sí mismos profundamente, terriblemente, hondamente. ¿Entendido? No estáis solos. No estáis solos, repito. Estoy yo con vosotros en espíritu y en verdad. Que lo oigan los siglos, que lo escuchen las edades. Estoy con vosotros en espíritu y en verdad. Estoy muy cerca de vosotros. Cada vez que vosotros pensáis en mí, yo estoy con vosotros. Y estaré con vosotros, hermanos míos, hasta la consumación de los siglos. Continuad adelante con valor, con voluntad, con tenacidad.

0: el podium de mi conciencia, me dirijo respetuosamente al alma de la humanidad terrestre y a todos los hermanos gnósticos del planeta Tierra, para invitarlos hoy a reflexionar sobre el avatar de Acuario, guiando en un éxodo sublime gnóstico hacia la tierra sagrada de la sexta raza raíz, la del Loto Coradi, la raza Coradi. Obviamente que esta disertación está sustentada en las palabras del bendito Samael como recordatorio para la conciencia colectiva. Él nos decía claramente que aquellos y aquellas que sepan aprovechar la autonosis en este callejón que estamos abriendo para la salvación de sus almas y para ser seleccionados y ser llevados a la isla sagrada y más tarde al continente sagrado de la sexta raza Coradi, también serán llevados algunos muy pocos a otros mundos, a otros planetas del espacio vecino, antes de que venga la gran catástrofe planetaria que se avecina. Nos dice el patriarca Samael que esta es la información directa de la Logia Blanca y que dichosos los que sepan aprovechar la oportunidad que se les brinda. Esos y esas, después de algún tiempo, que pase un periodo largo de cientos de años, que hayan sido llevados a Marte, a Júpiter, otros mundos, serán traídos de regreso a este mundo, pero a un mundo ya transformado. Y lo mismo, los que se han llevado a la isla después de tres generaciones, 200 años mínimo, y que hayan eliminado la totalidad del ego, se abrirán las puertas del arco iris, del doble arco iris, como dice el maestro Samael, alrededor del sol, indicando que ya pueden salir de la isla para penetrar al nuevo continente de la Antártida en la tierra de la cuarta vertical. Así que la portería y el permiso para salir de la isla sagrada es el doble arco iris alrededor del sol. Entonces vendrán hermanos de los continentes de la cuarta vertical de la raza Coradi a auxiliar, a apoyar a la salida de las familias gnósticas que se autorrealizaron y cristificaron en la isla. Serán llevados, pues, a este lugar de la raza Coradi, donde existirá el amor, la sabiduría y un mundo que habrá cambiado totalmente, porque la tierra de la cuarta vertical de la raza Coradi tendrá una fisonomía de mares, de montañas, de ríos, de bosques nuevos. Es decir, serán traídos los selectos a la nueva Jerusalén, de la cual habla el Apocalipsis de San Juan. Recuerden ustedes que Pedro también nos habló de los cielos nuevos y tierras nuevas, porque el mar que fue ya no es. Esos que serán salvados vivirán en la sexta raza Coradi, dice el maestro Samael. Así pues que él nos recuerda las palabras de Virgilio, el poeta de Mantua: ya llegó la edad de oro y una nueva progenie manda. Estas palabras las dio el bendito Samael y nosotros, mi alma las grabó en el segundo curso de misioneros, dado en Guadalajara, Jalisco, que realizamos como abad del patriarca Samael. Ahora bien, es necesario que las almas que practican autonosis seriamente, no los que andan dando conferencias, filosofando de la gnosis, hablando de los libros del maestro, y que somos gnósticos, pero que fornican con sus mujeres, y estas toman anticonceptivos y gustan del orgasmo, y dicen doy fe, y son unos falsos mentirosos, que sepan que con eso no se van a salvar. Porque dice el patriarca Samael, y está en las conferencias, aquellos que han de ser llevados a los sitios escogidos, obviamente tienen que haber disuelto la mayoría del ego, y por lo menos la mitad, que por lo menos hayan eliminado un 50% de los elementos indeseables que en nuestro interior cargamos, esos podrán ser seleccionados. Y lamentablemente, en ese costal de basura de pseudoinstituciones agnósticas y pseudonósticas y preudonósticas, donde se habla de filosofía, de ciencia y de todo, pero que no practican la gnosis y que han tirado los pasos de la meditación para la muerte del yo a la basura, y que no quieren practicar la técnica para aniquilar la lujuria de Lilín, Ajemá, ni voltear la lengua para atrás, aprender la técnica de Samael, que está en el Facebook de Fernando Moya, para evitar la eyaculación durante el Sahaja Maituna, y que no quieren estudiar pistisofía ni los 13 arrepentimientos, pero andan con su jerga pública, ¿no?, dándoselas de maestros y de cristos y de grandes iniciados. Son una basura del infierno, y eso son, y eso es, y eso es todo, y eso serán siempre, involucionarán con todos los que lo sigan, porque el camino que va empedrado al abismo está lleno de muy malas intenciones. Mas quienes en modo alguno no hayan trabajado sobre sí mismos no podrán ser seleccionados y perecerán. Todas aquellas mujeres y hombres, entre comillas, hombres y mujeres, animales intelectuales, que mueran, desencarnen, al principio de la guerra biológica nuclear y de la guerra atómica durante el gran cataclismo, sin haber realizado la gran obra, sin haber disuelto el ego, tendrán que involucionar en las entrañas de la Tierra hasta la muerte segunda. Y esto es inevitable. Así pues que, así está escrito, dice Samael el Cristo, y así es. Solo con la muerte segunda del ego puede la esencia liberarse, emanciparse y salir del ego. Con la muerte segunda la esencia ascenderá otra vez al estado inocente dentro de la superficie del planeta Tierra. Las esencias libres de ego podrán formar las multitudes de la Edad de Oro. Así que el pueblo selecto no aguardará que la naturaleza le desintegre los elementos psíquicos, que la naturaleza le elimine el yo, y mientras seguimos filosofando, y somos de Samael, y samaelianos, y la gnosis, y que hay que practicar gnosis, y sin practicarla, desechando los fundamentos para salvar el alma. Bueno, el pueblo selecto trabajará sobre sí mismo aquí y ahora. Durante varios siglos el pueblo selecto en la isla sagrada aprovechará el tiempo, viviendo entre la niebla de aquellos días para completar la destrucción y aniquilación del ego. Me explicó el bendito Samael que la tierra de la isla sagrada quedará dentro de neblina, como cuando hay neblina, nube blanca, así como la de los Nibelungos en esas épocas de Europa, del norte de Europa, de Irlanda, de Inglaterra, que se llenara de niebla la naturaleza. Así será. Bueno, solo aquellas que renuncien y aniquilen a la bestia que cargamos dentro en pleno Sahaja Maituna y se sacrifiquen impersonalmente por la humanidad podrán ser salvados. O sea que sin aniquilación de la bestia y pretender decir, Madre Divina, aniquílame este ego sin haber practicado los pasos de la meditación de la muerte del yo, están muy equivocados, porque la Madre Divina y el Cristo y el Espíritu Santo no aniquilan a ningún yo que no ha sido comprendido. De modo que estudies en los pasos de la meditación de la muerte del yo, que todos los líderes del mundo los tiraron a la basura, porque pues eso va en contra de sus principios tenebrosos. Ellos quieren súbditos, zombies, enajenados mentales, que puedan manejar como títeres a su antojo, explotar, vivir de ellos, enriquecerse y fortalecer su condartiguador, como Hannah Musen, como demonios de la logia negra, como son todos los que se dicen cristos y maestros de estos tiempos. Comprendido pues estas palabras, nos dijo el patriarca Samael, y a mí me lo dijo personalmente: regresaré de los Himalayas para sacar de todas partes del mundo aquellas almas que hayan trabajado sobre sí mismos. Esto es muy interesante. Esta es la promesa. Esta es la esperanza que tenemos los hermanos y hermanas en la tierra. La promesa del bendito Samael nos da esperanza y la fe para practicar autonosis, para poder servir de instrumento, para ir a la isla sagrada, para en un futuro habitar la tierra de la sexta raza coral. Y sin esa esperanza estaríamos perdidos todos, hermanos. Eso es lo que hay que comprender. Esa esperanza nos da la fe de practicar autonosis. Obviamente, nos dice el bendito Samael que llegará que cierto día un grupo de hermanos dedicados al servicio, dentro de los cuales está mi insignificante persona, vendremos de los Himalayas, no para dictar conferencias ni escribir libros, sino con el propósito diferente: auxiliar a las almas que han trabajado sobre sí mismos, para sacar de todas partes del mundo occidental y también del oriental aquellas almas de hombres y mujeres y matrimonios que hayan trabajado sobre sí mismos. Entonces los hermanos del servicio los llevaremos donde tenemos que llevarlos, antes de que sobrevenga el gran cataclismo. Les estoy hablando a ustedes en forma clara, poniendo sobre la mesa las cartas. Me decía el maestro Samael: los misioneros deben trabajar arduamente sobre sí mismos, destruyendo el ego. Me afirmaba y me reafirmaba el bendito que debíamos trabajar en la forja de los cíclopes con nuestras energías creadoras para lograr el nacimiento segundo a través del agua y el espíritu, y el tercer factor, que es el servicio a la humanidad aniquilando el ego. Así pues que después de la gran tragedia planetaria que se avecina, vendrá la sexta raza, la tierra del mañana, la tierra del loto dorado, la sexta raza coradi, extraordinario. Después del gran cataclismo final, de ese evento cósmico terrible, la tierra toda quedará envuelta en fuego y vapor de agua. ¿Por qué? Porque Hercolus es ese planeta Hercolus que viene directo hacia la Tierra, la va a rozar. No se van a estrellar los dos mundos. Van a pasar a cierta distancia. Pero eso es suficiente para que el hidrógeno y el oxígeno de la atmósfera de Hercolus, que es 6.000 veces más grande que la Tierra, pongan la Tierra es un grano de lenteja, y pongan 6.000 lentejas alrededor de esas. Es un planeta gigantesco, cargado de hidrógeno y oxígeno, porque tiene una raza humana, como la tiene la Tierra, en involución, también como esta. Entonces, obviamente, que al friccionarse como un cerillo, decimos en México cerillo, es un fósforo en Sudamérica donde se rastrilla sobre una lija. Esas dos esas dos atmósferas cargadas de hidrógeno, oxígeno y nitrógeno y otros elementos en combustión, pues entrarán en ignición, se encenderán las atmósferas de esos mundos. Y comenzará inicialmente a llover fuego, bolas de fuego, llamas que van cayendo a la tierra. A mí me consta, así se me ha revelado, llamas de fuego gigantescas. Y también el magma líquido magnético de ese gigantesco mundo atraerá el magma líquido planetario y, así nos lo explica el maestro Samael, y saldrán millares de volcanes que calcinarán la Tierra. Calcinarán la Tierra. De modo pues que sin embargo, con la destrucción de la raza aria actual, no se completa el programa magnífico de las siete razas humanas planetarias. Nos dice el bendito Samael que debemos comprender que cualquier mundo del espacio habrá indubitablemente de tener siete razas, y nuestro mundo solamente ha dado cinco razas. Obviamente que tiene que haber una sexta raza en el futuro, transformada en una tierra nueva. El Evangelio de Lucas dice textualmente, verifíquenlo ustedes, según la luz que simboliza el toro alado, que representa la tierra regenerada, purificada por el fuego y el agua del mañana, indica que el doble arco iris será la gran señal de paz entre Dios y los iniciados elegidos para hacer la reza esta raza coral. El doble arco iris anunciará el encanto de la nueva edad de oro después de la gran catástrofe. Debemos guardar en nuestra conciencia todos estos mensajes y comprender que el gran cataclismo no actuará igualmente en todas partes, no en toda la extensión de los continentes y los mares. Estamos convencidos que el gran cataclismo que se avecina no actuará igualmente en todas partes, no en la extensión de todos los cinco continentes y mares. Algunas tierras privilegiadas como la Isla Sagrada abrigarán a los hombres y mujeres y niños del Ejército de Salvación Mundial. Allí durante algún tiempo aquellas almas selectas serán testigos del duelo espantoso entre el fuego y el agua. Más. Un pequeño grupo será salvado para que sirva de semillero para la sexta raza. Este grupo será mezclado con gente de otros mundos para su regeneración total. Solo de un grupo fuerte humano, sin ego, podrá salir la raza de Pistisofía. Esa raza gnóstica de la Edad de Oro, indudablemente está en la gnosis, en el misterio crístico, en la doctrina fundamental que Samael nos enseña y que resplandecerá gloriosamente en la futura sexta raza. Porque él es el avatar de Acuario, él es el quinto ángel del Apocalipsis. No hay más avataras, no hay más quintos ángeles, no hay más cristos. Todos los que se dice Cristo son basura del infierno. Anagarika, Anasmuses, al servicio de la logia negra, que les quede muy claro. La gnosis iluminará la conciencia o liberará a los oprimidos. Así que el Cristo íntimo pondrá su nombre en el alma y el sagrado misterio de su ser en su Pistisofía. Entonces las dinastías solares gobernarán a los pueblos de la tierra y la tierra de la sexta raza será un paraíso. Vivirá en nuevos continentes, porque los actuales, después de ser quemados con fuego ardiente, quedarán en el fondo de los océanos. En el fondo de los océanos. Que les quede muy claro. Obviamente, que en la edad de oro no existirá ni lo mío ni lo tuyo. No existirá mi propiedad de mi ego. Todo será de todos. Cada cual podrá, nos dice el bendito Samael, comer del árbol del vecino sin temor alguno. La edad de oro no habrá fronteras. En la edad de loto dorado no habrá naciones. La tierra entera será una gran nación. Y en ella gobernarán las dinastías solares a los pueblos inocentes y puros. Para que les quede claro, no se le dará cuerpo físico, dice el bendito Samael. Y esta es una orden de la logia blanca del planeta Tierra de Sorocotora, el rey del mundo. No se le dará cuerpo físico en la edad de oro a nadie que tenga el ego. Ni siquiera un 1% tomará cuerpo físico en la futura edad. Eso tiene que quedar muy claro. Porque un 1% es suficiente para que un elemento tenebroso dentro de una persona pudra a toda la raza. Así como una naranja podrida. Una naranja podrida metida en el cesto, en un costal de naranjas, pudrirá todas las naranjas de un costal. Y si ese costal podrido lo dejamos en un camión con 100 costales, a todos los pudrirá. Así es el ego, hermanos. Y pudriría a toda la humanidad de la edad de oro. Así pues, que quede claro que hay que eliminar el ego. Los hermanos gnósticos que trabajen en la forja de los cíclopes con aniquilación budista se convertirán en paladines de la edad de oro. Y esto es muy importante. El nuevo escenario de la evolución humana será la Antártida. Y un continente del Polo Norte que aún no ha sido descubierto. Estos dos continentes mencionados se unirán a los continentes y las tierras que existen en la cuarta vertical, en la cuarta coordenada, en la cuarta dimensión, donde vive una humanidad de hombres y mujeres con cuerpos de oro puro y sin ego, sublimes. Así pues que todo esto es maravilloso. Los actuales continentes se hundirán en el fondo de los mares poco a poco, tragados por olas gigantescas de kilómetros enteros de alto, cuando comience la revolución de los ejes planetarios. Así que el porvenir de la humanidad futura está en los polos. Cuando los polos actuales se conviertan en el eje ecuatorial de la Tierra, ya los continentes polares se habrán ubicado totalmente y eterizados. Y así tendremos la futura Tierra de la Edad Etérica. Quiere decir que la Antártida entera pasará a la cuarta vertical. Y parte de la Tierra y de otra Tierra con que se unirá el Polo Norte. Así que los polos son el escenario poderoso de una transmutación alquímica terrestre. Aire, agua, tierra y hielo están en este momento transmutándose en sustancias etérico-materiales, dijéramos físico-etérico o etérico-físico. La gente de este siglo XXI no entiende, pero que sí entenderán los hijos de Acuario. Así, hermanas de Acuario, oídme bien, dice el Cristo Samael. Los bárbaros del siglo XX y XXI y de épocas pasadas fueron bárbaros y perversos. Vosotros disfrutaréis mientras ellos encerrados en el abismo pagarán sus deudas kármicas en las horribles tinieblas de los infiernos atómicos de la naturaleza. Aprovechad pues los 2000 años de la luz de la Edad de Oro de Acuario, realizados a fondo y preparados para hacerle frente a las tinieblas de Capricornio. Así que los grandes exploradores de la Antártida afirman que este continente es un mundo de imágenes que flotan en la atmósfera polar, porque los polos de la Tierra se están eterizando. En un futuro esos polos se convertirán en el eje ecuatorial de la Tierra, debido al movimiento conocido como precesión de los equinoccios, o sea, retrogradación. El eje de la Tierra se está desviando poco a poco y esto está comprobado. Hoy los continentes polares son inhabitables y están rodeados de agua y hielo solamente por las bases, con tecnología puesta por las potencias bélicas del mundo. De modo que el escenario para la futura raza está en la Antártida. El aviche es un estado sumergido, donde las almas que no lograron practicar autonosis, que conocieron la gnosis y que siguen filosofando y siguiendo a demonios que se hacen pasar por Cristo, entrarán en esas esferas de Lilí y Nahemá. Al aviche, que es un plano de conciencia sumergida. De modo pues que los invitamos a la reflexión evidente del ser y que se preparen pues los que tengan telema universal, voluntad de acero, para ser seleccionados y llevados a la isla sagrada. Donde quieran que estén, le pregunté al maestro Samael que cómo iban a ser sacados. Bueno, al principio se le indicará a algunas familias y grupos que vayan a tales partes, pero la mayoría no obedecerá, porque están casados, contratados con la línea horizontal, aunque practican pseudonosis irregularmente. Pero aquellos que trabajen, su luz brillará en la oscuridad, la luz de su alma y su ser. Y como los maestros tienen los poderes superiores del ser, entonces ellos podrán ubicar a las almas que van a ser seleccionadas en cualquier parte del mundo. Y vendrán naves de Venus, de Ganímedes, de los maestros de la Galaxia Azul ahí en la Antártida, de Marte y de las bases, la base marciana que está en Sudamérica, y de otros lugares, y auxiliarán a las almas y las rescatarán y las llevarán a donde tengan que llevarlas, hermano. Entonces bien vale la pena que seamos parte de ese gran éxodo. Para finalizar les diré que existen grupos selectos gnósticos. Me habló el patriarca Samael de unas familias que pertenecen a la alta sociedad de México. Dice que determinado grupo de familias gobiernan el país, pero dentro de ese grupo existen grupos que practican autonosis, los cuales conocemos perfectamente. Pertenecen a la orden Cuautli del Águila, orden del Jaguar, y como dice el maestro, van en estado de llinas al templo de Chapultepec. Son personas que tienen ciertos grados de conciencia y han progresado mucho. Ese grupo, como cierto grupo de mayas que existen cerca al poblado de Valladolid, allá en Yucatán y en otras áreas, en Palenque, en Chichén Itzá, en algunas partes de Guatemala, mayas y mayas de México, grupos enteros, gnósticos, en secreto, serán seleccionados para el éxodo. Conozco los grupos de Palenque, allá adentro, grandes iniciados y otros también de otras culturas, ¿sí? Como zapotecos. Algunos hermanos zapotecos en silencio trabajan en los misterios gnósticos de la luz, como la gente que habla del maestro del cisne, la orden del cisne. La orden del cisne existe en Norteamérica, en Europa. Son hermanos que aman todos los que he mencionado y los demás a Samael, y saben que es el avatar de Acuario, pero están en secreto. ¿Y qué diremos los hermanos Abraxas? Los Yao, los que despiertan el día, los del gallo de la luz, están en ciertas áreas de Europa, los Yao. ¿Y qué diremos los hermanos del Cóndor? Aquí en los Andes, del Cóndor Blanco. Que los hay, hermanos, ¿sí? Y los descendientes de los Tatua de Danar en Turquía. Hay familias enteras que van a ser seleccionadas. Gente que practica la doctrina del dragón amarillo. Y que realizan las siete joyas del dragón amarillo en China, del budismo Chan chino, y que adoran a Quan Yin. ¿Y qué diremos del budismo tibetano? Los bonetes de capacete amarillo, los discípulos del Dalai Lama, que viven en Dharamsala, en esas áreas al norte de la India, y que otros que están en el Tíbet, y familias enteras, humilditos, ahí se ven como rancheritos, como gente de montaña, humilditos, pero son iniciados esos matrimonios y esas familias. Y los clanes de meditación que tiene el Dalai Lama, de los bonetes amarillos, de hombres y mujeres. Entonces, en todas partes del mundo hay hermanos y hermanas. Hay más hermanos y hermanas que practican autonosis en las sociedades secretas gnósticas que en los grupos gnósticos de la Tierra, que son un puñadito de hermanos que se pueden contar en los dedos de la mano. Los demás son agnósticos, pseudonósticos, prenósticos, que se dicen samaelianos, cristos y avataras, y bla, bla, bla, bla, bla, bla, bla. Puras mentiras. Esa gente no va a ser seleccionada en modo alguno. Que les quede muy claro. Las sociedades secretas gnósticas van a ser seleccionadas a la isla y unos llevados, muy pocos, a otros mundos. De modo que la esperanza y la fe que nos brinda el Samael, el bendito, para ser miembros de la Edad Coradi, es la dádiva más hermosa que Dios nos ha dado y que mi alma reconoce como lo más bello y hermoso emanado de Samael. La esperanza que me dio y que retransmitimos para que la tengan todos. He dicho, paz inverencial.
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0: Frases para reflexionar. Le preguntaron al Dalai Lama qué era lo que más le sorprendía de la humanidad y él respondió: el hombre, porque sacrifica su salud para ganar dinero y cuando lo consigue, sacrifica su dinero para recuperar la salud. Y está tan ansioso por el futuro que no disfruta el presente. El resultado es que no vive ni el presente ni el futuro. Vive como si nunca fuese a morir y entonces muere sin haber vivido realmente nunca.
1: Paz inverencial, desde el podium de mi conciencia me dirijo respetuosamente al alma de la humanidad terrestre y a todos los hermanos gnósticos del planeta Tierra para invitarlos hoy a reflexionar sobre el avatar de Acuario guiando en un éxodo sublime gnóstico hacia la tierra sagrada de la sexta raza raíz, la del Loto Coradi, la raza Coradi. Obviamente que esta disertación está sustentada en las palabras del bendito Samael como recordatorio para la conciencia colectiva. Él nos decía claramente que aquellos y aquellas que sepan aprovechar la autonosis en este callejón que estamos abriendo para la salvación de sus almas y para ser seleccionados y ser llevados a la isla sagrada y más tarde al continente sagrado de la sexta raza Coradi, también serán llevados algunos muy pocos a otros mundos, a otros planetas del espacio vecino, antes de que venga la gran catástrofe planetaria que se avecina. Nos dice el patriarca Samael que esta es la información directa de la Logia Blanca y que dichosos los que sepan aprovechar la oportunidad que se les brinda. Esos y esas, después de algún tiempo, que pase un periodo largo de cientos de años, que hayan sido llevados a Marte, a Júpiter, otros mundos, serán traídos de regreso a este mundo, pero a un mundo ya transformado. Y lo mismo, los que se han llevado a la isla después de tres generaciones, 200 años mínimo, y que hayan eliminado la totalidad del ego, se abrirán las puertas del arco iris, del doble arco iris, como dice el maestro Samael, alrededor del sol, indicando que ya pueden salir de la isla para penetrar al nuevo continente de la Antártida en la tierra de la cuarta vertical. Así que la portería y el permiso para salir de la isla sagrada es el doble arco iris alrededor del sol. Entonces vendrán hermanos de los continentes de la cuarta vertical de la raza Coradi a auxiliar, a apoyar a la salida de las familias gnósticas que se autorrealizaron y cristificaron en la isla. Serán llevados pues a este lugar de la raza Coradi donde existirá el amor, la sabiduría y un mundo que habrá cambiado totalmente, porque la tierra de la cuarta vertical de la raza Coradi tendrá una fisonomía de mares, de montañas, de ríos, de bosques nuevos, es decir, serán traídos los selectos a la nueva Jerusalén de la cual habla el Apocalipsis de San Juan. Recuerden ustedes que Pedro también nos habló de los cielos nuevos y tierras nuevas, porque el mar que fue ya no es, Esos que serán salvados vivirán en la sexta raza Coradi, dice el maestro Samael. Así pues que él nos recuerda las palabras de Virgilio, el poeta de Mantua. Ya llegó la edad de oro y una nueva progenie manda. Estas palabras las dio el bendito Samael y nosotros, mi alma las grabó en el segundo curso de misioneros, dado en Guadalajara, Jalisco, que realizamos como abad del patriarca Samael. Ahora bien, es necesario que las almas que practican autonosis seriamente, no los que andan dando conferencias, filosofando de la gnosis, hablando de los libros del maestro y que somos gnósticos, pero que fornican con sus mujeres y estas toman anticonceptivos y gustan del orgasmo y dicen doy fe y son unos falsos mentirosos, que sepan que con eso no se van a salvar. Porque dice el patriarca Samael y está en las conferencias: aquellos que han de ser llevados a los sitios escogidos obviamente tienen que haber disuelto la mayoría del ego y por lo menos la mitad, que por lo menos hayan eliminado un 50% de los elementos indeseables que en nuestro interior cargamos, esos podrán ser seleccionados. Y lamentablemente, en ese costal de basura de pseudoinstituciones agnósticas y pseudonósticas y preudonósticas, donde se habla de filosofía, de ciencia y de todo, pero que no practican la gnosis y que han tirado los pasos de la meditación para la muerte del yo a la basura, y que no quieren practicar la técnica para aniquilar la lujuria de Lilín, Ajemá, ni voltear la lengua para atrás, aprender la técnica de Samael, que está en el Facebook de Fernando Moya, para evitar la eyaculación durante el Saaja Maituna, y que no quieren estudiar pistisofía ni los 13 arrepentimientos, pero andan con su jerga pública, ¿no?, dándoselas de maestros y de cristos y de grandes iniciados. Son una basura del infierno, y eso son, y eso es, y eso es todo, y eso serán siempre, involucionarán con todos los que lo sigan, porque el camino que va empedrado al abismo está lleno de muy malas intenciones. Mas quien en modo alguno no hayan trabajado sobre sí mismos no podrán ser seleccionados y perecerán. Todas aquellas mujeres y hombres, entre comillas, hombres y mujeres, animales intelectuales, que mueran, desencarnen al principio de la guerra biológica nuclear y de la guerra atómica durante el gran cataclismo, sin haber realizado la gran obra, sin haber disuelto el ego, tendrán que involucionar en las entrañas de la Tierra hasta la muerte segunda. Y esto es inevitable. Así pues que, así está escrito, dice Samael el Cristo, y así es. Solo con la muerte segunda del ego puede la esencia liberarse, emanciparse y salir del ego. Con la muerte segunda la esencia ascenderá otra vez al estado inocente dentro de la superficie del planeta Tierra. Las esencias libres de ego podrán formar las multitudes de la edad de oro. Así que el pueblo selecto no aguardará que la naturaleza le desintegre los elementos psíquicos, que la naturaleza le elimine el yo, y mientras seguimos filosofando y somos de Samael y samaeliano.

así, como la de los Nibelungos en esas épocas de Europa, del norte de Europa, de Irlanda, de Inglaterra, que se llenara de niebla la naturaleza. Así será. Bueno, solo aquellas que renuncien y aniquilen a la bestia que cargamos dentro, en pleno Sahaja Maituna, y se sacrifiquen impersonalmente por la humanidad, podrán ser salvados. O sea que sin aniquilación de la bestia y pretender decir, madre divina, aniquílame este ego sin haber practicado los pasos de la meditación de la muerte del yo, están muy equivocados, porque la madre divina y el Cristo y el Espíritu Santo no aniquilan a ningún yo que no ha sido comprendido. De modo que estudies en los pasos de la meditación de la muerte del yo, que todos los líderes del mundo los tiraron a la basura. ¿Por qué? Pues eso va en contra de sus principios tenebrosos. Ellos quieren súbditos, zombies, enajenados mentales, que puedan manejar como títeres a su antojo, explotar, vivir de ellos, enriquecerse y fortalecer su condartiguador, como Hannah Musen, como demonios de la logia negra, como son todos los que se dicen cristos y maestros de estos tiempos. Comprendido, pues, estas palabras, nos dijo el patriarca Samael, y a mí me lo dijo personalmente: regresaré de los Himalayas para sacar de todas partes del mundo aquellas almas que hayan trabajado sobre sí mismos. Esto es muy interesante. Esta es la promesa. Esta es la esperanza que tenemos los hermanos y hermanas en la tierra. La promesa del bendito Samael nos da esperanza y la fe para practicar autonosis, para poder servir de instrumento, para ir a la isla sagrada, para en un futuro habitar la tierra de la sexta raza coral. Y sin esa esperanza estaríamos perdidos todos, hermanos. Eso es lo que hay que comprender. Esa esperanza nos da la fe de practicar autonosis. Obviamente, nos dice el bendito Samael que llegará que cierto día un grupo de hermanos dedicados al servicio, dentro de los cuales está mi insignificante persona, vendremos de los Himalayas, no para dictar conferencias ni escribir libros, sino con el propósito diferente: auxiliar a las almas que han trabajado sobre sí mismos, para sacar de todas partes del mundo occidental y también del oriental aquellas almas de hombres y mujeres y matrimonios que hayan trabajado sobre sí mismos. Entonces los hermanos del servicio los llevaremos donde tenemos que llevarlos, antes de que sobrevenga el gran cataclismo. Les estoy hablando a ustedes en forma clara, poniendo sobre la mesa las cartas. Me decía el maestro Samael: los misioneros deben trabajar arduamente sobre sí mismos, destruyendo el ego. Me afirmaba y me reafirmaba el bendito que debíamos trabajar en la forja de los cíclopes con nuestras energías creadoras para lograr el nacimiento segundo, a través del agua y el espíritu y el tercer factor, que es el servicio de la humanidad aniquilando el ego. Así pues que después de la gran tragedia planetaria que se avecina, vendrá la sexta raza, la tierra del mañana, la tierra del loto dorado, la sexta raza coradi, extraordinario. Después del gran cataclismo final, de ese evento cósmico terrible, la tierra toda quedará envuelta en fuego y vapor de agua. ¿Por qué? Porque Hercolus es ese planeta Hercolus que viene directo hacia la Tierra, la va a rozar. No se van a estrellar los dos mundos. Van a pasar a cierta distancia. Pero eso es suficiente para que el hidrógeno y el oxígeno de la atmósfera de Hercolus, que es 6.000 veces más grande que la Tierra, pongan la Tierra es un grano de lenteja, y pongan 6.000 lentejas alrededor de eso.

es un planeta gigantesco, cargado de hidrógeno y oxígeno, porque tiene una raza humana, como la tiene la Tierra, en involución, también como esta. Entonces, obviamente, que al friccionarse como un cerillo, decimos en México, cerillo es un fósforo en Sudamérica donde se rastrilla sobre una lija, esas dos atmósferas cargadas de hidrógeno, oxígeno y nitrógeno y otros elementos en combustión, pues entrarán en ignición, se encenderán las atmósferas de esos mundos. Y comenzará inicialmente a llover fuego, bolas de fuego, llamas que van cayendo a la Tierra. A mí me consta, así se me ha revelado, llamas de fuego gigantescas. Y también el magma líquido magnético de ese gigantesco mundo atraerá el magma líquido planetario y, así nos lo explica el maestro Samael, y saldrán millares de volcanes que calcinarán la Tierra. Calcinarán la Tierra. De modo pues que sin embargo, con la destrucción de la raza aria actual, no se completa el programa magnífico de las siete razas humanas planetarias. Nos dice el bendito Samael que debemos comprender que cualquier mundo del espacio habrá indubitablemente de tener siete razas. Y nuestro mundo solamente ha dado cinco razas. Obviamente que tiene que haber una sexta raza en el futuro, transformada en una tierra nueva. El Evangelio de Lucas dice textualmente, verifíquenlo ustedes, según la luz que simboliza el toro alado, que representa la tierra regenerada, purificada por el fuego y el agua del mañana, indica que el doble arco iris será la gran señal de paz entre Dios y los iniciados elegidos para hacer la reza esta raza corario. El doble arco iris anunciará el encanto de la nueva edad de oro después de la gran catástrofe. Debemos guardar en nuestra conciencia todos estos mensajes y comprender que el gran cataclismo no actuará igualmente en todas partes, no en toda la extensión de los continentes y los mares. Estamos convencidos que el gran cataclismo que se avecina no actuará igualmente en todas partes, no en la extensión de todos los cinco continentes y mares. Algunas tierras privilegiadas como la Isla Sagrada abrigarán a los hombres y mujeres y niños del Ejército de Salvación Mundial. Allí durante algún tiempo aquellas almas selectas serán testigos del duelo espantoso entre el fuego y el agua. Más, un pequeño grupo será salvado para que sirva de semillero para la sexta raza. Este grupo será mezclado con gente de otros mundos para su regeneración total. Solo de un grupo fuerte humano, sin ego, podrá salir la raza de Pistisofía. Esa raza gnóstica de la Edad de Oro, indudablemente está en la gnosis, en el misterio crístico, en la doctrina fundamental que Samael nos enseña y que resplandecerá gloriosamente en la futura sexta raza, porque él es el avatar de Acuario, él es el quinto ángel del Apocalipsis. No hay más avataras, no hay más quintos ángeles, no hay más Cristo. Todos los que se dice Cristo son basura del infierno, Anagarika, Hanasmusel, al servicio de la logia negra. Que les quede muy claro, la gnosis iluminará la conciencia o liberará a los oprimidos. Así que el Cristo íntimo pondrá su nombre en el alma
y el sagrado misterio de su ser en su pistisofía. Entonces las dinastías solares gobernarán a los pueblos de la tierra, y la tierra de la sexta raza será un paraíso. Vivirá en nuevos continentes, porque los actuales, después de ser quemados con fuego ardiente, quedarán en el fondo de los océanos. En el fondo de los océanos. Que les quede muy claro. Obviamente, que en la edad de oro no existirá ni lo mío ni lo tuyo. No existirá mi propiedad de mi ego. Todo será de todos. Cada cual podrá, nos dice el bendito Samael, comer del árbol del vecino sin temor alguno. La edad de oro no habrá fronteras. En la edad de loto dorado no habrá naciones. La tierra entera será una gran nación, y en ella gobernarán las dinastías solares a los pueblos inocentes y puros. Para que les quede claro, no se le dará cuerpo físico, dice el bendito Samael, y esta es una orden de la logia blanca del planeta Tierra de Sorocotora, el rey del mundo. No se le dará cuerpo físico en la edad de oro a nadie que tenga el ego, ni siquiera un 1% tomará cuerpo físico en la futura edad. Eso tiene que quedar muy claro, porque un 1% es suficiente para que un elemento tenebroso dentro de una persona pudra a toda la raza, así como una naranja podrida. Una naranja podrida metida en el cesto, en un costal de naranjas, pudrirá todas las naranjas de un costal. Y si ese costal podrido lo dejamos en un camión con 100 costales, a todos los pudrirá. Así es el ego, hermanos. Y pudriría toda la humanidad de la edad de oro. Así pues, que quede claro que hay que eliminar el ego. Los hermanos gnósticos que trabajen en la forja de los cíclopes con aniquilación budista se convertirán en paladines de la edad de oro. Y esto es muy importante. El nuevo escenario de la evolución humana será la Antártida. Y un continente del Polo Norte que aún no ha sido descubierto. Estos dos continentes mencionados se unirán a los continentes y las tierras que existen en la cuarta vertical, en la cuarta coordenada, en la cuarta dimensión, donde vive una humanidad de hombres y mujeres con cuerpos de oro puro y sin ego, sublimes. Así pues que todo esto es maravilloso. Los actuales continentes se hundirán en el fondo de los mares poco a poco, tragados por olas gigantescas de kilómetros enteros de alto, cuando comience la revolución de los ejes planetarios. Así que el porvenir de la humanidad futura está en los polos. Cuando los polos actuales se conviertan en el eje ecuatorial de la Tierra, ya los continentes polares se habrán ubicado totalmente y eterizados, y así tendremos la futura Tierra de la Edad Etérica. Quiere decir que la Antártida entera pasará a la cuarta vertical y parte de la Tierra y de otra Tierra con que se unirá el Polo Norte. Así que los polos son el escenario poderoso de una transmutación alquímica terrestre. Aire, agua, tierra y hielo están en este momento transmutándose en sustancias etérico-materiales, dijéramos físico-etérico o etérico-físico. La gente de este siglo XXI no entiende, pero que sí entenderán los hijos de Acuario.
Así, hermanas de Acuario, oídme bien, dice el Cristo Samael. Los bárbaros del siglo XX y XXI y de épocas pasadas fueron bárbaros y perversos. Vosotros disfrutaréis mientras ellos, encerrados en el abismo, pagarán sus deudas kármicas en las horribles tinieblas de los infiernos atómicos de la naturaleza. Aprovechad pues los 2000 años de la luz de la edad de oro de Acuario, realizados a fondo y preparados para hacerle frente a las tinieblas de Capricornio. Así que los grandes exploradores de la Antártida afirman que este continente es un mundo de imágenes que flotan en la atmósfera polar, porque los polos de la Tierra se están eterizando. En un futuro esos polos se convertirán en el eje ecuatorial de la Tierra, debido al movimiento conocido como precesión de los equinoccios, o sea, retrogradación. El eje de la Tierra se está desviando poco a poco y esto está comprobado. Hoy los continentes polares son inhabitables y están rodeados de agua y hielo, solamente por las bases, con tecnología puesta por las potencias bélicas del mundo. De modo que el escenario para la futura raza está en la Antártida. El aviche es un estado sumergido, donde las almas que no lograron practicar autonosis, que conocieron la gnosis y que siguen filosofando y siguiendo a demonios que se hacen pasar por Cristo, entrarán en esas esferas de Lilith y Nahemá. Al aviche, que es un plano de conciencia sumergida. De modo pues que los invitamos a la reflexión evidente del ser y que se preparen pues los que tengan telema universal, voluntad de acero, para ser seleccionados y llevados a la isla sagrada. Donde quieran que estén, le pregunté al maestro Samael que cómo iban a ser sacados. Bueno, al principio se le indicará a algunas familias y grupos que vayan a tales partes, pero la mayoría no obedecerá porque están casados, contratados con la línea horizontal, aunque practican pseudonosis irregularmente. Pero aquellos que trabajen, su luz brillará en la oscuridad, la luz de su alma y su ser. Y como los maestros tienen los poderes superiores del ser, entonces ellos podrán ubicar a las almas que van a ser seleccionadas en cualquier parte del mundo. Y vendrán naves de Venus, de Ganímedes, de los maestros de la Galaxia Azul ahí en la Antártida, de Marte y de las bases, la base marciana que está en Sudamérica, y de otros lugares, y auxiliarán a las almas y las rescatarán y las llevarán a donde tengan que llevarlas, hermano. Entonces, bien vale la pena que seamos parte de ese gran éxodo. Para finalizar, les diré que existen grupos selectos gnósticos. Me habló el patriarca Samael de unas familias que pertenecen a la alta sociedad de México. Dice que determinado grupo de familias gobiernan el país, pero dentro de ese grupo existen grupos que practican autonosis, los cuales conocemos perfectamente. Pertenecen a la orden Cuautli del Águila, orden del Jaguar, y como dice el maestro, van en estado de llinas al templo de Chapultepec. Son personas que tienen ciertos grados de conciencia y han progresado mucho. Ese grupo, como cierto grupo de mayas,
que existen en cerca al poblado de Valladolid, allá en Yucatán y en otras áreas, en Palenque, en Chichén Itzá, en algunas partes de Guatemala, mayas y mayas de México, grupos enteros gnósticos en secreto serán seleccionados para el éxodo. Conozco los grupos de Palenque, allá entro, grandes iniciados y otros también de otras culturas, ¿sí? Como zapotecos, algunos hermanos zapotecos en silencio trabajan en los misterios gnósticos de la luz, como la gente que habla del maestro del cisne, la orden del cisne. La orden del cisne existe en Norteamérica, en Europa. Son hermanos que aman todos los que he mencionado y los demás a Samael, y saben que es el avatar de Acuario, pero están en secreto. ¿Y qué diremos los hermanos Abraxas? Los Yao, los que despiertan el día, los del gallo de la luz, están en ciertas áreas de Europa, los Yao. ¿Y qué diremos los hermanos del Cóndor? Aquí en los Andes, del Cóndor Blanco. Que los hay, hermanos, ¿sí? Y los descendientes de los Tatua de Danar en Turquía. Hay familias enteras que van a ser seleccionadas. Gente que practica la doctrina del dragón amarillo. Y que realizan las siete joyas del dragón amarillo en China, del budismo Chan chino, y que adoran a Kuan Yin. ¿Y qué diremos del budismo tibetano? Los bonetes de capacete amarillo, los discípulos del Dalai Lama, que viven en Dharamsala, en esas áreas al norte de la India, y que otros que están en el Tíbet, y familias enteras, humilditos, ahí se ven como rancheritos, como gente de montaña, humilditos, pero son iniciados esos matrimonios y esas familias. Y los clanes de meditación que tiene el Dalai Lama, de los bonetes amarillos, de hombres y mujeres. Entonces, en todas partes del mundo hay hermanos y hermanas. Hay más hermanos y hermanas que practican autonosis en las sociedades secretas gnósticas que en los grupos gnósticos de la Tierra, que son un puñadito de hermanos que se pueden contar en los dedos de la mano. Los demás son agnósticos, pseudonósticos, prenósticos, que se dicen samaelianos, cristos y avataras, y bla, bla, bla, bla, bla, bla, bla. Puras mentiras. Esa gente no va a ser seleccionada en modo alguno. Que les quede muy claro. Las sociedades secretas gnósticas van a ser seleccionadas a la isla y unos llevados, muy pocos, a otros mundos. De modo que la esperanza y la fe que nos brinda el Samael, el bendito, para ser miembros de la Edad Coradi, es la dádiva más hermosa que Dios nos ha dado y que mi alma reconoce como lo más bello y hermoso emanado de Samael. La esperanza que me dio y que retransmitimos para que la tengan todos. He dicho, paz inverencial.

Samaela Umbeo, Buda Maitreya de la nueva era Acuaria. Me dirijo a vosotros, hermanos dos. Ha llegado la hora en que debemos dejar de teorizar. Es urgente que vayamos al grano, a los hechos. Mirad en derredor vuestro. Hoy la vida es práctica, hermanos. El tiempo de estar teorizando y especulando ya pasó. En el ocultismo debemos ser prácticos. Es necesario que el ser humano pueda vivir esos mundos internos de los cuales habla tanto la teosofía. Es indispensable que los estudiantes se adiestren en su cuerpo astral. Creo que vosotros no ignoráis el trío aquel de cuerpo, alma y espíritu. Ciertamente, el alma está envuelta en un cuerpo astral. Es un cuerpo maravilloso. Con ese cuerpo podemos entrar y salir del cuerpo físico a voluntad. Podemos visitar los mundos superiores, transportarnos a otros planetas, etc. Así es como nos volvemos prácticos, hermanos. En vez de estar teorizando, es mejor asistir a los templos de Gina, hablar con los maestros cara a cara, verlos, tocarlos, hablar con los Elohim, los Prajapati, poder recibir las enseñanzas directas de labio a oído. Ha llegado la hora, mis caros hermanos, de ser prácticos. La vida ahora marcha sobre rieles y la teoría se está quedando a un lado. Escuelas que no se pongan al día en cuestión práctica, prácticamente, quedarán echadas al olvido. ¿Entendéis? Es decir, quedarán rezagadas, son escuelas retardatarias. La vida hoy es práctica 100%.

0: Inverencial, saludo a todos nuestros hermanos de Radio Escuchas de Radio IQ. Aquí ya todos presentes y listos para comenzar esta hermosa conferencia que habla acerca de la luz, del alma y de las partes del ser. Este tema, el día de hoy, trata la luz brilla en el alma y en todas las partes del ser. Para ello vamos a presentar a nuestro querido abad de la Iglesia Gnóstica Cristiana Universal del Cristo Samael, coordinador de las actividades gnósticas internacionales de la Iglesia Gnóstica del Cristo Samael, discípulo directo del Cristo Samael, que tenemos ya el honor de tenerlo aquí con nosotros para presentar esta hermosa conferencia de la luz brilla en el alma y en todas las partes del ser. Enviamos un gran abrazo, como siempre, a todos nuestros radioescuchas y un gran abrazo a nuestro hermano Abad. Los saludamos con toda nuestra alma y nuestro corazón para dar inicio a esta conferencia. Paz inverencial, hermano Abad.
1: Bueno, Saraí, paz inverencial, me alegra y agradecemos tu labor como moderadora para los radioescuchas que nos escuchan en 5 continentes del mundo. Vamos hoy a reflexionar en voz alta sobre este tema: la luz brilla en todas las partes del ser. Ante todo, es necesario comprender que el ser es unidad múltiple perfecta. La unidad se reduce a la diversidad y la diversidad a la unidad. La palabra Elohim del hebreo, que está citada por Moisés entre los esenios, en Cafarnaún, en Qumran, la palabra Elohim significa, tiene dos desinencias: Elo es femenino y Hin es masculino, significa Dios y diosa, como la palabra Dios en su etimología sánscrita, en su etimología latina o griega. Di es una desinencia masculina, os es una desinencia femenina. Entonces, Dios es padre-madre, es un hermafrodita. La naturaleza es la fuerza por donde se expresa la gran inteligencia de Elohim, el creador. Así pues, de que para los escépticos materialistas, para los engelistas, los marxistas, los leninistas, los que adoran al Dios materia, a la religión del Dios dinero, pues obviamente que estos temas no encajan en el entendimiento de su humanidad. Pero queremos decir que la esencia divina, la chispa inmortal, la conciencia o la fracción de alma o el principio inteligente, como queramos llamarlo, a eso que mueve el cuerpo físico y que no es ni la mente, ni es los sentidos, ni es el cuerpo físico, es la chispa inmortal, es la luz interna de la conciencia. En psicología contemporánea, en psiquiatría, en patología, se dice textualmente de que en la ciencia materialista, que el cuerpo humano y de hombre o de mujer es una unidad: mente, sentimientos, sentidos, procesos fisiológicos, químicos, es una unidad. Pero la cruda realidad de los hechos es que el cuerpo es una unidad biológica al servicio de un principio inteligente que está dentro de él. Se puede aceptar y se puede rechazar porque existe el libre albedrío de que cada cual puede pensar lo que quiera y como quiera sobre las cosas. Pero para aquellos que han tenido la experiencia directa, como el que mete el dedo en el fuego y se quema, indudablemente tenemos un principio, una chispa, una conciencia, una fracción de alma. Esa fracción de alma emanó de una llama sacra, que es el ser. Y el ser es unidad múltiple perfecta. En la pistisofía develada, que son los volúmenes del Salvador, que se encontró en Mahadi, en el desierto de Mahadi, en Egipto, ahí habla muy claramente el Salvador, porque son las verdaderas enseñanzas directas de él a la humanidad. Si ese libro saliera a la luz pública, Entonces, los principios de todas las religiones caerían por el suelo, porque la Biblia está adulterada, está cambiada, han pasado muchas manos, está acomodada a cada religión, a su amaño y a su modo de manejo y de manipulación. Pero la pistisofía, que es uno de los más de 40 manuscritos, ahí están las enseñanzas de Jesús el Salvador a Felipe el escriba, y donde se puede encontrar cómo él habla de las diferentes partes del ser que componen los principios conscientivos que dirigen al ser humano y a esta creación. Normalmente, en el materialismo dialéctico, se piensa que la naturaleza es un ser mecánico, pero no hay tal. La naturaleza es un ser vivo e inteligente, en el cual nos movemos. Tenemos el cuerpo y se expresa nuestro ser. La naturaleza no es un ser mecánico. Basta mirar el diseño geométrico de una flor, la arquitectura de una planta, de las hojas. Es extraordinario. Eso no puede haber salido por ósmosis, por evolución, por casualidad, por destino. Esas son palabras que no tienen sentido. La cruda realidad de los hechos es que existen principios inteligentes en la naturaleza y principios inteligentes en el microcosmo hombre. Esos principios inteligentes que están en el fondo de nuestra alma son diferentes partes de luz. Como cuando miramos las estrellas, para poner un ejemplo, en una noche hermosa, estrellada, las estrellas titilantes, centellantes, iridiscentes, pulsantes, son el reflejo de las diferentes partes del ser que cargamos dentro. Por ejemplo, los 12 salvadores o los 12 apóstoles históricos. En la antropología gnóstica se habla claramente a través del patriarca Samael de que esos están dentro del alma del ser humano, que esa energía masculina creadora y esa energía femenina creadora, que es la madre y la otra que es el padre, y la energía neutra conciliar, que es el tercer logos, lo que la gente llama la paloma, el cisne, el Espíritu Santo, esas energías positiva, negativa y neutra, son estrellas de luz que están en el firmamento interior de la conciencia del ser humano que él desconoce totalmente. Así pues, de que es necesario, para poder uno amar a algo, hay que conocerlo, lo hemos dicho. Un hombre no puede amar a una mujer si no la conoce. Si no ha aparecido una mujer para amarla, ¿cómo la va a conocer? O una mujer, ¿cómo va a amar un hombre? Guardan en su corazón el anhelo de encontrar un amor. Eso es correcto. Por eso hay que conocer los principios inteligentes divinales que integran el alma. El alma es un conjunto de poderes, de fuerzas y de virtudes que ahora están condicionadas en los defectos psicológicos que cargamos dentro. La psicología y la psiquiatría contemporánea materialista creen que la ira, el odio, la lujuria, el crimen, todas las perversidades de la psiquis humana son cosas que salen del cerebro. Bueno, cada cual puede rebuznar, puede ladrar como quiera, pero la cruda realidad de los hechos es que son entidades psicológicas que cargamos dentro, la ira, el odio, la lujuria, la pereza, la mentira, el engaño, el adulterio, la fornicación, la infrasexualidad, la pedofilia, la criminalidad, etcétera, etcétera. Entonces son múltiples las energías negativas que se cargan dentro de la psiquis humana que hacen sufrir al ser humano y hace que sufran los seres que él ama. Una persona de novio con una mujer o viceversa, en ellos se expresa la chispa del amor y son felices. Luego se juntan o se casan o se van a vivir como sea. Y luego que comienzan a tener sexualidad y a extraer el licor seminal de su cuerpo a través del orgasmo y el espasmo, comienzan a aflorar los defectos tanto en el hombre y en la mujer. Esas entidades psicológicas odian al amor, no les interesa el amor. Entonces hacen la vida insoportable el uno al otro. Y afloran los defectos del uno y el otro por el hecho de la fornicación o la extracción del licor seminal. Como consecuencia o corolario, pues el amor ahora huele a celuloide, a cuentas de banco. Ese perfume ha desaparecido. De tal manera, pues, de que todas esas entidades psicológicas que destruyen las relaciones humanas, que impide que nos entendamos unos como otros como seres humanos, tienen a cada familia, a cada hogar, en crisis emocionales, en crisis mentales, en tormentas mentales. Y la humanidad colectiva se encuentra en un estado de bancarrota total de todos los principios anímicos, físicos, morales y espirituales. No se oye sino del genocidio de las guerras, del homicidio, de las dictaduras, de la maldad, de la droga, de la prostitución, de la degeneración. Y la gente cree que eso es bueno y que eso es lo normal, pero eso es anormal. Para que haya felicidad necesitamos que esté el amor consciente y los valores del alma en el alma. Pero los valores que forman al alma, la dulzura, la paciencia está en la impaciencia. La intolerancia está dentro del demonio de la ira. El amor está enfrascado en el odio. La fidelidad y la integridad está metida en el adulterio y la fornicación. La mentira tiene eclipsada a la verdad. El respeto a la vida está metido en el homicidio. Por tal motivo, todos los elementos psicológicos que cargamos dentro, Yeshua Ben Pandirá, el nombre de Jesús en hebreo, decía que aunque tuviera paladar de acero y lengua de hierro, jamás terminaría de enunciar las abominaciones que carga cada ser humano adentro. Y él está conforme, como es, porque así es, y cultiva sus defectos. Entonces los defectos tienen embutidos, enfrascado los valores de la conciencia. La revolución de la conciencia consiste en liberar los valores del alma, comprender nuestros defectos, aniquilar la ira para que se libere la dulzura, la paciencia y la tolerancia, aniquilar el odio para que muera la venganza, la revancha y la maldad hacia el semejante o hacia el cónyuge. En cuestiones de psicología analítica, pues hay que aniquilar la mentira. En estos tiempos mentir es lo más fácil para todo el mundo. Es como lavarse las manos. Pero en la mentira está la verdad embutida. Hay que eliminar dentro de nuestra psiquis la mentira para poder ser veraces y tener honor. No hay fidelidad porque está el yo de la lujuria personificando el adulterio. El adulterio es más común que lavarse las manos y cepillarse los dientes. El diablo es diablo con faldas o con pantalones. Conclusión, la luz que debía brillar en el alma está enfrascada, embutida, prisionera en los defectos que cargamos dentro, con los que hacemos sufrir al cónyuge, a los seres que amamos y a nuestros semejantes. La finalidad del ser humano, sin distinción de sexo, credo, raza o color, es el amor. El amor a su alma, el amor al cónyuge, a sus hijos, a la familia y a la sociedad. ¿Ustedes creen por un instante que en este planeta Tierra exista amor? Miren las noticias. Violadores, degenerados, homicidios, guerras, bombardeos. Y la historia negra de esta raza es la misma. Los romanos en sus conquistas, los antiguos persas en sus conquistas, las tribus del norte en sus conquistas, los últimos siglos y milenios han sido de una barbarie espantosa de la raza humana. Ellos creen que esto es civilización. Bueno, si tenemos ahora una tecnología, estamos en la edad de Acuario, obviamente que eso trae toda esta super tecnología. Pero ser civilizado con tecnología nos pone en un nivel superior de conciencia como seres humanos ante los semejantes que no lo son. Imagínense a una tribu de caníbales como esos que hay ahí en la Amazonía. Que vaya un periodista o un grupo de investigadores, de biólogos o gente que estudia las plantas. ¿Qué le pasaría a esos investigadores en una tribu de caníbales? No, pues los capturan, los amarran manos y pies, le meten un palo por la mitad y los llevan y los cuelgan y los asan y se los comen. Entonces, la doctrina del cambio interior de conciencia no le gusta a la raza humana. Dejar mi ira, dejar mi odio, dejar mi pereza, dejar mi mentira, dejar mi lujuria, dejar mi adulterio, dejar de asesinar, dejar de drogarse, de tomar alcohol. Eso no le interesa al colectivo humano. Son muy pocos los seres humanos los que anhelan un cambio normal. Existen las religiones de los hipócritas y fariseos. Hablan de amor, de los maestros de Krishna, de Rama, de Jesús, del Buda. Las doctrinas de ellos son sagradas y perfectas, pero acomodadas a sus maneras. Pero no les interesa estudiar la psicología que les permita comprender su ego animal y la didáctica científica para aniquilar el ego y emancipar la luz, para que brille la luz en el alma y haya felicidad y paz. La sabiduría se convierte en felicidad y la felicidad en paz. Y cuando hay paz, hay de todo en el corazón del hombre y la mujer. En otros tiempos, como dice el maestro Samael, el ser humano podría comer del árbol del vecino sin temor alguno. Ahora estamos en una época, la del Kali Yuga, como dicen los indotibetanos, el final de una gran raza raíz. Liberar nuestra esencia, liberar nuestra luz es indispensable. Y para ello es necesario comprender de qué está hecha el alma, la conciencia, la esencia, el principio divinal que carga el ser humano adentro. La psicología de la gnosis habla claramente que dice que en el principio Yod Hevahuge dijo: hagamos al hombre a imagen y semejanza. Así dice Moisés en el Génesis. Eso no se puede negar. Ahí dice: hagamos al hombre a imagen y semejanza. Entonces, hermafrodita lo creó varón-hembra. La imagen de Dios no es la imagen que tenemos nosotros los seres humanos. El asesinato, la violación, el genocidio, el ecocidio, la criminalidad, la infrasexualidad, el lesbianismo, el homosexualismo, la lujuria, el adulterio, las drogas, el alcohol, la prostitución, el tráfico de órganos, el tráfico de niños, el tráfico de mujeres, mi ira, mi odio, mi lujuria, mi pereza, y todas esas abominaciones no son un reflejo de la imagen de Dios. Estamos hablando de una imagen tenebrosa de la oscuridad y de la maldad que reina dentro de la psiquis humana. Así pues, de que cuando se dice que Yohevauge, Elohim, hagamos al hombre a imagen y semejanza de nos, y así lo creó, la imagen de Dios quiere decir que el alma no tenía defectos, ningún defecto, ni de los siete pecados capitales, no tenía nada, era la imagen pura. Esa imagen decía que tenía amor, que tenía felicidad, que tenía alegría, que tenía altruismo, que tenía honor, que tenía palabra, que era veraz. Y todas las virtudes cardinales que se conocen en psicología, en valores morales y religiosos, formaban lo que se llamaba la chispa inmortal o la conciencia. Los japoneses le llaman la perla de Chikón. Los budistas del Chan chino le llaman el Budata, a la esencia divina, el Budata. Ese Budata, la esencia divina, la chispa inmortal, sin ningún defecto, es a la imagen del Creador. Para que la luz brille de todas las partes del ser con que fue creada nuestra alma, tenemos que, obviamente, liberarla del condicionamiento egoico en que se encuentra. Esa es la psicología, la psiquiatría revolucionaria de la gran dialéctica de la conciencia. Existe la dialéctica racional, animal del intelectual, falsamente llamado hombre, o del mamífero racional. Y una cosa es la dialéctica de la conciencia. La dialéctica de la conciencia implica, pues, un razonamiento objetivo, un sentimiento superlativo y una suprasexualidad trascendente. Indudablemente, pues, de que necesitamos una revalorización del ser para que el ser brille. Y para ello tenemos que estudiar nuestra conducta y hacer una lista verdaderamente de lo que somos y de lo que queremos ser. Es imposible aceptar que venimos al mundo sin saber a qué vinimos, ni de dónde vinimos. Trabajar para tener dinero para comer, trabajar para tener dinero para fornicar, drogarse y cometer delitos, envejecerse y tener una vejez decrépita, y luego morirse y no saber ni para dónde se va. Bueno, para los existencialistas, los que adoran al dios materia, los escépticos y materialistas, pues ellos suponen que el cuerpo y todo lo que contiene dentro de él se muere y se acabó. Eso es muy respetable, esa teoría de cada cual. Pero el que ha tenido la experiencia de que tiene alma y que puede salirse consciente de su alma, de su cuerpo, y ver su cuerpo ya acostado y viajar con ella y entrar a los mundos de la luz, por eso es muy diferente. De tal manera, pues, de que tenemos que hacer un análisis psicológico, un análisis transaccional, un análisis estructural para autodescubrirnos, autoanalizarnos, mediante autorreflexiones y autojuicios conscientivos para poder comprender a cada defecto psicológico que cargamos dentro y luego pedirle a ese poder que nos puso en el tapete de la existencia que lo aniquile. La mente por sí misma no puede aniquilar ningún defecto psicológico. Se necesita un poder superior. Los indotibetanos le llamaban la Shakti Kundalini. Los chinos le llaman Quan Yin. Los aztecas le llamaban Quetzalcóatl, los mayas le llaman Kukulcán. No importa el nombre que le demos a la energía creadora femenina, masculina y neutra, al Padre, al Hijo y al Espíritu Santo, no importa el nombre que le den las religiones y las culturas que han descollado en la historia de la humanidad, pero dentro del alma existe un poder, que es el poder femenino, del que puso en el tapete en la existencia al alma, de donde salió el alma, que es Dios Madre, Devi Kundalini Shakti, la potencia divina creadora que mora en los electrones. Con esa energía nosotros podemos apelar a ella para que ella elimine, por decir, la ira, la mente de la ira, el sentimiento de la ira, la voluntad de la ira. Cada yo, cada entidad polifacética, cada entidad psicológica o cada demonio, como queramos llamarles, tiene un triple poder: mente, deseo y sexo. Un lujurioso planea cómo seducir a la muchacha o robarle la mujer al vecino con la mente. Usa la lengua, el verbo y luego el sexo y enamora con sus sentimientos falsos. Alguien que va a robar planea con la mente, con el cuerpo actúa, con la palabra. Por eso cada entidad psicológica tiene un triple poder: mente, sentimiento y sexo. El amor propio, el orgullo herido, el sentimiento que se siente de dolor porque nos hacen daño, pues tiene su mente que tortura y con el sentimiento se clava la aguja, el puñal más y sufre. Y tiene su voluntad inquisidora, cruel, sádico y masoquista. Cada defecto es así. Entonces, el ser humano es víctima de sus propias creaciones. Cada cual atrae sus propias circunstancias de acuerdo a sus actos, de acuerdo a sus pensamientos, de acuerdo a sus palabras, de acuerdo a su conducta sexual y sus voliciones. Mientras el hombre no se conozca a sí mismo, está él totalmente en la ignorancia. fiat luz, que la luz sea con nosotros. Obviamente, y en forma cardinal, es necesario comprender, pues, de que si que cada defecto tiene un triple poder, mente, corazón, sexo y voluntad, entonces quiere decir que tenemos muchas mentes, muchos corazones que sienten dentro de nosotros, muchos pensamientos que piensan dentro de nosotros, muchos sentimientos que sienten dentro de nosotros y muchas voluntades que hacen lo que le da la gana con nuestro cuerpo y con nuestra alma. Somos esclavos de las entidades psicológicas que cargamos dentro. Existe una charla mental continua. Un yo dice ahora voy a leer, el otro dice no, quiero comer, el otro dice quiero hacer tal cosa. ¿En dónde está la individualidad, la conciencia integral del ser humano? Está diluida, enfrascada y embotellada en los diferentes agregados psíquicos. Esta es la psicología revolucionaria de Acuario que el patriarca Samael trae a la conciencia colectiva humana. Sabemos que los psicólogos, los psiquiatras y los filósofos y los religiosos no aceptan esta doctrina porque va en contra de sí mismos. Que alguien le diga, tienes que dejar de adulterar, tienes que dejar de mentir, tienes que dejar de matar, tienes que dejar tu orgullo, tu ira. Eso es como ponerle un revólver en la cabeza a alguien. Al yo no le gusta que lo amenacen. Entonces el yo pone todos los obstáculos para que la gente no se autoobserve, no se autoanalice, no se autoenjuicie, no se autodescubra y no se autoaniquile a sí mismo. Se necesita almas revolucionarias de conciencia, totalmente dispuestas a un cambio interior, para que así podamos, a medida que vayamos eliminando a través de la Chakti Kundalini uno a uno los agregados psíquicos comprendidos, hacer que la luz brille en nuestra alma. Imagínese un alma llena de amor, un alma llena de alegría, un alma llena de paz, un alma llena de conocimiento, un alma con un cuerpo lleno de salud y de fuerza, con inteligencia, con una cantidad de valores, pues tiene una vida muy agradable, eso es obvio. La psicología revolucionaria contemporánea de la edad de Acuario trae los valores, la ciencia estructural que le permite al hombre y a la mujer entrar por una senda diferente a la que han dado toda su existencia y toda su vida. Indudablemente que es necesario comprender que para que la luz brille, pues ella tiene que ser liberada. Todos los valores de conciencia tienen que emanciparse, tienen que salir de la botella dentro del ego para que la luz brille. Nuestra alma es la punta de la espada de el ser. Y el ser es unidad múltiple perfecta. Son múltiples las partes del ser. Están los 12 apóstoles interiores. Están los 7 ángeles citados en el Apocalipsis dentro de nosotros mismos. Está Minerva, sabiduría y justicia. Está el león de la ley. Está el Anubis interior. Está el policía del karma. Está el intercesor elemental. Están los 9 guardianes de la novena esfera del sexo. Están los 8 cabires. Está la triada Padre, Hijo y Espíritu Santo. Está Dios Padre, Dios Madre, Dios Hijo. Son múltiples las partes del ser. Y para que el ser brille, es necesario pues que esa luz se emancipe, que está embutida en el ego, y así asumimos la imagen y semejanza del ser. Todas esas partes del ser que el maestro nombra en Pistisofía, esas partes indudablemente emanaron de sí mismo su uridmia, su iliaster, su pristina original, y con ella conformaron la chispa inmortal. Todas esas partes citadas en Pistisofía, algunas de las que hemos nombrado, forman en su conjunto eso que es el colectivo de conciencia. La conciencia no puede ser perversa. La conciencia tiene que ser un principio moral digno, humano, reverente, llena de honor, de sabiduría y de valores increíbles. Así pues que es necesario recuperar la imagen real de la divinidad interior, y para ello hay que eliminar aquellos elementos psicológicos que tienen enfrascada la imagen de nuestra propia alma. Voy a dejar un espacio para que me hagan preguntas sobre el tema, y la próxima semana vamos a hacer la práctica sobre el mantra La Luz Brilla.
0: Perfecto, hermano, muchas gracias. Bueno, invitamos a todos nuestros hermanos a realizar sus respectivas preguntas o consultas acerca del tema. Nos dice Jaguar Dragón, paz inmerencial, un fuerte abrazo a todos los misioneros de Radio IQ. Jesús González, paz inmerencial, un fuerte abrazo, paz inmerencial, hermanos del mundo. Cristian saluda, paz inmerencial. José Bejarano dice, los mundos de la luz. Estamos haciendo lecturas, son saludos, pero también los invitamos a realizar ya sea sus saludos o sus consultas. Son todos hasta el momento, hermano. No sé si guste
1: agradecer. Bueno, pues agradecemos su atención y los invitamos a que estudien ese libro extraordinario, Pistil Sofía. Ahí pues van a encontrar el estudio de las diferentes partes del ser citadas por el Salvador y develadas por el Maestro Samael, que es lo más extraordinario que puede recibir el ser humano en esta existencia. Y como les decía siempre y les digo, que uno solamente puede amar lo amado. Hay que conocer al ser para amarlo. Y eso es muy importante, eso es amar a Dios, pues. Entonces agradezco infinitamente a Saraí como moderadora y a todos los que nos escuchan en diferentes naciones del mundo, por habernos hoy tenido la idea de compartir nuestras inquietudes, que son con el mayor gusto y la mayor anhelo que sirvan de algo a la conciencia de los que nos escuchan. Paz inverencial. Gracias, Saraí.
0: Muchas gracias, hermano. Paz inverencial. Gracias por toda esa luz que nos presta, que nos da con esas palabras, porque a través de ello podemos despertar nuestra conciencia, abrir los oídos de nuestra alma para de verdad despertar conciencia en eso que nos instruye. Muchas gracias. Paz inverencial.
1: Bueno, ay, que estés bien. Igual.

0: practicar.
1: No, Desmondel. Por favor, os ruego, practicar. Es urgente que practiquéis para que podáis ver, tocar y palpar las realidades de los mundos superiores. Hay que dejar las teorías y al grano, a los hechos, a la práctica, mis caros hermanos, a la práctica, repito, a la

con estos ejercicios que os he mostrado. Sabed que yo, Samael Aun Beor, soy vuestro avatar. Soy vuestro Buda Maitreya. He descendido de los mundos superiores para enseñaros, para ayudaros. Estoy con vosotros. Invocadme cuando vosotros me necesitéis. Ningún trabajo os cuesta a vosotros. Concentraros intensamente en mí e invocadme. Podéis invocarme mentalmente, que yo concurriré a vuestro llamado para ayudaros intensamente. Estoy dispuesto a ayudaros. Quiero despertaros. Quiero iluminaros. ¿Entendido? Saber que yo no he descendido de los planos superiores para perder el tiempo. Yo descendí para ayudaros. Descendí de los mundos superiores para trabajar con vosotros. Para serviros. Soy vuestro amigo. Vuestro verdadero hermano, que os aprecio con todo el corazón. Es necesario que vosotros tengáis toda la fe en mí. Estas enseñanzas que estáis recibiendo vosotros se difundirán por toda la faz de la tierra, hermano. Ha llegado la hora en que nosotros debemos lanzarnos a la lucha con estas enseñanzas. Ha llegado la hora en que nosotros debemos preocuparnos por conocernos a ti mismos profundamente, terriblemente, hondamente. ¿Entendido? No estáis solos. No estáis solos, repito. Estoy yo con vosotros en espíritu y en verdad. Que lo oigan los siglos. Que lo escuchen las edades. Estoy con vosotros en espíritu y en verdad. Estoy muy cerca de vosotros. Cada vez que vosotros pensáis en mí, yo estoy con vosotros. Y estaré con vosotros, hermanos míos, hasta la consumación de los siglos. Continuad adelante, con valor, con voluntad, con tenacidad.

el podium de mi conciencia, me dirijo respetuosamente al alma de la humanidad terrestre y a todos los hermanos gnósticos del planeta Tierra, para invitarlos hoy a reflexionar sobre el avatar de Acuario, guiando en un éxodo sublime gnóstico hacia la tierra sagrada de la sexta raza raíz, la del Loto Coradi, la raza Coradi. Obviamente que esta disertación está sustentada en las palabras del bendito Samael como recordatorio para la conciencia colectiva. Él nos decía claramente que aquellos y aquellas que sepan aprovechar la autonosis en este callejón que estamos abriendo para la salvación de sus almas y para ser seleccionados y ser llevados a la isla sagrada y más tarde al continente sagrado de la sexta raza Coradi, también serán llevados algunos muy pocos a otros mundos, a otros planetas del espacio vecino, antes de que venga la gran catástrofe planetaria que se avecina. Nos dice el patriarca Samael que esta es la información directa de la Logia Blanca y que dichosos los que sepan aprovechar la oportunidad que se les brinda. Esos y esas, después de algún tiempo, que pase un periodo largo de cientos de años, que hayan sido llevados a Marte, a Júpiter, otros mundos, serán traídos de regreso a este mundo, pero a un mundo ya transformado. Y lo mismo, los que se han llevado a la isla después de tres generaciones, 200 años mínimo, y que hayan eliminado la totalidad del ego,

abrirán las puertas del arco iris, del doble arco iris, como dice el maestro Samael, alrededor del sol, indicando que ya pueden salir de la isla para penetrar al nuevo continente de la Antártida en la tierra de la cuarta vertical. Así que la portería y el permiso para salir de la isla sagrada es el doble arco iris alrededor del sol. Entonces vendrán hermanos de los continentes de la cuarta vertical de la raza Corade a auxiliar, a apoyar a la salida de las familias gnósticas que se autorrealizaron y cristificaron en la isla. Serán llevados, pues, a este lugar de la raza Corade, donde existirá el amor, la sabiduría y un mundo que habrá cambiado totalmente, porque la tierra de la cuarta vertical de la raza Corade tendrá una fisonomía de mares, de montañas, de ríos, de bosques nuevos. Es decir, serán traídos los selectos a la nueva Jerusalén, de la cual habla el Apocalipsis de San Juan. Recuerden ustedes que Pedro también nos habló de los cielos nuevos y tierras nuevas, porque el mar que fue ya no es. Esos que serán salvados vivirán en la sexta raza Corade, dice el maestro Samael. Así pues que él nos recuerda las palabras de Virgilio, el poeta de Mantua: ya llegó la edad de oro y una nueva progenie manda. Estas palabras las dio el bendito Samael y nosotros, mi alma las grabó en el segundo curso de misioneros, dado en Guadalajara, Jalisco, que realizamos como abad del patriarca Samael. Ahora bien, es necesario que las almas que practican autonosis seriamente, no los que andan dando conferencias, filosofando de la gnosis, hablando de los libros del maestro, y que somos gnósticos, pero que fornican con sus mujeres, y estas toman anticonceptivos y gustan del orgasmo, y dicen doy fe, y son unos falsos mentirosos, que sepan que con eso no se van a salvar. Porque dice el patriarca Samael, y está en las conferencias: aquellos que han de ser llevados a los sitios escogidos, obviamente tienen que haber disuelto la mayoría del ego, y por lo menos la mitad, que por lo menos hayan eliminado un 50% de los elementos indeseables que en nuestro interior cargamos, esos podrán ser seleccionados. Y lamentablemente, en ese costal de basura de pseudoinstituciones agnósticas y pseudonósticas y preudonósticas, donde se habla de filosofía, de ciencia y de todo, pero que no practican la gnosis y que han tirado los pasos de la meditación para la muerte del yo a la basura, y que no quieren practicar la técnica para aniquilar la lujuria de Lilín, Ajemá, ni voltear la lengua para atrás, aprender la técnica de Samael, que está en el Facebook de Fernando Moya, para evitar la eyaculación durante el Saaja Maituna, y que no quieren estudiar pistisofía ni los 13 arrepentimientos, pero andan con su jerga pública, ¿no?, dándoselas de maestros y de cristos y de grandes iniciados. Son una basura del infierno, y eso son, y eso es, y eso es todo, y eso serán siempre, involucionarán con todos los que lo sigan, porque el camino que va empedrado al abismo está lleno de muy malas intenciones. Mas quienes en modo alguno no hayan trabajado sobre sí mismos no podrán ser seleccionados y perecerán. Todas aquellas mujeres y hombres, entre comillas, hombres y mujeres, animales intelectuales, que mueran, desencarnen al principio de la guerra biológica nuclear y de la guerra atómica durante el gran cataclismo,
sin haber realizado la gran obra, sin haber disuelto el ego, tendrán que involucionar en las entrañas de la tierra hasta la muerte segunda. Y esto es inevitable. Así pues que, así está escrito, dice Samael el Cristo, y así es. Solo con la muerte segunda del ego puede la esencia liberarse, emanciparse y salir del ego. Con la muerte segunda la esencia ascenderá otra vez al estado inocente dentro de la superficie del planeta Tierra. Las esencias libres de ego podrán formar las multitudes de la Edad de Oro. Así que el pueblo selecto no aguardará que la naturaleza le desintegre los elementos psíquicos, que la naturaleza le elimine el yo, y mientras seguimos filosofando y somos de Samael y samaeliano y la gnosis y que hay que practicar gnosis y sin practicarla, desechando los fundamentos para salvar el alma. Bueno, el pueblo selecto trabajará sobre sí mismo aquí y ahora. Durante varios siglos el pueblo selecto en la isla sagrada aprovechará el tiempo viviendo entre la niebla de aquellos días para completar la destrucción y aniquilación del ego. Me explicó el bendito Samael que la tierra de la isla sagrada quedará dentro de neblina, como cuando hay neblina, nube blanca, así como la de los Nibelungos en esas épocas de Europa, del norte de Europa, de Irlanda, de Inglaterra, que se llenara de niebla la naturaleza. Así será. Bueno, solo aquellas que renuncien y aniquilen a la bestia que cargamos dentro en pleno Saha Maituna y se sacrifiquen impersonalmente por la humanidad podrán ser salvados. O sea que sin aniquilación de la bestia y pretender decir, Madre Divina, aniquílame este ego sin haber practicado los pasos de la meditación de la muerte del yo, están muy equivocados, porque la Madre Divina y el Cristo y el Espíritu Santo no aniquilan a ningún yo que no ha sido comprendido. De modo que estudies en los pasos de la meditación de la muerte del yo que todos los líderes del mundo los tiraron a la basura. ¿Por qué? Pues eso va en contra de sus principios tenebrosos. Ellos quieren súbditos, zombies, enajenados mentales, que puedan manejar como títeres a su antojo, explotar, vivir de ellos, enriquecerse y fortalecer su condartiguador, como Hans Musen, como demonios de la logia negra, como son todos los que se dicen cristos y maestros de estos tiempos. Comprendido, pues, estas palabras, nos dijo el patriarca Samael, y a mí me lo dijo personalmente: regresaré de los Himalayas para sacar de todas partes del mundo aquellas almas que hayan trabajado sobre sí mismos. Esto es muy interesante. Esta es la promesa. Esta es la esperanza que tenemos los hermanos y hermanas en la tierra. La promesa del bendito Samael nos da esperanza y la fe para practicar autonosis, para poder servir de instrumento, para ir a la isla sagrada, para en un futuro habitar la tierra de la sexta raza Coradi. Sin esa esperanza estaríamos perdidos todos, hermanos. Eso es lo que hay que comprender. Esa esperanza nos da la fe de practicar autonosis. Obviamente, nos dice el bendito Samael que llegará que cierto día un grupo de hermanos dedicados al servicio, dentro de los cuales está mi insignificante persona, vendremos de los Himalayas, no para dictar conferencias ni escribir libros, sino con el propósito diferente: auxiliar a las almas que han trabajado sobre sí mismos, para sacar de todas partes del mundo occidental y también del oriental
aquellas almas de hombres y mujeres y matrimonios que hayan trabajado sobre sí mismos. Entonces los hermanos del servicio los llevaremos donde tenemos que llevarlos, antes de que sobrevenga el gran cataclismo. Les estoy hablando a ustedes en forma clara, poniendo sobre la mesa las cartas. Me decía el maestro Samael, los misioneros deben trabajar arduamente sobre sí mismos destruyendo el ego. Me afirmaba y me reafirmaba el bendito que debíamos trabajar en la forja de los cíclopes con nuestras energías creadoras para lograr el nacimiento segundo, a través del agua y el espíritu y el tercer factor, que es el servicio a la humanidad aniquilando el ego. Así pues que después de la gran tragedia planetaria que se avecina, vendrá la sexta raza, la tierra del mañana, la tierra del loto dorado, la sexta raza Coradi, extraordinario. Después del gran cataclismo final, de ese evento cósmico terrible, la tierra toda quedará envuelta en fuego y vapor de agua. ¿Por qué? Porque Hercolus es ese planeta Hercolus que viene directo hacia la Tierra, la va a rozar. No se van a estrellar los dos mundos. Van a pasar a cierta distancia. Pero eso es suficiente para que el hidrógeno y el oxígeno de la atmósfera de Hercolus, que es 6.000 veces más grande que la Tierra, pongan una la Tierra es un grano de lenteja, y pongan 6.000 lentejas alrededor de esa. Es un planeta gigantesco, cargado de hidrógeno y oxígeno, porque tiene una raza humana, como la tiene la Tierra, en involución, también como esta. Entonces, obviamente, que al friccionarse como un cerillo, decimos en México cerillo, es un fósforo en Sudamérica donde se rastrilla sobre una lija. Esas dos atmósferas cargadas de hidrógeno, oxígeno y nitrógeno y otros elementos en combustión, pues entrarán en ignición, se encenderán las atmósferas de esos mundos. Y comenzará inicialmente a llover fuego. Bolas de fuego, llamas que van cayendo a la tierra. A mí me consta. Así se me ha revelado. Llamas de fuego gigantescas. Y también el magma líquido magnético de ese gigantesco mundo atraerá el magma líquido planetario y, así nos lo explica el maestro Samael, y saldrán millares de volcanes que calcinarán la tierra. Calcinarán la tierra. De modo pues que sin embargo, con la destrucción de la raza aria actual, no se completa el programa magnífico de las siete razas humanas planetarias. Nos dice el bendito Samael que debemos comprender que cualquier mundo del espacio habrá indubitablemente de tener siete razas, y nuestro mundo solamente ha dado cinco razas. Obviamente que tiene que haber una sexta raza en el futuro, transformada en una tierra nueva. El Evangelio de Lucas dice textualmente, verifíquenlo ustedes, según la luz que simboliza el toro alado, que representa la tierra regenerada, purificada por el fuego y el agua del mañana, indica que el doble arco iris será la gran señal de paz entre Dios y los iniciados elegidos para hacer la raza, esta raza Coradi. El doble arco iris anunciará el encanto de la nueva edad de oro después de la gran catástrofe. Debemos guardar en nuestra conciencia todos estos mensajes y comprender que el gran cataclismo no actuará igualmente en todas partes.
no en toda la extensión de los continentes y los mares. Estamos convencidos que el gran cataclismo que se avecina no actuará igualmente en todas partes, no en la extensión de todos los 5 continentes y mares. Algunas tierras privilegiadas como la Isla Sagrada abrigarán a los hombres y mujeres y niños del Ejército de Salvación Mundial. Allí durante algún tiempo aquellas almas selectas serán testigos del duelo espantoso entre el fuego y el agua. Más, un pequeño grupo será salvado para que sirva de semillero para la sexta raza. Este grupo será mezclado con gente de otros mundos para su regeneración total. Solo de un grupo fuerte humano, sin ego, podrá salir la raza de Pisti y Sofía. Esa raza gnóstica de la Edad de Oro, indudablemente está en la gnosis, en el misterio crístico, en la doctrina fundamental que Samael nos enseña y que resplandecerá gloriosamente en la futura sexta raza. Porque él es el avatar de Acuario, él es el quinto ángel del Apocalipsis. No hay más avataras, no hay más quintos ángeles, no hay más Cristo. Todos los que se dice Cristo son basura del infierno, anagaricas, anasmuses, al servicio de la logia negra, que les quede muy claro. La gnosis iluminará la conciencia o liberará a los oprimidos. Así que el Cristo íntimo pondrá su nombre en el alma y el sagrado misterio de su ser en su pistisofía. Entonces las dinastías solares gobernarán a los pueblos de la tierra y la tierra de la sexta raza será un paraíso. Vivirá en nuevos continentes, porque los actuales, después de ser quemados con fuego ardiente, quedarán en el fondo de los océanos. En el fondo de los océanos. Que les quede muy claro. Obviamente, que en la Edad de Oro no existirá ni lo mío ni lo tuyo. No existirá mi propiedad de mi ego. Todo será de todos. Cada cual podrá, nos dice el bendito Samael, comer del árbol del vecino sin temor alguno. La Edad de Oro no habrá fronteras. En la Edad de Loto Dorado no habrá naciones. La tierra entera será una gran nación. Y en ella gobernarán las dinastías solares a los pueblos inocentes y puros. Para que les quede claro. No se le dará cuerpo físico, dice el bendito Samael. Y esta es una orden de la logia blanca del planeta Tierra de Sorocotora, el rey del mundo. No se le dará cuerpo físico en la Edad de Oro a nadie que tenga el ego. Ni siquiera un 1% tomará cuerpo físico en la futura edad. Eso tiene que quedar muy claro. Porque un 1% es suficiente para que un elemento tenebroso dentro de una persona pudra a toda la raza. Así como una naranja podrida metida en el cesto, en un costal de naranjas, pudrirá todas las naranjas de un costal. Y si ese costal podrido lo dejamos en un camión con 100 costales, a todos los pudrirá. Así es el ego, hermanos. Y pudriría a toda la humanidad de la Edad de Oro. Así pues, que quede claro que hay que eliminar el ego. Los hermanos gnósticos que trabajen en la forja de los cíclopes con aniquilación budista se convertirán en paladines de la Edad de Oro. Y esto es muy importante. El nuevo escenario de la evolución humana será la Antártida y un continente del Polo Norte que aún no ha sido descubierto.
estos dos continentes mencionados se unirán a los continentes y las tierras que existen en la cuarta vertical, en la cuarta coordenada, en la cuarta dimensión, donde vive una humanidad de hombres y mujeres con cuerpos de oro puro y sin ego, sublimes. Así pues que todo esto es maravilloso. Los actuales continentes se hundirán en el fondo de los mares poco a poco, tragados por olas gigantescas de kilómetros enteros de alto, cuando comience la revolución de los ejes planetarios. Así que el porvenir de la humanidad futura está en los polos. Cuando los polos actuales se conviertan en el eje ecuatorial de la Tierra, ya los continentes polares se habrán ubicado totalmente y eterizados. Y así tendremos la futura Tierra de la Edad Etérica. Quiere decir que la Antártida entera pasará a la cuarta vertical y parte de la Tierra y de otra Tierra con que se unirá el Polo Norte. Así que los polos son el escenario poderoso de una transmutación alquímica terrestre. Aire, agua, tierra y hielo están en este momento transmutándose en sustancias etérico-materiales, dijéramos físico-etérico o etérico-físico. La gente de este siglo XXI no entiende, pero que sí entenderán los hijos de Acuario. Así, hermanas de Acuario, oídme bien, dice el Cristo Samael. Los bárbaros del siglo XX y XXI y de épocas pasadas fueron bárbaros y perversos. Vosotros disfrutaréis mientras ellos, encerrados en el abismo, pagarán sus deudas kármicas en las horribles tinieblas de los infiernos atómicos de la naturaleza. Aprovechad pues los 2000 años de la luz de la edad de oro de Acuario, realizados a fondo y preparados para hacerle frente a las tinieblas de Capricornio. Así que los grandes exploradores de la Antártida afirman que este continente es un mundo de imágenes que flotan en la atmósfera polar, porque los polos de la Tierra se están eterizando. En un futuro esos polos se convertirán en el eje ecuatorial de la Tierra, debido al movimiento conocido como precesión de los equinoccios, o sea, retrogradación. El eje de la Tierra se está desviando poco a poco y esto está comprobado. Hoy los continentes polares son inhabitables y están rodeados de agua y hielo solamente por las bases, con tecnología puesta por las potencias bélicas del mundo. De modo que el escenario para la futura raza está en la Antártida. El aviche es un estado sumergido, donde las almas que no lograron practicar autonosis, que conocieron la gnosis y que siguen filosofando y siguiendo a demonios que se hacen pasar por Cristo, entrarán en esas esferas de Lilith y Nahemá. Al aviche, que es un plano de conciencia sumergida. De modo pues que los invitamos a la reflexión evidente del ser y que se preparen pues los que tengan telema universal, voluntad de acero, para ser seleccionados y llevados a la isla sagrada. Donde quieran que estén, le pregunté al maestro Samael que cómo iban a ser sacados.
Bueno, al principio se le indicará a algunas familias y grupos que vayan a tales partes, pero la mayoría no obedecerá porque están casados, contratados con la línea horizontal, aunque practican pseudonosis irregularmente. Pero aquellos que trabajen, su luz brillará en la oscuridad, la luz de su alma y su ser. Y como los maestros tienen los poderes superiores del ser, entonces ellos podrán ubicar a las almas que van a ser seleccionadas en cualquier parte del mundo. Y vendrán naves de Venus, de Ganímedes, de los maestros de la Galaxia Azul ahí en la Antártida, de Marte y de la base marciana que está en Sudamérica y de otros lugares, y auxiliarán a las almas y las rescatarán y las llevarán a donde tengan que llevarlas, hermano. Entonces, bien vale la pena que seamos parte de ese gran éxodo. Para finalizar, les diré que existen grupos selectos gnósticos. Me habló el patriarca Samael de unas familias que pertenecen a la alta sociedad de México. Dice que determinado grupo de familias gobiernan el país, pero dentro de ese grupo existen grupos que practican autonosis, los cuales conocemos perfectamente. Pertenecen a la orden Cuautli del Águila, orden del Jaguar, y como dice el maestro, van en estado de llinas al templo de Chapultepec. Son personas que tienen ciertos grados de conciencia y han progresado mucho. Ese grupo, como cierto grupo de mayas que existen cerca al poblado de Valladolid, allá en Yucatán y en otras áreas, en Palenque, en Chichén Itzá, en algunas partes de Guatemala, mayas y mayas de México, grupos enteros gnósticos en secreto serán seleccionados para el éxodo. Conozco los grupos de Palenque, allá adentro, grandes iniciados y otros también de otras culturas, ¿sí? Como zapotecos. Algunos hermanos zapotecos en silencio trabajan en los misterios gnósticos de la luz, como la gente que habla del maestro del cisne, la orden del cisne. La orden del cisne existe en Norteamérica, en Europa. Son hermanos que aman todos los que he mencionado y los demás a Samael y saben que es el avatar de Acuario, pero están en secreto. ¿Y qué diremos los hermanos Abraxas? Los Iao, los que despiertan el día, los del gallo de la luz, están en ciertas áreas de Europa, los Iao. ¿Y qué diremos los hermanos del Cóndor? Aquí en los Andes, del cóndor blanco, que los hay, hermanos, ¿sí? Y los descendientes de los Tatua de Nanar en Turquía. Hay familias enteras que van a ser seleccionadas. Gente que practica la doctrina del dragón amarillo y que realizan las siete joyas del dragón amarillo en China, del budismo Chan chino, y que adoran a Kuan Yin. ¿Y qué diremos del budismo tibetano? Los bonetes de capacete amarillo, los discípulos del Dalai Lama, que viven en Dharamsala, en esas áreas al norte de la India, y que otros que están en el Tíbet, y familias enteras, humilditos, ahí se ven como rancheritos, como gente de montaña, humilditos, pero son iniciados esos matrimonios y esas familias. Y los clanes de meditación que tiene el Dalai Lama de los bonetes amarillos de hombres y mujeres. Entonces, en todas partes del mundo hay hermanos y hermanas. Hay más hermanos y hermanas que practican autonosis en las sociedades secretas gnósticas que en los grupos gnósticos de la Tierra, que son un puñadito de hermanos que se pueden contar en los dedos de la mano.
Los demás son agnósticos, pseudonósticos, prenósticos, que se dicen samaelianos, cristos y avataras y bla, bla, bla, bla, bla, bla, bla. Puras mentiras. Esa gente no va a ser seleccionada en modo alguno. Que les quede muy claro. Las sociedades secretas gnósticas van a ser seleccionadas a la isla y unos llevados muy pocos a otros mundos. De modo que la esperanza y la fe que nos brinda el Samael, el bendito, para ser miembros de la Edad Coradi, es la dádiva más hermosa que Dios nos ha dado y que mi alma reconoce como lo más bello y hermoso emanado de Samael. La esperanza que me dio y que retransmitimos para que la tengan todos. He dicho, paz inverencial.

0: Practicar.
1: No, desmayéis. Por favor, os ruego, practicar. Es urgente que practiquéis para que podáis ver, tocar y palpar las realidades de los mundos superiores. Hay que dejar las teorías y al grano, a los hechos, a la práctica, mis caros hermanos, a la práctica, repito, a la práctica. La mayor parte de los hermanos han perdido el tiempo teorizando, y nada más que teorizando. Enormes, inmensas bibliotecas. ¿Para qué? Millones de volúmenes. Sin embargo, los pobres estudiantes no tienen facultades, no saben viajar en cuerpo astral, nunca han hablado con un maestro, no han podido jamás conversar con un héroe cara a cara. Eso es muy triste, el estado en que se encuentran. Cabezas llenas de teorías y de confusión, eso es todo. Es necesario que vosotros no seáis prácticos, mis caros hermanos. La teoría, no, es perdera de tiempo inútil. Ser práctico. Tened mucha fe, no os canséis con estos ejercicios que os hemos dado. Sabed que yo, Samael, aún peor, soy vuestro avatar. Soy vuestro Buda Maitreya. He descendido de los mundos superiores para enseñaros, para ayudaros. Estoy con vosotros, invocadme cuando vosotros me necesitéis. Ningún trabajo os cuesta a vosotros. Concentraros intensamente en mí e invocadme. Podéis invocarme mentalmente, que yo concurriré a vuestro llamado para ayudaros intensamente. Estoy dispuesto a ayudaros, quiero despertaros, quiero iluminaros. ¿Entendido? Saber que yo no he descendido de los planos superiores para perder el tiempo. Yo descendí para ayudaros. Descendí de los mundos superiores para trabajar con vosotros, para serviros. Soy vuestro amigo, vuestro verdadero hermano, que os aprecio con todo el corazón. Es necesario que vosotros tengáis toda la fe en mí. Estas enseñanzas que estáis recibiendo vosotros se difundirán por toda la faz de la tierra, hermano. Ha llegado la hora en que nosotros debemos lanzarnos a la lucha con estas enseñanzas. Ha llegado la hora en que nosotros debemos preocuparnos por conocernos a sí mismos profundamente, terriblemente, hondamente. ¿Entendido? No estáis solos. No estáis solos, repito. Estoy yo con vosotros en espíritu y en verdad. Que lo oigan los siglos. Que lo escuchen las edades. Estoy con vosotros en espíritu y en verdad. Estoy muy cerca de vosotros. Cada vez que vosotros pensáis en mí, yo estoy con vosotros. Y estaré con vosotros, hermanos míos, hasta la consumación de los siglos. Continuad adelante, con valor, con voluntad, con tenacidad.

Desde el podium de mi conciencia, me dirijo respetuosamente al alma de la humanidad terrestre y a todos los hermanos gnósticos del planeta Tierra, para invitarlos hoy a reflexionar sobre el avatar de Acuario, guiando en un éxodo sublime gnóstico hacia la tierra sagrada de la sexta raza raíz, la del Loto Coradi, la raza Coradi. Obviamente que esta disertación está sustentada en las palabras del bendito Samael como recordatorio para la conciencia colectiva. Él nos decía claramente que aquellos y aquellas que sepan aprovechar la autonosis en este callejón que estamos abriendo para la salvación de sus almas y para ser seleccionados y ser llevados a la isla sagrada y más tarde al continente sagrado de la sexta raza Coradi, también serán llevados algunos muy pocos a otros mundos, a otros planetas del espacio vecino, antes de que venga la gran catástrofe planetaria que se avecina. Nos dice el patriarca Samael que esta es la información directa de la Logia Blanca y que dichosos los que sepan aprovechar la oportunidad que se les brinda. Esos y esas, después de algún tiempo, que pase un periodo largo de cientos de años, que hayan sido llevados a Marte, a Júpiter, otros mundos, serán traídos de regreso a este mundo, pero a un mundo ya transformado. Y lo mismo, los que se han llevado a la isla después de tres generaciones, 200 años mínimo, y que hayan eliminado la totalidad del ego, se abrirán las puertas del arco iris, del doble arco iris, como dice el maestro Samael, alrededor del sol, indicando que ya pueden salir de la isla para penetrar al nuevo continente de la Antártida en la tierra de la cuarta vertical. Así que la portería y el permiso para salir de la isla sagrada es el doble arco iris alrededor del sol. Entonces vendrán hermanos de los continentes de la cuarta vertical de la raza Coradi a auxiliar, a apoyar a la salida de las familias gnósticas que se autorrealizaron y cristificaron en la isla. Serán llevados, pues, a este lugar de la raza Coradi, donde existirá el amor, la sabiduría y un mundo que habrá cambiado totalmente, porque la tierra de la cuarta vertical de la raza Coradi tendrá una fisonomía de mares, de montañas, de ríos, de bosques nuevos. Es decir, serán traídos los selectos a la nueva Jerusalén, de la cual habla el Apocalipsis de San Juan. Recuerden ustedes que Pedro también nos habló de los cielos nuevos y tierras nuevas, porque el mar que fue ya no es. Esos que serán salvados vivirán en la sexta raza Coradi, dice el maestro Samael. Así pues que él nos recuerda las palabras de Virgilio, el poeta de Mantua: ya llegó la edad de oro y una nueva progenie manda. Estas palabras las dio el bendito Samael y nosotros, mi alma las grabó en el segundo curso de misioneros, dado en Guadalajara, Jalisco, que realizamos como abad del patriarca Samael. Ahora bien, es necesario
que las almas que practican autonosis seriamente, no los que andan dando conferencias, filosofando de la gnosis, hablando de los libros del maestro, y que somos gnósticos, pero que fornican con sus mujeres, y estas toman anticonceptivos y gustan del orgasmo, y dicen doy fe, y son unos falsos mentirosos, que sepan que con eso no se van a salvar. Porque dice el patriarca Samael y está en las conferencias: aquellos que han de ser llevados a los sitios escogidos obviamente tienen que haber disuelto la mayoría del ego, y por lo menos la mitad, que por lo menos hayan eliminado un 50% de los elementos indeseables que en nuestro interior cargamos. Esos podrán ser seleccionados, y lamentablemente en ese costal de basura de pseudoinstituciones agnósticas y pseudonósticas y preudonósticas, donde se habla de filosofía, de ciencia y de todo, pero que no practican la gnosis y que han tirado los pasos de la meditación para la muerte del yo a la basura, y que no quieren practicar la técnica para aniquilar la lujuria de Lilín, Ajemá, ni voltear la lengua para atrás, aprender la técnica de Samael, que está en el Facebook de Fernando Moya, para evitar la eyaculación durante el Sahaja Maituna, y que no quieren estudiar pistisofía ni los 13 arrepentimientos, pero andan con su jerga pública, ¿no?, dándoselas de maestros y de cristos y de grandes iniciados. Son una basura del infierno, y eso son, y eso es, y eso es todo, y eso serán siempre, involucionarán con todos los que lo sigan, porque el camino que va empedrado al abismo está lleno de muy malas intenciones. Mas quienes en modo alguno no hayan trabajado sobre sí mismos no podrán ser seleccionados y perecerán. Todas aquellas mujeres y hombres, entre comillas, hombres y mujeres, animales intelectuales, que mueran, desencarnen al principio de la guerra biológica nuclear y de la guerra atómica durante el gran cataclismo, sin haber realizado la gran obra, sin haber disuelto el ego, tendrán que involucionar en las entrañas de la Tierra hasta la muerte segunda. Y esto es inevitable. Así pues, que así está escrito, dice Samael el Cristo, y así es. Solo con la muerte segunda del ego puede la esencia liberarse, emanciparse y salir del ego. Con la muerte segunda la esencia ascenderá otra vez al estado inocente dentro de la superficie del planeta Tierra. Las esencias libres de ego podrán formar las multitudes de la Edad de Oro. Así que el pueblo selecto no aguardará que la naturaleza le desintegre los elementos psíquicos, que la naturaleza le elimine el yo, y mientras seguimos filosofando, y somos de Samael, y samaelianos, y la gnosis, y que hay que practicar gnosis, y sin practicarla, desechando los fundamentos para salvar el alma. Bueno, el pueblo selecto trabajará sobre sí mismo aquí y ahora. Durante varios siglos el pueblo selecto en la isla sagrada aprovechará el tiempo, viviendo entre la niebla de aquellos días, para completar la destrucción y aniquilación del ego. Me explicó el bendito Samael que la tierra de la isla sagrada quedará dentro de neblina, como cuando hay neblina, nube blanca, así como la de los Nibelungos en esas épocas de Europa, del norte de Europa, de Irlanda, de Inglaterra, que se llenara de niebla la naturaleza. Así será. Bueno, solo aquellas que renuncien y aniquilen a la bestia que cargamos dentro en pleno Sahaja Maituna y se sacrifiquen impersonalmente por la humanidad podrán ser salvados. O sea que sin aniquilación de la bestia
y pretender decir, Madre Divina, aniquílame este ego sin haber practicado los pasos de la meditación de la muerte del yo, están muy equivocados, porque la Madre Divina y el Cristo y el Espíritu Santo no aniquilan a ningún yo que no ha sido comprendido. De modo que estudies en los pasos de la meditación de la muerte del yo, que todos los líderes del mundo los tiraron a la basura, porque pues eso va en contra de sus principios tenebrosos. Ellos quieren súbditos, zombies, enajenados mentales, que puedan manejar como títeres a su antojo, explotar, vivir de ellos, enriquecerse y fortalecer su condartiguador, como Hans Musen, como demonios de la logia negra, como son todos los que se dicen cristos y maestros de estos tiempos. Comprendido pues estas palabras, nos dijo el patriarca Samael, y a mí me lo dijo personalmente: regresaré de los Himalayas para sacar de todas partes del mundo aquellas almas que hayan trabajado sobre sí mismos. Esto es muy interesante. Esta es la promesa. Esta es la esperanza que tenemos los hermanos y hermanas en la tierra. La promesa del bendito Samael nos da esperanza y la fe para practicar autonosis, para poder servir de instrumento, para ir a la isla sagrada, para en un futuro habitar la tierra de la sexta raza Corade. Sin esa esperanza estaríamos perdidos todos, hermanos. Eso es lo que hay que comprender. Esa esperanza nos da la fe de practicar autonosis. Obviamente, nos dice el bendito Samael que llegará que cierto día un grupo de hermanos dedicados al servicio, dentro de los cuales está mi insignificante persona, vendremos de los Himalayas, no para dictar conferencias ni escribir libros, sino con el propósito diferente: auxiliar a las almas que han trabajado sobre sí mismos, para sacar de todas partes del mundo occidental y también del oriental aquellas almas de hombres y mujeres y matrimonios que hayan trabajado sobre sí mismos. Entonces los hermanos del servicio los llevaremos donde tenemos que llevarlos, antes de que sobrevenga el gran cataclismo. Les estoy hablando a ustedes en forma clara, poniendo sobre la mesa las cartas. Me decía el maestro Samael: los misioneros deben trabajar arduamente sobre sí mismos, destruyendo el ego. Me afirmaba y me reafirmaba el bendito que debíamos trabajar en la forja de los cíclopes con nuestras energías creadoras para lograr el nacimiento segundo a través del agua y el espíritu y el tercer factor, que es el servicio a la humanidad, aniquilando el ego. Así pues que después de la gran tragedia planetaria que se avecina, vendrá la sexta raza, la tierra del mañana, la tierra del loto dorado, la sexta raza Corade. Extraordinario. Después del gran cataclismo final, de ese evento cósmico terrible, la tierra toda quedará envuelta en fuego y vapor de agua. ¿Por qué? Porque Hercolus es ese planeta Hercolus que viene directo hacia la Tierra, la va a rozar. No se van a estrellar los dos mundos. Van a pasar a cierta distancia. Pero eso es suficiente para que el hidrógeno y el oxígeno de la atmósfera de Hercolus, que es 6.000 veces más grande que la Tierra, pongan una la Tierra es un grano de lenteja, y pongan 6.000 lentejas alrededor de esa. Es un planeta gigantesco, cargado de hidrógeno y oxígeno, porque tiene una raza humana, como la tiene la Tierra, en involución, también como esta. Entonces, obviamente, que al friccionarse como un cerillo, decimos en México cerillo, es un fósforo en Sudamérica donde se rastrilla sobre una lija, esas dos
esas dos atmósferas cargadas de hidrógeno, oxígeno y nitrógeno y otros elementos en combustión, pues entrarán en ignición, se encenderán las atmósferas de esos mundos y comenzará inicialmente a llover fuego, bolas de fuego, llamas que van cayendo a la tierra. A mí me consta, así se me ha revelado, llamas de fuego gigantescas.